0: El centro contra el área, a ver si la emboca Martínez Cuarta, a ver si aparece Driussi, a ver si lo tiene Borré, vino el centro, corner, tiro de esquina, falta en ataque. Falta en ataque de Otamendi, tiro libre para Vélez.
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0: A la carrera, la formación de Racing.
2: Racing será Cambeses, Canavo, Martínez, Rojo, Rodríguez, Ortegoza, Pérez, Lodico, Miljevic, Conegni, Torres.
0: Ya voy con la formación de Boca, que es esta, dale Conde.
3: Bueno, Montero, Gorosito, Figal, Costa, Blanco, Delgado, Rey, Domenech, Casíbar, Flores, Merentiel y Aranda.
0: Los protagonistas que va a comentar Minotti, que va a relatar de Jesús. Viene Vélez en el final, la del estribo. No quiere ganar la pelota, que va a escapar por línea final. ¿Es córner? Díganme porque no veo la cancha y el lateral.
4: Sí, señor, córner. Va Robertone, el quinto.
0: Robertone para pegarle. Corner izquierdo, el arco del Río de la Plata, la gente absolutamente golpeada, choqueada. Después de ir ganando River 2-0, se lo empataron 2-2. Se viene el adicionado de lo reglamentario, el centro al área, el despeje. En el área chica la veía pasar el arquero Beltrán. La va a alcanzar para que no salga River. ¿Cuánto más se va a jugar? Ya se sabe, se va. Todavía no. Cinco creo,
4: Dos minutos más.
0: Bien, cinco más entonces, en el aire de el Monumental, cinco minutos más. El gol de Vélez, el segundo, pero lo paralizó, lo acalambró a River, Lucía, el gol.
5: Sí, lo sacó de foco al equipo de Coudet, que si bien el descuento de Pellegrini había sido el primero de los golpes, lo había dejado entero porque no atacaba, no tenía la manera de llegar River hasta esa extraordinaria jugada.
0: Mirá bien Ortega, centro a la olla, lo tiene Vélez, salió el arquero y se quedó, piden penal, falta en ataque, le terminan cobrando, pero lo que duda el fondo de River entre el arquero y los centrales en salir, quedarse, aguantar, es llamativo, mínimo llamativo. Sale Andrada, 2-2, le pega Andrada. A ver Borré, la quiere bajar Borré, la baja Borré, no llega Driussi. Despeja Magallán, se va al partido. Se muere, expira, se apaga como una vela madrugada. En este domingo de Superacción en Nacional. Ayer Colli, ayer Natalucci, ayer Almirón abrieron el juego bien temprano a las 3 de la tarde. Tiro libre para River.
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0: Viene Vélez para defender, viene River con Almada para atacar. Le quedan un par de minutos al partido. La mete Thiago Almada al área. ¡Qué pelota metió de gol Thiago Almada! Le quedó atrás a Pereira, al mediocampista de River. Lateral que será para el millonario. Mete a River contra el área de Marchiori, el Chacho Coudet. Movete River, movete en las tribunas. El grito de apoyo y un poco de reprimenda para un equipo que ganaba 2-0 y lo está empatando. Se viene el millonario, va Martínez Cuarta, toca para Andrada, se va el juego, toca Andrada, el ex Vélez, juega Moreno, sale el catamarqueño, entrega a la izquierda, a River, con Orteguita, viene Pancho a ver qué hace, tira bicicleta, espera Almada, venía todo tocando la pelota, River, media vuelta, qué linda, el remate al arco, ¡oh! Qué linda, qué bien que la armaron, parecía gol. El remate abriendo el pie derecho del protagonista millonario que la tiró por arriba. Fue Pereira, que en 10 minutos le pegó dos veces al arco y casi gol. Por eso Pereira pide pista.
5: Claro, un remate bárbaro del pibe que se armó, el tiro se perfiló, sacó el derechazo, se fue muy cerca del palo izquierdo de Marchiori, que solamente la podía mirar a la pelota. Una buena posibilidad en el cierre del partido para el millonario.
0: Era fiesta y llegaron a auditar la jarana.
4: Cambio.
0: Llegaron las autoridades, apagaron la luz. 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
4: A la cancha, el 48, Lucas Feller. ¿Le suena?
0: Sí.
4: Afuera, el 29, Rodrigo Lietro.
0: Bien, 48, Feller.
4: Sí, señor.
0: Está Lucas en la cancha. A ver qué pasa con esta. Banda izquierda. Ataca Verón.

0: La pone contra el área, le queda la pelota al arquero del River que le da de pierna izquierda, se muere el partido, se apaga, se termina. Estamos en el minuto 48 y fracción. El juego se está terminando. Ya se viene Luca de Jesús, ya se viene Minotti. Empezará a comentar Santi Lucía el partido que cierra el domingo. ¿A qué hora arranca, Luca?
1: 21:30 arranca el clásico en el cilindro.
0: ¿Cómo está, Minotti? Tranquilo, sereno. Ya me cuenta, porque es la última. Sí, dígame, dígame.
2: Excelente, Perazo, escuchando el final de aquel partidazo en Núñez. Atento a sacar una noche fría. El calor lo pone la gente de Racing saltando en la previa.
0: Viene Almada, juega a la izquierda, se va al partido, se va al partido, se va al partido. En la última bola, en la ruleta monumental, a ver si la meten. El croupier dice no va más. River que mete a Drews en el área, el árbitro que no cobra la falta. La última que pedía River. El pelotazo para que se muera el partido. Entra al lateral, mira el cronómetro. El árbitro del juego, Darío. Herrera va a pitar el final. Si no la mete River se acaba. Si no la mete River se acaba, viene Andrada. Métala porque se termina, anda el árbitro con el pito en la boca. González, toca Andrada, métala porque se termina, Borré. Y se terminó. Era obvio, era claro. Herrera estiró el silbato y pitó el final del juego en el Estadio Monumental. Vélez lo vive como la gloria de un empate, victoria River. Como el desencanto de una victoria maltrecha. River 2, Vélez 2, en el aire de la más grande Nacional.
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0: ¡Qué domingo! La gente que estaba en el carnaval carioca le apagaron la música. El error de Almada y después el empate de Vélez de Lanzini. Con la ley del ex para terminar el partido 2-2, dice Seba Leanza.
4: Por la copa cueste lo que cueste, por la copa tenemos que ganar, dice la popular tenue. Grito de gente que está muy golpeada porque no puede entender cómo este equipo le regaló la posibilidad a Vélez de empatar un partido que estaba desde el desarrollo muerto y completamente favorable a River. Queda la copa, queda el miércoles y ahí se decidirá el destino del Chacho Coudet.
0: Bien, se ratea del otro lado.
5: Vélez se va del Monumental sin poder ser puntero, pero sigue siendo el único invicto del torneo. Juega el sábado visitando Riestra y luego el miércoles 2 de septiembre en Córdoba ante Boca por la Copa Argentina.
0: Principalmente pega la tabla que ya te va a contar Puentes. Este empate de River, porque se ponía, no a tiro, pero un poco más cerca de clasificar. En este caso ha quedado bastante lejos. En solo 2 minutos, antes de Racing Boca, comenta Santi Roque Lucía la igualdad de Vélez y River.
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2: Empataron 2-2 en el Monumental River y Vélez. Un empate con aire a derrota, visto desde el lado riverplatense. Un empate con gusto a victoria para el Fortín. En un primer tiempo donde River, desde la efectividad, el aprovechamiento de los errores de Vélez, se había puesto en ventaja con el gol de Correa, amplió con Freitas. En un buen primer tiempo del equipo de Coudet, y el segundo marcó un guión distinto al que teníamos en la primera parte del partido. A los 15 llegó el empate de Pellegrini. Vélez no lo logró el empate como consecuencia de un crecimiento en su juego, sino con el aprovechamiento de un error de Almada. En una mala entrega buscó a un marcador central, lo encontró a Valdés, que ya estaba en la cancha y que mejoró a Vélez, el número 10 chileno, y Pellegrini termina convirtiendo el descuento para el Fortín. A partir de ahí, el momento emocional del partido quedó para el equipo de Liniers. Un River débil desde lo anímico, entendió Vélez que podía encontrar algo más. Centro de Elías Gómez, ex River. Cabezazo de Manuel Lanzini, ex River, colgando la pelota en un ángulo. Y así llegó al empate el Fortín. Con sensaciones diferentes, pero igualados en el resultado, cada uno se lleva. Evidentemente, de lo que deja este empate, una sensación absolutamente distinta, decepción una vez más en River. Aprieta el puño, se lleva un empate que parecía derrota al equipo de Guillermo.
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0: Bien, nos despedimos, un abrazo grande, Leanza, nos reencontramos el miércoles. Saludos, Sarra, abrazo a todos. Chiquito Prospiri en la operación técnica en la cabina 13. Todo de Luca de Jesús, de Juan y Minotti, de Fede Di Giovanni y del Conde Gonzalo Ordóñez Ojeda, más Fernando Fuentes. ¡Qué partidazo! 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

0: 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Hola, hola, amigos del Fútbol Show en la radio más grande de la República Argentina. Qué placer saludarlos desde el Estadio Presidente Perón para esta noche bien grande, esta noche bien clásica en Radio Nacional, en toda la República Argentina, con un cierre de lujo de esta fecha de intersonales, con este clásico entre Racing y Boca, entre el equipo de Boivoda y el conjunto que dirige el Vasco Arruabarrena. Este Racing necesitado, que viene de conseguir un valioso triunfo por Copa Argentina contra Belgrano, se enfrenta a este plantel que va creciendo, que se va acomodando y que se va amoldando, sobre todo, a la idea de Arruabarrena, a la idea del entrenador de Boca, que llega entonado por su clasificación en la Conmebol Sudamericana y se quiere posicionar de mejor manera. En el torneo doméstico, la gente no para de entrar, no para de ingresar al cilindro de Avellaneda, un cilindro sold out para este clásico, para este partidazo entre Académicos y Xeneizes, que vamos a empezar a disfrutar en este mismo momento en Fútbol Show, en Radio Nacional. Noche fría en Avellaneda, donde el calor lo va a poner el hincha de Racing, que quiere apoyar a este equipo que al menos en el plano doméstico todavía no le ha regalado demasiadas alegrías. Todavía Racing parece que no empezó a jugar el torneo clausura. Pero esto es materia del comentarista de la noche, es materia del querido Juani Minotti. Bienvenido, comentarista.
1: Querido Luca de Jesús, estimada audiencia del Fútbol Show Nacional en toda la República Argentina, bienvenidos al Cilindro de Avellaneda, bienvenidos a la cabina 15 y al cierre de una jornada espectacular, con clásico, en un horario quizás inusual para la historia de los clásicos, más tradicional en lo reciente. Nos han acostumbrado a que los partidos del prime time van tarde finalmente, y para cerrar el fin de semana tenemos un Racing Boca, un Racing que viene con mucha irregularidad, con algo positivo en el juego, con poco positivo en los resultados, que tiene que sumar decididamente, que tiene que prenderse a la zona de arriba. Un equipo de Boivoda que decididamente es diferente al de Costas, que desde el estilo futbolístico marca un camino totalmente opuesto, un camino de juego por abajo, un camino de un equipo con muchos más volantes, un camino de un equipo que rara vez saltea líneas, a diferencia de aquel juego directo para Maravilla y para Salas en el mejor momento del Racing de Costas. Este equipo que debe encontrarle la vuelta a una manera de jugar diferente y nueva para empezar a conseguir resultados, evidentemente. Y en esta previa, que no será muy larga, que tenemos antes del encuentro, es prudente decir que creo que el partido para Racing estará en la mitad de la cancha. Si consigue adueñarse de esa zona, podrá imponer condiciones en el juego. Del otro lado llega Boca. Hoy Boca es uno de los equipos que mejor juega en el fútbol argentino. Ha cambiado radicalmente la cara desde la llegada de Arruabarrena. Le faltan puntos a nivel local y tiene que venir a cosecharlos. Una cancha difícil en un partido clásico. Así como dije que la clave del partido puede estar en el medio para Racing, para Boca me da la impresión de que la clave estará de tres cuartos hacia arriba y en el vértigo fundamentalmente. Si logra superar esa línea media con cierta celeridad, tiene delanteros veloces, tiene a un Aranda absolutamente inspirado que juega y hace jugar para tratar de adueñarse del trámite. Lindo panorama, una noche helada en el cilindro de Avellaneda que empiezan a tratar de calentar los hinchas.
0: La presentación del comentarista, la presentación de Juan Ignacio Minotti. Nos vamos rápidamente a la zona baja del Estadio Presidente Perón, a la zona baja del cilindro de Avellaneda, para conocer todo el panorama, todas las novedades del Racing Club. Bienvenido, Fede Di Giovanni.
2: Hola, relator, hola, comentarista, aquí estamos, sí señor, con un clima espectacular, como bien describían ustedes. Este Racing que después del triunfo por Copa Argentina frente a Belgrano vuelve a sonreír y quiere reafirmar eso esta noche frente a Boca.
0: Momento de conocer las novedades en el Xeneize, ya vamos a repasar formaciones. Bienvenido Gonzalo Ordóñez Ojeda.
3: Hola Luca, hola Juani, audiencia de Radio Nacional, muy buenas noches para todos, para este Boca que viene envalentonado después de la victoria en la Copa Conmebol Sudamericana contra Recoleta, y además quiere hacer pie en este campeonato, porque está en carrera la Sudamericana, así como también la Copa Argentina, pero también quiere hacerse pesar en este torneo clausura. Dos cambios mete Robarrena respecto al equipo que viene de golear en Paraguay. Por un lado el ingreso de Rey Domenech por Tomás Belmonte, y el otro es el ingreso del juvenil Leonel Flores, que vuelve a la titularidad en reemplazo del colombiano Sebastián Villa. Cuando quieras, tenemos los 11 del vasco Rodolfo Martín Arrobarrena.
0: El cilindro se va vistiendo de celeste y blanco, con los globos que empiezan a invadir las tribunas del estadio Presidente Perón. Una marea celeste y blanca en cada rincón del cilindro de Avellaneda. Momento de presentar el 11 del local. Así forma, así va el Racing Club de Avellaneda.
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2: Racing tendrá en el arco número 25 Facundo Cambeses. En la defensa 4 Ezequiel Canavo, 38 Mateo Martínez, 6 para Marcos Rojo, 19 para Ignacio Rodríguez. En la mitad de la cancha 16 Ulises Ortegoza, 33 Leonel Pérez, 20 Gastón Lodico, 10 Matko Miljevic. En la delantera con el 17 Tomás Conegni, con el 22 Elías Torres.
0: Momento de conocer el 11 de Boca. Así forma, así va el Xeneize.
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3: Con el 1 el colombiano Álvaro Montero, 24 Dylan Gorosito, el 4 para Nicolás Figal, 32 Ayrton Costa, el 3 Lautaro Blanco. En el medio el 18 Milton Delgado, 23 el pilarense Camilo Rey Domenech, 25 Santiago Ascacíbar. En la ofensiva el 19 de Becar, Leonel Flores, 16 para Miguel Berentiel y el 10 de Ciudadela Tomás Aranda.
0: Ahora sí se despertó el cilindro, ahora sí tenemos ambiente de clásico, ahora sí empezamos a disfrutar de esta previa de un partido inmenso, Juan y Minotti, inmenso para cerrar este domingo bien radial y futbolero en la radio más grande de la Argentina.
1: Un partido que puede resultar despegue para uno u otro. Uno está en carrera con ese despegue. Boca ya parece haber despegado. Le falta consolidarlo en los números. Racing necesita un poquito más esta victoria. Racing tiene más necesidades. Racing salvó la ropa por Copa Argentina y de alguna manera consolidó un poquito este ciclo de Boivoda que recién arranca, que probablemente todavía no esté en duda, pero que en caso de haber sufrido una derrota eliminatoria en Copa Nacional, seguramente hubiese tambaleado mucho más. Bueno, hacerse fuerte en un clásico, algo que el Racing de Costas supo hacer en su momento para salir de la sombra justamente de ese equipo, es uno de los desafíos del equipo de Boivoda. Boca tiene muy malos números en los clásicos, en la gestión de Juan Román Riquelme. La búsqueda de esta noche será salir también un poco de esa situación, de esa idea que sobrevuela al Xeneize cada vez que juega un partido de esta trascendencia.
0: Me voy a Estudios Centrales para saludar, para darle la bienvenida a Fernando Puentes. Hola, doctor. Hola, Fer Puentes. Lo que hay que saber en Central Informativa a esta altura del domingo.
5: Hola Luca, hola Juani, hola equipo, buenas noches a todos los oyentes de Radio Nacional. Este partido que ya vamos a vivir en el historial, 223 partidos jugados entre la Academia y el Xeneize, 75 victorias para Racing, 94 para Boca y 54 empates. En el cilindro de Avellaneda se vieron las caras 105 veces. En 45 venció Racing, en 40 ganó Boca e igualaron en 20 ocasiones. Hoy en la jornada por la Liga Profesional Argentina del domingo, Sarmiento de Junín venció 2-0 a Estudiantes de La Plata. Victoria de Platense, victoria del Calamar que lo dio vuelta de visitante ante Barraca Central por 2-1. También mismo resultado. El Halcón de Varela, Defensa, superó 2-1 al último campeón Belgrano de Córdoba. Y recientemente lo escuchaste con el relato de Martín Perazo y los comentarios de Santi Lucía. El empate entre River y Vélez por 2-2 en el Estadio Monumental.
0: La presentación de Fernando Puentes. Hola, Lobo. Hola, Juan y Gijón.
4: ¿Qué tal, Luca? Un abrazo enorme para vos. Algo fresca la noche, ¿verdad? En este momento, 8 grados 9 en Avellaneda. La sensación térmica, 6 grados 4. Y atención, porque hay una pequeña alerta amarilla por bajas temperaturas.
0: Bueno, el optimismo, ¿no? El optimismo que llega desde el bosque. ¿Cómo viene, no?
4: Abrigarse.
0: ¿Cómo se viene Racing para la cancha? ¿Cómo se viene el Xeneize? También para el campo de juego. Se levanta el cilindro. Levantamos el micrófono de ambiente Águila Vega. Porque habla la gente de Racing. Porque está a punto de aparecer el equipo académico. Porque también se viene el equipo de la Ribera. Se levanta la gente de Racing. Tremendo clima, Fede Di Giovanni.
2: Impresionante el clima, sí, de la gente de Racing. Se viene la academia para la cancha.
0: La academia con indumentaria tradicional. La remera celeste y blanca, pantalón blanco y medias blancas. Señoras y señores, en el cilindro de Avellaneda hacen su aparición Racing y Boca para empezar a disfrutar de este gigante clásico. En Radio Nacional, hago silencio, habla el cilindro. El show de luces, los fuegos artificiales, los globos celestes y blancos que van inundando cada rincón del estadio Presidente Perón. Racing vestido de Racing. Ordóñez Ojeda, Boca, vestido de Boca o con alternativa hoy.
3: Con la camiseta tradicional, el arquero Álvaro Montero todo de amarillo en el día de hoy, como si fuera un semáforo.
0: Muy bien. Clásicos con camisetas titulares. Como manda la historia, como tiene que ser, Minotti.
1: Por suerte, para los que nos gusta algo del fútbol histórico tradicional, algunos nos dirán conservadores, pero los colores históricos representan mucho más a las instituciones y en partidos grandes, en partidos importantes, eso es también trascendente, eso también tiene su peso. Nada de cábalas, nada de marketing. Los colores históricos para una noche que empieza a tenerse en el cilindro de celeste y blanco por el humo, pero que el Xeneize se tratará de hacer azul y oro.
0: Ahora sí que realmente no se ve nada en la cabina de Radio Nacional. El humo de las bengalas, el humo de esos fuegos artificiales hacen que no se vea absolutamente nada aquí en el Presidente Perón. Presentamos en la voz de Juan y Gijón a la carrera. Nuevamente el 11 de Racing.
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2: Cambeses, Canavo Martínez, Rojo Rodríguez, Ortegoza Pérez, Lodico Miljevic, Conen y Torres.
0: Presentamos a la carrera el 11 de Boca.
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3: Montero, Gorosito, Figal, Ayrton Costa, Blanco, Delgado, Reino, Menecha, Casíbar, Flores, Merentiel, Aranda.
0: Un trapo gigante que va cubriendo la mitad del cilindro. Un trapo histórico de Giovanni, un trapo que cubre las dos tribunas del Presidente Perón.
1: Bueno, quería ver de Jesús, ahora no ve nada, ¿no?
0: No. Tiene
1: el humo, la bandera, los globos tubulares que van cayendo por encima de la bandera. Bueno, muchachos, hermoso todo. Vayamos levantando que arranca el partido.
0: La gente que no para de alentar saben que es un partido importante para Racing. Hay mucho en juego. En lo anímico, Juani, en lo futbolístico, en lo numérico, en lo matemático, pero sobre todo en lo emocional para este Racing que se va reconstruyendo.
1: Eso es lo esencial, porque este es un torneo con un formato muy especial y da muchísimas oportunidades. Los equipos grandes ya han demostrado que pueden arrancar mal, que pueden tener periodos intermedios de bajón y aún así les puede alcanzar para clasificarse después en los playoffs. La cosa cambia muchísimo. Pero en lo emocional es importante. Va perfilando el semestre, va perfilando el humor de la gente. Va de alguna manera marcando el rumbo de instituciones enteras y de dirigencias. No es poca cosa un clásico para los hinchas, independientemente de que no deje de valer 3 puntos y que en este tipo de torneos estos 3 puntos incluso tengan una evaluación un poco inferior a lo habitual, porque acumulan no tanto, porque da más o menos lo mismo ser octavo que ser primero más allá de la localía. Obviamente Boca y Racing también piensan en la famosa tabla anual, piensan en la clasificación a las copas.
0: Presentamos con Juan y Gijón las autoridades del partido.
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2: Nicolás Ramírez será el árbitro del encuentro. Asistente número 1, Gabriel Chade. El asistente número 2 será Eric Grunman. El cuarto árbitro, Pablo Jiménez. En el VAR estará Fernando Echenique. En el AVAR, Diego Berlota.
0: Esto no arranca a tiempo. Ordóñez Ojeda, Conde. Esto no arranca en horario.
3: Ah, esto es terrible. Terrible, parece que estamos en Londres en este momento.
0: Bueno, moverá Boca. Parado delante de la pelota, Miguel Merentiel. Cuando se disipe el humo, moverá el Xeneize. Va a arrancar el clásico en el cilindro. Va a arrancar el partido en Radio Nacional.
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0: Lo comenta Juan y Minotti. A moverse, muchachos, a calentar. Dijo Ramírez, el árbitro, que esto no arranca, Minotti.
1: No, claro. Ayer volvieron las historias de vida de Jesús. En 2025 contamos una de un arquero al que se olvidaron en la niebla. Justamente decía Londres, Gonzalo Ordóñez Ojeda. Bueno, fue un partido entre el Charlton y el Arsenal. Había tanta niebla que se suspendió el encuentro, pero el arquero nadie le avisó y él no veía y no se dio cuenta. Estuvo como 15 o 20 minutos más parado en la cancha hasta que un policía lo fue a buscar y le dijo: maestro, ¿qué haces acá? Esperemos que no llegue a tanto la historia, el humo empieza a disiparse, empiece a verse un poquito más. En un par de minutos tenemos fútbol.
0: ¿Qué espera el comentarista, qué espera Juan y Minotti de este clásico entre Racing y Boca? Clásico de necesitados, y abro el signo de interrogación.
1: Sí, es un clásico de necesitados en unidades. No necesariamente tienen la misma necesidad en el rendimiento futbolístico. Me parece que ambos son equipos vertiginosos, que Racing necesita un poco más de la pelota que Boca para hacer daño, que probablemente eso marque el perfil del encuentro. Que Racing tenga un poquito más de la posesión, pero que no necesariamente eso lo haga más peligroso, porque Boca sabe jugar al espacio, Boca sabe jugar de contra, tiene transiciones un poco más veloces. Los volantes mixtos de Racing, Ortegoza y Lodico, serán esenciales para bajarle un poquito el ritmo a ese juego que pretende el Xeneize y tratar de imponer las condiciones de juego por abajo que seguramente quiera Voivoda.
0: El árbitro Nicolás Ramírez consultándole a los arqueros del partido, levantando su pulgar, acomodando su cronómetro. Nicolás Ramírez, todavía no se ve todo tan nítido.
1: Mira, Luca, en el monitor que tenemos en cabina hay una cámara desde atrás de Cambeses. Cambeses no ve nada. No ve nada, no puede jugar así de ninguna manera.
0: Bueno, esto se demora. ¿Qué muestra la televisión, Fer Puentes? Está complicado el panorama.
7: Está bastante complicado y una terrible. No se puede ver nada. Y están, creo que, esperando eso también, que se disipe este humo para poder empezar a jugar.
0: Al único que vemos es a Álvaro Montero, Ordóñez Ojeda, con esa indumentaria, con esa combinación toda amarilla fluo.
3: Sí, señor, se hace notar, realmente parece un resalta textos.
1: Mírate.
0: Fibrón, se le dice Ordóñez Ojeda, fibrón.
3: Bueno, pero resalta textos también, ¿no? Con eso, la verdad que sí, es impresionante. Lo clarísimo que es, ¿no?
7: Resaltador.
1: Toto Lorenzo se agarraría la cabeza, ¿no?
0: Mamita. Vamos, Ramírez. Vamos, Nicolás. Que tengas una buena noche. Árbitro de clásicos, Ramírez. ¿Están todos?
1: Sí, es de los árbitros mejor ponderados en el fútbol argentino. Me parece que más o menos correctamente. No me convence su nivel técnico, ¿eh? Pero en comparación con el resto, quizás está un poquito por encima. El tema es que el resto está muy abajo, me parece.
0: Esto se demora, ahora sí levanta el pulgar Nicolás Ramírez, va a mover Miguel Merentiel, la orden que llega del árbitro del partido, acomodando su reloj, el silbatazo de Ramírez, movió Boca y comenzó el clásico en el estadio Presidente Perón entre Racing y el Xeneize en este intersonal del torneo clausura del fútbol argentino. La salida es de Nicolás Vigal, tocando a la derecha la apertura para Dylan Gorosito, que la revolea larga para que ya la corra ahora Flores. De cabeza Rojo, responde con su botín derecho Nacho Rodríguez. Hasta la mitad de la cancha la pelota. La pica, la pelota pica y lo pasaba al número 23, Rey Domenech. La pelota de cabeza de Nacho Rodríguez. La pelota revoleada por el Xeneize. Buen sombrero, buena gambeta por derecha de Flores a toda velocidad. Amagó Flores, se la lleva por un costado, desbordó. Rebota en Flores, buena marca de Nacho Rodríguez. El rebote favorecía a la Academia, la regalaron en la salida. Falta, falta, falta, falta en la salida. Falta en la salida. La regaló el Gato Lodico. Buena recuperación del Xeneize. Corner corto para Boca, Juan y Minotti.
1: Sí, una salida muy en falso de Lodico, que había bajado por izquierda a darle una mano en el retroceso a Nacho Rodríguez. Se había hecho bien de la pelota, pero después de un pase bastante suave, casi sin mirar, que interceptó Dylan Gorosito en la subida al ataque, se mandó, le cometieron infracción y tiene una linda chance Boca.
0: Dame una, Juani.
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0: Livianito, el Gato Lodico, Di Giovanni.
2: Sí, sí, salió mal. La gente ya, el murmullo en la primera. Mala salida de Lodico.
0: Tiro libre. Corner corto para Boca del sector derecho. Blanco para impactar. Posibilidad para el Xeneize. La metió por abajo Blanco en remate. En puerta de área. Apenas, apenas por encima del travesaño. En remate la pelota de laboratorio del Vasco Rabarrena. En remate fue del 10 de Tomás Aranda y no pasó demasiado lejos, comentarista.
1: Sí, no sé si era la mejor decisión, porque jugó Blanco atrás. Si bien había dos jugadores de Boca que parecían arrastrar la marca, creo que terminaron alertando a la defensa de Racing, que salió a tiempo. Terminó pateando atorado Aranda con la marca encima, casi sin mirar a dónde terminaba pateando. Quizás un centro hubiera sido más peligroso.
0: Dos minutos de este primer tiempo en el cilindro. Racing 0, Boca 0.
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0: Buen cambio de frente de Marcos Rojo. Pica con Agni, que ganó en velocidad. La bajó de cabeza de sobrepique de zurda. Revolea a Ayrton Costa. La pelota queda en terreno del Xeneize. Recupera a la Academia por el sector derecho. Con Agni de cabeza. Mijevic de cabeza. Entregando para que ya juegue Pérez. Otra vez con Matko Mijevic. Toca la Academia. De Mijevic para Marcos Rojo. Rojo para Matko. Matko es Mijevic. Arrancando en la mitad de la cancha. Filtró el pase de buena manera. Ataca Canavo por derecha. Buen pase filtrado al área. La puntea en el rebote para Canavo. Canavo que se juega la vida. Pedía penal. Caía Ezequiel Canavo por el sector derecho, dice que no Ramírez. Recupera la Academia en salida, quedó tirado en el área, el lateral derecho de Racing. Siguen reclamando penal. Cuando aparece libre por izquierda, el pase queda corto. Recuperación del Xeneize, ¿fue o no fue Minotti?
1: Ojo, ojo, porque yo no sé si no hay un pisotón de Costa. Costa va a la pelota, pero con el otro pie, yo no sé si no lo pisa a Canavo en el pie de apoyo,
0: Es el momento de Racing en el partido. El rebote favorece al Xeneize. Sigue tendido en el piso de Giovanni, el jugador de Racing.
2: Sí, sigue tendido y todo el banco de Racing pidiendo penal.
0: A mí me deja muchas dudas. Va a ser todo materia de Fer Puentes para mí. En el primer golpe de vista, cuando sigue tirado Canavo, para mí fue penal para Racing.
1: Coincido con el primer golpe de vista, pero bueno, veremos el análisis. La gente del banco de Racing está como loca, pero el equipo no la tira fuera, que quizás sería lo recomendable para que vayan a revisarla enseguida.
0: Otro cambio de frente de Marco Rojo para Tomás Conegni. Sale el arquero, duda la defensa de Boca. Pica ahí desde Álvaro Montero. Salida para el Xeneize.
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0: Atención porque el árbitro va al VAR. Atención porque Nicolás Ramírez no permitió que saque el arquero de Boca. Va al VAR, puede haber posibilidad de penal para Racing.
1: Y a mí me queda cada vez más claro que fue penal,
4: Luca.
1: Llega primero Canavo, después lo toca, lo pisa Ayrton Costa, como habíamos visto en primera instancia con Luca. Pisa el pie de apoyo a Ayrton Costa de Canavo, debería ser penal para la Academia.
0: Fernando Puentes en Estudios Centrales, ¿es penal o no es penal para vos?
7: Revisando la jugada, es un claro pisotón de Ayrton Costa. Esto tiene que ser penal para Racing.
3: Y por ende, hay tarjeta que la presentamos.
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3: El amarilla por protestar en principio para Blanco, pero seguramente recibe alguna sanción a Costa también.
0: Bueno, sigue revisando Ramírez en el VAR. Creo que no hay mucha duda, Minotti.
1: No, es un penal enorme, grande como este estadio. Nos había aparecido en la primera impresión el hecho de que reclamase el banco de Racing y no los jugadores de campo. nos prendía las alarmas, pero es clarísima la imagen, es penal para Racing.
0: Di Giovanni va picando la pelota, ya confía en que es penal Marco Mihevich.
2: Marco ya tomó la pelota, se fue hacia el punto del penal, confiado que va a cobrarlo Ramírez, que todavía sigue mirando.
1: Lo que puede llegar a estar revisando Ramírez es si la altura del pisotón amerita roja o amarilla, y creo que sería amarilla.
0: Atención, regresa Ramírez. Preparamos el ambiente, Águila Vega. El árbitro debería dar la indicación por los altavoces del estadio. Va alejando a los jugadores. Va a hablar Ramírez. Esto debería ser penal para Racing. A ver, Ramírez.
3: Amonestado Costa finalmente, no Blanco.
0: Para la cadena, la acomoda Marco Mihevich. Racing reclama tarjeta roja, Boca reclama que no es penal.
1: Roja no es, penales, sin ninguna duda es penal. El pisotón de Costa es clarísimo, pero es a la altura del empeine, le muerde un poquito el tobillo. No es en la zona de la canilla ni en la zona de la rodilla, por eso me parece que se justifica la tarjeta amarilla y nada más.
0: Hay cambio de pateador, Di Giovanni, mire quién la toma.
2: Va Rojo finalmente, le pidió la pelota a Matko y se la dio. Veremos si es finalmente Rojo el que patea o es solo para distraer.
0: Sería un condimento extra, Minotti.
1: Estas historias no terminan bien. El pateador tiene que ser el designado, el pateador temperamental que toma la pelota porque tiene algo que probarse a sí mismo o a terceros, en general va muy condicionado. Veremos si la experiencia de Rojo es suficiente como para alejar esos demonios de su cabeza.
0: 7 minutos del primer tiempo en el cilindro. Un arranque frenético del clásico, penal para Racing. Acomoda la pelota Marcos Rojo. Penal para la Academia. Ramírez aprovecha para dar con Álvaro Monteiro. Iba a ir Mihevich, la acomoda Marcos Rojo. ¿Y cuál fue la reacción del público de Giovanni?
2: Y muchos se miraron, ¿no? Por el pasado, sobre todo de Marcos Rojo, pero con confianza, obviamente, para el defensor.
3: Hay láser sobre Montero, Luca.
0: Penal para la Academia. Ascacíbar le reclama el acomodo de la pelota a Ramírez. Hace caso el árbitro al reclamo del Xeneize un poquito más atrás. Marcos. ¿Y qué hace Mihevich al lado? Está invadiendo Mihevich.
1: Abre los brazos, pero no sé qué hace.
0: Penal para la Academia. Rojo contra Montero. Rojo contra Boca. La orden árbitro. Penal para Racing. Va Marcos. ¡Va Marcos! Zurdazo potente y cruzado del número 6 de Racing, que definió con una categoría como marca su carrera. Abrió su pie izquierdo, la puso suavecita contra el palo derecho. Álvaro Montero terminó desparramado contra su caña izquierdo. Estaba mejor Racing al comienzo, y en casi 9 minutos de este primer tiempo, Marcos, sí, Marcos R, el ex Boca, pone el 1-0 para la Academia.
1: En un partido que no se había terminado de armar, que había tenido una buena intervención con un pase de Mihevich a la derecha que deriva en el penal, se hace cargo Rojo. No es un penal brillantemente pateado, pero quizás en el engaño, en eso que todos esperábamos, lo que decía de Jesús, el sablazo de Rojo. Bueno, ahí estuvo quizás la clave del gol, suavecita contra el palo derecho de Montero, que se jugó antes hacia su izquierda. Gana Racing, que estaba un poquitito, un pelito mejor en un arranque todavía que no se había terminado de armar, 1-0.
0: Explotó el cilindro de Giovanni.
2: Explotó el cilindro, explotó el banco de Racing. Y como lo gritó el gol Rojo, poco le importó su pasado en Boca. Lo gritó como un hincha más.
0: ¿Y qué pasa con el Vasco?
3: Arroa Arena transmitió, pidió tranquilidad, que no se desespere Boca. Finalmente amonestado solamente Costa y primer penal en contra.
0: Se viene Boca por izquierda, sale lejos Cambeses. La pelota sale fuera del área, por eso la tuvo que soltar el arquero de la Academia. De cabeza ganaba Ayrton Costa amonestado. Traba en la mitad de la cancha el Xeneize. Recupera Ayrton Costa. Ojo Fede, que creo que hubo una amarilla en la defensa de la Academia. Creo que fue amonestado el número 38.
2: Sí.
0: Chequea lo que lo presentamos, dale.
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2: El amonestado es Mateo Martínez, el número 38.
0: No vi la jugada, no sé por qué la amonestó.
1: No, yo tampoco. Debe haber sido en el tumulto del reclamo del penal. Si no, no hay explicación posible.
0: Salida para Boca. Gana Racing 1-0.
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0: La pelota del círculo central es para el número 23, para Rey Domenech.
1: Nos aporta, Luca, el ojo del águila Vega, no el ojo de halcón, que no dejó hacer un lateral. Mateo Martínez, el chico de Racing, y que de ahí la tarjeta amarilla.
0: La pelota es de Álvaro Montero, tocando corto para Nicolás Figal. Sale el Xeneize del cilindro.
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0: Se saca de encima la pelota el equipo de Arroba Reina. Estamos en 11:30 de este primer tiempo en el Presidente Perón. Racing 1, Boca 0. Gol de penal de Marcos Rojo.
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0: Ataca Boca por el sector izquierdo con Miguel Merentiel, que arranca perfil invertido. La cambia de frente Merentiel para que ya se ubique por el sector derecho Dylan Gorosito. Tiene terreno para recorrer. Entregó para Flores, que lo va a encarar a Nacho Rodríguez. Flores por el sector derecho, la pisa. Buena marca del ex Banfield. Buena marca de Nacho Rodríguez. El fútbol te lo comenta Juan Ignacio Minotti.
1: Sí, van a tener que empezar a jugar con espacios reducidos futbolistas que lucen más con espacio abierto, como Aranda y fundamentalmente como Flores. Está muy atento Rodríguez sobre la figura del juvenil de Boca, desbordando siempre por la derecha, y Lodico está cerca también para darle una mano. Tiene bastante gente y poco espacio para sacar una diferencia a Flores por ahora, y suele ser uno de los que destraba los ataques de Boca.
0: La infracción de Rey Domenech contra Marco Miljevic. No trata bien la pelota el equipo de Arroba Reina. Salida para el conjunto de Juan Pablo Voivoda.
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0: ¿Cómo está el banco de Racing, Di Giovanni?
2: Tranquilo, el entrenador de Racing, brazos cruzados. Cada tanto conversa algo con uno de sus asistentes.
0: ¿Y qué pasa en el banco Xeneize?
3: Por ahora cruzado de brazos a Robarrena, sin dar indicaciones.
0: Recuperó Aranda, filtró el pase para Merentiel, bandera arriba. Bandera arriba del uruguayo, no hubo delay de bandera. Igual había una buena marca de Nacho Rodríguez. Offside de Merentiel en el comienzo de la jugada. Pero Juaní, cuando la toma Aranda, algo siempre está por pasar.
1: Es el mejor de Boca, es el que maneja los hilos y es el que mejor luce cuando tiene la posibilidad de transicionar, cuando tiene espacio y agarra una defensa mal parada como estaba Racing en este caso. Creo que Merentiel estaba en fuera de juego. Creo también que se apuró en línea porque no era tan evidente como para no dar el famoso delay de bandera.
0: 13:30 del primer tiempo, Racing 1, Boca 0.
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0: Dame otra.
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0: En remate mordido de Ortigosa, sin ningún tipo de peligro para el arco de Álvaro Montero. Salida para el Xeneize, se lo gana Racing. Gol de penal de Marcos Rojo a los 8 minutos del primer tiempo. El reloj marca 14 ya de esta parte inicial. Los silbidos de Giovanni son para Figal, ¿no?
2: Correcto, para Figal, cada vez que toca la pelota el ex Independiente recibe los silbidos.
0: No podía la marca Canavo, el rebote para Conegni, cabeza entregando para Ortigosa. Dos control con el pecho hace el ex Talleres de Córdoba. Jugando para Pérez, de Pérez para Nacho Rodríguez, de Rodríguez para Marcos Rojo. Pelota para Racing.
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0: Recupera la pelota rápido Boca por el sector izquierdo, no podía Aranda, lo marcaban tres, el rebote favorece a Blanco. Blanco jugando para que se venga por izquierda Aranda, otra vez para Blanco, al piso con todo el pibe Mateo Martínez, que está amonestado, que juega al límite. lateral que apura Boca, atacando por izquierda, buena pared que prospera, se viene el empate del Zanaiza, colocar el rebote de corto de Cambeses, tiene el empate, Boca con el remate en puerta de área, no podía Gorosito, no podía tampoco Rey Domenech, y responde en la réplica, la Academia pone el cuerpo, gana la posición de Elías Torres, la descarga de Alexander Zivi, reclamaba infracción, recuperó de manera ilícita a Fribal, tocando a la derecha para Merentiel, Merentiel de primera para Ascasíbar, Ascasíbar que cruza mitad de cancha, juega el ex Estudiantes de La Plata, Ascasíbar a la izquierda para que ya arranque perfil invertido Tomás Aranda, Aranda con el balón, Aranda para jugar, para rematar de afuera, el desvío en el camino, rebote para Pérez, la puntería Pérez, jugando para Conegni, el enganche salió bien el ex Lorenzo Almagro, Conegni que va, filtró el pase, lo encontró libre a Mijevic, por izquierda empieza a correr y a trepar por ese sector, Nacho Rodríguez, se manda el ex Banfield, de Rodríguez jugando para Marco Mijevic, baja un cambio al partido, el equipo local.
1: Sí, pero está muy lindo el partido, ¿eh? Tiene ida y vuelta, Racing demuestra que puede ser un equipo directo, más allá de esta gestión de pelota que está haciendo ahora, resuelve rápido en general, y Boca con una Aranda encendido, empieza a dañar a la Academia sin terminar de volcar el juego contra campo rival necesariamente.
0: Lódico filtró el pase para que no pique a tiempo. Ortegoza antes había metido un lindo cambio de frente, Marko Mihajlovic al pecho de Ezequiel Canavo, salida para Boca que busca el empate.
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5: Luca.
0: Sí, Fer.
5: Con este resultado parcial, Racing está subiendo a la posición número 12 en su zona, en la zona B, mientras que Boca se hunde en el 14º puesto de 15 equipos.
0: Bueno, fuerte, ¿eh? Fuerte el dato del Zanaiza.
1: Sí, de los dos en realidad, porque Racing ganando 12 igual es muy poquito, marca el arranque y marca las necesidades que apuntábamos en la previa de uno y otro.
0: 17 del primer tiempo, dame una, Juani.
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3: Luca, Juani, paradójicamente, Boca lleva 4 partidos sin perder, una victoria y 3 empates.
0: La pelota es de Boca en la salida, presiona Racing con Tomás Conegni. Apertura en la izquierda para Lautaro Blanco. Por abajo entregando para Aranda. En rodeo del 10 pasó entre dos, falta. Es eléctrico, es inquieto. Y es muy difícil de marcar el 10 de Boca. Dame una, Gijón.
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0: Todo el fútbol en Boca pasa por Tomás Aranda, el mejor del Xeneize en este comienzo del clásico. Estamos en el estadio Presidente Perón. Estamos en el cilindro de Avellaneda. En 18 de la parte inicial, Racing con gol de Marcos Rojo le gana por 1-0 a Boca.
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0: Otro recupero de Nacho Rodríguez, la pelota le cae a Marko Mihajlovic, toda la mitad de la cancha, jugó por abajo con Ortegoza, Ortegoza atrás para Martínez, Martínez que amaga, sale el pibe de Racing, sale de la saga, buena apertura a la derecha para Canavo, Canavo y la pelota larga para Ortegoza que puede ganar la cuerda, va hasta el fondo Ortegoza, la metió por abajo, córner para Racing, los aplausos para el equipo de Boivoda Di Giovanni.
2: Sí, aplauso de la gente por esta jugada y sobre todo por Ortegoza que llegó hasta el fondo.
1: Está encontrando espacio en la espalda de los laterales de Boca Racing, ¿eh? Con la subida de Ortegoza por la derecha, Lodico y fundamentalmente Mihajlovic por izquierda, deja muchas veces el centro para tirarse a esa banda. Es un lugar a explotar porque van los dos mejor de lo que vuelven, Gorosito y Blanco.
0: ¿Quién le pega, Fede?
2: Mihajlovic.
0: Desde el sector derecho, tiro de esquina para la Academia, que quiere aumentar la distancia. En 19 de este primer tiempo, tiro de esquina para Racing, que le gana a Boca 1-0. Gol de Marcos Rojo de penal. Iba con la fuerza aérea el equipo de Avellaneda. Levanta sus dos brazos Mihajlovic. La mete al área, el centro que se va cerrando el segundo palo. La querían bajar de cabeza. Pedían penal. La controla Nacho Rodríguez por izquierda. Va hasta el fondo el ex Banfield. La metió Nacho de zurda. Buen centro sacando de cabeza a Casíver. El rebote para que la revolee Aranda. Hacia el centro. Lo busca Merentiel. Lo pasó la pelota de Gato Lodico. Puede tener un buen contragolpe de Boca por el sector derecho con Merentiel, que lo va a encarar a Canavo. Tiró la personal. Buena marca de Canavo. Bien por Canavo. Después una falta sonsa de Merentiel. ¿Ha dicho que no el árbitro?
1: No la dio.
3: Dijo que no.
0: Lateral para Boca. Había quedado mal parado, Juan, y en el fondo Racing.
1: Sí, después del pelotazo y el pique, Merentiel fue mano a mano a correr contra Canavo, lo quiso pasar por encima en velocidad, respondió muy bien en ese sentido el ex Defensa y Justicia, después pidió una falta que no hubo.
0: Acá Ciber por derecha, triangula Boca, la pelota para Aranda en puerta de área, Aranda la escucharió, le emparó el sector izquierdo para Blanco, la controla y se viene ahora Blanco, va a Boca con Flores, Flores en el área, entregó cortito para Blanco, la pisa el zurdo, tira un caño, pasó Blanco, va hasta el fondo, buena marca de Canavo, la dejó en cancha Blanco, la recupera la lateral izquierdo del Senense, que busca la igualdad, la puntean para Flores, Flores por el sector izquierdo, falta, dice que no el árbitro Ramírez, la tiene Flores que regateó, pasó entre dos, rebotó la pelota del árbitro, rebotó la pelota del árbitro, que fue el mejor defensor de Racing en esta.
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0: La pelota la recupera Boca, la tira rápido por un costado, el error de Blanco. Ordóñez Ojeda no está para nada conforme el Xeneize con esa última actuación de Ramírez marcando la pelota en ataque.
3: Sí, por eso Raúl Rena le protesta al cuarto árbitro en este momento, enojado por la intervención de Ramírez, lo que le pide a Boca que sea más punzante, que no se quede tanto con la pelota.
1: En 20 minutos y con la desventaja ya consumada para Boca, empieza a sobrarle un volante, porque Rey Domenech se tira por adentro como volante central y obliga a Milton Delgado a jugar como un interno más adelantado y no está cómodo el chico Delgado en esa función. Ascacíbar no termina de agarrar la pelota, es un llegador, necesita un socio Aranda, no alcanza solamente con Flores.
0: La cobertura de Leonel Pérez la hace rebotar en el cuerpo de Santiago Ascacíbar, lateral para Racing desde el sector izquierdo en plano defensivo, lo va a hacer Nacho Rodríguez.
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0: El reloj marca que estamos en 21:30 del primer tiempo. Racing le gana a Boca 1-0. Gol de penal de Marcos Rojo a los 8 minutos de este primer tiempo. La corre por el sector derecho y no podía. Ortegoza lucha por esa pelota, gana la posición. Cobra la falta Nicolás Ramírez. Tiro libre para el Xeneize. Se enoja la gente de Giovanni.
2: Y la gente se enoja cada vez que pita algo en contra de Racing el árbitro Ramírez. Recordemos que ya no fue tomado buena su designación, ¿no? Por antecedentes que tiene con la academia.
0: La pelota es de Rey Domenech en el círculo central. Rey Domenech tocando a la derecha, la apertura para Nicolás Figal. Figal que la pone bajo la suela. De Figal para Álvaro Montero. Salida para el Xeneize.
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0: ¿Qué dice el Vasco? Conde.
3: Cruzado de brazos por momentos, también el que interviene es el ayudante Diego Marquich, le pide más movilidad a Aranda.
0: Aparece Flores por el sector derecho, buena marca de Mijevich, el rebote para Nacho Rodríguez, puede ser una buena contra de la academia, lo mató Elías Torres a Mijevich, tenía campo para correr, Torres para adelante.
1: Sí, la gente tiene cierta impaciencia con Mijevich, que entiendo por los antecedentes, pero no me parece que haya arrancado mal estos 20 minutos de partido frente a Boca, creo que ha sido de lo más claro con un par de intervenciones puntuales. En otras retrasó el juego, es verdad. Pero si está fino el número 10 de Racing, puede meter alguna pelota interesante.
0: Abrimos el WhatsApp Nacional. Dame un mensaje, Fernando Puentes.
7: Hola, aguante Talleres mañana. Hoy le ganamos a Central y comenzamos la levantada. Saludos.
0: Abrimos el WhatsApp Nacional para que dejen su mensaje. Con la lectura del doctor Fernando Puentes. Se viene por izquierda ahora Flores. Encara también Aranda. Hasta el fondo va el 10. La marca de Racing. Se la acaba la cancha. Ale, volante extremo de Boca. Marca el saque de arco Nicolás Ramírez. Saque de arco para Facundo Cambeses. En 24 del primer tiempo.
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1: Vos sabés que era córner. Era o FAU de Delgado sobre Pérez o córner, porque le terminaba pegando al exhombre de Huracán cuando trataba de desprenderse por izquierda el volante central en general de Boca, que hoy está jugando un poco más adelante.
0: Cobró finalmente Fede, falta en ataque.
2: Correcto, infracción en ataque lo que cobró.
0: Di Giovanni, repasamos amonestados en Racing, por favor.
2: Uno solo por el momento, Mateo Martínez, el defensor.
0: La presión de Elías Torres surte efecto porque el rebote le cae a Konechny en puerta de área. Retrocede Konechny, que le puede pegar de afuera. Le pega Konechny. Encima tenía Casíbar. La pelota es rápidamente recuperada por la Academia en la salida del Xeneize. La entrega Konechny para Canavo. Trastabilló solo Canavo. Y ahora se arma la réplica del Xeneize por el sector izquierdo. Traslada Aranda. Le pasa Casíbar por esa banda. Va Aranda, filtró de buena manera el pase para Merentiel. En la cobertura defensiva estaba Mateo Martínez, que la saca por un costado. Lateral para Boca, dame una.
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0: Conde, repasamos amonestados en Boca.
3: Uno solo, Ayrton Costa hasta ahora.
0: Es un buen partido de Nacho Rodríguez en el plano defensivo, Juani Minotti.
1: Absolutamente correcto. No está pudiendo Flores prevalecer por ese sector. Es más, las pocas veces que progresó fue cuando se cambió de punta. Muy atento Nacho Rodríguez en el fondo de Racing. Está un poco atolondrado el equipo de Boivoda. Está recuperando rápido, pero tratando de resolver también a mucha velocidad. Y no es necesario, especialmente teniendo en cuenta que tiene el resultado a favor.
0: Lo gana Racing 1-0, gol de penal de Marcos Rojo. Lateral para Lautaro Blanco. Salida para Boca, que pierde 1-0.
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0: Intenta no apurarse ahora el Xeneize. Pelota en su campo. De Costa para Figal. Figal que le da la indicación a Gorosito. De Figal para Ayrton Costa. Dos ex Independiente, Conde, en la saga de Boca.
3: Correcto, tanto Figal como Costa.
0: Toca y toca Boca, la aprieta, llega para Aranda. Lindo, giro de Aranda, al piso Mijevich, escapa el 10 de Boca. Apertura a la derecha para Gorosito, que tiene campo para recorrer. Entrega a Gorosito por abajo para Flores. Flores que va a encarar, la mete al área Flores. El taco de Ascasíbar se la lleva Alex Estudiantes. Y la pelota cae en los dominios, en las manos de Facundo Cambeses. Boca, Minotti. Intenta concatenar pases.
1: Sí, pero no la puede sostener la pelota, porque depende demasiado de Aranda para eso. Si Ascasíbar está para llegar al área rival, Rey Domenech es el volante central. ¿Para qué está Delgado? Da la impresión de que son tres volantes con características demasiado similares en una mitad de la cancha que ya no necesita tanta contención.
0: Empieza a hacerse dueño del partido Boca. No podía Ascasíbar. Buen retroceso de Konechny. La gente lo aplaude. El rebote favorece a Boca, que se viene con Rey Domenech. La puntean para Flores. Al piso Marcos Rojo. Le salió un pase para Torres. Torres para Konechny. 3-2. Puede tener el segundo de la Academia. Apertura a la izquierda para Torres. Va Torres. Carga en la espalda. Dice que no Ramírez. Al piso Mijevich, la gente le reclama falta, me parece liviano Elías Torres.
1: Para mí fue falta, Elías Torres es cierto, deja la espalda liviano, pero recibe una carga, un empellón contra la espalda.
0: Se viene Merentiel para el empate de la bestia para el empate. Minutos del primer tiempo, del posible empujón contra Elías Torres en tres toques, casi que de área a área. Llegó el Xeneize del contragolpe, un pase delicioso de Flores para Merentiel, que controló en dos tiempos, que definió con serenidad, con una delicadeza total el atacante uruguayo. La pinchó por arriba de Cambeses. Lo empata Boca en 28 y fracciones de la parte inicial. Empate Xeneize del cilindro. Racing 1, Boca 1. Definición de lujo de Miguel Merentiel.
1: Yo creo que falta en el inicio de la jugada. ¿Qué quieren que les diga? Probablemente parezca antipático anular un gol por algo que pasó tanto antes y por un faucito, porque es un faucito, pero es una carga sobre la espalda de Delgado, sobre Elías Torres. Para mí es infracción. De ahí recupera la pelota de Boca, de ahí la pelota a la derecha para Flores. Flores mete un centro de arrastrón y con efecto, mientras Ramírez convalida el gol. Espectacular para Merentiel. Merentiel recibe, no puede definir de primera, hace todo un rodeo y un enganche que confunde tanto a Martínez como a Rojo. Se pone el arco de frente para la derecha y pinchadita la pone contra la derecha, contra el palo de Cambeses. Empata Boca, que empezaba a emparejar el encuentro. 1-1.
0: Le doy una vuelta por el banco Zeneise con Ordóñez Ojeda.
3: Festejo al unísono de Arrobarrena y todo el banco de los suplentes para este segundo gol de Merentiel en el campeonato. Se amigó con la red del uruguayo.
0: Ataca Boca por el segundo. Flores por derecha, se mete al área. Va Flores hasta el fondo. Rebota en Flores. Rebote para Lodico que la puntea. Gana la posición, se le termina la cancha. ¿Y qué pasa en el banco de la Academia?
2: Muy enojado con el árbitro Ramírez. Entendían que había infracción en el inicio de la jugada del gol de Boca.
0: Las pelotas de Rayo Domenech, la cuchareó de buena manera para Gorosito por la banda derecha, tiró un caño, no pudo pasar Gorosito. Traba Lodico, mete Nacho Rodríguez, pide falta, pide manotazo arriba, lo cobra Ramírez.

0: Ulises, buscando a Elías Torres, de cabeza la bajó para Conegni. Buen anticipo defensivo de Nicolás Figal. Figal no podía en el relevo. Rebote para Nacho Rodríguez. De Rodríguez para Marcos Rojo. Hubo una advertencia. Di Giovanni en la defensa de Racing. Creo que para Nacho Rodríguez o para Marcos Rojo.
1: Para Rodríguez, fue para Rodríguez. Después Rojo hizo el rol de capitán, si se quiere, hablando un poco con Ramírez, pero la advertencia fue para el lateral izquierdo.
0: Rojo calmando las aguas.
1: Correcto, así es.
0: Raro, ¿no?
2: Sí.
0: Atípico, extraño. Nacho Rodríguez por izquierda, va Alex Banfield. Recortó para adentro, puntea para Lodico. Lodico la regaló. Es un mal partido de Lodico en el comienzo del clásico. Se va gestando la contra para el Xeneize. Merentiel jugando para Flores por el sector derecho. Buena marca de Lodico ahora. El rebote para Mijevic. Mijevic tocando atrás para Marcos Rojo. Salida para Racing.
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0: Dame un mensaje de WhatsApp Nacional.
4: Buenas noches, Nacional. Les estoy escuchando por Santiago del Estero. Aguante Boca. Soy Lucio Gómez.
0: Lucio habrá festejado el golazo de Merentiel para empatar el clásico contra Racing 1-0. Apertura a la derecha para Canavo, que la controla con el pecho. Canavo lo pone a correr a Conegni por ese sector. Va Conegni, va Ortegoza, ganó Ortegoza, se mete al área. Va Racing por el segundo. El pase no fue bueno. Lo pasa la pelota a Lodico. Lodico para Marcos Rojo. Se va impacientando la gente en el cilindro. Lodico para Rojo. Rojo traslada por abajo para Mijevic. Apertura para Nacho Rodríguez. Enganchó para aquí, enganchó para allá. Va Nacho. Rodríguez para Mijevic. Atrás para Marcos Rojo. Rojo y la pelota por abajo para Mijevic. La pone larga, no. Amaga Mijevic. Busca descarga. Entregó para Lodico. Lodico y la pelota en tres cuartos de cancha. Lodico y el balón por abajo, corto para Pérez. Pérez para Mateo Martínez, tocando de vuelta para abajo para Pérez. De Pérez para Martínez, para abajo entregó, clarificó para Lodico. Lodico con el balón, para abajo para Mijevic. Aparece el remate de Zurda. A las manos de Álvaro Montero. Con paciencia y apuro toque le armó Racing.
5: Sí, pareció haberse apresurado Mijevic porque tenía apertura hacia la izquierda para Nacho Rodríguez. Tiene buen remate de media distancia. Dejó un poquito la banda Lodico para tratar de juntarse por adentro con Pérez y Miljevic, y me parece que le va a venir bien porque tan abierto por izquierda termina siendo entrega a corazón, pero no encuentra claridad para jugar.
0: Montero saliendo con Figal, salida para el equipo del Vasco Arrobarrena.
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0: Racing 1, Boca 1, lo ganaba la Academia, gol de Rojo de penal a los 8 minutos del primer tiempo. Lo empató Boca con Merentiel con una buena definición. Acá responde la Academia por el sector derecho con Conegni. Atacan 3, defienden 3. Descargó para Marco, que le puede pegar en puerta de área. Apertura a la derecha para Canavo, libre por el sector derecho. La meten de cabeza para Torres, que falló el cabezazo. Falló el cabezazo Torres. La despejó como si fuera Ayrton Costa. Y se va gestando la contra de Boca con Aranda por izquierda. Acelera Aranda, pasó entre dos, se viene Aranda, apertura a la derecha para el empate, para el remate, digo, de Flores, directamente afuera, el remate cruzado de Flores, reclama córner el pibe de Boca. ¿Qué hizo Torres en el cabezazo, Minotti?
5: Le pifió, lice llanamente, terminó dándole con el hombro, en una buena jugada colectiva de Racing que elabora un poco más. Boca explota los espacios como preveíamos, con el resultado 1-1, el partido es de ida y vuelta, los dos conceden oportunidades.
0: Se viene Conegni por la banda derecha. Buena descarga de Elías Torres, de Conegni para Matko Mijevic. Mijevic en la pelota, aparece libre por izquierda Nacho Rodríguez. Amaga Matko, juega Mijevic, entregando por abajo para Conegni. Conegni que controló para atrás. Va Conegni, clarifica el juego para Lodico. Lodico entregando atrás para Marcos Rojo. No se exaspera Racing. De Rojo para Lodico. Lodico por abajo para Pérez. Pérez que controla, tocando para el gato Lodico. Todo para la banda izquierda. Abriendo para Nacho Rodríguez. Rodríguez que tiene capa para correr por adelante. Por abajo para Ortegoza. Ortegoza y la pelota. Ortegoza levanta su mirada. Juega a la derecha para el pibe Mateo Martínez. Martínez que amaga, se manda Mateo. Buen pase para Ortegoza, que se mete al área. El centro para abajo para Torres. De Zurda sacando Figal. La pelota es de Racing ahora. Anticipa Conegni. No podía Pérez. Salta Alex Gremio y Huracán. De cabeza Canavo. La bajó para Ortegoza. Ortegoza se juega la personal. Tira un caño. Pasó Ortegoza a correr con Canavo por la banda derecha. El centro atrás. El rebote favorece. En Milton Delgado. Salida para el Xeneize.
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0: Ahora Minotti intenta rachear la academia.
5: Sí, que ganó el medio, efectivamente, que maneja la pelota.

0: con Ortegoza, Lodico, Miljevic y algo de Pérez empieza a controlar la pelota en esa zona. No rompe demasiado, no genera demasiado.
1: Va con Engi en puerta de área. Con Engi pasó entre dos. Abrió para Nacho Rodríguez. Rodríguez que la metió con la de palo para Torres de cabeza a Ayrton Costa. El rebote para Ortegoza. Se la lleva puesta Canavo. La pelota sigue siendo de la Academia con Pérez. Por abajo con Canavo. Canavo para Ortegoza. Ortegoza la puntea para Canavo. Buena triangulación de Racing por el sector derecho. Se viene Ortegoza, la mete al área. Muy bombeado el envío. La quiere Miljevic. La quiere con Egni. Rebote para Mato. La agarró de volea. La agarró como venía Miljevic. Se llenó el botín izquierdo de pelota. Y no pasó tan lejos Minotti.
0: Sí, tras el despeje de Gorosito, de zurda, le pegó fuerte. Siempre de abajo hacia arriba, por eso la pelota quedaba claro que no iba a ingresar. Miljevic no está haciendo un mal primer tiempo. Me gusta también lo de Ortegoza, del medio hacia la derecha, muchas veces siendo un apoyo del volante central y muchas otras acompañando como un 8 clásico, bien abierto por el sector derecho.
1: 37 del primer tiempo, el clásico entre la Academia del Xeneize. Está empatado 1-1.
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1: Se viene por izquierda Aranda y la pelota en tres cuartos de cancha de terreno académico. La cambia de frente Aranda para Flores. Se junta a los pibes de Boca de Aranda para Flores. Controló bien Flores, va por derecha. Lo encara Nacho Rodríguez. Va Flores de aquí para allá, lo vuelve loco a Nacho Rodríguez. Buena marca. Drex Banfield, tiro de esquina para el Xeneize.
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0: La naturalidad con la que maneja los ataques de Boca Aranda es muy llamativa. Para un chico tan joven, mucho talento en el número 10.
1: ¿Quién le pega a Conde?
3: Justamente Aranda, al no estar Paredes.
1: La mete Aranda, el punto penal, el cabezazo. Queda en el área, busca el segundo, el Xeneize, el remate de media vuelta. Caía en el área Escacíbar, no cobra penal. El árbitro Ramírez mete la contra rápidamente, Cambeses para que la aguante Miljevic. La dominó bien Marco. Ah, con la mano. Con la mano de Giovanni.
4: Eso cobró por lo menos, le cobró mano y no protestó mucho Marco,
1: Bueno. De acá nos pareció, salida para el Xeneize en 38 y medio del primer tiempo. Racing 1, Boca 1.
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1: ¿Qué pasa en el banco de Racing?
4: Bueno, ya mandó a mover a los suplentes, Bogoda.
1: Recuperó la Academia, Miljevic como enganche. Le pega de zurda, rebote. Le salió un pase para Ortegoza. Rebota en la mano de Azcacíbar. Dice que no Ramírez, le persigue por izquierda Lodico. Lodico que va, enganchó, recortó para adentro. La cambia de frente para Ezequiel Canavo. Retrocede la Academia, que se hace dueño de la pelota. Ahora responde con Martínez. Martínez cambiando de frente para Marcos Rojo. Rojo en terreno rival. De Rojo para Lodico. Lodico abriendo para Nacho Rodríguez. Por la misma quería buscarlo a Miljevic. ¿Fue o fue mano?
0: Para mí no, y en todo caso estaba fuera del área, Jacibar.
1: Lateral para Nacho Rodríguez. Apura la Academia, apura el equipo de Juan Pablo Boyoda. Lo hace Nacho Rodríguez, la aguanta Elías Torres, el taco para Nacho, es buena por izquierda, la meten por abajo, rebota en el cuerpo de Nicolás Figal. Dame una rapidito, Juani.
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1: 40 minutos del primer tiempo, la mete al área Nacho para que la peine con Egni de cabeza Casíbar. Rebote para Pérez o para Merentiel, para Pérez que anticipa al delantero uruguayo que marcó el empate para Boca. Buen taco de Pérez, arriesgando lo disco ahora, la corre Ortegoza por el sector derecho, el taco que no prospera de Delgado, recupera Ortegoza, Ortegoza que va, recupera ahora Aranda, reclamada falta Racing, esta no pareció falta de Aranda.
0: No, coincido, está muy flojo Lodico, no es bueno su partido, muchas imprecisiones, cuando se tira por izquierda no es una ayuda con las subidas de Gorosito, cuando se tira hacia adentro, comete algunas imprecisiones en el manejo de la pelota, está un poquito acelerado. No termina de encajar en una mitad de la cancha de Racing que ha funcionado bastante bien en el primer tiempo.
1: Hay un jugador caído en Boca, Ordóñez Ojeda.
3: Así es, está en el piso Tomás Aranda y justamente Robarreno que pide esa amarilla en esta última infracción.
5: Luca,
1: sí.
5: Repitieron la jugada de Azcacíbar, pega en el pecho del jugador de Boca, no es penal. No es penal.
1: Bueno, hay una amarilla por el aire, Fede Di Giovanni. Creo que es para el lateral derecho de la Academia. Lo presentamos.
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4: El número 4, Ezequiel Canavo, el segundo en Racing.
6: Una mano en la cara, me parece, ¿no? De Aranda, sí. Sin intención, pero lo termina conectando.
1: Partido detenido, aprovecha Juan y Gijón.
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1: ¿Se va recuperando Aranda Ordóñez Ojeda?
3: Ya se reincorpora el juvenil de Ciudadela.
1: ¿La repitieron, Fer Puentes?
5: Sí, la repitieron, voy a decir, por la jugada de Ascacíbar.
1: Sí, no, la infracción de Canavo, si fue un manotazo en el rostro contra Aranda.
5: Ah, no la repitieron esa jugada, no.
1: Pero fue para falta mí, sin pelota.
5: Para mí fue falta, sí.
1: Se viene Flores por el sector derecho, buena marca de Nacho Rodríguez. Para mí, el mejor de Racing, Nacho Rodríguez.
6: Puede ser, junto con Miljevic, a mí me gustó el primer tiempo del 10.
1: Un Nacho Rodríguez que hasta hace un par de semanas era suplente. Y ahora se ganó el puesto y viene siendo bastante regular el ex Banfield. Que antes era más volante que lateral.
6: Sí, no, nunca fue lateral. De hecho, era lo que se cuestionaba en su momento, que lo hacían jugar de lateral sin que lo fuera. Bueno, habla de Rodríguez, haberse ganado el puesto, también habla de Espino.
1: No podía bajarla de cabeza Tomás Conagni. Lateral para Boca, lateral para Lautaro Blanco.
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1: Di Giovanni, repasamos amonestados en la Academia.
4: Tiene dos amonestados, el número 4, Ezequiel Canavo, y el 38, Mateo Martínez.
1: ¿Y en Boca?
3: Por ahora solamente Ayrton Costa.
1: Lo ganaba Racing con gol de penal de Marcos Rojo. Lo empató con una muy buena definición Miguel Merentiel para el Xeneize. Clásico empatado en el cilindro 1-1. Se viene Flores por el sector derecho. La marca era de Nacho Rodríguez. Se apoya en Marcos Rojo. Rojo que la revolea de zurdo hasta la mitad de la cancha. No podía de cabeza Marco Mijevic. Anticipaba Pérez a Casíbar. Al piso Mijevic. ¿Falta? Falta, sí. Falta. Falta contra Milton Delgado. Llegó tarde Mijevic y creo que zafa de la tarjeta. Creo que zafa de la tarjeta al 10 de la Academia. Dame una, Juaní.
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1: Dame otra.
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6: Termina enganchando el pie de apoyo a Delgado en la búsqueda de la pelota. No toca la pelota y casi no lo toca Delgado. Es falta, nada más que eso.
1: Quedó sentido, Milton.
3: Correcto, en el tobillo izquierdo, por eso tardó en levantarse. Ahora va pisando para probar. Al trote nomás se recupera el volante de Boca.
1: Balón parado para Figal, el cambio de frente apuró. Buen cambio de frente para Blanco. Blanco por abajo, tira el segundo, Ascacíbar. Le pifió, tira Ascacíbar el segundo, la pinchó. La sacaron sobre la línea. Lo tuvo dos veces consecutivas Santiago Ascacíbar. Lo tuvo el Xeneize. Hay falta. Dice que no, Ramírez, responde la Academia. El pase queda corto de Ortigosa. Se rompió el clásico. Lo tuvo Ruso Ascacíbar.
6: Está divino esto. Sí, lo que hizo Figal, lo buscó con un pase bárbaro. Cambio de frente para Blanco, que tiró el centro atrás, la pinchó el ruso, no pudo definir del todo bien.
1: Tuvo la defensa de Racing, no podía Cambese, se la sacó Rojo. El remate puerta de área, mordido. Mordido de Milton Delgado. Lo tuvo Ascacíbar, que primero pifió de zurda, se hizo un autopase y después la pinchó el ex Estudiantes.
6: Me quedé pensando en la anterior, porque Figal ejecuta el tiro libre y la pelota sale con un efecto rarísimo. No sé si hubo un desvío o no, pero termina cayendo excepcionalmente bien a la espalda de Canavo para Blanco. Blanco tira ese centro atrás, como decía de Jesús. No puede en la primera Ascacíbar, pero en la segunda se acomoda y se la pincha por encima Cambeses. No tiene fuerza la pelota, por eso en la línea el destacado del primer tiempo, Nacho Rodríguez, la termina rechazando.
1: Imagino el rostro del Vasco Rabarreta.
3: No, totalmente. Si bien no dijo nada, ningún reclamo, pero la cara no era la mejor de la del Vasco.
1: ¿Y qué dice Juan Pablo Boivoda?
4: Y está muy fastidioso, muy enojado con el árbitro del encuentro. Y de paso te digo que adicionó 3 minutos más.
1: Lateral para Nacho Rodríguez. La aguanta Elías Torres en el área. Le ganaron todos los duelos. al delantero de Racing, Alex Aldosivi. Lúdicos para Marcos Rojo. De Rojo para Mateo Martínez. Dame uno rapidito.
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1: Con Agni por el sector derecho. Hacia adentro para Pérez. Pérez lo encontró a Miljevic en puerta de área. Va Matko. Enganchó y la perdió. Recupera la pelota ahora Rey Domenech, la contra que no surte efecto. Buen anticipo defensivo de Mateo Martínez. Otro que jugó bien el pibe Martínez. Mirá qué pasa que le metió Ortegoza ahora. Ortegoza, apertura para Konechny por la banda derecha. Recorta para adentro. La mete Konechny. Lo tiene Lodico. Buena descarga para Konechny. Offside. Bandera arriba. La habían armado bárbaro. Entre Konechny y Lodico. Buena acción combinada de la academia.
6: Finita igual, ¿eh? Finita la devolución de Konechny. Le lo dijo, perdón, para Konechny. El control del ex hombre de Almagro y San Lorenzo fue malo. Para mí estaba habilitado, ¿eh? Para mí estaba habilitado. O apenitas en offside. De todas maneras, no la terminaba bien Konechny con ese mal control hacia afuera que le aleja la pelota del pie derecho. Nunca pudo sacar el centro.
1: Sí, pero debería ser córner para Racing, ¿o no?
6: Bueno. Es lo que digo, para mí no era offside de ninguna manera.
1: ¿Qué pasa ahí con el delay de Bandera? Porque también le cortaron una boca hoy.
6: Totalmente. El offside de Merentiel, que era finito también.
1: Una por lado. No están siguiendo el protocolo los asistentes. Dame una, Juani.
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1: 47 y medio de este primer tiempo en el Clásico en la Avellaneda. Racing y Boca empatan 1-1. Será la última acción de este primer tiempo. No podía aguantarlo Elías Torres. El rebote para Marcos Rojo. Libre por el sector izquierdo. La pide y va la pelota para él. Para Nacho Rodríguez, que tiene campo para correr. Acelera Rodríguez. La puntilla para el gato Lodico. Lodico jugando corto para Matko Mihajlovic. Mihajlovic para Lodico. Abierto por izquierda. Recibe el ex Lanús e Instituto. Lodico para Mihajlovic. Hasta el fondo escapó Matko. La mete de zurda. La aguanta Ortegoza. El remate de Puntín. Lo trabaron justo a Ulises Ortegoza. Tuvo la chance en la última Racing. Cuando el árbitro Nicolás Ramírez señala la mitad del campo de juego e indica el final del primer tiempo en el estadio Presidente Perón. Racing 1, Boca 1.
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1: ¿Cómo loco la gente, Di Giovanni, con el árbitro del partido?
4: ¿Cómo locos todos con Ramírez? El insulto que bajó de las cuatro tribunas para el árbitro del encuentro. No están nada contentos los hinchas de Racing, claro está, con el arbitraje de Ramírez.
1: Bueno, se retira la academia, Fede. Repasamos amonestados y el banco.
4: Sí, señor, ya se van retirando los jugadores de Racing. Tiene dos amonestados, Canavo y Martínez. El gol lo hizo Marcos Rojo de penal. En el banco de suplentes esperan Tagliamonte, Escudero, Espino, Rubio, Martirena, Saracho, Craneviter, Tello, Solari, Campo, Fraga y Vergara.
1: Se retira el Ceneice, Ordóñez Ojeda.
3: Así es, se va el equipo de Robarrena. Recién Montero, Aranda y Ascacíbar le protestaban a Ramírez por alguna infracción que cobró, alguna sanción en desacuerdo. De por sí se va con un amonestado el equipo Ceneice, que es Ayrton Costa. Y atención con justamente el amonestado, ¿no? Que estuvo rengueando en el final del partido. Veremos qué pasa, a ver cómo se siente el ex hombre independiente. Mientras tanto, esperan su oportunidad Leandro Bray, Facundo Herrera, Tomás Belmonte, William Salarcón, Carlos Palacios, Kevin Zenón, Alan Velasco, Ángel Romero, Milton Jiménez, Ener Valencia y el colombiano Sebastián Villa.
1: Protagonistas al vestuario, nuestro comentarista Juani Minotti nos entrega un título.
6: Un lindo primer tiempo, parejo, con una leve superioridad de Racing y un mal arbitraje de Ramírez, que para mí está perjudicando al local.
1: Fernando Puentes, repaso informativo para prepararnos para el comentario de estos primeros 48 minutos.
8: Por la Liga Profesional Argentina, en la jornada de hoy domingo, triunfo de Sarmiento de Junín de local por 2-0 ante el Pincha, ante Estudiantes de la Plata. Mauricio Martínez y Gastón González le dieron el triunfo al Kiwi. Platense lo dio vuelta ante Barracas de visitante. Ganó el Calamar 2-1. Primero ganaba el Guapo con gol de Iván Tapia de penal. y Nicolás Retamar y Luciano Jiménez le dieron el triunfo al equipo de Vicente López. Triunfo también de Defensa y Justicia, de visitante ante Belgrano de Córdoba, al ganar por 2-1, goles de César Pérez y Damián Fernández. Ramiro Hernández descontó para el Pirata. Lo relató Martín Perazo, lo comentó Santi Lucía. La igualdad entre River y Vélez por 2-2. Primero, Ángel Correa y Joaquín Freitas pusieron arriba al Millonario. Lo igualaron Diego Valdés y Manuel Lanzini para B azulada de Liniers. Estamos en el entretiempo. Lo relata Luca de Jesús y lo comenta Juan y Minotti. La igualdad parcial entre Racing y Boca. Primero, Marcos Rojo abrió el marcador de penal. Miguel Merentiel igualó las acciones para el Ceneice. Además, por la Primera Nacional, Deportivo Maipú venció 1-0 de local a Quilmes. San Martín de Tucumán ganó 2-1 a Chacarita. Ciudad de Bolívar y Racing de Córdoba empataron 1-1. Y victoria de Temperley 2-1 ante Midland. Por la Primera B Metropolitana, Sportivo Dock Sud y Camioneros igualaron 2-2. Por la Primera C Metropolitana, El Porvenir y Central Ballester no se sacaron diferencias y empataron 0-0. Ganó Central Córdoba de Rosario de local 2-1 ante Sportivo Barracas. Y Defensores de Cambaceres venció 2-0 en su visita a Puerto Nuevo. También entre los partidos por las ligas de Latinoamérica hay dos resultados importantes. En Paraguay, en el Superclásico, Olimpia venció 2-1 Cerro Porteño. Y en Chile, el Colo-Colo superó 2-1 a la U de Chile. Ya en el viejo continente, en la Liga de España, Atlético de Madrid, con gol de Juliano Simeone, empató 2-2 ante el Villarreal. El Getafe venció 1-0 a Racing de Santander y goleada del Barcelona de visitante 5-0 ante el Elche. Por la Premier League, el Brighton goleó 4-0 al Aston Villa sin el Dibu Martínez. Ganó el Manchester City 2-1 ante el Bournemouth y el Newcastle y Liverpool igualaron 2-2. Y entre los resultados importantes de la Serie A que arrancó este fin de semana en Italia, ganó la Juventus 1-0 ante el Frosinone. Y el Milan venció 2-1 al Torino.
1: El repaso informativo de Fernando Puentes en Estudios Centrales del Fútbol Show en Radio Nacional. Momento de presentar el comentario del primer tiempo en la voz de Juan Ignacio Minotti, que te explica este Racing 1, Boca 1.
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6: En una noche fría en Avellaneda están empatando 1-1 Racing y Boca en un primer tiempo más que interesante, de ida y vuelta, con cierto frenetismo por momentos, en el que creo que la Academia hizo las cosas un poquito mejor y creo también que el arbitraje de Ramírez lo está privando de estar ganando este partido. Algunas de las cosas que fuimos planteando en el inicio parecen haberse cumplido. Racing ganó la mitad de la cancha con esa cantidad de volantes que marcábamos, con Pérez de 5, Ortegoza como mixto por derecha, Lodico por izquierda y Miljevic como enganche. Tuvo bastante más la pelota, la manejó bien, sostuvo los ritmos del juego, impuso los ritmos del juego en base a ese medio campo y generó buen volumen de juego sin que eso decanten tantas oportunidades nítidas de gol. Del otro lado, Boca apostó más a lanzar y a ir al espacio. Encontró en un Flores rebelde pocas respuestas porque estuvo bien bloqueado por Nacho Rodríguez, y en un Aranda siempre extraordinario, mucho fútbol, mucha conducción y muchas oportunidades, aunque aisladas. Racing, que había arrancado un poquito, un pelito mejor, enseguida pudo capitalizar, porque tras una pelota que movió rápido Miljevic del centro hacia la derecha de espaldas, apareció por el área Canavo, yendo a buscar una pelota dividida, la tocó, llegó antes a la pelota y Ayrton Costa lo pisó claramente en el pie derecho. Ramírez no la vio, pero desde el VAR lo llamaron un rato después, lo invitaron a corregir la acción y terminó dando penal. Se hizo cargo de la ejecución Marcos Rojo, quitándole la pelota a Miljevic. Nos cuestionábamos un poquito esa decisión, pero se hizo cargo y lo ejecutó bastante bien. Quizás en el engaño, en no volarle la cabeza, en patear suavemente contra el palo derecho estuvo la clave. Se jugó hacia el otro lado Álvaro Montero y Racing se ponía 1-0. Trató de levantar Boca, trató de hacerse cargo del juego. Marcábamos que en la mitad de la cancha parecía sobrarle un volante, porque Rey Domenech, jugando de volante central, le puede dar salida al equipo y no mucho más. Hoy no aportó demasiado y fundamentalmente lo obligó a Milton Delgado a jugar más adelantado por la izquierda, en una posición donde no se siente cómodo. Y Aranda, sin un socio claro y con un Flores bastante bloqueado, no encontraba con quién jugar. Sin embargo, cuando empezaba a sostener el dominio en campo rival, enseguida Boca consiguió el empate. 27 minutos de la primera mitad, un ataque de Racing. Surge todo de un ataque de Racing, una pelota que le tira larga a Elías Torres. Es cierto que pone el cuerpo blandito, es cierto que Elías Torres parece ser un centrodelantero al que no le gusta el roce físico, lo cual es llamativo. Pero para mí hay infracción de Milton Delgado, que le da un empujón, un empellón por la espalda con el hombro, una carga ilícita, le quita la pelota y de ahí va a venir el gol de Boca. Ramírez no cobra nada, desde el VAR no le avisan nada después tampoco, la pelota deriva a la derecha. Flores lanza muy bien por abajo para Merentiel, con mucha precisión al ras del piso y con mucho efecto. Le cae al delantero uruguayo, no remata de primera de zurda y termina siendo esa una sabia decisión. Hace un giro, se perfila para su derecha, vuelve a salir ganándole la posición y agarrando a contrapierna a Martínez y a Rojo y definiendo con mucha categoría ante la salida de Cambeses para poner el partido 1-1. Hubo un par más por lado. Miljevic remató varias veces de lejos sin poder darle del todo dirección a sus remates bastante potentes. Tuvo una buena contra Boca con Blanco tratando de meter el centro atrás y Ascacíbar en dos oportunidades estando cerca de definirlo. Boca tiene poco, pero de calidad. Racing tiene más y no llega tan a fondo, pero en volumen de juego ha sido superior la Academia, que creo que además, a partir del arbitraje, está viendo perjudicado su resultado, que podría estar ganando tranquilamente. Es un encuentro que nos está entregando bastante, que nos deja la puerta abierta para el segundo tiempo, que nos da expectativas. Es un clásico jugado a la altura. Por ahora, Racing y Boca, aunque la Academia merezca un poquito más, empatan 1-1.
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0: Al cilindro de Avellaneda, reaparece Boca, Ordóñez Ojeda, y va a meter un cambio el Vasco.
1: Así es, ya veníamos advirtiendo que no estaba bien Ayrton Costa, más allá de estar amonestado, ya venía rengueando, ¿no?, en su tobillo izquierdo, por eso es el cambio que se va a presentar. Se viene el segundo encuentro en la primera de Boca para Facundo Herrera, más conocido como el Jagger.
0: Presentamos el cambio del Ceneice.
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1: Entonces a la cancha el número 42, Facundo Herrera, el Jagger, se retira. Ayrton Costa. Herrera tiene 20 años, mide 1,80 m, nacido en San Martín, ya debutó en el partido de la Copa Sudamericana el último martes contra Recoleta.
0: Fede Di Giovanni, reaparece la academia.
3: Reaparece Racing con los mismos 11, sin variantes, sin cambios, una de color. En el entretiempo se repartieron unos peluches por el Día del Niño para los chicos aquí en la platea.
0: Fernando Puentes, ¿a qué número se comunica la gente?
4: Al 11-3-870-74-85, a ese número nos manda mensajes para participar de los sorteos y además también para dejarnos opiniones.
5: Le mando un abrazo grande a muchos oyentes que nos fueron escribiendo en la semana con mucha generosidad, con mucha buena onda para el equipo del Fútbol Show Nacional. Marcos Romero, hincha de Newell's, abrazo grande. Sergio Recio, lo mismo, con un mensaje muy lindo, muy generoso para con todo el grupo. A Coli, que está siempre ahí pegado, el Coli bueno, como le dice el muñeco Perazo. Alejandro Ferrari, hincha de Independiente también. Hinchas que en la semana, cuando el Fútbol Show Nacional no está al aire, nos siguen haciendo llegar su buena onda. Y ustedes comuníquense, como dice el doctor Puente, que los lee.
0: Mueve Marco Mihevich, arranca el segundo tiempo.
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0: Lo comenta Juan Ignacio Minotti, lateral para Racing en el arranque de esta parte complementaria. Lo va a jugar de manos ya Ezequiel Canavo, todo por la banda derecha. Por abajo para Conagni, descargando de primera para Canavo. Canavo la mete para que la aguante como pueda Ortigosa. No podía contra la marca de Rey Domenech, saliendo por izquierda. La entregada mal Milton Delgado. Rebote para Merentiel. Merentiel jugando para Milton Delgado. Delgado rodeado contra la raya. Le hace rebotar en Pérez. Última pega del jugador de Boca en Tomás Aranda. Lateral para Canavo.
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0: Gana la posición Nacho Rodríguez por izquierda. Va el ex Banfield. Jugó para Elías Torres. Sale del área el 22. Va Torres. La aguanta Elías Torres. La hace rebotar. Entregó atrás para Nacho Rodríguez, jugando para Lodico. Lodico la cambia de frente para Conegni, que la peinó de cabeza. No podía Canavo. Y se arma la contra de Boca. Quedó descompensado en el fondo Racing. A toda velocidad trepa por la banda izquierda Aranda. Recortó para adentro. Aranda jugó a la izquierda para Blanco. Blanco que va hasta el fondo. La mete por abajo. Lindo centro para abajo. Tiene el segundo Boca. La cucharearon. No se puede creer. No se puede creer cómo esto no fue gol de Boca. No se puede creer. ¿Cómo esto no fue gol de Boca? La sacaron entre dos defensores de Racing, abajo del arco. La cucharearon ante la salida de Facundo Cambeses. ¡Qué error en el fondo de Racing! ¿Y cómo no fue gol de Boca?
5: Increíble. Gran centro al ras de Blanco. La pifia de Marcos Rojo por atrás de todos Flores, picándose la Cambeses en la línea. Creo que el que la termina sacando es Nacho Rodríguez una vez más. Ya vamos a confirmar. Evita un gol, la caída del arco de Racing en la primera clara del segundo tiempo.
0: Otra vez Nacho Rodríguez sacando un gol abajo del arco, el segundo de la noche. Arrancó metido Boca el segundo tiempo. Va por el triunfo el Ceneice. Escapó Flores, la puntea para Merentiel. Gana la posición el pibe Mateo Martínez. Saliendo Martínez con la pelota. Falta. Buen partido del pibe Mateo Martínez contra un delantero como Merentiel, con buena salida. Es su tercer partido en primera, si no me equivoco.
5: Los tres lo vi bien y me parece que en este caso se está consolidando, porque no solo en la marca está muy interesante, sino también en la salida e incluso solucionando algún error cometido por Marcos Rojo, el juvenil de Racing.
0: ¿Cómo está el Vasco después de este gol desperdiciado?
1: Cruzado de brazos, por ahora muy tranquilo, dando ánimos al equipo.
0: Apareció Canavo por derecha, centro para abajo, rebotó en el cuerpo de Jagger Herrera. El partido no da respiro, tiro de esquina para Racing, dame una.
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0: ¿Cómo responde Voivoda? Di Giovanni.
3: Bogoda que da muchas indicaciones en el banco de suplentes. El córner lo va a patear Mihevich.
0: Desde el sector derecho le va a pegar esa pelota a Marko Mihevich. En el amanecer, en el arranque del segundo tiempo. 3 minutos y fracción. Partido igualado 1-1. Lo mete Mihevich al primer palo. El cabezazo, el anticipo de cabeza que se pierde por arriba del travesaño de Tomás Konechny. Saque de arco para Boca.
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5: El anterior Lodico era finalmente el que sacaba en la línea lo que era el segundo de Boca.
0: Saliendo el Zenaice con Jager Herrera. De Herrera para Figal. Toca a los defensores de Boca.
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0: La pelota es del Zenaice. Todo en terreno propio. Saliendo Boca con el partido igualado 1-1. La pelota para Jager Herrera. Herrera en campo propio. La toca el marcador central jovencito. ¿Qué tiene el Zenaice? ¿Me dijiste edad, Conde?
1: 20 años para Facundo Herrera.
0: Buena apertura de Jager. A la izquierda para Blanco. Otro centro para abajo de Lautaro Blanco. Saca bien la defensa de Racing ahora. No podía de cabeza Tomás Konechny. Rebote para que juegue Rey Domenech. Apertura para Dylan Gorosito. Gorosito entregando para Flores. Que recortó para adentro. Escapa Flores. Arrancando como extremo por derecha. Por abajo con Aranda. Recupera la pelota Ortigosa. Ortigosa para que salga Nacho Rodríguez por la banda izquierda. La revolea Alex Banfield. Sale como puede la Academia.
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5: Cambió la dinámica del juego en el arranque del segundo tiempo. Boca tiene más la pelota. Más circuito, más volumen de juego. Racing está parado de contra, tratando de aprovechar los espacios. Casi exactamente lo contrario de lo que sucedía en la primera parte.
0: Salida en la mitad de la cancha para el Zenaice. Balón parado para el equipo del Vasco Robarrena.
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0: Tocando por el sector derecho el equipo de La Ribera. Clásico empatado 1-1. Se viene ahora Marko Mihevich por la banda izquierda. Desbordó. Va el 10 de la Academia. La meten de zurda. Rebota en la marca de Nicolás Figal. Tiro de esquina para Racing. Se levanta el cilindro. Tiro de esquina para la Academia.
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0: ¿Quién le va a pegar? Fede Di Giovanni.
3: Lo dijo el número 20. Va desde la izquierda.
0: Bueno, cambia de ejecutante el equipo académico. Clásico empatado 1-1. En 6 minutos del segundo tiempo. Tiro de esquina para Racing desde el sector izquierdo. Lo dijo para el envío. Que se va a ir cerrando cortito el primer palo. No la dio bien. No le dio bien. En gato lo dijo. Dame una rápido, Juani.
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0: La juegan rápido. Va Mihevich. Tapó Montero. Tapó Montero, se arrojó sobre su palo derecho Álvaro Montero. En remate, un tanto livianito de Matko.
5: Mihevich encuentra el hueco y patea. Y lo que a veces parece una virtud se termina transformando en un defecto cuando se torna repetitivo y nunca que quiebre una línea hace algo diferente. Porque el remate es una decisión lógica para sorprender. Ahora, si cada vez que encontraste el hueco terminás pateando, muchas veces evitás lo que podría ser una progresión de pases que derive en una situación más riesgosa.
0: Las pelotas de Mihevich jugando por abajo con Lodico. Lodico que traslada, no filtró el pase de buena manera. Me parece que pide cambio Lodico, no lo veo bien Minotti.
5: Comparto, en el primer tiempo muy flojo, en el segundo levantó un poquito y aún así sigue abajo.
0: Nacho Rodríguez encerrado, buen rodeo del ex Banfield. Metió el centro al área de sobrepique, buen despeje de Jager Herrera. El rebote es para Lionel Pérez. Ahora inclina la cancha Racing, entregando cortitos para Ortigosa. Ortigosa para Konechny. Queda un tanto corto el pase, la descarga de Konechny. La arregla Ortigosa. Ortigosa para Pérez. Todo Boca en su propio campo, replegado el equipo de La Ribera. Lodico aparece libre por el sector derecho, punteando para Tomás Konechny. Konechny el balón, entregando cortito otra vez para el gato Lodico. Lodico para Marcos Rojo. La mueve de derecha a izquierda la pelota Racing. Rojo para Nacho Rodríguez. Rodríguez y el balón. Engancha para atrás, dame una, Juani.
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0: La regaló el pibe Martínez. Se va armando la contra ahora para Boca. Aranda trepa por el sector izquierdo. Jugaron para Merentiel. Merentiel la cambió de frente para Flores. De cabeza Nacho Rodríguez. El rebote de Ascacíbar. Entregó para Delgado. El pase largo de Santiago Ascacíbar. Recupera el Xeneize. De blanco para Rey Domenech. Figale entregando a la derecha ahora para Dylan Gorosito. Gorosito para Nicolás Figale. Ya el equipo del Vasco Roborrina.
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0: Blanco por izquierda, escapó a la marca de Conegni. La metió Blanco de cabeza. Ezequiel Canao, que quedó un poco tambaleando por el fuerte pelotazo que se comió del zurdo de Boca. La marca de Ortigosa, lateral para el Xeneize del sector izquierdo. Apura el juego de manos Lautaro Blanco. Entregando para Merentiel en el área. La marca del pibe. Mateo Martínez. Qué mal que jugó lateral. Lautaro Blanco se la regaló a la defensa de Racing. Salida para Facundo Cambeses.
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0: Bueno, mueve el banco. Juan Pablo Boivoda. Presentamos los cambios en la academia.
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3: Bueno, dos cambios en la academia, se retiraron el 20 Gastón Lodico y el 22 Elías Torre a la cancha con el 11 Matías Saracho, y ya te confirmo el otro.
0: Bueno, y también hay un cambio en Boca. Arriba el cartelito, Ordóñez Ojeda, lo presentamos.
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1: A ver, están decidiendo quién se retira. Ahí está el problema. No se deciden.
5: Creo que es Milton Delgado que sale lesionado.
1: Sí, es Milton Delgado que sale de la cancha. Y el que ingresa en este momento es el chileno William Salarcón, el número 15.
0: Bueno, cambios en ambos equipos.
3: Bien. En Racing fue Fraga, el 40, el otro que ingresó.
1: Rectificamos. Tomás Belmonte, el número 8.
0: Bueno, muy bien.
5: Belmonte por Delgado, por lesión, similar, tiene un poquito más de llegada. Capaz puede colaborar un poco más en el armado junto a Aranda. Y del lado de Racing, ya te digo, dale.
0: Se viene Canavo por derecha, la dejó viva. Llegó hasta el fondo Canavo, busca descarga, la puntea para Conegni, queda corto el pase. Recupera Boca, recupera Canavo, metió un sprint velocísimo. Trabado Ortigosa, lateral para la academia. Lateral para Racing, ahora sí, Juaní.
5: Sí, ingresa cantado Saracho por Lodico, que no estaba bien. Y el otro que había jugado un flojo primer tiempo era Elías Torres, que también se retira para darle ingreso a Fraga, que se para en el mismo lugar como centro atacante.
0: El delantero, el centro delantero de la reserva, Agustín Fraga, dice Bani.
3: Correcto, así es, el delantero de la reserva de buenos momentos tiene esta oportunidad.
0: Se viene ahora Mateo Martínez, la mete al área, la peinó Saracho. No llegó Rodríguez, la pelota se pierde por línea final. Saque de arco para Boca, el clásico entre la academia y el Xeneize. Está empatado 1-1.
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0: Presiona Racing la salida. El pase para Merentiel, que partía habilitado. Pongo el signo de interrogación ahí en el comienzo de la jugada. Recuperaba Ortigosa, después cometía infracción. La apertura a la izquierda para Lautaro Blanco. Hacia adentro para Rey Domenech. Clarificando el juego ahora con Nicolás Figal. Figal abriendo para Dylan Gorosito. Largo para que se vaya la bestia. Se va la bestia. Se va Merentiel. Va recortando para fuera del área. La marca ahora es de Marcos Rojo. El rebote para que la saque el pibe Martínez. De zurda revolea Mateo Martínez. Le salió un pase para Conegni. Buena descarga de primera para Matías Aracho, que la pisó y la perdió. Y se viene Aranda ahora por izquierda. Va Aranda por el segundo. ¡El remate! Apenas, apenas por encima del travesaño. No le podés dar ni medio metro a Tomás Aranda. Livianito entró Saracho. Casi mete un golazo el 10 de Boca.
5: Una aceleración de 0 a 100 en un segundo. Porque la esperaba y parecía que iba a pensar. Y cuando le llegó la pelota, despegó, se sacó la marca de encima con mucha tracción. La agarró muy abajo, el pie de apoyo algo lejos de la pelota. Por eso se eleva el remate del 10 de Boca, que como casi siempre es el mejor.
0: Acá la pierde Aranda contra la marca pegajosa de Ortigosa. Salida para la academia, partido empatado 1-1.
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0: 13 minutos del segundo tiempo, Racing 1, Boca 1, la pelota a la mitad de la cancha de Matías Saracho. De Saracho para Marcos Rojo, salida para el equipo de Juan Pablo Voivoda.
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0: ¿Cómo está Voivoda en el banco de Racing?
3: Tranquilo, brazos cruzados, pocas indicaciones en este momento.
0: La peinó Jagger, tiene rebote Canavo, el remate de Canavo. La agarró de arriba para abajo, en la puerta de área, capturó el rebote lateral derecho de Racing. La pelota no pasó demasiado lejos del ángulo superior izquierdo de Montero.
5: El movimiento técnico era como tenía que ser, inclinando el cuerpo hacia atrás y metiendo la volea para cortarla la pelota, para que agarre efecto. Se cerró y se volvió a abrir contra el palo izquierdo del arquero Montero. No terminó de tener la mejor dirección.
0: Lateral que apura Flores, la baja con el pecho, la metió al área, la marca de Pérez. ¿Falta en ataque o había falta previa? Falta en ataque, marca Nicolás Ramírez. Se lo llevó puesto Belmonte al defensor de Racing. ¿Y qué dice en el banco el Vasco Robarrena?
1: A Robarrena lo que pedía recién es que presionen tanto Aranda como también Flores, que no dejen circular con facilidad la pelota Racing.
0: Me doy una vuelta por estudios con Fernando Puentes.
4: Están llegando mensajes al 113-870-7485, a cero como lo hizo Miguel de Monteros, Tucumán. Hola amigazos de Radio Nacional, los estoy escuchando bien nítido y claro este partido. Quiero que lo gane Boca. Saludos.
0: La pelota es de Álvaro Montero. Presiona a Fraga, al arquero de Boca. Abriendo la izquierda para Lautaro Blanco. Lo perseguía Ortigosa. La pelota es de Aranda, la regaló en la salida del 10 de Boca. Recupera Ortigosa. Ortigosa y la pelota en terreno rival. Lo va arriando, lo va camiseteando. Tomás Aranda, el cambio de frente para Marcos Rojo. La gente aplaude a Ortigosa. La metió Rojo frontal para Mijevic. No había falta de Jagger Herrera. Rebote para Pérez. Abriendo por derecha para Ortigosa. Por abajo entregó para Canavo, que aparece ahora como extremo por ese sector. De Canavo para Ortigosa, dame una, Juani.
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5: Bien Herrera hasta ahora, bien el pibe Jagger Herrera. Entró en un partido caliente, firme por arriba y limpio en salida.
0: Va con Egni por izquierda, tiraba el caño, rebotaba Nicolás Figal. ¿Esto será córner o arco? ¿Córner o arco? ¿Córner o arco?
3: Arco, cobró.
0: Arco. Dice que era córner. Tomás con Egni. Saque de arco para Álvaro Montero. Racing 1, Boca 1. En 15 y medio del segundo tiempo.
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0: Prepara otro cambio el Vasco, ¿no?
1: Sebastián Villa se va a abrir la cancha. Veremos quién sale.
5: Flores muy apagado en el segundo tiempo.
0: La corre Merentiel, anticipó Martínez. La baja muy bien el pibe, ¿eh? Muy bien Martínez. Uy, después la regaló. El regalito para Belmonte. Belmonte para Merentiel. Merentiel para Aranda. Aranda cambia de frente la pelota. Aparece libre por derecha Gorosito. Gorosito que comanda la ofensiva. Tocó para Flores el centro de derecha. De cabeza sacada Marcos Rojo. El rebote para Belmonte. Gana la posesión. Es Ortigosa. Ortigosa clarificó el juego para Saracho. Buena descarga de primera para Canavo por la banda derecha. Trepo Canavo. Entregó para Fraga. El taco para Canavo. ¿Le tiró? No. Se frenó justito en la carrera. Canavo parecía que había sufrido alguna molestia muscular. Cartel arriba por parte del cuarto árbitro. Presentamos el cambio de Zanaise.
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1: Tercera variante en Boca Juniors. Bien anticipado por Juani. Afuera se va Leonel Flores, el que ingresa es el 22. El colombiano Sebastián Villa.
5: Todos los cambios del partido han respondido a los niveles bajos, sacando el de Delgado, que tiene más que ver con una lesión. De lo peorcito de Racing habían sido Elías Torres y Lodico en el primer tiempo y salieron. Bueno, Flores había jugado un primer tiempo correcto, siempre incómodo contra la marca de Nacho Rodríguez, y en la segunda mitad prácticamente no tocó la pelota, por eso el ingreso del colombiano Villa. Boca tiene más espacio para atacar y será importante la velocidad.
0: El reloj marca 17 y fracción del segundo tiempo. El clásico está igualado 1-1. Las pelotas de Mijevic en la mitad de la cancha. La comanda el 10 de Racing. No tenía descarga, por eso se apoya en Mateo Martínez. De Martínez para Pérez, de Pérez para Marcos Rojo. Dame una, Juani.
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0: recuperó Jagger Herrera jugando para Skacíbar. La descarga no fue buena de Villa, anticipó Pérez, va el ex Gremio. También de correcto partido de la mitad de la cancha.
5: Es prolijo, rara vez arriesga con los pases, pero limpia las jugadas en general.
0: Trepa Conagni por izquierda, el pase quedó corto, rebote favorece a Conagni y después lo mató. A Nacho Rodríguez se está tornando impreciso. El equipo de Boivoda, imagino fue de que esto no le gusta al técnico.
3: No, no le gusta nada, hace gesto cada vez que dan mal un pase, que hay una imprecisión, no le gusta nada al entrenador.
0: Recupera la pelota Nacho Rodríguez por izquierda. Acorralado Nacho Rodríguez como el relator en la cabina. Una cabina de mucho tecito en esta noche fresca. Para el relator y para el comentarista.
5: Está complicadísimo.
0: Muy complicado.
2: 6 grados, 6 décimas. Continúa la alerta amarilla por las bajas temperaturas.
0: Hay alerta de exceso de efedrina en la cabina, le digo, Quijón. Balón parado para Racing. 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
0: Presiona Fraga, revoleaba en el fondo Figal. El rebote para Matko, que la baja de cabeza. Gana Miljevic, haciendo jueguitos. Después la perdió Pérez. Al piso, le salió un pase para Ortigosa. Ortigosa la hace rebotar en la marca de Blanco. La gente aplaude a Pérez, Di Giovanni.
3: Sí, es uno de los más aplaudidos, el número 33, Pérez.
0: Se viene ahora la pelota. Pérez cambia de frente para que se venga Nacho Rodríguez. La metió al área, el centro queda corto. Va inclinando la cancha Racing. Muy atrasado, muy replegado el equipo del Vasco Rabarrina. Las pelotas de la Academia. Partido empatado 1-1. Tocando Canavo por el sector derecho. De Canavo jugando corto para Mateo Martínez. Martínez que retrocede con Pérez. De Pérez para Marcos Rojo. Dame una, Juani.
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4: Por el brasileirao, el San Pablo, que jugará con Boca por la Sudamericana, perdió con el último Chapecoense y salió lesionado a los 31 minutos del primer tiempo Jonathan Caleri.
0: La rebotó mal Rojo, mitad de cancha. Se viene la contra de Boca. El centro para Merentiel, de cabeza el pibe Martínez. El rebote para Villa. ¡Ay, colombiano! ¡Ay, Villita! Tuvo la jugada servida para el segundo. La hizo rebotar mal Marcos Rojo. Ahí se originó la contra. Tuvo el segundo Sebastián Villa.
5: Sí, el cierre de Martínez fue bueno en términos de que evitó que la pelota le llegue a Merentiel, pero la dejó viva, le dio una segunda oportunidad a Villa, que algo apresurado fue a terminarla, no quiso correr riesgos. Racing empieza a empantanarse en campo rival, empieza a entrar en el embudo de Boca y de contraataque aparecen las oportunidades para un Xeneize que, si bien no ha tenido grandes chances en el segundo tiempo, está vivo y tiene lugar como para ganarlo.
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0: Se viene Canavo por derecha, mete el centro exigido. Canavo, creo que la quiso hacer rebotar, no le salió. Saque de arco para Álvaro Montero. Racing 1, Boca 1, en 21 y fracción del segundo tiempo.
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0: La tijera que metía la chilena improvisada a Villa. La pelota recupera rápidamente Racing el balón. Jugando Canavo para Mateo Martínez. Mateo Martínez para Lionel Pérez, de corto, jugando para Ortigosa. Ortigosa para Marcos Rojo. La mueve derecha e izquierda el equipo de Juan Pablo Boivoda. Entra en contacto con la pelota Matías Aracho. Lo nombré poco y nada, Saracho.
5: Sí, y las veces que lo nombraste en general estuvo impreciso también. No logra meterse en el sector donde pesa, entre los mediocampistas y la zona de Miljevic, para tratar de generar un 2-1 contra los volantes, o contra el volante central de Boca, mejor dicho, contra Domenech.
0: Recuperó Blanco, larga para Villa, que pica para mí adelantado. La corre el colombiano por izquierda, sí, claramente, en posición adelantada. Sebastián Villa lo marca el asistente, lo marca Nicolás Ramírez. Salida para la KD.
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0: Casi 23 minutos del segundo tiempo. ¿Qué dice Juan Pablo Boivoda?
3: Reunión con sus asistentes. Me parece que en cualquier momento se viene otra variante.
0: ¿Y qué dice el Vasco?
1: Arroba Herrera lo que quiere es que el equipo no se retrase tanto.
0: La pelota se la punteaban a Ortigosa. queda en el poder de Marcos Rojo. De Rojo para el pibe Mateo Martínez. Sale la academia, sale el equipo de Avellaneda.
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0: La metió Nacho Rodríguez al área, el centro queda corto de Rodríguez y se va armando la réplica con Miguel Merentiel. Buen rodeo del uruguayo, punteó para Escacíbar. Tres para toda velocidad por izquierda, Lautaro Blanco. Se la cede a Escacíbar a Blanco. Blanco que comanda, levanta su mirada por abajo, filtró para Villa, para mí otra vez adelantado. Descargó Villa para Merentiel. Merentiel jugando a la derecha para Rey Domenech. Tiene remate en puerta área Belmonte. Apertura para Gorosito, la metió para abajo. De sobrepica sacó el pibe Martínez. Rebote para Ilan Gorosito. Gorosito busca la pared. Voy a anticipo ahora de Matías Aracho. Y se puede venir la contra de la academia. Se puede venir Racing con Marco Mijevic. Cruzó mitad de cancha. Lo están camiseteando. Juega Mijevic. La pelota es de Marco. Clarificó el juego para Matías Aracho. Aracho y la pelota. Le pasó por izquierda a Nacho Rodríguez. Va para él. La pelota para Rodríguez. Recibió con su botín izquierdo. Va Rodríguez. Entrega abajo para Pires. Pires y la pelota. Jugó a la derecha para Mateo Martínez. Va Martínez, la metió al área. Ah, un regalito del pibe ahora. El anticipo de Pérez, la manda por un costado, presiona Agustín Fraga, va al piso. El 9 de la reserva, saque de arco para Álvaro Montero.
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5: A Fraga tampoco lo mencionaste casi nada. No tocó la pelota el juvenil, que está parado de 9. Y eso marca que Racing llega hasta tres cuartos, pero después no consigue generar situaciones claras. Boca tampoco tiene mucha claridad en la zona de la mitad de la cancha como para que los ataques tengan más precisión. El partido está abierto, está para cualquiera, pero está atravesando un momento de imprecisiones.
0: Fede, jugó Torres y juega Fraga porque no están ni Maravilla ni Lautaro Díaz.
3: Correcto, Lautaro Díaz lesionado, estará para volver recién en la fecha número 8 contra Atlético Tucumán, y Maravilla que todavía le queda este y un partido más por cumplir.
0: Se vienen más cambios en el equipo de Juan Pablo Boivoda. Primer pase Guerra, Jager Herrera de muy buena irrupción en el segundo tiempo.
5: Sí, me parece que empezaron a leer que juega demasiado con Lautaro Blanco, que simplifica por ahí, y si le bloquean ese pase lo exigen, lo obligan a trasladar un poquito más, y ya cruzando la mitad de la cancha cualquier central en general se nubla.
1: Luca, Juani, no sí. Saben, Arcelo, lo de Villa, no, diciéndole tranquilo, no te desesperes al Jagger.
0: 25-30 del segundo tiempo, Racing 1, Boca 1, la pone larga Rojo para Nacho Rodríguez, que controló con el pecho, la deja dentro del campo de juego, la marca como podía de Dylan Gorosito. Lateral para Racing, dame una rapidito.
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0: Lateral para Racing desde el sector izquierdo, altura, área grande. Lo hace Nacho Rodríguez, jugando para Fraga. Ganó la posición el pibe Fraga en rodeo. Puntea para Rodríguez, mete el cuerpo.

0: Herrera por un costado, lateral para la Academia. Había sido buena la habilitación de Marcos Rojo.
1: Sí, el pase cruzado de 6 a 7 buscando un Konechny que no ha tenido gran participación en el partido y especialmente en el segundo tiempo se perdió mucho.
0: Mueve el banco Juan Pablo Voivoda. En una ventana, dos variantes. Presentamos los cambios.
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3: Bueno, dos cambios en Racing, se retiran el 10, Matko Milkevich, y el 17, Tomás Konechny, a la cancha con el número 7, Duban Vergara, y con el 35, Alberto Campo.
0: Bueno, otro pibe a la cancha, la meta al área Canavo, la peinaron, el rebote en el camino, mete Villa, revolea Blanco, a la mitad de la cancha donde espera la pelota Mateo Martínez, de Martínez para Marcos Rojo. Los corre, los persigue Miguel Merentiel. Rojo de primera jugando por abajo para Matías Zaracho, que aparece como el número 5. Zaracho jugando corto para Ortigosa. Ortigosa entregando más atrás para Lenel Pérez. Rojo desesperado. Fede, ¿qué pide? ¿Un pelotazo largo? ¿Qué pide el referente en la saga?
3: Sí, pide que la abran allí a la derecha, que está el ecuatoriano bien abierto por el sector derecho.
0: La pelota es de Zaracho. Punteando el volante creativo de la Academia. Zaracho jugando por abajo para Ortigosa. Ortigosa entregando para Mateo Martínez. Martínez para Ortigosa. Ortigosa que va como enlace. Por abajo entregó para Fraga. Remate al arco. La toma Álvaro Montero. Al menos después de un rato Minotti, un tiro al arco.
1: No estuvo mal el intento porque con el control alejó la pelota de los defensores y de media vuelta trató de buscar el arco de Montero. No fue ni muy fuerte ni muy esquinado el remate. Racing ahora queda con un 4-3-3 con Campo, el ecuatoriano, abierto por la derecha. Vergara va por la izquierda, ya no tiene enganche. Voy a decir algo de Jesús que creo que nunca le dije.
0: A ver.
1: El partido está para Vergara.
0: Ah, bueno, muy bien.
4: Se viene Ener Valencia.
0: Para hacer su debut.
4: En el campeonato, sí, ya claro. Debutó en Copa Sudamericana.
0: Se viene Villa por izquierda, Villa para Blanco. Así que hoy le pone una ficha a Bellito Vergara a ustedes.
1: Sí, porque el partido está para ruleta. Y para ruleta, en una de esas, sale el número 7, el de Vergara.
0: ¿Quiere jugar al Colorado? Un número al Colorado le juega. Se viene el cambio de frente a la izquierda para Sebastián Villa, que controló, dominó. Va a encarar contra dos. Va Villa, recortó para adentro. Caía Canavo, casi le pega la mano de casualidad. No fue penal para Boca. La tiene Belmonte en el rebote. Belmonte que juega a la izquierda para Blanco. Branco la meta al área de sur, al segundo palo para Casíbar. ¡El rebote! Con todo metía Marcos Rojo. La busca y no podía. Rojo en el rebote. Se juega la vida contra Casíbar. Un flipper en el área de la Academia. Nacho Rodríguez por izquierda. Falta durísima. Durísima de Belmonte. A cortar la contra. Y como dice Jove.
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4: Belmonte ha molestado el anterior Costa, que ya está fuera de la cancha. Y otro que se prepara, Velasco.
1: Patadón de Belmonte, salió lejísimo. Quedaba pagando con el enganche de Rodríguez, que le ganaba la posición. Coincido con el relator, ha sido de lo mejor Nacho Rodríguez en el partido. ¿Le falta alguna intervención ofensiva más para terminar de consolidarse como la figura?
0: Ojo. Ojo, Fede, con Nacho Rodríguez.
3: Sí, dolorido, muy dolorido, y se quejan algunos compañeros. No lo pueden creer, está siendo atendido Rodríguez.
0: Yo te digo que lo de Belmonte rosa lo desleal. Para mí fue muy feo desde atrás, directamente al tobillo. Creo que hizo una seña a Marcos Rojo como que intensifique el suplente, porque me parece que no puede seguir Nacho Rodríguez. Partido demorado, vende Lobo Gijón.
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1: Le tira la patada con la pierna derecha, pero con la izquierda, con la rodilla izquierda, le termina aplastando el tobillo derecho a Nacho Rodríguez. Está muy dolorido, se tapa la cara y probablemente no pueda continuar, ¿eh?
0: Presentamos el cambio en Boca con Gonzalo Rodríguez Ojeda.
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4: Bueno, uno de los cambios, el que va a salir es el número 23, Camilo Rey Domenech. Ingresa el ex Independiente, el 20, Alan Velasco. Ya se viene Ener Valencia. Lo más probable es que se retire Miguel Merentiel. Sí, correcto, se retira el uruguayo Merentiel para que ingrese el ecuatoriano Valencia.
1: La seña del Vasco fue 4-4-2. Va a quedar Velasco por un costado, Aranda por el otro. En el medio seguramente Ascacíbar, más retrasado, cumpliendo el rol de volante central que en algún momento tenían Estudiantes junto a Belmonte. Y de puntas quedarán solamente Villa y Ener Valencia.
0: Siguen atendiendo a Nacho Rodríguez.
3: No va más, me parece, Rodríguez.
0: No va más, Fede.
3: No va más, ya mandaron a llamar. a uno de los suplentes. Veremos si es Espina.

0: Aquino finalmente el que ingresa.
1: Quizás jugando su mejor partido con la camiseta de Racing y se retira lesionado.
2: Sí, sí, sí, seguramente. Y la oportunidad para Espino, que no rindió bien desde que llegó a Racing, de tratar de redimirse. En Boca pareciera que el que queda por derecha es Velasco, por izquierda Villa. Y va a quedar como un acompañante de punta, como un engancho media punta Aranda para jugar junto a Ener Valencia.
1: Presentamos el cambio en Racing.
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0: Bueno, afuera el lesionado, el número 19, Ignacio Rodríguez. A la cancha, camiseta número 18, Alfonso Espino.
2: Desconsolado Rodríguez, ¿eh? No tienen cómo calmarlo al lateral izquierdo o ex volante por izquierda. Ahora ha devenido al lateral izquierdo que se va en camilla directamente.
1: La pelota es de Fraga por el sector izquierdo. Atrás el pase para Marcos Rojo. Rojo jugando para Mateo Martínez. Martínez y la pelota entre dos. Se complica el pibe. Sale airoso de la presión con Marcos Rojo. Rojo por abajo. La regaló Marcos Rojo. Rebote le cae con fortuna a Pérez. Pérez para Ortegoza. Ortegoza para Martínez. Martínez a Vagón. Remate por abajo. Jugó clarificando para Saracho. Saracho para Espino. Espino por izquierda con Dubán Vergara. Va Bellito. Puntea para Saracho. Atrás para Marcos Rojo. Dame una, Lobo.
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1: El cambio de frente de Marcos Rojo para el pibe ecuatoriano para campo. La baja, se la mandan por un costado lateral para Ezequiel Canavo. Canavo para el juego de manos, apurando para el pibe Fraga, que la rebotó mal con el pecho. Se la obsequió a Villa y va a Boca por izquierda a toda velocidad con Aranda para la contra. Falta y tarjeta, falta y tarjeta, falta y tarjeta. Y...
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0: El tercero en Racing, el número 33, Leonel Pérez.
2: Cuando el hincha aplaude una tarjeta, marca la pauta de que es lo que había que hacer. Porque estaba mal parado Racing, porque había ganado en velocidad Aranda y Pérez fue a detenerlo. Lo sujetó de la camiseta, no fue violento, hizo lo que tenía que hacer y se come la tarjeta.
1: 34 minutos del segundo tiempo, Racing 1, Boca 1, tiene libre para el Xeneize. Desde el sector izquierdo, la mete Aranda al segundo palo, sale Cambeses. Se le alcanzó las manos. Aranda a Cambeses, que rápidamente quiere meter la contra con Dubán Vergara. La pelota va para Bellito. De cabeza devolvía a Gorosito. En el rebote no podía Pérez. Se viene Boca a toda velocidad por el sector derecho. Se viene Dylan Gorosito. La cambia de frente para Villa y esto es peligrosísimo para la defensa de Racing. Va Villa, va a encarar el colombiano. Lo va a encarar a Canavo. Villa recortó para adentro. Se apoya con Blanco. Blanco que no tiene descarga. Lo persigue el pibe Campo. Va a Blanco la puntea para Sebastián Villa. Villa, se le fue a Villa. Se le fue a Villa solito.
2: Sí, coincido.
1: El lateral para Racing. Sí, sí, sí, sí. Y mirá, apuró Canavo y se durmió Boca. Campo de primera para Fraga. Fraga para que corra el pie de campo por derecha. La deja en cancha. No, se le acabó la cancha. No la pudo pellizcar. Campo por derecha. Racing Minotti se ilusiona con los pibes del Tita.
2: Sí, de todas maneras, ninguno entró bárbaro. Ninguno genera ilusión por lo que ha mostrado en la cancha hasta ahora, sino por ser juveniles, por las ganas, por el ímpetu. Se va diluyendo Racing. Y me parece que el final del partido le puede quedar para alguna corrida de algún jugador de Boca, porque el conjunto académico requiere más elaboración para llegar y ya está perdiendo ese volumen de juego que en algún momento del partido tuvo.
1: 35 y 30 del segundo tiempo, Racing 1, Boca 1.
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1: Dame otra.
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1: Voy al puesto de Fede Di Giovanni.
0: Camina Voivoda de un lado para el otro. Pocas indicaciones, lo vive nervioso el entrenador.
1: Voy al puesto de Ordóñez Ojeda.
4: Arroba Arena, que en este momento pide que no se retrasen, pero a su vez a Velasco que se muestre más por el costado.
1: Dame un mensaje del WhatsApp Nacional, Fer Puentes.
5: Michel de Albardón, San Juan. Vamos, Racing, vamos, que ganamos.
1: Se viene Vergara por izquierda. Tapó Montero. Tapó Álvaro Montero. Lo había anticipado Juan Minotti. Es un partido para la ruleta de Dubán Vergara. Lo tuvo Bellito.
2: Por no tener zurda no pudo tirar el centro atrás. En todo momento condujo, llegó hasta el fondo y buscó de derecha. Si tenía la zurda podía tirar el centro.
1: La mete Vergara al área. Firme Montero y mete la contra. Y atacan tres, defienden dos. Iba Boca por el segundo. Cruzó toda velocidad por derecha. Velasco se la cambia. Puede ser de Valencia. La cambiaron para Villa. Villa dominó en puerta de área. Va Valencia para el segundo. Se lo perdió Ener. Se lo perdió Ener Valencia. Que llegó exigido para definir de zurda. No fue egoísta Villa. Lo puso cara a cara a Valencia contra el arquero Facundo Cambeses. Se lo perdió Ener. Tuvo el triunfo Boca.
2: Todos hicieron lo que tenían que hacer, menos Ener Valencia, que claramente desde lo físico no está bien. Llegó exigidísimo. Arrancó bárbaro la jugada Montero con el saque largo de gancho, como nos tiene acostumbrados, hacia la derecha para Velasco. El cambio de frente del ex Independiente para Villa. Y Villa, que podía recortar y patear, como dice el relator, no fue egoísta. La metió entre líneas, de izquierda hacia el centro, para la corrida de Valencia, que creo que no quería que se la den. Creo que llegaba a arrastrar la marca y, dándose cuenta de que no tenía aire, se la tiró Villa, exigido contra Cambeses de zurda. Terminó pateando fuerte al primer palo, casi sacándosela de encima. Nunca le pudo dar dirección.
1: Ojo Fede con Cambeses.
6: Sí, quedó dolorido el arquero después de esta jugada. Lo rozó el jugador ecuatoriano de Boca después de rematar. Yo creo igual que no va a tener inconvenientes en seguir. Racing no tiene variantes, no tiene cambio ya.
1: Hace como el gesto como que está mareado Facundo Cambeses. ¿Qué fue un choque de Valencia contra el arquero de Racing, Fer? ¿La repitieron?
5: Sí, es justamente el delantero ecuatoriano cuando define y el arquero sale con todo. Chocan ambos y la peor parte se la lleva el guardameta de la Academia.
2: Mira, creo que pegando la cabeza contra la rodilla, Cambeses.
1: 38 y fracción del segundo tiempo. Saque de arco para Racing, que empata ante Boca 1-1.
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1: Sacó Cambeses hasta la mitad de la cancha. La peinaba Espino. El Pacha que la peinó, entregó Fraga. Falta contra Saracho, dice que no Ramírez. Se arma la contra de Ener Valencia, que está lento, está dubitativo, está pesadito. Ener Valencia la perdió. Recupera Mateo Martínez para la Academia. Va Martínez, el pase por abajo no es bueno. El rebote para Ortegoza, lo persigue Belmonte pegajosamente. Le apuntea Ortegoza para Facundo Cambeses. Saca el arquero de la Academia.
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1: La persigue Fraga, se tira al piso, la aprieta, llega para el arquero Álvaro Montero. Montero que la revolea hasta terreno rival. De cabeza no podía, sí podía Pérez. Mete el cuerpo, gana la posición Valencia. Para mí no era falta. Para mí era hombro contra hombro. Cobra de infracción de Ener Valencia contra Leonel Pérez. Tiro libre para Racing, dame una.
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2: Lo choca en la espalda Ener Valencia. Tan foul como la de Elías Torres en el primer tiempo, que no cobró Ramírez y derivó en el gol de Boca.
1: Juega rápido Marcos Rojo para Mateo Martínez. Martínez que escapa ante la presión de Ener Valencia. Apertura a la derecha para Campo. Va el ecuatoriano. Va el pibe Campo. Enganchó, escapó. Va Campo. Buen pase atrás para Canavo. El centro que corta con lo justo Jagger Herrera. Después había bandera en alto. Había offside de Canavo. ¿O de quién? Ah, en el rebote de Campo.
2: Claro, en la segunda. Cuando Campo va a presionar a Lautaro Blanco después de haberle dado el pase a Canavo. Canavo estaba perfectamente habilitado. No esperaba la pelota, por eso no estaba bien perfilado.
1: 40 y medio, 40-30 de este segundo tiempo, recta final del Clásico. Racing y Boca empatando 1-1.
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1: Blanco lo pone a correr a Villa, el cruce de Mateo Martínez. Se pierde la pelota por un costado. Lateral para Boca, dame una rapidito.
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1: Jugo blanco para Belmonte. Belmonte entregó la derecha para Nicolás Figal, que se proyecta casi como si fuera un volante central. Figal y la pelota jugando por abajo para Toto Belmonte. Belmonte jugó para Aranda. Aranda lo nombré poquito y nada en el segundo tiempo. Se caía, pero con la infracción de Ortigosa, casi nada lo nombré Aranda.
2: Sí, los delanteros de Boca en general tuvieron poca participación en el segundo tiempo. Fue mejor en general el trámite del primer tiempo que del segundo.
1: Últimos minutos en el cilindro. Racing 1, Boca 1. Sale Figal con balón dominado. Figal abriendo la derecha para Dylan Gorosito. Gorosito para Casíbar. A Casíbar jugando para Jagger Herrera. Herrera que traslada la pelota. Busca descarga, busca pase. Corto con Belmonte. Belmonte en el círculo central. Entregando la derecha para Nicolás Figal, que cruza mitad de cancha. Figal amaga ante la presión de Fraga. Figal para que juegue Belmonte. Belmonte para Aranda. Va Aranda. Escapa Aranda ante la marca pegajosa de Ortigo. Se la está camiseteando. Había falta. Clarificó el juego Aranda para que se venga Belmonte. Belmonte con la pelota. Abre la izquierda para Lautaro Blanco. Blanco que va. Recortó para adentro. Escapó ante campo. Parecía adelantado Valencia. Descargó Ener de primera. Villa para Belmonte. Belmonte para Ener. Ener pasó entre dos. No podía contra el otro ecuatoriano. Contra campo. La pelota es de Ener Valencia jugando para Nicolás Figal. Figal por abajo para Belmonte. Belmonte para Casíbar. A Casíbar para Toto Belmonte. Presiona Fraga. Levemente, tibiamente. Y no presiona bloque Racing. La mueve como quiere Boca. Dame una.
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1: Va Villa por izquierda. La marca de Canavo. Que le ganó la cuerda. Al atacante colombiano de primera campo, buena pared que no prospera porque quedó corto la descarga de Ortigosa. La dejaba salir campo, lateral para Racing, lateral para Ezequiel Canavo.
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1: 43 minutos del segundo tiempo, Racing 1, Boca 1, se levanta la gente de Giovanni.
0: Se levanta la gente tratando de contagiar al equipo en el tramo final.
1: ¿Qué dice el vasco Gonzalo Rodríguez Ojeda?
4: Por ahora cruzado de brazos, recién hablaba con Sasudantes, preocupado por la floja circulación de pelota.
1: 43 y fracción de la parte complementaria. Apura lateral blanco para Ener Valencia, que la aguanta de espalda, tiró un caño, perdió con Ortigosa. La hace rebotar en Ener Valencia. Lateral para la Academia, partido volado 1-1.
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2: Es un final abierto por el resultado, pero no se está jugando para nada bien en este tramo de partido. Ninguno llega. Los dos quieren, ¿eh? No es que están firmando el empate, pero no tienen ideas.
1: Las pelotas de Álvaro Montero, jugando a la izquierda para Jagger Herrera. Va el defensor juvenil de Boca. Le marca el pase Villa. Por abajo entregó para Aranda. Aranda la adelantó. Buena marca de Canavo. Y esta puede ser buena de contra para Ortigosa. Ortigosa para Saracho. Saracho que va comandando la ofensiva. Saracho y la pelota tiene de cara con Espino. Ay, el pase es Saracho, Minotti. Ay, el pase es Saracho, Minotti.
2: Si lo decimos en plural, los pases de Saracho.
1: Responde Boca con Villa. Villa lo va a encarar a Canavo. Va el colombiano. Va Villa. Villa, Villa, Villa. Ni remate arco, ni centro al segundo palo. Ni una cosa, ni otra. Sebastián Villa tuvo el segundo en su botín derecho.
2: Y está sacando un glosario de insultos Lautaro Blanco, que había pasado por izquierda, que le pedía la pelota. Villa enganchó en todo momento, mención el remate. Y como no apareció claro, terminó sacando un tiro centro-arco que no tuvo peligro ni para hacer una cosa ni la otra.
1: Casi 45.
4: No sabes el intercambio de palabras entre Aranda y Villa. Muy fuerte por los gestos, por no darle el pase al 10 de Boca.
1: Acá hay infracción de Ortigosa. Lo raspó al pibe Aranda. Tiro libre para el Xeneize. Cartel arriba de Giovanni. ¿Cuánto más?
0: 5 minutos más se van a jugar.
1: Poquito, ¿no? Poquito.
2: Tampoco estuvo tan interrumpido, pero sí.
1: Pelota para Belmonte, mitad de cancha. Dame una, Juani.
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1: Últimos 5 minutos de partido en el cilindro. Racing 1, Boca 1, las pelotas de Belmonte. Belmonte con el balón en el círculo central. No tiene pase, por eso juega a la izquierda para Jagger Herrera. De primera para Nicolás Figal. Lo presiona Fraga. De Figal para Álvaro Montero. La pelota para el arquero Xeneize.
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1: Lo agarraba Ascasíbar a Lenel Pérez. Ascasíbar le hizo un favor a Pérez.
2: Sí, absolutamente. Y a Ramírez, que tenía muchas ganas de cobrar esa infracción y de sacarse el lío de encima.
1: Venda, Juan, y una.
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1: Racing la mete al área, y Giovanni, ¿no?
0: Sí, que la tira al área, pidió Boivoda.
1: La acomoda el Pacha Espino, el uruguayo, para impactar de zurda. Desde el círculo central la mete al área Racing. Últimos minutos del clásico en el cilindro. Historia igualada 1-1. la mete Espino de zurda al segundo palo, sacando de cabeza la defensa del Xeneize. Revolea Velasco, la aprieta para Aranda, anticipó de cabeza, esta puede ser buena para la Academia, pero se va gestando la contra para Boca ahora con Villa. Va a tener que cortar con falta Ortigoz ahí, lo va camiseteando a Villa, marca la infracción Nicolás Ramírez, jugó rápido el colombiano.
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1: 47 de 50. Boca con la pelota. Boca empata contra Racing 1-1. De cabeza Espino en el fondo como último hombre. La revolea Duván Vergara. La corre el pibe Fraga. De cabeza anticipa Nicolás Figal con el pecho Pérez. Para que se venga Ortigoza, se lo comió Ener Valencia. Buen retroceso del ecuatoriano ahora. Recuperó Valencia, jugó para Ascacíbar. Ascacíbar abrió la derecha para Velasco. Velasco va a encarar uno contra uno a Espino. Va Velasco por abajo, entregó para Gorosito. ¿Falta o no? Cayó solo Gorosito. La juega, la cucharilla Espino para Duván Vergara. Va Bellito por izquierda, va Vergara. Al piso Gorosito, dame una Gijón.
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1: Se durmió la defensa de Boca, va Vergara, Bellito. Bellito sacó un tirito a las manos de Monterito.
2: Era esta nomás para Vergara, que tuvo la oportunidad de correr en diagonal de izquierda hacia el centro. Y cuando tenía remate para el segundo palo, o hasta centro, tiró una masita a las manos de Montero.
1: Apura Boca con Ascacíbar. Van Russo. Ascacíbar por abajo para Aranda. Aranda la abrió a la derecha para Gorosito. Buena marca de Espino. Iba el uruguayo para la contra. Espino recuperó y se manda. Espino jugó para abajo para Vergara. Vergara con la pelota en campo propio. Encara el colombiano. De punteo para Espino por el sector izquierdo. Ahora le ponen pausa a Espino, porque creo que no tiene pique largo, me parece.
2: No, y aparte no había nadie. Cuando Espino salió de contra, tenía por detrás a Vergara y por delante solamente a Fraga.
1: Últimos 90 segundos de partido. Racing con la pelota a Canavo. Apertura a la derecha para Campos. Quedó corto el pase. Blanco por un costado. Lateral para la Academia. Dame una.
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1: Casi 49 de 50. Último minuto del cilindro. Racing 1, Boca 1. Lateral para Ezequiel Canavo. Lateral para la Academia. La meten al área. La quiere peinar Fraga. La bajó Fraga de cabeza. Devuelve Figal. En el rebote no podía Villa. La persigue Campo. Gana la posición. El rebote para Saracho. Con todo trabó y ganó el pibe Jager Herrera. Y a ver la contra del Xeneize. De cabeza devolvía en el piso casi ya Mateo Martínez, que pifió. Y se va Boca para ganarlo. Valencia para ganarlo. Ener para ganarlo. Valencia para ganarlo. Ener al arco. Se lo perdió Boca. Se lo perdió Boca en el tiro del final. La primera que falla en toda la noche Mateo Martínez. Casi lo gana Ener Valencia Minotti.
2: Sí, le ganó por izquierda. Fue conduciendo. Se fue cerrando. Le pedía la pelota a Velasco, pero nunca picó. Y no le dejaron otra opción a Valencia que buscar el remate. Compado el segundo palo como lo intentó. Se le fue por poquito.
1: La última para Racing. Campo por la derecha. Va Campo de aquí para allá hasta el fondo. Va Campo, la metió para abajo. Lo gana Racing en la última. La meten al área. Se lo perdió la Academia. Se lo perdió la Academia. Lo tuvo Racing en la última de la noche. Fraga no metió ni el centro ni el remate al arco. Cuando en este preciso momento Nicolás Ramírez señala el círculo central, los pibes del Tita tuvieron en su botín derecho el triunfo para Racing. Casi lo gana Ener Valencia para Boca. Casi lo gana en la última el pibe Fraga para Racing. Se terminó la historia en el cilindro. Boca y la Academia, Racing y el Xeneize empataron 1-1.
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1: Se saludan los protagonistas. Voy a la recorrida en campo de juego. Federico Di Giovanni, la repercusión en el semblante académico.
6: Bueno, se van retirando los jugadores de Racing, se van saludando. Yo creo que se terminan quedando conformes con el esfuerzo y demás del partido que terminaron realizando el equipo de Racing.
1: Repercusión en el banco Xeneize con Gonzalo Ordóñez Ojeda.
4: Si bien este resultado no le sienta mal por cómo se dio el trámite, lamentan a lo último justamente los futbolistas de Boca, sobre todo la última chance de Ener Valencia. Un Boca que lleva 5 partidos sin perder en el campeonato, con una victoria y 4 empates. necesitaba el triunfo para posicionarse también en el torneo clausura. Sin embargo, ahora tendrá una semana de descanso. Recién el viernes volverá a jugar contra la Lanús, posiblemente la Bombonera. Y después sí, por la Copa Argentina contra Vélez Arfiel. En este caso, último, podría volver ahí sí Leandro Paredes y Leandro Lozano. De todos modos, van a evaluar esta semana el estado físico de varios de los futbolistas, entre ellos Ayrton Costa, a ver qué grado de lesión tuvo como para salir en entretiempo.
1: Hay aplauso, Fede, para el plantel académico.
6: Sí, sí, se va aplaudido el equipo, más allá del fastidio con algunos jugadores en particular de la gente. En líneas generales hubo aplauso para los jugadores de Racing. Racing, recordar que el próximo partido visita Mendoza para jugar con Independiente Rivadavia y luego aquí de local contra Atlético Tucumán, en donde podrá tener la vuelta de Maravilla Martínez ya después de cumplir las fechas de suspensión en el partido que juega aquí en el cilindro frente a Atlético Tucumán, y posiblemente la aparición de Lautaro Díaz, el hombre que está lesionado y que tendría fecha de regreso para ese partido.
5: Luca,
1: sí.
5: Escuchamos la palabra de Miguel Melentiel.
8: Dale. Sí, un par de bajas por compañeros y después en lo personal, quizás más allá del empate te toca seguir convirtiendo.
9: Sí, sí, se acumulan muchos partidos, se suma cansancio y nada, tenemos que recuperarnos lo que está lesionado y nada, tenemos que seguir.
1: El equipo de Racing no se retiraba aplaudido en este escenario.
2: Es un símbolo de lo que buscó. Acá faltó fútbol, pero no ganas de ganarlo de ninguno de los dos, que hasta el final lo intentaron, lo buscaron a su manera. El partido tuvo mucha intensidad, mucho ida y vuelta. Desde la lucidez del juego, desde la construcción pulida, nítida, de jugadas claras de gol. Bueno, evidentemente ha faltado creatividad, ha faltado precisión en los últimos metros. Pero hubo mucha entrega y hubo muchas ganas de ganarlo hasta el último instante. No sé si lo pudimos recuperar a Fer a Merentiel o todavía no lo tenemos.
5: No. Justo recién había pasado, pero vamos a ver si lo...
1: Dale, ahora lo rastreamos.
2: No hay problema. Bueno, igual en cualquier momento va a hablar otro futbolista, me parece que de Racing en este caso, así que estemos atentos. Si no tuvimos a Merentiel, lo recuperamos en un rato. En cualquier momento tenemos otro testimonio.
1: Qué final, Juaní, porque lo tuvo Ener Valencia, su remate no pasó demasiado lejos. Y en la respuesta...
5: Luca.
1: Sí.
5: Disculpa, escuchamos a Ulises Ortegoza.
10: Que podíamos haber convertido. Pero bueno, creo que en general fue un buen partido. Fue una buena muestra de carácter.
2: Queremos
1: Puentes.
10: Que está todo junto de nuevo. Contagiar 23, a la gente de adentro
1: 31,
10: para afuera.
1: Puentes.
10: Así que hoy se
2: por
10: vivió un gran ambiente.
2: Partido. Bueno,
1: doctor.
2: Quizás un poco mucho, pero me gustó Ortegoza. Especialmente en el primer tiempo. Esa doble función de asociarse con el 5, de jugar con Miljevic, de tirarse también por derecha y hacer tándem con Canavo. No le pesó el partido, siendo un clásico picante. Me parece que está bien, pudo ser Nacho Rodríguez, pudo ser Mateo Martínez. Del lado de Boca el primer tiempo de Aranda, la segunda parte de Lautaro Blanco todo el partido quizás, pero me parece que si hay una figura tiene que ser del lado de la Academia.
1: Para mí, Juani... La figura fue Nacho Rodríguez, claramente, por lo que dio en defensa y porque evitó un gol abajo del arco,
2: sí.
1: Y porque realmente jugó muy bien, pero no sé si está en el banco, porque se fue directo al vestuario.
2: No, claro, puede haber pasado eso también, se fue directo al vestuario, se fue muy angustiado con esa patada de Belmonte que le termina afectando el tobillo.
1: Bueno, Fer, dame algunos mensajes del WhatsApp Nacional. Y ya se va preparando el comentarista Juani Minotti. Dejamos la tanda para el final. Cerramos con los goles del domingo, ¿te parece?
5: Dale.
1: Para ir liberando en un rato la cabina. Hay mensajes en el WhatsApp Nacional, Fernando Puentes.
5: Sí, buenas noches. Los escucho como siempre, mi querida Nacional. Vamos, Mosquita, que te quiero mucho. Tere de Rosario, quiero la camiseta de Boca. Hola, Nacional, soy Daniel de Tucumán. Excelente la transmisión, aguante el decano tucumano. Hola, Nacional, soy Martín, de Ingeniero Machuis. ¡Vamos, Boca! Y dejo los últimos tres números del DNI por la camiseta. Esos son los mensajes que han llegado al 11-3-870-7485.
1: Bueno, qué domingo que ha metido, doctor. Muy bien, de palo a palo. Todo el día Fernando Puentes en Estudios Centrales.
5: Doblete.
1: Muy bien.
5: Muy doblete.
1: ¿Y con qué partidazos?
5: Perdón,
1: porque previamente lo relató Martín Perazo, lo comentó Santiago Lucía, el empate / triunfo que rescató Vélez en el Monumental. Parecía que era la fiesta millonaria, la fiesta de Alianza, y después el equipo del Mellizo le aguó el festejo.
2: No ataque.
1: ¿Usted lo escuchó, Alianza, hoy en la previa? En esa gran previa estaba lúcido, estaba embalado, estaba motivado, estaba arriba. Estaba bien, Leanza, y eso sí, me pone contento por él.
2: Estaba bien. Yo llegué a esta cancha más o menos en el entretiempo de ese partido, escuchando que la punta de Leanza estaba hacia arriba. Pero no ataque. Después, evidentemente, pasaron cosas.
1: Pero no ataque, ganaba 2-0. Parecía baile de River y lo empató 2-2, ¿o no, Puentes?
11: Atacó Vélez. Claro, sí. Bueno, lo que pasa es que jugó mucho mejor Vélez en el segundo tiempo y River como que cuidó el 2-0, esa ventaja. Que siempre dijeron que el 2-0 es el peor resultado, ¿no?
1: Vos, dámelo siempre, 2-0. ¿Qué es el peor resultado? Ordóñez Ojeda, ¿usted tiene algo para aportar en su sector? Porque estamos tocando temas que a usted le involucran, evidentemente.
4: Está claro que hubo reacción, ¿eh? Estaba claro que sí. O era goleada o remontaba el resultado de Vélez. Bueno, se dio lo segundo.
1: Bueno, Fede Di Giovanni, en tu posición, la gente se va retirando en calma, el público académico.
6: Sí, se va retirando tranquilo. La mayor bronca fue para el árbitro, ¿no? Con el árbitro, no le gustó nada. Ya venía el hincha mal predispuesto en cierta forma porque venía con antecedentes, ¿no, Ramírez? En temas jugadores, de lo que venían hablando, los más aplaudidos me parecieron que fueron justamente Rodríguez, Ortegoza y el 33 Pérez me parecieron que fueron de los más aplaudidos por el hincha.
1: Bueno, seguramente habrá que seguir las próximas horas de Nacho Rodríguez, quien se retiró muy sentido por una lesión en su tobillo derecho. Lo enganchó, se le cayó encima a Belmonte, lo lesionó y lo sacó de la cancha a quien para nosotros fue la figura del encuentro.
2: Sí, un beso a Pablo Jaffer, escuchando la transmisión y auditando un poquito de todo y contándonos que alguna cosa salía al aire, nosotros acá no la recibíamos. Luca, vos conocés al hincha de Racing, Fede también. ¿Por qué es el tema con Ramírez? ¿Por qué esto que contaba de los antecedentes? ¿Qué es lo que molesta en torno a Ramírez o predispone mal?
1: Bueno, los antecedentes fueron en clásicos y en partidos importantes contra Independiente. Aquel famoso clásico que terminó igualado aquí. Y con también empate en el Libertadores de América, un 1-1 y un 0-0 aquí, en el tema de faltas para un lado y cantidad de faltas para el otro, de algunas jugadas puntuales. Creo que hoy Ramírez lo perjudicó a Racing en el empate de Boca.
2: Estoy de acuerdo.
1: Era faltita, pero carga en la espalda contra Elías Torres, que la pierde, de pésimo partido el delantero, sí, de Aldo Civi, y ahí viene el empate de Merentiel. Después, en líneas generales, Ramírez. Cobrando faltitas en todos lados para quitarle un poco de ritmo al partido.
2: Comparto totalmente. Los antecedentes que marcaban son el 1-1 en cancha Independiente.
1: Gol de Martirena.
2: Gol de Martirena y gol de Angulo.
1: De Angulo.
2: Y acá el 0-0, el que erra Galdames, la última.
1: Exactamente.
2: Bien. Son partidos donde no fue decisivo. Recuerdo el reclamo de Racing del partido del gol de Angulo, porque no le dieron faltas en todo el segundo tiempo, si no me equivoco. Ahí estaba el reclamo.
1: Sí, el resultado final. La estadística final marcaba algo faltas, así como 22 faltas para Independiente y 2 para Racing. Algo así bastante mayúsculo.
2: Lo entiendo, me parece insuficiente para predisponerse tan mal. La mala predisposición en general termina en malos arbitrajes, independientemente de que no estoy adjudicándole a la gente de Racing el hecho de que hoy Ramírez, haya dirigido decididamente mal y creo que haya terminado perjudicando a Racing. Y hasta privándolo del triunfo, porque probablemente con el partido 1-0, el trámite del segundo tiempo hubiera sido totalmente diferente.
1: ¿Usted está preparado?
2: Estoy preparado.
1: ¿Usted está listo?
2: Sí, más o menos. Se notará en mi voz, ¿no?
1: Usted llegó bien. Usted llegó muy bien. 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
1: Sí, con una mucho más, y como estoy hoy, imagínense cómo se me complica.
2: Bienvenido al club.
1: Es muy difícil esto, Minotti.
2: No, es tremendo.
1: Muy difícil.
11: Luca.
1: Sí, doctor.
11: Pudimos encontrar el audio de Miguel Merentiel, ¿lo quiere escuchar?
1: Dale, lo escuchamos al autor del empate de Boca.
9: tenemos que tener una rebeldía a la hora de que nos convierten. Veníamos de ese mete que nos estaba costando eso y la verdad que estamos encontrando esa rebeldía para revertir los partidos. Hoy lo buscamos hasta el final y merecimos la victoria.
8: De un lado, sí, en un par de bajas por compañeros y después en lo personal, quizás más allá del empate, te toca seguir convirtiendo.
9: Sí, sí, se acumulan muchos partidos, se suma cansancio y nada, tenemos que recuperarnos lo que está lesionado y nada, tenemos que seguir y nada, tengo que seguir concretando, que eso es muy importante para mí en lo personal. Gracias. Dale, vamos arriba.
8: Merentiel.
1: Bueno, vamos arriba. La palabra de Miguel Merentiel, que metió un golazo para Boca, una definición.
2: Tremendo.
1: De esas que nos regalaba el mejor Merentiel. Quizás no este Merentiel.
2: No, no, decididamente. Venía a hacer un golazo frente a Recoleta. Lo marcamos en ese partido que relató Eladio, que comenté yo, definiendo a lo Mesut Özil, dándole contra el piso para que le pase por encima al arquero. Está recuperando confianza. Desde que el Vasco Arruebarrena lo picó con que estaba en racha en el truco y no en el fútbol, empezó a levantar el delantero de Boca y hoy volvió a marcar otro muy, muy, muy, muy buen gol para lo que fue el empate del Xeneize, más allá de la polémica en el inicio de la jugada.
11: Luca, Juaní.
1: Sí, Fer.
11: Tenemos también la palabra de Ulises Ortegoza.
1: Dale, vamos.
10: Maíz estaba un poquito fino, capaz que podíamos haber convertido. Pero bueno, creo que en general fue un buen partido, fue una buena muestra de carácter. Queremos estar todos juntos de nuevo, contagiar a la gente de adentro para afuera. Así que hoy se vivió un gran ambiente y bueno, este, el partido con Belgrano y sumándole este, creo que es un gran hincapié como para seguir adelante.
2: Eso te quería preguntar, ¿sentís que el equipo viene levantado desde lo futbolístico?
10: Sí, sí, yo creo que sí. No se nos estaban dando los resultados, creo que sacando el partido de Tigre, después acá de ese partido en adelante, no se nos dieron los resultados, pero estamos trabajando muy bien con los chicos y la verdad que bueno, de a poco se nos van ahí dando los resultados.
2: Llegaste hace poco, bueno, te sentaste en el equipo titular, ¿hoy sentís que fue tu mejor partido?
10: Yo creo que sí, el equipo en general hizo un buen partido. Mucho desgaste, creo, como te dije recién, si estábamos un poco finos en los últimos minutos, quizás no llevamos la victoria, pero bueno, es un punto que suma y bueno, y ahora a trabajar para el siguiente partido.
2: Ulises, muchas gracias, fuiste la figura del partido.
10: Dale, muchas gracias.
1: Bueno, ahí estaba la palabra de Ulises Ortegoza, el volante central, volante interno por derecha de Racing, sí, no sé dónde posicionarlo.
2: Uno de los dos mixtos que tiene Racing, ¿no? Junto a Lodico, hoy que fue titular, Lodico no jugó bien.
1: Momento de presentar el comentario final de nuestro comentarista, de nuestro analista, Juan Ignacio Minotti, para explicar este Racing 1, Boca 1.
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2: Fue empate 1-1 en Avellaneda entre Racing y Boca. En líneas generales, en el trámite del partido pudo haber estado bien. Creo que en el primer tiempo fue un poquito más Racing. Y en el segundo tiempo, sin haber dominado el juego, tuvo un poco más de claridad por los espacios Boca. Independientemente de que hay que resaltar que Sebastián Ramírez, Nicolás Ramírez mejor dicho, terminó perjudicando a Racing en el arbitraje, fundamentalmente en la jugada del empate de Boca. Pero vamos de a poco. En el arranque de partido, la Academia estaba un poquito mejor, con un poco más de ímpetu, jugando unos metros más arriba, pero muy rápido encontró el gol. A los 5 minutos de partido, un pase de Miljevic hacia la derecha, fue Canavo hacia el área, peleó la pelota con Costa. Costa parecía que la despejaba, pero nos había quedado la sensación de un pisotón. No la cobró Ramírez en primera instancia, pero sí desde el VAR. Le dijeron que tenía que revisarla. Se advierte un claro pisotón de Ayrton Costa sobre Canavo y termina el árbitro cobrando un tiro desde el punto del penal. Se hizo cargo Marcos Rojo. Llama un poco la atención la decisión de patear contra su ex club, de quitarle la pelota a Miljevic, que la había agarrado en primera instancia, pero Rojo lo pateó bien. La ubicó contra el palo derecho, suave, no muy esquinada y a media altura, pero en el engaño de no pegarle fuerte quizás, terminó haciendo que se revuelque contra su palo izquierdo Montero y él la colocó contra el palo opuesto para poner el partido 1-0. Daba la impresión de que Racing podía aprovechar en ese momento siendo un equipo directo para liquidar la historia, pero se fue transformando en un conjunto atolondrado, decidiendo muy rápido, equivocándose en los últimos metros, y Boca lentamente se fue adelantando. Fue empezando a generar alguna situación más, empezó a tomar la manija del partido Aranda, que tuvo un buen tramo en el primer tiempo, que después desapareció en el segundo, pero en ese buen tramo en el primer tiempo le alcanzó para ser importante y conducir a Boca de alguna manera al empate. Llega el empate a los 27 minutos de la primera mitad en una acción que primero era ofensiva para Racing. Una jugada que derivaba en la izquierda para Elías Torres, flojito, liviano, es verdad, por el cuerpo, poco fuerte, pero para mí hay infracción. Milton Delgado desde atrás se lo lleva puesto, hombro contra espalda, carga ilícita, para mí era infracción para Racing, el árbitro no lo vio, y de esa jugada va a llegar el empate de Boca, porque de esa recuperación de Delgado hay una apertura hacia la derecha, la contra de Flores, que estuvo muy complicado durante toda la noche, que no la pasó bien, que no le pudo ganar muchas veces a Nacho Rodríguez, pero en esa ocasión tiró un pase centro fuerte para Merentiel, por atrás de la última línea, para que el uruguayo en primera instancia no pueda definir, pero con un rodeo, una calecita, agarre a contrapierna tanto a Rojo como a Mateo Martínez, lo supere y defina con categoría, casi pinchándole ante la salida de Cambeses contra el palo izquierdo. Empate de Boca, hermoso gol de Merentiel, pero insisto, para mí no debió ser convalidado. En el segundo tiempo el partido invirtió los roles en los primeros minutos. Boca salió a tener un poquito más la pelota, Racing a esperarlo y a salir de contra. Pero pasados esos 10 minutos iniciales, donde el Xeneize había tenido una chance interesante, después de un desborde de Blanco, que capturó por el otro sector Flores, picándosela al arquero y haciendo que Lodico tenga que salvar en la línea, volvió la historia al ciclo inicial. Racing con la pelota, Racing con la tenencia, Racing empantanándose, Racing tratando de generar pero no teniendo volumen ni claridad futbolística, y Boca aprovechando con los espacios y dando la sensación de mayor peligro, fundamentalmente porque podía atacar contra menos gente. En ningún momento del segundo tiempo Racing logró inquietar de verdad. Los diversos cambios fueron ingresando sin terminar de darle claridad. Saracho no entró bien, Vergara no entró bien, Fraga no tuvo mayor peso en el partido, el ecuatoriano Campo abrió bien la cancha pero no terminó ninguna jugada de buena manera, y la academia se fue diluyendo. Del otro lado, en Boca, algunas cuestiones interesantes para marcar, por ejemplo, el ingreso de Jager Herrera en el entretiempo por Ayrton Costa. Entró bastante bien, entró bastante firme, fuerte en el juego aéreo, bastante preciso a la hora de entregar pases, y fue salida interesante para un Boca que tuvo alguna oportunidad de liquidarlo, la más clara, o de ganarlo, mejor dicho, la más clara, en una de las últimas del partido, una pelota larga en la cual no cerró bien Mateo Martínez, de buen partido, le ganó la espalda Ener Valencia, que había ingresado unos minutos antes, condujo por izquierda, se cerró hacia adentro, tenía pase a la derecha con Velasco, no era tan claro ese pase, por eso decidió el remate, buscar el segundo palo, la pelota se fue bastante cerca del palo izquierdo de Cambeses, y Racing en la siguiente tuvo, con menos claridad también, una chance propia, una jugada que armó por la derecha el ecuatoriano Campo, la tiró hacia adentro para Fraga, Fraga algo atolondrado, algo apurado, no se decidió entre tirar el centro y patear al arco, y terminó resolviendo la más absoluta nada para que el partido se termine inmediatamente ahí. No faltó voluntad de ninguna manera, los dos quisieron ganarse hasta último momento, no hubo tablas, no hubo intención de firmar el empate, no hubo búsqueda de cuidar lo propio para que el partido termine sin pasar sobresaltos. Los dos hasta el final fueron a buscarlo, empujaron y mostraron sus herramientas. Le faltó claridad, le faltó nitidez, le faltó fútbol, le faltó volumen, le faltó precisión, le faltó alguien que meta una pelota distinta en los últimos metros. En algún momento amagó a hacer eso Aranda y después se fue diluyendo. En algún momento amagó a hacer eso Miljevic y también se fue diluyendo. Por eso el partido termina en un 1-1, que creo que independientemente de las polémicas arbitrales que decididamente perjudicaron a Racing, en cuanto a trámite de juego termina siendo justo. Lindo clásico, intenso clásico de domingo por la noche. Racing 1, Boca 1 en el Cilindro de Avellaneda.
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1: Momento de la retirada desde el estadio Presidente Perón. Lo que te quede en tu sector, Fede Di Giovanni.
6: Bueno, ya se ha ido todo el público, quedan los últimos, digamos, sacando banderas y demás. Se va retirando toda la gente por el lado de Racing. Recordar que el próximo partido visita Mendoza para enfrentar a Independiente.
1: Abrazo, Fede.
6: Abrazo grande.
1: Conde Ordóñez Ojeda por el lado del Xeneize, lo último desde tu posición.
4: Bien, esperando por el parte médico de parte de Ayrton Costa, ¿no? Este que se retiró lesionado en el entretiempo y es el octavo, ¿no? Lesionado en Boca, sin defensores prácticamente, esperando lo que será entonces el próximo partido. Viernes 21:30, posiblemente la Bombonera contra Club Atlético Lanús.
1: Abrazo, Conde.
4: Abrazo grande.
1: Lo veo muy bien vestido con su buzo de Centauros Argentina.
4: Fantástico, una maravilla.
1: Igual que el Águila Vega, Centauros.Argentina, el buzo y la indumentaria de Fútbol Show Nacional que vamos a estar sorteando con todos ustedes en el WhatsApp Nacional.
12: El agradecimiento para el Águila Vega, trabajó en la parte técnica en la cabina, y también para Mariano Massimino, allí en Maipú 555. Fer Puentes, abrazo grande, cerrás vos desde tu sector.
11: Y seguimos hasta las 24 cuando vengan Fabián Codevila y Sonia Ferrari con Día 2. Y esto es la futboleta del Dr. Puentes. Vamos a estar estos 12 minutos que restan repasando lo que pasó en la jornada de hoy, domingo, con los resultados de la Liga Profesional Argentina. El triunfo de Sarmiento de Junín por 2-0 ante Estudiantes de La Plata. Goles de Mauricio Martínez y Gastón González. El Calamar Platense superó 2-1 a Barracas. Arrancó ganando el Guapo con gol de Iván Tapia de penal. Y lo dio vuelta en marrón Nicolás Retamar y Luciano Jiménez para llevarse los 3 puntos para Vicente López. Perdió el último campeón. Ganó el Halcón de Varela, Defensa y Justicia, 2-1. Goles de César Pérez y Damián Fernández. Ramiro Hernández descontó para el Pirata Cordobés. Con transmisión de Radio Nacional, lo relató Martín Perazo, lo comentó Santi Lucía. En los vestuarios estuvo Sebastián Leanza y Sergio Zarratea. La igualdad, 2-2 entre River y Vélez. Lo ganaba primero el Millonario con goles de Ángel Correa y Joaquín Freitas. En el segundo tiempo reaccionó el Fortín y Diego Valdés junto con Manuel Lanzini empataron para la B azulada. Recién ya finalizado lo que es la noche del domingo, Racing y Boca igualaron 1-1. Lo escuchaste con el relato de Luca de Jesús, los comentarios de Juan y Minotti, estuvieron Gonzalo Ordóñez Ojeda y Federico Di Giovanni en lo que fue la igualdad entre la Academia y el Ceneice. Fue el empate número 55 en el historial de 224 choques. Sigue sin poderle ganar el Ceneice a la Academia en el cilindro de Avellaneda. La última victoria de Boca fue en el torneo 2014. Mira hasta dónde nos tenemos que remontar. El 9 de marzo, victoria de 2-1 en aquella oportunidad. Los goles los anotaron Juan Sánchez Miño y Cristian Herbes. Y el que había descontado para la Academia fue Sebastián Saja de penal. Además, también hoy por la Primera Nacional jugaron Deportivo Maipú y Quilmes. Fue victoria para el equipo mendocino 1-0. Chacarita perdió de local ante San Martín de Tucumán por 2-1. Empate de Ciudad de Bolívar ante Racing de Córdoba 1-1. Y victoria de Temperley 2-1 de local ante Midland. Nos vamos ya a la Primera B Metropolitana. Sportivo Dock Sud y Camioneros igualaron 2-2. Por la Primera C Metropolitana, el Porvenir y Central Ballester no se sacaron diferencias e igualaron 0-0. Central Córdoba de Rosario venció 2-1 a Sportivo Barracas. Y Defensores de Cambaceres superó 2-0 de visitante en su visita a Puerto Nuevo. Ya en resultados importantes de Latinoamérica, en la Liga de Paraguay, el Superclásico se lo quedó Olimpia. Fue victoria por 2-1 ante Cerro Porteño. Y en Chile, la U perdió 2-1 ante Colo-Colo. También hubo partidos en la Liga de España y podemos resaltar la goleada 5-0 del Barcelona ante el Elche y el empate entre el Atlético de Madrid y el Villarreal por 2-2, donde hubo un grito argentino
5: Lo hizo Giuliano Simeone. También arrancó la Liga, la Serie A de Italia. Y entre los partidos importantes, victoria de la Juventus 1-0 ante el Frosinone. Y del Milan 2-1 también en su visita ante el Torino. Les agradecemos a todos por su compañía, por los mensajes que nos han llegado al 11-3-870-74-85. Los dejamos con los goles de la jornada de hoy, con los relatos de Martín Perazzo en el River Vélez y los goles de relatados por Luca de Jesús en el Racing Boca. Estuvo María Suárez Araujo en la producción, en la operación técnica Mariano Massimino. Mi nombre es Fernando Puentes y nos reencontramos cuando vuelve a rodar la pelota. Muchas gracias.
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14: Se viene River, ahora va Freita, juega y pasa y se mete en el área, se la lleva de Prepo, saca el centro, rebote y gol. ¡Y gol! ¡Gol de River! Sale con Freitas el segundo. El pibe voluntarioso. El pibe que va a todas. El pibe que juega donde lo pongan.
15: Viene Vélez por el descuento y lo tiene, y lo tiene, y lo tiene. Viene el remate. ¡Gol!
14: ¡Gol! ¡Gol de Vélez Pellegrini! Una macana de Almada, creo. Jugó al medio. Regaló el gol. Así como lo hizo Vélez en el primer tiempo. River rifa la ventaja y le regala a Pellegrini el embalaje final. Y por los palos, el descuento para Vélez. Error de Almada. Lo puede usufructuar Pellegrini. Matías, 2-1. Historia abierta en el Monumental. Dice de buena salud el partido, puede haber más. Robertone juega, Elías Gómez al área, centro de Elías, gol. ¡Gol! Lanzini. ¡Gol de Vélez! Lanzini se lanzó al empate. Parecía que podía haber algo más y llegó de uno que no lo grita, que junta las manos, que las tira al cielo y pide disculpas. Minuto 33, sonó la trompeta, se podía lamentar algo, era el empate de Vélez. Lanzini, 2-2.
1: Penal para la Academia. Rojo contra Montero, rojo contra Boca. La orden árbitro, penal para Racing. Va Marcos, va Marcos. El zurdazo potente y cruzado del número 6 de Racing, que definió con una categoría como marca su carrera. abrió su pie izquierdo, la puso suavecita contra el palo derecho. Álvaro Montero terminó desparramado contra su caña izquierdo. Estaba mejor Racing al comienzo y en casi 9 minutos de este primer tiempo, Marcos, sí, Marcos R, el ex Boca, pone el 1-0 para la Academia. Se viene Merentiel para el empate de la bestia para el empate. Minutos del primer tiempo, del posible empujón contra Elías Torres, en 3 toques casi que de área a área llegó el Xeneize del contragolpe. Un pase delicioso de Flores para Merentiel, que controló en 2 tiempos, que definió con serenidad, con una delicadeza total. El atacante uruguayo la pinchó por arriba de Cambeses, lo empata Boca en 28 y fracciones de la parte inicial. Empate Xeneize del cilindro, Racing 1, Boca 1, definición de lujo de Miguel Merentiel.
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0: Hola, hola, hola, hola, hola, hola, hola, hola, hola, hola. ¿Cómo les va? Bienvenidos, aquí estamos con cámara de fondo, el querido Mariano Machimino. ¿Cómo andan? Miren cómo estoy. ¿Saben qué? Es que hoy me está apoyando Mariano Machimino porque he venido con un estado gripal terrible y entonces él quiere reforzar un poquito para que no se sienta así también. La tos, tengo que cuidarme de la tos. Miren cómo estoy, arranco así y saben cómo termino, si ustedes ya lo escucharon. Así que nada, estos cambios bruscos de temperatura y tienen que ver con el que el sábado me desabrigué un poco después por la noche. Me quedé viendo una película en el comedor y en un momento sentía los pies que tenía dos pedazos de hielo. Y ahí me di cuenta que me estaba engripando. Miren cómo estoy aparte.
1: Hace frío.
0: Sí, más o menos, Marianito. ¿Cómo andan? ¿Qué cuentan? ¿Qué dicen? Acá estamos arrancando este lunes, intentando llevarlo bien arriba.

0: Claro que sí, este programa que nació por y para ustedes. Este programa menos descontracturado, divertido. Este programa que intenta robarte una sonrisa y sobre todo arrancar el lunes. Con lo que cuesta arrancar el lunes. Para aquellos que sufren de insomnio, para los noctámbulos. Y para los que están ruteando, tractoreando, cosechando, sereneando, estudiando, veterineando, empanadeando, sanando, panadoreando, altamareando, recorredoreando, computadoreando, amasando, locutando, enamorando, insomniando, kilometreando y tejiendo. Para todos ustedes, este programa, para los tranquilos y realmente pacientes oyentes y para los otros. Para los que nos atosigan con mensajes en privado, no me atosiguéis, pero cumplimos con todo, es la realidad. Ustedes tienen que tener un poquito de paciencia, tampoco es, no. A veces toman un poquito más de lo que es cierto que todo esto es para ustedes, pero paso a paso, diría.
1: Los amo, sigan así, no cambien.
0: Gracias, gracias, Mariano. Gracias a la gente. Este fin de semana frío, donde hubo algunos movimientos sísmicos hace un rato nada más en Japón. 5 puntos. Después nos vamos a estar desasnando con nuestra Woman in Black, seguramente, que nos dará más detalles al respecto. El mundo, el planeta, se está reacomodando. Lamentablemente con víctimas, porque arrancó desde Venezuela, Colombia, Perú, viene bajando. Esto en Japón. Sonia al respecto tiene una visión bastante particular y tiene que ver con un efecto o con una zona. En un rato nos va a contar. Ella lo ha hecho y seguramente nos va a desasnar una vez más. Acá estamos con lo de siempre. De la Puna a la Antártida y de la Cordillera a las Toninas. Solo nos tenés que buscar, nos tenés que sintonizar. Y ahí vamos a estar, en los lugares más recónditos de nuestro país. 49 radios dispersas por la República Argentina. 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
0: Sí, acá estamos, claro que sí. Y de Nacional al Mundo, como nos escuchan en Israel, en Paraguay, en Uruguay, en Perú, en Bolivia, en México, en Italia, en Australia, en Estados Unidos. Nos da muchísimo placer que esto ocurra. Acá estamos y para ustedes, como siempre, sin Jackie Carlos Macaravicio, que está entrando en su última semana de vacaciones. Esa turra ya la vamos a agarrar. Ese beso grande para ella y para todos ustedes, que en definitiva son los que nos contagian con su energía y con su cariño y su afecto. Nos dan todo lo que necesitamos, el combustible necesario para hacer este programa. Pero como ustedes saben, nada de todo eso sería posible sin su presencia. Porque ella es insustituible, inimitable, irreemplazable, única. Esta negra hermosa que raja la tierra, señoras y señores, enorme y talentosa profesional, bella, sensual. Ella, que todo lo puede, y en esta sección que hemos denominado Redescubriendo a Cristian Castro, la presentamos así.

0: Solo dame una noche, una oportunidad. Quiero conquistar para ti la luna y el mar. Solo dame una noche y un solo día más. Una noche para soñar. ¡Hermosa Sonia Ferrari!
1: Pero como dicen que les va, muy pero muy buenas noches, permiso, bienvenidas, bienvenidos, ¿cómo estamos? Feliz lunes para todo el mundo, acá estoy dándote una noche más.
0: Una madrugada más, bueno, una madrugada, una madruñana.
1: Me pediste una noche y te doy una madrugada, ¿qué más querés?
0: Yo quiero un poco más, siempre un poco más, mi amor.
1: ¡Qué insaciable!
0: ¿Cómo estás?
1: Bien, muy bien, bien.
0: Se te
1: escucha fenómeno.
0: Te mandé un mensaje hoy porque ya me di cuenta ayer que estaban entrando en un estado gripal. Lo que no quiero es que me ataque la tos, por ahora lo vengo controlando, pero ya hoy, cuando me desperté, no había dormido bien. Y yo ya tengo ese sexto sentido del hombre araña, que sé cuándo estoy afiebrado. Y cuando empiezo a despertarme que me duelen los huesos, que no duermo bien, es porque he tenido una línea de fiebre. Y hoy me tomé y andaba casi en 38, que no es mucho, pero tampoco es poco. Y me metió ahí, bueno, empastillado todo el día con paracetamol y con Anaflex y todo lo que podía. Y 472 test.
1: Ah, pero te pegó fuerte.
0: Sí, lo que no quiero es que me vuelva a atacar como... ¿Te acuerdas que tuve como un mes? ¿Cuántas veces tuve que llamar al médico que iba y se me venía y no podía seguir estando acá sentado porque era un ataque de tos permanente y tenía que andar pidiéndole a Gaby Zeni que me corte el aire? Así que acá estamos. ¿Vos cómo estás?
1: Bien, bien, muy bien. Debo admitir que el sábado tuve que recurrir a ese medicamento que combina esos principios activos como paracetamol, pseudoefedrina, sí, bromexina y una más que no recuerdo, porque me picaba, así tenía un picazón en la garganta y decía, no, hay que laburar el lunes, así que hay que estar bien.
0: Fue a ver al padre de la parroquia, al cura plus.
1: Exactamente.
0: ¿Viste? Sí, señor. ¿Te gustó esa?
1: Me encanta cómo me la casó al vuelo.
0: Fuiste a buscar al padre de la parroquia.
1: Lo fui a buscar al padre,
0: cura plus,
1: sí,
0: ahí. Y te...
1: Mágico,
0: qué
1: te
0: bueno,
1: digo.
0: Qué bueno.
1: Hace magia ese padre.
0: Olvidé, podía haberlo comprado, la verdad no me di cuenta. Porque hace magia, es verdad, hace magia.
1: Sí.
0: Ese padre te da la bendición y se vos seguís adelante. Así que, ¿bien?
1: Excelente, estuvo muy bien. Estoy muy contenta.
0: A ver.
1: Porque la catedral de mi querida ciudad de La Plata le ha ganado a la de Florencia en el Mundial de Catedrales.
0: Sí, la pelota.
1: Sí, señor, se ha alzado. Ahí está, sí, claro que sí. Bueno, hermosa, ¿no? la Catedral de La Plata con estilo neogótico.
0: Impresionante.
1: Digna de ser visitada, de ser recorrida. Bueno, el Mundial de Catedrales fue organizado por una cuenta de Instagram, de documentales de bolsillo, que comenzó con un total de 16 catedrales de distintas partes del mundo, que compitieron por eliminación directa. Te digo que realmente a mí lo que me emocionó fue eso. Porque, mira, en la primera ronda eliminó a Notre Dame de París con el 63% de los votos.
0: Sí.
1: En los cuartos de final superó al Duomo de Milán, obteniendo el 82% de los sufragios.
0: Impresionante.
1: En la semifinal, a la Catedral de Colonia, en Alemania, con un histórico 93% y más de 20.000 votos. Y hace unas horas se conoció... el resultado de la final, venció a Florencia superando los 54.000 respaldos virtuales en total.
0: Y yo la conozco y la verdad que mira que hay que ganarle, ¿eh? O sea, con muchos méritos ha hecho la Catedral de La Plata, y merecido, por cierto, la verdad que felicitaciones, porque hay que ganarle a la Catedral de todas las que nombraste, la única que conozco más allá de la de La Plata, gracias a Dios. Siempre recuerdo cuando mi papá me llevaba, de chico íbamos a la Ciudad de los Niños. Y después íbamos a la plaza, frente a la catedral.
1: Plaza Moreno.
0: Exactamente. Y bueno, a mí me tocó por invitación de la Fiorentina en el año 2011 conocer Florencia y realmente es espectacular, como lo es también la de La Plata. Así que doble mérito haberle ganado a una catedral tan impresionante como la de Florencia. Así que orgullosos, no solo los platenses, habitantes de la provincia de Buenos Aires y todos los argentinos, porque de hecho es uno de los rincones más lindos que tiene la ciudad de La Plata, sin ningún lugar a dudas. Así que...
1: El sábado me entretuve.
0: ¿Qué estuvo?
1: Estuve en una reunión con afectos y nos entretuvimos mirando...
0: ¿Qué vio?
1: Slap Fighting.
0: Me mataste, en inglés me mataste.
1: ¿Cómo te maté?
0: Sí.
1: Exactamente, ahí está, sí. Un torneo de bofetadas.
0: Ay, no lo sabía, no me digas, te lo juro.
1: En mi vida había algo tan bizarro.
0: Sí, por eso no lo miro, porque me da... ¿Por qué? Cuando los veo que quedan groggy, viste, y se caen con la fuerza, digo, qué necesidad, loco.
1: Yo entiendo que hay competencias de todo y que, bueno, obviamente hay que entretener.
0: Sí, sí.
1: Y
0: escupe más lejos, hay cosas en hora,
1: tal, cualquiera hace el chorrito más lejos también y todo. Pero esta competencia, ¿no?, de combate, donde los participantes se turnan para darse fuertes golpes a mano abierta en la mejilla, te digo... No, porque encima, lo más gracioso, por ahí, por decirlo de alguna manera, ¿no? Uno porque lo estaba mirando, era ver después la repetición en cámara lenta de cómo se le movía todo.
0: Y aquellos que no les produce nada y te mira y se sonríe como diciendo, ahora me toca a mí.
1: Había uno que le decía al otro, te falta comer papa.
0: Claro, ¿viste?
1: Pero ahí, bueno, hasta que llegó uno que lo noqueó. Termina por nocaut, por rendición o, bueno, por la decisión de los jueces, ¿no?
0: Viste que hay dos o tres que están ahí para atajarlos.
1: Bueno, entonces sabías de lo que te estaba hablando.
0: Sí, sí.
2: Going on three. Slap fighters mixing it up here in Power Slap 7.
0: Claro que sabía, lo que pasa es que no lo pudo ver porque me parece realmente agresivo. Mirá que a mí que me gusta el boxeo, sigo pensando que es un noble deporte de los puños, pero esto es innecesario, te lastima mal.
1: Me pareció una cosa, pero insisto, ¿no? Tan bizarra que no daba crédito.
0: Sí, te creo totalmente, mi amor, sí, totalmente. Y comparto lo que te tocó ver y que lo pudiste disfrutar. Por lo menos,
1: disfruté porque estábamos tomando el gorrito, claro. un vinito y charla y todas esas cosas, ¿no? Por eso lo disfrutábamos porque no me imaginaba en esa situación, ¿no? Algo verdaderamente... Había uno, Van Herden creo que era... un sudafricano.
0: Sí.
1: Qué manera de ligar, pero qué manera de pegar también.
0: ¿Y no viste nunca de mujeres?
1: También, sí, porque después hicimos un compiladito de mujeres.
0: Porque además te pegan en un lugar de la cara, a la altura del oído, donde perdés totalmente el equilibrio si te agarra mal. Viste que el oído es síntoma de, si te duele el oído, si tenés un problema en el oído, es perder el equilibrio inmediatamente. Yo no quiero imaginar lo que te debe quedar zumbando el oído ante cada cachetazo de estos animales, porque son, viste, cada bestias ahí pegando. Impresionante.
1: No, tremendo. Es más, hasta vimos una competencia de personas con acondroplasia de talla baja. De
0: granos.
1: Sí.
0: Mirá vos, también pegándose.
1: También se daban.
0: A ese tiene que subir a una tarima.
1: No. Estaban en la misma altura. Pero no. La verdad que bueno, estuve ahí desandándome un poquito de Liga Bazooka también. Uh-huh. Estuve viendo un poquito de estas batallas...
0: Familia Laura, no.
1: Escritas. No, no,
0: lo único
1: no.
0: Que te falta, vos.
1: No, son una especie como de rapero. O sea, miren, son los viejos payadores, ¿viste? Sí. Pero bueno, hay algo más aggiornado, como para traerlo
0: para acá,
1: a
0: y vamos para allá, y ahora te llevo para acá,
1: bueno,
0: y te llevo
1: así.
0: Para allá.
1: Sí.
0: Ay, Dios mío, mi amor.
1: Bueno, me estuve entretenida.
0: Está bien, está bien.
1: Había que pasar el rato.
0: Yo, me llevaste a que una vez más, y después de un par de años largos, vuelva a ver el documental de We Are the World, y otra vez me volví a emocionar y lo vi mucho más detalladamente, a partir de algunos datos que vos me habías dado, que yo no recordaba, la importancia que había tenido Harry Belafonte en ese recital, y algunos detalles, lo que hablamos siempre de Prince, que su ego... lo llevó a no estar y después quiso estar y dice yo voy pero toco la guitarra, le dije no, si vení a cantar, termina diciéndole a Lionel Richie y nunca llegó Prince, y después,
1: pero estaba su baterista,
0: que además es una eximia cantante, hermosa mujer que es parte también del recuerdo, está en la actualidad y cuenta lo que había sido su experiencia en aquel momento, 1985.
1: Sheila I.
0: Exactamente.
1: Bueno, había otro de los pasajes también que habíamos estado charlando, era ese de dejar los egos a un lado, claro, ¿no? Cuando Diana Ross rompe, bueno, además del cartelito,
0: el cartel que
1: ¿no?
0: pone Quincy Jones.
1: Ah, Quincy Jones. Sí. No, cuando Diana Ross le pide un autógrafo a Daryl Hall, sí, ¿no? Del dúo Hall & Oates.
0: Sí, sí. Y ahí empiezan todos.
1: Le dio el pie a que después Kenny Rogers se le pidiera uno a Michael Jackson. Y realmente es un momento muy, muy emotivo también ese.
0: Y en un momento que también noto ahora, viéndolo mucho más detenidamente y detalladamente que la primera vez que lo vi, en un momento Diana Ross se va al fondo sola y se pone a llorar. Y van un par a decirle, ¿qué te pasa? ¿Ustedes se dan cuenta? El momento que acabamos de vivir, les dice, ¿no?
1: Histórico.
0: Claro, ¿viste? Y nada. Y después vi una película realmente impactante, nueva, que en Prime, que se llama Poseída en el Desierto. Es un western con una nena poseída por el diablo. Realmente muy buena, realmente impactante, se las recomiendo. Poseída en el Desierto, se llama la película, y la verdad que está muy buena. Esas son esas películas que yo, ¿qué miro? Vamos a ver qué hay, y me enganché, y la verdad que fue una muy buena elección de este fin de semana. Vos entonces divirtiéndote a los cachetazos.
1: Sí, bueno, había cenado con mi mamá el viernes.
0: Yo hoy almorcé con mi vieja. Me llevó de shopping después.
1: Muy bien.
0: Sí, quería ir. Me tenés que llevar a comprar una campera porque vi que están en oferta en Yo Te Conozco, ¿no? No vamos a decir la marca, pero para que la gente se dé cuenta. Y Rebelde estaban. Pero ella no consiguió. Ella quiere negro. Cuando se le pone una cosa en la cabeza. Pero había, digo, mamá, mira que esta no, chocolate no me gusta, pero esta es beige. No, beige tampoco uso. Pero esta, mira que. No, negra. No había más negra. Y entonces terminó comprando otras cosas, vino a almorzar a casa, comió píparamente. Dice, qué rica está la carne, claro, viste como la preparo en la bolsa, la tapa de asado 2 horas, se deshace. Y se morfó todo.
1: ¿Por qué a nuestras madres les pasa eso? Mi vieja también cuando viene a casa dice, yo no como tanto a la noche. Me dice, no se
0: menos
1: nota.
0: Mal.
1: Lo que pasa es que me cocina rico.
0: Y claro, y bueno, hay que cocinarle rico. Devolver un poco lo que nos dieron en la cocina durante muchos años, ¿no?
1: Totalmente, entre otras cosas.
0: Entre otras cosas, claro que sí. Mi vieja fue una eximia cocinera que no arrancó bien del todo. Cuando ella, yo creo que alguna vez te lo conté y lo voy a hacer público para que se rían. Mi mamá tuvo la enorme desgracia de perder a su mamá muy joven. Mi abuela murió trágicamente atropellada por un colectivo. Y mi mamá era la niña mimada de la casa. Y se tuvo que hacer cargo de la casa, de mi abuelo y de mi tío. Y entonces tuvo que cocinar para todo, lo que hacía siempre mi abuela María Elena, a la que no conocí, lamentablemente, ¿no? Y entonces mi mamá siempre cuenta que lo primero que preparó, porque a mi abuelo le gustaba la remolacha, le preparó ensalada de remolacha, pero nunca la cocinó. La cortó y la sirvió.
1: No.
0: Sí, dice que mi abuelo, chito la boca, se la comió sin decir nada. Ese es el recuerdo. Después, la verdad que mi vieja cocinó siempre como los dioses, pero ese fue el arranque de mi vieja en la cocina, siendo muy joven. Y muy poco antes de casarse, de hecho tuvieron que suspender en aquel momento el casamiento con mi viejo por justamente la trágica muerte de mi abuela, ¿no? Pero siempre cuenta mi mamá que lo primero que hizo fue eso.
1: Bueno, mi mamá tiene una historia más o menos parecida con mi papá. La primera vez que lo invitó a comer, creo que hizo fideos, no sé con qué, y se le pegaron. Viste que antes no era, que no se pasan.
0: No.
1: Se pegotearon todos. Y mi viejo también los comió.
0: Se lo comió.
1: Son masacotes. Yo no sé si a vos te gustan así. A mí me gustan así. Le
0: decía a tu hija, redoblaba la apuesta,
1: no
0: Amanda.
1: No sé si a vos te gustan al dente. A mí me gustan así.
0: Ay, Dios, lo que debe haber sido Amanda. Dios mío.
1: Le dio mucha chance.
0: Amanda, querida, te mando un beso, te quiero, Amanda, te quiero.
1: En cualquier momento me entran a llover mensajes de mi vida.
0: Sí, pero la queremos igual.
1: Andar contando esas cosas.
0: 33 minutos han pasado, miralo, ¿viste? No. Porque ya arrancamos con todo, ¿viste? El fútbol nos dejó un poquito más tarde.
1: Sí.
0: Otra vez Gimnasia perdió.
1: Bueno, ¿para qué hablar de...?
0: Lo bueno que perdió Estudiantes también, a vos es un aliciente, digamos, para vos.
1: No, a mí me importa el lobo, che. Los demás que...
0: River y Boca. River empató con Vélez, ganaba 2-0, empataron 2-2. Racing y Boca empataron 1-1, ganaba Racing, empató Boca, ayudado por el árbitro.
1: ¿Qué fin de semana?
0: De los resultados más importantes de este fin de semana, y se conoció la durísima sanción de la FIFA para la Argentina. Una vergüenza, ¿no? Una vergüenza, porque independientemente de la bandera que se muestre, yo les quiero recordar que el técnico de Egipto se floreó con una bandera de Palestina, incitando a la violencia, y no dijeron nada ni fue tampoco sancionado. Pero a la Argentina, por mostrar la bandera, multaron con $10,000 la bandera de Malvinas, y además un partido con 50% de aforo. Después vendrán las sanciones a los jugadores, ¿no? Paré de 10 partidos por agarrarse a Piña, Thiago Almada 7 partidos, Ayala, el ayudante de campo, 3 partidos. Bueno, pero durísima la FIFA. La AFA dijo apelar, así que veremos cómo sigue esta historia.
1: Y lo de Colapinto también, la penalización.
0: Una vergüenza lo que hicieron con Franquito.
1: Pero qué fin de semana.
0: Una vergüenza. La verdad que fue una... Y él... Vamos a ver cómo le sale esta, porque se paró de manos, ¿eh? Y dijo, la verdad, no tienen criterio. Y tiene razón. En el momento del accidente, cuando Colapinto supera a Tsunoda, y es lo que le reclaman para la sanción... Tiene que ver con que él no podía frenar en ese momento, porque si frenaba, se pegaba con Tsunoda y quedaban... Entonces él lo que hizo fue acelerar y pasar. El error acá es de Alpine, y te voy a decir por qué. Porque si Alpine, los ingenieros de Alpine, a los 20 metros, a los 100 metros, le decían, Franco, devolvé la posición, se terminaba todo ahí. Pero una vez más, en el box, se durmieron. Parece mentira, ¿no? Contra Colapinto se... Igualmente hizo una buena carrera, teniendo en cuenta la doble sanción. Y además le sacaron 3 puntos, como si fuera nosotros en el registro, la licencia, la superlicencia de la Fórmula 1. Ella lleva 4. 12, tiene 12 en el año, ¿no? Ella lleva 4. 4 puntos de la superlicencia. Pero se había puesto noveno, estaba muy bien. Y lamentablemente un cachetazo a la ilusión en el último gran premio que se corría en Zandvoort, en Países Bajos.
1: 0:35 en la República Argentina, sí, esto es día 2, estamos arrancando la última semana completa del mes de agosto de 2026, sí, cuesta creerlo, no, es algo que no me entra en la cabeza, no. Pensar que ya estamos terminando agosto y que cuando queremos acordar estamos ahí nomás de otra vez y que lo pasen lindo, sí. Y felices vacaciones y nada. Y la vida sigue, no, y un eterno flow.
0: Y nosotros fuimos de los primeros en comenzar la temporada en esta radio, porque todos empezaron en marzo, abril, nosotros el 7 de febrero ya estábamos, el 15 de febrero, creo el 7, los primeros días de febrero ya estábamos al aire nosotros. Después, viste, acá vinieron con la programación, el relanzamiento, pero nuestro programa ya estaba al aire un tiempo antes. Siempre somos unos adelantados nosotros.
1: Siempre a la vanguardia.
0: Sí, como tiene que ser.
1: 11-3-870-74-85. Para algún desprevenido oyente, ese es el WhatsApp nacional. Estamos conectados ya en línea. 11-3-870-74-85. Por aquí nos quedamos para hacerles compañía en este arranque de semana. ¿Cómo cuesta el lunes?
0: Terrible.
1: Sí, así estoy. Literal.
0: Impresionante.
1: Pero bueno, vamos que ya estamos en marcha.
0: Sí, vamos que ya estamos, arrancamos.
1: ¿Le ponemos musiquita? ¿Algo tranqui para arrancar? ¿Qué te parece?
0: Sí, hoy preparé todo esto, la música como para el lunes.
1: Preparamos,
0: bueno, sí. En realidad tenés razón. Porque hay temas en los que he pensado mucho y en los que vos siempre remarcás, sobre todo Celine Dion, que va a estar esta noche con nosotros, y otras tantos.
1: Pero sobre todo
0: Celine Dion y Cyndi Lauper, porque tiene que ver con que estaba el otro día, también es parte principal, parte importante de lo que fue We Are The World. Por eso la traje acá hoy a nuestro programa también.
1: El señor Mariano Maximino le va a dar play a la primera canción de nuestro día 2 de hoy. Y es un tema que forma parte de la banda de sonido de una película, de Top Gun, allá por el año 1986, Berlín. Take Me Right Away.

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0: Ahí teníamos a la banda alemana Scorpions. Wind of Change.
1: 049, le agradecemos mucho a Mariano Machimini y le damos la bienvenida a Gaby Zeni, ya está con nosotros, arrancando casi ya la segunda hora. ¿Cómo voló el tiempo? ¿Cómo voló el tiempo? Hablábamos con Sonia mientras disfrutábamos la música, que también le recomendaba algo que me olvidé de comentarles a ustedes, que es la película La Captura, una película mexicana que vi en Netflix, que tiene que ver con hechos reales, y es la captura del Chapo Guzmán y del Gordo Iván, su lugarteniente. ¡Qué película, señores! 90 minutos, esa película que uno piensa que no va a ver nunca, y le digo, bueno, voy a ver, le voy a dar la oportunidad. Desde el minuto uno, no se puede perder detalle de toda la película, por lo que tienen que pasar los policías en un país acostumbrado a sobornar a la ley. Y lo peor que le pudo haber pasado al Chapo Guzmán y a su lugarteniente es encontrarse con dos policías hechos y derechos. Y todo lo que tuvieron que sufrir para poder cumplir. No les quiero adelantar más nada, pero se las recomiendo porque es una peliculaza, un peliculón para tener en cuenta también.
0: Faltan 10 minutos para llegar a la una. Vamos sí, a empezar a agradecer algunos mensajes claro. que arriban al WhatsApp Nacional. Hola, Sonia, Federico. Muy buen comienzo. Lo iba a arreglar, pero digo no. Voy a leer no, como no, está escrito.
1: Claro, porque yo te lo había adelantado, ¿viste? Que te dije, lo vi temprano aparte. Fue de los primeros en llegar.
0: No, pero Renato sabe que somos Fabián y Sonia.
1: Sí. ¿Quién? ¿Rigoberto?
0: Bueno,
1: ¿quién?
0: Era con F. A ver. Ahí hay ya un montón. Oye,
1: sí, la verdad que tenés razón.
0: Bueno, un beso grandote. Renato, gracias a nuestro amigo de Bahía Blanca.
1: Sí.
0: Buenas noches, Radio Nacional. Les escucho en La Quiaca. Gracias por la compañía. Vamos todavía. Cristian, un abrazo fuerte para vos y bienvenido. Llegó el lunes. Buen día, Sonia, Fabián, Vivan, DEA 2 y la Discoteca Nacional. Los escucho por la FM 102.7. Ajá. Héctor Osvaldo Vargas, del barrio Tres Cerritos. Sí. Allí en Salta la Linda.
1: Muy bien.
0: Buen día, Sonia, Fabián, un gusto volver a escucharlos y saludarlos después de un tiempo prolongado.
1: Ajá.
0: José, de San Pedro. José Mamani,
1: José
0: de San Pedro.
1: Mamani.
0: Estuvo con algunos problemitas de salud, su compañera de vida, pero afortunadamente ya está bien, así que nos ponemos felices.
1: Gracias a Dios.
0: Gracias, José. Hola, Sonia, Fabián, espero que hayan pasado un hermoso fin de y sea mejor inicio acá esperándolos para informarnos, reírnos y disfrutar de la música. Infinitas bendiciones de fútbol. Cosicos, sí. Así que mejor escuchemos música. Comparto, Nelly, tus dichos.
1: ¿Por qué Nelly está enojada? ¿Está mal, Nelly?
0: No, mal no, pero bueno, vamos con lo de Racing.
1: No, pero bueno, si no le hubiese metido la mano en el bolsillo.
0: Bueno, por eso.
1: Pero buen partido, Nelly. La verdad que merecimos ganar. El mereciómetro era que merecimos ganar.
0: Bueno, si vamos al caso, yo también puedo decir lo mismo.
1: Sí, bueno, y es que Gimnasia hizo un gran partido. Lo perdía 2-0, se pone 2-2 y cuando el partido se moría le meten el tercero. En realidad vos tendrías que estar contenta igual, porque ganó Gimnasia.
0: Sí. ¡Ay, qué chiste!
1: Claro, porque Gimnasia de Mendoza le ganó a Gimnasia de La Plata. Bueno, de visitante.
0: Ponele. Beso grande para Luisito Salas, del Paraje Esperanza, allí en la provincia de Santa Cruz. Hola, muy buena madrunoche. Sonia, Fabián, llegó el lunes. Aquí estoy dispuesto a escuchar buena música y buenas historias. Buena semana también para vos, Luis. Mario, hola, madrunocheros. Fabián y Sonia, besos y bendiciones para todo el equipo, también a mi familia. Estoy en Salta, nos cuenta Mario. Él es camionero, ¿no?
1: Sí.
0: Oriundo de Berazategui.
1: Claro.
0: Y bueno, nos ha enviado por aquí algunas imágenes de su recorrido, así que muchísimas gracias por hacernos cómplices y testigos. Buena madrunoche, Sonia, Fabián, equipo de A2, feliz inicio de semana, que sea un bello reencuentro de palabras y música.
1: Muy bien.
0: Muchas gracias por esta mágica compañía desde Jujuy, todo mi amor y muchas bendiciones. Abrazo infinito, Titi.
1: Normita.
0: Por aquí también se está sumando Juan de Dios, del barrio Santa María 2, allí en Tartagal. Sonia, Fabián, muy buena madrunoche. ¿Cómo están mis amigos? De 10. De 10 no
1: bien.
0: Pegamos una.
1: 11 para 12 puntos.
0: Lluvia de bendiciones también para vos, Juancito. ¡Feliz lunes! Que todo lo bueno sea el lugar donde se encuentren. Su inmensa buena voluntad se contagia. Y nosotros somos los privilegiados depositarios de ello. Gracias, que la paz nos invada.
1: Qué bárbaro.
0: Rubén Alegre, de Paso de la Patria, provincia de Corrientes.
1: Hermoso. Hermoso mensaje. Hermosísimo mensaje.
0: Bendiciones a montones también para vos, Rubén. Gracias. Uh-huh. Hola, chicos. Acá siempre prendido a la radio. Hoy me tocó trabajar con el hijo de Chirlo. La Tota.
1: Sí.
0: Y Tripa Gorda. ¿Qué más querés? Excelente comienzo de semana. Sergio, de Comodoro Rivadavia. Era hora de que a Sergio le tocara ir a laburar.
1: Tripa Gorda era el papá de Molleja, ¿no? Me parece. Ya perdí esa asociación ilícita, le perdí los pasos últimamente.
0: Sí, pero hace mucho que no laburan Nube Negra y Tormenta Eléctrica.
1: Sí, tenés razón. Bueno, tiene que ver con el clima también.
0: Ah, Mamila y el Pela de Franco, dicen, están mirando la KD.
1: Ahí está. Ah, bueno, la estaban mirando, ya terminé hace un rato.
0: Bueno, la están mirando en diferido.
1: Sí, están mirando, debe estar mirando todo el... Mira, iba a decir todos los goles, un programa de 1983, Dios mío, cómo estoy.
0: Bueno, un abrazo fuerte para los amigos allí en el Yacimiento del Tordillo, en Comodoro Rivadavia, como siempre prendidos a Radio Nacional, Sergio, y toda esa banda hermosa. Gracias, gracias por acompañarnos.
1: Vos sabés que había, si algo era entristecía el domingo, cuando yo tenía 15, 16 años, que al otro día tenía que ir al colegio, era justamente ver todos los goles. Que no se veía con la misma calidad que hoy. Te llegaban imágenes por coaxil y los goles los veías como podías, ¿no? En ese programa que arrancaba a las 10 y terminaba a las 12. El final, la música era pa pa pa para pa pa pa para pa pa para pa pa pa pa pa pa. Y vos escuchabas esa música y sabías que te tenías que ir a dormir porque el otro día te tenías que levantar a las 7 y menos cuarto para ir a la escuela.
0: A mí, ¿sabés con qué me pasaba eso?
1: A ver.
0: Cuando escuchaba el tema de Blade Runner, que era la cortina de fútbol de primera.
1: Claro.
0: Que arrancaba el programa los domingos a la noche. Ni más ni menos. Cuando arrancaba el tema de Vangelis, yo decía la puta madre.
1: Había tres temas que te mortificaban. Muy bien, el que enumeraste, el que yo te digo, y la otra era la noche del domingo, Gerardo Sofovi también. Esa te... Esa era terrible, Dios mío.
0: Se me cayó en el maná.
1: Sí, a todos.
0: Hola, amigazos de Radio Nacional, un abrazo y viva la patria. Soy Miguel Ariza, trabajando en los arándanos de Sereno. Sí. Está agradable la temperatura, bueno. Está nublado, empató Boca. Un abrazo bien fuerte para ustedes. Sonia, Pablo, bendiciones. Miguel Monteros.
1: Pablo.
0: El primo.
1: Ah, claro.
0: Un saludo a tu primo. Muy buena madrunoche al dúo dinámico, Sonia y Fabián. Bienvenidos al Éter. Rubén de Bahía Blanca. Nos están escuchando en Santa Teresita también.
1: ¿También?
0: Sí.
1: Qué bien.
0: Qué besos.
1: Un beso y un abrazo.
0: Oscar de Merlo. Bueno, tanto abrazo. Besos nomás. ¿Sí? Fresquitas madrunoches. Chiste. Fresquitas madrunoches, queridísimos compañeros de A2. Muy buen arranque de semana nuevamente para compartir con ustedes este bello programa. Abrazo gigante y mejor jornada para todo el gran equipo. Montonazos de besos nos envía Oscar desde Merlo.
1: ¿Usted anda dando besos ruidosos y yo no puedo mandar abrazo? ¿Por qué no se va en cara? No me va a poner mal, le pido por favor.
0: Me ha traído tantos problemas eso de dar los besos con ruido, pero no lo puedo evitar. Sí. Si te doy un beso, te doy un beso, te saludo.
1: A mí dámelos así, que... no a cualquier... Yo estoy a esta espalda y escucho que le está dando un beso a otro. No, bueno, por favor, te lo pido.
0: Te va a saludar, te apoya la cara y yo... Dame un beso, mi amor. Buenas noches a nuestra familia encabezada por Sonia y Fabián. Extrañamos mucho a personas tan especiales como ustedes cuando no están. Su regreso trae luz y paz a nuestras vidas.
1: ¡Epa!
0: Si no será un montón.
1: Dios mío.
0: Atair Soares, nuestro amigo de Sao Paulo.
1: Qué bárbaro.
0: Besos, Atair. Buena madrunoche, Sonia, Fabián, esperando el programa que me alegra. Son unos genios. Feliz inicio de semana, que tengan un lindo lunes. Les cuento que cuando no les escribo es porque me toca cuidar a mi papá. Nos turnamos con mis hermanos para acompañarlo. Anda un poquito malito de la presión, no puede estar solo, pero yo aquí estoy contándoles que me hacen bien. Alejandra, de San José de Hachal, provincia de San Juan. Muchos mimos, para
1: sí,
0: papá.
1: Sí, claro.
0: Muy buenos días, que sea un buen inicio de semana, lindo lunes para nosotros. Se los extraña cuando no están. Les deseo lo mejor a ustedes y a todos los radioescuchas. Juan Manuel, de San Miguel de Tucumán, también presente. Seguimos viajando,
1: sí,
0: mirá.
1: Claro.
0: Volvemos a Comodoro Rivadavia. Muy buena madrunoche, Sonia, Fabián. Les deseo un buen comienzo de semana para todo el equipo de nuestra Radio Nacional. Me quedo con la mejor compañía de A2.
1: Muy bien.
0: Matías, de Comodoro. Gracias. Por aquí también se está sumando nuestro amigo Miguel,
1: sí,
0: de Península El Páramo.
1: Mira.
0: Tierra del Fuego. Allí cerquita de Río Grande.
1: Qué lindo, por favor.
0: Miguel está festejando. Hoy es su cumple.
1: Uy, feliz cumpleaños.
0: Un noble varietal. Miguel se orienta por el Malbec.
1: Sí.
0: Así que coincidimos por ahí. Igual si cae un cirable.
1: También.
0: También, sí.
1: Ah,
0: sí,
1: se no se priva de nada.
0: Que sea un cirá compartido.
1: Está bien.
0: Bueno, feliz cumple, Miguel. Que lo pases hermoso. Gracias. Gracias por acompañarnos. Hola, hola. Llegó el lunes. Ya me hice un sueño para escucharlos, como cada noche. Me encanta.
1: Un pezzolino.
0: Duerme la siesta, Teresa, para escuchar de a dos.
1: Exacto. ¿Cómo tiene que ser?
0: ¿Cómo pasaron el fin de semana con sol? Soña, Fabián. Hermoso. Ah, otra cosa. El sábado estuve tomando un poco de vitamina D. Fui a visitar a uno de mis hermanos al campo.
1: ¿Al Pocam?
0: Sí,
1: muy
0: sí.
1: Bien.
0: Va viento en popa a su casita.
1: Qué lindo.
0: Así que estoy muy feliz de ver su progreso.
1: Su progreso, claro que
0: un
1: sí.
0: Un beso grande para mi hermano pequeño, para Damián. Hola, muy buena madrunoche, queridos, que tengan una buena semana última de agosto. Griselda de San Rafael, provincia de Mendoza.
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musicalizado por Gaby Zeni en esta madrugada de lunes 24 de agosto. Llega un momento por muchos esperado y tiene que ver con la historia del día. Si alguna vez has soñado con un amor que trasciende el tiempo y el espacio, esta historia es para vos. Un amor que trasciende el tiempo. Una luna de miel entre estrellas. Nuestros personajes viajan por el universo descubriendo que su amor late al ritmo del cosmos. En este lunes de madrugada, madrunoche, madrudía, llega Luna de Miel en las Estrellas. En un lugar soñado donde cada estrella lucía como una pequeña perla en el vasto océano del cielo, vivía una pareja. Sí, Sonia y Fabián. Ambos compartían un amor tan profundo como los secretos que se esconden en las profundidades del universo. Sonia, con su cabello color ébano, que caía en cascada hasta su cintura, y sus ojos tan brillantes como la luna cuando se reflejan en un lago tranquilo, era la personificación de la belleza nocturna. Fabián, por otro lado, tipo sereno, mirada llena de sueños, alguien que encontraba la magia en los detalles más simples de la vida. Una noche, mientras observaban el manto estrellado, una leve brisa rozó sus rostros y trajo consigo una melodía casi imperceptible. ¿Vos escuchás, mi amor?, susurró Sonia. Fabián la sintió. Y entre los dos, la curiosidad se encendió como una vela en la penumbra. Es como si las estrellas nos invitaran a bailar con ellas, comentó Fabián con una sonrisa que iluminó el destello de una idea que acababa de nacer en su mente. ¿Y si pudiéramos aceptar su invitación?, agregó Sonia, con esa voz que siempre parecía cantarle al viento. Así comenzaron los preparativos de lo que sería una aventura más grande, un viaje entre las estrellas. El constructor del pueblo, un viejo sabio, les habló de una antigua leyenda que relataba la existencia de un navío capaz de surcar los cielos.

Desde Celestina, la comerciante de sueños y estrellas fugaces, hasta Helio, el pintor que podía colorear la oscuridad con pinceladas de luz lunar. Celestina, cuyo cabello gris parecía un remolino de nubes en un cielo tormentoso, y sus dedos largos y finos, siempre cubiertos de polvo estelar, les obsequió un mapa celestial. Su travesía no será simple, pero las constelaciones los van a guiar, dijo mientras les entregaba un pergamino iluminado con tinta fosforescente. Helio, con su enorme sombrero adornado con estrellas de colores y su mirada perdida siempre en algún lugar, más allá de lo visible, les regaló un frasco con esencia de luna para que la noche siempre los inspire y los proteja en la oscuridad, prometió con una voz tan suave como el crepitar de una vela. Llegó el día en que Sonia y Fabián, mapa en mano y el frasco de esencia de luna en la otra, encontraron al errante aguardando en una cima olvidada. La nave tallada en madera de un árbol milenario y recubierta de un metal que reflejaba la luz de las estrellas, parecía salida de un sueño. El errante no tenía cuerdas ni anclas, solo un timón de cristal, que al ser tocado por unas manos sinceras, brillaba ligeramente. Subieron a bordo y con sus corazones latiendo al unísono, se dispusieron a navegar hacia lo desconocido. Este será nuestro poema más hermoso, dijo Fabián al iniciar el despegue. La nave surcaba el éter con una gracia que contrastaba con la majestuosidad del espacio infinito. Galaxias enteras desfilaban entre sus ojos, mientras nebulosas susurraban secretos etéreos. Sonia se maravillaba con cada destello, cada punto de luz que en realidad era un sol en otra vida. ¿Será posible que haya tantos otros comenzando historias como la nuestra? Se preguntó Sonia en voz alta, reflexionando sobre la inmensidad de todo. En cada uno de esos puntos de luz hay un cuento esperando y ser contado. Y nosotros estamos escribiendo el nuestro ahora mismo, respondió Fabián con la certeza de quien cree en el poder de los relatos. Mientras viajaban, un cometa de colores se acercó al errante y en su cola traía un gentil mensaje de los habitantes de un planeta lejano. Son los seres de Acuarión y desean conocer a los viajeros del navío estelar, leyeron en la carta que flotaba entre ellos. Sonia y Fabián, siempre sedientos de asombro y maravillas, decidieron hacer una parada en ese mundo acuático. Acuarión era un planeta donde las aguas cantaban y los seres vivían en armonía con las melodías del océano. Allí conocieron a Lira, la bailarina de los arrecifes que se deslizaba por las corrientes como si fuese parte del mismo elemento líquido. Lira, con su piel azulada que reflejaba el espectro del agua y sus cabellos ondulantes como algas danzantes, les enseñó el arte de escuchar las canciones del mar. En cada burbuja hay un verso, en cada ola un estribillo, explicaba Lira mientras se movía con una naturalidad exquisita en su elemento. Este lugar es un poema viviente, admiró Fabián, y Sonia estuvo de acuerdo, sintiendo cómo las melodías del agua se entremezclaban con los latidos de su propio corazón. Con toda experiencia, con cada encuentro, el amor entre Sonia y Fabián se fortalecía y se nutría de las historias compartidas. Era un tejido de momentos y recuerdos que, como un tapiz, se mostraba como un diseño más grande y complejo del que inicialmente habían imaginado. La nave, como si entendiera la misión que sus pasajeros llevaban a cabo, los llevaba a través de paisajes estelares que se grababan en su memoria como tatuajes del alma. Hasta que una noche enfrentaron la oscuridad más densa que jamás habían visto. «Es el vacío», susurró Fabián. Sonia, sin miedo, se apoyó en la solidez de su presencia. Con la esencia de luna entre sus dedos,

Sonia destapó el pequeño frasco, liberando la luz que Helio les había regalado tiempo atrás. Como por magia, la oscuridad comenzó a disiparse, revelando la entrada a un portal que se abría lentamente, como los pétalos de una flor que saluda al amanecer. Es un paso hacia un nuevo comienzo, un renacer de estrellas, dijo sorprendida Sonia, con los ojos repletos de esperanza. Atravesaron el portal y se encontraron con un espacio donde los astros nacían y morían en un ciclo eterno de creación. Estamos presenciando el corazón mismo del universo, exclamó Fabián mientras el errante abrazaba el entorno con su halo de luz. Fue en ese instante, entre la formación de soles y la danza celestial, que Sonia y Fabián comprendieron el verdadero significado de su viaje. No solo habían explorado los confines del cosmos, sino que también habían descubierto la inmensidad de su amor, amor mutuo. Cada estrella que brilla ahí afuera es un reflejo de lo que llevamos aquí dentro, señaló Sonia poniendo su mano sobre su corazón. Y cada historia que hemos vivido es una luz que nunca se apagará, agregó Fabián, mirándola con un amor que trascendía las palabras. Después de innumerables aventuras y encuentros, el errante los llevó de regreso a su hogar. Y ahí fueron recibidos con las mismas estrellas bajo las que todo había comenzado. Pero para Sonia y Fabián, aquel cielo ya no era el mismo. Lo habían tocado, vivido y sobre todo lo habían amado. La pareja pasó sus días contando sus historias a todos aquellos que quisieran escuchar y su amor se convirtió en leyenda, en una narrativa tan envolvente y eterna como la noche misma. Y cuando la brisa nocturna rozaba sus rastros, sus rostros pedían oír la melodía de las estrellas, eternamente invitándolos a bailar. La verdadera aventura no está solo en las estrellas, sino también en conquistar cada experiencia, cada descubrimiento con aquel a quien amamos. Las historias y el cariño, el amor que construimos juntos son la esencia que ilumina incluso la oscuridad más profunda y nos guía siempre de regreso a casa, donde nuestros corazones laten como uno solo. El cuento de la luna y las estrellas.

0: recuerdo del año 1984 junto a Cyndi Lauper. Time after time.
1: 1:18 casi de la madrugada hablábamos con Sonia, nos sorprendíamos darle pie a Sonia para que amplíe un poco más y nos desalemos de muchas cosas de quien es para muchos, me incluyo. Yo tengo en mi casa un sector que es solo para él, con sus muñecos en las mejores películas, que estamos hablando de Sylvester Stallone, que a los 80 años está grabando escenas de acción y no usa dobles. Y lo mirábamos con Sonia, tirarse desde un colectivo, saltar un edificio, caer rodando, y de la manera en que se para el tipo con 80 años, entrenándose como sus mejores tiempos, con un lomo, con un físico privilegiado, y que realmente no deja de asombrarnos. Esto da pie a algo que traía Sonia, entre sus cosas, como siempre, en primera persona, que tenía que ver también con Sly, como él me permite decirle a mí, porque somos íntimos.
0: Esas imágenes me hacían acordar a los que hacen parkour.
1: Sí,
0: parkour,
1: muy bien, muy buena apreciación.
0: Que vienen saltando por los techos, por los muros, por algo similar, ¿no?
1: Muy buena apreciación, pero mejor comparación imposible. Muy bien, mi amor.
0: Bueno, a propósito, me encanta que me despide, porque te traje Sly.
1: Claro.
0: Pero bueno.
1: Ojo, pedime permiso si lo vas a decir Sly.
0: Ay, perdón. A Sylvester Stallone.
1: Ahora sí. Sly para mí, nada más.
0: Bueno, vos sabés que a los 60 años, sí, Sylvester Stallone decidió hacer algo que incluso su propia esposa consideraba una mala idea, que era volver a ponerse los guantes y convertirse nuevamente en Rocky Balboa. ¿Por qué? Habían pasado 30 años desde la primera película y 16 años desde Rocky V, una película que Stallone reconoce que había decepcionado al público.
1: La,
0: ¿no?,
1: peor de todas, él suele decir cero puntos.
0: Bueno, los productores originales ni siquiera querían una sexta entrega. Para ellos Rocky ya estaba finiquitado. Pero Stallone no podía dejar la historia así. En una entrevista realizada durante la promoción de Rocky Balboa en 2006, le preguntaron qué había sido aquello que lo impulsó a regresar. Y Stallone respondió: la adversidad y el miedo de saber que no intenté darle un mejor final al personaje. Para mí eso era incluso más importante que un posible fracaso. Entonces, bueno, contó algo todavía más personal. Mi esposa tenía miedo de que hiciera esta película. Me decía llorando que no haga esto, que iba a ser el ridículo por mi edad. Pero bueno, Stallone tenía 60 años, sabía perfectamente que su cuerpo ya no respondía como cuando interpretó a Rocky por primera vez, pero estaba decidido a realizar la película. El entrenamiento fue extremadamente duro. Él mismo contó que aquello que hacía 30 años atrás, ahora estaba oxidado y que sufrió lesiones en las costillas, las manos, incluso en el pie. Pero había una coincidencia que hacía que todo fuera todavía más impactante. La misma discusión que Stallone estaba viviendo en la vida real se convirtió en el conflicto central de la película. En Rocky Balboa, quienes rodeaban al antiguo campeón tampoco querían que volviera a subir al ring a su edad. Consideraban que ya había pasado su mejor momento y que enfrentarse nuevamente a un boxeador mucho más joven podía terminar destruyendo su legado o provocarle algún daño grave. En la vida real, Stallone estaba enfrentándose prácticamente a la misma pregunta. ¿Un hombre de 60 años debería volver a ponerse los guantes? Y aún así, Stallone no quería que Rocky pareciera un hombre que simplemente había regresado al gimnasio. Quería que se viera como alguien capaz de volver a entrar al ring a su edad. Para volver a interpretar al personaje, entrenó 5 días por semana con pesas y llegó a dedicar entre 3 y 4 horas diarias, 6 días a la semana, al boxeo. También aumentó su alimentación para conseguir un físico que resultara creíble, como el de un antiguo peso pesado. El resultado fue un Stallone de 60 años, sorprendentemente musculoso y definido, muy lejos de la imagen de un hombre que simplemente había regresado para interpretar un personaje del pasado, ¿no? Pero lo más importante no estaba en sus músculos, ni siquiera en las escenas de pelea. Estaba en el significado de ese regreso. Rocky no volvía para demostrar que seguía siendo joven. Stallone tampoco. Volvía porque después de tantos años, todavía sentía que tenía algo pendiente y que le dolería más no intentarlo que fracasar. Y esa idea queda resumida en una de las escenas más recordadas de Rocky Balboa. ¿no? Cuando Rocky habla con su hijo y le explica que la vida no se trata de golpear más fuerte que los demás, sino de resistir cuando las cosas empiezan a salir mal. La vida te va a golpear tan fuerte como no puedes imaginar. Y no importa lo fuerte que golpees, sino cuánto puedes resistir y seguir avanzando. Así es como se gana. Esa escena tiene todavía más significado cuando recordamos que Stallone estaba viviendo algo parecido fuera de la pantalla, ¿no? A los 60 años muchos pensaban que Rocky ya había pasado su mejor momento. Su esposa no quería que hiciera la película, los productores decían que iba a ser un fracaso y además su propio cuerpo ya no respondía como décadas atrás, pero aún así regresó. No para demostrar que el tiempo no había pasado, sino para demostrar que envejecer no significa dejar de luchar por aquello que todavía te importe. Quizá por eso Rocky Balboa funciona tanto. Porque Stallone no solamente interpretó nuevamente a Rocky. A los 60 años volvió a luchar por una oportunidad. Igual que aquel Rocky desconocido de 1976, que solo quería demostrar que podía llegar hasta el final.
1: Impresionante, porque además yo podría agregar que para mí está entre las dos mejores películas de la saga de Rocky, Rocky Balboa. Peliculón. Y además fue tan acertado el momento en elegir para hacerla, mi amor. Después de esa película, mueren en la vida real su entrenador y Poli. De hecho, él hace, no en la vida real, pero sí en la película, muere Adrián. Talia Shear, ¿no? Que aparece solo en el recuerdo y en fotos, su mujer, inseparable por cierto, y después de esa película al poco tiempo murieron ambos personajes en la vida real, sus dos compañeros de aquellas andanzas, en la última que para mí es un peliculón, no así como bien dice Rocky o Sylvester Stallone, Rocky V, que fue un verdadero bodrio y una cosa desprendida de una cosa que no tiene ni pies ni cabeza. Realmente fue un verdadero error, grosero error haberla hecho. Pero me encantó. Todo lo que tenga que ver con Stallone a mí me apasiona.
0: Esto no se acaba hasta que se acaba.
1: Exactamente.
0: 1:25 en la República Argentina. Esto es Día 2 hasta las 2 en la madrunoche de Radio Nacional, con amigas, amigos que se suman, que son parte, como Raúl allí en Trenquelauquen, como Beatriz de Paraná, en la provincia de Entre Ríos, como Helen, nuestra condesa de San Isidro. Día 2, Soñita, corazón, Fabián querido, qué pena que esto es un poco averiado. Para la tos, ambay. Se compra en herboristerías o dietéticas. Se hace té. También hay caramelos muy buenos para la garganta. Uh-huh. Soñita, dulce compañera madrunochera, cuídate del frío. Besos. Cocinó locro.
1: ¡Qué rico!
0: Ay, y nos mandó la foto.
1: ¡Qué rico! ¡Qué rico!
0: ¡Con locro! Para su hijo y para tres amigos. Y postre danés.
1: Oh. Ese no lo tengo, ¿eh? ¿Cómo será el postre
0: no
1: danés?
0: No sé, pero mira, tiene una pinta. Se ve de chocolate.
1: Crema y chocolate rallado. Ya me gustó, ya me compró. No sé qué tendrá dentro, pero de afuera está bárbaro.
0: Beso grande para vos. Buen día, mis amigos de la radio, Fabián y Sonia, mi DJ favorita, acá despertando. Y pueden agregar esta palabra a su larga lista.
1: A ver.
0: Me hicieron reír con lo de los que no les sale bien la comida. Es genial empezar la mañana con ustedes dos. Volvió a ganar News, que nunca lo nombran. Bueno, pero no. Ah, despertando, claro, los que están despertando, Fabi.
1: Ah, muy bien, está bien.
0: Claro, porque ahí, contémosle a nuestros amigos oyentes que Norberto nos escribe desde Ashdod, allí en Israel.
1: Muy bien.
0: Y en este momento serían las 7:30 de la mañana.
1: Exactamente. ¿No?
0: Cuando arranca escuchando nuestro programa son las 6. Así que bueno, está bien,
1: muy
0: para
1: bien,
0: los que
1: despertando.
0: Están despertando.
1: Me gustó.
0: Y mi mamá me dijo que te sumes también a los que están escuchando.
1: Muy bien, vamos a ponerla también, escuchando.
0: Gracias, Norbert. Un beso grande para vos. Mariela de San Miguel de Tucumán también nos está escuchando. Sonia, Fabián, gratísima compañía la de ustedes en esta madrunoche.
1: Gracias.
0: Ay, mira lo que está preparando. Dulce de cayote. Dice que hacía años que no lo hacía por el tiempo que lleva hacerlo.
1: Sí.
0: Delicioso, típico del norte argentino, claro.
1: Claro.
0: Mariela Nieva de San Miguel de Tucumán también nos envió por acá las imágenes ya con el dulce terminado. Mira lo que es eso. Tiene una pinta.
1: ¡Qué lindo!
0: Ay, para agarrar con la cuchara. Me puedo llegar a una gastritis.
1: Malena, nieva, niebla. No, nieva. Nieva. ¿Y cuando llueve?
0: Hola amigos, hola Sonia, hola Fabián, soy Diego de Tigre, los re extrañé. Gracias Dieguito, bienvenido, hacía rato que no se comunicaba con nosotros. Muy buena madrunoche, espero que tengan un lindo programa. Leo de Córdoba, capital. Gracias Leito. Hola amigos Sonia, Fabián, bienvenidos a una nueva semana de A2. Terminó un fin de con muchas actividades sociales.
1: Mira.
0: Todas de 10, nos escribe Raquel desde Humboldt.
1: Muy bien.
0: Qué bueno, Rachel, nos alegramos
1: sí,
0: mucho.
1: Claro.
0: Besos para vos. Sergio está por allí con las chicas en el barrio La Cruz, Tacuarembó, por supuesto Nubia, Cintia, Diana, Zuli y Marisela. Gracias por acompañarnos. Nos piden permiso para faltar mañana.
1: No.
0: ¿Y por qué? Bueno, en realidad sería hoy por la noche.
1: Certificado.
0: ¿No? Bueno, tienen el certificado que es la noche de la nostalgia.
1: Ah, bueno, ¿no? Está bien, está perdonado.
0: Van a disfrutar, así que a pasarlo lindo. Una cucharadita de vinagre de manzana para la garganta, Fabián. Santo remedio, dice Sergio. No te veo, pero bueno, no. Yo te paso el dato.
1: Yo tampoco lo veo, no creo.
0: Gino D'Angelo, los estoy escuchando, Radio Nacional, el fortinero de Pergamino, esperando ir al gallinero del Monumental.
1: Claro,
0: dice.
1: Exactamente.
0: Gino, un beso grandote para vos. Buen día, Sonia, Fabián, Ernesto, del Dolores Uruguayo.
1: Sí.
0: Gracias por la compañía, que tengan un buen comienzo de semana. Siempre los escucho, bendiciones para ustedes y sus familias. ¡Vamos arriba, muchachos! Gracias, Ernesto. Un beso grandote para vos. Sonia, Fabián, soy Nicolás Obadilla. Desde Tucumán, con mi mamá Isabel, los escuchamos siempre. Saludos para mamá Amanda y también para mamá Marta. Los queremos mucho. Buen lunes. Bueno, besos para ustedes, Nico, Isa. Gracias por acompañarnos. Hola, buena madrunoche, Sonia, Fabián. Hoy arrancamos la semana en la fábrica, junto a ustedes que nos hacen compañía.
1: Mira qué lindo.
0: Los saludamos desde Gualeguaychú. Sergio, Joaco y Pablo.
1: Muchas gracias, un abrazo grande, buena jornada, chicos.
0: Que lo pasen lindo, chicos, ahí estaremos haciéndonos mutua compañía en esta madrunoche y nos encanta.
1: En esta matiné nocturna que arranca con D2 y continúa con la espectacular Discoteca Nacional.
0: Buenas amigos, desde el inicio estoy escuchándolos. Buena semana, Josecito de Gálvez, provincia de Santa Fe.
1: Sí, sí.
0: Gracias, un beso grandote para vos. Por aquí también lo tenemos a Marcelo Molina de Malargüe.
1: Ajá.
0: Sigo por aquí, bendiciones, escuchándolos como siempre. Gracias, Marcelo. Un abrazo fuerte también para vos.
1: Claro.
0: Buenas noches, Sonia, Fabi, digo presente. Camino a Bahía Blanca.
1: Sí.
0: Presente toda la noche. Diego, nuestro amigo camionero,
1: sí,
0: oriundo
1: claro.
0: De Bransen.
1: Muy bien.
0: Buena ruta, Dieguito.
1: Buen viaje.
0: Ahí estaremos acompañándote. Gracias. Buena madrunoche. Mi vieja, cuando teníamos mucha tos,
1: sí,
0: nos hacía té de orégano. Es rico.
1: Ajá, mira.
0: Besos. Gerardo Gómez, de La Marque, provincia de Río Negro.
1: Muy bien.
0: Anótatelo por ahí.
1: Sí, sí. Té de orégano.
0: De orégano. Me gustó, ¿eh?
1: Habrá que ponerlo en un colador, tirarle agua caliente, ¿no? Hirviendo.
0: Claro.
1: Tan simple como eso.
0: Muy buena madrunoche, Sonia, Fabián, queridos. Por aquí un grado de sensación térmica.
1: Uy,
0: quiero
1: Dios.
0: La primavera ya.
1: Sí, todos.
0: Amiguitos, que disfruten de una hermosa semana. Va mi corazón en un abrazo. También hice locro, nos escribe Maggie de Comodoro Rivadavia.
1: Por favor, manda un poquito.
0: Beso grande, Maguita. Hola, mis amores lindos. Bienvenidos a casa otra vez. Besotes, Viole, de Salta Capital. ¿Cómo me gusta eso? Bienvenidos a casa otra vez.
1: Qué lindo.
0: Gracias, Viole. Es un placer. Buena madrunoche, Sonia, Fabi, firme desde Mataderos. Nos escribe Juan. Vamos, Juancito, ajá, todavía. Buenos días, Sonia, Fabián, Toto, de Concepción del Uruguay. Un gran abrazo. Acá tranqui, calefactor, mate y ustedes.
1: Mira qué bien.
0: ¿Qué más quiero? Buena jornada para hoy. Qué linda combinación, Totito. Uh-huh. Un beso grande para vos. Uno más.
1: Sí.
0: Lulú presente. Feliz madrunoche. Muchos cariños para ustedes.
1: Gracias.
0: Desde Valle Viejo, provincia de Catamarca. Lulú, ¡muah! Beso para vos.
1: Un beso grande para todos ustedes. Nos vamos a la pausa con música, ¿te parece, mi amor?
0: Sí, ¿cómo que no? Y más, si llegan las Bangles. Llama eterna.

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0: Un mimo al alma, siempre escucharla a ella. Era Celine Dion, Because You Love Me.
1: 1:42 exactamente en este momento, lo hablábamos en el arranque con Sonia, ¿no? El hecho de lo duro que fueron con Franco Colapinto, haberlo sancionado de la manera en que lo sancionaron, lo sacaron de la carrera, le sacaron 3 puntos en la superlicencia. Realmente, a veces, yo sinceramente digo que el automovilismo, en muchos de sus ítems, ha ido en reversa, ¿no? Uno recuerda las carreras de antaño, y se corría bajo la lluvia y no decían nada, y se tocaban y no decían nada, y ahora parecen que fueran muñecas de porcelana. Muñecas de porcelana. Es una cosa. Los autos cada vez son más grandes. Antes las piernas te llegaban a la punta, a la trompa del auto, iban sentados, ahora van acostados. Piensan que no está mal, pero piensan más en la seguridad que en brindar espectáculo. Y a veces son roces de carrera, situaciones que deberían pasar de esa. Realmente uno es fanático, como yo, de la Fórmula 1, pero han retrocedido en un montón de aspectos, y sobre todo la FIA, la Federación Internacional de Automovilismo, ¿no? Una vergüenza. Digo esto porque ojalá no le traiga consecuencias, pero es difícil que alguien tome la postura de Franco Colapinto. Como diríamos acá en la quina, se paró de mano, y fue duro contra los quienes lo sancionaron. Vamos a escuchar a Franco después de la carrera. Esto decía el piloto argentino por la dureza en la que fue sancionado.
2: Sí, castiga muchísimo. O sea, en realidad me comprometió toda la carrera. Después no. No tenía velocidad en las curvas como para seguir tan cerca de los otros autos. Y nada, me complicó toda la carrera. Después creo que hice una gran largada. Creo que la mejor del año otra vez. Una primera vuelta. Y nada, una pena obviamente cómo terminó y cómo me condicionó la carrera. Creo que bastante injusto, muy duro, una previsión extremadamente dura para las condiciones que había, y si bien las reglas son las reglas, también se pueden tomar un poco de margen y flexibilidad, creo, en unas cosas, en unos factores. Era mucho más peligroso clavar los frenos en la mitad de la recta, y no terminar tipo el sobrepaso que estaba haciendo cuando llegó una bandera amarilla súper tarde, que hacer lo que hice. Así que creo que bastante injusto y podrían ser mucho más flexibles, si bien obviamente las reglas están escritas, creo que no, a veces le falta un poco de criterio, pero bueno, trabajaremos para ahora volver más fuertes en Monza.
1: Volverá en Monza con las mejoras que mostró el auto de Pierre Gasly, con el que terminó décimo, y logró el único punto para Alpine. Insisto con lo que les voy a decir, todo esto si hubiese subsanado, si el equipo Alpine, inmediatamente de haber sucedido lo que sucedió, le decía por radio a Franco: Franco, devolvé la posición a Tsunoda. Tan fácil como eso. O sea, Alpine volvió a ser responsable otra vez en un acto que perjudica a Colapinto. Si Alpine, en el momento en que sucedió lo que sucedió, le decía a Franco: devolvé la posición a Tsunoda, nada de esto hubiese pasado y hubiese continuado en carrera. Una pena. Esperemos que podamos. Digo podamos porque me siento parte, ¿no?, de nuestro programa. En realidad, con Sonia somos Colapinteros, apoyamos. Ojalá que esto pueda dar vuelta a la página y que Colapinto empiece a cosechar lo que ha sembrado, ¿no? Hoy otra vez una largada impecable que lo dejó en el décimo lugar. Después pasó al noveno, una primera vuelta sensacional con un auto que tenía mucho menos que el de Gasly, se puso detrás de su compañero de equipo, realmente para resaltar, con Gasly corriendo con un auto del Copa Libertadores y Colapinto corriendo con un auto del Nacional B, más o menos fue así la diferencia. Así que nada, enhorabuena, ojalá que pronto tenga revancha. Viene Monza, nada más ni nada menos, qué lindo lugar para ver a Colapinto otra vez cosechar puntos.
0: Faltan 14 minutos para llegar a las 12. Tengo por aquí una sugerencia también.
1: Sí.
0: Hojas de níspero y jengibre para tu garganta.
1: Bueno.
0: Beatriz de Paraná.
1: Bueno, muy bien. Lo tomaremos en cuenta.
0: Bueno, y Gerardo Gómez, que te había sugerido el tecito de orégano.
1: Sí.
0: Dice, se echa el orégano en la taza, agua hirviendo, se deja reposar un toque y luego lo colás.
1: Claro.
0: Podés agregarle un toque de azúcar. Y bueno, dice que tuvo a su hijo con broncoespasmo, abrían el freezer y bueno, recibir ese valor helado, ese vapor helado, ayudaba a calmar la tos. Son las recetas de la nona.
1: Muy bien. Eso lo tenemos en cuenta. También el orégano es algo que me gusta, así que podemos probar.
0: Gracias.
1: Gracias.
0: Yo me anoto todo también.
1: ¿Qué te parece?
0: Bueno, si en algún momento me toca.
1: Sobre todo vos que sos locutora profesional.
0: Bueno, pero vos también. Sos
1: sí, lógico.
0: De la voz,
1: pero
0: también.
1: Sí, totalmente. Pero vos sos otra cosa así.
0: Hola, buena madre, noche, Sonia, Fabián, saludos para todo el plantel de Radio Nacional. Yo me tomo té de eucalipto y santo remedio.
1: Sí.
0: Ramón, de Pilar.
1: Eso, siempre cuando hablan de eucalipto me traen aquel recuerdo con mis abuelos juntándolo en la agronomía y después poniéndole la lata con agua arriba de la estufa.
0: Claro.
1: Qué bárbaro, dentro esa pieza, viejas piezas de esas casas de techos altos.
0: Sí,
1: y mi abuela con la estufa ahí adentro, que yo no sé cómo se morían. Porque vos decís, viste ahora, que el escape de gas, que el tiro balanceado, se ríe Gaby, y el monóxido de carbono, y mi abuela estaba con una estufa ahí adentro, hacía 400...
0: De querosena atrás.
1: 400 grados centígrados la lata con eucalipto ahí adentro, se dormían con eso, no se prendía fuego la casa, no se morían, viste lo que era, las cosas como... Qué bárbaro, increíble, ¿no? Uno recuerda aquellas cosas, como recién hablaba Gaby, me dice, ¿vos conociste la leche en botella? Sí, claro. Digo, me la traían en la casa de mi abuela, el lechero, tenía, siempre recuerdo, una Ford 55 y un hecho particular, me acuerdo, que ahora no lo haría nadie, lo hablábamos con Gaby recién, ¿no? El hecho de que preguntaba, yo tendría 6, 7 años todavía, la leche en botella, venía el coso de alambre y ahí adentro las botellas. Y le decía, doña Adelina, está Fabián, acá le dejo un dulce de leche. El tipo me regalaba, le dejaba un chiquito de dulce de leche, de los chiquitos. ¿Quién carajo te va a regalar hoy un dulce de leche? Te lo cobran doble, te dice, no, mirá. Y el tipo siempre que preguntaba, traía y me traía un dulce de leche. Qué lindas épocas, cuánta solidaridad y cuánta generosidad había que hoy ya no hay.
0: Hola, buenas noches, Sonia y Fabián. Soy Cristian de Trinidad, Tucumán.
1: Ajá.
0: Acá cosechando caña de azúcar y escuchándolos como siempre. Arrancando mi semana de noche, aguante nacional. Vamos, Cristian, todavía.
1: Vamos, Cristian.
0: Ahí te estaremos acompañando.
1: Muy bien.
0: Qué lindo. Bueno, ¿cuántos arrancan el turno noche?
1: Claro.
0: Bueno, y nos hacen saber que esta semanita nos van a estar acompañando.
1: Sí, sí.
0: Buenas noches, Sonia y Fabián. Primera vez que escribo.
1: Mira.
0: Pero a pesar de eso, creo que me conocen.
1: A ver.
0: Hoy me encuentro trabajando en otro sector, así que desde Manantiales quiero mandarle un saludo a toda la banda del Tordillo, encabezada por Sergio, que es el que le pone los apodos a todos. ¿Sabes quién firma?
1: ¿Quién firma?
0: Claro que lo conocemos. Es como si, mirá, lo tuviésemos acá al lado permanentemente. ¡Molleja!
1: El hijo de tripa gorda.
0: ¡Qué lindo leerte,
1: muy
0: Molleja!
1: Bien, Molleja.
0: ¡Qué lindo saberte por ahí! Bueno, hoy le tocó en Manantiales,
1: sí.
0: Así que saluda a toda la gente del Tordillo.
1: Con lo caro que está, además. Fui el sábado al supermercado. Pasé al supermercado y dijo, voy a hacer una mollejita. Había una bandeja así, 15 lucas, pero no sé, si cuando la cocinás te queda un gramo y medio. Digo, dejá, no sé ni mirá cuánto el precio el kilo.
0: Fuiste a buscar una molleja y dejaste el riñón para...
1: Pero más o menos, ni la agarré. Cuando vi lo que venía y digo, esta es la cocina, y se reduce, viste que se achica enseguida.
0: Claro.
1: Porque tiene grasa. Dije, no, prohibitivo.
0: Decímelo a mí, hice una tortilla de espinaca hoy. Cuatro atados de espinaca. La puse una cosa así grande. Me quedé un...
1: Claro,
0: así.
1: ¿Viste?
0: Ah, pero salió buena.
1: Se reduce como loco.
0: Sí. Uh-huh. Beso grande también para Ezequiel. Qué lindo, está por allí en la panadería de Margarita Belén, provincia de Chaco. Gracias por su compañía, les mando un abrazo. Ese abrazo que vuelve para vos también. Linda jornada de trabajo a todos los panaderos.
1: Exacto.
0: Algunos, en realidad, porque viste que los lunes algunos no laburan.
1: Total.
0: Pero algunos sí.
1: Hoy casi todos, ¿no? En otro momento eran los panaderos y los peluqueros, ¿te acordás?
0: Exacto, sí, claro.
1: Cuando te venías del fin de semana, ibas con el pelo largo a la escuela, salías, decía, no puede entrar si no se corta el pelo, hoy es lunes, señorita. Bueno, entonces mañana viene con el pelo corto y te ganabas un día más.
0: Hola Sonia, Fabián y equipo, bendecida madronoche, que tengan un feliz inicio de semana. Reciban un cordial abrazo desde Jujuy, Marta. Gracias Martita querida, un abrazo bien fuerte para vos.
1: 1:52 casi de la madrugada. Me quedé pensando en eso de la escuela porque por estos días está cumpliendo año mi escuela secundaria, LENET número 32, General José de San Martín. Cito en la calle, en la avenida Forest, esquina Teodoro García. Así que el mejor de los recuerdos para mi hermosa escuela secundaria y a quienes fueron mis compañeros. Entre ellos, un conspicuo oyente como Daniel Romera, hoy viviendo en Italia, ¿no? Hasta hace poco en Agrigento, Sicilia, hoy en Bolonia. Así que le mando un beso grande a Dani, a su esposa y a sus hijos, ya radicados de grande en Italia, así que a Dani, que lo quiero mucho y siempre escucha nuestro programa.
0: Vamos a seguir adelante compartiendo sí. Un poquito más de música. En nuestro día 2, casi sobre el final, llegaban Joey, Bed of Roses.

0: Y así, como quien no quiere la cosa, escuchando un poquito de Bon Jovi, vamos a darle entrada a nuevos amigos, Sonia.
1: Pero sí, lo tenemos a Alfredo, que está apicultureando.
0: Muy bien, ya lo notamos.
1: Hola, buenas noches, Alfredo, apicultor desde Albardón, ajá, San Juan.
0: Muy bien.
1: Bienvenido, Alfredo. Para la garganta y cuerdas vocales, sí. Apiterapia propóleo.
0: Muy bien.
1: El mejor antibiótico natural. Sí, cariños, sí. Saludos.
0: Gracias, un abrazo grande.
1: Es mágica la miel.
0: Sí, totalmente. Y el propóleo también.
1: Gracias, gracias, gracias, querido amigo. Bienvenido, nos encanta acompañarte y sumarte. Catalino Fulkin está parrilleando.
0: Catalino.
1: Buena madrunoche, Sonia, Fabián. Si llegan a venir por Entre Ríos, los complaceré con una buena parrillada, abundante mollejas.
0: Ahí está.
1: No dejen de pasar la oportunidad. Un abrazo enorme. No, que la vamos a dejar pasar, Catalino.
0: Tenemos que hacer el programa de Entre Ríos, que tenemos que conseguir alojamiento.
1: Qué lindo. Bueno, muchas gracias, Cata. Mirá cómo se hizo eco. Sí,
0: espectacular.
1: De nuestro gusto.
0: Se me hizo agua la boca.
1: De nuestro deseo. Hola, buen día. Soy Diego de Río Grande, aquí saliendo para Ushuaia, con la compañía de ustedes. Un abrazo, les deseo lo mejor. Nos está buscando por YouTube. No nos busques, Diego. No estamos nosotros en este momento transmitiendo por streaming.
0: No hacemos streaming nosotros.
1: Somos de la vieja escuela.
0: Exactamente.
1: Un beso grande, Diego. Nos encanta acompañarte allí en el camión y buena ruta.
0: Un abrazo grande.
1: Tierra del Fuego, mira, de Río Grande a Ushuaia. La recorre toda, de norte a sur.
0: Exactamente.
1: Pasa por Tolwyn, el corazón de la isla.
0: Muy bien.
1: Epa.
0: ¿Cómo estás,
1: Bueno, ya estamos. Se tienen que retirar,
0: mi
1: querido.
0: Sí, me tengo que ir, mi amor.
1: Beso, placer.
0: Hasta mañana. Gracias por tanto amor, por tanto cariño, por tanto afecto. Se quedan hasta las 6 de la mañana aguantando los trapos. Se viene Discoteca Nacional. Se queda con esta molucha hermosa. Hasta mañana.
2: 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Las 2 de la madrugada en la República Argentina. El SENASA fiscalizó el primer envío de carne vacuna cordobesa al mercado chino. Se trata de un despacho inicial de 27 toneladas de cortes congelados sin hueso producidos en la localidad de Juárez Celman. El cargamento partió fraccionado en más de 1000 cajas desde la planta frigorífica y partió hacia el puerto porteño para su posterior viaje marítimo. El Consejo Federal Pesquero aprobó la resolución 12/2026 que abre un proceso de selección para la pesquería experimental de sardina. Rige por 2 años al sur del paralelo 48 de latitud sur, en aguas nacionales y de Santa Cruz y Tierra del Fuego, hasta la isolata de 50 metros, sin superar el meridiano 65 grados oeste. Los armadores interesados deberán presentar sus proyectos por la plataforma TAD, trámites a distancia, hasta el 22 de septiembre de 2026 a las 16, con un arancel de 30 millones de pesos por buque. Se aprobarán como máximo 4 embarcaciones que operarán con red de media agua y observador científico del INIDEP en el 100% de las mareas. El gobierno transfirió facultades a distintas áreas de la Jefatura de Gabinete de Ministros. A través de la resolución 70/2026, delegó las competencias en el titular de la Secretaría de Turismo, Ambiente y Deportes y en el de la Subsecretaría de Ambiente. También asignó atribuciones al titular de la Secretaría de Coordinación Legal y Administrativa. En Alto Pelado, provincia de San Luis, donde escuchan Radio Nacional en AM1170 y por la FM96.7, no rigen alertas meteorológicos. En la ciudad de Buenos Aires y alrededores, temperatura 8 grados 6 décimos, sensación térmica 7 grados 5, cielo parcialmente nublado, humedad 67%.
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encanta, me encanta esta hora del día. ¿Cuál? La que me da la posibilidad de abrirte de par en par una vez más las puertas de la Discoteca Nacional.

Claro que sí, ahí vamos empeñando el corazón, ¿eh? Como una y mil veces arañando esos sueños que desaparecen, prendidos al vagón de la ilusión, viajando sin rumbo a alguna estación en esta madrunoche de lunes. Ahí estaba El Soldado, Boleto de Empeño.

11 minutos han pasado de las 2, es el lunes 24 de agosto del año 2026 y aquí estamos una vez más empezando a transitar no solo una nueva jornada, sino una nueva semana, la última de este mes, el octavo del año, y la vida va.

¿Cómo va la vida por ahí? Esperemos que muy bien. Nosotros con muchas ganas, buscando ser una grata compañía en esta jornada tan cara a los sentimientos, ¿no? De quienes amamos nuestra patria, porque hoy es el Día del Padre de la Patria. Y tiene que ver con el nacimiento de la hija de don José de San Martín, ¿sí? En realidad, esto no tiene nada que ver con el Día del Padre, sino del Padre de la Patria. Por eso digo, estamos recordando al gran libertador de América y a un padre que dejó a su hija las célebres máximas, ¿no? Para Merceditas. Una de esas fechas que muchas veces pasa inadvertido, desapercibida, pero que a nosotros por aquí nos gusta destacar, ¿eh? Las que tienen que ver más que nada con nuestros próceres. Y obviamente San Martín es uno de los más queridos y venerados por estos lados. Nos pone en el aire el señor Gabriel Octavio Zeni en esta primera parte de la Discoteca Nacional, en el control central de Radio Nacional Buenos Aires. Hoy nos supervisa el morocho más lindo de Latinoamérica, Fabito Martínez. Y en la planta transmisora de Radio Nacional, ubicada allí en General Pacheco, hoy son los compas Enrique y Claudio Aparicio. ¿Sí? Quienes hacen posible que este mensajito de Madrunoche, gestado en Maipú 555, entre Tucumán y Lavalle, pleno corazón del microcentro porteño, llegue a todos los rincones del país. Merced a nuestras 49 emisoras, así que muchísimas gracias por eso. A propósito, hoy vaya un abrazo bien fuerte a los compas y colegas de nuestra LRA10, Radio Nacional Ushuaia e Islas Malvinas, en la provincia de Tierra del Fuego. Allí nos sintonizás en nuestra AM780 o bien en la FM 92.1. Un abrazo a nuestra querida Jacqueline Macarevicius, productora y coordinadora, que está entrando ya en su recta final en cuanto a las vacaciones se refiere, porque Dios mediante el próximo lunes se estará reincorporando por estos lados. Vaya si se la extraña. Nos ponemos en marcha. Hay muchas historias hechas canción por compartir en esta Discoteca Nacional del lunes. Hay un lugarcito en la matera de Don Luis, lógicamente. También habemos un especial preparado para las 4 y, como digo siempre, ganas de pasar un lindo rato. Así que vamos por ello. Llega Sandra Mianovich. Falta poco tiempo.

Qué lindo, ¿no? Arrancar así, tranquilos, disfrutando de bonitas canciones en la discoteca de hoy. Ahí teníamos a Sopra Contrariar cuando acaba el placer. Antes, Shakira, Moscas en la Casa. 2:25 ya, estamos en marcha, nada nos detiene. Hasta las 6 hacemos la discoteca juntos, juntas. Hay un WhatsApp que nos conecta y es el 113-870-7485. Sabemos que los amigos en el Yacimiento del Tordillo, allí en Comodoro Rivadavia, están en sintonía. Diego, viajando de Río Grande a Ushuaia, también sintonizando Radio Nacional en la isla. Dieguito, nuestro amigo de Brandsen, también, camino a Bahía Blanca, acompañándonos también, vos a nosotros. Pablo, Sergio, Joaco en la fábrica, allí en Gualeguaychú. Alejandro, en Malargüe, Mendoza, escuchándonos como todas las noches. Muchísimas gracias, Será un placer, haré quedarnos aquí, juntos y en sintonía. ¡Aguante! La discoteca nacional, Alejandra de San José de Hachel, sigue presente también. Estela Maris de Coronda, provincia de Santa Fe, también se va sumando. Qué hermoso programa hicieron con Fabián. Ahora continúo hasta las 6 escuchándote. Aguante la discoteca nacional. Besos y abrazos. Gracias, Estelita. Besos y abrazos también para vos. Sigue prendido a Nacional Adolfo, allí en Rosario, provincia de Santa Fe. Por aquí también Oscar de Merlo. Soña, aquí me quedo un rato con vos también hasta que llegue Morfeo. Querida Sonia, una jornada más acompañándonos. Cariños y bendiciones. Se va sumando Gladys Pelayo desde Salta Capital. José Luis en Gálvez también se queda acompañándonos. Igual que Ernesto del Dolores Uruguayo. Y como Carlos, que va arrancando también su jornada en Comodoro Rivadavia. Buena madre noche, algodón de azúcar. Qué lindo. Bueno, estuvieron disfrutando de la fiesta provincial del folclore, coincidiendo con el Día Mundial del Folclore. Este fin de semana, el sábado, a partir de 2027 será fiesta nacional y durará 3 días. Me encanta, gracias por el dato, Carlos. Más de 60 academias regionales. Chile, Catamarca presentes. Pertenezco a la academia cuya directora organiza este evento ya por el año 31, todos años consecutivos. Qué bueno, Carlos. Bueno, gracias y nos encanta que nos hayas hecho parte. 2:27, en un ratito empezamos con la recorrida por nuestra patria a través del Servicio Meteorológico Nacional. Vamos a pasear por nuestras provincias, vamos a visitar amigas, amigos que están por allí como siempre en sintonía, siendo parte de esta historia que escribimos todos los días, de lunes a viernes, a partir de las 2 y hasta las 6. Ahora llega Marcela Morelo, Luna Bonita.

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La dupla Baglietto Garré, aquí los teníamos, en esta canción del Gato Pérez. Se fuerza la máquina, 2:37 en la República Argentina. Y por aquí empezamos a pasear por el país, empezamos a visitar amigas, amigos que nos están escuchando aquí, allá y en todas partes. Así que la bienvenida, por ejemplo, a Gladys de Santo Tomé. Sí, provincia de Corrientes, noche fresca por estos lados, nos escribe. Bueno, hacia allí me voy y claro, sí, noche fresca, 10 grados y medio la temperatura en este momento por Santo Tomé. Con cielo despejado se espera una máxima de 18 grados. Hoy para abrir la semana, agradable, ¿no? Con cielo parcialmente nublado. De Santo Tomé me voy a Salta. En este momento el cielo está cubierto en la capital salteña. La temperatura es de 13 grados 6 décimas, la humedad del 69% y se espera una máxima de 20 grados. Hoy con cielo mayormente nublado. Sigo viaje, me voy a Comodoro Rivadavia con un beso grande a los compañeros allí en el Tordillo. En este momento 2 grados la temperatura, 2 décimas de grado bajo cero la térmica y el cielo despejadísimo. La máxima hoy por Comodoro está prevista en 11 grados. Se espera una jornada con cielo mayormente nublado. Me voy un poquito más al sur. En Ushuaia, ahora, el cielo está algo nublado y la temperatura es de 2 grados 2 décimas. 1 grado 7 bajo cero la térmica y el pronóstico que indica una máxima de 5 grados hoy con cielo mayormente nublado. Mira, pronóstico calcado para hoy, mañana y pasado. ¿Sí? Máximas de 5 grados con cielo mayormente nublado. Bueno, mañana puede que se deslicen algunas lluvias y algunas nevadas en las primeras horas del día, insisto, en el extremo sur de la provincia de Tierra del Fuego. Y en San Luis, el cielo está mayormente nublado. 10 grados 4 décimas, la temperatura, 74 el porcentaje de la humedad. Y la máxima para arrancar la semana en San Luis es de 21 grados, con cielo algo nublado. Lindas máximas las que se van a registrar estos días por San Luis. Mirá, hoy 21, mañana martes 22, el miércoles 24 la máxima y el jueves también 22. ¿Sí? Jornadas con cielos mayormente nublados, así que a disfrutar por San Luis estos días de agosto. Por la Ciudad Autónoma de Buenos Aires, mientras tanto, les cuento que tenemos el cielo algo nublado, 8 grados una décima la temperatura y la máxima hoy, ay, no superaría los 13 grados. De sí que Febo se dignó a asomar, bueno, el sábado en esta parte del mapa tuvimos realmente una jornada muy, pero muy bonita, con cielo totalmente despejado durante la mayor parte del día. Ayer se escondía, pero bueno, estuvo presente también. Así que finalmente parece que agosto en sus últimos días nos va a dejar disfrutar del sol y bueno, tomar un poquito de vitamina D, che, que tanta falta nos hace. 19 minutos para llegar a las 3. En un ratito se viene una bonita historia de esas que nos gusta compartir cuando la noche invita, cuando la noche convida. Ahora, Jorge Cafrune, Puerto Tirol.

un chamamé, un escondido y una guaraña. En la Discoteca Nacional habíamos escuchado a Jorge Cafrune con Puerto Tirol de Marcos Ramírez y Heráclito Pérez. Luego, el Chango Nieto se ocupó de Juan Carlos Carabajal y Onofre Paz, claro, en Adiós, que te vaya bien. Y recién era Verónica Condomí con Lucerito Alba. 11 minutos nos separan de las 3. Música ciudadana en la Discoteca Nacional.

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0: Bloquecito de música ciudadana. Para cerrar la hora en la Discoteca Nacional, escuchamos a Jorge Vidal con Igual que ayer, un tango de Luis Rubinstein, junto a Luis Bayón Herrera y Rubinstein en la composición. Luego cantó Raúl Verón en la orquesta de Lucio de Mare. La cosa fue en un boliche de Oscar Roma y Venancio Clauso. Y recién era Ignacio Corsini con El Adiós, de Maruja Pacheco Huergo y Virgilio San Clemente. Falta un minuto para llegar a las 3 de la madrugada. Contábamos hoy tempranito con Fabi que la Catedral de La Plata se consagró campeona en el Mundial de Catedrales 2026. Un verdadero orgullo para todos los platenses. Así que si les parece, en un ratito nada más a quienes se fueron sumando, porque el público se renueva en la madrugada de Nacional, vamos a pormenorizar, ¿sí?, todos los detalles. Pero bueno, participaron 16 catedrales del mundo, ¿eh?, y la de la capital de la provincia de Buenos Aires fue la ganadora. Enorme, enorme el orgullo que siento como platense. Llegamos a las 3. Nos informamos si se viene una historia muy bonita que tiene que ver con una contradicción familiar que ni te imaginas. Nos cuenta lo que hay que saber a las 3, Fernando Pedernera, y la noche invita, la noche convida con la historia de hoy.
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2: Las 3 de la madrugada en la República Argentina. El gobierno designó con carácter transitorio a una nueva directora de la Agencia de Administración de Bienes del Estado a través de la resolución 228/2026 de la Secretaría de Coordinación Legal y Administrativa. Nombró a la doctora Caterine Andrich. El cargo es el de directora de la Dirección de Ejecución de Operaciones, dependiente de la Dirección Nacional de Servicios Inmobiliarios y Asuntos Comunitarios. El Aeroparque Metropolitano cerrará mañana durante 55 horas por tareas de mantenimiento. El cese de operaciones está previsto desde las 9 del martes 25 hasta las 16 del jueves 27 de agosto. Durante ese periodo, el Aeropuerto Internacional de Ezeiza deberá atender un total de 940 vuelos, lo que representa cerca de un 80% más. En Metán, Salta, una mujer de 21 años fue asesinada por su pareja. Según la investigación policial, el hecho ocurrió cuando la víctima fue golpeada en la cabeza y otras partes del cuerpo por su pareja a la salida de un boliche bailable. La investigación quedó bajo la hipótesis de posible femicidio mientras se aguardan los resultados de las pericias y nuevas medidas judiciales. En San Salvador de Jujuy, donde escuchan Radio Nacional en AM790 y por la FM94.1, la temperatura es de 11 grados 5, el cielo está parcialmente nublado, la humedad es del 76% y no hay alertas climáticas. En la ciudad de Buenos Aires y alrededores, la temperatura es de 8 grados un décimo, el cielo está algo nublado, la humedad es del 74%.
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La noche, siempre la noche invitada a curar esos corazones rotos, lastimados y descosidos. 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

Nació en 1892 en Angri, cerca de Nápoles. Sus padres, Gabriele y Teresina Capone, emigraron con sus primeros hijos a Estados Unidos y se instalaron en Brooklyn. Allí nació Alphonse Capone en 1899. Los dos hermanos compartieron la misma casa durante varios años, pero terminaron construyendo identidades completamente opuestas. Vincenzo abandonó el hogar familiar cuando tenía alrededor de 16 años. Las razones nunca quedaron documentadas con certeza. Una versión familiar aseguraba que había huido después de una pelea relacionada con la cicatriz de Al Capone, pero no existen pruebas que permitan confirmarla. Durante los años siguientes trabajó en diferentes oficios y estuvo relacionado con espectáculos ambulantes del oeste. También comenzó a ocultar su origen italiano. Una decisión comprensible en una época en la que los inmigrantes italianos sufrían una fuerte discriminación en Estados Unidos. Adoptó el nombre de Richard James Hart, inspirado en William Hart, uno de los grandes vaqueros del cine silencioso. En 1919 apareció en Homer, Nebraska, una población de unos pocos cientos de habitantes. Allí trabajó como pintor, empapelador y empleado ferroviario. Poco después participó en el rescate de varias personas durante una inundación, entre ellas miembros de la familia Winch. Aquel mismo año, se casó con Catherine Winch. Hart contó a los habitantes que había combatido en Francia durante la Primera Guerra Mundial y que había sido condecorado por su puntería. Sus relatos contribuyeron a convertirlo en una figura admirada. Pero décadas después, la sección local de la Legión Americana no consiguió encontrar documentos militares que confirmaran aquella historia. Su habilidad con las armas, en cambio, sí era evidente. Homer lo nombró alguacil y en 1920 comenzó a trabajar en la aplicación de las nuevas leyes contra el alcohol. La prohibición había creado un mercado clandestino inmenso y Hart se especializó en localizar destilerías ilegales, infiltrarse entre contrabandistas y realizar redadas. Sus dos pistolas y su apariencia de personaje cinematográfico le dieron el apodo de Two Gun Hart. La contradicción familiar era extraordinaria. Mientras Hart perseguía a quienes fabricaban y transportaban alcohol ilegal en Nebraska, Iowa y las Dakotas, Al Capone ascendía dentro del crimen organizado de Chicago. La fortuna y el poder del hermano menor dependían precisamente del negocio que el mayor intentaba destruir. En 1926, Hart se convirtió en agente especial del Servicio de Asuntos Indígenas. Trabajó en reservas de Dakota del Norte, Dakota del Sur y Washington, donde combatió el tráfico de alcohol y colaboró con policías indígenas. Durante la visita del presidente Calvin Coolidge a las Colinas Negras en 1927, Hart estuvo entre los hombres encargados de su seguridad. El mandatario probablemente desconocía que uno de sus protectores era hermano del criminal más famoso del país. La carrera de Hart también tuvo episodios más oscuros. Durante una operación, mató a un hombre buscado que se resistió al arresto. Fue acusado de homicidio involuntario y posteriormente absuelto, pero el caso contribuyó a su salida del servicio. Años después, perdió la visión de un ojo tras sufrir una agresión. Cuando terminó la prohibición y avanzó la Gran Depresión, su situación económica se deterioró. Regresó a Homer, trabajó nuevamente como alguacil y juez.

de Paz y fue acusado de sustraer productos enlatados de comercios durante sus patrullas. No fue procesado, pero perdió sus cargos. El antiguo cazador de contrabandistas terminó solicitando ayuda a la familia de la que había intentado distanciarse. Ralph Capone le proporcionó dinero y lo recibió en Wisconsin. Allí también volvió a encontrarse con Al, ya enfermo y liberado de prisión. En 1951, el secreto adquirió notoriedad nacional cuando Hart compareció en un proceso fiscal relacionado con Ralph Capone. Ante el tribunal, reconoció públicamente que su verdadero nombre era Vincenzo Capone. Murió de una afección cardíaca en Homer, el 1 de octubre de 1952, a los 60 años. En su tumba quedó grabado el nombre con el que había construido su segunda vida: Richard Hart. Llamarlo simplemente el hermano bueno de Al Capone oculta buena parte de la historia. Hart hizo cumplir la ley, pero también inventó episodios de su pasado. Ocultó su identidad y terminó defendiendo a uno de sus hermanos ante la justicia. Más que el reverso perfecto de Al Capone, fue un hombre que pasó su vida intentando demostrar que un apellido podía abandonarse, aunque nunca desapareciera por completo.

Paseíto por el mundo, por el viejo continente, a través de la música. Ahí estaban Pedro Guerra y Contamíname. Ana Belén, Pablo Milanés, De qué callada manera. Y recién Joaquín Sabina, La Biblia y el Calefón. Seguimos adelante, paseando ahora junto a Luis Miguel.

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0: Momento sensible, paseo por el mundo, a través de la música de la Discoteca Nacional con Luis Miguel y mucho corazón. Bebo Valdés, Vete de mí, de Virgilio y Homero Expósito, y recién, de Armando Manzanero, Cuco Sánchez, Adoro. 3:33 en la República Argentina del lunes 24 de agosto. Hacemos una pausa. Y a la vuelta, no solo que hay más Discoteca Nacional, sino que se viene la matera de Don Luis y les cuento además quiénes son hoy los protagonistas de nuestro especial de las 4.
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0: Ahí teníamos a los nocheros, Soledad Pastoruti y el chaqueño Palavecino en esta galopa de Ramón Ayala y José Vicente Cidade, el Mensú. 3:38 en la República Argentina. ¿Cómo viene la historia por ahí? ¿Cuántas amigas, cuántos amigos que se van sumando, que van siendo parte de esta discoteca nacional del lunes? Otra vez. ¡Apa! Ahí tenemos un anticipo de quiénes serán hoy los protagonistas de nuestro especial de las 4. Esta banda de rock progresivo, de folk rock también, pionera, lógicamente, de este género en nuestro país, formada principalmente por Charlie y por Nito. Claro que sí. Sui Generis y esas canciones que se han convertido en himnos, ¿no? Cantados por generaciones y generaciones de argentinos y que hoy forma parte del paisaje cultural, si se quiere, ¿no? De nuestro país. Así que vamos a recorrer recuerdos como Canción para mi muerte, por supuesto. Necesito Mr. Jones o Pequeña semblanza de una familia tipo americana, El tuerto y los ciegos, Aprendizaje, Lunes otra vez, Confesiones de invierno y tantas otras. Así que recuerdos hoy junto a Sui Generis en nuestro especial de las 4. Nos gusta, ¿no? Esto de ir variando. Realmente lo del viernes con Sergio Denis fue para alquilar balcones. Haber despertado la sensibilidad en tantos y tantas de ustedes realmente a nosotros nos conmovió realmente el alma, así que estamos por aquí agradecidos. Nos gusta ir variando, ¿no? Fíjate que la semana pasada habíamos hecho un especial con Cristian Castro, uno con Fito, hicimos un variado de folclore. Bueno, cerramos la semana con Sergio Denis y hoy la abrimos de la mano de Sui Generis. En un ratito nada más, en 20 minutos aproximadamente. Ahora quiero saludar a Analía, que nos está escuchando en María Grande, provincia de Entre Ríos. Hola Sonia, muy buena madrunoche y bendecida, hermosa semana para todos. Siempre en compañía y sintonía, muchas gracias. Ana, bendiciones a montones para vos. Hola, muy pero muy buenos días, Sonia querida. Un gusto saludarte y escucharte de nuevo. Feliz inicio de semana, mi trigueña hermosa. Comparto tu alegría y también me siento un platense más, porque la Catedral de La Plata fue elegida campeona mundial de catedrales 2026. Aplastante la votación. Guillermo, nuestro amigo de Escobar, allí cerquita de Asunción, en Paraguay. Muchísimas, pero muchísimas gracias. Verdaderamente siento un orgullo enorme, ¿no? Porque, bueno, lo decíamos hace un ratito, la catedral de mi querida ciudad se consagró campeona del Mundial de Catedrales 2026. En la gran final del certamen virtual, que fue ayer, organizado en Instagram por la cuenta Documentales de Bolsillo, el templo bonaerense se impuso de manera aplastante, como decía recién Guillermo, con el 93% de los votos frente a la histórica Catedral de Florencia. Este Mundial de Catedrales comenzó con un total de 16 catedrales de distintas partes del mundo que compitieron por eliminación directa. Y bueno, la campeona del certamen fue nada más y nada menos que la del estilo neogótico de la ciudad de La Plata. Se consagró como la más linda del planeta, ¿sí? Mirá, como para hacer así ya una recorrida por lo que fueron los últimos pasos. En la primera ronda, la Catedral de La Plata eliminó a Notre Dame de París con el 63% de los votos. En cuartos de final, superó al Duomo de Milán, obteniendo el 82% de los sufragios. En semifinales, derrotó a la Catedral de Colonia, en Alemania, con un histórico 93% y más de 20.000 votos. Y en la gran final venció a Florencia, superando los 54.000 respaldos virtuales en total. Así que ha sido histórico realmente. Y bueno, lógicamente la invitación está hecha, está cursada para quienes deseen darse una vuelta por la ciudad de las Diagonales a conocer este histórico templo que verdaderamente vale la pena. Así que la locura es total en La Plata, imagínate. 3:43 en la República Argentina. Beso grande para Oscar, que nos está escuchando por allí en Del Viso, nuestro yorugo amigo. También a José de Gualeguaychú, allí en la provincia de Entre Ríos. Hola, gurisa. vos que sabés todito, decime, ¿falta mucho para el verano? Ay, Dios mío, este clima nos maltrata mal, entre la gripe, la pobreza, el agua de río que sube. Somos buena gente, a no aflojar, abrazo. Y me faltó, River que no gana. Y si yo me sumo con lo que nos está pasando a los triperos, José, no sé quién está peor. Mira, no sé cuánto falta, pero sé que falta un montón. Ay, esperemos con paciencia, ¿sí? Que llegue el verano, los que somos del team verano, ¿no? Por supuesto. Beso grande también para Nico, que nos está escuchando allí en Tucumán. Para Luisito de Catamarca, Luis Cabrera, muchas gracias. Mi estimada Sonia, que tengas una excelente semana. Usted sabe, amiga, que yo viví en 14:55 y debo haber ingresado a la catedral 3 veces nomás. Bueno, es un montón. Viste que a veces yo la conozco. Te digo sinceramente, yo recorrí la catedral de grande. Y no te voy a decir hace cuántos años porque no me vas a creer, pero realmente uno cuando tiene estos lugares tan, tan bonitos, tan, tan cerca, no los aprecia, sinceramente. Lo bueno es que la conociste, que ingresaste. 14:55, ahí nomás, a 2 o 3 cuadras. Un beso grande para Marcelo Molina de Malargüe, también para la flaca Esther que nos está escuchando allí en Salta. Buen comienzo de semana, me desperté con la buena música de la Discoteca Nacional. Gracias, flaquita, un abrazo fuerte, fuerte para vos. También para Gerardo que nos está escuchando allí en Sal Si Puedes, para Mabel de Santa Fe, hola princesa de las princesas, feliz comienzo de semana, que tengas unos lindos días. Te hago el aguante, gracias Mabelita, un abrazo bien fuerte para vos. Miriam de Quilmes, buena madrunoche, querida Sonia. Gracias por acompañarme. Como siempre, hermoso el fin de semana. Estuvo por aquí, especial para pasear. Había mucha gente en las calles y en las plazas. Abrazo fuerte. Gracias, Miriam. Sí, estuvo hermoso por esta parte del mapa el fin de semana. Lo decíamos hace un ratito. El sol se dignó a salir y a quedarse un rato largo con nosotros. Hola, compañera del alma, ¿cómo estás? Gracias por acompañarme de este lado siempre con vos. Abrazo enorme. Cuando puedas, un especial de Silvio Rodríguez. Vos sabés lo mucho que lo admiro. Somos dos, Jorge, así que anótalo por ahí. Prontamente se viene un especial, nada más y nada menos que con Silvio Rodríguez en la Discoteca Nacional. Ahora, matecito en mano, ¿qué les parece si ingresamos a la matera de Don Luis y disfrutamos un poquito del humor italiano?
1: Y quedarían la del italiano y la del gallego. Usted sabe que entre los italianos a mí me comprenden las generales de la ley, porque soy hijo directo de italiano y hermano de italiano, fabricado en el país con material importado. El italiano le ha dejado muchísimo rastro en las actitudes al argentino, y a cierto tipo de porteño no le digo nada, cierto tipo de italiano. Piensen en algún italiano pariente que tengan, o familiar, o vecino, o alguna película italiana, y piensen en un italiano enojado. Piensen en este gesto. ¿Más qué hacemos? Traslade este gesto a una esquina porteña. Baja un taxista que le acaban de arremangar el guardabarro delantero derecho, un colectivero de la línea 60 que dio marcha atrás sin mirar. Y baja el taxista con otro acento y dice: ¿qué haces, loco? ¿Pero dónde tenés los ojos, vos, tarado? Y es el mismo gesto que el italiano, nada más que con otro acento, porque esto no lo heredamos de los mapuches. Esto vino de algún lado. Fundamentalmente Italia, esto de ser gritones, gesticuladores, y hablar a los gritos, y ser como ellos también un poco Santa Bárbara con la idea del honor. La hija más vale morta antes que pierda el honor. Si no está morta, la mato yo, Y nosotros somos como ellos, un poco machista, la moquera ya, nosotros los hombres somos lo que valemos la cosa. Y somos como ellos, leche hervida. Te grito, te reviento. Y como ellos somos capaces de darnos cuenta de que nos salimos de los canales y volvernos románticos y hasta tiernos. Y solemos tener grandeza para decirle al amigo: mirá, discúlpame, se me fue la mano, no sabía lo que decía, viste, cuando uno está enojado. Y si el otro tiene grandeza, dice: está bien, ya pasó. Te entiendo porque te vi que estás muy enojado. Esto en italiano diría: estaba calentito. Y cuando uno está calentito, te dice cualquiera cosa, vos tenés que entenderle esto. Y esto ocurrió en Italia entre dos italianos. Enojado, malo, como bolsa de gato. Por un problema de honor decidieron precisamente, en el campo del honor, terminar sus diferencias. Batirse a duelo. Esta noche a la 22:30 en la esquina Garibaldi, Rey Humberto, a la 22:30 en Bundo. ¡Ah! Esto fue a la mañana. Se iban a batir a duelo, che. A la 22:30 en la esquina Garibaldi, Rey Humberto. A las 5 de la tarde a uno se le había pasado el enojo. Y no debe haber nada peor para un tipo que pelear en frío. Además, un tipo que sabe que tiene que ir a matar o morir, es feísimo. Y no podía dar marcha atrás, ¿por qué? Por una cuestión de dignidad. Porque el otro va a pensar que yo le tengo miedo. No tengo miedo. Ahí entra a funcionar el machismo y el orgullo del latino. ¿Qué? ¿Le va a hablar para decirle no, no vamos a pelear para que el otro cree que le tengo miedo? Nunca. ¿Y cómo daba marcha atrás si no podía? No quería pelear, pero tenía que ir a pelear. Y se acuerda que eso está penado por la ley. Ahí está la salida airosa. Llama al jefe de policía. Señores, jefe de policía, este es un llamado anónimo. Soy un ciudadano italiano, tan antecedente de que quedó inconsciente esta noche a la 22:30 en la esquina Garibaldi y Rey Humberto. Piensan faltar a la ley, señores, jefe de policía. Estoy inconsciente, piensa batirse a duelo. Hay que detenerlo, hay que llegar antes y detenerlo. Y le dice el jefe, sí, ya me enteré, hace 10 minutos me habló el otro.

0: Y así vamos poniendo punto final a otra hora compartida tras la materia de Don Luis Landricina. Se vinieron los Rudy y Nini Flores con Boy Tata, un chamamé de Tilo Escobar. El dúo Coplanacu luego con la zamba de la tucumana Julia Ferro. La Resentida y recién Néstor Garnica con el gato de Adolfo Ábalos, El Pintao. Estamos a segundos de las 4, se viene en instantes nuestro especial de hoy con Sui Generis, nada más y nada menos. Vamos a pasear por Vida, vamos a pasear por Confesiones de Invierno, pero antes nos informamos con Fernando Pedernera.
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0: Las 4 de la madrugada en la República Argentina. Reiteramos, el Aeroparque Metropolitano permanecerá cerrado 55 horas a partir de mañana martes a las 9 de la mañana y hasta las 16 del día jueves, en virtud de tener que realizarse obras de mantenimiento en el sector de las pistas. Debido a ello, los vuelos serán desviados al Aeropuerto Internacional de Ezeiza, lo que incrementará en un 80% su operatividad habitual. Investigan en Salta el asesinato de una mujer, el femicidio de una mujer de 21 años a manos de su novio de 26. La víctima fue identificada como Cintia Díaz Orellana y el episodio ocurrió durante la madrugada del sábado en la ciudad de San José de Metán. Mientras que el episodio ocurrió en la noche del viernes, madrugada del sábado, en Metán, donde la joven había salido a bailar junto a su pareja, Gastón Ramírez, este hombre será imputado hoy lunes como presunto autor del femicidio. Fentanilo contaminado, la ex titular de ANMAT ampliará su declaración este lunes. Nelly Davicio volverá a declarar en el marco de la causa que investiga los laboratorios HLB Pharma y Ramallo Sociedad Anónima. El tiempo en la ciudad de Buenos Aires y alrededores, temperatura 8 grados, el cielo está parcialmente nublado, la humedad es del 71%. Recordamos que no rigen alertas climáticas en todo el territorio de la República Argentina.
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4 y 3 del lunes 24 de agosto de 2026 y aquí estamos abriendo una nueva hora y dándole la bienvenida a quienes de a poquito se van sumando a la Discoteca Nacional, así que es un placer enorme recibirlos, recibirlas, igual que a nuestro querido, estoy teniendo un déjà vu, porque lo veo a Mariano Massimino nuevamente, me parece que hoy se quedó a vivir en la radio, bienvenido. Así está, imagínate. Nos pondrá en el aire nuestro querido Mariano y nos llevará hasta el final de la discoteca de hoy. Y, lógicamente, junto a todos y cada uno de ustedes, empezaremos a disfrutar de nuestro especial de hoy. ¿Sí? De la mano del dúo que ha marcado, como decíamos hace un ratito, una era del rock nacional. Charly García, Nito Mestre y una de las bandas más queridas y populares de los años 70. Estamos hablando de Sui Generis, así que vamos a empezar a disfrutarlos. En el comienzo, con Canción para mi muerte.

estamos disfrutando del dúo que marcó una era en el rock nacional. La dupla Charlie García, Nito Mestre, Charlie. Los escuchamos a los Sui Generis en Canción para mi muerte. Necesito cuando ya me empiece a quedar solo. Mr. Jones, a pequeña semblanza de una familia tipo americana. El Tuerto y los Ciegos, Aprendizaje, Natalio Ruiz, El Hombrecito del Sombrero Gris. Lunes otra vez, como hoy, quizás porque Confesiones de Invierno rasguña las piedras. Bienvenidos al tren, pequeñas delicias de la vida conyugal, Estación. ¿Para quién canto yo entonces? Amigo, vuelve a casa pronto e Instituciones. Hacemos una pausa y hay más discoteca hasta las 6.

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0: Estamos en todo el país. Neuquén. Al norte de la provincia de Neuquén, a través de un camino bastante rústico, existe el pico más alto de la Patagonia, con sus 4.709 metros, en la zona de Barbarco, y se lo conoce como la puerta al pico del Domullo. Allí existe un paisaje llamado Los Bolillos, en donde las formaciones, en tonos llamativos, modeladas por el viento y el agua, pueden parecer crestas de un dragón imaginario sobre las colinas. 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
6: Las 5 de la madrugada en la República Argentina. Diputados tratarán la reforma de la Carta del Banco Central y la Ley de Inocencia Fiscal 2. La agenda parlamentaria del Congreso marca que la Cámara Baja tendrá sesión el miércoles para debatir ambas iniciativas. El mismo día, el Senado realizará un encuentro de labor parlamentaria. Pilar Ramírez acusó a Jorge Macri de copiarle los proyectos a la Libertad Avanza. La legisladora porteña y presidenta del Espacio Libertario Porteño criticó al jefe de gobierno por la gestión de la basura. La dirigente, que responde a la secretaria general de la presidencia, Karina Milei, enfatizó que el gobierno de la ciudad lleva a cabo políticas públicas similares a las de la nación. El tránsito de camiones a través del Paso Cristo Redentor vuelve a ser suspendido por pronóstico de mal tiempo. El Centro de Frontera del Sistema informó que el túnel internacional dejará de operar a partir de las 16 horas de Argentina, 15 de Chile. Previamente, a las 14 de la Argentina, una hora menos, en el país trasandino, se realizará el cierre de barrera en Uspallata. Por su parte, el tránsito de vehículos particulares y ómnibus seguirá habilitado hoy, aunque estará sujeto a las condiciones de transitabilidad segura de la Ruta Nacional 7. En Uspallata, provincia de Mendoza, donde escuchan Radio Nacional en AM960 y por la FM97.1, la temperatura es de 1 grado, el cielo está despejado y la humedad es del 71%. En la ciudad de Buenos Aires y alrededores, la temperatura es de 7 grados 9 décimos, el cielo está parcialmente nublado y la humedad es del 75%.
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0: Gracias a Dios existe Facebook.
1: Vamos como siempre agradeciendo estar vivos, claro que sí, un día más en la faz de la tierra. Bienvenidas, bienvenidos, es de bien nacido ser agradecidos, ¿eh? Así que por supuesto a todos y cada uno de ustedes por elegirnos una madrunoche más, gracias, enorme.
2: Gracias. Besos.
1: Para todos y para todas. Buen día, bienvenidas y bienvenidos los y las del Club de las 5. Este es el tramo final de la Discoteca Nacional. Sí, es así. Venimos transitando esta madrunoche. Mira, desde los primeros minutos con Fabi Codevil haciendo Dea 2 y luego por aquí adentrándonos en este mundo de sensaciones. 7 minutos pasaron de las 5 del lunes 24 de agosto de 2026. Decíamos hoy tempranito que se conmemora el Día del Padre de la Patria, ¿sí? Esto es en honor al general José de San Martín, ¿no? Fecha que coincide con el nacimiento de su única hija, Mercedes Tomasa de San Martín, el 24 de agosto de 1816. Aunque, bueno, a nivel nacional la celebración del Día del Padre se realiza el tercer domingo de junio. Esta fecha histórica conserva un profundo significado. Por ejemplo, la provincia de Mendoza mantiene oficialmente la conmemoración del 24 de agosto mediante una ley provincial en homenaje a San Martín y a su legado. No solo recordamos al gran libertador de América, sino también al padre que dejó a su hija las célebres máximas para Merceditas. Ese conjunto de enseñanzas y valores que continúan inspirando a generaciones. Así que honor y gloria al padre de la patria. Hoy, 24 de agosto. Y se cumplen 127 años del nacimiento de Jorge Luis Borges, el mayor escritor de la lengua castellana, sin lugar a dudas, del siglo XX. Y su natalicio se recuerda en nuestro país como

esto, porque la Catedral de La Plata es la campeona del Mundial de Catedrales. Se enfrentó mano a mano en la gran final a una de las máximas joyas de la arquitectura mundial, la Catedral de Florencia, Santa María del Fiore, cuna del Renacimiento italiano y, bueno, hogar de la célebre cúpula de Brunelleschi. Todo esto tiene que ver con un mundial de catedrales que reunió a 16 catedrales del mundo y que fue organizado en Instagram por la cuenta Documentales de Bolsillo. ¿Sí? Fue aplastante cómo se impuso el templo bonaerense frente a la histórica Catedral de Florencia, con el 93% de los votos. Habíamos hecho por allí un raconto en la primera ronda, había eliminado a Notre Dame de París con el 63% de los votos. En los cuartos de final, al Duomo de Milán, obteniendo el 82% de los sufragios. En semifinales, derrotó a la Catedral de Colonia, de Alemania, con un histórico 93% y más de 20.000 votos. Y bueno, en la gran final venció a Florencia, superando los 54.000 respaldos virtuales en total. Así que, por supuesto, están todos invitados, todas invitadas a darse una vuelta por la ciudad de La Plata, si aún no lo han hecho, y recorrer la Catedral Platense, cuya construcción se inició en 1884, 2 años después de la fundación de La Plata, ¿no?, que fue el 19 de noviembre de 1882. Se caracteriza por ser una de las grandes obras neogóticas de América, destacando por su imponente estructura edificada con millones de ladrillos, a diferencia de los tradicionales templos europeos de piedra. Una singularidad arquitectónica que, bueno, sumada al empuje de los usuarios, llevó a superar cruces épicos contra monumentos históricos de Europa, como les contaba recién. Así que La Plata y nuestra catedral campeona del mundo. ¡Ay, qué lindo se siente! 5:11. Compartimos los primeros mates del día. ¿Qué les parece? Mientras hacemos una recorrida por nuestra patria, en un ratito, voy a estar visitando ciudades puntualmente, ¿no? Amigas, amigos que nos están escuchando por allí en Radatili, por ejemplo, ¿no? En San Miguel de Tucumán, en San Luis, en Albardón, provincia de San Juan, en La Tablada, en Córdoba, también por San Rafael me voy a dar una vuelta, Isabela, y por Santo Tomé, para visitarlo a Julio Mazo, que nos acompaña todas las madrunoches. Pero ahora, a grandes rasgos, les quiero comentar, por ejemplo, que para el NOA, es decir, Jujuy, Salta, Tucumán, Catamarca, La Rioja y Santiago del Estero, el Servicio Meteorológico Nacional indica un lunes con cielo mayormente nublado a parcialmente nublado, con probabilidad de lluvias en Jujuy y posible nieve en zonas altas como La Quiaca. En el NEA, en el noreste argentino, en Formosa, Chaco, Misiones y Corrientes, se espera cielo mayormente nublado, con fuertes ráfagas de viento en Misiones durante lo que queda de la madrugada y sin precipitaciones. Por Cuyo, Mendoza, San Juan y San Luis, intervalos de nubes y sol, o parcialmente nublado, sin lluvias también, con vientos leves a moderados. Por el centro del país, Córdoba, Santa Fe, Entre Ríos, Buenos Aires, La Pampa, tendremos cielo algo nublado, con vientos del norte y ráfagas que pueden alcanzar los 50 kilómetros por hora en Córdoba. Tampoco se esperan precipitaciones en el centro de nuestra patria. Por la Patagonia, Neuquén, Río Negro, Chubut, Santa Cruz y Tierra del Fuego, se pronostica cielo mayormente cubierto en los valles, con heladas matinales. Inestabilidad, lluvias y posibles nevadas en la cordillera de Neuquén y Río Negro. En resumen, continúa el ambiente frío residual de la reciente ola polar, con nubosidad variable en la mayor parte del territorio. Se registran inestabilidades localizadas en el norte y en la cordillera patagónica, mientras el centro permanece estable y sin lluvias. Las temperaturas ascienden levemente respecto de los días previos, aunque el frío, lógicamente, se mantiene presente. Y ahora, lo de siempre en esta parte de nuestra discoteca, calendarios de pagos de ANSES. Vamos cerrando el mes de agosto, hoy lunes 24, se abonan jubilaciones y pensiones que superen los haberes mínimos a quienes tengan documentos terminados en 9. También se paga la asignación universal por hijo y la asignación familiar por hijo a quienes tengan DNI concluidos en 9,
asignación por embarazo,

a beneficiarias con documentos finalizados en 9 y prestación por desempleo a quienes tengan documentos concluidos en 0 y 1. Bienvenida Tere, por allí en Rosario. Gracias, te felicito con toda el alma por ser local donde está la catedral campeona del mundo. Ay, qué lindo, qué orgullo, Tere, muchas gracias. Rosa, bienvenida, Rosita de Jujuy, compartiendo los primeros mates también. Por aquí cálido y nublado, yo tomando unos mates, después al médico. Saludos cordiales, que todo vaya bien, Rosita, muchos besos. Sonia, buen día, deseándote siempre muchas felicidades. Excelente semana y agradeciendo cada día tu compañía. Aníbal, desde Florencio Varela y cerquita de La Plata. Abrazo fuerte para vos también y lógicamente para Concordia. Rubén, desde Bahía Blanca, por aquí también. Se agrandó la platense. Y sí, como galleta en agua, imagínate. Gracias, Rubén, gracias. Un placer acompañarte. Sonia, buen lunes. Laurito el Riojano de González Catán, presente también. Por aquí Liliana Quinteros, desde La Tablada, saluda. Buena noche en gris. Entonces tenía el disco de Sui Generis, ese grupo de oro. Y allí venían sus letras que yo aprendí de memoria, especialmente la del rey. Yo era el rey de ese lugar. Gracias por ellos. Gracias a vos por tu valoración, Lili. Me encanta que hayas disfrutado de nuestro especial de hoy. Cuántos recuerdos, ¿no? Se han movilizado por allí en muchos de nosotros. Bueno, Sui Generis creo que forma parte de la banda de sonido de la vida de muchos. Hola, Sonia querida, qué buena madrunoche. Qué viaje emotivo. Muchos momentos y muchas personas. Cuántas emociones. Gracias. A veces revolver un poco la olla del tiempo es bueno. Es de lo que hablábamos. Qué lindo esto. Qué bueno coincidir. Gracias. Que tengas un excelente inicio de semana. Abrazote y cariños para vos y tu equipo. Isabela, de San Rafael. Muchos besos para vos. Norberto, nuestro compatriota, residente en Israel. Sonia, querida, me encantó el especial de Sui Generis. Vamos todavía. Sony, muy pero muy buena madrunoche. Hermosa la música, como siempre. Gracias. Aquí me quedo escuchando Nacional. Que Dios los bendiga. Michelle, de Albardón, allí en San Juan. Bueno, Mario, de San Luis. Gracias, Sonia. Sui Generis marcó mi vida. Gracias. Abrazo, Mario. Sonia, equipo, bendecido comienzo de semana. Me encantó lo de la Andricina y, por supuesto, también lo de Sui Generis. Hoy se celebra la noche de la nostalgia, claro, en Uruguay. Olga, de Villa Radatili, también nos acompaña. Muy buena madrunoche, día, semana, mes y primavera. Que algún día llegará, que no te quepa ninguna duda. Esperemos que sea pronto. Por aquí también Ramón de Pilar. Buen comienzo de semana para todos. Abrazo a la distancia. Gracias, gracias a quienes van arrancando el día en sintonía, que por allí se suman también al aire de Nacional, como Nazareno Merino. Mira, nuestro amigo camionero de Chivilcoy. Buena madrunoche. Genia, saludos. Orgullo nacional, la Catedral de La Plata. Sin dudas, NASA, muchísimas gracias. Sos una genia, hermosa madrugada. Gracias por recordar mi juventud con Sui Generis. Ricardo de Moreno también, otro que se ha pegado un viaje en el tiempo, ¿no? De la mano de Charlie y de Nito. Vamos a seguir adelante. Mientras tanto, en un ratito recorrida por el país a través del Servicio Meteorológico Nacional. Pero ahora llega Luis Alberto Spinetta. Qué lindo recuerdo también, ¿no? ¿Preparas el desayuno? Nosotros te acompañamos desde aquí. Hasta las 6, por lo menos, ¿eh?

0: Canción que formó parte del disco debut, ¿no? De Soda Stereo, que se llamó así, justamente, Soda Stereo, allá por el año 1984, cuyo autor es Daniel Melero, que la compuso originalmente para su banda Los Encargados, pero que, bueno, obviamente Soda la grabó y es como que se la apropió, ¿no? De alguna manera. Trátame suavemente, lo que pasaba 5:26 y por aquí lo prometido. Voy a pasear por el país, voy a visitar amigas, amigos que nos están escuchando como Alejandra. Mira, en San José de Jáchal, provincia de San Juan, donde el cielo está despejado. 12 grados 4 décimas la temperatura por allí, 57% la humedad. Y se espera un lindo lunes con 20 grados de máxima y cielo algo nublado. A propósito, vaya un abrazo bien, pero bien fuerte a nuestros compañeros, ¿sí? De LRA 51, Nacional Jáchal, Buenaventura Luna, que ya seguramente camino a la radio, están por allí sintonizando la Discoteca Nacional. Gracias, ¿eh? Gracias como siempre.
1: Les mando un abrazo muy grande y un beso muy especial para Lourdes.
0: También, sí, para ella también. ¿Qué debe estar escuchando? No sé, en algún rincón del planeta. En la Tablada, provincia de Córdoba, el cielo está cubierto, la temperatura es de 13 grados, la humedad es del 68% y la máxima para hoy está prevista en 17 grados. Se espera una jornada con cielo parcialmente nublado, ¿eh? En la Tablada, provincia de Córdoba. Sigo viaje, me voy a Cuyo, San Rafael. 6 grados la temperatura, cielo mayormente nublado. También se pronostica una máxima de 20 grados hoy con cielo mayormente nublado. Mirá qué amigable que está el invierno. En Radatili, provincia de Chubut, ahora el cielo está despejado. 2 grados 5 la temperatura, la térmica 4 décimas de grado. Y se espera una máxima de 11 grados hoy con cielo mayormente nublado. Fíjate que era lo que comentábamos hace un ratito, ¿no? No se habla de precipitaciones mayormente en todo el mapa. 12 grados una décima la temperatura en Salta. El cielo está nublado. La máxima hoy alcanzaría los 19 grados. ¿Para qué hablaste, Sonia? Porque yo no te puedo creer. Hay pronóstico de lluvias aisladas para Salta. Durante la mañana, algunos chaparrones.
2: Tenemos una linda presencia en la radio.
0: Ay, Dios mío, por favor. Bueno, decíamos, lluvias aisladas durante la mañana, algunos chaparrones hacia la tarde de hoy por Salta capital. 12 grados, una décima la temperatura ahora, el cielo está nublado. Y por la ciudad autónoma de Buenos Aires, en este momento, el cielo está ligeramente nublado, ¿sí? La temperatura es de 8 grados una décima, la sensación térmica 7 grados 4 y se espera una máxima de 13 grados. Sí, bastante pijotera, te digo, la máxima por acá.
3: Hace frío.
0: Sí, estoy lejos. 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Faltan segundos para llegar a las 5:30. Recta final de nuestra discoteca a pura música. Se viene Turf. Loco un poco.

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Ahí teníamos la música de Tambiónica. La suerte está echada ya sobre el final de nuestra discoteca nacional de hoy. Nos resta agradecerles una vez más a quienes por allí han sido parte de este viaje nocturno a través de las canciones de Radio Nacional, a Soledad de Castelar, a Oscar de Delviso, a Carlos de Tartagal, bienvenido, a Horacio y Dorita de Quemú, allí en la provincia de La Pampa, a Norma Ontiveros de Belgrano, a Teco de General Pacheco, provincia de Buenos Aires, y a Rita de San Rafael. Que tengan un hermoso lunes, buen arranque de semana, que sea llena de lindos ratos. Hasta aquí llegamos. Algunos por aquí van arrancando su jornada, otros la vamos finalizando, pero lo bueno es coincidir en este rinconcito de la noche, en este rinconcito del día, en este punto del dial. Así que gracias por ser parte de Radio Nacional a todos y cada uno de ustedes. Se viene el panorama federal de noticias en instantes a partir de las 6, pero antes tenemos el cierre musical hoy de la mano de Babasónicos. Así que a disfrutarlo. ¿Me voy con el loco? ¡Chao!

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0: Al panorama federal de noticias, bienvenidos a este lunes 24 de agosto del 2026. Tenemos mucha información, estamos muy nutridos, ¿eh? Así que a prepararse de aquí hasta las 7 de la mañana, todo lo que necesitas saber para arrancar no solo tu jornada, sino la semana, por supuesto, en AM 870 Radio Nacional, en Folclórica 98.7, en las 50 emisoras distribuidas en todo el país y a través de la aplicación. 6 de la mañana, un minuto, en la República Argentina y en la ciudad de Buenos Aires. La temperatura es de 8 grados una décima, con una térmica de 7 grados 4 décimas. La humedad relativa ambiente 72%, el cielo está parcialmente nublado. La máxima para hoy de 13 grados, estamos hablando de la ciudad autónoma de Buenos Aires. Por supuesto que en un ratito vamos a estar repasando las distintas regiones, cómo viene el pronóstico y vamos a ampliar un poquito más los datos y el extendido de la ciudad de Buenos Aires. Mi nombre es María Fernanda Heras, muy bien acompañada como siempre por Fernando Pedernera. Buenos días.
1: Muy buenos días, María Fernanda. Buenos días y buena semana para todos.
0: Y nosotros arrancamos, como es costumbre, caminando y circulando las calles.
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1: Al momento hay registro de un incidente ocurrido esta madrugada. Parque Avellaneda, avenida de Vaperón, a la altura de Guardia Nacional. Un auto embistió a otro que estaba estacionado y provocó un choque en cadena, afectando al menos a un vehículo más. El conductor se negó a ser atendido por el SAME.
0: Repasamos el estado de los accesos y autopistas. A esta hora el tránsito es fluido y con buena marcha. Sobre los puentes Pueyrredón, La Noria y Alsina, en la autopista Buenos Aires-La Plata y Richeri, en la autopista 25 de Mayo, de Lepiane, Lugones, Cantilo, Cámpora, Ilia, 9 de Julio, Perito Moreno, Camino del Buen Aire, autopista del Oeste, Panamericana y Avenida General Paz.
1: Trenes en los ramales Tigre, Mitre y José León Suárez de la línea Mitre circulan a horario.
0: En la línea Roca, los ramales La Plata, Cleu, Ezeiza y Bosques corren dentro de los cronogramas previstos.
1: También están operando a horario las líneas Belgrano Norte, Belgrano Sur, Urquiza, San Martín y Sarmiento.
0: El subte y el premetro comenzaron a operar de acuerdo con los cronogramas previstos.
1: En el Aeropuerto Internacional de Ezeiza y en el Aeroparque Metropolitano Jorge Newbery, la actividad hoy, al momento, es normal.
0: Pero atención, que a partir de mañana, martes, a las 9 de la mañana y hasta el jueves 26 de agosto, a las 4 de la tarde, el aeroparque permanecerá cerrado por obras, con lo que los vuelos deberían llegar a la aeroestación metropolitana. Los que deberían llegar a la estación metropolitana serán desviados a Ezeiza, incrementando un 80% de esta manera su operatividad habitual.
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1: Repasamos el pronóstico para este lunes 24 de agosto del 2026. Comenzamos por el NOA, Jujuy, Salta, Tucumán, Catamarca, La Rioja, Santiago del Estero. Cielo mayormente nublado a parcialmente nublado, con probabilidad de lluvias en Jujuy, posible nieve en zonas altas como La Quiaca. Vientos leves del noreste, temperaturas mínimas entre 7 y 11 grados y máximas entre 17 y 24.
0: Nos vamos al NEA, Formosa, Chaco, Misiones y Corrientes, parcialmente a mayormente nublado con fuertes ráfagas de viento en Misiones durante la madrugada, sin precipitaciones significativas. Temperaturas mínimas de entre 5 a 13 grados, máximas de 18 a 23 grados.
1: En Cuyo, Mendoza, San Juan y San Luis, intervalos de nubes y sol o parcialmente nublado, sin lluvias, vientos leves a moderados, temperaturas mínimas entre 4 y 8 grados y máximas entre 16 y 20.
0: En el centro de nuestro país, Córdoba, Santa Fe, Entre Ríos, Buenos Aires, La Pampa y Amba, algo a parcialmente nublado, el cielo con vientos del norte y ráfagas que pueden alcanzar los 50 kilómetros por hora. Esto es más que nada en la provincia de Córdoba. Sin precipitaciones, ambiente frío, mínimas de entre 4 a 7 grados y máximas de 13 a 18 grados.
1: En la Patagonia, Neuquén, Río Negro, Chubut, Santa Cruz y Tierra del Fuego, se espera cielo mayormente cubierto en los valles, con heladas matinales, inestabilidad, lluvias y posibles nevadas en la cordillera de Neuquén y Río Negro. Temperaturas mínimas entre 2 grados bajo cero y 3 grados y máximas entre 5 y 16 grados, más bajas hacia el sur.
0: Finalizamos el recorrido con el sector antártico argentino, islas del Atlántico Sur, condiciones típicas de invierno austral, frío intenso, cielos variables, vientos moderados a fuertes y probabilidades de nevadas. En las Islas Malvinas se esperan temperaturas de entre 3 a 6 grados aproximadamente.
1: Y ahora compartimos el cronograma de pagos de la ANSES para este lunes 24 de agosto.
0: Las jubilaciones y pensiones que no superen el haber mínimo, las asignaciones familiar y universal por hijo y por embarazo se pagarán hoy a beneficiarios con DNI terminados en 9.
1: Las jubilaciones y pensiones que superen el haber mínimo se abonarán desde mañana, martes 25, a los DNI terminados en 0 y 1.
0: La prestación por desempleo Plan 1 correspondiente a agosto se comenzará a pagar hoy, lunes 24, a beneficiarios con documentos finalizados en 0 y 1.
1: Las asignaciones familiares de pensiones no contributivas podrán ser cobradas hasta el viernes 11 de septiembre por titulares de beneficios con todas las finalizaciones de documento.
0: Y por último, la asignación de pago único matrimonio adopción y nacimiento primera quincena se abonará hasta el viernes 11 de septiembre a beneficiarios con todas las terminaciones de documento.
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0: 6 de la mañana, 7 minutos en la República Argentina. Actualizamos datos del tiempo en la ciudad autónoma de Buenos Aires. La temperatura es de 8 grados una décima. La sensación térmica 7 grados 4 décimas. El cielo parcialmente nublado. La salida del sol será a las 7 de la mañana, 23 minutos. Y ahora comenzamos a repasar toda la información nacional e internacional de la jornada.
1: El presidente Javier Milei busca traer la Fórmula 1 al país.
0: El mandatario participará en el Congreso Americano de la Federación Internacional de Automovilismo 2026, el principal encuentro del deporte motor a nivel continental.
1: Dará un discurso el lunes 31 de agosto en la sede del Automóvil Club Argentino para dejar inaugurada la actividad en el marco de las negociaciones iniciadas por la gestión oficial para recuperar una fecha en el calendario internacional del certamen automovilístico.
0: El propio Milei afirmó en Radio Mitre que su gestión trabajará para volver a traer a la Fórmula 1 a la Argentina.
2: La reunión de la FIA es acá, voy a exponer y voy a además tener después una reunión con la gente de FIA.
3: ¿Y cuántas chances hay que la Fórmula 1 vuelva a la Argentina?
2: Vamos a tratar de hacer todo lo posible para convencerlos que sea una realidad la posibilidad de verla con la Pinto acá.
1: El etíope Yomife Kejelcha se coronó campeón de los 21 kilómetros porteño con tiempo récord.
0: Más de 31.000 corredores estrenaron el circuito renovado de la competencia que largó a las 8 de la mañana desde Palermo.

0: Fue otorgada luego de que la autoridad aduanera del país asiático incluyera nuevos establecimientos locales en su nómina oficial.
1: El vicepresidente del Instituto de Promoción de la Carne Vacuno, Mario Rabetino, explica la importancia de esta exportación.
2: China es el principal mercado para la exportación argentina de carnes, por eso la concurrencia a la CIAL, una de las ferias más importantes en el catálogo del Instituto de Promoción de Carne Vacuna, está acompañada por 26 empresas a fin de abastecer un mercado tan importante y tan exigente como es el mercado chino para nosotros. El Instituto también está trabajando en una medida de salvaguardia que ha iniciado el gobierno chino a todos los países a los cuales les compra carne. Es una medida que se está desarrollando y el Instituto de Promoción de la Carne Vacuna, en representación de toda la cadena argentina, productores, frigoríficos y demás integrantes de la cadena de ganados y carnes, representados por el Instituto de Promoción, están trabajando en esta salvaguardia y han demostrado fehacientemente que la posición argentina no agrede ni significa ningún problema y compromiso para la producción de carne en la República de China.
3: Salud.
0: El gobierno declaró la ludopatía y el consumo de sustancias como prioridades de salud pública.
1: De acuerdo con un informe oficial, más de una cuarta parte de los estudiantes secundarios argentinos reconoció haber realizado apuestas con dinero durante el último año.
0: Más información con Diana Costanzo.
4: El gobierno sumó la ludopatía y el consumo de sustancias como problemáticas prioritarias de la salud pública. La medida buscará fortalecer las políticas de prevención y asistencia con la publicación de un decreto en el boletín oficial. Un estudio del Observatorio Argentino de Drogas de la Secretaría de Políticas Integrales sobre Drogas reveló que más de una cuarta parte de los estudiantes manifestó haber participado en apuestas con dinero durante el último año. Los signos de alerta en adolescentes son cambios en el estado de ánimo, insomnio, retraimiento, bajo rendimiento en la escuela, interés por resultados deportivos, ingresos o egresos de dinero inexplicables en su billetera virtual y también endeudamiento.
1: El juicio por la muerte de Maradona se retomará este jueves.
0: El juez Alberto Gáez resolvió postergar por una semana el proceso luego de habilitar el pedido de allanamiento por parte de la Fiscalía a Swiss Medical y al Sanatorio Los Arcos para secuestrar la historia médica del 10.
1: La acusación formuló la solicitud luego del revuelo originado en la audiencia del miércoles, cuando se descubrió que los estudios nefrológicos realizados por la Junta Médica pertenecían a don Diego, el padre del astro, y no a su hijo.
0: Por ese motivo, para esta semana se esperan los testimonios de los psiquiatras José Luis Covelli y Enrique Gallego, miembros del equipo de expertos que habían sido citados para el jueves pasado, pero que finalmente no declararon.
1: En este contexto, el abogado Fernando Burlando, que representa a las hijas de Maradona, Dalma y Janina, aseguró que el juicio no se suspende.
5: El tribunal dejó en claro que esto no se suspende, ¿está claro? Sí. Esto es una cuestión de valoración y que estamos a tiempo incluso de traer a todos los profesionales de la Junta Médica para poder aclarar si la incidencia que tuvieron estas consideraciones de laboratorio en sus conclusiones categóricas. Así que estamos a tiempo.
0: Tiroteo frente a la casa de Eduardo Dualde en Lomas de Zamora.
1: Delincuentes intentaron robar una moto y se enfrentaron con la custodia del expresidente.
0: Imputarán a la mamá del nene asfixiado en Santa Fe.
1: La justicia de esa provincia imputará a la madre del menor acusada de asesinar a Izan Aguirre, un niño de 6 años, en la ciudad santafesina de San Justo.
0: La acusada, una mujer de 22 años, será imputada por la Fiscalía por homicidio agravado, al tiempo que se solicitará al juez interviniente que se dicte la medida cautelar de prisión preventiva para que la acusada permanezca presa mientras avanza el proceso penal.
1: También se solicitará la intervención de la Junta Médica de Salud Mental para evaluar el estado psíquico de la acusada y reconstruir su historial clínico.
0: El testimonio del abuelo del nene.
3: Nunca en la vida vimos maltrato de parte de ella hacia mi nieto. Jamás. Yo no lo permitiría como abuelo, no permitiría que

0: atrás. Es más, los vecinos pueden decirlo que jamás vimos un maltrato de ellos. Esa noche él lo vio cuando entraron para acá, que vinieron de comer a la noche en mi casa, y vinieron a la risada, todo normal, no, nada raro, nada raro. Vine enseguida y empujé la puerta, la abrí y me encontré con la situación esa, así que, y no podíamos creer lo que pasó. Quiero aclararlo, ella no es mi hija, pero yo la quería como mi hija, y no puedo inventar decir que sí, que lo maltrataba, porque no fue así, nunca jamás vi un maltrato de parte de ella.
1: Queman 600 kilos de estupefacientes secuestrados en distintos operativos.
2: El procedimiento contó con la participación de autoridades aduaneras, judiciales y de las fuerzas de seguridad y se desarrolló bajo estrictas normas de seguridad y cumplimiento con las disposiciones emitidas por la justicia. Esto lo informó la Agencia de Recaudación y Control Aduanero, ARCA.
1: La incineración realizada en el predio de la empresa dedicada a la gestión de residuos industriales Pelco, ubicada en la localidad de El Talar, en Tigre, comprendió estupefacientes secuestrados en el Aeropuerto Internacional de Ezeiza y en un depósito fiscal del barrio porteño de Retiro, en el que se desarticuló un esquema de envíos postales a Europa bajo el formato de courier.
2: Alerta para el campo. El Niño traerá abundante agua y podría acotar las ventanas para sembrar y cosechar.
1: La señal de alarma surge a partir de un análisis realizado por la Bolsa de Comercio de Rosario en base a un algoritmo desarrollado originalmente en 2023 y actualizado con información reciente que permite estimar cómo podría comportarse el régimen de precipitaciones durante los tres meses clave de la primavera.
2: La entidad bursátil advirtió sobre la posibilidad de precipitaciones 30% superiores a lo normal en octubre, 70% en noviembre y 90% en diciembre, los podría complicar la siembra gruesa y la cosecha de trigo.
1: En este contexto, el observador del Servicio Meteorológico Nacional, Christopher Brito, pronosticó para noviembre la llegada de un niño fuerte.
3: Estadísticamente, cada 10 años tenemos un niño fuerte, como el que estamos teniendo en estos momentos, que está ya casi en su etapa de llegar a la mitad, digamos así, de su proceso. Esperamos que el momento culmine de ese proceso sea entre noviembre y enero. Estamos en un calentamiento continuo del océano. Esto ocurre normalmente cada 10 años tenemos un niño fuerte. Tuvimos en el 2015, 2016 fue el último. Después en el 2023 tuvimos un niño débil y ahora tenemos un niño fuerte en camino.
2: Murió el creador del ballet de Río Negro.
1: Marcio Chinetti, un hombre de 72 años, murió en un accidente de tránsito tras sufrir una descompensación cardíaca en la ciudad de General Roca.
2: Según la investigación, el vehículo conducido por Marcio Chinetti, quien iba acompañado por un joven de 14 años, circulaba en sentido este-oeste cuando cambió de carril y salió de la calzada.
1: Chinetti era conocido en el ambiente provincial porque en 1983 había creado el ballet de Río Negro y posteriormente estuvo durante 25 años al frente de la Escuela de Danza del Instituto Nacional de Artes.
2: La Catedral de La Plata venció a Florencia y es la gran campeona del Mundial de Catedrales.
1: El resultado coronó un recorrido que tuvo la Catedral Platense como protagonista frente a algunas de las construcciones religiosas más reconocidas del mundo.
2: En las fases previas, el Templo Platense superó a Notre Dame de París, al Duomo de Milán, a la Catedral de Colonia y en la instancia decisiva, a la Catedral de Florencia.
1: La Catedral de La Plata, cuya construcción se inició en 1884, se caracteriza por ser de las grandes obras neogóticas de América.
2: En particular, se destaca por su imponente estructura, edificada con millones de ladrillos, a diferencia de los tradicionales templos europeos de piedra.
4: Deportes.
1: Boca igualó 1-1 con Racing y River 2-2 con Vélez por el torneo clausura.
2: Toda la información de la quinta fecha con Fabián Pomelo Codevila.
4: Gracias. Rápidamente nos metimos en la información para hablar de fútbol. Torneo de Primera División, Liga Profesional, Torneo Clausura. Está en disputa la sexta fecha. Aún restan jugarse 3 partidos, pero hasta aquí estos son los resultados. Todo comenzó el viernes. La derrota en Mar del Plata de Aldo Civil sobre Unión de Santa Fe 3-1. El empate entre Estudiantes de Río Cuarto y San Lorenzo 0-0. El sábado, Gimnasia de Mendoza en el Bosque Platense derrotó como visitante a Gimnasia Grima de Plata 3-2. Atlético Tucumán e Instituto empataron 0-0 en el Jardín de la República. En el Libertadores de América, Independiente y su homónimo Independiente Rivadavia de Mendoza igualaron 0-0. Newell's en el Coloso Marcelo Bielsa de Rosario derrotó 2-1 a Banfield. Y Huracán en el Tomás Adolfo Ducó como local empató con Riestra 0-0. Ayer domingo en Junín, gran victoria de Sarmiento en el Eva Perón, 2-0 sobre Estudiantes de La Plata. Barracas cayó como local ante Platense, 2-1. Belgrano, el actual campeón del fútbol argentino, también perdió como visitante. En este caso lo doblegó Defensa y Justicia 2-1. River y Vélez igualaron 2-2. Lo ganaba River 2-0. Lo empató el equipo de Guillermo en el segundo tiempo. El resultado más que justo. Y Racing y Boca en un muy buen partido en Avellaneda igualaron 1-1. Lo ganaba Racing 1-0. Lo empató Boca, beneficiado por Ramírez, el árbitro del partido, que fue influyente para que Boca pudiera obtener dicho resultado. La fecha culmina en el día de hoy, cuando desde las 19 jueguen Tigre y Central Córdoba de Santiago del Estero en Victoria. 21-15, 2 partidos. Lanús en la Fortaleza Granate recibirá Argentinos Juniors y Talleres de Córdoba, Rosario Central. Dicho esto, repasamos las tablas de posiciones en cada zona. Por supuesto, en la zona A manda Instituto, tiene 13 unidades, lo siguen Vélez, Gimnasia y Mendoza con 12, con 11 Defensa, con 10 Independiente y Newell's, con 8 Platense, 7 para Deportivo Riestra. Hasta ahí los que estarían hoy clasificando a los octavos de final. Aún resta mucho. En la zona B manda Sarmiento junto a Argentinos Juniors, ambos tienen 12 puntos. Belgrano y Rosario Central suman 10, Atlético Tucumán con 9, al igual que Barracas Central y Gimnasia y Lima La Plata con 8, Tigre, hasta ahí entonces también los que estarían metiéndose en el octogonal final. Vamos a las voces de este fin de semana. Hablábamos de un magro empate de Independiente con nuevo técnico. Sí, y quien habló después del partido de esta asunción, de este resultado y de lo que viene, es uno de los referentes. Iván Marcone, el hombre de Independiente, hacía referencia a este momento del rojo.
5: Contento con el nuevo técnico, la verdad que tuvimos pocos días para laburar, pero tratamos de aprovecharlo, lo hicieron muy bien. La idea tratamos de plasmarla. En el primer tiempo ellos tuvieron alguna situación en contra, porque también sabemos que es un gran rival, un rival de jerarquía, al cual tratamos de respetar mucho. Nos costó un poco, después nos acomodamos, fuimos protagonistas, pero bueno, apoyar ahora al técnico, a los compañeros y tratar de adaptarnos rápido a lo que él nos pide. Siempre el hincha va a exigir y la verdad que nosotros tenemos que escuchar la crítica, tratar de sacar lo bueno. Estamos en deuda con la gente, estamos en deuda con nosotros, lo sabemos. Después de lo que pasó en la Copa, que nos dolió mucho, así que nada, teníamos que tratar de ganar, era la obligación, no pudimos. Ahora el próximo partido tratar de ganar para darle una alegría a la gente que lo merece, que nos apoya. Vamos a tratar de ponernos al día.
4: Hasta ahí la palabra de Iván Marcone. También les contamos a los oyentes de Nacional que empataron, ¿no? River y Vélez, verdadero partidazo, 2-2. Ángel Correa, que se vistió de héroe para River tras el partido, daba sus sensaciones.
6: Un poco con bronca por cómo terminó el partido, que nos empataron al final. Creo que hemos hecho un buen primer tiempo, creando bastantes situaciones de gol, que era lo que nos estaba faltando últimamente, y habíamos conseguido los 2 goles, nos fuimos con una buena ventaja, y por un error nuestro ahí, queriendo salir jugando, le dimos vida al rival, que bueno, que juegan muy bien, y después se encontraron con el empate ahí un poco al final. Últimamente nos ha pasado en varios partidos que hemos tenido varios errores, somos conscientes de que eso no nos tiene que pasar, estamos trabajando en eso para hacer un equipo más fuerte, pero bueno, no volvió a pasar lamentablemente y lo sufrimos. No es excusa, creo que el equipo trabaja para eso, lo estamos intentando y bueno, ahora con bronca por el resultado de hoy, pero ya pensar en el partido del miércoles que tenemos que pasar en la Copa.
4: Ahí estaba el hombre de River y también habló Manuel Lanzini, que cumple al pie de la letra con la ley del ex. Manuel Lanzini, que ya jugó dos partidos en contra de su antiguo club y le convirtió dos goles, esto decía.
7: Son situaciones de partido. Yo hoy en día defiendo estos colores, esta camiseta, este club. Es trabajo, lo tengo que hacer. Me voy a comprometer al 100% para este club, es lo que me toca. Y la verdad que nada, volver acá, sensaciones muy lindas. Todos saben el aprecio que yo tengo con este club, con esta gente. Nos llevamos un punto muy importante y hay que seguir así. Nos dimos cuenta que nos estaban ganando mucho el medio campo ellos en el primer tiempo. Entonces tratamos de cambiar eso. Los cambios, la entrada de Diego nos dio también un poco de manejo, de equilibrio, y pudimos aprovechar las situaciones y pudimos revertir la situación, porque es un jugador de mucha calidad, de mucho talento, sabe manejar los tiempos, cuando hay que ir para adelante y cuando hay que tener la pelota. A nosotros nos da mucho, si no lo tenemos lo extrañamos, y bueno, cuando está lo tenemos que aprovechar.
4: Hasta ahí la palabra del enganche de Vélez Arfield. Y también tenemos que hablar del clásico en Avellaneda entre Racing y Boca. El jugador del partido, Ulises Ortegoza, volante de Racing, daba su parecer.
8: En las últimas ahí sí estaba un poquito fino, capaz que podíamos haber convertido. Creo que en general fue un buen partido, fue una buena muestra de carácter. Queremos estar todos juntos de nuevo, contagiar a la gente de adentro para afuera. Se vivió un gran ambiente y bueno, el partido con Belgrano y sumándole este, creo que es un gran hincapié como para seguir adelante. No se nos estaban dando los resultados, creo que sacando el partido de Tigre, de ese partido en adelante, no se nos dieron los resultados, pero estamos trabajando muy bien con los chicos, de a poco se nos van a ir dando los resultados. El equipo en general hizo un buen partido, mucho desgaste. Si estábamos un poco finos en los últimos minutos, quizás nos llevamos la victoria. Es un punto que suma y bueno, y ahora a trabajar para el siguiente partido.
4: Y también del otro lado, Miguel Merentiel, el autor del gol de Boca, daba sus sensaciones de este empate.
9: Se generaron mucha transición en los últimos minutos y nada, tuvimos para concretar, pero bueno, tenemos que seguir mejorando eso para lograr el triunfo. Sabemos que tenemos que tener una rebeldía a la hora de que nos convierte. Veníamos de ese mes que nos estaba costando eso y la verdad que estamos encontrando esa rebeldía para revertir los partidos. Hoy lo buscamos hasta el final y merecimos la victoria. Se acumulan muchos partidos, se suma cansancio y nada, tenemos que recuperarnos lo que está lesionado y nada, tengo que seguir concretando, que eso es muy importante para mí en lo personal.
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2: Seis de la mañana, 27 minutos en la República Argentina. En la ciudad de Buenos Aires te cuento que la temperatura es de 7 grados 8 décimas. La humedad relativa ambiente 75%. El cielo parcialmente nublado. Vamos con el extendido. Ya te conté que para hoy la máxima será de 13 grados. Vamos a tener solcito durante la jornada con cielo parcialmente nublado. Mañana martes, mínima de 8, máxima de 14 con cielo parcialmente nublado. El miércoles iba subiendo un poquito la temperatura, con una mínima de 11 grados, con una máxima de 18 grados. Ideal el miércoles. Y el jueves, y bueno, una de cal, una de arena. Mínima de 13, máxima de 18, eso está bueno, pero vuelven las lluvias y chaparrones a la ciudad de Buenos Aires.
1: Y ampliamos la información del tránsito que habíamos dado al comienzo de este panorama federal. Le dio positivo 1,7 de alcohol en sangre al conductor del vehículo que embistió a otro que estaba estacionado y provocó un choque en cadena involucrando al menos a un vehículo más. En el interior del vehículo se encontraron varias botellas de cerveza y recordemos que el conductor no quiso ser tratado por el SAME.
10: Internacionales.
1: Donald Trump dijo que Canadá quiere que los beneficios del Estado no lleguen a serlo.
2: El presidente de los Estados Unidos criticó en sus redes sociales la decisión del gobierno canadiense de imponer aranceles de represalia tras el fracaso de las negociaciones comerciales.
1: El primer ministro de Canadá, Mark Carney, calificó como un mal acuerdo comercial la renegociación de un nuevo tratado entre ambos países e impuso un arancel del 50% a los productos estadounidenses.
2: Los nuevos aranceles canadienses afectarán especialmente a las industrias estadounidenses del acero y los productos lácteos y entrará en vigor el 8 de septiembre.
1: Zelensky rechazó hacer elecciones en Ucrania.
2: El presidente ucraniano advirtió que votar en medio de la invasión rusa terminará destruyendo a la nación.
1: Zelensky sostuvo que votar en una guerra es un riesgo y que las elecciones en este contexto dividirán a Ucrania.
2: El mandatario ucraniano, que está a cargo desde el año 19, aseveró que si están interesados en destruir el país, se podrá avanzar en la realización de unos comicios. Y con el top indicando las 6:30 de la mañana, nosotros comenzamos a repasar los principales títulos.
1: El presidente Javier Milei busca traer la Fórmula 1 al país.
2: El etíope Yomin Kejelak se coronó campeón de los 21K porteños con tiempo récord.
1: Histórico primer envío de carne vacuna cordobesa al mercado chino.
2: El juicio por la muerte de Maradona se retomará el jueves próximo.
1: El tren Sarmiento en estos momentos no se detiene en la estación de Liniers.
2: Fútbol, Boca igualó 1-1 con Racing y River 2-2 con Vélez en el torneo clausura.
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3: Seis de la mañana, 33 minutos en la República Argentina. Te cuento que en la ciudad de Buenos Aires la temperatura es de 7 grados 8 décimas. El cielo está parcialmente nublado. La salida del sol será a las 7 de la mañana, 23 minutos. Tenemos información para ampliar en relación al tránsito. Lo decíamos recién en los títulos. El tren Sarmiento atropelló a un peatón. Así que a partir de ahora y hasta previo aviso, el tren no se va a detener en la estación Liniers. El SAME y bomberos están trabajando en el lugar. Por la información inicial, el peatón estaría aún con vida.
4: El presidente Javier Milei encabezará a las 10 una reunión de gabinete.
3: El encuentro se llevará a cabo en la Casa Rosada en base al cronograma de actividades informado por la Oficina de Prensa de la Presidencia.
4: Además, durante la jornada de hoy lunes, el jefe de gabinete, Diego Santilli, participará de la apertura del Neuquén Day, que se desarrollará en el Centro de Convenciones de la Ciudad de Buenos Aires.
3: En tanto, en horas de la tarde, Santilli y el ministro de Economía, Luis Caputo, firmarán un convenio para el traspaso de ferrocarriles y rutas con el gobernador de Río Negro,
4: Alberto Beretilne.
3: El Aeroparque Metropolitano cerrará el martes por 55 horas para tareas de mantenimiento.
4: El cese de operaciones está previsto desde las 9 del martes 25 hasta las 16 del jueves 27 de agosto.
3: Durante ese periodo, el Aeropuerto Internacional de Ezeiza, que registra alrededor de 560 movimientos por día, deberá atender un total de 940 vuelos, lo que representa cerca de un 80% más.
4: Es importante recordar que el aeroparque consolidó su posición como aeropuerto con mayor movimiento del país durante 2025, alcanzando los 17.800.000 pasajeros.
3: Más información con Cristian Varela.
5: Las aerolíneas que operan en el Aeroparque Metropolitano le solicitaron a quienes tengan que viajar entre las 9 de la mañana del martes y las 16 horas del jueves que chequeen el estado de sus vuelos frente al cierre del Aeroparque Jorge Newbery durante 55 horas para realizar tareas de mantenimiento. El 40% de los 900 vuelos afectados fueron reprogramados y el 60% restante trasladados para partidas y arribos al Aeropuerto Internacional de Ezeiza.
4: La mesa política mantendrá una nueva reunión de trabajo.
3: El martes a las 13 en Casa Rosada, funcionarios y legisladores se van a reunir para coordinar la gestión y repasar la agenda parlamentaria.
4: En el último encuentro se examinó la situación salarial de las Fuerzas Armadas y de Seguridad.
3: También se decidió convocar a la titular del Ministerio de Capital Humano, Sandra Petrovelo, a fin de abordar temas relativos a trabajo y educación.
4: Ese mismo día, a las 11, será la habitual conferencia de prensa del vocero Adrián Rabier.
3: Diputados, tratará la reforma de la Carta del Banco Central y la Ley de Inocencia Fiscal 2.
4: La agenda parlamentaria del Congreso marca que la Cámara Baja tendrá sesión el miércoles para debatir ambas iniciativas.
3: El mismo día, el Senado realizará un encuentro de labor parlamentaria.
4: El temario de diputados estará compuesto por 16 ítems y cuenta con el apoyo de diputados que responden a los gobernadores.
3: Más información con Alejandra Gallo.
6: Esta semana comienza con la economía mirando al Congreso, porque por allí empiezan a discutirse en recinto cuatro iniciativas económicas que son troncales. Por un lado, el Acuerdo Fiscal 2, lo que comúnmente se llama la iniciativa que apunta a que se terminen de sacar los dólares del colchón. En segundo lugar, la troncal reforma de la Carta Orgánica del Banco Central, que le otorga al Banco Central como función única y primordial contener la inflación, contener el valor del peso y prohibir la emisión, es decir, los giros del Tesoro, tanto a los gobiernos nacional como provincial, como a los municipios. También allí se discutirán la ley de patentes y, por último, el acuerdo Mercosur-Singapur, que le abre sin duda un potencial de negocios y de exportación a la Argentina en materia de alimentos, especialmente en carnes y lácteos.
4: Y ahora vamos a presentar a las 6:38 las efemérides del día en la voz de Magdalena Arnoux.
7: Hoy, 24 de agosto, se festeja el Día del Lector. Es en homenaje al nacimiento de Jorge Luis Borges, cuya obra se nutre de lecturas verdaderas y apócrifas. También recordamos el día de 1868 en que circula en Buenos Aires el primer tranvía. La ciudad fue pionera en el uso de este medio de transporte, que era tirado por caballos hasta su electrificación. El arquitecto Andrés Bortagaray, director de la Maestría en Sustentabilidad y Urbanismo de la UBA, nos habló de la importancia pasada y actual de los tranvías.
8: Fue mucho más que un medio de transporte. Extendió la ciudad y permitió que muchas familias accedieran a un lote y construyeran su vivienda. La Anglo-Argentina llegó a controlar gran parte de una de las redes más extensas del mundo y construyó la primera línea de subterráneos. Su llegada era tan decisiva que algunos rematadores colocaban rieles junto a los loteos para hacer creer que el servicio era inminente. Pero la empresa fue mirada con creciente recelo. El Consejo Deliberante congeló sus tarifas mientras las colectivas crecían inicialmente con mayor libertad. A comienzos de los años 60 fueron los últimos traqueteos. Hoy conviene aprender de las ciudades que los conservaron o hicieron de su recuperación una palanca de renovación urbana. Mendoza, al reutilizar trazados ferroviarios para desarrollar su metro tranvía, ofrece un gran ejemplo.
7: También recordamos el nacimiento en 1788 de Bartolomé Hidalgo, pionero en el género gauchesco. Compuso sobre todo diálogos y cielitos en los cuales cruzaba la poesía y la política. Al respecto, esto nos decía el escritor e investigador Juan Pizano, especialista en este género literario.
9: Cuando hablamos de género gauchesco, nos referimos a una producción literaria escrita por letrados, pero en donde se simula que en el poema se expresa un gaucho. De algún modo podríamos decir que sin Hidalgo no habría Martín Fierro. Su obra gauchesca se compone de cielitos, que era un género folclórico muy popular ya por entonces, y por otra parte por diálogos, en donde quienes dialogan son gauchos, Jacinto Chano y Ramón Contreras, y dialogan en pie de igualdad respecto de los asuntos de la época, en pie de igualdad con cualquier otro sujeto, incluso los sujetos letrados. Los cielitos son cantos de arenga por la revolución o en donde él narraba batallas y combates importantes. En una obra puesta al servicio de la revolución. Bueno, por estos motivos podemos decir que la obra de Hidalgo es central para comprender la tradición literaria de la región.
7: Recordamos por último la muerte en 2011 del chango Farías Gómez. Se lo considera uno de los renovadores del folclore gracias a sus interpretaciones y arreglos. En los años 60 formó los Huancahuá, al que siguieron el Grupo Vocal Argentino, Músicos Populares Argentinos y La Manija. El músico Emilio Martínez Junior lo conoció en sus primeros pasos por la música y compartía con nosotros estos recuerdos.
10: Conocí al chango allá por los años 60, unos tiempos en los que éramos jóvenes y lindos. Sabíamos reunirnos en la casa de los Parés Gómez, ahí en San Isidro. Cada vez que yo toco la guitarra, indefectiblemente me acuerdo del Chango, porque él fue quien me enseñó los primeros acordes disonantes que yo aprendí. A la vuelta de la casa del Chango vivía otro amigo, Miguel Sarabia. La casa de Miguel era lindera con los fondos de la casa del Chango. Cuando el Chango escuchaba que estábamos haciendo música con Miguel, saltaba a la pared del fondo de su casa y se venía a tocar con nosotros. Así pasábamos unas tardes hermosas, porque hacíamos lo que con el correr del tiempo se transformó en el leitmotiv de nuestras vidas, la música.
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4: El Paso Cristo Redentor volverá a cerrarse este lunes para el tránsito de camiones.
3: Así lo confirmaron las autoridades de Argentina y Chile, que decidieron bajar la barrera del corredor que conecta Mendoza con el país trasandino debido a un nuevo pronóstico de inestabilidad climática en la alta cordillera.
4: De acuerdo con el comunicado del Centro de Frontera del Sistema Cristo Redentor, el túnel internacional dejará de operar a partir de las 16 hora argentina.
3: Previamente a las 14 se realizará el cierre de barrera en Uspallata.
4: Por su parte, el tránsito de vehículos particulares y ómnibus continuará habilitado este lunes, aunque estará sujeto en todo momento a las condiciones de transitabilidad segura de la Ruta Nacional 7.
3: Pilar Ramírez acusó a Jorge Macri de copiarle los proyectos a La Libertad Avanza.
4: La legisladora porteña y presidente del Espacio Libertario por la Ciudad de Buenos Aires, en declaraciones radiales, criticó al jefe de gobierno porteño por la gestión de la basura.
3: La dirigente, que responde a la secretaria general, Karina Milei, enfatizó que el gobierno porteño lleva a cabo políticas públicas similares a las del gobierno nacional, pero cuestionó que si se trata de convicción o es solo un focus group de y la foto.
4: Además, Ramírez recordó que fue el gobierno de Javier Milei quien terminó con los piquetes y los acampes.
12: El orden para este gobierno es una prioridad, pero por convicción.
4: Claro.
12: Este presidente fue el que terminó con los piquetes, el que terminó con los acampes, pero este presidente. El PRO gobierna la Ciudad de Buenos Aires hace 20 años. Y si no hubiera sido porque este presidente o porque este espacio político, que es La Libertad Avanza, terminó o decidió terminar con esos desórdenes, nada de eso hubiera pasado. Entonces, Jorge Macri, no sé si tiene el orden como prioridad, no sé si es una convicción o es un focus groups o es una foto, porque el orden tiene que primar en todos los aspectos de la Ciudad de Buenos Aires.
11: Deportes.
3: Retomamos el contacto con Fabián Pomelo Codevila.
13: Momento de hablar de automovilismo, hablar de la Fórmula 1, la máxima categoría del automovilismo mundial, donde Franco Colapinto culminó 14º en el Gran Premio de Países Bajos. El piloto argentino recibió una dura penalización tempranera y corrió desde atrás. Inmerecida, demasiado dura, realmente para analizar lo que le pasó con los comisarios de pista de la Federación Internacional de Automovilismo. La victoria fue para Lando Norris y el rápido abandono de Max Verstappen lo estigmatizó. Digo, al Gran Premio, era el último que se corría aquí, justamente donde Max Verstappen es local, en Zandvoort. Lo cierto es que, decíamos, la FIA le quitó a Franco Colapinto, además de sancionarlo en pista, 2 puntos de la superlicencia y uno más. Después, por sobrepaso a su Noda con bandera amarilla, justamente a causa del accidente de Verstappen, el argentino, furioso con dicha federación tras la penalización, expresó con vehemencia lo que le había sucedido y lo que pensaba de esta situación. Esto decía Franco Colapinto.
14: En realidad me comprometió toda la carrera después. No tenía velocidad en las curvas como para seguir tan de cerca de los otros autos. Y nada, me complicó toda la carrera después. Creo que hice una gran largada, creo que de las mejores del año otra vez. Gran primera vuelta. y nada, una pena obviamente cómo terminó y cómo nos condicionó la carrera. Creo que bastante injusto, muy duro, una penalización extremadamente dura para las condiciones que había. Si bien las reglas son las reglas, también se pueden tomar un poco de margen y flexibilidad, creo, en algunas cosas y en unos factores. Era mucho más peligroso clavar los frenos en la mitad de la recta y no terminar tipo el sobrepaso que estaba haciendo cuando llegó una bandera amarilla súper tarde, que hacer lo que hice. Así que creo que bastante injusto y podrían ser mucho más flexibles. Obviamente las reglas están escritas, a veces les falta un poco de criterio, pero bueno, trabajaremos para ahora volver más fuertes en Monza.
13: Hasta ahí la palabra de Colapinto. Insisto, el podio del Gran Premio de Países Bajos fue para el primer lugar, el británico Lando Norris con McLaren, segundo fue Kimi Antonelli con Mercedes y tercero su compañero de equipo, George Russell, con el otro Mercedes. Las posiciones del campeonato, el que lidera es Kimi Antonelli con 242 puntos, lo sigue George Russell, su compañero de equipo, con 183, mismo puntaje para Lewis Hamilton, el hombre de Ferrari. La Copa de Constructores manda Mercedes con 425 puntos, lo sigue Ferrari con 338, McLaren con 263. El próximo será el Gran Premio de Monza, donde se anuncia la posibilidad de contar con un nuevo paquete avanzado de Alpine para Franco Colapinto, mejoras en el auto que le permitirán seguramente pelear más arriba. Y dentro del automovilismo nacional tenemos que hablar del turismo carretera, donde Juan Martín Trucco con dos Challenger ganó de punta a punta la final y se llevó todos los puntos del TC en Paraná, Entre Ríos. Lo escoltaron Nicolás Bonelli con Ford Mustang tercero, otro dos Challenger, Marco Dianda. En cuanto a el TC Pista, hay que destacar que Nicanor Santilli se quedó con el triunfo en la final, que se disputó también en el mismo autódromo de Paraná. ¿De quién estamos hablando? Del hijo de Diego Santilli, el jefe de gabinete, el tiburón de Pilar. Dominó de punta a punta con su Ford Mustang y logró su primera victoria en esta divisional menor, que es la telonera del turismo carretera. Completaron el podio detrás de Nicanor Santilli, Eugenio Provenz y Juan Sebastián Gallo.
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0: Reiteramos, el tren Sarmiento no se detiene en la estación Liniers. Una mujer fue atropellada por la formación. La mujer fue trasladada por el SAME en grave estado.
1: Repasamos el ranking de temperaturas en el país, en la República Argentina, a las 7 menos 10 de la mañana. En estos momentos, el punto más frío de la Argentina continental es Viedma, capital de Río Negro, con 3 grados 6 décimos bajo cero. Sigue Perito Moreno, Santa Cruz, 3 grados 2 décimos bajo cero. En Maquinchao, Río Negro también, 1,4 bajo cero. Bahía Blanca, provincia de Buenos Aires, 1 grado 2 décimos bajo cero. Y completa el top 5 de temperaturas bajas de la Argentina, Esquel, Chubut, con 1 grado bajo cero.
2: Internacionales.
0: León 14 pidió ayuda internacional por el ébola en el Congo y tragedias en África.
1: El Papa elevó sus oraciones y manifestó su preocupación y cercanía con las poblaciones de la República Democrática del Congo afectada por la epidemia de ébola.
3: Recuerdo seguido la República Democrática del Congo, en particular por el difundirse de la epidemia del ébola, que por desgracia está provocando muchas víctimas. Animo una respuesta de parte de la comunidad internacional que involucre también a las comunidades locales para obrar con prevención y salvar a tantas víctimas humanas.
2: Provincias.
1: Investigan un posible caso de cambio de bebés en un hospital de Tucumán.
0: El informe de Enzo Ferreira desde la emisora de Radio Nacional en la provincia.
4: La situación registrada en el hospital de la ciudad tucumana de Concepción derivó en la intervención directa del gobierno provincial. El episodio está relacionado con la identificación de un recién nacido, motivo por el cual el sistema de salud inició una investigación para determinar qué ocurrió y establecer las responsabilidades correspondientes. El pasado 14 de agosto, una joven fue sometida a una cesárea de urgencia. Durante todo su embarazo, varias ecografías indicaban sistemáticamente que esperaban una nena. Sin embargo, cuando sus papás le cambiaron el pañal, descubrieron que era un varón. La fiscalía avanzó con estudios genéticos sobre los recién nacidos de los partos realizados.
1: Irán a juicio oral 19 personas por la desaparición de un joven en Neuquén.
0: Desde LRA 43 recibimos el reporte de Nicolás Rosinski.
5: La fiscal Luisina Tiscornia, a cargo de manera interina del área de transición de la unidad fiscal Neuquén, solicitó la elevación a juicio oral para 19 personas que están acusadas por su presunta participación en la desaparición forzada de Sergio Daniel Ábalos, estudiante universitario que fue visto por última vez el 14 de junio de 2003, cuando tenía 18 años, en el interior del boliche Las Palmas, en la capital neuquina. La fiscal sostuvo que la seguridad del local, integrada por 6 militares, 5 policías y 3 empleados civiles, estuvo implicada e intervino en la desaparición de Ábalos. Además, se supone que junto al personal de mantenimiento, limpieza y el personal administrativo del lugar, debieron conocer lo sucedido y se negaron a proporcionar información de lo ocurrido hasta la actualidad, lo cual obstruye e impide cada uno, en la medida de sus posibilidades, el avance del caso.
1: Clima de fe en Salta ante la cercanía de la fiesta del Señor y la Virgen del Milagro.
0: Desde la emisora de Radio Nacional en la capital salteña nos amplía este tema Fernando Navarro.
6: Salta se prepara para la fiesta del Milagro luego de la entronización de las sagradas imágenes del Señor y la Virgen del Milagro. La ciudad empieza a vivir un clima de fe con preparativos para los peregrinos, encuentros espirituales y la organización de la feria patronal rumbo al 15 de septiembre, donde se realiza la procesión y el pacto de fe. La fiesta del Milagro es uno de los más importantes de la provincia, donde el pueblo salteño año tras año renueva su pacto de fidelidad con los santos patronos. Algunos llegan a pie y otros en bicicleta, recorriendo larga distancia para hacer la celebración y demostrarle su amor y fe al Señor y la Virgen del Milagro.
1: El gobierno mendocino combate el abigeato y la faena clandestina.
0: Esteban Rodríguez nos amplía la información desde Radio Nacional Mendoza.
7: Se presentó un informe oficial sobre los operativos que se realizan en base a la lucha contra la faena clandestina y abigeato. Edgardo Fretes, representante de la Cámara de Matarifes Abastecedores de Mendoza, sostuvo que desde el sector se busca generar una capacitación y un protocolo para que los controladores sepan cómo y qué controlar.
8: Este tipo de errores en el control son los que hemos estado trabajando para que no se vuelvan a cometer y poder, de alguna manera también, en colaboración con el Ministerio de Salud, poder definir protocolo de actuación. Sería lo ideal.
1: El Instituto Argentino de Ejecutivos de Finanzas realizará su asamblea anual en Puerto Iguazú.
0: Desde LRA 19 recibimos el informe de Carmen Segovia.
9: Puerto Iguazú será escenario entre el 3 y el 6 de septiembre de una de las principales reuniones del calendario empresarial y económico argentino, la 47ª edición de la Asamblea Anual del Instituto Argentino de Ejecutivos de Finanzas, reuniendo en la ciudad de Las Cataratas a ministros del Gobierno Nacional, gobernadores, empresarios, CEOs y especialistas en economía.
1: La Nación asiste a Entre Ríos en la prevención del fenómeno de El Niño.
0: Más información con Eli del Mar Otman desde Radio Nacional Gualeguaychú.
10: Así se desprendió de una reunión que mantuvo el gobernador de la provincia, Rogelio Frigerio, con los intendentes y funcionarios provinciales que coordinarán acciones de prevención y preparación ante los posibles efectos del fenómeno en la provincia de Entre Ríos.
11: Tenemos otra reunión con autoridades nacionales, con las fuerzas de seguridad, las fuerzas armadas también, que van a ser claves en las tareas de evacuación. Acá tenemos que trabajar en las obras, repasar todo lo que se hizo, sobre todo desde el 2016 a esta parte, las defensas de Concordia, de Concepción del Uruguay, de Paraná. Que van a minimizar seguramente también la cantidad de evacuados respecto a otras crecientes.
1: Vacunación escolar en La Rioja.
0: El programa Activa tu Escudo busca garantizar la cobertura a 7.000 estudiantes.
1: Desde Radio Nacional La Rioja nos amplía el tema Carlos Vega.
12: Silvia De Donatis, directora del Vacunatorio Central, explicó la cobertura y objetivo que se persigue con este programa de vacunación.
13: Los niños nacidos en el año 2021, que esos niños los encontramos en las salitas de 4 y 5 años, y los grupos nacidos en el año 2015, que es el preadolescente, que lo encontramos en quinto y en sexto grado. Este año 2026 lo vamos a manejar en 253 escuelas, distribuidas en departamentos, que es donde hubo menor cobertura de vacuna en los niños en edad escolar.
1: Y San Luis también se prepara para enfrentar el fenómeno del Niño.
0: Desde LRA 29 la información con Gustavo González.
14: Ya se comenzó a trabajar en tareas de prevención ante la posibilidad de lluvias intensas durante la primavera y el verano. Sobre este tema habló el ingeniero civil y gerente a cargo del área de planificación de San Luis Agua, Mauricio López.
15: En consonancia con toda la actividad nacional ya estamos realizando actividades preparatorias. Estas tareas tienen que ver desde el reencauzamiento de ríos, trabajar sobre los puntos más críticos de la provincia. De aproximadamente finales de septiembre ya estaríamos finalizando con todas esas tareas preparatorias en los ríos y evitar inundaciones aguas abajo.
1: .658, reiteramos el cronograma de pagos del ANSES para este 24 de agosto.
0: Hoy concluye el pago de las jubilaciones y pensiones que no superen el haber mínimo, las asignaciones familiar y universal por hijo y por embarazo a titulares del beneficio con DNI terminados en 9.
1: La prestación por desempleo, plan 1, correspondiente a agosto, comenzará a pagarse hoy, lunes 24, a beneficiarios con documentos finalizados en 0 y 1.
0: La asignación familiares de pensiones no contributivas podrán ser cobradas hasta el viernes 11 de septiembre por titulares de beneficios con todas las finalizaciones de documento.
1: Y por último, las asignaciones de pago único, matrimonio, adopción y nacimiento, primera quincena, se abonarán hasta el viernes 11 de septiembre a los beneficiarios con todas las terminaciones de documento.
0: Y por supuesto, como están acostumbrados, antes de que suene el top, repasamos los principales títulos.
1: El presidente Javier Milei encabezará a las 10 una reunión de gabinete.
0: El Aeroparque Metropolitano cerrará el martes por 55 horas por tareas de mantenimiento.
1: La mesa política mantendrá mañana una nueva reunión de trabajo.
0: Diputados tratará la reforma de la Carta del Banco Central y la Ley de Inocencia Fiscal 2.
1: Paso Cristo Redentor, por pronóstico de mal tiempo, volverán a suspender el tránsito de camiones.
0: El Papa León XIV pidió ayuda internacional por la epidemia del ébola en el Congo, que ya provocó más de 2.500 muertos. Y hasta aquí llegamos, deseándoles que tengan una excelente jornada. Chao, gracias por estar.
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0: Muy buen día, muy buen día. ¿Cuánto? 4 minutos. Nos están separando ahora de las 7 de la mañana en la República Argentina, este lunes 24 de agosto de 2026 en todo el mundo. Mi nombre es Nico Yacoy. Esto es Primer Round en el muy lindo aire de Radio Nacional M870. Hasta las
1: 10 de la mañana.
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0: María Fernanda Heras, muy buen día, bienvenida, ¿cómo le va?
1: Buen día, Nico, buen día a todo el equipo. Muy bien, muy lunes, bueno, así que.
0: Eso, o sea, por la parte de muy lunes, no sé, por la parte de que está bien.
1: Sí, a mí me encanta. Yo, como una sonrisa, que usted está feliz, me encantan los lunes y los voy a contagiar, porque se tienen que contagiar todos.
0: Por supuesto,
1: esto de
0: a usted le encantan los lunes, pero ya los martes no le encantan más.
1: No, claro.
0: Ya martes, miércoles, jueves, viernes, ya no le gustan más.
1: Exactamente.
0: Ese es el problema.
1: Me sacaste la ficha.
0: Sí, total. Vamos a tener que sostener el enamoramiento, porque claro,
1: totalmente.
0: Porque arranca con un ímpetu los lunes, que estaría bueno dosificar.
1: Tengo espléndida los lunes, soy una cosa tremenda,
0: claro,
1: y después
0: dice, ¿cómo le gusta la semana? Hasta el martes.
1: No, claro. El lunes a la noche ya empiezo a pinchar.
0: ¿Qué va a ser? Che, ¿por qué se estaban peleando ustedes acá?
1: No, porque hoy arranqué. Y antes de empezar en el panorama federal, se me cayó una taza hermosa que tenía y se me detonó.
0: Y tuve Fernanda era. Era la taza de Fernanda.
1: Era la taza de Fernanda, claro. Sí, una taza hermosa. Y tuve la voz de la conciencia que tenemos aquí en el...
0: Cambursá, ¿no? Tal cual. Claro. No pudimos comprar otro, chicos, porque cada cual tiene la voz de la conciencia que puede, que va a ser.
1: Claro.
0: Tal cual, tenemos esta.
1: Es una voz...
0: que tocó.
1: Claro. Es una voz de la conciencia peligrosa que dice, eso trae mala suerte.
0: Mira.
1: Y a mí es de las peores cosas que
0: me pueden
1: decir.
0: Es como el demonio que decía Sócrates, que le decía, ¿no es cierto?, que le hablaba.
1: Claro.
0: A él mismo, y era la conciencia, bueno. Este es el demonio, no es la conciencia, pero... Y le dijo que tenía mala suerte. ¿Para qué? ¿Para qué? No saben lo que fue esto antes de empezar el programa.
1: Claro.
0: Pero bueno, ya está.
1: Esas cosas
0: claro
1: no...
0: que no es mala suerte, ¿no es cierto? Es media suerte.
1: Esas cosas no se dicen. Lo mismo que decirle a alguien, viste, cuando... este yeta. No, esas cosas no se dicen.
0: Ah, no, eso no se dice, claro.
1: Esas cosas de instalar esa...
0: Está penado por la ley, de hecho.
1: Pero...
0: Y bueno, pues es una manera de hacer bullying, feo eso.
1: Absolutamente.
0: Feo.
1: Absolutamente.
0: Bueno, cuéntenos dónde estamos parados.
1: Bien, 7 grados 8 décimas la temperatura. Tengo buenas noticias también para esta semana.
0: Venga.
1: Igual después...
0: No, por un rato.
1: Mañana vamos... No, por un rato. No, pero mañana lo vamos a ir ampliando con nuestra experta. Pero venían diciendo que iba a bajar muchísimo la temperatura. Por lo menos en la ciudad de Buenos Aires, después nos los van a ir contando los oyentes... No va a ser tan así. Hoy la mínima de 7, máxima de 13. Mañana mínima de 8, máxima de 14. Y el miércoles mínima de 11, máxima de 18. Nico, bastante bien.
0: Bastante bien. Pero bueno, parece que después viene una tormenta y después un frente frío polar, ártico y antártico.
1: Sí.
0: ¿No? Así que bueno, para los que creían todo eso junto. Todo eso. Sí, de Marte viene, pero viene.
1: Bien, y hoy vamos a estar viendo el sol a las 7 de la mañana, 23 minutos.
0: Muy bien. ¿Qué hay que saber hoy? Que es lunes 24 de agosto a esta hora. El presidente Javier Milei reúne a sus ministros y legisladores. El jefe de Estado inicia la semana con una reunión de gabinete y mañana mantendrá un encuentro con diputados y senadores. La reunión con los legisladores será previo al tratamiento de la reforma de la Carta Orgánica del Banco Central y al proyecto denominado Inocencia Fiscal 2, esto en la Cámara Baja. Por otro lado, en declaraciones radiales, el primer mandatario adelantó que impulsará el regreso de la Fórmula 1 a la Argentina. Lo hará en una reunión con las autoridades del Congreso Americano de la Federación Internacional de Automóvil, que se desarrollará en Buenos Aires desde el 31 de este mes. El gobierno analiza declarar asueto o feriado por la visita del Papa León XIV al país. La iniciativa surgió a partir de un pedido de la Iglesia y ya comenzó a ser analizada por la Casa Rosada. La idea es facilitar la participación de los fieles en las actividades masivas que encabezará el sumo pontífice. Balearon a un hombre durante un intento de robo frente a la casa de Eduardo Dualde en Lomas de Zamora. Dos delincuentes que circulaban en moto persiguieron a la víctima para sacarle su vehículo y le dispararon. Uno de los custodios apostados en la zona intervino y se produjo un enfrentamiento armado. Los atacantes escaparon y el herido fue trasladado al Hospital Gandulfo, donde recibió atención médica. Media maratón de Buenos Aires, nuevo récord mundial. El etíope Yomif Kehelcha ganó la competencia de 21 kilómetros en 56 minutos y 51 segundos. Por este registro superó al ugandés Kiplimo, que había establecido la mejor marca el 8 de marzo de este año en Lisboa.

0: En el sábado, aclaremos que tanto los chicos como las chicas no es partidos eliminatorios. Son grupos, se enfrentan contra otros tres rivales. Ganaron el otro día, hoy le toca la segunda fecha a ambos.
1: O sea, están todavía en la instancia de grupos.
0: Están en instancia, viste que es diferente al Mundial de Fútbol.
1: No, ni idea.
0: De los que se clasifican, en vez de ir uno contra uno, los mata-mata que se le dicen, acá se arman nuevos grupos de cuatro.
1: Ah, y así sucesivamente.
0: Y
1: así, claro,
0: y ahí van jugando los que van quedando clasificados.
2: Estamos hablando de hockey.
0: De hockey. Está muy bien, claro. Bueno, los Leones van a estar enfrentando a India y las chicas van a estar enfrentando a uno de los locales, Bélgica, porque el Mundial se juega en Países Bajos y Bélgica.
1: Y Bélgica también.
0: Vamos a contar qué pasó con Colapinto, porque la verdad que estaba haciendo una carrera bárbara. Se fueron de mambo con la sanción que le pusieron. Después te voy a contar el contexto.
1: Está enojado, ¿no es cierto? Que dijo que las sanciones están, pero no tienen criterio.
0: Después te lo cuento bien, pero si Colapinto no hacía esa maniobra, era un desastre la carrera. Se iban a chocar no sé cuántos.
1: Ah, no por aburrida, sino por peligrosa.
0: No, claro. Así que bueno, y lo que pasó con el fútbol, River ganaba cómodo, 2-0, se lo empataron. Coudet le echó la culpa a los jugadores. Bueno, yo no sé cuánta vida le queda a Coudet.
1: Bueno, ya está, ¿no es cierto?
0: Y bueno, el clásico de la noche, que jugaron Racing y Boca, también empataron 1-1.
1: Muy bien. Nos vamos ahora con Cecilia Diwan. Cecilia Diwan, muy buen día, bienvenida. ¿Cómo le va?
3: Muy bien. Hoy es el día de...
1: ¿El día de qué?
3: Día de... ¿Qué te suena día de?
1: Y día de me suena a desembarco.
3: Sí, exactamente. Recordemos que fue un punto de inflexión en la Segunda Guerra Mundial cuando...
1: Me toma examen a 12 minutos de las 7 de la mañana.
3: Sí, pero desafío, vamos. Así,
1: y si
3: arriba,
1: no tenía ni idea. O sea que hoy teníamos que estar con una amapola en el ojal, ¿no es cierto?
3: Sí, un poquito más tarde, porque va a ser la conferencia de prensa de quién, de Scott Bessent, que es el secretario del Tesoro de los Estados Unidos, que va a anunciar, según el gobierno estadounidense, un punto de inflexión en esta guerra con Irán. ¿Qué significa esto? Bueno, están buscando terminar de estrangular de una manera muy fuerte a la economía iraní para intentar presionar ya de una manera más y más fuerte de lo que viene hasta ahora para que Irán dé el brazo a torcer y negocie. Irán reconoció que ya se le están agotando sus recursos económicos, algo bastante raro en estos últimos tiempos, cuando Irán viene reconociéndose y mostrándose como ganadora de esta guerra.
1: Raro que se le acaben los recursos económicos en una guerra sostenida que sabíamos no tenía mucha espalda para sostener. No, raro que lo acepte.
3: Que lo acepte, claro. Raro que lo acepte, que lo diga. Porque siempre, como te decía, se mostró ganadora hasta ahora con una postura de todo lo que decía Estados Unidos, a mí no me afecta. ¿Qué va a implicar estas medidas que se van a anunciar el día de hoy? Seguramente va a ir por aranceles a terceros países que comercialicen con Irán. ¿Y esto qué significa? China. Está apuntando a que China le deje de comprar el petróleo a Irán. Recordemos
1: por eso la conferencia del secretario del Tesoro.
3: Sí.
1: Pues yo digo, me quedé, bueno, será el de guerra. No, es el
3: del Tesoro.
1: Scott Bessent. El punto es porque...
3: son las sanciones económicas.
1: Esta vuelta de tuerca viene por el lado de la economía, ¿no?
3: Exactamente.
1: Si la economía querés joder, con la economía te joderemos, ¿no? Es un poco...
3: Exactamente. Claro. Bueno, que se jodió bastante la economía
1: eso,
3: en los últimos tiempos. Si hoy volvió a bajar el petróleo con expectativas de que estas medidas que anuncia el gobierno de Estados Unidos finalmente destraben, ¿no?, estas negociaciones para ver si en algún momento próximo se le puede poner fin a la guerra. Uh-huh. ¿Qué dirá China? Veremos.
1: Muy atentos a esto. Hablábamos con Enrique Zimmerman en la semana, el viernes, y súper interesante su tesis sobre que estamos viviendo un momento de caos aparentemente controlado, como puede controlarse el caos, ¿no es cierto? Siempre es un control entre comillas en la zona, porque es el caos que va a parir un nuevo cosmos, es decir, un orden nuevo.
3: Eso estamos. Y ya, ¿no?, se está viendo que se están empezando a reordenar las alianzas y los vínculos dentro del propio Medio Oriente y también con las potencias.
1: Efectivamente. Alejandra Gallo, muy buen día, bienvenida.
4: Pero
1: ¿cómo le va?
4: Muy buen día, no me pienso sacar el abrigo.
1: No piensa desensillar. Qué frío, sí.
4: Sí, sí, bajó mucho la temperatura ahora, o por lo menos el vientito que se levanta
1: ahora se siente.
4: Está ¿Cómo
1: fresquito.
4: Andan?
1: Muy bien. ¿Por dónde viene usted y la economía?
4: Vamos a estar hablando de proyectos troncales que empiezan el derrotero final en algunos casos e intermedio en otros, de cuatro temas claves para la economía con la mirada puesta en el Congreso. Vamos a hablar de Inocencia Fiscal 2, de la troncal reforma de la Carta Orgánica del Banco Central, tenemos detalles de eso, patentes. Y un acuerdo comercial, Nico, Mercosur.

0: Singapur, que me parece que la gente se lo mira así como un tema secundario. Y es súper importante porque, en mi opinión, uno de los países más favorecidos dentro del Mercosur, si eso avanza, va a ser Argentina, porque abre...
1: ¿Es tecnológico? ¿Es lo tecnológico?
0: Lo tecnológico y lo alimenticio.
1: Ah, mira.
0: Nos puede abrir una variedad, como pasó con la miel, después que se destrabó a Mercosur y Europea, que explotó el sector. Bueno, acá me parece que con lácteos y carnes podría pasar
1: algo similar.
0: Algo similar.
1: Bueno, esperamos entonces. E Inocencia Fiscal 2, ¿no es cierto?
0: Entre
1: los proyectos que bien llamaste troncales, me gustó eso. Troncales. María Fernanda Heras.
2: Bien, el cambio de la visión de infidelidad en las parejas.
1: No, infidelidad, no se puede ser medio infiel.
2: ¿Estás seguro?
1: Sí.
2: ¿Estás seguro? Porque antes el concepto de infidelidad era a un encuentro físico. Se encontraban y listo. Pero ahora con
1: por supuesto que si pensás en otro, ya está.
2: Ah, bueno, bien.
3: No.
1: ¿Cómo que no?
2: Bien.
0: Sí, estoy de acuerdo.
3: No es realista.
1: Lo que pasa... Usted que debe pensar en varios, ¿verdad?
3: Pero
2: es que... Es que ¿cómo sabés que la otra persona está pensando en otro?
1: Esa es la contracara, ¿no es cierto? Como no sé, los
3: pensamientos. ¿Y chat? Sí, sí.
1: Pero no bueno, tengo chat, pero es no divorcio. Pasó nada. Chat es divorcio.
2: Pero no me queme el tema, señorita.
1: No, pero está bueno para la audiencia. Cachondeo ya es, ¿cómo se dice ahora? Beboteo. Beboteo ya está.
2: A eso vamos.
1: ¿Qué? ¿Eso es farmear aura?
3: No.
2: A eso vamos. Se realizó un estudio muy grande donde empezaron a preguntar si los chats borrados. Cuando vos le agarrás el teléfono o le ves de
1: reojo... Chat borrado, divorcio también, porque ¿por qué lo borraste?
2: Claro. Por ejemplo, un corazoncito en una red social que te gustó.
3: No, eso no.
1: Separación de un año y medio, ¿qué más? Lo vamos tarifando.
2: Claro, algún mensaje donde arrobaste a alguien con un mensaje medio complicado.
1: Pena de muerte.
2: Pero ¿cómo fue cambiando? Claro, es que ¿cómo fue cambiando la visión de infidelidad con las redes sociales e internet en las parejas? Se hizo un estudio muy, muy grande.
1: ¿Qué tema, no es cierto? Y si tienen una cuenta compartida y entonces los dos, estaría bueno.
0: La cantidad de hombre casado que le pone corazoncito todo el tiempo en las redes,
2: sí,
0: en cualquier red a las chicas que aparecen.
4: Yo tengo la solución.
3: Pero a las mujeres también.
0: Yo tenía un ranking.
3: A los jugadores de fútbol.
4: Tuve un compañero en otra radio, en la calle Mansilla, que durante años, primero de novio, después de casado, siguió.
0: Mirá que sé quién es.
3: Ay, no.
1: Bueno, yo no, pero nos vamos a una tanda si nos cuentas.
4: Teléfono pirata.
2: La mujer
4: nunca, hasta donde yo sé, que lo sirvió, supo que tenía otro teléfono.
1: Atendía los dos teléfonos.
4: O sea, hay que tener un cuidado porque, ¿no? Tenés que tener, saber que llegás a tu casa y dónde lo tenés que poner, tenés que saber todo, ¿eh?
0: Ocultador sistemático.
1: No, porque
0: eso es tremendo.
1: Lo que está bueno
0: es
1: que hay teléfonos que te permiten dos chips, ¿o no?
2: Sí.
1: Por ahí eso es mejor. Tenés un teléfono escondido dentro del otro.
3: Pero eso es muy moderno.
4: ¿Te acuerdas que en una época había teléfonos que venían con...
1: Igual yo tengo una tesis chips para compartir, ¿eh? Nos va a matar Inés, pero lo voy a decir.
0: Nos va a matar Inés.
1: Sí, sí.
0: Les voy a contar una breve anécdota.
1: Sí.
0: Acabo de entrar a la redacción, en la redacción de Clarín, y no había redes, qué sé yo, compartíamos los internos, que eran unos teléfonos.
1: Era como un bar de esos bares del teléfono, claro.
0: Y yo compartía con un compañero varón que estaba casado, que tenía dos hijas. Entonces me dijo: Gallito, nos vamos a fumar un pucho porque había fumadero.
1: Claro.
0: Yo fumaba en ese momento, por suerte dije, fuimos. Lo primero que me dijo fue: cuando suena el teléfono, sea quien sea, yo, aunque no esté, siempre estoy. Está, pero no sé dónde.
1: Claro.
0: Después entendí.
1: Bueno, la usaban de tapadera, no la usaban de... No, creí que además le iba a tener que agendar las citas. No, pero era de tapadera.
0: Bueno,
1: es un tema que da para todo. Yo lo que pienso es que tal vez, es una válvula para estirar el matrimonio, permitirse un juego anodino como el de me gustear una foto o mantener un chat que nunca pasa de ahí, ¿o no?
3: Sí, ya mantener un chat ser. Es un poquito más, pero me gustear no está mal.
2: Yo lo mato. Y, le encuentro hace... un chat...
3: No, un chat...
1: Sí, no me cabe duda.
2: La única vez que encontré un algo así, le armé el bolso y la caña de pescar en la puerta de casa. Porque la conversación era... Ay, estoy contando algo muy íntimo.
1: No, bueno, claro.
2: Podés hacerlo. Pero lo que pasa es que después se abrió. La conversación era... Estoy necesitando ir a pescar. Ay, qué bueno, yo tengo una casita. No, no pasó a mayores.
1: ¿Vos decís que la pesca era una metáfora? Mm.
2: No. No, no, no sé, no sé.
1: ¿Usted le dio la caña para que salga de pesca?
2: No, yo lo que hice, le preparé la caña, le cerré la puerta y... ¿Qué pasa? ¿Qué pasa? Andate a pescar.
1: Bueno, pero después le volviste a venir.
2: Sí, sí, ah, ya está bien, la caña está al lado de la mía.
1: Es de después bajó la caña, guardó la caña, después guardó la caña. Dios mío, Romina Wiener, muy buen día, bienvenida, ¿cómo le va?
5: ¿Cómo andamos por ahí?
1: Muy bien, ¿usted?
5: Bien, bien, bueno, todo bien, alegro, por suerte. Bueno, es una mañana que arranca con mucho tránsito en todos los accesos a Capital Federal. Todos los lunes hay tránsito fuerte y demoras, esto es lo normal. Bien lenta Panamericana entre 197 y 202 hacia General Paz. Lo mismo sucede en acceso oeste entre Castelar y Morón. La autopista Richeri con demoras a la altura del Mercado Central, toda la zona de Villa Celina para conectar con Delepiane. Una autopista de Delepiane que ya tiene un tránsito fuerte, toda la zona de Villa Lugano, en sentido hacia la autopista 25 de Mayo, y las demoras habituales en General Paz entre Mataderos y Devoto, en sentido hacia el Río de la Plata. Todo eso son los accesos a la Ciudad Autónoma de Buenos Aires. En cuanto a rutas nacionales, tener en cuenta que el Paso Cristo Redentor, atentos con esto que voy a decir, hoy va a estar solamente habilitado hasta las 16 horas. Y ayer cortó antes de las 21 todo el tránsito que se estaba moviendo tanto desde Argentina a Chile como desde el país trasandino hacia la República Argentina. Esto es porque se está esperando un nuevo frente frío. La buena noticia es que todos los vehículos, camiones que estaban tanto en Argentina como en Chile pudieron cruzar. Así que hoy van a pasar. Hay que ver qué es lo que va a estar sucediendo ya en estos días que se va a volver a cerrar. Así que atentos con este dato a tenerlo en cuenta. Después, en la provincia de Río Negro, todo lo que es la Ruta Nacional 40, toda la zona de Villa Mascardi, El Bolsón, Bariloche, transitar con precaución en diferentes sectores, calzada húmeda y resbaladiza, así que aumentar la distancia de seguridad entre vehículos. En Chubut, en la Ruta Nacional 3, en diferentes sectores, también transitar con precaución. Equipos viales trabajan en el lugar con tareas de mantenimiento. En la Ruta 40, Esquel Leleque, al momento la calzada solamente está húmeda y más complicada las banquinas con barro, así que estar atentos a la hora de desplazarse. En Neuquén, los pasos internacionales Pino Achado y Cardenal Zamoré se espera que habiliten a partir de las 9 de la mañana. Bueno, todavía no está confirmado, pero seguro eso va a suceder porque ayer estuvieron operativos y sin inconvenientes. En estos momentos, Nico, el tren Belgrano Sur, sí, ramal González, Catán, está operando con demoras por problemas técnicos y atentos los usuarios del tren Sarmiento. Una persona fue embestida a la altura del paso de nivel Cusco y la formación no se detiene en Liniers. Y ahora lo va a estar ampliando el móvil, Nico.
1: Muy bien, Romina Wiener, muchísimas gracias, que tengas lindo día.
5: Un abrazo, chau, chau.
1: Un beso grandote, Romina Wiener, y vamos ahora con Miriam Mariotto. Miriam Mariotto, muy buen día, bienvenida, ¿cómo le va?
6: Muy buen día, buen inicio de semana para todos. Bueno, una jornada fresquita pero agradable en la ciudad de Buenos Aires. Aparentemente el frío va a ir ascendiendo, pero bueno, la noticia de la mañana que nos sorprendió a todos, sobre todo a quienes venían viajando en el tren Sarmiento hacia la ciudad de Buenos Aires desde Moreno o alguna de las otras localidades con parada en la línea Sarmiento, un accidente en las vías del tren en la intersección con la calle Cusco, porque una mujer fue atropellada. En principio, sí, había trascendido que se trataba de un hombre, finalmente parece ser, según la información que brindó el SAME, se trata de una mujer de aproximadamente 60 años, La noticia es que fue trasladada con vida al Hospital Santoiani, en este momento obviamente estará siendo atendida allí, no sabemos todavía el estado de gravedad que reviste, pero bueno, obviamente a esta hora de la mañana, un lunes, mucha gente viajando en el tren Sarmiento hacia la zona de Once o tal vez alguna de las estaciones previas, pero tuvieron que bajar con una escalera, los bomberos estuvieron haciendo ese trabajo muy arduo de lograr que todos los pasajeros bajen del tren Sarmiento en las vías, son formaciones altas, algunos con sus bicicletas teniendo que desalojar todo el tren, y bueno, por el momento está cortada la línea, así que bueno, todos tienen que tratar de buscar vías alternativas para llegar a la ciudad de Buenos Aires, quienes tienen que viajar hacia aquí, y realmente, bueno, una complicación y también una situación grave, ¿no?, para esta mujer.
1: Sí, que... claro, así que fue trasladada entonces en estado de gravedad, aunque no se conocen los detalles, sí, peleando por su vida en el hospital, dijiste, Santoiani.
6: Está en el Hospital Santoiani, una mujer de 60 años aproximadamente, no sabemos si estaba seguramente cruzando la vía.
1: Cruzando.
6: Es ahora 6:15 de la mañana, todavía de noche. Bueno, una situación realmente espeluznante y bueno, la gente bajando y tratando de buscar vías alternativas.
1: Sí, tal cual.
6: Caminando por las vías, sí, la verdad que preocupante. Y bueno, también para avisarle a todos quienes tengan que llegar a la ciudad de Buenos Aires por ese medio, ¿no?, que vayan buscando alternativas antes de encontrarse con todo eso en las estaciones, desde Moreno hasta Once, ¿no?, tener ya pensar
1: sí,
6: alguna
1: sí,
6: alternativa.
1: El impacto es en toda la línea, sí.
6: Igual al haber sido trasladada la mujer, porque bueno, afortunadamente estaba con vida, también eso hace que las pericias y todo sean un poco más ágiles,
1: sí, claro,
6: y probablemente más rápido se retome el servicio del tren. Pero bueno, la jornada parece ser un día lindo en la ciudad, fresco pero lindo, aunque estaba obviamente anticipado un frío muchísimo más importante que por ahí durante
1: el
6: día.
1: Sí, sí, nos avisaron tanto que ahora claro.
6: Ahora parece primaveral, ¿no?
1: Que no, claro, no duele como parecía. Miriam, avísanos cuando retorna a la normalidad entonces esta situación en el tren Sarmiento, dale.
6: Perfecto, hasta luego.
1: Un beso grande, Miriam Mariotto.
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2: ¿Te enteraste? José está internado. 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

0: Muy bien, 30 minutos nos separan ahora de las 7 de la mañana en la República Argentina. Y bueno, nuestros teléfonos que estamos teniendo ya, reportes de tránsito de nuestros oyentes, eso está muy bien, ahora los compartimos.
1: Sí, a través del 1138707485.
0: Muy bien, empezamos nuestra ronda de amaneceres provinciales. Primero de todo nos vamos a Salta con Coco Reyes. Coco Reyes, muy buen día, bienvenido, ¿cómo le va?
2: Nico, ¿cómo te va? Buena mañana, 12 grados la temperatura. Hoy la máxima llegaría a los 19, está muy elevada la humedad. Ayer hizo frío en la ciudad, aunque el pronóstico indica de que en los próximos días tendremos un veranito. Y, por ejemplo, el miércoles y el jueves la temperatura superaría los 30 grados. Así que para volver luego al frío, ¿eh? Veremos cómo nos trata el clima en los próximos días. ¿Eh?
0: Muy bien. Contanos, hablando de tratos, ¿no es cierto, Coco? ¿Qué es esta historia de, bueno, no quiero empezar por el final, pero la chica que falleció después de discutir y de salir a bailar con su novio?
2: Sí, lamentablemente Salta sigue teniendo estadísticas en femicidios realmente alarmante. Esta es la séptima víctima de acuerdo a los registros. Se trata de un hecho que aconteció días pasados cuando una pareja, ellos viven en una ciudad en el sur de la provincia, la ciudad de Metán, que está a 180 kilómetros de aquí de la capital. Esta pareja, conformada por Cintia Orellana, 20 años, y Gastón Ramírez, el 26, salieron a bailar a un boliche de ahí del lugar. Cuando llegaron, comenzó una discusión, estoy de acuerdo al propio testimonio del implicado, uh-huh. Y él comenzó con un brutal ataque a golpe de puños, también de acuerdo a lo primero revelado por la autopsia y luego también ratificado por sus declaraciones, utilizó un elemento contundente, con este le dio un golpe en la zona de la cabeza y se retiró del lugar, la dejó en la vía pública. Después, alrededor de las 4 de la mañana del sábado, él se presenta en una dependencia e informa. Tras esto, vecinos del lugar llamaron a la policía y la encontraron herida. Llegó la asistencia, primero fue atendida en el hospital local, en el hospital la señora del Carmen, así se llama el hospital que tiene Metán, y por las heridas que presentaba, ya que tenía hundimiento de cráneo, también tenía una fractura en la nariz, la mandíbula, fue trasladada rápidamente en código rojo hacia la ciudad de Salta, al hospital San Bernardo, en donde lamentablemente dejó de existir. Es un hecho que conmueve a una ciudad que ya también presentó en algún momento otros hechos de violencia con víctima, ¿no? Como te contaba, séptima víctima de acuerdo a lo que denuncian las organizaciones que luchan contra este flagelo que acontece aquí en la provincia.
0: Qué bárbaro, ¿eh? Qué tremendo. Pero bueno, ahí nos irás contando después cómo avanza la...
2: El fiscal que interviene en la causa, que es el doctor Rodríguez López, de la Fiscalía 1 que tiene Metán, ya bueno, ordenó obviamente el procesamiento de esta persona, el joven implicado, sí, en este hecho, estoy hablando de Gastón Rodríguez. Secuestraron prendas, está muy comprometida obviamente su situación, se hizo un relevamiento de cámaras del lugar, hay testimonio también de gente que aparentemente vio primeramente la discusión de ellos a la salida del boliche, así que su situación es realmente complicada y ya fue imputado obviamente por la justicia, ¿no?
0: Coco, tenemos visita de la ministra de Petovelo.
2: Exactamente, está ya el tren 25 de mayo, que es un tren que recorre el país con servicios gratuitos, tiene más de 15 servicios gratuitos. La formación va a comenzar hoy su partida rumbo a otras localidades del interior de la provincia. Lo hará en Campo Quijano, no sé si conoces Quijano, es el portal de los Andes. Es el ingreso a la cordillera. Allí ya está la formación. Y hoy a las 11 de la mañana, acompañada del gobernador de la provincia, del doctor Gustavo Sáenz, van a inaugurar este tren. Luego el tren recorrerá la localidad de Cerrillos, irá a General Güemes, Pichaná ya rumbo al norte y también por el ramal C-14 hacia Joaquín B. González. Son servicios de prestaciones nacionales. La ministra Sandra Petrovelo va a estar precisamente con el gobernador y la formación tiene 11 vagones equipados y ofrece servicios a los vecinos. En Cerrillo va a estar un par de días y, como te decía, luego se va a ir hacia la ciudad de General Güemes y allí va a agarrar otros ramales. Y el operativo cuenta con también funcionarios nacionales y provinciales quienes van a prestar servicios, por ejemplo, el tema de documentos, temas sanitarios, una serie de servicios gratuitos que brinda Nación.
0: Pasanos, Coco, la agenda detallada cuando la tengamos, así la compartimos para los vecinos del lugar. Dale.
2: Dale, te mando un abrazo, gracias.
0: Abrazo grandote, Coco Reyes, del RA4, Radio Nacional Salta, y nos vamos ahora a Gualeguaychú, provincia de Entre Ríos, con Eli del Mar Otman. Eli del Mar Otman, muy buen día, bienvenido, ¿cómo le va?
3: Hola, buenos días, Nicolás. 3 graditos tenemos en la ciudad de Gualeguaychú, con una linda mañana con solcito, para que sea un poquito más calentita a media mañana. Va a ir mejorando, va a ir subiendo la temperatura a lo largo del día. Vamos a tener una hermosa jornada el lunes en la ciudad de Gualeguaychú.
0: Bueno, mandarle frío a Dinamarca, no lo creo, pueden traer frío de ahí. Contanos qué están vendiendo.
3: Tal cual, exactamente. Se produce este fin de semana el segundo embarque de harina de soja no modificada de la provincia de Entre Ríos hacia Dinamarca. Lo hace una empresa de la ciudad de Gualeguaychú, una empresa cooperativa, junto con un pool de siembra, que lo que realizaron fue una semilla que no se modifica genéticamente, no se toca genéticamente. Ajá. Pero lo interesante es que se cultiva en determinados campos, eso tiene una trazabilidad que se llama, se la procesa, industrializa en Entre Ríos y luego se embarca ya como producto final hacia Dinamarca. Hubo un primer embarque a principios de julio, lo charlamos con ustedes porque fue un momento importante para la industria de la agricultura de Entre Ríos. Ahora se produce el segundo y ya está previsto el tercer embarque para el mes de septiembre. ¿Esto desde dónde se hace? Únicamente por ahora desde el puerto de Concepción del Uruguay. Eso también es importante. ¿Por qué? Porque es el puerto más cercano a la ciudad de Gualeguaychú, entonces hay un ahorro de lo que tiene que ver con la logística y sale desde Concepción del Uruguay directamente a Dinamarca. El barco entró la semana pasada, tuvo más de 4 días de carga de millones de toneladas de harina de soja y ahora ya está rumbo desde ayer al mediodía hacia Dinamarca.
0: Eli, muchísimas gracias, que tengas lindo día.
3: Igualmente para todos ustedes.
0: Abrazo grandotes, Eli del Mar Otman, de LRA 42, Radio Nacional Gualeguaychú, provincia de Entre Ríos. Y nos vamos ahora a Jujuy con Alejandra Bejaramo. Alejandra Bejaramo, muy buen día, bienvenida, ¿cómo le va?
4: Hola, ¿cómo estás, Nico? Muy bien de escucharlos aquí. Bueno, nosotros con una temperatura actual de 12 grados una décima en la capital jujeña, con cielo mayormente nublado, se espera una máxima de 23, y así en leve ascenso la temperatura, ¿no? Pero bueno, con un clima que se ha presentado días anteriores con, bueno, extremo frío, y todavía se siente, ¿no? Y se ve el paisaje de cerros nevados acá en la provincia.
0: Contanos, Ale, la situación del paso de Jama.
4: Continúa cerrado este paso fronterizo. Vos sabés que el fin de semana estuvieron trabajando intensamente en lo que son estas placas de hielo a la altura de la cordillera del lado chileño argentino. Y bueno, aún se encuentra paralizado, ¿no?, el tema del tránsito de este corredor bioceánico, pero generando serios trastornos de logísticos de esta parte de la región, ¿no? Con largas filas de camiones, colectivos en espera de novedades, a que se abra el paso. Recordemos que ese sector chileno de la ruta 27 continúa cerrado, es el que conecta en la frontera de San Pedro de Atacama. Bueno, allí siguen trabajando la maquinaria de vialidad de Chile, trabajan todo el tiempo que puede, el tiempo que los acompaña, a veces con este sol que está después del mediodía, haciendo posible que el trabajo vaya avanzando. Así que hoy a las 9 de la mañana esperaremos nuevos reportes, pero mientras tanto, bueno, continúa cerrado este paso fronterizo de Jama.
0: Muy bien, Ale, y luego contanos lo de la marcha.
4: Sí, bueno, estuvimos con el éxodo jujeño, con una actividad intensa, con esto que tiene que ver con, que nos representa, ¿no?, esta parte del país y enmarca la historia de la independencia de un pueblo argentino, este éxodo jujeño que fue una retirada heroica de un pueblo, liderado por General Manuel Belgrano en un 23 de agosto del año 1812, en donde el pueblo abandona los hogares, quema la cosecha, los bienes, dejan la tierra arrasada, para frenar el avance del ejército realista español, ¿no?, hacia esta parte del país. Y cada fecha, cada 22, se hace la marcha evocativa, en donde se recrea toda esta situación en cada región, en la capital, en cada una de las localidades de la provincia, en donde marca el pueblo jujeño, el pueblo gaucho más específicamente, ¿no?, dentro de el dejar todas sus tierras, se ve la recreación del momento de la caracterización con esa de las chozas armadas para la luego de la quemazón.
0: Eso. Entonces, por eso decíamos marcha,
4: si recordás,
0: por esto de evocar, ¿no es cierto?, de alguna manera, uh-huh, traer al presente una suerte de reconstrucción.
4: Sí, con carretas, con caballos, con un general Manuel Belgrano al frente de un pueblo. Bueno, esto se ha vivido el día viernes en la tarde-noche, sí. Y bueno, terminando con un festival. En este momento, y cada región haciendo lo propio, ¿no? Un momento muy muy emotivo, ¿no?, para el pueblo jujeño, donde participa toda la gente, caracterizada, con sus perritos, con sus guaguas, con sus niños, en algunos lugares con sus ovejitas, con sus burros, todo una recreación importante. Y dentro de esto se ha llevado a cabo el primer Festival Nacional del Éxodo Jujeño en la Ciudad Cultural, aquí en la capital jujeña. Tres días de convocatorias de músicos, de 40 años también de los hornitos, que en un momento se había armado dentro de los centros vecinales para vender empanadas, mira, lleva 40 años, y habían armado su propio hornito de barro para la venta, ¿no?, con música, y haya quedado, mira, 40 años cumple este festival de los hornitos que se marcó en su momento, y aparte, bueno, nace este primer festival del éxodo jujeño, que ha sido el primero en este año, y terminó
0: historia, ayer... capítulo de nuestra historia no del todo evocado, vale la palabra hoy, sí, por el arte a la Argentina, ¿viste? Digo, sobre todo sí, audiovisual, no sé, no sí, recuerdo, yo hacía películas en Estados Unidos, tenía una serie, ¿no es cierto?
4: Y bueno, te invito a que googlees, que busque esto, porque es muy importante, de un pueblo que debería ser reconocido todo, ¿no?, en nuestro país este 23 de agosto. Lo vivo a pleno, un sentimiento muy profundo, ¿no?, con estos gauchos, ese poncho marrón nuestro que ha caracterizado y que ha hecho que podamos cubrirnos del enemigo y formar parte de una historia importante. Así que bueno, los invito a que compartan, recorran la historia de lo que se ha vivido acá este fin de semana muy intenso en Jujuy, y con un desfile cívico, militar y gaucho, una familia gaucha enorme que ha venido de toda la provincia aquí en la ciudad a festejar como cierre de este nuevo aniversario de lo que ha sido la marcha y esta gesta heroica, ¿no? 214 años de un aniversario de esta gesta histórica, Nico. Esperamos poder tenerte pronto por acá, y un mes de agosto que sigue con la Pachamama, que no se cierra hasta el último día del mes de agosto.
0: En cualquier momento nos damos una vuelta por ahí. Ale, beso grandote, que
4: bueno,
0: tenga lindo
4: un
0: día.
4: Un beso, chao, chao.
0: Es Alejandra Bejaramo de LRA22, Radio Nacional Jujuy, el éxodo jujeño, efectivamente, la retirada estratégica, ¿no es cierto?, planificada por Manuel Belgrano, al mando en ese momento del Ejército del Norte, y ordenada por el primer triunvirato para rearmar la defensa de lo que en ese momento eran las provincias unidas de Río de la Plata, una estrategia de tierra arrasada ante el avance implacable del ejército realista, unos 3.000 hombres en ese momento, una respuesta, ¿no es cierto?, masiva por parte del pueblo a una orden difícil, ¿no es cierto?, de practicar. Nos vamos ahora, si les parece, a San Juan con Claudia Cabrera. Claudia Cabrera, muy buen día, bienvenida, ¿cómo le va?
5: Hola, Nico, ¿cómo va? ¿Todo bien?
0: Bien, muy bien. ¿Cómo se amanece por ahí, Claudia?
5: Muy bien, la verdad que agradable a esta hora de la mañana, 3 grados 8 décimas la temperatura del registro de las 7, pero nos anticipa el Servicio Meteorológico Nacional que en horas de la tarde podríamos llegar a tener viento del sector noroeste, lo que significa que, bueno, va a descender la humedad, seguramente también la presión, presencia de vientos sondanos, con signo de preguntas, ¿no? Uh-huh. Porque las ráfagas podrían llegar a 50 kilómetros por hora, lo que puede llegar a complicar un poquito más la tarde en San Juan, y vemos que podría llegar a registrarse onda, tal vez en altura y en algunos sectores con esta velocidad, porque para hoy la máxima es de 21 grados, pero mirá para el miércoles en el pronóstico extendido, 29 grados, que anticipo primavera-verano para la provincia de San Juan.
0: Las plantitas no saben qué hacer.
5: Ay, pobrecita, sí, pero bueno, esto también indica que la nieve sigue acumulándose en zona de cordillera, como ya veníamos hablando, que este año 2026 marca un hito, porque esto no se registra desde hace más de 16 años aquí en la provincia, la acumulación de tanta nieve. Algunos hablan de hasta casi 3 metros en altura de lo que se puede haber consolidado. Eso, bueno, vamos a conocerlo en los primeros días del mes de septiembre, seguramente cuando Hidráulica haga la medición del recurso hídrico que se proyecta para la temporada estival.
0: Claro. Claudia, contanos de este acuerdo del gobierno con Vicuña, o por Vicuña, ¿no es cierto? Esta empresa minera que se encarga de dos importantes yacimientos ahí en
5: Exactamente. Exactamente, sí, Vicuña Argentina, Sociedad Anónima, más conocida como Vicuña Corp, aquí en la provincia de San Juan, que es de dos grandes empresas internacionales de extracción minera, que es BHP y Lundin Mining, se presentaron un acuerdo que fue anunciado por el propio gobernador de la provincia de San Juan a través de cadena provincial y que, bueno, necesitaba también el aval de la legislatura de la provincia. Es un acuerdo donde la empresa aporta 250 millones de dólares fijos, no reembolsables ni compensables, que están destinados a la realización de diferentes obras de infraestructura, tanto viales como hídricas, como de saneamiento. Esto ingresó hace una semana a la legislatura de la provincia, inclusive la semana pasada hubo una sesión especial en donde finalmente se definió aprobar este acuerdo por 27 votos a favor, 9 votos en contra, algo que, bueno, también creo que ha abierto ahí otra vez esa mirada de en la gestión que hace tanto el oficialismo como la oposición dentro de la legislatura de la provincia. Pero bueno, se le dio el aval y esto significa que comienza a tomar su curso este acuerdo, que tiene como uno de los detalles más importantes la realización de obras en el ámbito de vialidad, que es tanto para la ruta 40 hacia el norte como hacia el sur, que es una obra que es necesaria de ampliación en algunos casos, como autovía, y entonces, bueno, eso también implica un diseño estratégico que se va a dar por parte de la provincia. Inclusive ese mismo día de la sesión especial se trató otro de los acuerdos que firmó la provincia con la Nación, en este caso, en donde la Nación le cede a la provincia de San Juan el manejo y el mantenimiento de las rutas nacionales. Uh-huh. Estos dos acuerdos van de la mano, porque, bueno, esta vez a través del acuerdo con Vicuña y el apoyo importante que realiza esta empresa minera, con algunas cuestiones específicas que tienen que ver con lo que se declaró en las declaraciones de impacto ambiental, con lo que se presentó también allí de obras futuras por parte de la empresa. Bueno, en este caso se van a ir adelantando esas obras porque, bueno, son requeridas tanto para el funcionamiento de los emprendimientos mineros. Hablamos de dos importantes, José María y Filo del Sol. Tal vez te suena porque, bueno, obtuvieron el RIGI más importante a nivel país, estos dos yacimientos, que, también significa la ejecución de obras específicas en tiempos ya planificados dentro de ese marco del proyecto presentado de exploración estratégica de largo plazo. La verdad es que esto ha sentado muy bien en algunos otros sectores, como por ejemplo la construcción y el sistema de ventas de ferreteros. Que se han expresado muy a favor de esta firma de acuerdo con Vicuña, claro, porque activa
0: mueve
5: todo
0: el circundante. Claro,
5: exactamente, sí, así es que es muy importante para San Juan esto.
0: Claudia, muchísimas gracias.
5: No hay por qué, mi amor, un beso grande.
0: Que tengas lindo día. Es Claudia Cabrera del RA 23 Radio Nacional San Juan.
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0: César Tapia, muy buen día, bienvenido, ¿cómo le va?
1: Nico y equipo, ¿cómo andan?
0: Muy buen día. ¿Usted?
1: Bien, todo muy bien.
0: Bueno,
1: todo muy
0: me
1: bien.
0: Alegro, amanece bien este principio de semana.
1: Sí, arrancando por Buenos Aires, sí. Luego de ir a la ciudad de Paraná, Entre Ríos, fui este fin de semana.
0: Ah, mira qué lindo eso. ¿Qué anduvo haciendo por ahí, de gira?
1: A la choripañada más grande del mundo.
0: Ah, ¿cómo? Bueno. ¿Pero cómo es eso? ¿Y no trajo nada?
1: Sí, pero están acá fríos, ¿quiere igual?
0: Sí, queremos, lo recalentamos acá, ¿o no? No, chorizo recalentado no está bueno, ¿no? No, hasta ahora siempre tiene problema con la hora. Se come cuando se puede, Alejandra,
2: es verdad,
0: Gallo, ¿o no?
2: Decía,
0: cuéntenos de la choripaneada.
1: Yo creo que debe ser una. Para mí, el sábado justo hablábamos, y es una de las tres comidas más características de la Argentina.
0: Es seguro.
1: A lo mejor entra seguro ahí en el top 3, sí. Seguro. Y siempre el chori está ahí. Sí, fue una jornada solidaria que organizaron los clubes deportivos de allá de Paraná, junto con Chano María, es un gran asador, maestro del fuego, y con varios chefs y cocineros del país. Estuvo Juan Braseli, estuvo Juanito, y bueno, diferentes cocineros que llegaron allí a la costanera. Tocó un día increíble, la verdad que hace rato no iba por la costanera de ahí de Paraná, que estuvo muy, pero muy linda. Más de 11.000 chorizos se hicieron.
0: ¿Y usted se comió cuántos de los 11.000?
1: No, uno y, uno y piquito.
0: ¿Así, sí. Mariposa o lo prefiere todo redondito?
1: No, mariposa,
0: ¿sí?
1: No,
0: Johnny. Me parece que no. No, pensé que
1: ¿no?
0: sin mariposear.
3: No, a mí no me así. Gusta mariposa.
0: ¿Sí?
3: Sí,
0: no, así, porque así explota. Cuando no está mariposa, explota el chorizo cuando morde. ¿O no?
1: Claro, pero pueden ocurrir cosas. ¿O no?
0: Bueno. Son gajes del oficio, ¿o no?
1: Sí, puede ser. Sobre gusto no hay nada.
0: Pero si está bien pinchado cuando lo cocinaron, no va a explotar tanto. ¿Se pincha? ¿Usted pincha el chorizo cuando lo asa o no?
1: Es verdad, ese es un buen dato, porque siempre hay que hacer eso porque puede ser perjudicial, pero además
0: peligroso.
1: Si dicen que si es bueno de calidad y demás, que no tiene tanta agua y demás, no debería tener que pincharlo para que pierda tanto, porque muchos vos comprás y después achican, porque
0: claro.
1: Vas a la carnicería a veces, los comprás porque lo ves que son bueno, de alguna dimensión más o menos, sí están de cierta manera, después cuando lo llevas a la parrilla se empieza a cocinar el pinchar y se achican todos,
0: claro.
1: y por ahí no.
0: A mí que me gustan quemados, además, con costrita, a vos también.
2: No.
0: Sí, afuera tiene que tener costrita.
2: Crocantito.
0: Sí.
1: Ahí sí lo acompaño. Aparte está bien cocinada y es carne así molida, tiene que estar bien cocinada, ¿viste? Ahí en ese caso sí.
0: Ah, si no sos de los que come casi vivo.
1: Y algunos sí, y en ese caso la carne no es lo mismo comer un bife que cuando vos pedís un bife que a lo mejor está solamente marcado en el punto 1 o 2, no es lo mismo la carne esa que la carne molida, que
0: toqueteada después, y todo eso.
1: Claro, y no, y la carne picada con hamburguesas y demás es complicado, eso hay que cocinarlo bien siempre.
0: Efectivamente.
1: Sí.
0: Che, no, y me reengancho el tema, porque, ¿y entonces qué? ¿Distintas salsas o es el chimi tradicional?
1: Dos, sí, el chimi tradicional y después la salsa criolla.
3: Claro.
1: Ahí estuvo en esa.
3: ¿Pan después tostado uno... o pan?
0: Ah, pan tostado, sí. ¿Cuánta? ¿No es cierto?
3: Claro.
1: Pero
3: para
1: 11.000
3: personas,
1: para
3: pan tostado.
0: Es verdad,
1: y
0: no hay tostado.
1: Pan tostado cuando somos 10, te claro. puedo tostar el pan. Y éramos 11.000 y se sale difícil que para los otros.
0: ¿Pan entero o le saca la miga para que quede solo la costrita? Claro, pues eso también hace, ¿no? No. O sea, ahí está, Cecilia Dibuan hace eso.
1: Eso es sobre gusto. Yo, si puedo, se le saco un poquito, pero sobre gusto, sí.
0: Che, me está generando la necesidad. El fin de semana casi caigo. En una, ¿vos también?
4: Sí, yo caí.
0: En una, ¿caíste?
4: Sí.
0: No, hay una marca de empanadas.
2: Sí.
0: Comíamos ahí en la radio en la que trabajamos juntos, Misil, que hizo una que es chorizo, empanada argentina, una cosa así.
1: Ah,
0: chorizo,
1: excelente.
0: ¿La probaste?
2: Tremenda.
1: Sí, la sacaron para también? El mundial, sí. No, pero pruébenla porque es excelente.
0: Bueno, sí. que manden, no sean guachos. Che,
1: sí,
0: una de chorizo suave con chimichurri.
2: Sí.
1: Sí, tremendo. sí. Es más, saliendo de la radio el viernes, un viernes que salí de la radio y me topé con eso, con ese cartel, y fue irresistible.
0: ¿Viste? Entonces voy a caer. No quise y terminé la de cheeseburger. Claro. Pero no viene.
4: Porque uno dice, no puede ser. No puede, y cuando lo probás, decís, sí.
0: Ah, está bien. Voy a ir.
1: Está bien lograda. A ver, sí, algunos utilizan lograda. Algún producto para la promoción, pero en este caso no. Está bien lograda.
0: Qué gente.
1: La verdad lo lograron bien.
0: Che, bueno, pero tenemos que hablar de este campo, César.
1: Sí, exactamente. Bueno, el tema de hoy tiene que ver con lo que dejó en las últimas horas la visita del presidente Milei en Rosario, en el aniversario 142 de la Bolsa de Comercio de allí. Algunos temas que se tocaron, no hubo ningún anuncio como estaba previsto, por siempre que va a alguna de estas entidades, tanto la Rural como la Bolsa de Cereales de Buenos Aires o la de Rosario, quizás este es el punto. Ratificó el rumbo económico, como lo viene haciendo el presidente. Hablaron el presidente de la Bolsa de Comercio de Rosario, Pablo Bortolato, y también habló el gobernador Maximiliano Puyaro. Quizás la frase que más impactó, o por lo menos desde lo periodístico en lo personal, que Puyaro, más allá de que en su discurso ha apoyado y ha ratificado lo que viene haciendo el gobierno, pero por otro lado dijo que las retenciones es uno de los temas que se sigue teniendo en cuenta dentro de lo impositivo, y la frase que utilizó es que el 94% de los impuestos que pagan los productores santafesinos son nacionales. No es un dato menor este que ratificó, porque ahí menciona que algunos impuestos provinciales se han bajado, pero que la gran mayoría viene por parte de Nación. Bueno, veremos a ver si recoge el guante el presidente con respecto a estos puntos, pero también lo que ha ratificado el presidente, habló de rumbo económico y de la macro dentro de la productividad en la Argentina.
0: Ya esta insistencia es algo que está bien, tienen que hacer un poco por método, corresponde, es un poco el rol de cada uno, ¿no?
1: Total.
0: Pero ya vos hablás con los productores y te dice estamos bien en relación con cómo estábamos, ¿no?
1: De sí, tiempo
0: y se no, puede bancar, no. Si no es como tirar de la cuerda ya a un nivel irreal.
1: No, yo creo, irreal. Cierro, Nico, con esto que eso no hay top. Me parece que el punto es este que vos mencionás, y sobre todo los márgenes, porque sí se ha complicado un poco el tema costos, sí se ha complicado un poco de algunos lugares, pero obviamente que saben dónde está parado desde el lugar de, claro, de dónde venimos y hacia dónde vamos, ¿no?
0: César, muchísimas gracias, que tengas lindo día, mejor semana, y la seguimos mañana, ¿dale?
1: Dale, igualmente, Nico, para ustedes, abrazo grande.
0: Beso grandote, César Tapia.
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8: 8 de la mañana en la República Argentina. El gobierno adjudicó 8 corredores de rutas nacionales. La asignación es por 20 años, abarcará más de 3.900 kilómetros con una inversión del 100% privada, y las trazas pasan por las provincias del centro, Cuyo, Mesopotamia y el norte del país. Femicidio en Salta. El periodista de Radio Nacional en esa provincia, Ramón Reyes, dijo que es complicada la situación de la pareja de la mujer.
9: Esta pareja, conformada por Cintia Orellana, 20 años, y Gastón Ramírez, el 26, salieron a balear a un boliche de ahí del lugar. Cuando llegaron, comenzó una discusión y él comenzó con un brutal ataque a golpe de puños. También, revelado por la autopsia, utilizó un elemento contundente. Con este le dio un golpe en la zona de la cabeza. La dejó en la vía pública. Alrededor de las 4 de la mañana del sábado, él se presenta en una dependencia e informa. Tras esto, vecinos del lugar llamaron a la policía y la encontraron herida. Llegó la asistencia, primero fue atendida en el hospital local, tenía hundimiento de cráneo, también tenía una fractura en la nariz, la mandíbula. Fue trasladada rápidamente en el código rojo hacia la ciudad de Salta, al hospital San Bernardo, en donde lamentablemente dejó de existir.
8: La información del deporte con Rubén Santos.
10: Con tres partidos se cierra la sexta fecha del torneo clausura en la República Argentina. A las 7 de la tarde en Victoria, Tigre va a estar recibiendo a Central Córdoba de Santiago del Estero. Más tarde, 21:15, dos encuentros en la Fortaleza Granate. Lanús va a recibir a Argentinos Juniors y Talleres en el Estadio Mario Kempes. En Córdoba estará recibiendo a Rosario Central.
8: El estado del tránsito con Romina Wiener.
11: Atentos en la provincia de Mendoza, el paso internacional Cristo Redentor ubicó en Ruta Nacional 7 que conecta a Argentina con Chile. Hoy estará operativo hasta las 16 horas. Se espera el ingreso de un frente frío, planificar los viajes con antelación. Además, en la provincia de Neuquén, en la Ruta Nacional del Camino de los Siete Lagos, se debe transitar con precaución, calzada húmeda y resbaladiza. Misma situación en las Rutas Nacionales 231 y 242.
8: En Mendoza, donde nos escuchás a través de AM 960, la temperatura es de 5 grados 2 décimas y el cielo está nublado. En Buenos Aires, la marca actual 6 grados 9, la humedad 76%, el cielo está algo nublado.
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0: 5 minutos nos separan ahora de las 8 de la mañana en la República Argentina este lunes 24 de agosto de 2026 en todo el mundo.
1: Y nos quedamos con Nico Yacoy hasta las 10 de la mañana en primer round y te cuento que en la ciudad autónoma de Buenos Aires la temperatura es de 6 grados 9 décimas, la humedad relativa ambiente 76%, el cielo está algo nublado, la máxima para hoy de 13 grados. Recorremos el país a través del pronóstico en el NOAA, cielo mayormente nublado a parcialmente nublado, con probabilidades de lluvias en Jujuy y posibles nieves en zonas de alta montaña como en La Quiaca. En el NEA, parcialmente nublado, con fuertes ráfagas de viento en Misiones durante la madrugada. En Cuyo, intervalos de nubes y sol o parcialmente nublado sin lluvias. En el centro del país, algo parcialmente nublado con vientos del norte y ráfagas que pueden alcanzar los 50 kilómetros por hora en Córdoba. En la Patagonia, cielo mayormente cubierto en los valles, con heladas matinales, inestabilidad, lluvias y posibles nevadas, Nico, en la cordillera de Neuquén y Río Negro. Y en el sector antártico argentino, islas del Atlántico Sur, condiciones típicas de invierno austral.
0: Muy bien, ¿qué hay que saber entonces hoy lunes 24 de agosto a esta hora? Una formación del tren Sarmiento arrolló a una mujer en la estación Liniers. Ocurrió esta mañana a la altura del paso a nivel de la calle Cusco. La mujer de unos 60 años fue trasladada en grave estado al Hospital Santoyani. Mientras se desarrolla el operativo en el lugar, el servicio de la línea Sarmiento con destino a 11 se encuentra restringido y no se detiene en la estación Liniers. El presidente Javier Milei encabeza hoy una reunión de gabinete. Mañana mantendrá un encuentro con diputados y senadores. La reunión será previa al tratamiento de la reforma de la Carta Orgánica del Banco Central y al proyecto denominado Inocencia Fiscal 2 en la Cámara Baja. Por otro lado, en declaraciones radiales, el primer mandatario adelantó que impulsará el regreso de la Fórmula 1 a la Argentina.
2: La reunión de la FIA es acá, voy a exponer y voy a además tener después una reunión con la gente de FIA.
3: ¿Y cuántas chances hay que la Fórmula 1 vuelva a la Argentina?
2: Vamos a tratar de hacer todo lo posible para convencerlos que sea una realidad la posibilidad de verlo con la Pinto acá.
0: El gobierno analiza declarar asueto o feriado por la visita del Papa León XIV al país. La iniciativa surgió a partir de un pedido de la Iglesia Católica y ya comenzó a ser analizada por la Casa Rosada. La idea es facilitar la participación de los fieles en las actividades masivas que encabezará el sumo pontífice en el país. Las leonas y los leones buscan meterse entre los cuatro mejores del Mundial 2026. Tras la victoria contra Inglaterra, el seleccionado masculino de hockey tratará de asegurarse la clasificación a la siguiente instancia frente a India. El partido, que se jugará en los Países Bajos, arranca a las 9:45 hora de Argentina. Por la tarde, desde las 15:30, las leonas enfrentarán a Bélgica por el pase a la semifinal. Bueno, muy bien, Rubén Santos, ¿qué es esto de que hemos sido tardemente, o así es como corresponde hacerlo?
4: Porque por la FIFA. Cuando terminó el partido y al día siguiente ya se empezó a decir que la FIFA había abierto un expediente por los incidentes que había habido en el partido, es obvio que se reúne el comité de disciplina, toma estas sanciones, pero bueno, al día siguiente, posterior a que se conocieran las sanciones, el asesor letrado de AFA ya dio a conocer que la AFA va a apelar.
0: A apelar. ¿Hasta ahora qué tenemos entonces como las sanciones?
4: Y tenés a Paredes 10 partidos y $90,000, Molina 7 partidos y $90,000, y Thiago Almada un solo partido, $30,000.
0: ¿A esos dólares quién los pone?
4: Mirá, cuando acá, por ejemplo, un técnico es suspendido y tiene que pagar para entrar a la cancha, lo paga el club. Difícilmente creo que lo pongan los jugadores.
0: ¿Los premios quién se los lleva?
4: Los premios se reparten. Una parte queda para la AFA y otra parte queda para los jugadores.
0: No, pero sabes, hay un paralelismo ahí, ¿no es cierto? Que si los premios se los lleva el que los gana, las sanciones que las pague el que las pierde, o no sé.
4: No, hasta donde yo sé,

0: Molina, a Ayala y Thiago Almada hacia los jugadores de España. Esa conducta ha sido duramente sancionada, sobre todo con respecto a Paredes, 10 partidos de suspensión más multa. Nahuel Molina, 7 partidos de suspensión más multa. Thiago Almada, un partido de suspensión. Y Roberto Ayala, que es el ayudante técnico, 3 partidos de suspensión. Esa sanción propiamente dicha, ya la AFA adelantó que ha solicitado los fundamentos para apelarla. Dentro del seno de la FIFA existe, luego del Tribunal de Disciplina, un comité de apelaciones de la FIFA, ¿no? Que bueno, puede confirmar o aminorar los partidos de suspensión. Y por otro lado, existe una sanción de multa, que esa sanción va directamente a la Asociación del Fútbol Argentino, por distintas conductas. La más famosa es la exposición de la bandera Las Malvinas son argentinas. Y después hay otras conductas, inclusive aún, que la FIFA considera mucho más grave, que son cánticos racistas, discriminatorios.
1: Ajá.
0: Perdón.
1: Bueno, no.
0: Y en definitiva, esas sanciones de multa también van a ser apeladas por la propia AFA.
1: O sea que si uno quiere hacer fundir a la AFA, va, canta cualquier cosa y después paga la AFA.
0: Exactamente, claro. Exactamente. Y es lo que sufren los clubes también argentinos normalmente cuando en los partidos de las competencias Conmebol, que ustedes se recordarán permanentemente, que son sancionados,
1: claro,
0: por culpa de unos pocos inadaptados.
1: Claro. Así que paga la AFA no solo estas, sino también las que se le impusieron, digo, multas a los jugadores, la de Paredes, $90,000. ¿Quién lo paga, Paredes, o lo paga la AFA?
0: No, lo paga la AFA.
1: Lo paga la AFA. ¿Así debe ser o así es en la práctica argentina?
0: Así es en la práctica y normalmente es como resulta ser en todas las selecciones, digamos. Y en los clubes también.
1: Entendible por la cuantía, Marcelo, entendible por la cuantía, pero si uno va al espíritu de las sanciones, ¿no? Claro, debería ser algo más pagable, pero que el jugador cargue, porque si no, no es un incentivo para que cambie la conducta, ¿o sí?
0: Es correcto, es una muy buena observación la que haces, Nico, porque efectivamente la sanción lo que busca es persuadir la conducta del futbolista.
1: Claro.
0: En definitiva, que sea el propio futbolista el que la pague. En los hechos y en la práctica la paga la asociación.
1: Así funciona. Okay. Y los partidos suspendidos, digamos, son los partidos que juegue para la selección, claro, y que sean oficiales.
0: Hay un dato muy interesante que dentro de la mala noticia hay una buena, digamos, para explicárselo a la gente. Que los partidos de suspensión los van a cumplir en partidos amistosos.
1: Ah, también amistosos.
0: No en partidos oficiales, en partidos amistosos. ¿Por qué? Porque si bien la regla general es que este tipo de sanciones se cumplan en partidos oficiales de FIFA, la Argentina es anfitriona del Mundial 2030, claro, eso ya está confirmado. Uh-huh. En consecuencia, al ser anfitriona del Mundial 2030, no juega eliminatorias y está clasificada directamente.
1: Ah, le tocaría, claro.
0: En consecuencia,
1: sería el Mundial y seguiría purgando la pena.
0: Claro, exactamente. Entonces, ¿qué dice el Código Disciplinario de la FIFA en uno de los artículos 69? Que purgue la sanción en partidos amistosos.
1: Okay. O sea que hay que apurarse, tener mucho, ser más amistoso que nunca, tener muchos partidos y quemar,
2: sí, porque
1: todas las sanciones.
2: Lo que dice el doctor está claro, aunque todavía no está tan definido que sí o sí va a ser, va a jugar el Mundial por ser sede. Van a jugar, la Conmebol está observando qué manera puede hacer que los 3 equipos que van a participar, porque acá son 10 asociaciones y vos sacás 3 que ya están clasificadas.
1: Ah, claro, ahí
2: que,
1: tenemos
2: que un tema. Solamente 7, entonces están viendo, uh-huh, la manera Conmebol.
0: ¿Cómo le dan la vuelta a la eliminatoria? Porque imagínense que ustedes que hay 3, Argentina, Uruguay y Paraguay, van a ser sedes anfitrionas. Uh-huh. Si uno se rige por el principio general de cómo históricamente han sido las eliminatorias, hay 3 selecciones que no la deberían jugar y que ya estarían clasificados. Claro, lo que pasa es que eso también va a trastocar toda la competencia en sí misma, ¿no?
2: Por eso están viendo, Conmebol está viendo la forma de poder insertar a las 3 selecciones para que también tengan competencia, porque obviamente las selecciones tienen que jugar partidos amistosos,
1: sí, claro,
2: o partidos que tengan que puntaje, ¿no? Pero, doctor, usted decía que en cuanto a lo de las fechas, no va a ser, si hay una reducción, no va a ser tan sustanciable, ¿no?
0: Para mí no va a ser tan sustancial. Yo creo que va a haber alguna reducción, pero no va a ser tan sustancial, uh-huh, supongamos, a ver,

0: A Paredes le van a minorar dos partidos, tres partidos, y esto es una especulación personal, ¿no? Y seguramente a Molina también de la misma forma.
1: Claro.
0: Ahí hay un tema que también se abre un debate, que es qué pasa con la finalísima que tiene que
1: Claro.
0: jugar Argentina con España antes, en este año, a fin de año, que
1: Cierto que está ahí ya pendiente.
0: eso es fecha oficial FIFA, eso es fecha oficial FIFA. ¿Y qué va a pasar con la Copa América, que se juega en el 2028, que también es fecha oficial FIFA?
1: Claro.
0: Entonces, ahí hay un interrogante, un signo de pregunta que todavía no está claro. A mi entender, a riesgo, yo creo que la finalísima que es este año no la van a jugar ninguno de los futbolistas sancionados. Y sí entiendo que en el 2028, que es la Copa América, sí la van a jugar. Porque el espíritu justamente de la norma que yo recién les comentaba es que ellos cumplan la sanción en partidos amistosos.
1: Amistosos. Ahora, yo
0: Amistosos.
1: no suelo seguir el deporte en general, digamos, pero sí tengo una tesis respecto de las reglas en el deporte, porque me parece que además de alguna manera abonan, sedimentan una cierta idea de la justicia a nivel sociedad general, ¿no? Es tremendamente arbitrario, ¿no es cierto? Los recovecos que propone la AFA como, si querés, superintendencia o contralor del deporte. Dice una cosa, después dice la otra, te pone una sanción, si querés, exagerada para que después en la apelación te saca dos o tres y así.
0: Bueno, siempre en toda sanción disciplinaria, Nico, hay un grado de discrecionalidad. Esto hay que decirlo también, ¿no? O sea, la norma y la regla deportiva, estrictamente en este caso el código disciplinario, prevé un máximo, en este tipo de conducta por la cual han sido sancionados los futbolistas argentinos, prevé un piso, al menos tres, dice la norma, y prevé un máximo. Entonces, entre un mínimo y un máximo siempre tenés un margen de discrecionalidad muy grande.
1: Claro,
0: ¿Me
1: tal cual, tal
0: explico?
1: cual.
0: Entonces, cuando uno ya tiene un margen de discrecionalidad dentro de la norma, a algunos le puede parecer excesiva y a otros no.
1: Claro.
0: Entonces, eso es muy común dentro de las reglas eminentemente deportivas.
1: Ah,
0: Hay un
1: okay.
0: margen de discrecionalidad.
1: Claro.
0: Entonces, bueno, se presta justamente el debate,
1: Y
0: decir,
1: el
0: che,
1: tema
0: mirá,
1: está
0: a mí me
1: cuando
0: parece que esto.
1: la discrecionalidad resbala a lo que parece ser arbitrariedad, digamos. Ahí es.
0: Exactamente, exactamente.
2: Bueno,
1: Así.
2: ahí tenemos fresco, no tiene que ver con esto, pero es lo que le pasó ayer a Colapinto. La regla está, sí, lo sabemos todos.
0: Claro.
2: Ahora, también tiene un espíritu la regla, porque
1: Y debería,
2: si
1: sí.
2: Colapinto ayer clavaba el freno, era un desastre esa carrera. Chocaban 10 autos que venían atrás. Él ya no podía frenar en intento de pasar al japonés, porque si no lo pasabas,
1: Claro.
2: era. Porque la carrera, el parate fue porque chocó Verstappen,
1: Sí.
2: ¿no? Entonces empezaron a esquivarlo a él. Y ahí pusieron la bandera amarilla. O sea, ¿qué es lo que él dice? La regla está, pero hay que tener un
1: ¿Para
2: poco
1: qué? Un
2: de.
1: poco de criterio. Bueno, la ponen los abogados a criterio, Marcelo.
0: La ponen los abogados y a veces la ponen bien y muchas veces la ponen mal.
1: Ah, está bien.
0: Entonces, acá lo que es fundamental en toda sanción es justificarla, fundamentarla en debida forma.
1: Ajá.
0: ¿Para qué? Para que si a mí no me gusta esa sanción porque la considero excesiva, como órgano contralor, como tribunal de disciplina, tenga la tranquilidad de que la he fundamentado correctamente.
1: Claro.
0: Entonces, la sanción deja de ser arbitraria.
1: Eso es.
0: Me puede no gustar, pero la ha fundamentado bien. ¿Me
1: Efectivamente,
0: explico?
1: efectivamente. Marcelo, muchísimas gracias por la charla.
0: Un abrazo, Nico, y saludo a todo el equipo. Un abrazo
1: Abrazo
0: grande.
1: grandote, que tengas un hermoso día. Es Marcelo Villellares, es abogado especializado en derecho deportivo. Nos dejaba algunas precisiones respecto de esto que bueno, ha consistido en una serie de sanciones que penalizan por su propio comportamiento dos cosas, ¿no es cierto? A los propios jugadores y también a la AFA. Yo insisto en esta idea, me parecen muy arbitrarias, no solo las no, o no necesariamente las normas en el deporte, sino
3: Sí.
1: lo que los órganos de aplicación hacen con ella, ¿no es cierto? Veo más arbitrariedad que discreción, y en cualquier caso la política, que también la hay en este tipo de instituciones, mezclada. Y recupero también lo siguiente. ¿Qué pasa con las cosas que se cantan en una cancha, por
3: Ah,
1: ejemplo? Si
0: sí.
1: después tiene que por eso pagar la AFA, decís que pague el que cantó. Y no quería enredar al propio Marcelo Villellares con esto, pero la bandera, las Malvinas son argentinas, es un capítulo particular de esta reflexión, porque habíamos sido advertidos sobre que no era el lugar para hacerlo. Y nadie invitaba a cejar en el reclamo de soberanía sobre las Malvinas, sobre lo que hay lugares, hay momentos y hay maneras. Bueno, nos creímos unos piolas bárbaros porque pusimos la bandera que no se podía poner, acá estamos pagando las consecuencias. Me dirán, si sacas la cuenta, lo que hay que pagar no tiene relación con lo que simbólicamente significa reclamar. Bueno, está bien, te lo concedo, pero no es joda cuando te dicen, acá no se puede. No tenía que ver con ser anti-Malvinas ni nada, tenía que ver con adentro del estadio no se podía. Bueno, acá está, digo, las cosas sí tienen consecuencias. A veces nos envalentonamos los argentinos, somos muy cortos de miras, lamentablemente, es horrible lo que estoy diciendo, y me incluyo, muy cortos de miras. ¡Uy, lo hicimos, la bravuconada! Sí, sí, pero la bravuconada, mirá. Vuelvo, total, no tenemos que pagarlo nosotros, probablemente cada quien que me esté escuchando diga, no, salimos ganando, sino, sí, pero alguien la paga. Alguien lo paga. Digo, hay reglas y está buenísimo que las cumplamos. Para cumplirlas, las reglas tienen que ser cumplibles, que es lo que hemos traído, ¿no? Y está genial que se traiga todo esto, porque ¿sabes qué? Es lo que pasa con el ordenamiento jurídico como norma aplicable y con la justicia como órgano de aplicación. Todo lo que estamos diciendo respecto de las reglas deportivas y la AFA, ¿no? O del Bailando por un Sueño y de Carmen Barbieri y Pachano, que le mandamos un beso grande, o Moria Kazán, como órgano de aplicación, aplican a la cuestión de las normas en la sociedad.
3: Lo que pasa es que esta semana se instaló mucho, después de haberse conocido estas sanciones, Nico, en medios españoles, donde ellos mismos decían, no se juzgó con la misma vara. Bueno, la Argentina, bueno, que el resto hubo, ellos mismos dijeron, a nosotros no nos sancionaron, bueno, en un montón de situaciones. Entonces, ¿qué
1: en
3: pasa?
1: Buena hora reflexionar sobre, claro, eso.
2: Sí, ellos tuvieron un solo jugador que tuvo la misma pena que Thiago Almada, que es Gaby,
3: claro,
2: una sanción y un partido de 30 mil dólares.
1: A tener amistosos rápido para quemar la, para quemar la pena.
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0: Cecilia Diwan.
1: Orden de evacuación para 90.000 personas en los Estados Unidos, en el estado de Nevada, específicamente en las afueras de la ciudad de Reno. Hay incendios forestales descontrolados. No se están pudiendo intentar frenarlos. ¿Por qué? Porque hay sequía, porque hay temperaturas altas, porque hay mucho viento y está preocupando esta situación. Y según las autoridades, fueron provocados por humanos. Es una investigación que está en curso, Nico.
0: Sí, sabremos de esos combos, ¿no? Pero la historia acá, 90.000
1: personas que recibieron esta orden de evacuación, 5.000 hectáreas que están siendo afectadas por el incendio.
0: Qué bárbaro, qué densidad poblacional, los incendios de interfase que se llaman, ¿no es cierto? Acá tenemos generalmente muchas más hectáreas implicadas, pero con menos cantidad de gente, ¿no? Hernán Mundo, muy buen día, bienvenido, ¿cómo le va?
2: Nicolás, buen día, el saludo para vos, buena semana para todos. Bueno, una semana cargada en la actividad de Casa de Gobierno, por supuesto, del Poder Ejecutivo, y también mirando lo que va a suceder en el Congreso de cara fundamentalmente al día miércoles con la sesión en diputados. Preparatorio, de alguna manera, de lo que va a suceder en el Parlamento, que se vuelve a reunir el Gabinete Nacional. Hay reunión de gabinete nuevamente en Casa de Gobierno, en un rato más a las 10 con la presencia de Javier Milei. Recordemos que la última reunión de gabinete había sido el 9 de julio, después del Tedeum por el Día de la Independencia. Claro, hubo una reunión el 27 de julio, cuando, recordemos, se hizo una reunión ampliada, pero básicamente con Kristalina Georgieva como invitada, después de lo que fue la reunión, recordemos, con el ministro de Economía, Luis Caputo, el cruce a Casa de Gobierno. Bueno, como decíamos, apuntando a lo que será el miércoles la sesión en diputados, objetivo del gobierno, por supuesto, que se apruebe la reforma de la Carta Orgánica del Banco Central, por lo menos que tenga media sanción, el proyecto de inocencia fiscal 2, y también acuerdos de libre comercio, en este caso Mercosur Singapur, además de la adhesión al Tratado de Cooperación en materia de patentes con los Estados Unidos. De ahí, o sea, puntos centrales de lo que será esta reunión de gabinete con la estrategia parlamentaria. Recordemos que mañana, no es menor, por la tarde el propio presidente estará reuniendo a los diputados y senadores de la Libertad Avanza. Entendemos que con el formato de esas charlas que se dan en el Salón Héroe de Malvinas, en la planta baja de Casa de Gobierno, con un formato que ya ha tenido lugar en varias oportunidades, así que sucederá mañana a la tarde, pero hoy es el encuentro con los ministros del Gabinete Nacional. Ahí ponemos un asterisco, porque a la misma hora de la reunión del Gabinete, quien estará haciéndose un rápido paso por lo que es este encuentro que hace la provincia de Neuquén buscando atraer inversiones y negocios para la provincia, será el jefe de gabinete Diego Santilli, así que veremos si le dan los tiempos para poder estar al mismo tiempo, tanto en Casa Rosada como en el Centro de Convenciones, que de todas maneras no está muy lejos de la Plaza de Mayo. Y hablamos del jefe de gabinete porque por la tarde, de alguna manera también, en la misma línea de lo que sucedió con la provincia de Santa Fe, se firma hoy un convenio para el traspaso de ferrocarriles y rutas con la provincia de Río Negro. Esto va a suceder con presencia también del ministro de Economía, Luis Caputo, fundamentalmente concretar el traspaso de las rutas nacionales 22 y 151, además de la transferencia de la gestión del Tren del Valle a la órbita provincial. Recordemos, había sucedido con Santa Fe, una de las rutas que une toda la zona cerealera, fundamentalmente la que lleva granos a Puerto San Lorenzo, San Martín, traspasada hace algunas semanas a la provincia de Santa Fe para que la provincia se haga cargo de su remodelación, de su refacción y sus obras. Por 20 años veremos cómo es la letra fina de lo que finalmente se firme esta tarde entonces con la provincia de Río Negro.
0: Hernán Mundo, muchísimas gracias, que tengas lindo día.
2: Muy bien, hasta luego.
0: Es Hernán Mundo, corresponsal de Radio Nacional en Casa de Gobierno, y vamos a hablar a Liniers con Miriam Mariotto. Miriam Mariotto.
3: Bueno, se han retomado ya las formaciones de el tren Sarmiento, que venía con demoras, obviamente, luego de este accidente que sufrió la mujer de 60 años. Lo que sabemos, una buena noticia, es que está fuera de peligro, porque parece que fue un golpe, no fue atropellada, no fue directamente por el tren, sino que sufrió un golpe. Ahí estamos escuchando las alarmas. Yo estaba mirando, aquí las vías tienen, obviamente, la barrera tradicional que conocemos, roja y blanca, que sube y baja para impedir a los vehículos pasar, pero bueno, del lado de la iglesia San Cayetano, que sería la zona norte, que está dividida por las vías, está esa barrera. Del lado de la avenida Rivadavia no está la barrera. Recién estaba consultando y me contaban que hubo un accidente previo, no sé exactamente cuándo, que se llevaron por delante esa barrera y esa barrera no está. Parece que no, pero es un signo, digamos, que uno tiene bastante claro. Aquí está muy abierta, digamos, la entrada. Si bien es el paso de vehículos, sabemos que es una zona muy transitada, la gente va corriendo, quiere tomarse el tren rápido.
0: En vez de pasar por el laberinto que te proponen con vallas, ¿no es cierto?, para cruzar caminando, cruzás por ahí. Es típico.
3: Cruzás por ahí, sí. Está muy, como muy abierto, incluso visualmente. Entonces, bueno, también eso de alguna manera es una medida más de seguridad para a esa hora, digamos, se te va el tren, vas corriendo, también hay que estar un poco más atentos, pero bueno, hay cosas de seguridad, medidas de seguridad que no están funcionando en este momento. Está andando el tren, pero bueno, también con algunas demoras porque vienen atrasados todos los que quedaron detrás, ¿no?
0: Miriam, y esa alarma que suena es el top nuestro, así que la seguimos después, ¿te
3: también
0: parece?
3: También, hasta luego.
0: Muchísimas gracias, la importancia de seguir los temas, ¿no? Porque lo que teníamos como un arrollamiento, bueno, aparece más atenuado, ¿no es cierto?, a esta hora de la mañana, suerte, y la salud de la persona que nos daban como grave estado está aparentemente ahora fuera de peligro, gracias a Dios.
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5: 8 de la mañana, 30 minutos en la República Argentina. Actualizaron los aranceles para las prestaciones en discapacidad. El gobierno decidió un incremento del 2,10% que calculó sobre la base de la variación del índice de precios al consumidor de julio. La resolución oficial además estableció un adicional sobre los beneficios otorgados por zona desfavorable para las provincias de la zona patagónica. Las sanciones de la FIFA contra la AFA pueden ser apeladas, así lo dijo por Radio Nacional el abogado especializado en Derecho Deportivo, Marcelo Vicellares.
6: Dentro del seno de la FIFA existe luego del Tribunal de Disciplina un comité de apelaciones de la FIFA, ¿no? Que, bueno, puede confirmar o aminorar los partidos de suspensión. Y por otro lado, existe una sanción de multa, que esa sanción va directamente a la Asociación del Fútbol Argentino por distintas conductas. La más famosa es la exposición de la bandera Las Malvinas son argentinas, y después hay otras conductas, inclusive aún que la FIFA considera mucho más grave, que son cánticos racistas, discriminatorios. En definitiva, esas sanciones de multa también van a ser apeladas por la propia AFA.
5: Estados Unidos lanza un bloqueo económico contra Irán. En las próximas horas, la Secretaría del Tesoro anunció que dará a conocer un paquete inédito de medidas para sancionar a ese país en el comercio internacional. En Buenos Aires la temperatura 6 grados 2 décimas, la térmica 5 grados 3, la humedad 78%, cielo algo nublado.
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0: sé, mira, 35 minutos de las 8 de la mañana, ahí te cuento qué.
1: Bien,
0: es lo que,
1: y yo mientras tanto, Nico, te actualizo datos del tiempo en la Ciudad Autónoma de Buenos Aires y vemos un poquito las temperaturas más elevadas y más bajas. Bueno, ahora ya están un poquito mejor que a la mañana, 6 grados, 2 décimas, la temperatura sigue bajando. En la térmica 5 grados 3 en la Ciudad de Buenos Aires, con una máxima de 13 grados. Bueno, lo prometido, ya te cuento que en las temperaturas récords a esta hora de la mañana tenemos. La más alta es en San Ramón de la Nueva Orán, en Salta, mira, 16 grados. Mira,
0: otra vez Orán es récord, ¿viste?
1: Sí. Y vos fíjate, la más baja en territorio es en Tandil, con 3 grados bajo cero.
0: Mira vos.
1: Raro esto.
0: En territorio continental, digamos.
1: Claro, en
0: territorio. Bueno, el otro también es otro continente, digamos.
1: Claro,
0: eso es lo que pasa.
1: Totalmente.
0: Muy bien, te cuento, Fer, y les cuento a todos que tenemos en línea ahora a Máximo Jurkinovic, que es sacerdote, es director de la Oficina de Comunicación y Prensa del Episcopado Argentino, y seguro me va a retar primero todo por cómo pronuncié su apellido. Hola, Máximo. Nico Yacoy, equipo Nacional, buen día, muchas gracias por atendernos.
2: Buen día, Nico. Casi perfecto.
0: Casi, ¿vale? Perfecto.
2: Casi perfecto. No es tan fácil tampoco. Buen día a todos.
0: Decime cómo es correctamente.
2: Jurkinovic. Sí, la cacojo. Jurkinovic. El resto perfecto.
0: Era más fácil de lo que de lo que parecía. Máximo, bueno, trabajando un montón respecto de lo que va a ser, Dios mediante, la visita del Papa León 14 de noviembre, que parece que falta un montón, pero para actos de semejante envergadura no es tanto.
2: No, exactamente, el nivel de organización que necesita, los distintos actores que deben articular, todo lo que hay que preparar, claramente el tiempo es poco. Pero bueno, estamos, por supuesto, en un muy buen trabajo de equipo aquí en la Conferencia Episcopal, con la colaboración de muchísima gente que se ha acercado a colaborar voluntariamente en la preparación de este evento. Por supuesto, que también articulando con el gobierno nacional, con los gobiernos locales, con las iglesias locales, especialmente en los lugares donde va a ir el Santo Padre, y preparándonos. Claramente falta poco, pero bueno, todavía nos faltan muchas cosas para seguir trabajando.
0: Ya lo creo.
2: Y sobre todo, bueno, para seguir organizando, como decís vos, algo que trasciende la mera organización de cuestiones habituales.
0: Totalmente. Ahora, ya llegó la famosa, ¿qué sería? ¿La segunda avanzada es la que tiene que venir y están esperando, o eso es un mito?
2: No, así se la llama a este grupo de personas que vienen desde la Secretaría de Estado de la Santa Sede, pero esto es la semana que viene, la primera semana de septiembre, últimos días de agosto, donde estará compuesta esa avanzada por personas que tienen roles en la Secretaría de Estado, claro, asignados a las cuestiones de logística de los viajes papales, y también, bueno, todo lo que es la seguridad de la Santa Sede,
0: claro,
2: que irá a inspeccionar los posibles lugares en los cuales el Santo Padre pueda estar.
0: Eso te iba a preguntar, Máximo. En general, ¿estuvieron abiertos a sugerencias nuestras o se vienen con muchas exigencias, que son lógicas, por la figura implicada y por lo masivo que esperamos que sean los encuentros? Pero me imagino que es casi como la OCDE, ¿no? Esto tenés que cumplir.
2: Sí, hay por supuesto muchos requisitos que tienen que ver con la seguridad, que tienen que ver con los protocolos propios del claro, Santo Padre y de la Santa Sede. Pero bueno, esto ha sido un trabajo conjunto entre la Conferencia Episcopal y la Santa Sede, a partir de propuestas sobre actividades que a los obispos le parecen importantes que el Papa realice, y al mismo tiempo también, por supuesto, las propuestas de ellos, lo que significa la evaluación que hacen de los lugares. Sí, es verdad, la decisión final sobre el itinerario y los detalles de cada una de las actividades que haga el Papa, eso sí le corresponde finalmente a la Santa Sede. Incluso la Santa Sede misma es la que presenta lo que se llama el itinerario final, el itinerario de la visita al Papa.
0: Ahí lo que hay que remarcar es, a ver si estoy a tono o no, es que los tres eventos masivos son, antes que nada, tres celebraciones eucarísticas, son tres misas.
2: Exactamente, tanto en Luján como en Córdoba y en Buenos Aires, los eventos masivos son celebraciones eucarísticas, son misas multitudinarias, abiertas a todo el mundo, donde, bueno, si bien los lugares que se están diciendo son los que seguramente serán, pero bueno, hasta que no se confirme oficialmente por parte de la de la Santa Sede el lugar.
0: Claro.
2: Bueno, por ahora tenemos que esperar. Estamos dentro de lo que ellos llaman una agenda tentativa de la visita del Papa.
0: Ahí nosotros como que focalizamos mucho en estos tres eventos, pero son tres días y supongo que hay otro montón de cosas que hará, ¿verdad?
2: Sí, hay eventos que incluso también tienen el tono protocolar, como es la visita al presidente de la nación.
0: Eso va a suceder.
2: Y el encuentro con el cuerpo diplomático, que eso de suyo ya se sabe porque es parte de lo protocolar que realiza un papa cuando llega a un país.
0: Como visita de Estado, claro.
2: Exactamente, como visita de Estado también. Después, bueno, sí, por supuesto.
0: ¿Va a ir acá a la Plaza San Martín o eso no toca cuando es el Papa? ¿Viste que cuando viene un mandatario
2: claro,
0: extranjero?
2: Eso estamos esperando también una confirmación de lo que significa el homenaje a José de San Martín.
0: Claro.
2: No lo tenemos todavía así. Entendemos que será recibido por el presidente Milei y también habrá un encuentro con el cuerpo diplomático. Eso es parte.
0: Porque va a ser reconocido en las dos calidades, cabeza de la Iglesia y jefe de Estado, ¿no? Entonces por ahí como eso sí le toca dejar la corona ahí en la plaza.
2: Exactamente.
0: Al Congreso se sabe si irá, ¿no?
2: No tenemos noticias de una visita de ese estilo, ¿no? Entendemos que se encontrará en ese acto con el cuerpo diplomático, se encontrará con todas las autoridades de la sociedad civil.
0: ¿Qué se supone será en Casa de Gobierno? Tampoco se sabe.
2: Se supone en Casa de Gobierno y hay una propuesta que sea también en el Palacio de Libertad.
0: Ah, mira.
2: El encuentro con el cuerpo diplomático. Pensemos que ahí ya estamos hablando ya de una cantidad de gente. Pero bueno, te insisto, todo esto dentro de una agenda tentativa.
0: ¿Él estará parando en la Nunciatura?
2: El Papa duerme en la embajada, exactamente, en la embajada de la Santa Sede en Argentina, que la conocemos como Nunciatura Apostólica, exactamente.
3: Máximo, Cecilia Diwan, los saluda.
2: Buen día.
3: Buen día. Están hablando de tres misas multitudinarias abiertas, pero ¿están evaluando algún tipo de inscripción para que la gente acceda, por ejemplo, a algunos asientos más cercanos? ¿O cómo están evaluando que sea el proceso de asistencia?
2: Mira, por supuesto, la Santa Sede en esto tiene un protocolo que te pide que vos puedas estimar la cantidad de gente que hay. Eso se lo pide la Santa Sede a la Conferencia Episcopal de cada país. Por supuesto, me imagino que habrá algún lugar especial para las autoridades y también para las personas con discapacidad, porque eso, bueno, siempre se tiene en cuenta en los eventos masivos. Después creemos que por el volumen de gente que estamos manejando, la calle será larga, digamos.
0: Seguramente.
2: La calle será larga, no está previsto, porque digo, bueno, justamente son encuentros, lo que se llama encuentros sin aforo, por lo cual, y es más, en algunos lugares nos imaginamos la gente llegue bastante tiempo antes, como
0: probable.
2: Suele pasar, si viene del interior del país, si viene con su parroquia. Es muy difícil pensar en algo previo porque la gente se va a acercar libremente a misa, digamos.
0: Hay toda una logística de aeropuertos, ¿no es cierto? Rutas, colectivos, que seguramente también se va a ajustar.
2: No, exactamente, y esto bueno que me preguntaban recién. A ver, nosotros sabemos perfectamente que además en esto la gente se va a volcar masivamente a las calles, y ya sabemos cómo somos los argentinos en esto, nos volcamos a la calle. Nos gusta estar, digamos.
0: Sí, total.
2: Y trataremos de, por supuesto, brindar todo el orden que sea necesario y toda la cuestión organizativa. Después sabemos que la gente se va a acercar masivamente a saludar al Papa a las calles.
0: Bueno, es el famoso baño de multitudes. Se supone que tal vez cuando llegue, ¿no es cierto?, habrá avenidas que estarán asignadas para eso. Ya veremos.
2: Exactamente. Bueno, y por eso, justamente, como recién me preguntaban, bueno, se tratará de organizar todos esos eventos para que la gente pueda saludar al Papa. Insistiendo, bueno, que serán mucha gente la que esté en la calle, digamos.
0: Queríamos que venga Radio Nacional, pero va a estar complicado, me parece, ¿no es cierto?
2: No hay que perder las esperanzas.
0: No perderemos las esperanzas. Esperamos
2: quizás pasa cerca.
0: Esperamos ir máximo.
2: Quizás pasa cerca.
0: Bueno, eso seguro. O iremos nosotros para estar cerca. Sí esperamos que te des vos una vueltita, así coordinamos, porque estamos armando ahí una estrategia de cobertura lo más amplia y
2: además,
0: cercana posible.
2: En el caso de ustedes es muy importante, bueno, por la capilaridad que tienen, por la llegada especialmente a todo el país, porque bueno, para nosotros hay una idea fundamental, que si bien el Papa estará en tres ciudades, el Papa viene a la Argentina.
0: Totalmente.
2: Entonces queremos llegar realmente junto con ustedes y con tantos otros a cada hogar de la Argentina, en cada lugar del país, sientan que están con el Papa a pesar de la distancia o a pesar de que como es una visita breve, estará en tres lugares, pero contamos con ustedes porque necesitamos llegar a toda la Argentina para que todos sientan que el Papa viene a verlos.
0: Estaremos. Tengo dos cositas más. Una es, ¿hay un concurso abierto para elegir la canción oficial de la visita?
2: Exactamente, un concurso que dura hasta el 10 de septiembre, donde ya tenemos muchísima gente que ha participado. Las bases y las condiciones la pueden encontrar en la página web del Episcopado, episcopado.org.
0: Okay. ¿Mucho coro de parroquia o no?
2: Hay algunos coros de parroquia, pero también hay algunos cantantes importantes y algunos grupos que hacen música, que componen música también, que han participado. Así que bueno, seguramente ahí ya después del 10 conoceremos la canción. Como nos pasa a los argentinos, cuando tenemos algo que festejar, siempre tenemos una canción que nos identifica como en el Mundial.
0: Sí. Hacela rápido antes que la sacan las marcas, ¿viste? Como ya pasó con el Mundial.
2: Y estaremos atentos, vamos a hacer lo que podemos. Pero bueno.
0: Tal cual. No, otra cosa, están contentos, mirá cómo le entro a la pregunta, ya la entré mal, están contentos con el monumento a los españoles, porque digo, icónico es el obelisco, pero entiendo que hay una sugerencia del gobierno de la Ciudad de Buenos Aires por mudar ese escenario. No sé qué les parece.
2: No, a ver, mucha gente tiene en su memoria, Nicola, lo que fue la visita del Papa del 87, sí. Que bueno, que fue la 9 de julio. Hoy la 9 de julio ha cambiado de fisonomía, 40 años después, por lo que tiene, por el Metrobús, por sí. La mayor cantidad de árboles. Sería dificultoso pensar muchas cuadras en la 9 de julio, digamos, ¿no?
0: Ok.
2: Por una cuestión lógica, insisto, de fisonomía que hoy tiene la Avenida 9 de Julio, que no tenía en el año 87, cuando los que tenemos ya algunos años recordamos todas las cosas que se hacían en la 9 de Julio.
0: Claro. No, pero además es
2: cierres de campaña política, misas, claro. Pero claro, no había nada que interrumpiera la vista. Hoy en día es otra la fisonomía.
0: Igual cada papa con su postal, no está mal tampoco.
2: Exactamente, por eso la propuesta en Capital Federal, en principio, es el Monumento a los Españoles. Estamos esperando que solo confirme la Santa Sede, pero bien. Sí, una propuesta es ahí.
0: Vendría por ahí.
2: Que se ve de todos lados, por decirlo
0: claro,
2: de alguna manera.
0: Claro, tal cual.
2: Intuyo... Por supuesto, igualmente contarán todas las celebraciones con pantallas a lo largo del recorrido, pero bueno, creemos que es uno de los lugares posibles.
0: Ya habrá propietarios de alquilando balcones, claro. ¿No es cierto? Bueno, eso está muy...
2: eso está muy bien. La inventiva argentina no dejará de estar con el Papa.
0: Totalmente. Máximo, otra cosa que intuyo es, ¿habrá algún momento de recordación, fuerte celebración de la figura del Papa Francisco? ¿Se imagina alguna visita a la catedral, a sus lugares, digamos?
2: Nos imaginamos que el Papa León en algún momento hará un homenaje al Papa Francisco, no solamente en su magisterio y en su palabra, lo hará, sino también formalmente. No tenemos, hay una propuesta que sea, por supuesto, en la Catedral de Buenos Aires, por una cuestión lógica, donde ahí ha sido arzobispo el cardenal Bergoglio. También estamos a la espera, pero sí, seguramente habrá algún homenaje a Francisco por parte de León, que sabe muy bien que viene a la tierra de su antecesor.
0: Bueno, última y te suelto, ¿tenemos papamóvil ya o no tenemos papamóvil?
2: Sí, tenemos dos papamóvil que se están preparando y que se están creando.
0: ¿Qué fueron? ¿Marcas de autos que la propusieron, como suele ser? ¿O?
2: Sí, es una marca muy conocida de autos que se ofreció gentilmente a hacer una donación. Y es la que va a construir los dos papamóviles que se utilizarán en la visita papal, una aquí en Buenos Aires y el otro en Córdoba.
0: En Córdoba. Excelente. Máximo, seguimos en línea, palpitando entonces, ustedes organizando además esta visita del Papa León XIV a la Argentina.
2: Lo que ustedes necesiten, un abrazo grande.
0: Un abrazo grande. Es Máximo Jursinovic, es sacerdote, es director de la Oficina de Comunicación y Prensa del Episcopado Argentino.
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0: Bueno, muy bien, Alejandra Galli.
1: Bueno, a ver, una comunicación del Ministerio de Economía, ¿les parece? Compartimos, se habían licitado el último tramo de... Ya te digo, espera. Acá está, listo, chao, se me había cerrado, listo, no. Ya encontré. ¿Viste esas cosas que nos pasan con las tecnologías? Bueno, se adjudicaron, Nico, los últimos 3.900 kilómetros de rutas nacionales que tienen que ver con la etapa 3 de la Red Federal de Concesiones. ¿Por qué es importante esto? Porque de esta manera, según informó el Ministerio de Economía, se completó el total de los 9.000 kilómetros de rutas nacionales que se trasladaron y que requirieron una inversión 100% privada para obras de mantenimiento. Estas rutas nacionales se realizarán obras de mantenimiento por 9.000 kilómetros y así se van a optimizar las condiciones de circulación. Todo esto...
0: Fíjate, 9.000 kilómetros de un total de 40.000 de la red vial nacional aproximadamente, estamos que en el 20%.
1: Sí.
0: ¿No? Más o menos.
1: Sí, pues somos un país muy extenso. No, pues
0: eso creo, y claro, es mucho, está bien.
1: Está muy bien. Y ¿sabés qué? Me parece importante acá el modelo, el esquema de realización de estas obras, que tiene que ver con la inversión privada. Es un 100% de inversión privada para estas obras de mantenimiento por un total de 9.000 kilómetros de rutas lo acaba de comunicar. Más inversión privada, es el título del comunicado, para rutas nacionales seguras y eficientes, según dice el Ministerio de Economía, y así se mejora la conectividad para el 80% del tránsito que circula en nuestro país. Digo, me parece importante las dos cosas, ¿no? Destacar que se terminó rápidamente la adjudicación de los 9.000 kilómetros totales y el modelo, una vez más, el esquema es con financiamiento absolutamente privado.
0: Muy bien, así que 9.000 kilómetros en total licitados. Rápida estuvo la licitación.
1: El último...
0: Que si no, viste, a veces son trámites imposibles.
1: Sí, o sea, anuncia. Mira,
0: licitaron más rápido eso que nosotros. ¿Qué? La limpieza tenemos que limpiar y desmalezar. Así que mira, más rápido la concesión. Está bueno para tener en cuenta eso.
1: Sí, las cosas se pueden hacer rápido y también está bueno que se controle después.
0: Ay, claro,
1: que está contemplado también acá. ¿No?
0: Por supuesto. 54 minutos ahora de las 8 de la mañana, nuestros teléfonos.
2: El 1138707485, llegan mensajitos, Nico. Bueno, involucrándose con el tema de la infidelidad, entre otras cuestiones.
1: ¿Qué momento?
2: Y está interesante como las propuestas.
0: Claro que les gustó. Pero
2: de los oyentes. Ricardo, de Ingeniero Jacobacci, dice, no es infidelidad el tema de las redes sociales, pero se trataría
0: casi,
2: pero
0: prepara el terreno.
2: Y te invento una palabra, una pre-infidelidad.
0: Ah, ¿viste? Nah. Claro.
2: Saludos,
0: ¿no?
2: Desde Río
0: una
2: Negro.
0: Cuasi-infidelidad.
1: Ay, claro. Richa.
0: ¿No? Una para-infidelidad. ¿No? Podría ser una para-infidelidad.
2: Bien, Marta de Empalme San Carlos nos dice que para ella, tanto lo de WhatsApp como de las redes sociales, es exponerse mucho, con esto de las charlas.
0: Ah, ¿y cómo lo hace ella? Que nos cuente.
2: Que nos pase el dato.
0: Resorte.
2: Susana de Santa Cruz dice, si esa charla mueve sentimientos profundos de corazón, con ilusión o con esperanza, o lo que sería peor, alimenta deseos inapropiados.
0: No, entonces ya está, todas las opciones te cubrió, todo el espectro.
2: Dice, no, y agrega.
0: Y pues, si no, ¿para qué lo hace?
2: Con fotos y frases. No, lo de la foto ya es mucho.
0: No.
2: Ya es mucho,
0: fotos,
2: Susana.
0: No.
2: Dice, eso sí se considera infidelidad. En este caso, Juan de Dios nos manda besos de lluvias y bendiciones. Muchas gracias.
0: Es Juan de Dios, es otro.
2: Es otro
0: de Dios.
2: Y dice,
0: ¿será de Dios? No, es de Dios, es otro de Dios. No nuestro de Dios.
2: No es nuestro de Dios, no es José. Dice, hola Nico y compañía, saludos, que pasen un muy buen día. Atentamente, Adrián de Tucumán, por aquí 7 grados y está fresco.
0: Qué linda la mañanita. ¿Cuánto? 56 minutos de las 8 de la mañana. Y digo ahora Rubén Santos.
3: Bueno, recién lo contábamos un poquito, ¿no? Cuando charlábamos con el doctor por el tema de las sanciones a la AFA, yo metí al final,
0: Colapinto,
3: que fue la carrera de Colapinto, que largó muy bien, porque se largó decimocuarto.
0: Así es.
3: Y en la primera vuelta estaba décimo, había pasado cuatro, estaba sumando puntos. Ocurrió lo que yo les conté de Mark Verstappen, que chocó contra el Guarray y, claro, se armó la típica, los que quieren pasar todos para evitar el choque, y en ese intento de Colapinto ya estaba la bandera amarilla levantada. Con lo cual, terminado esto, lo terminaron. Después la carrera se paró porque estuvo lloviendo mucho. Bueno, la cuestión es que lo mandaron a boxes y de 10 estaba 20. Último lo mandaron. Tuvo que estar un tiempo en boxes, con lo cual lo pasaron todos.
1: ¿Qué se supone que debería haber hecho con la bandera amarilla?
3: No,
1: ¿qué?
3: El tema es que hay que frenar, pero cuando él venía la manada atrás, claro, y si él llegaba a frenar, andás a ver lo que hubiera...
1: Un efecto cascada.
3: Cascada que podía haber tenido la carrera. Claro. Por eso, él estuvo muy enojado y dijo algo, Nico, si lo
0: que... Pero eso escuchar, debería tenerlo en cuenta después el órgano de aplicación.
3: Es lo que yo decía antes. Claro. La regla está, pero tiene que tener un espíritu.
1: Pero la regla se aplica con sentido común, ¿o no?
3: Eso mismo. Esto es lo que dice Colapinto. Vamos a ver qué dice el corredor argentino.
4: Hice una gran largada, creo que la mejor del año otra vez, gran primera vuelta, y nada, una pena obviamente cómo terminó y cómo nos condicionó la carrera. Creo que muy duro, una penalización extremadamente dura para las condiciones que habían, y si bien las reglas son las reglas, también se pueden tomar un poco de margen y flexibilidad, creo, en algunas cosas y en algunos factores. Era mucho más peligroso clavar los frenos en la mitad de la recta y no terminar tipo el sobrepaso que estaba haciendo cuando llegó una bandera amarilla súper tarde.
0: Clarísimo.
3: Ahí lo explicó un poquito mejor que yo, ¿no?
0: Totalmente. No la quiero cumplir la regla. Dijo, no, mentira, lo hice porque era debido.
3: Y sí, porque él habla del riesgo que implicaba que él frenara para todos los que venían atrás.
1: Y para él también.
0: Yo no creo que la intención sea esa.
3: Bueno,
0: la intención de la norma, o sea, que te estroles, no.
3: Supongo que no. Seguro, por eso hablo yo del espíritu y del...
0: Totalmente.
3: Del sentido común. No está todavía oficializado, pero recordemos que hace un tiempo hubo una sanción, apeló al PIN y...
2: Se la sacaron.
3: Sí. Vamos a ver, porque, insisto, terminó decimocuarto, terminó como había agarrado, pero calculá todos los que abandonaron. La cuestión es que vamos a ver si Alpine apela a la sanción.
0: O sea, decimocuarto sin contar los que abandonaron.
3: Claro, sí.
0: O sea, 28.
3: Pero vos sabés que es interesante lo de Colapinto, porque corrió todas las carreras del 2025 y el 2026. Y de 28 carreras que largó, las 28 las terminó.
0: Claro.
3: Sumó 19 puntos. Mira,
0: ya
3: en total.
0: Ya eso es algo.
3: Realmente está bueno para tener en cuenta, porque, bueno, le preguntaron a Briatore qué pasaba, que todavía no terminaban de confirmar, y su gestito con los dedos como diciendo...
0: Plata.
3: Los días. Los días.
2: Plata.
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6: 9:00 a.m. en la República Argentina. Preparativos por la visita del Papa León XIV. Por Radio Nacional, el director de la Oficina de Prensa del Episcopado, Máximo Kursinovich, dijo que en las próximas semanas llegarán personas del Vaticano para avanzar en la planificación de las actividades del pontífice en la Argentina.
7: Vienen desde la Secretaría de Estado de la Santa Sede, la primera semana de septiembre, últimos días de agosto, donde estará compuesta esa avanzada por personas que tienen roles en la Secretaría de Estado, claro, asignados a las cuestiones de logística de los viajes papales, y también, bueno, todo lo que es la seguridad de la Santa Sede, claro, que irá a inspeccionar los posibles lugares en los cuales el Santo Padre pueda estar.
6: En Formosa comienza el juicio contra un comerciante por matar un yaguareté. Carlos Yagra será juzgado por una caza ilegal que realizó en 2022, un delito que prevé una pena de entre 4 meses a 3 años de prisión. Hasta ahora hubo 75 causas judiciales por hechos similares, aunque ninguna terminó en condena. La información del deporte con Rubén Santos.
8: Después de un fin de semana muy positivo para el hockey argentino con victoria de los varones y de las leonas, va a haber actividad en este día lunes. Primero van a jugar los leones enfrentando a India a las 9:45 en la mañana. Más tarde, 15:20, las chicas van a estar enfrentando a Bélgica.
6: El estado del tránsito con Romina Wiener.
9: Atentos, en la provincia de Catamarca, el paso internacional San Francisco, ubicado en Ruta Nacional 60, que conecta Argentina con Chile, está cerrado a la circulación para todo tipo de vehículos por nevadas en zona de montaña. Además, ya se habilitó en Neuquén el paso internacional Pino Hachado, ubicado en la Ruta Nacional 242, y Cardenal Zamora, situado en la Ruta Nacional 231. Recordamos que en esta época del año todavía es obligatorio la portación de cadenas al circular.
6: En Bariloche, Río Negro, donde nos escuchás por AM 590, la temperatura es de 2 grados 6 décimas, esperan lluvias y nevadas para después del mediodía. En Buenos Aires, la marca actual, 6 grados 2, la térmica 5 grados 3, la humedad 78%, cielo algo nublado.
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0: Muy bien, 4 minutos nos separan ahora de las 9 de la mañana en la República Argentina de este día lunes 24 de agosto de 2026 en todo el mundo.
1: Y por supuesto que nos quedamos como siempre hasta las 10 de la mañana con Nico Yacoy. Y te cuento cómo va a estar el día y cómo está el día en toda la Argentina. Continúa el ambiente frío, residual de la reciente ola polar con nubosidad variable en la mayor parte de nuestro territorio. Se registran inestabilidades localizadas en el norte y la cordillera patagónica, mientras que en el centro permanece estable y sin lluvias. Dato importante, las temperaturas ascienden levemente respecto de los días previos, aunque el frío se mantiene presente.
0: Bueno, ¿qué hay que saber entonces hoy, que es día lunes 24 de agosto a esta hora? Les cuento que el gobierno oficializó un aumento, es del 2,1% en las prestaciones por discapacidad. Fue un anuncio del Ministerio de Salud que actualizó de este modo los aranceles del sistema de prestaciones básicas para las personas con discapacidad para el mes de agosto, esto tomando como referencia la inflación de julio. Además, mantendrá el adicional del 20% sobre el arancel básico para prestaciones brindadas en la Patagonia. En otro orden de cosas, lo charlábamos con Hernán Mundo hace un ratito nada más, el presidente Javier Milei encabeza hoy una reunión de gabinete y mañana otra con diputados y senadores de La Libertad Avanza, esto con el objetivo de afinar la estrategia de tratamiento de las reformas de Carta Orgánica del Banco Central y del proyecto denominado Inocencia Fiscal 2, que serán tratadas en la Cámara Baja esta semana. El presidente de la Nación también anunció que tratará de obtener para la Argentina el regreso de la Fórmula 1 al país. Respecto de la visita del Papa León XIV, charlábamos hace un ratito nada más con Máximo Jursinovic, que es director de la Oficina de Comunicación y Prensa del Episcopado Argentino. Empiezan a aparecer algunos detalles de lo que va a ser esa visita oficial de 3 días, Dios mediante, en noviembre de este año. Por su parte, el gobierno evalúa dar curso a un pedido de la Iglesia Católica relacionado con declarar asueto o feriado esos días con el objetivo de propiciar la participación de los fieles y las personas en general a estos eventos. Y día muy del deporte y muy del hockey, porque tenemos a Leones y Leonas buscando meterse en entre los 4 mejores del Mundial 2026. Así que atentos a los juegos que tendrán lugar el día de hoy, el de ellos a las 9:45, el de ellas a las 15:30.
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0: Bien, 7 minutos nos separan ahora de las 9 de la mañana en la República Argentina. Vamos a charlar con Claudio Santamaría. Es médico, es director de la Fundación Ciencias de la Salud. Esto por la supergripe que anda dando vueltas por ahí. Queremos saber qué es, qué consecuencias tiene y en cualquier caso cómo se previene, si tal cosa es posible. Hola, Claudio, Nico Yacoy, equipo Nacional, buen día, gracias por atendernos.
3: Hola, Nico, ¿cómo te va? Muy buen día, ¿cómo estás?
0: Bien, muy bien, muy bien. ¿Preocupados o en realidad ocupados, no, respecto de esto de la supergripe? Contanos un poco.
3: Es muy importante lo que acabas de decir. Hay que ocuparse. La supergripe, que en realidad es un nombre, digamos, periodístico, es la gripe A, H3N2, ajá, una subclase K, digamos, no hay que preocuparse mucho por los nombres. Sí es cierto que es la cepa más predominante de la gripe. Solo en el Malbrán ha detectado en lo que va del año más de 900.000 casos. Recordemos que el Malbrán solo secuencia parte de la gente que está internada, claro. O sea que la incidencia de esta clase de gripe es muy importante. Todos tenemos compañeros, amigos o en el trabajo que están infectados. Se caracteriza, según los datos oficiales del Ministerio de Salud, el 48% se da en menores de 10 años y un grupo de estos, el 35%, en los menores de 2. Mira. Hay un grupo grande de adolescentes, entre un 12 y un 15%, y después un grupo que siempre se infecta y da internaciones y cuadros más graves son las personas mayores de 60 años. Y por suerte, como este año se ha vacunado mucha gente contra la gripe y tempranamente empezamos en marzo con la vacunación antigripal, no hemos visto casos tan graves y tantas internaciones. Sí que el contagio de esta H3N2, la gripe A, desplazó otras enfermedades respiratorias. Ha bajado la bronquiolitis en chicos, ha bajado y tenemos muy pocos casos de COVID, y por eso le han puesto supergripe, porque es la gripe más predominante en toda la Argentina, uh-huh. Incluso en el centro del país y en el norte, los casos son más que en Capital y en la Patagonia. La verdad que hay muchos casos, y si uno mira alrededor, yo trabajo en el instituto con alumnos y profesores, tenemos gran baja siempre entre un 10 y el 15% del alumnado claro. y docentes por los contagios de la gripe, que son las prevenciones que hemos aprendido durante la pandemia y que mucha gente se relajó, poca gente usó barbijo, claro, poca se lava las manos, poca gente ventila un ambiente, y como ha hecho mucho frío, Nico, todos nos encerramos y se contagia cuando la gente habla, tose o estornuda, o una queda contaminado la manija de una puerta, el pasamano del colectivo, del tren, claro. Vos te tocás ahí.
0: El micrófono se enseña acá con mucha aprensión nuestros compañeros, claro.
3: Cuando voy a los estudios de radio, que son cerrados, la verdad no usamos barbijo y es un lugar que uno se puede contagiar.
0: Es ideal.
3: Y que hay que desinfectar con alcohol y la limpieza y el lavado.

0: rebasados y mucha gente llamaba porque la recomendación, a diferencia si tenés un resfriado que es mucho más leve, la gripe te agarra en pocas horas, tenés alta fiebre, te duele la cabeza, tenés malestar general y conviene quedarse porque uno empieza a contagiar un día antes que empiecen los síntomas y hasta 5 o 6 días. Y si vas a trabajar o vas a la escuela y lo mandás a los chicos, aumentás la cantidad de contagiados. En eso la responsabilidad de todos es muy importante.
1: ¿Qué tema es ese, Claudio? Qué bueno traerlo a colación, porque si no, uno dice, mira, qué abnegado, voy a trabajar igual sintiéndome mal, y eso parece una virtud. Pero en un punto es todo lo contrario, porque está esparciendo el bicho por ahí.
0: La verdad que sí, que es un dato importante. Vos te quedás, reducís el tiempo de enfermedad tuyo, porque le das al cuerpo a que tenga tus anticuerpos, tus defensas actúen mejor. Y siempre es bueno recordar que la gente tiene que estar vacunada, sobre todo los menores hasta 2 años, los mayores de 60, y en el medio todos los que tengan enfermedades agregadas. Si sos asmático, si sos obeso, si tenés una cardiopatía, una insuficiencia renal, vacunarse todos los años contra la gripe disminuye a que haya formas graves e internaciones.
1: Claudio, me quedé con algo que dijiste al principio, que era que en paralelo bajan los contagios de algunas otras, lo llamo así, no sé si es correcto, enfermedades, por ejemplo, el COVID. ¿Cómo es la cosa ahí desde el punto de vista sistémico? Porque entiendo que uno prevalezca, pero ¿por qué que prevalezca uno hace bajar al otro?
0: Ahí hay dos cosas importantes. Por suerte, mucha gente se vacunó contra la gripe, mucha gente se sigue vacunando todos los años contra el COVID, sobre todo el personal de salud, las personas. Y cuando uno hace la estadística que hace el Instituto Malbrán y el Ministerio de Salud, y también empezamos a vacunar con una vacuna nueva que antes no estaba en el calendario, que es la vacuna del virus sincicial respiratorio. La prevención con las vacunas baja las infecciones, y esto ha hecho que el virus sincicial respiratorio, la bronquiolitis que daba en los chicos, ha disminuido. Y también hemos detectado, por suerte, pocos casos de COVID circulando. Claro. Están por debajo del 2 o el 5%. Uh-huh. Y lo 28% ha sido esta subvariante de la gripe A, que es el H3N2, claro, que le llamamos subclado K, no importa el nombre, se ha hecho más predominante porque es mucho más contagiosa. De ahí la importancia de los cuidados, y por suerte han bajado las otras infecciones que también provocaban cuadros severos respiratorios.
2: Claudio, buen día. Alejandra Gallo lo saluda. A ver, ¿cómo distingo si es solo un resfrío o si me pesqué la gripe por un lado y por otro? O sea, ¿cuál es el síntoma que me despierta la bandera roja, digamos? Porque puede empezar como un resfrío común y después mutar, o arranca ya como gripe.
0: Cuando te arranca, es muy buena pregunta, Alejandra, cuando te arranca el parecen lo mismo. La diferencia está, la gripe, a diferencia del resfriado, vos empezaste la mañana, estás bien, a la tardecita, a la noche, no podés más, te sube la fiebre entre 38 y 39 grados, estás cansado, no podés trabajar, la gripe impide tu actividad laboral o ir a la escuela. Te sentís muy mal, te duele la cabeza, te duele el cuerpo, tenés tos, tenés expectoración. El resfrío, en cambio, se va instalando en 1 o 2 días. Es más leve, tenés un poco de tos, te sentís un caído, pero digamos, te permite hacer la actividad. La gripe, a diferencia del resfrío, ataca bruscamente, los síntomas son mucho más fuertes, y la duración, en el resfrío vos te curás a los 2 o 3 días y ya te sentís mejor. La gripe dura entre 4 o 6, y a veces para sentirte bien hasta acá hay que esperar 2 semanas.
1: Claudio, te agradezco un montón por la charla.
0: Que tengan muy buen día, un abrazo grande y a cuidarse.
1: Lo mismo vos, un abrazo enorme. Claudio Santamaría es médico, es director de la Fundación Ciencias de la Salud.
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2: Estamos en todo el país. Salta. Salta Capital se fundó en 1582 y fue uno de los bastiones económicos en la época del Virreinato del Perú. Famosa por su arquitectura colonial española y su patrimonio andino, se la conoce como Salta la Linda. Pero el nombre de Salta es anterior a la colonización de los españoles y la historia de cómo llegó a imponerse es interesante. El conquistador al que le habían sido otorgados estos dominios le dio su propio nombre al poblado inicial. La llamó San Felipe de Lerma, Valle de Salta, pero esto no prosperó. Como un triunfo de los sometidos, al poco tiempo se silenció el nombre impuesto y se recordó solo la segunda parte, más descriptiva y con más sentido, seguramente para la gran cantidad de pobladores indígenas de la zona, Salta. 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

0: Muy bien, 19 minutos de las 9 de la mañana en la República Argentina. ¿Qué opinan nuestros oyentes?
1: Nos
0: ¿Opinan?
1: Escribe...
0: Sí,
1: sí, sí. Jorge de la Plata dice, buen día, gente de Radio Nacional. Escucho desde la ciudad de Las Diagonales, La Plata. Día de sol con algunas nubes. Gracias por la programación. Sigan todos bien. Saludos a todas las personas de Radio Nacional. Nos escribe acá Inocencio, dice... El portal de los Andes, ¿eh? Bueno, gracias. Vamos con Jorge, dice, buen día, soy Jorge de Capitán Solari Chaco y el día está bastante feo por aquí. Nos van contando un poquito desde dónde nos escuchan y cómo está el tiempo en estos momentos a través de las distintas emisoras de la República Argentina. Tengo uno más acá interesante también. Buen día, Ricardo de Moreno dice, buen día Radio Nacional, creo que esto de las redes sociales no es infidelidad, porque creo que depende de tres posturas, están las opiniones de los tres, sería de los dos que están interactuando en una conversación y del que lee
0: del
1: la charla,
0: excluido.
1: Claro,
0: ¿eh?
1: Del que lee la charla, del que le enganchó el teléfono y lee la charla.
0: O sea que no hay cuernos si no te enterás.
1: Bueno.
0: Eso está bueno. A veces hay que vivir una ignorancia absoluta. ¿Es
2: como
0: cierto?
2: Dice el dicho.
0: No son objetivos.
2: De la muerte
0: son
2: de los cuernos, no se lo habla nadie.
0: Claro, pero si no te enterás, no existen.
3: Ojos que no ven, corazón que no siente.
1: Claro.
3: Dice el refrán.
0: Bueno, entonces.
3: Pero en algún momento lo va a sentir.
0: Sí, sí, le digo, no está muy de acuerdo con. No, el problema con eso es si todos los otros lo conocen y uno no.
1: Ah, horrores.
0: Ahí está. Si no lo conoce nadie,
2: ser el último en enterar.
0: Bienvenido sea, ¿o no?
3: Pusiste.
1: Uno, lo que pasa es que en las redes sociales. Si pones un corazoncito, lo ve todo el mundo.
4: Pero un corazoncito no es nada.
2: Un corazoncito no es nada.
0: Usted va dejando pedazos de su corazón en las publicaciones de los futbolistas.
4: Pilando, pilando corazones.
1: Hace un ratito lo que dijo, dice... Yo los jugadores que son lindos les pongo corazón.
4: Pongo corazón.
2: Pero yo lo dije el otro día, el sábado.
0: Pero además, primero, porque
4: los son actores. Lindos.
0: Porque lo ponen ahí por algo que está mostrando. El golazo que hizo, el pase. El...
4: No, no, no sí yo le pongo lindos. Cuando son lindos.
0: Y después ya sé cuál es la estrategia de Diguay. Yo ya sé cuál es la estrategia de Diguay.
4: Sí.
0: Esconder un elefante entre un montón de elefantes. Entonces ella pone un montón de corazoncitos, pero
4: algunos corazoncitos
0: son más corazones
4: colorada.
0: Que otros. ¿O no?
2: Ah, pero como dice, yo puse el otro día en el grupo. Gran jornada de hockey y aparecieron corazoncitos por las noticias.
1: Hay un TikTok que está muy bueno donde vos escuchás un audio de una receta de cocina y te dice, bueno, tenés que poner...
4: Muy bueno,
1: muy bueno. Y en realidad la imagen que te están transmitiendo es un hombre en cuero con todos los pectorales marcados.
0: Pero está cocinando.
4: No, pero no. Te aparece, por ejemplo, te aparece
0: chata.
4: Paredes.
0: Ay, no, está muy mal.
4: Tirando áurea.
0: Paredes
4: aurea.
0: No puede aparecer porque está suspendido, sancionado. Así que no.
3: Y tiene que juntar $90,000. ¿Cuánto eran? $90,000.
0: Claro. Sí, ¿qué corazones?
2: Problema
0: ¿quiere,
2: no
0: quiere
2: problema,
0: que le pongas los dólares?
3: Paredes, el problema de los corazoncitos para mí es los cuando aparecen los corazoncitos de los o las ex.
4: Ah, claro,
0: no,
4: obvio.
0: Eso no es un corazón, eso es una,
4: fueguito,
0: una espina.
4: Fueguito.
3: Sí, o es un...
0: No, es que lo pone para
3: vamos
0: eso.
3: De nuevo.
0: No, lo pone para que el,
1: lo
0: el,
1: según los
0: el
1: jóvenes,
0: tercero... ¿no?
1: Claro. Según los jóvenes... Depende qué color de corazoncito quiere decir cada cosa. Acá Ceci va a saber más.
4: Yo no voy a saber.
0: No, pero
1: tienes hijos jóvenes.
4: No tiene redes sociales, mi hijo.
0: Eso
1: bueno,
0: es lo que usted
1: depende.
0: Cree.
4: No, no tiene.
1: Violeta es una cosa, el amarillo es otra.
0: Ah, mira. Ah. Bueno, después averígüelo y nos lo cuenta porque pasan cuánto. 23 minutos de las 9 de la mañana. Y con esta música vamos a buscar a Gabriela Bruno. De Radio Nacional Santa Fe, Gabriela Bruno, muy buen día, bienvenida, ¿cómo le va?
5: ¿Cómo te vas, Nico? Buen día para todo el equipo. Bueno, los estaba escuchando, me quedé ahí con la duda. ¿Cuál será la dirección esa de TikTok o de Instagram? No sé qué comentaban, de la receta de cocina, pero que cuando...
0: le gustó eso, ahora se la pasa por
4: atrás. Ya te va a aparecer porque el algoritmo ya te escuchó que te interesó, te va a aparecer.
0: Ahora no importa el género, pero está muy en moda lo de cocinar casi en bolas para que te miren cocinando. Son pornográficos lo que hacen los cocineros. ¿Lo has visto?
4: Sí, pero eso no me gusta. Hablan de cocina y están en desnudos. Eso no me gusta.
0: Eso no cumple los estándares de seguridad y higiene.
6: No, no, menos mal que no lo he visto. Menos mal que no tengo que cocinar yo.
0: No, mi esposo, no intente hacerlo, señora Gabriela, a Bruno en su casa.
6: Para nada.
0: Y Gaby, nos convoca un tema mucho más triste que este.
5: Sí, lamentablemente. Sin una jornada gris, con 8 grados 7 décimas de temperatura, cielo cubierto, en esta mañana fría, ¿sí? Bueno, la jornada tiene como tema central, o que ha generado muchísimo impacto en la comunidad. Hoy se lleva a cabo la audiencia diputativa de la madre de Izan Aguirre. Izan era este chiquito de 6 años asesinado en San Justo, bueno, la localidad santafesina. La audiencia permitiría, entre otras cosas, evaluar el estado de salud de la madre, una joven de 22 años. Se comenzaron a tener algunos otros elementos de las circunstancias más exactas de la forma en que falleció el niño. Recordemos que la necropsia develó muerte por asfixia, presupuestamente por ahorcamiento o ahogamiento. Un tema muy triste, ¿no? Qué se espera que la fiscal de la unidad de homicidios, Laura Urquiza, y la fiscal de San Justo, Daniela Montegrosso, imputen hoy formalmente a la mujer por homicidio agravado.
0: Entiendo que la justicia le secuestró, ¿no es cierto? Teléfonos celulares, computadoras, prendas, muestras biológicas para su análisis. Veremos qué es lo que termine determinando, ¿no? Pero ahí la pericia más vale psicológica, ¿verdad?
6: Sí, la mamá estuvo internada hasta en las últimas horas en el hospital Mirai López, que es un hospital para atención mental, entre otras cosas. Ahora ya está bajo custodia en la cárcel de mujeres, aquí en la capital santafesina. Y bueno, la calificación delictiva sería la acusación formal, ¿no?, que se va a encuadrar, digamos, en la figura de homicidio agravado por el vínculo. Esto es prevé una pena de prisión perpetua. Veremos qué es lo que plantea la fiscalía. También la causa de muerte, los resultados de la necropsia practicada en el cuerpo de Izan, confirmaron el modo en que falleció. Y la defensa técnica de esta mamá de 22 años va a contar con la representación oficial de una defensora pública, que es la doctora Bettina Dongo, que ya se conoce va a poner foco en los informes médicos sobre su salud mental, ¿no es cierto? Esto es lo que ha trascendido y lo que los familiares en general, en las declaraciones que hicieron inclusive mediáticas y demás en las últimas fechas, advertían de una actuación absolutamente diferente a lo normal o lo habitual que tenía esta joven mamá cuando la encontraron con el cuerpito de su hijo, y en absoluto, digamos, representaba la mujer que habían conocido, digamos, ¿no es cierto? Sino que una persona totalmente fuera de sí, extraviada, con declaraciones también de delirio
0: y
6: demás,
0: ¿no? Y todo esto, ¿no es cierto?
6: Claro. El diablo y todo esto, sí. Así que la audiencia está prevista para hoy a las 16:45 en los tribunales de Santa Fe. La señora, la joven, está trasladada a la cárcel de mujeres. Desde allí veremos si se la traslada o se hace de alguna manera la audiencia a través de una presentación virtual, digamos, ¿no es cierto? Sí. Por la complejidad de este caso.
0: Del caso. Sí. Gaby, muchísimas gracias, como siempre, y nos vas contando.
6: Gracias, muy amable. Buen día para todos.
0: Un abrazo grandote, Gabriela Bruno, de LRA 14, Radio Nacional Santa Fe.
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13: 9 de la mañana, 30 minutos en la República Argentina.
14: Neuquén promociona su capacidad productiva en Buenos Aires.
13: Miriam Mariotto.
15: El jefe de gabinete Diego Santilli va a realizar la apertura del Neuquén Day, el día de la provincia de Neuquén en Buenos Aires. Se tocarán diversos temas relacionados con las inversiones en la provincia, hidrocarburos y transición energética, turismo e inversiones. También estará a cargo la conferencia central del gobernador de la provincia de Neuquén, Rolando Figueroa.
13: Advierten por los casos de una supergripe.
14: Por Radio Nacional, el director de la Fundación Ciencia de la Salud, Claudio Santamaría, dijo que el Hospital Maldrán detectó más de 900.000 casos en lo que va del año.
16: Es la gripe A, H3N2, una subclase K, que es la cepa más predominante de la gripe. Solo en el Maldrán ha detectado en lo que va del año más de 900.000 casos, o sea que la incidencia de esta clase de gripe es muy importante. El 48% se da en menores de 10 años. Hay un grupo grande de adolescentes, entre un 12 y un 15%, y después un grupo que siempre se infecta y da internaciones y cuadros más graves son las personas mayores de 60 años.
14: Lucha contra el narcotráfico.
13: Estados Unidos informó que atacó nuevamente una embarcación presuntamente dedicada al tráfico de drogas en el Pacífico Oriental.
14: El Comando Sur confirmó que 2 personas murieron.
13: En Buenos Aires la temperatura 8 grados 3 décimas, la humedad 66%, cielo algo nublado.
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0: Bueno, bien, 32 minutos, hora de las 9 de la mañana, Alejandra Gallo.
1: Bueno, a ver, hablábamos de los proyectos económicos. Sí. La mirada de la economía va a estar en el Congreso esta semana. Así es. Está puesta ahí porque hay que se están discutiendo, tiene que ver con esto que nos contaba Hernán Mundo, la reunión de la mesa política hoy, la reunión justamente del presidente mañana con los legisladores. ¿Por qué? Porque esta semana se discuten cuatro iniciativas troncales y precalientan otra que es mucho mayor. Uh-huh. Así que vamos por partes. Esta semana, ¿qué tenés? Inocencia Fiscal 2. ¿Qué tenés? La troncal reforma de la Carta Orgánica del Banco Central, que ya tuvo dictamen favorable, con lo cual está habilitada para ser discutida en uno de los recintos. Básicamente, recordemos, ¿sí?

0: Sí, a ver, el primer país fue Australia, Francia, Reino Unido, Indonesia. En nuestro país vecino Uruguay también se está tratando una norma para restringir el acceso a redes sociales. ¿Por qué? Porque uno de cada tres niños entre de 13 y 17 años en el mundo pasa 5 horas por día en redes sociales. Y muchos estudios dicen que esto produce daños severos a la salud mental, generando ansiedad, problemas en el sueño y también problemas en la educación.
1: Es decir que no hay solución hasta ahora. Cuando está tan a mano la prohibición, si la verdad yo no sé si la prohibición es la solución, se tendió a esto, siempre hay una manera de ir por el costado de la prohibición, que pasarán los cinco horas mirando desde el celular de los padres YouTube, lo cual
0: eso
1: es lo mismo.
0: Eso es lo que está pasando en Australia, que en el primer lugar donde salió una norma, el 80% de los menores están salteando migrando, los bloqueos para acceder. El tema es cómo se regula esto, cómo se toma conciencia, cómo desde las familias y las escuelas, pero esta norma, la que se empieza a debatir hoy en Nueva Zelanda, Irlanda pone toda la responsabilidad en las grandes empresas tecnológicas y no en las familias ni en los menores.
1: Bueno, un poquito ideológica la medida tal vez, ¿no es cierto?
0: Este tipo de regulación es la que se está debatiendo, poniendo la responsabilidad. Viste que
1: la culpa es de otros. Seguramente esos legisladores son antes padres que grandes empresarios, con lo cual sigue siendo sacarte la culpa afuera.
0: Sí, lo que se busca en realidad es que estas empresas tecnológicas, y se está llevando adelante un juicio muy importante en los Estados Unidos contra Meta, es que no traten de generar adicciones, ¿no? Que es lo que se está debatiendo hoy en los Estados Unidos, que estas redes sociales tienen el principio fundamental para juntar dinero, generar adicción y no fijarse en la salud mental de la gente.
1: Con las prohibiciones pasa eso. Mira, acá tenemos prohibido hablar de economía y sin embargo, mira, Alejandra.
2: Oíme, Singapur, Mercosur y Singapur.
1: Mascotiza, si lo tenemos prohibido, mascotiza.
0: Claro, mascotiza. Esa, sí. Ahí es la queremos escuchar, Ale.
2: Pero sí. Claro, muchas gracias.
1: No, ¿cómo que te mascotiza? Después.
2: Me cotiza.
1: Ahí está, eso es otra cosa.
2: No, a ver, Mercosur-Singapur, me permito avanzar con esto porque abono esta teoría, tiene que ver, me parece que la Argentina va a ser uno de los 4 socios estables, del elenco estable del Mercosur, más favorecidos porque hay básicamente mucha necesidad, carnes y lácteos, y cualquier cosa que potencie esos dos mercados va a ser muy importante. Fíjate que fue un tema que mencionó el presidente Javier Milei cuando dio su discurso en La Ganadera, en la exposición de La Rural, y todo el mundo miraba diciendo, ¿Singapur? ¿Se habrá equivocado? Y ahí empezó todo el mundo a darse cuenta que en realidad ya estaba firmado, estaba por salir la firma y la ratificación de este acuerdo del que estamos hablando ahora.
1: Excelente. Vamos ahora con el señor Rubén Sánchez.
2: A quien le paso el control porque está desesperado porque empezó el partido.
1: Es que usted viene acá a mirar el partido.
2: Lo veo que está.
1: Es un descontrol.
3: El otro día decían, cuando no estaba el control remoto, te servía para adelgazar cada vez que
1: querías. Claro. ¿Viste? Y ahora nada. Claro, tal cual.
3: Bueno, te decía, Nico, entre las cosas que sucedieron este fin de semana, quiero resaltar una que es desagradable.
1: No.
3: Y tuvo que ver con Julián Álvarez. Toda esta historia empezó en el Mundial, cuando él dijo que quería cambiar de aire, que sintió que era el momento ya. Él quiere jugar en Barcelona, porque apareció una oferta del Arsenal. Está claro que el Atlético Madrid no lo quiere vender en España, porque en un momento se habló del Real Madrid también. No,
1: porque es darle a alguien bueno,
3: claro,
1: a un
3: potencial rival.
2: Claro. Y se van a enfrentar, claro.
3: Como digo yo, son los rivales más fuertes los que siempre terminan ganando las ligas, ¿no? El jugador se negó a ir a Inglaterra, dijo que no quería. Y bueno, Simeone trató, por un lado, bancó a la gente, pero cuando vio que la gente lo empezó a insultar.
1: Teníamos que le dijo, voy a armar el equipo en función de lo que...
3: Exactamente, de vos, carteles en la calle. Y ayer, que yo no sé con qué objetivo, no quiero pensar mal de Simeone, lo convocó para el partido y lo hizo entrar. Vos no sabés lo que fue la cancha. Se vino abajo para putearlo, para
1: ¿Qué está
3: silbarlo,
1: con el hijo? ¿Ahí está el hijo de Simeone?
3: Sí. Y de hecho hizo un gol.
1: Y lo mandó con el hijo, porque las fotos está con el hijo casi de la
3: pero
1: manito.
3: La imagen, yo no sé si la vieron, es cuando el partido termina, el Atlético empató 2-2. Los jugadores, casi todo el plantel, fueron a saludar a los hinchas. Y se ve atrás la imagen de él yéndose solo al vestuario en el momento de Julián, claro, en el momento que los compañeros están saludando a los hinchas. Y ahí te imaginás los que estaban arriba del túnel, lo que fue para las, aparte era la cara.
1: O sea, ¿qué fue primero, lo de él irse?
3: Claro, no, no, el partido terminó, él estaba jugando. Sí.

0: Sí, sí, no lo había metido. Terminó el partido, los jugadores van a saludar y él se va para el vestuario solo.
1: Claro.
0: O sea, no fue con sus compañeros a saludar al resto de la gente. Yo soy sincero en algo. El fútbol y estas cosas no se manejan con caprichos. Porque Topa es un capricho de Julián Álvarez, ¿no? Él puede tener todas las razones que quiera, es uno de los mejores clubes del mundo, yo lo entiendo. Pero no se manejan así las cosas. Entonces.
1: ¿Lo decís por el club o por Julián?
0: Por los dos. Por los dos. O sea, el club, yo creo que a esta altura, Nico, está obligado a venderlo. Es una situación que no se soporta más. Cada partido que juega el Atlético de Madrid de local va a pasar esto.
2: Pero además le preguntaron, yo vi un video que le preguntaron a Simeone sobre esto que está narrando Rubén, y no fue una decisión de Julián Álvarez irse solo a saludar a la hinchada, sino que lo dijo Simeone en la conferencia de prensa, mira, que el club tomó la decisión y le dijo a Julián que se vaya solo y que no salude a la hinchada. Entonces,
1: ¿qué es primero el club? No sabíamos si primero había sido Julián Álvarez o la hinchada, porque podía interpretar.
0: No sabía lo que está contando.
1: Bueno, con esto es el club. Se pese una cama.
2: Pero es mandarlo al
0: matadero.
3: Pero además, si durante todo el partido le dijeron de todo, la verdad que.
1: No,
3: es muy agradable.
2: Porque no le está apoyando, porque lo que tienen que hacer es tratar de generar que la hinchada se vuelva a enamorar de él si lo quieren dejar en el equipo.
1: Muy bien. Corazoncito negro esta historia, entonces.
4: Claro. María Fernanda. ¿Cómo sabes?
1: Sí, porque me imagino.
4: Sí, corazoncito negro. Corazoncito negro quiere decir tristeza, luto, dolor, un sentimiento de un humor irónico. Sarcástico, ¿eh? Mientras que el corazón rojo es amor, romanticismo, pasión, muy afecto. ¿Cuál querés? A ver, decime.
2: ¿Blanco?
4: El blanco es paz, amor puro, inocencia, apoyo sincero. Tenés el naranja, que es amistad, es cariño sincero. El amarillo es felicidad, alegría, amistad pura.
1: Soy amarillo.
4: Bueno, pero esto está relacionado con lo que veníamos hablando de la infidelidad y en esta era de... claro, el WhatsApp y las redes sociales. ¿Y qué pasa? Se hizo una encuesta en los Estados Unidos donde participaron miles y miles de encuestados. Y el 41% de los que fueron encuestados consideraron que mantener una conversación de coqueteo constante con alguien que no es la pareja ya cuenta como infidelidad.
1: Ah, bueno, pues ya le agregaste coqueteo constante.
2: Coqueteo constante.
4: Bueno, claro. Fue la pregunta. Pero van más allá, ¿eh? Uh-huh. En el mismo relevamiento, el 37% ubicó en esa categoría tener un perfil activo en aplicaciones de cita, pero solo para mirar.
1: ¡No!
3: ¡Ay,
1: no,
3: sí! Dale, que te
1: la aplicación de cita. Ya está.
4: Esto se está poniendo interesante, ¿eh?
1: A menos que la tengas con tu pareja, los dos se machean juntos, qué sé yo, tuki, y rehacen.
4: Y acá es peor.
1: Pero tiene que elegir. Sí, claro.
4: Es peor todavía. Y también agregaron que guardan a alguien en el WhatsApp con un nombre falso.
1: No,
3: eso ya está.
1: No, usted no llega a eso, ¿no? Solo corazoncito de jugador.
2: Claro. Sí, mira que me escribe ahora.
4: El 36% marcó como infidelidad borrar los mensajes para que la pareja no los vea. Mensajes que te escribiste con alguien.
2: Eso es tramposo. No, pero eso no es coqueteo.
1: Nos vamos, que tiene que atender acá ese llamado del Sodero. Dice Sodero. Sodero. Nos vamos y nos volvemos a encontrar mañana, Dios mediante, a las
4: 7 de la mañana.
1: Ahí vamos.

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6: Adrián Corol, muy buen día, bienvenido, ¿cómo le va?
7: Buen día, señor, ¿cómo está usted?
6: Muy bien, ¿cómo ha amanecido?
7: Muy temprano y ayer muy tarde me acosté porque estamos en la semana donde la radio celebra, ¿no? Así celebra a la radio y Radio Nacional, justamente, que es la radio de las radios. Arrancamos hoy ya con Sandra Mianovich, que va a estar en la mañana charlando con nosotros. Y luego el jueves vamos a tener, espero que usted venga, un programón en vivo desde el auditorio,
6: sí,
7: celebrando 106 años.
6: Por supuesto.
7: ¿Quién cumple? ¿Viste?
6: Va a estar muy lindo.
7: Es lindo, es lindo. Y además, por ahí tenemos que hacer una serie. Yo estaba pensando, que ahora hacen serie de todo. Sí, de Lo Loco de la Azotea, ponele, una serie. No,
6: te
7: está
6: digo
7: mal,
6: que no está nada mal, ¿eh? Una biopic o algo así.
7: Sí, sobre todo de todos en general y de Enrique Susini en particular.
6: Ahí está.
7: Es un personaje muy interesante.
6: Bueno, podemos.
7: Muy,
6: ya
7: muy
6: la escribió, usted ya la tiene escrita.
7: Tengo, no, claro, tengo esas cosas, ¿viste? Un tipo que era otorrino, tenor, le gustaba el boxeo.
6: Ahí me cagaste, porque está otorrino y tenor, te digo, bueno, tiene que ver con el hablar y con el sonido y con todo eso.
7: Sí, sí.
6: Pero ya.
7: ¿Sí, radioaficionado?
6: Con el boxeo ya no.
7: No, pero no es que boxeaba con nosotros, boxeaba, no sé, con Jorge Newbery.
6: Claro, o sea, claro.
7: No, una vida. La vida de Susini es alucinante. De hecho, no solo tiene que ver con la radio, sino también con el inicio de la tele, del cine sonoro, de las comunicaciones internacionales. Cuando uno va a Pinamar y ve que dice por ahí Telpin, en Pinamar, eso es un emprendimiento que de Susini también.
6: Mira vos.
7: Así empezó. Todo es increíble la historia de vida que tiene Enrique Telémaco. Y por ahí no la conocemos, ¿viste? O se sabe poco. Y hagamos una, como decís vos, una biopic. Y después de hacer una segunda parte, hacemos la de Nico Jacoby.
6: Hagamos eso. Bueno, ya que ni te acuerdas de las cosas que hay. Pero esa va a ser. Por suerte, le vamos a dar licencia al autor para que la haga libremente, así rellena los espacios en blanco, con algo, ¿no?
7: Divertido. No autorizada.
6: Claro, porque el autorizado sería un embole, ¿entendés?
7: Bueno, pero está bien. No creo. Yo lo que le digo que por lo pronto estoy en un lugar donde hay alerta extrema por frío, según el Servicio Meteorológico Nacional, pero hay un sol radiante, ¿cómo se entiende?
6: ¿Viste? O sea que escarcha no hubo, no salió todavía, no salió.
7: Hubo. Que esto, hubo y todavía algo queda, pero bueno, yo estoy reentusiasmado con esta semana que tiene la radio, estoy escuchando artísticas nuevas, estoy escuchando, viste, Nacional, que tiene esta posibilidad de ser local en todo el país, nuestras emisoras, y realmente somos la radio de las radios.
6: Son nuestro ministro de celebración del Día de la Radio, ¿te parece?
7: Sí, asumo el ministerio. Ahí está. Asuma el ministerio
6: y ejérzalo. Ahora después hacemos el acto inaugural. Acá tenemos algún salón blanco, sí. Bueno, buscamos uno.
7: Sí, en el auditorio. En el auditorio usted, pero no sabe.
6: Las cosas que se han hecho ahí, o sea, ¿por qué no esta?
7: Histórico, el día que vamos a hacer justamente el programa del jueves, vamos a contar historias poco conocidas de ese lugar.
6: De cosas que ocurrieron en el auditorio.
7: Qué lindo va a estar, gente que sabe mucho.
6: Así que haremos un pase, yo desde acá, ustedes de allá, y después subí
7: a saludar.
6: Surco el portal y aparezco en la otra dimensión.
7: Genial, vamos a tener una gran semana de orgánico acá en la radio.
6: Efectivamente, así que de Agrajeas empieza desde hoy mismo con una charlita que tendrás con Sandra Mianovich, hablando seguro del evento de esta noche.
7: Exactamente, contando lo que se pueda contar de estos 10 años de radio de Sandra, que son también excelentes y vamos a festejarlos hoy.
6: Efectivamente. Te dejo acomodar las cosas y arrancar tranquilo el programa, que estaré escuchando el otro lado del vidrio, ¿le parece?
7: Yo también, y viva la radio.
6: Y viva la radio, efectivamente. Adri Coral, tenga un excelente programa. Nosotros, como decía Fer, nos volvemos a encontrar mañana, Dios mediante, a las 7 de la mañana. Tenga un excelente día.

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1: 10 de la mañana en la República Argentina.
2: Reunión del Gabinete Nacional.
1: El presidente Javier Milei llegó a Casa de Gobierno para encabezar un nuevo encuentro con sus ministros.
2: En tanto, para mañana el jefe de Estado tiene previsto recibir a diputados y senadores libertarios en las horas previas al tratamiento en la Cámara Baja de la reforma de la Carta Orgánica del Banco Central y del proyecto de Inocencia Fiscal 2.
1: Vuelve a cerrar el paso fronterizo Cristo Redentor.
2: Desde Radio Nacional Mendoza informa Rolando Brizuela.
3: Las autoridades informaron que el paso Cristo Redentor suspenderá el tránsito vehicular este lunes a las 16 debido a las malas condiciones meteorológicas pronosticadas para alta montaña. El cierre del túnel afectará la circulación en la zona cordillerana durante varios días consecutivos, según los reportes del Servicio Meteorológico. Osvaldo Valle, vocero de Gendarmería Nacional en Alta Montaña, da más detalles.
4: Suspensión de tránsito, hora 14 en Upallata, 13 en Guardia Vieja, ya que se presenta un nuevo sistema frontal por varios días que nos va a acompañar con nevadas y se calcula esta inestabilidad hasta el día 30 de agosto.
1: La información del deporte con Damián Zárate.
5: Fútbol femenino continúa hoy la quinta fecha con 3 partidos. Hace minutos comenzó el juego entre Ferro y Gimnasia. A las 15 San Lorenzo Racing y a la misma hora, a las 3 de la tarde, Independiente recibirá al SAT.
2: Actualizamos el estado del tránsito con Romina Wiener.
6: Atentos en la provincia de Jujuy, el paso internacional Jama, ubicado en la ruta nacional 52, continúa cerrado a la circulación por temporal de nieve en zona de alta montaña. Misma situación, paso internacional Sico, situado en la ruta nacional 51 en Salta. Buena marcha en el complejo Zárate Brazo Largo, ruta nacional 12 del Mercosur. Misma situación en la ruta nacional 14 en Entre Ríos, Corrientes y Misiones.
1: En Ushuaia, Tierra del Fuego, donde nos escuchás por AM780, la térmica es de 1 grado 3 décimas bajo cero, el cielo está nublado.
2: En la ciudad de Buenos Aires, temperatura 8 grados 3 décimas, humedad 66%, cielo algo nublado.
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2: ¿Sabías que, en 2020, el chamamé fue declarado Patrimonio Cultural Inmaterial de la Humanidad por la UNESCO? Y sí, es correntino nomás.
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0: Buen lunes, ¿cómo están? Arrancamos la semana, semana completa de este últimos días ya de agosto, el mes más largo del año. Comenzamos en la mañana de Nacional.
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0: Estamos al aire hasta las 12 y 45, gracias al trabajo que realizan nuestros compañeros en planta transmisora, la coordinación de Gustavo Seriani, producción y puesta al aire, Marcelo Iltoba Moreira, operación y musicalización, Fernanda Casinelli y Lupe Britos. Y aquí en la mesa me van a acompañar mis compañeros Pierina Propato, José Luis Romero. ¿Cómo están? Buena mañana.
2: ¿Qué tal? Buen comienzo de semana.
3: ¿Cómo le va, Facundo? Hola, Pierina, cada una de las componentes, integrantes de este maravilloso staff.
2: No sé si coincido con que es el mes más largo.
0: Y se te hace largo agosto. Agosto entre los vientos, entre que generalmente caen 5 semanas, entre las sociales. Porque, no sé ustedes, pero a mí me viene una catarata de cumpleaños desde los últimos días de la semana pasada hasta los medios de septiembre. No freno, son unas fiestas patronales casi.
2: 4 semanas tuvo este mes.
0: Mira.
3: Qué perro.
2: Y 3 días.
3: Qué bueno, perro.
0: Ahí está, 4 semanas y 3 días.
2: Ah, pero cayó 1 y 2, cayó con el almanaque en mano. 1 y 2.
0: Te veo.
2: 1 y 2 de agosto, sábado y domingo. Y el 31 cae el lunes que viene.
0: Ay, qué
3: bueno. A mí todos los meses, además de una cuestión de calendario, de humor, cultural, ancestral, lo que sea, astral, en fin, planetario, para mí todos los meses son largos.
0: Hay meses que dan la sensación que pasan más rápido.
2: A partir del día 15, entre el 15 y el 20, se debería haber acabado el mes, dicen algunos especialistas.
3: Sí, que va más allá si tiene 31, 32, 33, 38 días, porque viste que uno está esperando tener algo en el cajero.
0: La actualización.
3: Al menos en los primeros días, una reactualización salarial. Por eso se me hacen largos, densos, inalcanzables. Pero usted decía, digo, que para algunos es muy lindo, ¿no? Tener gente cercana, familiar, vínculo sanguíneo, amical, pero digo, qué perno tantos cumpleaños.
0: Sí.
2: Sí, es un perno. ¿No tenés ganas de quedarte en tu casa el fin de semana? Sí. De decir, no quiero ver a nadie, no quiero salir, no quiero cruzar la puerta, no quiero obligaciones. Y los compromisos sociales se vuelven un poco eso.
3: Sí, sí,
2: ¿no?
3: sí, qué lindo. Y yo aplaudo y me gusta que hay gente que le encanta festejar. Pero para uno no deja de ser un inconveniente, un contratiempo, tener que salir.
0: Igual
3: tenés que escoger un regalito, algo, ¿viste?
0: No empieza a atajarse porque se viene el mío, así que usted ya está en la lista, va a tener que venir. No sea esquivo.
3: No.
0: No sea esquivo porque ya lo estoy viendo por donde quiere y no quiere jugarse, no se quiere jugar con un regalo.
3: Usted también cumple años.
0: Claro, ya se va a venir mangazo, así que vaya preparándose.
3: ¿Pero es agosto o septiembre?
0: Septiembre, faltan unos días nomás. Así que no se escude, vamos.
2: Ya va anticipando.
0: Claro, usted ya está
2: encima
0: sacando.
2: Encima vos sos de los que cumple cerca de principio
0: claro,
2: de mes.
0: Así que no se pueden excusar con nada.
2: Claro,
3: yo soy,
2: claro.
3: Yo soy de somatizar, así que seguramente estaré con algún trastorno de salud ese día.
0: A ver cómo viene la temperatura, para ver si vamos a somatizar el frío.
2: 10 grados 8 la temperatura actual en la ciudad de Córdoba, la humedad relativa al ambiente es del 71%, el viento sopla del sector este a 10 kilómetros por hora con visibilidad óptima y cielo cubierto. La máxima pronosticada para este lunes es de 18 grados y una semana que nos va a tener también así, entre fríos, calores.
0: Al cachetazo.
2: Al cachetazo, exactamente. Podrían volver las altas temperaturas, ¿sí? Sobre todo para finales de la semana, mediados finales de la semana, cuando podrían estar rozando los 30 grados el termómetro. Así que otra semana propicia para cultivar cualquier tipo de pestes de esta altura del año, cuando se mezcla el frío con el calor, con los vientos. Bueno.
0: Las gargantas contentas, vamos a ir encarando los principales títulos del día.
2: Papa León XIV visitará Córdoba el 10 de noviembre. La agenda papal incluye una misa masiva en las instalaciones de la fábrica argentina de aviones y un recorrido por la ciudad. El ministro de Seguridad, Juan Pablo Quinteros, señaló que se espera una convocatoria de más de 800.000 personas en la misa en Fadea. Por otro lado, indicó que se prevé la utilización de un papamóvil para el traslado del pontífice por la ciudad. El gobierno de la provincia analiza declarar asueto o feriado para participar de la participación en las actividades.
0: Cuatro muertos por un trágico choque en Altagracia. Dos mujeres y dos hombres que viajaban en un Volkswagen Gol fallecieron en un choque frontal contra una camioneta Ram. El siniestro vial se registró este domingo a la noche sobre la ruta provincial C45 en el sector conocido como Camino Los Lecheros. El conductor de la camioneta fue trasladado con heridas a un centro de salud. El comisario Martín Reartes, del departamento Santa María, indicó que se está recolectando información para esclarecer el hecho.
4: Procura lo que es testigos, cámaras, ha sido bastante violento porque bueno, el Gol queda con las cuatro ruedas hacia arriba, prácticamente deformado el vehículo y bueno, imagínate que los cuatro ocupantes quedan en el interior del vehículo igual y sin vida.
2: Encuentran muerto en Río Cuarto a un jubilado que estaba desaparecido. Un hombre de 87 años que era buscado desde hace una semana fue hallado sin vida en una vivienda a 5 cuadras de su casa. Oscar Kosowitz presentaba un fuerte golpe en el rostro y por el hecho fueron detenidas 2 personas que se encontraban en el lugar acusadas del delito de homicidio. El cuerpo se encuentra en el fondo del patio de la vivienda tapado con una lona y se estima que la data de muerte sería entre el martes y el miércoles.
5: Deportes.
3: Fútbol, torneo clausura con 3 partidos, se completa hoy la 6ª fecha, la de los interzonales. A las 21:15 juega Talleres en el Kempes con Rosario Central. Misma hora para Lanús Argentinos, desde las 19, Tigre ante Central Córdoba. Ayer Belgrano perdió 2-1 en Alberdi con Defensa y Justicia.

0: 351-717-0505, el mensajero de la radio pública, y siendo las 10:13, vamos actualizando la situación de algunas de las causas que vienen registrándose y que venimos siguiendo en lo que es el plano judicial en la provincia de Córdoba, como es la causa contra Oscar González.
1: Exactamente, por el siniestro de las Altas Cumbres, el viernes pasado se cumplió la novena audiencia que se sigue en este juicio, está ya llegando al tramo final. Y en esta oportunidad declararon el médico que asistió a las víctimas en Mina Clavero, un testigo y también el perito sobre los costos que podría llegar a incluir o que deben afrontar por los gastos médicos, tratamientos y demás. En primer lugar, declaró el médico Andrés Díaz. Él estaba en la terapia intensiva del hospital de Mina Clavero y declaró que las lesiones con las que ingresa Alejandra Bengoa eran incompatibles con la vida. ¿Por qué es importante o relevante la declaración de este médico? Bueno, porque recordemos que mucho se dijo sobre la disponibilidad del helicóptero al momento de asistir a las tres víctimas del siniestro, un helicóptero que podría haber estado disponible para la atención del ex legislador. Bueno, se especuló mucho en relación a eso y es por eso que señaló directamente que las jóvenes, tanto Alexa como Mariana, presentaban cuadros de extrema gravedad y corrían riesgo vital, por lo cual se solicitó la derivación y se estableció el contacto con autoridades y con el Ministerio de Salud, por supuesto, para solicitar el inmediato traslado de las jóvenes hacia la capital. El helicóptero en ese momento no estaba disponible, el traslado fue en ambulancia con asistencia manual y con todas las complicaciones que eso implica, ¿no? Con lo cual, bueno, obtuvo desde esta manera la declaración del médico que quedara para una instancia final en cuanto al juez, bueno, poder decidir qué pasó finalmente en esa circunstancia. Inmediatamente ocurre el siniestro. En segundo lugar, los testimonios que llegaron al lugar del siniestro, una mujer que describió el escenario con el cual se encontró y un hombre que había sido sobrepasado kilómetros antes por Oscar González. Esos dos testigos también se suman entonces a la causa. Y por último, prestó testimonio Marcelo Pedernera Esquivel, el perito de control oficial, que en ningún caso pudo establecer los montos fijos para la compensación económica de las víctimas. Puntualmente en el caso de Alexa se complica por sobre todas las cosas, que es la joven que quedó en silla de ruedas, que quedó parapléjica, porque explicó que es bastante complicado en el escenario actual económico poder trazar o establecer un monto para los tratamientos justamente por las variaciones económicas que el país está atravesando. Recordemos que Alexa no solamente necesita un tratamiento al corto plazo, sino médicos y peritos anteriormente han sostenido y señalado que la joven posiblemente necesite un tratamiento de por vida, con lo cual ahí se complica aún más. La próxima audiencia va a ser este miércoles 26 y allí van a estar prestando testimonio Nazarena Torres, una joven que sostiene haber sido víctima de otro siniestro que involucra a González aquí en la ciudad de Córdoba. Ella circulaba con monopatín. Va a estar prestando testimonio en la próxima audiencia. Y
0: fue
1: también
0: mediaciones de la legislatura ese choque. Recuerdo el monopatín desde la joven esta, cuando recién aparecieron los primeros monopatines eléctricos.
1: Bueno, va a estar declarando el próximo este miércoles y también lo hará lo propio el presidente de Caminos de las Sierras, Julio Bañuelos, quien va a estar brindando información pertinente a los momentos posteriores al choque. ¿Cómo sigue entonces? Este miércoles hay audiencia y luego llega la instancia de los alegatos. La fiscalía y la querella, recordemos, está fijado para el 8 de septiembre, mientras que la defensa tendrá lugar con sus alegatos finales el 28 de septiembre para luego dar paso, sí, al veredicto y a la decisión que tome el juez en esta causa.
0: Perfecto, falta mucho todavía para conocer el final, iremos actualizando.
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0: Y recuerden, si van a circular por la ruta provincial número 5, que en el puente del vertedero de embalse de Río Tercero, desde las 10:30, va a haber un corte total. Así que hay desvíos alternativos desde el sur. Embalse, tienen que agarrar La Cruz, Villa, Mancay, Amboy, y recién ahí vuelven a la ruta provincial número 5. Mientras que si están viajando desde el norte, deberán ingresar por la ruta provincial 23 hacia Amboy, desvían por Villa Amancay, agarran La Cruz y ahí vuelven en la ruta por la altura de Embalse. Son estos arreglos que están realizando allí en el puente del vertedero. Hoy hay corte total desde las 10:30 y durante el resto de la semana va a haber un corte parcial con cambio de recorrido y trayectoria a medida de que vayan así asistiendo los banderilleros. 10:20 de la mañana, José Luis Romero, repasamos un poco lo que ha dejado el fútbol este fin de semana.
1: Bueno, ayer en Alberdi era el domingo de peluche.
0: Era el peluchito.
1: Bueno, ya Belgrano lo pelucharon.
0: Sí, no durmieron.
1: Terminó perdiendo 2-1 con Defensa y Justicia, partido correspondiente a la sexta fecha. Estamos hablando de los intersonales. Hay una fecha determinada de clásicos y hay otra que es intersonal. Por sorteo, toque quien te toque. Bueno, le tocó con Defensa y Justicia. Uno está en la zona A, el otro está en la zona B. Y bueno, Talleres, Belgrano venía de la eliminación en octavos de Copa Argentina ante Racing de Avellaneda. Había ganado en la fecha pasada en el torneo local, también aquí en Alberdi, ante Independiente Rivadavia de Mendoza, dos partidos consecutivos en el Julio César Villagra, y ayer defeccionó. Terminó perdiendo 2-0 con el Halcón de Varela, iba perdiendo 2-0, logró descontar a través de Ramiro Hernández, pero bueno, está en un momento de relajación el hincha de Belgrano. No digo que los jugadores también lo sean, pero es natural, es decir, va a llegar un momento en que obviamente deberán rever, repasar algunas cosas como para que, bueno, no sea costumbre esto de perder y todavía quedar ahí durmiendo en los laureles del torneo pasado, del logro del campeonato y de la clasificación a Libertadores.
0: Algunos errores no forzados de manera totalmente innecesaria. Tanto en lo que fue el gol del otro día contra Racing, ya lo hablábamos por Copa Argentina, pero ayer también. Los dos goles que nos hacen son en gran parte errores de la defensa.
1: Sí, sí, sí.
0: Y está bien que el jugador de Defensa y Justicia, el que encara el principio, ahora no me acuerdo del nombre, lo encara Falcón, lo saca a bailar, lo lleva y lo trae para todos lados.
1: Sí, a ver, por ahí llama la atención que tanto como Racing de Avellaneda, en Santiago, en San Luis, en La Pedrera, como ayer en Alberdi, le hagan un gol tan temprano a Belgrano. Es decir, hay algunas desatenciones.
0: Ayer fueron los 11 minutos.
1: Sí, pero bueno. Cosas para revisar, tiene algunos inconvenientes en el lateral por derecha, un experimento de los últimos tiempos que medianamente le resultó a Zielinski, ponerlo a Morales a jugar por el lateral derecho no es naturalmente ese lugar, pero bueno, lo ha hecho de manera aceptable. Faltaba Maldonado, lesionado, entonces lo pasa Morales a la zaga central, lo puso a Falcón, que es evidente que no está en su plenitud futbolística, estuvo ausente mucho tiempo por lesión, lamentablemente ayer se volvió a golpear, habrá que ver cuánto será su periodo de recuperación, pero hay una falta de acople, de funcionamiento en esa franja por la derecha. Rigoni tiene que bajar más, Falcón tiene que ajustar la marca, tiene que mejorar en su rendimiento. Entró Benítez, el paraguayo, sí. Cambio obligado, lo hizo bien el guaraní, lo mejoró. No tiene muchas alternativas ahí. Seguramente Falcón estará ausente. Habrá que ver si Maldonado está en condiciones de reaparecer en el hipotético caso que Morales vuelva al lateral por derecha. O lo mantendrá a Benítez en ese sitial.
0: Ocampo también puede ser una posibilidad.
1: También Ocampo
0: firmo.
1: Sí, sí, sí. Y también tiene inconvenientes por el otro lado, por el otro costado, por el andarivel izquierdo, donde, a ver, Si no tenés Guinness, no quiero ser un nostálgico, si no tenés un 10 determinante, abastecedor, disruptivo, el que con su talento te cambie el curso de un partido como es el chino Celarayán, que mínimamente estará dos partidos más afuera.
0: Ayer ni al banco.
1: Entonces, bueno, tenés que buscar la manera de cómo llegarle al contrario. Porque de nada te va a servir incluirlo y de manera conjunta desde el inicio a Pacerini con el Ubita Fernández, si de pronto el que abastece es Sporle, que se cansó de llegar, echar centros, de 30 centros que echó, 28 fueron afuera, fueron al rival, intrascendente, es decir, habrá que buscar la manera, adelantarlo un poco más al Mudo Vázquez. Ya es tiempo, me parece, que Ramiro Hernández esté de titular, ya desde el minuto cero en los partidos.
0: Ayer fue más incisivo que Velázquez en el primer tiempo.
1: Claro, es decir, uno dice, bueno, Velázquez tiene recorrido, va y viene por la izquierda, y uno presume que está más apto por sus condiciones técnicas de enviar centros más fructíferos que Sporle. Pero bueno, casi todos los centros los termina echando Sporle. Sí. Entonces, bueno, es decir, pobre Sporle, me la agarro con él. Pero digo, es una cuestión de funcionamiento, de ver de qué manera Zielinski puede lograr de que a Belgrano no le lleguen a la red tan tempranamente y que después, bueno, pueda tener una cierta cohesión en el funcionamiento. Es decir, llegó muy poco Defensa y Justicia. Si uno repasa, no sé, no recuerdo, pero en la tenencia un 80-20%. Belgrano llegó 30 veces, ellos llegaron 4, pero te hicieron 2. Entonces, ¿y de qué manera? Ellos la tuvieron menos, contaron con menos posibilidades, pero fueron más nítidos, más claros a la hora de llegar. Belgrano, obviamente, metiendo, empujando, pechando. Y sí, por insistencia, no mereció perder Belgrano. Mínimamente un empate podría haber rescatado. Pero tampoco, sí, en el final, me digo, los tumbos, viste, ahí pechando, empujando. Y por ahí lo tuvo el Ubita Fernández, falló en la puntada final, lo podría haber empatado Belgrano, quizás lo que más se hubiera ajustado a la realidad. Pero bueno, terminó perdiendo. Ahora el sábado contra Atlético allá en Tucumán, un Atlético que viene de igualar 0-0 con Instituto en el José Fierro. Y también la igualdad que no le sirve mucho a Estudiantes de Río Cuarto con San Lorenzo. Y hoy juega Talleres a las 21:15. Está en la lista de concentrados Matías Catalán, no así Sforza. Así que veremos si Sampaoli lo pone a Catalán desde el arranque.
0: El indultado, recordemos, ¿no?
1: Sí,
0: había
1: sí.
0: Estado entrenando separado solo.
1: Sí, sí, sí. Recordemos que Catalán, al igual que Sforza y otros, estaban ahí porque, por razones deportivas, porque el técnico dice, mira, estos muchachos no los voy a tener en cuenta, no me convencen. En el caso de Catalán, le falta poco ya para que se le termine el contrato. El muchacho, no sé si quería un aumento considerable y fácil, le dijo, no me venga con locuras. O a lo mejor el jugador decidió, no, déjame acá, déjame colgado, total yo a fin de año quedo libre y la plata viene para mí. Es decir, esa es la instancia, pero bueno, le ha hecho falta a Talleres, así que bueno, che, vení Catalán, hablemos. Ahora pongámonos de acuerdo, mira, no te amo, sí, Estudiantes te buscó, pero y no sé, todavía se cierra el libro de pases, a uno te conviene, y llegaron a un acuerdo, bueno, Catalán va a jugar al menos hasta fin de año en Talleres.
0: Perfecto, hoy a las 21.
1: A las 21:15 va a ser en el Estadio Mario Alberto Kempes.
0: Perfecto, allí veremos el futuro tanto de Talleres como de Central, que también viene golpeado.
1: Sí.
0: 10:28.
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0: Estamos escuchando a Edmundo Rivero junto a Horacio Salgán. Al mundo le falta un tornillo.
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0: 10:34 de la mañana. Este jueves van a comenzar las audiencias orales del juicio contra José Nieto. ¿Quién es José Nieto? Es el dueño de los Dogos que mataron a Trinidad Ballesteros en el 2023 en barrio Estación Flores de la ciudad de Córdoba. Aquel caso que se volvió tan paradigmático en donde, entre otras cosas, generó que la municipalidad de Córdoba avanzara con la reglamentación de esta aplicación para registrar a los perros potencialmente peligrosos. Nieto está imputado de homicidio simple con dolo eventual. Es una imputación que prevé una pena que va de los 8 hasta los 25 años de prisión. Y se conoció en las últimas horas que su abogado defensor, Diego Agüero, sostuvo que va a apelar al cambio de calificación del delito. ¿Por qué? La situación de libertad de él, en los términos de nuestro planteo, se vería afectada, ya que la defensa sostiene que un intento de robo en la casa del imputado, en la casa de Nieto, uh-huh, interrumpió el nexo causal entre los perros y la responsabilidad de Nieto, y se pedirá investigar esa denuncia. Una denuncia que habrían formulado el mismo día de los acontecimientos, que casualmente tocó también en la misma fiscalía de instrucción que lleva a la causa con respecto a la tentativa de robo que hubo ese día. ¿Qué dicen desde la defensa? La perra salió porque persiguió a Maximiliano Tafuro, quien es una persona que vive en el interior de la misma vivienda en donde había salido ese día a pasear Trinidad Ballesteros. Recordemos, Trinidad estaba paseando con su mascota, fue atacada por estos dogos cuando dos personas intentaron ayudarla en aquel octubre del 22. También sufrieron heridas en un brazo y en la cabeza. Todas aquellas personas tuvieron que ser asistidas en el hospital de urgencias. Lamentablemente, Trinidad luego se confirma su deceso, y es por eso que este jueves comienza estas audiencias con una persona, un nieto, que ya tenía denuncias previas. En octubre del 22 se le había notificado una condena por la que se le impuso una sanción de una unidad económica equivalente a 8 litros de nafta, correspondiente a una denuncia formulada por una vecina en junio de ese año. Y en abril del 23, otro vecino también había radicado una denuncia a la unidad judicial número 6 porque los perros mordieron a su mascota. Ya con esos antecedentes es que este jueves comienza esta investigación, estas audiencias, en donde la familia de Trinidad pide que Nieto pague con prisión y que de esta forma ella pueda tener justicia. Por lo menos fueron las declaraciones de la madre, y no son las únicas causas judiciales, porque también hubo novedades en torno a un femicidio que ocurrió en Córdoba.
1: Exactamente, estamos hablando de el femicida, o el presunto femicida, de Luciana Daniela Ojeda, esta joven que fue hallada sin vida en un departamento en Nueva Córdoba en pasado julio, cuya pareja, estamos hablando de un hombre de ciudadano, de un ciudadano polaco, era, bueno, presuntamente el principal acusado e imputado por la muerte de esta joven. Estamos hablando de Jean-Lu Korzeniecki, este joven polaco, estaba imputado y prófugo en el marco del femicidio de Luciana. Bueno, finalmente se confirmó que era el cuerpo de él el que fue hallado sin vida en un hotel en Paraguay. Recordemos que la novedad fue dada a conocer el pasado 18 de agosto, cuando se sospechaba que el cuerpo encontrado era el de este joven polaco. Bueno, finalmente se confirmó por parte de la Interpol, que remitió el correspondiente certificado de defunción que acredita el fallecimiento y la identidad de este joven, Jean-Lu Korzeniecki, imputado por el presunto femicidio de Luciana Ojeda, que fue hallado sin vida en un hotel en la ciudad de Filadelfia, en Paraguay. Esto fue el 18 de agosto. Ya la Interpol comunicó las novedades, y la Fiscalía de Violencia Familiar del turno 5 de la ciudad, que estaba llevando adelante el caso, bueno, también informó y reconfirmó esta noticia. Con lo cual, bueno, finalmente se sabe entonces que el cuerpo pertenecía a el joven, recordemos, imputado y prófugo en el marco de la causa del femicidio de Luciana Ojeda.
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0: 10:40 de la mañana, te lo anticipábamos en títulos. Pareciera que está confirmado nomás. Vaya tachando el 10 de noviembre, Propato, en su agenda, porque sería el día elegido para la visita de León 14 a la provincia de Córdoba. Ah, Recordemos que va a estar durante 3 días en la Argentina, va a llegar a Buenos Aires. También está previsto su presencia en Luján, pero va a ser la provincia de Córdoba, la ciudad del interior, que tenga el honor de recibir al Papa León XIV. Y hoy, en declaraciones con otros medios, Juan Pablo Quinteros, el ministro de Seguridad de la provincia, confirmó el operativo. Primero, está un 90% ya confirmado que la misa, en donde va a recibir a toda la población, en donde todos tendremos la oportunidad de ir a asistir, sería en Fadea. Se sigue hablando de un número entre los 800.000 asistentes y más de 1 millón de personas que van a estar, no solamente de cordobeses y cordobeses. Ya la estamos
1: ufando. No, digo nomás. No,
0: y bueno, vamos a tener una primavera-verano muy húmeda con el efecto del Niño. También lo hemos comentado por acá, por estos micrófonos. Es una posibilidad.
1: Una posibilidad,
0: sería
1: claro, siempre
0: ahí
1: es.
0: En Fadea. Y la otra novedad que confirmo es que se va a trasladar de manera terrestre.
1: Sí, el Papa Móvil. No es el Papa Móvil del 86, no, 87.
0: No. Y uno imagina que no vamos a sacar del Museo de la Industria el viejo Papa Móvil, sino que va a haber uno nuevo. Cada vez que el Papa, ya sea León XIV o sus antecesores, transita por alguna ciudad, se adapta a algún tipo de vehículo con los vidrios blindados, y es ese vehículo el que se le denomina como Papa Móvil. Bueno, Juan Pablo Quinteros ya confirmó que se va a trasladar en Papa Móvil, que va a asistir a la catedral y que también tendría una reunión en el arzobispado. Todo eso sería en un solo día. No va a dormir en la ciudad de Córdoba, algo que en algún momento se estipulaba, o por lo menos algunos estaban vechando para que se confirmara esa situación. Bueno, no va a dormir en la ciudad. Llegaría temprano por la mañana el mismo 10 de noviembre y se retiraría por la tarde-noche luego de este recorrido terrestre. ¿Cuál es la otra novedad que se conoció en las últimas horas, además de esta misa multitudinaria en Fadea? La posibilidad de que la provincia de Córdoba dé asueto o feriado ese mismo día, porque entienden que es una oportunidad única para que toda la población pueda disfrutar de la visita del Papa, que va a cambiar toda la fisonomía, no solamente de la ciudad, sino también de la provincia, y que eso generaría, bueno, tomar una decisión por parte del gobierno y del gobernador Martín Yardora para declarar el asueto o el feriado provincial.
1: Mira, lo deberían hacer por cuestiones logísticas, y 10 de noviembre cae martes, me estaba fijando. Cae martes, con lo cual ya tenés el arribo de un montón de personas de otras provincias, de otros países también, con llegada ya el día lunes, supongo, ¿no?
0: Sí, sí, incluso hasta el fin de semana previo, todo.
1: Claro, para acomodarse y demás. Ese mismo martes, si vos tenés la ciudad funcionando como de costumbre, es un tremendo bolonqui.
0: Va a ser totalmente un cambio total la dinámica.
1: Sobre todo pensando en el traslado de Fadea
0: hasta la catedral.
1: Hasta el arzobispado nomás. Ya, imagínate por 12 del mediodía.
0: Por ruta 20 a las 12:30, el Papa Móvil manejando ahí.
1: Circunvalación,
0: chicos. En medio del 60. O sea, el 60 con Iferal tratando de frenar al frente el Papa Móvil.
1: Claro.
0: Imposible, así que bueno, seguramente ya conoceremos más cerca de la fecha todo lo que va a ser el detalle y si se confirma o no este asueto feriado provincial.
1: Habrá que ver, te decía recién, el tema de la temperatura. Este noviembre ya estamos en pleno calorcito, como se va anticipando. Y me ha pasado en los últimos años de sentir más calor en noviembre que en el resto del verano. Los primeros calores. Bueno, hablábamos días anteriores, se viene el Niño, pero no sin antes traernos otro anticipo del veranito. Les decía al comienzo en los títulos que van a volver las altas temperaturas en pleno invierno. Y esta semana vamos a estar rondando los 30 grados. Así que no sé cómo están preparados ustedes, si dejaron a mano los cortos, si los han guardado, si los van a rescatar.
0: Ayer saqué la calza térmica, por ejemplo, del frío que hacía.
1: Calza térmica.
0: Sí.
1: Muy bien, bueno, yo hoy tengo la camiseta térmica.
0: Imagínate para ir a la cancha, estábamos.
1: los congelado. Mira, bueno.
0: No acepto burlas respecto al comentario que acabo.
1: No, por favor, yo banco toda la ropa térmica. Atención, porque para el día miércoles, entonces, llegarían los 28 grados de máxima para inmediatamente después, el día jueves, haya rotación del viento y de vuelta vuelve el frío.
0: Ah, bien. Ahí se viene toda la catarata.
1: Así que yo no sé si va a llegar a la cancha el fin de semana que viene.
0: No, jugamos visitante, así que no hay
1: visitante,
0: problema.
1: Bueno, sí, bien. Lo porque veo de casa. Lo va a ver desde su casa, probablemente con un tecito de limón jengibre. Y jengibre, ¿sí? Porque con estas temperaturas no queda otra.
0: Cuide, Romero, su garganta usted.
2: Ah, oh, sí. Me encantó lo de hace un rato, ¿no? De Pierina. ¿Cómo es? Cultivando pestes.
1: Claro, todo tipo de pestes.
2: Más allá de la significancia, se lo voy a tomar. Con muy su bien. Permiso se lo voy a robar y en alguna ocasión, de acuerdo al contexto, lo voy a aplicar.
0: Cultivando pestes puede ser una banda de Spinetta de los 80.
1: Absolutamente.
2: Está bueno, ¿no? qué sé yo. ¿Cómo era? Cultiva vientos y cosecharás tempestades. Sí. Pero bueno, eso de cultivar pestes, está bien, está copado. Dígame, a ver. En la Primera Nacional, Racing de Nueva Italia rescató un buen empate ante Ciudad Bolívar, allá en la provincia de Buenos Aires, fue 1-1.
0: Está dejando escapar los trenes. Está pasando la oportunidad de que le da el torneo a la academia.
2: En el Federal A, Cipolletti en Río Negro con Atenas de Río Cuarto, 2-2. De los cordobeses en el Federal A, el que mejor papel está haciendo ahí. Regularon, pero bueno, es Atenas de Río Cuarto. Anda muy mal Sportivo Belgrano de San Francisco. No está haciendo una buena campaña el verde del este provincial. Esta vez cayó 3-0 de visitante con Sarmiento allá en La Banda, en Santiago del Estero. Y Argentino de Montemais, que también anda ahí a los tumbos. Le cuesta ganar de local, de visitante generalmente termina perdiendo. Se trae un buen empate ante Alvarado en Mar del Plata, culminó 1-1. Y en femenino, en Primera División, Belgrano perdió de visitante 1-0 con San Luis Fútbol Club. Y Talleres le ganó de local 2-0 a Newell's Old Boys de Rosario.
0: Nos está costando el recambio en el femenino. Estamos ahí.
2: Hay cosas profundas, me parece que hay que cambiar en Belgrano, que viene haciendo un gran papel, que ha sido campeón, que está en Libertadores, pero me parece que hay cosas que hay que repasar,
0: sí.
2: Hay que revisar.
0: Sí, todavía no empezó Libertadores, que va a ser lo más exigente para las chicas en el femenino pirata.
2: Bueno, usted está admirado, ¿qué hizo el etíope Yomif Kehelcha?
0: Ayer fue el maratón de Buenos Aires.
2: Sí.
0: Fue una fecha histórica porque se rompió el récord mundial en los 21 kilómetros.
2: Así es, 56 minutos 50 segundos para el etíope Kehelcha en la media maratón de Buenos Aires.
0: ¿Cuántos 50 ahí?
2: 56 minutos con 50 segundos.
0: Yo en una hora no te corro 21 kilómetros, pero ni que me lleve a cococho. No hay forma.
2: ¿Cómo hacen?
0: No sé cómo hacen. Pero es una de las fechas más importantes que tiene Buenos Aires en cuanto al calendario de maratones. Ayer hubo figuras internacionales, entre ellas, bueno, el etíope que rompió este récord, ¿no?
2: Bueno, a ver, una anécdota que una vez contó un maratonista argentino. Sí. ¿Por qué hay tanta diferencia, más allá de la preparación, del profesionalismo, de la responsabilidad? ¿Por qué los etíopes, por qué los keniatas son imbatibles en el maratón, al margen de una cuestión genética, de una cuestión cultural, física, lo que le quieras buscar?
1: No compitas contra ellos porque vas a perder seguro, eso dice.
2: Claro, dice, una vez, dice, hicimos un buen trabajo aquí en la Argentina de preparación para un maratón, para un juego olímpico, y a través, bueno, de distintas políticas de becas, en fin, nos llevaron a vivir la experiencia a Etiopía para ver cómo trabajan ellos allá. Entonces dice, por ahí, por desconocimiento, nos llamó algo la atención. Dice, tienen muchas carencias, muchas dificultades para vivir. En la extrema pobreza. Y es tan, pero tan normal, tan usual, tan frecuente. La madre le dice al hijo, anda a buscarme agua, porque no hay agua. Y los chicos salen contentos con los bidones. Y salen, che, vamos a buscar agua. ¿Sabés a dónde hay agua? A 50 kilómetros. Y se van corriendo. Felices, chocho. Van y vienen corriendo al rato, vuelven. Y eso pasa siempre. Entonces uno dice, ¿cómo haces para ganarle a estos tipos?
1: Que corren desde pequeños para buscar agua.
2: Para ir a buscar agua, para tomar, para vivir. Uh-huh. Entonces dice, por más que vos trabajés, entrenés, que... no hay chance. Además se van tan felices y contentos, como decís, che, andá al kiosco a traerme una gaseosa.
0: Claro.
2: Che, sale a buscar agua. Bueno, ya me lo vean. Che, vamos a buscar agua. Y se van corriendo. Sí, ¿sí? ¿Cuánto? No, ese 48 kilómetros. A las 2:30 están ahí los chicos. Acá está mami el agua. Y así todos los días. Claro. Es decir,
0: tienen un entrenamiento producto de una cadencia, ¿no?
2: Y sí, sí, sí, sí, sí.
0: Eficiencia.
2: Así que bueno.
1: O de una vulneración de un derecho humano, básicamente.
2: Claro, así que bueno. Y obviamente terminó segundo su compatriota Tadej Worku y Bereket Nega. Que se hicieron podio los etíopes, pero bueno, ahí está.
0: 5 grados hacían cuando empezó la maratón. Estaba fresco. Yo te digo que no te corro ni la cortines ahora. 8 de la mañana, sí, 8 de la mañana.
1: Pero hay que entrar en calor, justamente, sí, sí, después sí, sabes cinco cómo...
0: Había 30.000 personas en Buenos Aires listas para salir a correr.
1: 21 kilómetros.
0: 21 kilómetros, 42, obviamente estaban los que hicieron los 42 correspondientes, pero bueno, el récord mundial fue en los 21 kilómetros que se hicieron sentir. Estaba chocho ahí la etíope después mostrando el trofeo. Parecido a Bocinha.
2: Ah, sí, sí, es parecido.
0: Me parece a vos, Iña.
2: Se le voy a preguntar a un compañero de deportes de Radio Nacional, de Buenos Aires, que seguramente corrió, porque es maratonista.
0: Averígüeme qué tiempo hizo, a ver cómo estuvo.
2: Sí, sí, ya por ahí lo llamamos para el mediodía, vemos.
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0: Serú Girán está haciendo Parados en el medio de la vida.
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0: 5 minutos para las 11 de la mañana. Ustedes nos pueden escribir al 3517-170505. Y atención, porque Córdoba ya está usando cámaras que detectan autos robados. Así lo han informado desde la municipalidad. Se instalaron 4 dispositivos fijos que leen las patentes y constatan que la información esté o no en la base de datos de seguridad. Es un sistema que procesa por un promedio 26.000 dominios diarios. Por lo menos así lo hizo desde el 10 de junio hasta el 15 de agosto pasado, según informó la MUNI. Y en ese periodo se registraron 932 alertas, de las cuales 239 fueron verificadas y comunicadas al servicio de emergencia 911 para realizar los controles preventivos. Estas 4 cámaras están situadas en avenidas de alta circulación, avenidas que no se ha confirmado de manera pública cuál es puntualmente la ubicación, y tiene un sistema, una tecnología de reconocimiento automático de patentes. No es que están filmando permanentemente, sino que al ver las patentes se pueden registrar tanto lo que es el número como las letras correspondientes, y chequean por medio de inteligencia artificial y en el sistema si esas patentes coinciden o no con alguna patente que tenga algún pedido judicial.
1: Un entrecruzamiento de datos en todo caso. La justicia de faltas lo confirmó la administrador Lucas Carpio, quien, bueno, explicó que justamente el reconocimiento automático de estas placas ya está operando en 4 puntos de la ciudad y en 5 móviles de la Guardia Urbana, de modo que cuando se cruzan alguna de las patentes de autos con pedidos de captura, bueno, lanza el alerta. ¿Cómo funciona el circuito? Bueno, las cámaras, como bien explicabas, Facundo, están instaladas en accesos a la ciudad, el sistema que forma parte del centro de monitoreo urbano, donde conviven personal del municipio con el 911, y esta cercanía, bueno, genera una alerta que se irradia por frecuencia policial en el mismo momento. Si hay una operación humana y un método que es el que permite ir rápido, eso es lo que dice Carpio, es este. Bueno, y un operador confirma la lectura y el 911 lo que hace es despachar el móvil más cercano que haya a la patente que fue detectada. Los dispositivos actuales son 4, se van a ir rotando, según informan desde la justicia de faltas, y es posible que se sumen más dispositivos. A esto se le agregan los 5 vehículos de la Guardia Urbana que tienen el mismo equipamiento de software y que detectan, bueno, las alertas mientras realizan el recorrido que hacen por la ciudad de Córdoba.
0: Es importante tener en cuenta que no se van a aplicar para multas, no sirven para multas estas cámaras. El municipio ya aclaró que estas cámaras no se van a utilizar para emitir multas de tránsito ni para controlar el cumplimiento del ITV. Funcionario Escarpio, que estábamos recién hablando, el responsable de lo que es el Tribunal de Faltas de la Municipalidad, señaló que el objetivo es solamente identificar vehículos buscados y fortalecer la respuesta ante situaciones relacionadas con la seguridad. Cuando saltan estas alertas, como bien decía recién Pierina, se confirma de manera personal, no se deja todo atado a la inteligencia artificial para evitar los falsos positivos, y allí después interviene el 911 para controlar esos vehículos que, como contábamos al inicio, ya se hizo todo lo que es una prueba piloto en la ciudad desde el 10 de junio hasta el 15 de agosto, en donde se generaron 932 alertas, de los cuales 239 fueron verificados y comunicados al servicio de emergencia 911.
1: Más información de servicio, atención, porque el programa La Muni con Vos tiene durante hoy, lunes y mañana martes, una nueva edición en distintos barrios de la ciudad. Para hoy, atención, ampliación Rosedal, y mañana en Los Plátanos. Hasta la hora 13 pueden realizar distintos trámites que respecte al municipio, como por ejemplo documentación en la oficina de empleo, orientación laboral, perfilamiento, sí. Bueno, un montón de trámites que pueden acercarse vecinas y vecinos. Hoy de ampliación Rosedal y mañana en Barrio Los Plátanos de 9 a 13 horas.
0: Perfecto, nos vamos a la síntesis nacional de noticias.

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1: 11 de la mañana en la República Argentina. La Cámara de Diputados debatirá la reforma al Banco Central y el proyecto de Inocencia Fiscal 2.
2: Amanda Alma.
3: Las autoridades de la Cámara de Diputados convocaron a la sesión especial solicitada por el oficialismo para el próximo miércoles 26 de agosto, donde intentarán la aprobación de la modificación de la Carta Orgánica del Banco Central para blindar la política monetaria de cero emisión y además agravar las mayorías para la destitución de sus autoridades. Por otro lado, el oficialismo buscará también la aprobación de la Inocencia Fiscal 2 y varios pactos internacionales y acuerdos con Estados Unidos. Además, incluyeron en el temario proyectos impulsados por los opositores aliados.
1: Rosario se prepara para los Juegos Suramericanos.
2: Desde Radio Nacional en esa ciudad nos informa Ivana Miskovsky.
4: Integrantes del comité organizador de los Juegos Suramericanos brindaron declaraciones en la proa del Monumento Nacional a la Bandera, donde comenzó a armarse el escenario para la ceremonia de los Juegos, que contará con 4.000 atletas y 15 países participantes en 43 deportes y más de 60 disciplinas.
5: Estamos en el Monumento a la Bandera avanzando en el armado de la inauguración de los Juegos Suramericanos, que sin lugar a dudas nos va a llenar de emoción, va a ser impresionante y no tengan dudas los rosarinos que va a ser un momento que va a quedar para toda la vida.
1: La información del deporte con Damián Zárate.
6: Fútbol internacional, damos una vuelta por las tres principales ligas del mundo. Segunda fecha en España, 14:30, Osasuna Levante, 4:30 de la tarde, Málaga contra el Deportivo. Se completa la primera fecha de la Premier League, a las 4 de la tarde, Fulham recibirá al Chelsea. Y en Italia también, por la primera fecha, 13:30, Bolonia-Lazio, 15:45, la Roma-Fiorentina.
1: En Santa Fe, donde nos escuchás por AM540, la temperatura es de 9 grados 7 décimas y el cielo está parcialmente nublado.
7: En la ciudad de Buenos Aires, temperatura 10 grados 1 décima, humedad 62%, cielo parcialmente nublado.
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0: temprano para el sanguchito cordobés de los de Nevian.
1: Mira, hay gente que le hace.
0: Así con las galletitas de Piadino Propato estoy bien a esta hora.
1: Con las galletitas de Salvado.
0: Claro, o por el momento estoy bien. Después de un ratito un mate, por favor, para pasarlas un poco. 8 minutos ya han pasado de las 11 de la mañana y nos vamos a entrar en una nota interesante. ¿Por qué? Porque estudiantes crearon una aplicación para registrar barreras urbanas. Crearon esta plataforma web que se llama Ruta Lib, mediante inteligencia artificial, en donde se clasifican los pozos, veredas y rampas rotas que pueda llegar a haber en la ciudad para tratar de ayudar a las personas con algunas limitaciones en su movimiento. Estamos en línea con uno de sus creadores, Tomás Sengaro, es uno de los 4 estudiantes de 21, 22 años de la Universidad Técnica de Córdoba, Tecnológica de Córdoba, quien ya tenemos en línea. Tomás, ¿cómo estás? Facundo, Pianina, te recibimos.
2: Hola Facu, hola Pierre. ¿Todo bien?
0: Todo bien. Bueno, Tomás junto a Gonzalo Maurino, Valentino Bongiorno y Martín Carrizo es parte de este equipo que ha armado Ruta Lib, como decíamos al principio, Tomás, esta plataforma para registrar las dificultades en el movimiento. ¿Cómo? Empezame por el inicio, Tomás. ¿Por qué se sentaron entre los 4 a decir, che, hace falta hacer una aplicación para esto?
2: Bueno, en un principio la idea surgió porque un familiar nuestro, un compañero nuestro tenía un familiar cercano a él con discapacidad de movimiento y vimos la situación y nos dimos cuenta por ahí de que la ciudad, específicamente, bueno, nosotros somos todos de Córdoba, de que la ciudad de Córdoba no estaba preparada para ser transitada por todos. Uh-huh. Y en base a eso, bueno, decidimos encontrar una solución que nosotros podamos otorgar. Somos los 4 estudiantes de ingeniería en sistemas. Uh-huh. Entonces, teniendo en cuenta esto, nosotros dijimos, bueno, ¿cómo podemos ayudar del lado de ingeniería en sistemas? Y así fue como creamos Ruta Lib. Bueno, es una, como bien explicaste anteriormente, es una aplicación gratuita. Ahora mismo está web, cualquiera puede ingresar gratuitamente desde rutalib.com.ar, donde se pueden cargar reportes como veredas rotas o una rampa tapada o una molestia en la ciudad.
1: Uh-huh. Tomás, acá Pierina te saluda. Más allá del registro de alguna obstrucción que uno encuentre en la vía pública, ¿también se notifican, por ejemplo, dónde sí hay rampas? Porque muchas veces, hablando con personas, por ejemplo, que se movilizan en silla de rueda o que tienen algún tipo de dificultad o discapacidad para desplazarse, nos dan, el principal problema es que no encuentran justamente accesibilidad en la ciudad. Denuncian esto, la falta de accesibilidad y que tienen que ir sorteando por dónde ir o por dónde moverse en función de, bueno, de las rampas, de los accesos que puedan llegar a tener. ¿Se puede avisar, dar aviso de dónde sí hay rampas o determinados accesos?
2: Sí, en efecto sí se puede. En la aplicación se pueden cargar tanto reportes buenos como malos. Es decir, yo cuando veo una rampa en buen estado puedo cargar un reporte para informarle que por acá sí se puede pasar, por acá es un buen camino. Y la misma aplicación te permite, como cuando vos abrís Google Maps y querés ir a, por ejemplo, el trabajo, en Ruta Lib también se puede hacer eso, pues indicar una dirección para irte de un punto A a un punto B y Ruta Lib te dirige por la ruta que mejor accesibilidad. Uh-huh. Es decir, donde la gente cargó reportes buenos y que la aplicación considera que tiene buen estado.
0: Recién, Tomás, Pierina te preguntaba sobre las personas con sillas de ruedas, pero no es solamente para los que tienen movilidad reducida, por lo menos en silla de ruedas, sino también para otros tipos de problemáticas a la hora de circular, de limitaciones.
2: Exactamente. La aplicación fue pensada, la verdad, para todo público, digamos. Aún sin discapacidad de movimiento se puede utilizar la aplicación y subir reportes. Está pensado para personas con silla de ruedas, pero también puede ser para personas ciegas. Se puede cargar en la aplicación, por ejemplo, los pisos potáctiles. Hay veces que están rotos, hay veces que no están en buen estado. Así como hay veces que también sí están en buen estado y pues, se puede transitar por ciertas veredas y cuadras. Uh-huh. Y puede ser también algún otro... otra funcionalidad que le vamos encontrando es, por ejemplo, para cochecitos. Por ahí mamás que van con el cochecito con el bebé, ahí se complica con una vereda rota, y tenés que bajar el cochecito a la calle y volver a subirlo. Bueno, lo mismo se puede utilizar Ruta Lib para ese tipo de problemas.
1: Claro. Tomás, ¿han podido establecer, entiendo que es reciente la aplicación, pero bueno, si han podido establecer cuáles son las zonas con mejores y peores accesos en la ciudad?
2: Dentro de Córdoba, por ahora estamos registrando, bueno, evidentemente en el centro, muy en Nueva Córdoba, zonas con mala accesibilidad, por ahí muchas cuadras con muchas veredas rotas, muchas rampas, más o menos, mayormente digo, inaccesibles. Y también hemos registrado buenas zonas y buenos comercios, como puede ser en la zona del Kempes, el Parque Chateau, el Parque Kempes, el Parque Bustos, que tienen buena accesibilidad,

0: información, Tomás, que tienen?
1: Bueno, ahora mismo estamos tratando de tener un primer contacto con el municipio. Yo quiero informar de que más allá de que la aplicación está abierta a todo público gratuitamente, la idea también no solo es ayudar al público, al usuario, para ir de un punto A a un punto B, esquivando las barreras, vamos a decirle, claro, sino también es arreglar estas barreras, es decir, proporcionar un reporte a municipios para indicar en dónde se encuentran estas dificultades y en dónde está el punto doloroso de la ciudad.
0: Claro, claro.
1: Por eso es de que también tiene un apartado para municipios y estamos tratando de tener, bueno, este primer contacto para informar al respecto de la situación de la ciudad.
2: ¿Y cuáles son las principales devoluciones que están teniendo de los usuarios?
1: Por ahora muy buenas. La verdad que hemos estado hablando con muchos medios de comunicación y también, bueno, mostrando a mucha gente y todos nos, bueno, les agrada la aplicación, sienten que tiene buen potencial y, bueno, nosotros estamos muy alegres al respecto.
2: ¿Por dónde se la puede descargar?
1: Ahora mismo la aplicación se encuentra web, es decir, cualquiera buscando en Google rutalib.com.ar va a encontrar una página principal de la aplicación con un botón que dice ingresar a la aplicación y se puede ahí descargar desde ese apartado. Próximamente va a estar en Play Store y App Store, estamos ahí administrando y viendo cómo podemos lograrlo.
2: Perfecto, bueno, muchísimas gracias Tomás por estos minutos con Radio Nacional Córdoba para contarnos sobre esta novedad que es Rutalib, para ayudar esta plataforma móvil y web que permite reportar estas barreras de accesibilidad. Gracias por estos minutos.
1: Muchas gracias a ustedes. Chao.
2: Hasta escuchamos luego a Tomás Engar, uno de los cuatro miembros de estos estudiantes de entre 21 y 22 años que armaron esta aplicación. 11 y 16.
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0: A 20 de la mañana actualizamos el estado del tiempo en la ciudad de Córdoba.
3: Exactamente, porque a esta hora ya son 13 grados que tenemos en la ciudad de Córdoba. 13 grados 6, para ser más exactas. La humedad relativa al ambiente es del 63%. El viento que sopla del sector noreste a 8 kilómetros por hora con visibilidad óptima y cielo cubierto. La máxima pronosticada para este comienzo de semana, para este lunes, es de 18 grados.
0: Va a estar fresco, ¿eh? Te digo.
3: Sí, yo creo que sí, porque además
0: no salga el sol.
3: Claro. Ese es el. ¿Cómo cambia, no? Sí. ¿Cómo cambian los 18 grados, los 13 grados cuando hay sol o cuando hay nubes?
0: Vamos a ver a gente que sí parece que le salió el sol, que es el equipo de hockey masculino y femenino, Romero.
4: Así es, los Leones le están ganando a esta hora a la India 5-1. De esta manera, con una diferencia de 4 goles. Se están instalando en semifinales, aún con el empate y aún perdiendo, pero bueno, para no correr riesgos, para no estar dependiendo de nadie.
0: Aseguraron el bochín.
4: Sí, sí, sí. 5-1, dos de los hermanos Toscani, dos del ingobernable cordobés Domene, que es el máximo anotador de la competencia por ahora, con 8 conquistas, y el restante de la Torre. 5-1, los Leones ante la India. Y hoy a las 15:30, el seleccionado femenino, las Leonas, se van a cruzar con Bélgica. Argentina ya está en semifinales.
0: Pero las Leonas ya le habían ganado a España.
4: Le habían ganado a España. Sí. Pero es importante que Argentina le gane a Bélgica hoy, porque de esta manera no se va a cruzar con Países Bajos. Estamos hablando de las mejores del mundo en estos tiempos. Y entonces, bueno, es decir, si las podés evitar, mejor. Por eso, ganándole a Bélgica, Argentina terminará primera y evitará el cruce con las neerlandesas. Así que bueno, hasta ahora, gran papel de los representativos nacionales en hockey en el Mundial que se están disputando en Bélgica y en Países Bajos. Bueno, después tenemos la Fórmula 1.
0: ¿Qué pasó con Colapinto ayer? Arrancó 14, que estaba en zona de puntos, que lo penalizan. Cuénteme.
4: Bueno, a ver, el triunfo en Sarpsborg, en el Gran Premio de Países Bajos, fue para el británico Lando Norris. Colapinto terminó 14º. Su compañero de escudería, Gasly, sumó un punto, fue 10º en la competencia. Un arranque, como siempre, no caben dudas de que hoy por hoy el mejor largador que tiene la máxima es el argentino Franco Colapinto. Es impresionante. Obviamente sabemos las dificultades de su auto, de lo que tiene Alpine, que ha tenido actualizaciones, pero que fueron todas para el francés, porque es el uno, claro. Es para Gasly.
0: Las probaron durante todo el fin de semana, pero con Gasly.
4: Sí, sí, sí. Evidentemente que el auto ha mejorado en ese aspecto, pero la actualización no llegó para Colapinto. Colapinto recién la tendrá para la próxima competencia en 2 semanas, que será el Gran Premio de Italia en Monza. Así que con el auto raso tuvo que afrontar esta competencia. Obviamente tiene que masticar bronca, tragar saliva, pero no le queda otra al argentino. Pero digo, un arranque accidentado, porque estamos hablando de un múltiple campeón como Max Verstappen, que tuvo un accidente y ahí los que venían detrás se vieron involucrados. Uno dice, y no es porque te agarre el argentinismo, que siempre somos víctima del ataque mundial, pero, a ver, la FIA la encargada de las penalizaciones, sí, con quien fue más severo fue con el argentino. Y es muy discutible, al margen de que uno no sabe mucho, pero bueno, lo dijo Briatore, el CEO de Alpine, bueno, están, son las reglas, es la normativa y hay que aceptarlas, hay que acatarlas. Pero uno cree que no fue con el ánimo de sacar una ventaja, un provecho, porque, a ver, se accidenta, hace un trompo, Max Verstappen, y los que vienen de atrás justo lo agarra a Colapinto tratando de sobrepasar un auto, y bueno, ellos pueden interpretar que aprovechó, llamémosle la volteada, como para sacar un rédito, para sacar provecho. Esa es la interpretación que hacen las autoridades, y vino la sanción. Entonces, en ese momento, Colapinto, que había pasado ya en la largada, había sobrepasado de 14º, pasó a 12º, y ya con algunos inconvenientes de los de adelante, estaba 9º, estaba en zona de puntuación. Pero bueno, con la penalización lo mandaron al fondo, de vuelta, lo mandaron atrás. Y bueno, fue muy accidentado todo, porque también la lluvia, que es habitual en esta época del año, ahí en Países Bajos, también jugó un rol importante.
0: Y un poco lo había pedido con la Pinto en la previa. Pedía, por favor, que llueva, si le ayudaba el auto.
4: Y sí, porque en términos normales los otros le sacan una diferencia considerable. Y bueno, como dice el dicho, en el oscuro todos los gatos son pardos. Por ahí en la lluvia, alguno se pasa de largo, alguno no frena, tiene un accidente. Y entonces vos que venías atrás, por ahí ligás, tenés suerte y te ves favorecido por alguna desgracia ajena y te podés colar en zona de puntos. Pero bueno, cuando medianamente vino el cambio de neumático, no la quiero hacer muy larga, pero ya se había estabilizado el clima. Y bueno, al final terminó 14º y habrá que esperar dentro de 2 semanas que se corra el Gran Premio de Italia en Monza. Y otra vez también nosotros los mortales a sufrir porque no vendrá por el cable común.
0: A sacar.
4: Es premio, vale, a seguir buscando.
0: Yo le dije, lo invito, Romero, porque usted se rechaza mis invitaciones.
4: ¿Cuál?
0: Yo tengo para ver el canal.
4: ¿En serio?
0: Sí. ¿Qué se cree? ¿Soy un seco como usted?
4: Pero muy bien, bueno. Bueno, pásame la dirección.
0: No, la clave no la paso.
4: No, la dirección a dónde ir.
0: Ah, traete el cuarto criollo y yo te espero.
4: O si tiene un cuarto criollo, es mucho, claro.
3: Así que allí traigas el asado, no sé.
0: No, si se corre a las 7 de la mañana, traete el cuarto criollo.
3: Sí. Bueno, sanguchito cordobés no.
0: Claro.
4: Bueno, perfecto. Así que bueno, así pasó este fin de semana para la Fórmula 1 y con la pinta.
0: Perfecto, hay mensajes en el 351-717-0505.
3: Y en relación también a los deportes, los keniatas en los que hacen bajan a 2 minutos y algo en el kilómetro. O 2.5 minutos, 2.5 segundos, 2 minutos 5 segundos. La marca nacional es de 3 minutos, gran diferencia, nos dice Max por acá. Buen trabajo para visibilizar la inaccesibilidad. Ahí está, vamos. De la ciudad lo hizo Rampas Ausentes, nosotros presentes, en relación a la nota que hacíamos recién por la aplicación. Nos escribe Máximo Sánchez.
0: Perfecto, Máximo, ahí participando. Justo aparece Murúa, y no hablo de la inaccesibilidad, sino de los keniatas. ¿Cómo viene su marca? No, me levanta 8 minutos hace Murúa, 1 kilómetro. 8 minutos 5 para hacer 1 kilómetro, Murúa. Está mal para también el maratón.
3: Pero al trote.
0: Caminando, te diría, Murúa casi, pero bueno. 10:29, antes de irnos al corte, recordar que comienza la preinscripción 2027 en las escuelas estatales. Este proceso arranca este 24 de agosto para el nivel inicial, mientras que continúa el 31 de agosto para el nivel primario y el 7 de septiembre para el nivel secundario. Se va a extender en todos los casos hasta el 21 de septiembre y las familias podrán realizar el trámite a través del Ciudadano Digital. 10:29, nos vamos a la pausa, música, y ya seguimos con La Mañana en Nacional Córdoba.
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Estamos escuchando a los fabulosos Cadillac, Desapariciones. Fabuloso Cadillac que se va a presentar en la provincia de Córdoba en el próximo mes de febrero. Es una de las bandas elegidas para lo que será el Cosquín Rock, este festival. Con una gran participación de cordobeses, ya lo estuvimos repasando el viernes la semana pasada, Marilina Bertoldi, iban a estar también la cordobesa Zoe Gotuso. Es una buena función, una buena oportunidad para ver lo que es, qué están haciendo los músicos, no solamente del rock, sino de diferentes disciplinas, lo que será el próximo fin de semana largo de carnaval.

0: actualizamos algunos de los casos que están sucediendo en la provincia de Córdoba, como es el de la docente Lucila Pagani, este femicidio que se está investigando, que en un principio habría ocurrido en la ruta E53, en el kilómetro 8, el pasado 14 de junio, en donde la primera hipótesis era un incendio, sufrió heridas por quemaduras de gravedad. En las primeras declaraciones que se conocieron, porque se había prendido fuego su celular, algo que luego las pericias del cuerpo de bomberos hizo girar en torno a la hipótesis en la responsabilidad del marido, Gerardo Luis Gasparuti, quien en este momento está imputado porque sería el responsable de la muerte de María Lucila Pagani. Quien estuvo hablando en las últimas horas es el abogado de Gasparuti, Luca Sonsini, quien salió al cruce sobre estas versiones. Señaló de que aparecieron distintos elementos en la causa, pero el celular de ella no aparece, es un misterio. Gasparuti supone que ella lo llevaba porque venía como acompañante con sus pertenencias personales, pero él venía manejando, enfocado en la ruta. Iban transitando de noche con frío y de repente apareció fuego dentro del vehículo. Él intentó sofocarla para ayudarla, lo que provocó un despiste y el posterior choque contra la alcantarilla. No fue posible salvarla a tiempo ni para él ni para la gente que bajó a auxiliar en ese instante. Insisten desde la defensa de Gasparuti en la hipótesis del incendio accidental en el interior del vehículo, algo que señalaban desde bomberos luego de esta pericia, de que no habían hallado ni el celular, ni cables, ni registros que pudieran dar respaldo a esta hipótesis inicial. En ese sentido, van a pedir una pericia de parte, por parte de la defensa, ya que entienden que sigue siendo válida esta situación sobre el accidente interior, y que también están pidiendo se resguarde la integridad del pequeño. Hoy tenemos un hijo en común, Gasparuti, con la docente universitaria, quien en este momento está al cuidado de unos vecinos, amigos de la familia. Recordemos, Gasparuti está detenido desde inicios de agosto por esta causa.
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0: Río Tercero fue reconocida como la ciudad con mejor calidad de vida de la Argentina según el primer índice de hábitat urbano elaborado por la Fundación Tejido Urbano a partir de datos oficiales del Censo Nacional 2022. Tenemos en línea al director de la Fundación de Tejido Urbano, Fernando Álvarez de Celis. Álvarez de Celis, ¿cómo está? Facundo y Piarina, lo recibimos en Radio Nacional.
2: ¿Qué tal?
3: ¿Qué tal? Muy buenos días, ¿qué tal, Facundo? La Piolina, un gusto grande.
0: No, el gusto es nuestro y gracias por estos minutos con la radio pública. Bueno, ¿cómo llegaron a estos índices, cómo a esta conclusión y eligieron a Río Tercero entre la favorita o por lo menos la mejor ciudad para vivir?
3: Bueno, nosotros somos una fundación que nos encargamos de analizar, medir y problematizar el tema de la cuestión urbana, del hábitat de la vivienda en Argentina, y en función de eso siempre sacamos el déficit habitacional. Y esta vez quisimos hacer como lo contrario, sacar, digamos, cuáles son las problemáticas urbanas, pero contar aquellos municipios que tienen mejores índices respecto a otros. Entonces tomamos lo que es déficit habitacional, lo que es falta de vivienda, lo que es la cuestión de alquileres y demás, y en función de eso construimos un índice con las principales ciudades argentinas de más de 50.000 habitantes. Y en ese ranking, solo por la fórmula que utilizamos, es decir, del 1 al 10 el número, nos dio la ciudad de Río Tercero como la mejor ciudad en los índices habitacionales de la República Argentina.
2: Fernando, ¿cuáles son las variables que tuvieron en cuenta para dar con Río Tercero como la ciudad de mejor calidad de vida en la Argentina?
3: En primer lugar tomamos lo que se conoce como déficit habitacional. Ahí tenés el déficit cuantitativo y el déficit cualitativo. El déficit cuantitativo es la cantidad de vivienda faltante. Y el déficit cualitativo es aquella vivienda que tengan alguna problemática, ya sea porque es más chica lo que las familias necesitan, porque tienen problemas estructurales la vivienda, o porque tienen falta de infraestructura. Y a eso le agregamos lo que es problemática habitacional, que está sobre todo ligado a los barrios populares y a las viviendas en alquiler. En esos tomamos subíndices, que en el informe está cada subíndice, y sumamos esos subíndices que nos permite ver aquellas ciudades que tienen mayor problemática y aquellas que tienen una problemática menor.
2: Claro, y da Río Tercero entonces como la ciudad más con mejores índices en relación al hábitat, siempre estamos hablando, ¿no?
3: Exactamente, nosotros tomamos solamente las condiciones estructurales de la vivienda y el hábitat, quiere decir, la vivienda en sí mismo, las condiciones de los hogares y las condiciones de infraestructura y servicios que tienen esas viviendas.
0: Hay, en cuanto a servicios, Río Tercero cumple con altas estas expectativas y tengamos en cuenta, ustedes están usando datos del censo 2022. Por ejemplo, no entra acá a la hora de servicios, yo estoy imaginando ahora sobre la marcha, el acceso a la universidad, que Río Tercero ahora está por normalizar su universidad nacional.
3: No, ahí lo que tenemos en cuenta es la provisión de los servicios que van a la vivienda y el hábitat, como infraestructura de agua, luz y cloaca y gas. Y ahí demuestra que Río Tercero tiene casi el 100% de la población servida de esta infraestructura, lo que lo hace una ciudad con muy buena provisión de servicios.
2: Uh-huh. En relación a las otras ciudades que han podido medir o que dan con la cantidad de o con las características para ser lugares en buenas condiciones para la vivienda. ¿Qué diferencia había entre unas y otras? Leo, por ejemplo, General Pico en La Pampa, San Francisco, también aquí en Córdoba, Río Cuarto, Rafaela, también dentro del top 10, sí, digamos, de la región.
3: Pues ahí estás nombrando las ciudades que dieron mejor, uh-huh, y en términos generales la diferencia a veces está, por ejemplo, en provisión de servicios, quizás alguna Río Tercero, Río Cuarto tiene el 99% de gas y la otra tiene el 95% de gas, o una tiene más provisión de cloacas que otra. Uh-huh. Entonces se va dando, digamos, distintos indicadores que van viendo. Pero en términos generales, las ciudades que vos nombraste son ciudades que tienen buenos indicadores. En contrapartida tenés ciudades que dan 4 puntos en el ranking porque no tienen casi cloaca, no tienen servicios públicos, hay mucho déficit de vivienda. Por eso también está muy repartido a nivel país las que dan muy bien y obviamente las que dan peor.
2: Peor, claro. ¿Y qué zonas del país midieron mejor?
3: Y en términos generales te diría que lo que es el centro de la región pampeana, uh-huh, son las ciudades que mejor dan. Ahí se le puede agregar las ciudades de Cuyo, digamos, ese eje centro de la Argentina, claro, la que mejor dan. Después tener la Patagonia en segundo lugar, así en términos generales, y en tercer lugar, y las peores ciudades, desde el punto de vista estacional, las encontrás en el norte argentino.
0: Estamos, por lo menos según las ciudades que estamos repasando, Río Tercero, General Pico, Villa María, Rafaela, San Francisco, son ciudades grandes, pero con un ejido municipal que está en crecimiento, pero no es tan extenso como, por ejemplo, el de la ciudad de Córdoba. ¿Cómo le fue a las grandes urbes urbanas, como puede ser un Córdoba o un Rosario, en estas mediciones?
3: Mira, ahí tenés un tema, y está muy bien lo que planteás. Estas ciudades han crecido mucho, las ciudades estas grandes que generás, y eso hace que el crecimiento de la mancha urbana no tengan la provisión de servicios, por eso en el ranking dan mucho más abajo. Estas ciudades medianas, como que nombraste recién, Rafaela, Rufino y demás, son ciudades que, si bien son ciudades importantes, su expansión urbana no es tan grande como las otras ciudades, lo que permite que la infraestructura vaya acompañando y los servicios a ese crecimiento urbano.
0: Uh-huh. Y entonces, ¿a Córdoba cómo le fue en este puntaje? Sin hablar si le fue mejor, pero ¿en qué lugar de los de
3: no me acuerdo bien el lugar, pero está por el medio, en la tabla, un poquito arriba del medio.
0: O sea, hay que trabajar mucho lo que es infraestructura, sería, en la ciudad.
3: Exactamente, infraestructura hay que trabajar mucho, y después un tema no menor, también se han formado, digamos, barrios, si querés, más carenciados, que tienen problemas habitacionales fuertes.
0: Perfecto, bueno, quedó entonces buen repaso en lo que es para conocer la situación habitacional y cómo se vienen garantizando los servicios en el país. Bueno, habrá que mudarse entonces a Río Tercero, a San Francisco para garantizar los servicios.
2: No, o acercarle también esos estudios en los municipios, ¿no?
3: Bien. Exactamente. Nosotros lo usamos también para que se vean las buenas prácticas, o sea, para que algún municipio vea cómo trabajan en municipios que le va mejor, porque no solamente depende del gobierno, sino de la estructura social que va conformando esos municipios o esas ciudades, que permiten que las cooperativas de servicios o, uh-huh, las empresas de servicios trabajen mejor.
0: ¿Los han llamado de los municipios para eso?
3: Algunos sí, algunos nos han llamado y han pedido información y demás. La verdad que es muy grato trabajar en esto, porque hay municipios que, sobre todo de la provincia de Buenos Aires, nos han llamado para decir, ¿qué pasó entre Tercero? ¿Sabés qué pasó entre Cuarto? ¿Sabés qué pasó entre Rafaela? Y poder acercar eso es algo bastante lindo para este trabajo.
0: Bueno, muchísimas gracias por estos minutos con Radio Nacional.
3: No, por favor, gracias a ustedes.
0: Escuchamos a Fernando Álvarez de Celis, director de la Fundación Tejido Urbano, sobre la elección de Río Tercero como la ciudad con mejor calidad de vida en la Argentina, según este primer índice de hábitat urbano.
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0: Pepe Brito, ¿cómo estás? No la saludé en esta mañana de Nacional.
1: ¡Hola, Negrito, mi vida!
0: Gracias por la musicalización, eligiendo ahí Intoxicados, Nunca Quise.

0: El paisaje.
1: La veo contenta, se nota que todavía no jugó la T. Quédese tranquila que a la noche juega.
2: Así yo no.
1: Sí, sí, así sí. Mañana hablamos si quiere. Está sonriente ahí, Pebrito. ¿Qué pasa, Romero?
3: Bueno, ganó Argentina, ganaron los Leones, pero fue 5-3, no fue 5-1. En una ráfaga, en los últimos latidos del partido del Mundial, los indios se pusieron a tiro, 5-3. Argentina, decíamos en la entrada anterior, que ganando por una diferencia de 3 goles, Argentina no dependía de nadie y automáticamente pasaba a semifinales. Ahora, al ser la distancia de 2 goles, Argentina deberá aguardar el partido que van a protagonizar Países Bajos con Inglaterra y aguardar que Países Bajos le gane a los ingleses, o que si los ingleses ganan, no ganen por una diferencia superior a los 2 goles o a 1 gol. Es decir, podría quedar afuera Países Bajos, sí, el local.
1: Sería una catástrofe.
3: Claro, pero tendría que perder por 3 goles, porque de esa manera clasificaría a Inglaterra y lo haría también el seleccionado argentino. Uno cree que Países Bajos no tendría inconveniente en ganarle a los ingleses. Pero, así que bueno, aguardar entonces ese resultado. Decíamos ahora a las 15:30, Argentina en mujeres. Las Leonas van a enfrentar a Bélgica. Argentina ya está clasificada en semifinales, pero debe ganarle a las europeas para asegurarse el primer lugar y evitar en semifinales a Países Bajos. Y bueno, hoy juega Talleres, decíamos, 3 partidos, completan la fecha 6, Internacional. A las 19, Tigre Central Córdoba, 21:15, Lanús y Argentinos. Y en el Kempes, con arbitraje de Sebastián Nicolás Martínez, Beligoy, en el bar, ¿quién va a estar? Adrián Franklin va a estar en el bar.
1: Fue el bar de Copa Argentina Belgrano Racing.
3: Exactamente. Sí. No me preguntes cómo va a formar Talleres, porque
1: ni Sampaoli lo sabe.
3: No. Bueno, sabido es, ha incorporado a la lista de concentrados a Matías Catalán, que estaba relegado, jugando allá lejos, solito. Sí. No, estaba con Esforza y otros más. No está Esforza, sí está Matías Catalán. Y también está el uruguayo, el centro delantero refuerzo, Agustín Álvarez Martínez.
1: ¿Ya está habilitado?
3: Sí, porque se concretó la transferencia del brasileño Guts. Entonces ya liberó un cupo de extranjero. Así que ya está y puede jugar. Bueno, Unzaín va a ser el arquero. Schott, uno cree que Fernández, que estuvo los otros días en el banco, va a reemplazar a Riquelme, que fue expulsado.
1: 3 fechas.
3: ¿Será Facendini? ¿Y si es Catalán? El tema es que Catalán ha estado entrenando solo, allá trabajando.
1: Claro, el viernes le levantaron la...
3: Sí. Bueno, Maidana, estamos al voleo, sepan disculpar, pero bueno. Es lo que hay. Alguno de estos va a salir.
1: No sale de acá.
3: Chamorro, Galarzo Fattori, Cristaldo. No se justifica que Cristaldo esté, pero bueno. Va a pagar el pato el chico Chiavaza, pobrecito, porque es chico, lo dejan afuera. Pero Cristaldo tampoco justifica titularidad. Rick De Pietri. Y adelante, Dávila o el uruguayo Álvarez. Martínez.
1: ¿Ya le tirarán con la responsabilidad del uruguayo?
3: Sí, qué sé yo. Si no le cuesta convertir a Taller. Ronaldo Martínez, a Dávila lo pone un ratito, al último. Bueno, veremos. A ver, usted lo decía y muy bien. Los dos técnicos se juegan el cargo.
1: Almirón viene de la eliminación Copa Libertadores.
3: Sí, nunca termina de convencer este Rosario Central de Almirón. Igual, y Sampaoli ganó un solo partido y perdió todos los otros. Perdió 4, es una de las defensas más goleadas del torneo. Está último Talleres. Así que no sé si la paciencia da para mucho más. Bueno, los dejo.
1: Perfecto, bueno, veremos hoy a las 21:15 en el Kempe, pero no se vaya muy lejos que ya seguimos con la exclusiva. Últimos tres minutos, actualizamos el caso de Agostina Vega.
0: Exactamente, porque Marianela Palmero, imputada por encubrimiento agravado, recordemos, bueno, la justicia reconoció en el contexto de violencia de género en el cual vivía la imputada junto a Barrelier. Sin embargo, esto no es un factor que neutralice las pruebas, sostuvieron desde la justicia. Fue justamente el juez de control, Juan Manuel Fernández López, que dictó la prisión preventiva a tres de los imputados y consideró que ambas circunstancias pueden coexistir, la de ser víctima de violencia de género por parte de Claudio Barrelier y a su vez estar imputada por presunto encubrimiento agravado. La investigación señala un vínculo de 13 años en el que existía, según la instrucción, violencia económica, violencia psicológica y simbólica y una elevada dependencia emocional y relación asimétrica en la que Barrelier habría ejercido dominación sobre Marianela Palmero. La fiscalía sostiene que Palmero habría conocido, recordemos la imputación, habría conocido las circunstancias relevantes desde que ocurrió el hecho, o sea, Marianela estaba conocía lo que había ocurrido. Una prueba que señalan desde la fiscalía es el mensaje de WhatsApp que posteriormente ella borra de su celular, que le envía a Barrelier cuando le pregunta qué fue ese grito. Sin embargo, desde la defensa ya pusieron en jaque esta prueba porque sostienen que haber escuchado un grito no significa que haya comprendido que estaba ocurriendo o desencadenándose un delito, y además también cuestionan la valoración fragmentada que supone tanto la conversación de WhatsApp como las conclusiones de las pericias acústicas. La defensa de Palmero solicitó la prisión domiciliaria. Fue rechazada este pedido y Marianela va a continuar detenida y con prisión preventiva en la cárcel de Bower junto a los otros dos imputados con prisión preventiva que se ha dictado últimamente.
1: Perfecto, ahí quedó la actualización del caso Agostina Vega a tres meses de su asesinato. 11:59, nos vamos a la síntesis nacional, ya seguimos con la mañana de Nacional Córdoba.

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1: 12 del mediodía en la República Argentina. En Vaca Muerta avanzan las obras con financiamiento público-privado.
2: Miriam Mariotto.
3: En el marco del Neuquén Day en Buenos Aires, el gobernador de la provincia de Neuquén, Rolando Figueroa, se refirió a las obras en Vaca Muerta con un sistema público-privado.
4: En el caso de las obras específicas de la región Vaca Muerta, hemos acordado el primer financiamiento público-privado en donde las operadoras prefinancian las rutas que son fondos de la provincia, pero en realidad son anticipos de regalías y anticipos de cobro de peaje.
1: El arzobispo de Luján se reunió con el Papa León XIV en el Vaticano.
2: Monseñor Jorge Eduardo Shane forma parte de la Comisión Nacional que está organizando el viaje del sumo pontífice a la Argentina.
1: Advierten por el aceleramiento del fenómeno de El Niño.
2: Desde Radio Nacional Santa Fe nos informa Gabriela Bruno.
5: El fenómeno del Niño ya se encuentra instalado y genera preocupación entre especialistas por la velocidad con la que aumenta la temperatura del Océano Pacífico. La agroclimatóloga Estela Carballo analiza que desde que hemos estudiado este fenómeno, este sería en potencial el más fuerte en los últimos 100 años.
6: Esto recién empieza porque está calentándose a una velocidad bastante extraña porque hay semanas que sube medio grado y eso es mucho para un sistema. Los pronósticos dicen que puede superar los 3 grados y ser el más fuerte que hemos tenido hasta ahora.
1: La información del deporte con Damián Zárate.
7: Fútbol de ascenso en la Argentina. Hoy se completa la fecha 26 con 2 juegos. A las 4 de la tarde, Güemes, pugnando para quedarse en la primera categoría del ascenso en la Argentina, recibirá a Atlético Rafaela y desde las 20, Ferro, en el oeste, en Caballito, recibirá a All Boys.
1: En San Martín de los Andes, Neuquén, donde nos escuchás por AM 1440, la temperatura es de 3 grados. Después del mediodía se esperan lluvias y nevadas. En la ciudad de Buenos Aires, temperatura 10 grados 3 décimas, humedad de 61%, cielo parcialmente nublado.
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0: 6 minutos pasaron de las 12 del mediodía, el cielo permanece nublado, temperatura 15 grados 2 décimas, una humedad de 57%, la presión 972 hectopascales y un viento soplando este-noreste a 10 kilómetros por hora. Llegado este momento de la jornada, le ponemos un poquito de volumen de juego. Junto con José Luis Romero, le damos la bienvenida a Gerardo Murúa, ¿cómo están?
1: ¿Cómo les va? ¿Cómo andan, compañeros? El gusto de sumarme y saludar a la audiencia.
2: Qué lindo que sumar. ¿Cómo le va, señor Murúa?
1: ¿Qué dice, Romero?
2: Bien, ¿cómo anda? Bien, ¿cómo anda? Bien, toda la mañana hablando. No coincido nunca con Murúa.
0: Lo sé.
2: Nunca.
0: Viven peleando, hay que separarlos en el pasillo porque estaban como perro y gato.
1: Somos un matrimonio de casi 20 años con Romero.
2: Sí, pero nos llevamos muy mal.
1: Muy mal.
2: Una relación tóxica. Pero esta vez voy a estar con Murúa.
0: ¿Por qué?
2: Y porque, qué sé yo, a ver.
0: ¿Qué me perdí hoy?
2: ¿De qué manera se define la probable clasificación del hockey masculino Los Leones a semifinales del Mundial?
0: Con una moneda.
1: No, el tema, y ahora lo voy a dejar al negro que siga, es que es muy llamativo que los que están a cargo de las transmisiones no tengan claro cómo se define. Yo lo explico en un ratito, en los hechos puntuales, pero a eso va el negro.
2: No, digo, Argentina le ganó hace un ratito, le ganó a India 5-3.
1: Sí.
2: Pero bueno, ¿cuáles son las probabilidades y cuáles son los errores que de pronto quienes comandan, tienen los derechos de la televisación, gente muy conocida, gente del palo, hablando de hockey, pero...
0: ¿No estudiaron en el reglamento?
1: Claro, no lo leyeron. O si lo leyeron, pasaron por alto, tienen problemas con la matemática. Esa es la realidad. Bueno, punto número uno. En el cierre de la transmisión, entendiendo el apuro porque se van de un país a otro, de Bélgica a Países Bajos, para hacer el otro partido, el de las Leonas, a las 15:30, en el apuro dijeron que Argentina clasificó a semis. No, el 5-1 parcial a 2 minutos del final lo clasificaba. El 5-2 parcial a 40 segundos del final lo clasificaba. El 5-3 final con un cierre muy particular donde le hacen 2 goles en 2 minutos y un penal muy discutible. Termina siendo el que deja pendiente la clasificación. ¿Cómo es? De 200 resultados, 199 lo clasifican Argentina.
0: El peor fue el que sacamos.
1: Pero hay... No, es que debía ganar. El problema es en el partido de los otros. ¿Cuál es la situación? En este momento en el grupo, Países Bajos tiene 6, Argentina tiene 6, Inglaterra 3. A la 1 juegan Países Bajos e Inglaterra. Si Países Bajos gana o empata, no hay discusión. Va a ser primero el grupo, Argentina segundo, pasa a las semifinales cómodo.
0: Se han sacado.
1: El problema empieza si ganan los ingleses porque los 3 quedan empatados en 6 puntos. Y ahí es donde es increíble que aquellos que están a cargo de la transmisión y conviven con el hockey todos los días, no hagan números. Porque dice, Países Bajos está clasificado. No, no está clasificado. Porque si quedan los 3 con 6, empieza a correr la diferencia de gol. Incluso, además del triunfo y el empate de Países Bajos, si Inglaterra gana por 1, Argentina clasifica. Nos vamos más arriba. Si Inglaterra gana por 3, Argentina clasifica por 3 o más. O sí. Si Inglaterra golea por 3 o más y el que se queda afuera es Países Bajos. El problema es si Inglaterra gana por 2. Si Inglaterra gana 2-0, 3-1, 4-2, todavía Argentina sigue clasificando. Pero si gana 5-3 para arriba, Argentina se queda afuera por la diferencia de gol y el desempate.
0: O sea, que Inglaterra no meta más de 3 goles.
1: Exacto. El resultado 5-3, 6-4, 7-5, 2 goles para Inglaterra lo dejaría fuera Argentina. Tendría que tener muchísima mala suerte.
0: Y estaríamos hablando de uno de los mejores partidos en la historia del Mundial de Hockey.
1: Pero si vos te pones a ver que Argentina le acaba de ganar 5-3 a India, quiere decir que no es tan descabellado. En el hockey masculino es muy rápido, se hacen muchos goles. También es que es cierto que Países Bajos es el campeón olímpico, pero no podés dar por descartado que gane. Estamos hablando de equipos parejos. Países Bajos es el 1 del ranking, Inglaterra es el 4. Así como Argentina perdió con Países Bajos y le ganó Inglaterra, puede pasar que entre estos dos sea un partido parejo y que gane uno u otro. Lo cierto es que nos sorprende con el negrito es la falta de información o de ganas de buscar en el resultado o en las estadísticas, ¿no?
2: Bueno. Y llegó el día en que iba a conseguir con Murúa. Así que me juego toda la plata que tengo en la billetera por Murúa.
0: Perfecto. 20 años de mono,
2: ¿no? No se fije.
1: Sí, sí, claro, la coincidencia de 20 años es un montón, pero bueno.
0: 20 años demoró para ponerse de acuerdo.
1: Alguna vez iba a pasar.
0: Hasta por error estadístico podría haber sido antes.
1: Sí. Es verdad. Se podría haber dado en cualquier otro punto y noche.
2: Bueno, hoy termina de jugarse la sexta fecha la de los interzonales en el torneo clausura. Juega Talleres hoy, 21:15, ante Rosario Central. Ya Murúa nos dirá cuál es el probable equipo.
1: ¡Qué momento!
2: Es más fácil que yo me ponga...
0: ¿Cómo la patria está afuera?
2: Es más fácil que yo me ponga al día con la tarjeta de crédito que la formación de Talleres hoy. Perdió Belgrano, empató Instituto, Igualdad de Estudiantes de Río Cuarto, empate de Racing de Nueva Italia.
1: ¡Qué pena! Porque vi el primer tiempo, después me venció el sueño, pero Racing estaba para ganar no 1-0, 3-0, y lo termina empatando al partido. Mira, una vos. Pena, realmente. Va.
2: En el Federal A, suerte dispar, Atenas el único que más o menos para la olla de los cordobeses en el Federal A, sí, igual en Río Negro. Empate de Argentino de Montemaíz en Mar del Plata y una nueva derrota de Sportivo Belgrano.
1: Goleado en la banda ante Sarmiento, 3-0.
2: En el femenino, derrota de Belgrano, triunfo de Talleres, lo dicho lo del Mundial de Hockey y la indignación porque Franco Colapinto terminó... 14º.
1: Romero, como siempre, buscamos la conspiración, porque le tiran en contra, le tiran a matar a Franco. No, estamos muy disconformes con los comisarios de la FIA.
2: Bueno,
1: injustamente. Injustamente.
2: Sí. Después, el primer tema musical que vamos a difundir hoy está inspirado en el hincha de Belgrano.
0: Uy, no quiero ni revisarlo. No voy a ir a la hoja de ruta a ver qué puso.
2: El tema está en inglés, pero habla del camaleón. ¿Hay algún hincha más camaleónico que el hincha de Belgrano?
0: Epa, ¿qué le pasa?
2: Puntualmente. ¿Por qué no lo quieren a Pacerini?
0: Ha generado, primero, el torneo pasado no le hacía ningún gol y entraba medio como displicente. Después, en playoff, ajustó y bueno, se hicieron las migas. El problema es que la última declaración no gustó. Cuando dijo, se enojó porque lo habían tratado como el Haaland sudamericano y pidió un aumento de sueldo, el comentario era, si por un gol va a pedir un aumento de sueldo, listo, no la mete nunca más.
2: Oh, pero qué sensible que están los hinchas piratas, caramba, están atravesando un momento pletórico de felicidad absoluta. Caramba, no es para tomarlo todo a la tremenda, a ver.
0: Ayer le reconozco que jugó bien, Pacerini jugó un buen partido, es más, para mí no sé por qué lo sacan, el cambio por Picu y Gutiérrez, el pibe entró y estaba medio perdido, pobre, y se erró un par. Tuvo una clarita.
2: Bueno, a ver, antes de esa lesión, que lo tuvo afuera del campo de juego

0: fue él el que con una jugada, una maniobra, le da el gol ante Talleres en el Clásico, que convierte González Metilli, y se lo valoró porque, bueno, el tipo la aguanta, está bien, no la mete, pero... Y surge el interés que se dijo de Boca y esas declaraciones, pero digo, ese electrocardiograma, ese sube y baja, es decir, lo querían porque hacía goles. Después, no lo querían porque no hacía goles. Después, sí, lo empezaron a reconocer porque el tipo le hacía el aguante.
1: Para mí el post lesión fue injusto en las críticas. Porque es justo, estás un año afuera y te va a tomar un tiempo volver. Pero hoy te digo que no sé si estoy tan de desacuerdo con alguna crítica.
2: Lo que pasa es que, mira, el Ubita salvó la vida futbolística en su pasar por Belgrano con los goles en el final del torneo. Pero si no, los dos viven peleados con el gol. Y es esto que tanto hablamos de los nueve en nuestro fútbol y demás. Belgrano tiene dos nueve que son muy interesantes, pero la realidad es que tienen una pelea constante con el gol. Ayer lo vimos agarrar a los dos.
1: Y jugaron bien. Los dos jugaron, fue de lo mejorcito dentro de todo lo irregular y flojo que tuvo el Pirata ayer. Lo mejorcito fueron ellos dos. Y de hecho esa jugada que vos recién mencionabas contra Talleres y González Metilli, donde le baja a Pasarini, se pasó la tarde haciendo la misma jugada con todo el que le daba algún pase. Y al principio uno especulaba y bueno, Ubita era el que iba a salir más beneficiado de esa forma de jugar. No lograron ahí conectar.
0: Bueno, o será que... digo, yo no tengo redes, pero gente muy allegada me cuenta que tampoco el hincha Belgrano se banca que Pasarini sea más tiroteador en las redes sociales que tiroteador en el arco contrario.
1: Ah, no tenía ese dato. ¿Pero tiene eficacia en las redes sociales o...?
0: No, eso me...
1: ¿O mantiene la racha del campo de juego?
0: Eso me han comentado. No sé.
1: No sé tenía ese dato.
0: Si es efectivo o es abastecedor. No sé. En fin. Bueno, le mandamos un abrazo gigantesco a nuestro compañero Flavio Solana.
1: Sí, hoy falleció Claudio Solana, padre de Flavio, y una voz icónica de la radio cordobesa, también ex trabajador de Radio Nacional Córdoba.
2: Maestro de maestros,
0: sí.
2: Locutores, y por algo nuestro querido Flavio ha heredado esa pasión y esa capacidad. En un día tan, tan triste lo abrazamos fuerte, por supuesto.
0: Así es, Claudio Solana, el papá de nuestro compañero Flavio, también su hermana Karina, supo trabajar aquí en la radio hace ya algunos años, pero Claudio, maestro como los de antes.
1: Sí.
0: Profesional, exigente, muy exigente.
1: Sí, señor.
0: Que realmente es como lo que corresponde. Por eso es que ha sido forjador de grandes profesionales.
1: Sus restos van a ser velados desde las 5 de la tarde en Caruso Casa Funeraria, sucursal Cerro de las Rosas, allí en Avenida Rafael Núñez, 5800. Y el cotejo fúnebre va a partir mañana martes 25 de agosto a las 9 de la mañana desde la misma casa fúnebre hacia Crematorio Los Álamos.
0: Bien, el cariño enorme a nuestro querido compañero Flavio Solana. Bueno, 12:18. Fue derrota de Belgrano, 2-1 en Alberdi. Una vez más, esas vacilaciones, distracciones, un adormilado Belgrano, tal cual le pasó con Racing en Copa Argentina. Esta vez, a los 11 minutos, llegó el gol de Defensa y Justicia. Después, en el amanecer del segundo tiempo,
1: apenas inició el segundo tiempo.
0: El segundo gol de Damián Fernández.
2: Mira, los dos goles de Belgrano dejan muy en evidencia los errores defensivos, ¿no? Paga Falcón en el primer gol por la izquierda, que lo dejan pagando, pero los dos centrales miran y después le llega tarde a cerrar. Es un combo completo el primer gol.
1: Fue flojo el partido de Morales. Se chocó mucho con Lisandro López. De hecho, en la previa les decía, usted no sé si lo habrán visto en la televisión porque la jugada todavía no estaba tan adelantada, pero en el segundo gol hay un momento donde se chocan los dos centrales entre sí. Cuando está avanzando, en una avanzada que Defensa y Justicia salió jugando desde abajo porque era un ataque Belgrano, y en ese retroceso retrocedimos muy mal, los centrales chocándose y en ningún momento un 5 o alguien saliéndoles a cortar.
2: Claro, Fernández salió en área propia, tiró un par de paredes, conducción... y salió a, y quedó solo frente a Thiago Cardoso 40 metros, porque la defensa estaba tan adelantada que la chica,

0: Y adelante lo dejó solo a Fernández, ¿no? Y estamos hablando de un marcador central, ¿no?
1: ¿Sí?
0: El gol de la defensa de uno de sus marcadores centrales.
2: Bueno, hay cuestiones estructurales. Uno dice, es difícil que a un equipo de Sieniski le pase esto.
0: Y lo agarren así mal parado.
2: Sí, sí, sí, sí, porque... Y tanto por el... Fue con Racing allá en San Luis, que es por el sector derecho.
0: De la defensa, sí, señor.
2: Sí, sí, evidentemente que ahí hay un cablecito cortado, hay un corto entre los laterales. En aquel momento fue Morales, ahora fue el pibe Falcón, que evidentemente todavía no ha recobrado su nivel futbolístico, y lo de Emiliano Rigoni. Eso en cuanto a recibir los goles que recibe tan tempranamente.
1: Y yo le agregaría a Romero Sánchez. No está como estaba antes de la expulsión. Hay algunos errores que él cubría y no nos dábamos cuenta de estos errores que tuvieron siempre.
2: Sí, sí, sí.
1: Siempre tuvimos esa falencia en los costos del torneo pasado, también los teníamos. Pero Sánchez lograba tapar ahí algunas cuestiones. Yo creo que también no está como estaba antes la expulsión.
2: Y después, el otro costado también tiene sus inconvenientes, más que en lo defensivo, en lo ofensivo. Es decir, a ver, ante la ausencia del chino Celarayán, deben optimizarse, digamos, otros aspectos para poder llegar al arco contrario. Ahora, si juega Sporle de tres y juega Velázquez de media punta, de carrilero por la izquierda, que es más técnicamente que Sporle, uno creería, o supondría, que es Velázquez el que tiene que llegar al fondo y mandar el centro. Resulta ser que es al revés. Entonces, ¿se justifica que Velázquez esté ahí? Porque siempre es Sporle, y Sporle tira 200 centros y 198, 100 van afuera, y los otros 98 se la da el rival. Entonces, ¿le sirve eso como una arma ofensiva o hay que cambiar? Porque así no va.
0: El concepto es, el lateral pasa al vacío por sorpresa, porque cuando ya tira 20, 30 veces el mismo centro, no hay sorpresa. Entonces, esa jugada combinada por izquierda, si termina en Velázquez, va a terminar con más precisión. Y si termina en Sporle, tiene que terminar en Sporle lanzado al espacio, pero con un espacio que ya se ha generado antes. Si no, no tiene sentido, ¿no? Esa es la realidad para Sporle y para cualquier lateral.
1: Llega un momento bueno que se vuelve mecánico.
0: Claro, es mecánico y termina tirando el centro porque no le queda otra. Esa es la realidad también, ¿no?
2: Bueno, fue derrota de Belgrano 2-1, después el ingreso de Hernández. ¿Será tiempo ya que Hernández deje de ser, como se dice ahora, el revulsivo, el chico al cual apela el ruso cuando necesita frescura, gambeta, digamos, con el encarar, el darle, digamos, un poco más de vivacidad al ataque?
0: Para eso tendría que resignar uno de los habituales titulares. En este caso es más fácil porque con Celarrayán como está, hay un lugarcito. Pero si no, tiene que resignar a Rigoni o a Velázquez. Y me parece que, sobre todo con el tema de Velázquez, lo que se prioriza es el ida y vuelta. Entonces, Rigoni parece intocable, por eso Hernández no tiene lugar.
2: Claro.
0: El más fácil de sacar es Velázquez, pero tal vez a Belgrano le pasaría lo mismo que le pasa por la derecha.
1: Y con esta cuestión que tiene el ruso de querer buscar el equilibrio,
0: claro,
1: muchas veces, le rompe Hernández por izquierda, le rompe ese equilibrio.
0: Exactamente.
1: Por eso se siente más libre, Sieniski, de ponerlo en segundo tiempo, pues bueno, hay que buscarlo.
0: Cuando
1: está obligado.
0: El partido está roto. Sí, sí, tal cual.
2: Bueno, lo cierto y concreto es que el chino Celarayán, por lo menos, va a estar afuera del equipo por dos partidos más. El chino arrastra desde hace mucho tiempo una lesión crónica en una de sus rodillas. Pero con cierta medicación, cierto trabajo físico, la va sobrellevando. También está el tema de la glucemia.
1: Sí.
2: Pero en este caso, que no haya estado ayer ni siquiera concentrado, no tiene que ver ni con la glucemia, ni con esa lesión crónica en la rodilla. Se lesionó la otra rodilla. Así que más o menos, para evitar un mal mayor, se lo va a preservar al menos en los próximos dos partidos. Con lo cual, Sieniski deberá buscar. No sé si con Hernández, cambiar el sistema, ver de qué manera, porque se lo nota el chino. Pero en esas condiciones, primero, riesgo de lesionarse, de agravarse su lesión, y bueno, no viene siendo el chino que todos conocemos.
0: Claro, el que terminó el campeonato pasado.
2: Y sí, porque no está en su plenitud, sí, no está, sí, sí. Y el hincha se da cuenta, y toda la, es decir, el mismo.
0: El así. Más sacable para que juegue Hernández es González Metilli.
1: Hoy sí. De hecho, ayer el primer cambio fue Hernández, no González Metilli. Recordemos que la dirigencia le había dicho al ruso que si Metilli no acuerda su contrato antes que finalice agosto, que lo deje tener en cuenta. Hay que ver en este contexto si,
0: sí, claro, si se mantiene el chino, o no. Si esto se mantiene o no. Claro.
2: Bueno, el próximo partido va a ser el sábado 21:30 con Atlético allá en Tucumán. Un Atlético de Tucumán que ha cambiado mucho, ha cambiado mucho. Parecía condenado a perder la categoría o poner en riesgo su permanencia en primera, pero desde que llegó el utilitario Julio César Falcioni, con lo que tiene, se las arregla y ha sacado buenos resultados Atlético Tucumán.
1: Falcioni que ya Falcioni que ya salió a hablar a favor de Zielinski. Pidió que tenga un buen recibimiento el ruso en Tucumán.
2: Y si son así, muy amigos.
0: Pero además el ruso Zielinski es el mejor técnico de la historia de Atlético Tucumán, lo pega en el palo.
1: Y debe estar top 3, tiene que estar.
0: Sí, top 3. Ponele que por la hazaña en Ecuador y demás, el Vasco Azcónzabal y algún otro tiene que haber sido, ponele el Chulo Ribeiro que lo ascendió.
2: Sí, sí, podría ser. Sí,
0: pero ahí.
2: Ah, sí. Así que bueno, ese va a ser el próximo partido de Belgrano. Bueno, con un instituto que se trae un buen empate de Tucumán dentro de lo que hay.
0: En un partido bravo, donde volvió a tener situaciones, donde tal vez sufrió más en defensa que otros partidos, pero con la tesitura que hemos visto de un instituto que corre mucho, que presiona bien, que tiene situaciones de la mano de algunas individualidades, ayer no estuvo preciso para el arco, pero al fin y al cabo, más allá de un análisis puntual futbolístico, el punto es buenísimo. De hecho, Instituto sigue siendo líder porque Vélez no ganó. ¿No? Porque Vélez empató con River, de hecho Vélez perdía y le empató el partido a River después de estar 0-2 abajo.
2: Bueno, fue igualdad también en Río Cuarto entre Estudiantes y San Lorenzo. No sé si habla muy mal de Estudiantes.
0: O peor de San Lorenzo.
2: Así que bueno.
1: Qué manera de no hacerle un gol a nadie, Estudiante, pobre.
2: Ya nos metemos en el partido de hoy, 21:15, Talleres recibiendo a Rosario Central, pero vamos a la música, Bueno, decía.
1: ¿Qué dijo? A ver.
2: Lo del camaleón. Vamos a escuchar un clásico de Boy George, líder y pluma de Culture Club, Karma Chameleon. Bueno, digo, el camaleón, digo, viste que al comportamiento humano, a las relaciones, muchas veces te dice camaleón, camaleónico.
1: Sí.
2: Cambia de color según la ocasión.
1: Creí que me iba a traer esa canción.
2: De Chico Novarro, lo podríamos poner después. Por Chico Novarro, en la época del Club El Clan, con fritura de púa, o bien con quien lo grabó, los Bancos también lo grabaron. Pero digo, ¿por qué se la agarran con el camaleón?
1: No con el camaleón, sino con...
2: Estamos hablando de un reptil, estamos hablando de un lagarto. Uno dice, cambia de color. ¿Por qué cambia de color el camaleón?
0: Para defenderse.
2: Sí, muy bien, Murúa. Muy bien. No. Sí.
0: El camuflaje es para defenderse de los depredadores, ¿no?
2: Esa es una. Y la otra es para...
0: Esa no la sabía.
2: ¿Entiendes?
0: Sí, se entendió.
2: Cuando el camaleón adquiere un color brillante, luminoso, es porque anda picotear.
0: Está queriendo emparejarse.
2: Está tiroteando el camaleón.
0: No es el único que se pone brillante cuando hace esas cosas, ¿no?
2: Para hacerse el bonito. El camaleón tiene ese color porque se hace el bonito.
0: Mira.
2: Anda la conquista. Después está Tristón, también adquiere otro color para ocultarse. Bueno, de eso habla el tema de Culture Club, Karma Chameleon.

0: ahí estaba Boy George con su banda, con Culture Club Karma Chameleon. ¿Qué dice Marcelo Moreira? 65 años tiene Boy George.
1: Mirá vos.
0: El papá de Boy George era un boxeador muy picante.
1: Ah, mirá.
0: Quería que su hijo fuera boxeador.
1: Sí. Tenía otras habilidades.
2: Creo que iba por otro lado. El éxito iba por otro lado.
0: Dice la letra: amar sería tan fácil si tus colores fueran como mis sueños. El karma del camaleón. Este tema debe tener 200.000 años. Mirá, este tema había salido cuando yo estaba de viaje de estudios en Bariloche. Estamos hablando.
1: Sí, es de mediados de los 80.
0: 83, ponele. 83 de haber sido. Salía este tema de Culture Club. Bueno, a ver. ¿Quién está en la lista de concentrados Murúa de Talleres? ¿Está Catalán?
1: Está Matías Catalán y está Agustín Álvarez Martínez, que el refuerzo uruguayo. Recuérdame, el otro día viajó a Mendoza, pero como no era oficial la transferencia de Rodrigo Wood, Talleres no tenía lugar para él. Ahora sí la tiene. Y la realidad se plantea esta cuestión, ¿no? De si es muy probable que los dos sean titulares. De Álvarez Martínez te puedo aceptar porque los nueve no hacen goles. Ahora tampoco le llega nunca la pelota. De Catalán sería una gran sorpresa, salvo por el hecho que Riquelme está expulsado, le dieron tres fechas, la defensa es un desastre. Si quiere poner línea de cinco, San Pablo tiene que jugar sí o sí Catalán porque no tiene más. Si no, tiene que seguir improvisando con el shot. El otro día en Mendoza la línea era de cuatro, pero la verdad que jugó muy mal. ¿Por qué creo yo que podría jugar Catalán más allá que hace tres meses que se está entrenando solo? Porque más o menos, con Santi Fernández hecho y Alexandro Maidana, conforma una defensa prolija en el campeonato pasado. No te digo brillante, ni mucho menos, pero jugando esos cuatro ahí atrás, más o menos Talleres la piloteó como para terminar cuarto en la zona, ¿no? Entonces digo, ¿cuál es el justificativo de ponerlo a Catalán? La defensa es un desastre. El justificativo es, lo pones porque con la experiencia y ya conociéndolo a los otros, te ordena.
2: Y una voz de mando.
1: Que hace falta y Talleres claramente no tiene. Está la otra parte. ¿Cómo pones un tipo que hace un par de meses se está entrenando solo?
0: Y sí, no deja de ser una irresponsabilidad. Pero bueno.
1: En la mala, en la malaria, en la urgencia, me parece que no queda otra.
0: Facendini está en actividad y hasta ahora no se justifica la llegada.
1: Exactamente.
2: Pero te la pongo así, ganas y nadie te va a decir nada. Te va a decir qué vivo, qué grande, porque ahora perdes y le echas la culpa.
1: Sí, se te viene la noche. El primer insultado es Catalán, sí. Hasta por arriba de San Pablo. Bueno, negro, con ese panorama, entendiendo que para mí los dos son titulares hoy, Talleres va a ser un sign. Schott, Catalán, Fernández, Santi Fernández y Maidana. Puede jugar Bae ahí porque el otro día con los mendocinos más o menos entró despierto, pero pongámosle que juega Maidana. En el medio va a Alarcy Fattori y vamos a decir, van a seguir jugando. Y sí, no tiene otro para poner. Lo perdonó, le condonó la deuda a Esforza, pero no está entre los convocados, ¿no? Entonces, creo que van a jugar Alarcy Fattori. Cristaldo, hice un silencio porque la verdad que no lo sé. Cristaldo, creo yo que Rick y el uruguayo Álvarez Martínez también, y me falta un lugar en el medio que habría que ver quién juega.
0: A ver.
1: Agregás a Giovanni Baroni, juegas con un tercer delantero de Pietri, pones un chico, Lautaro Ortiz, Bruno Trey, para darle más equilibrio al medio. Bueno, eso me parece que por ahí puede ir la duda.
0: Vos me decís que yo soy un mezquino, un avaro, un conservador, pero bueno, que si no lo podés poner a... Estoy hablando de, porque está inventando
1: está San dando Paolo, manotazo de agua.
2: Manotazo, sí.
0: O que lo ponga a, no sé, a Chamorro. O se va a superponer con Schott y juega 4.
1: Cuando han jugado con 5, han jugado los dos porque Chamorro jugaba de lateral volante y a Schott de stopper, de zaguero central. Cuando jugó con 4, elegido poner, el otro día lo puso a Chavas, ¿te acuerdas, no?
0: Sí.
1: Lamentablemente el chico paga también por esta cuestión de jugar en un equipo que es un caos, ¿no? Puede ser que Chamorro jugara de 8, entre comillas, con Fattori, Galarza y Cristaldo tirado a la izquierda. Por lo menos le daría más orden. Habría que ver cómo se trabaja el tema de que estén los dos laterales jugando en el mismo lugar. En realidad uno adelante y uno atrás. Pero si vos me preguntás, Chamorro jugó hasta de extremo en la reserva. Entonces, sabe jugar más adelante.
0: Digo, no es por ser conservador, ni especulador, ni mezquino.
1: Pero,
0: es
1: decir, pero, más prolijo, por lo menos.
0: Más prolijo, y bueno, y evita perder. Evita, si no, sos una máquina de perder. A ver, ¿y qué? Está bien, Rosario Central. Rosario Central también anda a los tumbos.
1: Además, bueno, viene muy golpeado por la derrota ante Corinthians. El objetivo de Central
2: era la Copa.
1: Era la Copa, más allá que puede salir campeón de este torneo, puede ganar la general porque está cerca, pero el objetivo de Central era el Libertadores. De hecho, Di María está dudando hasta de seguir, negro.
0: Sí. Así que va a dirigir.
1: Mira, cuando vos decís, perdón, negrito, que lo digo yo, ¿sabes por qué? Porque cuando vos decís de AFA te quieren decir algo, te pueden perjudicar, Sebastián Martínez, Beligoy, el árbitro, y Adrián Franklin en el VAR. Mejor que no pase nada dudoso, porque qué peligro.
0: Está todo dicho.
1: Qué peligro.
0: Hoy a las 21:15 es el partido. A la misma hora Lanús Argentinos. Previamente desde las 19, Tigre con Central Córdoba, que va a ser el próximo rival de Talleres el sábado que viene.
1: Y el sábado 21:30 en el Kempes. Sí, Argentinos Junior gana hoy. Por primera vez en el año, o por primera vez en varios meses, Independiente Rivadavia pierde la punta de la general.
0: Ah, mira vos.
1: Pasa Argentinos Junior a ser el mejor equipo de la liga profesional en el acumulado.
0: Che, se nos ha pasado el tiempo. Primera Nacional, Racing de Nueva Italia, lo dicho, 1-1 de visitante con Ciudad Bolívar.
1: Si lo mirás a la larga, no es tan malo si gana en Córdoba. Está a 3 de Bolívar y Estudiantes, y uno por arriba de los Andes, que tiene un partido menos en la lucha por ese octavo lugar del reducido.
0: En el Federal A repasamos: Cipolletti en Río Negro 2-2 con Atenas de Río Cuarto. En Mar del Plata, Alvarado Argentino de Montemaíz 1-1. Y Sportivo Belgrano cayó 3-0 con Sarmiento en la banda.
1: Sportivo está penúltimo en su zona con 2 puntos, Argentino Montemagno está penúltimo en la misma zona que comparte con Atenas, pero Atenas está cuarto ya habiendo quedado libre. Si ganara ese partido que tiene de menos con respecto a los otros, quedaría uno del líder.
0: Ah, muy bien. En el femenino, Belgrano cayó 1-0 de visitante con San Luis Fútbol Club, y un nuevo triunfo de Talleres, que venció 2-0 a Newell's Old Boys. No lo quiero mufar, pero si sigue así Talleres, ojo.
1: Tiene, se ha reforzado muy bien con Yamila Rodríguez y Eliana Estabile, más Romina Núñez, que dejó. Sí. Belgrano Talleres tiene mucha pinta de poder pelear, siempre y cuando se logre acomodar.
0: Estaba indignado Murúa esta mañana con lo de Colapinto, porque él cree que todos nos atacan a nosotros.
1: Sí, nos están perjudicando,
0: tiene razón,
1: Romero.
0: Tiene
1: una cosa
0: razón.
1: Loco.
0: ¿Por qué le dieron tanto a Colapinto?
1: Le saca, ponele que la segunda sanción, encima le dan 10 segundos porque ya había tenido una primera, la podemos discutir por pasar en bandera amarilla. Ahora la primera, Colapinto lo pasa a Tsunoda, porque Tsunoda se frena por el accidente de Verstappen.
0: Sí.
1: Si Tsunoda no se frena, se lo choca a Verstappen. Y si Colapinto no se corre al costado y lo pasa a Tsunoda, se lo lleva puesto a Tsunoda y a Verstappen.
0: Claro, no es una picardía ni un interés por...
1: Ni ventaja.
0: No, es de supervivencia.
1: Exactamente.
2: Todavía no había bandera roja,
1: No, pero encima, si fuera que sacaron en serio la bandera amarilla, es injustificable que lo sancionen por eso, porque si se frenan, lo chocan de atrás. Si no se corre a la izquierda y lo pasa a Tsunoda, él se lo choca a Tsunoda o a Verstappen. No, es inexplicable.
2: ¿Podemos llamar a Nagy para que apele?
1: Sí, claramente.
0: Podría ser.
1: Encima le costó 3 puntos en la licencia con la Pinto, así que en cualquier momento no va a poder manejar.
0: Va a poder manejar ya que en Córdoba.
2: Sí. Hasta Quintero le va a sacar el trámite.
1: Negrito, 15:30 las Leonas con Bélgica. Con un empate van primeras en el grupo. Con una victoria, obviamente, ganan el grupo, empate o victoria. Ya están clasificadas a semifinales. El objetivo es empatar o ganar hoy para ser primera y evitar a Países Bajos en la semifinal. Si Argentina es primera, juega con Australia. Si es segunda, juega con Países Bajos.
0: No me lo diga. Bueno,
1: y ahora los varones a las 13 juegan Países Bajos e Inglaterra. Argentina tiene un pie y medio, pero no lo vamos a decir. Necesitamos que Países Bajos gane o empate. Y con eso solucionamos todo.
0: Excelente, estupendo. Bien aclarado todo. Bueno, nos vamos desde la música con Europe, con Superstition, y ustedes.
2: Vamos agradeciendo a nuestros compañeros en Planta Transmisora, que hacen un excelentísimo trabajo para que salgamos de la mejor manera por la M750. Coordinación Gustavo Seriani, producción puesta al aire Marcelo El Toba Moreira, operación y musicalización y Grupo Britos. Y Fernanda Casinelli, el equipo periodístico que está aquí en la mesa: Betina Marengo, Facundo Arzamendia, Franca Chefitera, Pierina Propato, Pablo Páez, José Luis Romero, Gerardo Murúa. Volvemos mañana a las 10. Hacemos la mañana de Nacional Córdoba.

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1: 12 del mediodía, 45 minutos en la República Argentina. La temperatura en Buenos Aires, 11 grados 9 décimas. La humedad, 57%. Cielo algo nublado. Para hoy se espera una máxima de 13 grados. Y comenzamos con el desarrollo de la información, lo más importante en 15 minutos. Nación adjudicó 8 corredores de rutas nacionales por 20 años, abarcan más de 3.900 kilómetros con una inversión del 100% privada y las trazas pasan por las provincias del centro, Cuyo, Mesopotamia y el norte del país. A través de un comunicado, el Ministerio de Economía destacó la inversión y confirmó que la operación y el mantenimiento estarán a cargo de empresas del sector privado. Señaló que comprende 8 tramos que pasan por 8 provincias y que estarán gestionados sin subsidios del Estado. El Papa León XIV recibió al arzobispo de Luján mientras avanzan los preparativos de su visita a la Argentina. Se reunió con Monseñor Jorge Shane, uno de los emisarios de la Comisión Nacional constituida por la Conferencia Episcopal para trabajar en los criterios del encuentro. El gobierno analiza declarar feriado Guasueto para facilitar la participación de los fieles durante la estadía del sumo pontífice prevista entre el 8 y el 11 de noviembre. Por Radio Nacional, el director de prensa del Episcopado, Máximo Jursinovich, dijo que personas del Vaticano llegarán para avanzar en la organización de la visita del Papa.
2: Vienen desde la Secretaría de Estado de la Santa Sede, la primera semana de septiembre, últimos días de agosto, donde estará compuesta esa avanzada por personas que tienen roles en la Secretaría de Estado, asignados a las cuestiones de logística de los viajes papales, y también, bueno, todo lo que es la seguridad de la Santa Sede, que irá a inspeccionar los posibles lugares en los cuales el Santo Padre pueda estar.
1: El presidente Javier Milei encabezó la reunión de gabinete desde Casa de Gobierno, el informe de Hernán Mundo.
3: Finalizó la reunión de gabinete que durante 2 horas y media aproximadamente encabezó Javier Milei con los ministros que integran el Poder Ejecutivo. Formó parte del encuentro el presidente de la Cámara de Diputados, Martín Menem. Se repasaron temas de gestión en una semana en la que el gobierno tiene como objetivos centrales lograr la media sanción de la reforma de la Carta Orgánica del Banco Central y también el proyecto de Inocencia Fiscal 2 durante la sesión en diputados. Vale mencionar que mañana por la tarde Javier Milei recibirá en Casa Rosada a diputados y senadores de La Libertad Avanza.
1: Rosario ultima los detalles para los Juegos Suramericanos. El informe de Ivana Miskovsky desde la emisora de Radio Nacional en la ciudad santafesina.
4: Integrantes del comité organizador de los Juegos Suramericanos brindaron declaraciones en la proa del Monumento Nacional a la Bandera, donde comenzó a armarse el escenario para la ceremonia de los Juegos, que contará con 4.000 atletas y 15 países participantes en 43 deportes y más de 60 disciplinas.
5: Estamos en el Monumento a la Bandera avanzando en el armado de la inauguración de los Juegos Suramericanos, que sin lugar a dudas nos va a llenar de emoción, va a ser impresionante y no tengan dudas los rosarinos que va a ser un momento que va a quedar para toda la vida.
1: La Catedral de La Plata fue elegida la más linda del mundo, el informe de Fernanda Germanier desde la capital bonaerense.
6: La Catedral de La Plata ganó el Mundial de Catedrales, superando en la final a la de Florencia de Italia. Radio Nacional habló con Daniel Catanella, el organizador de la competencia que movilizó a miles de personas en las redes sociales.
7: La idea del Mundial nació porque, haciendo estos mini documentales, que los llamo documentales de bolsillo, me di cuenta que la gente siente mucha pasión por interés por las catedrales. El Mundial fueron 16, los platenses y los argentinos hicieron campaña. El primer duelo que tuvo La Plata, que fue contra Notre Dame, fue el más peleado. La final tuvo 50.000 votos. El Mundial entero tuvo 150.000. Quisieron que saliera campeona la Catedral de La Plata. Sacaron 93%. Es como que tienen más pasión por lo que es argentino. Reconocen sus cosas y apoyan el proyecto de ustedes.
1: Las sanciones de la FIFA a la AFA pueden ser apeladas. Así lo dijo por Radio Nacional el abogado especializado en derecho deportivo, Marcelo Vicellares, quien precisó los motivos de la multa.
8: Dentro del seno de la FIFA existe luego del Tribunal de Disciplina un comité de apelaciones de la FIFA, ¿no? Que, bueno, puede confirmar o aminorar los partidos de suspensión. Y por otro lado, existe una sanción de multa, que esa sanción va directamente a la Asociación del Fútbol Argentino por distintas conductas. La más famosa es la exposición de la bandera Las Malvinas son Argentinas, y después hay otras conductas, inclusive aún que la FIFA considera mucho más grave, que son cánticos racistas, discriminatorios. En definitiva, esas sanciones de multa también van a ser apeladas por la propia AFA.
1: La FIFA también sancionó a varios jugadores de Argentina, entre ellos a Leandro Paredes y al miembro del cuerpo técnico de la selección, Roberto Ayala. Advierten por los casos de una supergripe. Por Radio Nacional, el director de la Fundación Ciencia de la Salud, Claudio Santa María, dijo que el Hospital Malbrán detectó más de 900.000 casos en lo que va del año.
9: Es la gripe A, H3N2, una subclase K, es la cepa más predominante de la gripe. Solo en el Malbrán ha detectado en lo que va del año más de 900.000 casos, o sea que la incidencia de esta clase de gripe es muy importante. El 48% se da en menores de 10 años. Hay un grupo grande de adolescentes, entre un 12 y un 15%, y después un grupo que siempre se infecta y da internaciones y cuadros más graves son las personas mayores de 60 años.
1: Comenzó el Travel Sale con rebajas de hasta el 50% y cuotas. Se trata de una nueva edición de la campaña de descuentos turísticos en las que participan más de 100 agencias de todo el país. Hasta el 30 de agosto habrá rebajas en aéreos, hoteles y cruceros, más opciones de financiación.
0: Internacionales.
1: Las lluvias en Venezuela dejan muertos y desaparecidos, el informe de Cecilia Diwan.
10: Las intensas lluvias en Venezuela dejaron un muerto y al menos 6 desaparecidos en la ciudad de Caracas y los estados de Miranda y Aragua. Además, casi 160 viviendas fueron afectadas en la región central de Venezuela. Equipos de protección civil realizan labores de búsqueda y remoción de escombros. La nueva contingencia climática complica la respuesta logística de Venezuela, cuyo servicio de emergencia ya opera al límite tras los devastadores terremotos del pasado 24 de junio.
0: Deportes.
1: Argentina se acerca a las semifinales del Mundial de Hockey. El informe de Damián Zárate.
11: Mundiales de hockey en Países Bajos y Bélgica. Los Leones vencieron a India 5-3 y si Inglaterra esta tarde no le gana por 3 o más goles a Países Bajos, van a acceder a semifinales. Desde las 15:30 las Leonas juegan el segundo partido en la segunda ronda, ya clasificadas a semifinales. Si no pierden con Bélgica, evitan a Países Bajos en semifinales. Hoy tenemos el cierre de la sexta fecha de la primera división del fútbol profesional masculino en la Argentina con 3 juegos a las 7 de la tarde. Tigre Central Córdoba de Santiago del Estero, 21:15 la Argentinos y Talleres con Central y 2 partidos en la Primera Nacional cerrando la 26ª fecha a las 4 de la tarde. Güemes con Atlético Rafael a las 20, Ferro con All Boys.
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1: 12 del mediodía, 53 minutos, la temperatura en Buenos Aires 11 grados 9 décimas, la humedad 57%, cielo algo nublado. El gobierno trabaja para que la Fórmula 1 regrese a la Argentina. Así lo anticipó el secretario de Turismo, Ambiente y Deportes de la Nación, Daniel Scioli. Dijo que eso es posible gracias a las condiciones que genera el presidente Javier Milei para el país. Agregó que el Poder Ejecutivo también va en camino de recuperar el rally mundial y las carreras de moto GP. El gobernador de Neuquén destacó los beneficios del RIGI. El informe de Miriam Mariotto.
12: El gobernador de la provincia de Neuquén, Rolando Figueroa, defendió al RIGI, habló de la experiencia en la provincia y de los beneficios que le da para el sector energético.
13: El RIGI a nosotros nos acelera inversiones. Si tenemos una ventana de tiempo para poder transformar el recurso en nuestro subsuelo, es importante. Y además, no es lo mismo un dólar de acá a 15 años que un dólar producido hoy y reinvertido de la manera correcta, ¿no?
1: Actualizan los aranceles para las prestaciones por discapacidad. El gobierno dispuso un incremento del 2,1% en línea con la inflación de julio y la medida alcanza a centros de día, hogares, rehabilitación, transporte y apoyo escolar. La resolución además estableció un adicional del 20% sobre los beneficios otorgados por zonas desfavorables para las provincias de la Patagonia. La novia de Facundo Moyano volvió a declarar en la causa contra el dirigente sindical. El informe de Andrea Valdivieso.
14: Candela Arizaga amplió su testimonio tras un pedido de su abogado para aclarar puntos pendientes en su primera exposición ante la fiscal Florencia Noceres. Volvió a decir que no fue víctima de violencia, que nada grave pasó el 4 de agosto y que lo único que quiere es ver a su novio, el acusado. Lo cierto es que Noceres no levantará la restricción contra Moyano, ya que uno de los policías intervinientes aquella madrugada sostuvo que Arizaga manifestó que él la había golpeado y que la mantenía encerrada contra su voluntad. Facundo Moyano, exdiputado e hijo del líder de camioneros, está acusado de lesiones y privación de la libertad de Arizaga en el marco de violencia de género.
1: La Cámara de Diputados trata la reforma del Banco Central y el proyecto de Inocencia Fiscal 2. El informe de Amanda Alma desde el Congreso de la Nación.
15: Las autoridades de la Cámara de Diputados convocaron a la sesión especial solicitada por el oficialismo para el próximo miércoles 26 de agosto, donde intentarán la aprobación de la modificación de la Carta Orgánica del Banco Central para blindar la política monetaria de cero emisión y además agravar las mayorías para la destitución de sus autoridades. Por otro lado, el oficialismo buscará también la aprobación de la Inocencia Fiscal 2 y varios pactos internacionales y acuerdos con Estados Unidos. Además, incluyeron en el temario proyectos impulsados por los opositores aliados.
1: Esta tarde cierra el paso Cristo Redentor. El informe de Rolando Brizuela desde Radio Nacional Mendoza.
16: Desde la intervención del Parque Nacional Los Alerces, el guardaparque Ariel Rodríguez destacó que la próxima temporada de verano, esta área protegida contará con una cantidad de brigadistas de incendios inédita en su historia reciente.
17: Estamos hablando que hoy el parque tiene 42 combatientes de incendio. Te diría que es una cifra que yo no la había visto antes. Es muy bueno el número. Y a eso le sumamos 40 guardaparques. Entre los dos sectores vos tenés 80 personas que manejan los incendios. Rápidamente nosotros tenemos personal como para abocar esto en la temporada.
1: En Jujuy, desde hace 30 días, permanece cerrado el paso de Jama por acumulación de hielo y nieve. El informe de Alejandra Bejarano, desde Radio Nacional Jujuy.
18: El paso internacional Jama continúa totalmente cerrado para todo tipo de vehículos debido a las condiciones climáticas que afecta a la alta cordillera. Las principales complicaciones se encuentran en el sector chileno de la ruta 27 que conecta el paso fronterizo con San Pedro de Atacama. En ese sector, equipos de vialidad de Chile trabajan con maquinaria pesada. Se aguarda que las autoridades de ambos países determinen cuándo existen condiciones seguras para restablecer el tránsito. Desde Gendarmería Nacional y Seguridad Vial recomiendan no emprender viaje hacia la frontera por la ruta nacional 52 mientras continúe el cierre.
1: Traspaso de rutas y ferrocarriles a Río Negro. El jefe de gabinete Diego Santilli firmará con el gobernador Alberto Beretilnek un convenio de transferencia de las rutas 22 y 151 y el tren del Valle. El proceso de traspaso comenzó en abril, cuando el gobierno habilitó la delegación temporal de la gestión de rutas nacionales a las provincias, entre ellas Río Negro. Preocupa la crudeza que podría manifestar el fenómeno del Niño. El informe de Gabriela Bruno desde Radio Nacional Santa Fe.
19: El fenómeno del Niño ya se encuentra instalado y genera preocupación entre especialistas por la velocidad con la que aumenta la temperatura del Océano Pacífico. La agroclimatóloga Estela Carballo analiza que desde que hemos estudiado este fenómeno, este sería en potencial el más fuerte en los últimos 100 años.
20: Esto recién empieza porque está calentándose a una velocidad bastante extraña porque hay semanas que sube medio grado y eso es mucho para un sistema. Los pronósticos dicen que puede superar los 3 grados y ser el más fuerte que hemos tenido hasta ahora.
1: Semana de prevención de la muerte súbita, el informe de Diana Costanzo.
21: La muerte súbita es un evento inesperado que en la mayoría de los casos ocurre fuera del ámbito hospitalario. Frente a una persona que pierde la conciencia, pedir ayuda, iniciar RCP y acceder a un desfibrilador puede cambiar el desenlace. Sebastián Wolf, cardiólogo, integrante de la Federación Argentina de Cardiología, dio más detalles.
22: La clave es identificar a las personas que tienen mayor riesgo antes de que ocurra un evento cardiovascular. Para eso son fundamentales la consulta médica, conocer los antecedentes personales, familiares y realizar algunos estudios complementarios.
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0: Hola, hola, hola, pero ¿cómo les va? Qué gusto saludarlos. Muy, pero muy buenas tardes. Aquí estamos comenzando Pasión Nacional en esta jornada de este lunes 24 de agosto del año 2026. El programa que habitualmente conduce Nicolás Álvarez está de vacaciones. Estamos nosotros aquí en este lunes. Mañana ya va a estar Santiago Lucía durante toda la semana viviendo lo que será una nueva semana, la última ya de este octavo mes del año. Se está yendo 2026. El que no se va es el frío. Sigue haciendo mucho frío aquí en la capital de los argentinos y en los alrededores, creo que en gran parte del país. Es bueno, como decía alguna vez Julio Marvis, que le dijo a Sabatarelli, y comúnmente cuando es en invierno hace frío y en verano hace calor. Sí, pero este invierno acá fue bastante cruel, especial, pocos días de sol. Hoy está más o menos el tiempo en esta jornada. Bueno, nosotros, como siempre, en Pasión Nacional, mi nombre es Eladio Arregui, me acompaña aquí a mi derecha Damián Zárate, aquí a mi izquierda está Javier Vicente, en Córdoba está el Negro Romero, la puesta en el aire de Natalia Yubarov, la producción de Seba José Vivera y María Suárez Araujo y toda la gente que está trabajando en un día muy especial porque los lunes hay información para hacer dulce. Yo tengo algunos títulos acá. ¿Cuánto le queda a Caudete en River?
1: No se va, el Chacho no se va.
0: ¿Cómo está, le va, haciendo Javier Vicente?
1: Está haciendo todo para irse, te digo. Buen mediodía, ¿cómo te va?
0: Bueno, ese es uno de los títulos. El otro es Racing y Boca repartieron puntos. Está bien el empate, estuvo bien el empate. ¿Cómo estás, Damián Zárate?
2: ¿Cómo estamos, Eladio? El partido tuvo algunas situaciones en el final para Ener Valencia. Una muy clara después del pase de Villa. Tiene un disparo de media distancia. Yo creo que el empate está bien. Lo que pasa es que si uno le saca una fotografía a la tabla de posiciones, Boca está por afuera de los clasificados.
0: Bueno,
2: los
0: 8 pero mejores. Falta mucho. Jugando así Boca se va a clasificar, sí, porque está errando
1: pero
0: goles.
1: ¿Dónde está arriba que tiene 4
0: claro,
1: puntos?
0: ¡Claro!
2: Faltan 10 fechas
0: Boca
2: todavía.
0: Boca tiene 7. Sí, faltan 10 fechas todavía. Falta mucho. Son 30 puntos en disputa.
2: Sí, pero mientras
0: tranquilamente tanto, Boca y River pueden ganar
2: sí,
0: la zona.
2: Sí, sí, sí.
0: Tranquilamente.
2: Es verdad. Pero mientras tanto tiene la cabeza también en la Copa Sudamericana y el martes próximo juega con Vélez, un partido incómodo de simple eliminación por Copa Argentina.
0: Lo que puede ocurrir es que tanto más a Boca que a River, que Boca está mejor, por lo menos de media cancha hacia adelante es mi punto de vista. Sí, pero ahora le voy a saludar al Negro Romero. Hola, Negro Romero, bienvenido, ¿cómo estás?
3: Hola, Eladio, ¿cómo te va? Fuerte abrazo a la distancia. Sos el Ascacíbar de Pasión Nacional. Aparecés por acá, por allá, sorprendés, llegás al gol. El abrazo grande para vos, los compañeros, la audiencia en todo el país. Amaga salir el sol en Córdoba, pero sale el sol y dice, no, está muy frío. Dice, me guardo. 10 grados 6 la temperatura actual en la capital cordobesa, la humedad 73%.
0: Qué buena metáfora esa, el sol no quiere salir porque hace mucho frío. Es una muy buena.
3: Está tiritando el pobre.
1: Sí, noche fría para San Paoli la de hoy, ¿no?
0: ¡Oh! ¡Qué título! Ya se viene. Bueno, otro título es ¿qué hacemos con Julián Álvarez? ¿Qué hacemos?
1: ¿Qué hace Julián Álvarez con él mismo?
0: Claro, bueno, eso, ¿no? Está bien, pero ¿qué hacemos? Porque yo creo que en este momento el tema es, no sé qué hay hoy en España, qué hay hoy en Madrid, qué se dice hoy en Madrid. Después vamos a ampliar al tema.
1: Sí.
0: En el transcurso del programa vamos a sacar
1: muchísima
0: a alguien que estuvo relacionado con el Cholo Simeone, que conoce bien todo el ambiente de lo que puede pasar allá dentro de los invito a quedarse en el programa. Hasta las 3 de la tarde estamos aquí. Pero lo que pasó ayer,
1: muchísima repercusión de lo que pasó ayer en el Metropolitano, ¿no?
0: Claro, exactamente.
1: El repudio de los simpatizantes del Atlético para con Julián Álvarez, a quien yo creo que también lo han expuesto mucho, y en ese sentido lo responsabilizo al Cholo Simeone, porque el Cholo, viste que en las declaraciones posteriores se saca el tema de encima, y dice, bueno, el club le dijo que él se retire por un lado y los jugadores por el otro, pero vos sos el entrenador, Cholo. Vos tenés que decirle a los muchachos, se van todos juntos.
0: Yo creo que en otro, si vos querés preservarlo a Julián Álvarez, tenés que entrar vos y salir con él también.
1: ¿Por qué no?
0: Es mi punto de vista.
1: ¿Por qué no?
0: Porque bueno, además es un argentino, vos sos argentino, además lo tenés, decís que es el mejor jugador. Hay un montón de factores que pueden influir. No sé qué opinás vos, Negro, desde Córdoba.
3: No, sí, comparto lo que ustedes sostienen, pero también, viste, llega un momento en que está en una situación incómoda, Simeone. Simeone hace muchos años que está en el Atlético de Madrid, reconocido, idolatrado como futbolista, también como técnico, más allá de que no ha coronado larga estadía con títulos, que generalmente pierde las finales o en las instancias decisivas, pero bueno, sabido es que siempre tiene ahí o al Real Madrid o al Barcelona que ejercen una marcada hegemonía. Sí. Pero digo, viste, yo creo, sostengo, pienso que el Cholo tiene que haber hablado con Julián.
0: A ver, ¿querés que lo escuchemos al Cholo de lo que dice Diego Simeone sobre el no saludo de Julián Álvarez? Escuchamos.
4: Me comentaba la gente del club que el club decidió que él no se acerque a saludar con sus compañeros a la gente y que la decisión no fue de Julián Álvarez, sino fue del club que tomó la decisión de alejarlo y separarlo para que venga hacia el vestuario. La verdad no voy a responder toda la pregunta de Julián. Si me quieren preguntar algo del partido, bienvenido sea. Y disculpen, entiendo su inquietud por generar comentarios, pero yo creo que ya hablamos bastante de él y creo que podemos hablar de lo que pasó en el partido si quieren.
0: Bueno, ahí se sacó
1: el tema de encima.
0: Ahora lo vamos a escuchar a Valdano hablando.
1: ¿Sabe que hoy se supo que parece que los hinchas del Atlético le tenían preparado una despedida del terreno de juego especial con unos peluches de ratitas que iban a arrojar cuando saliera el equipo con Julián Álvarez integrando el mismo? Y que por eso la directiva del Atlético le habría dicho, no, vos salí por otro lado para evitar este tema. Pero a mí me parece que el Cholo se está sacando demasiado de encima el problema y se lo está dejando en las manos de la directiva del Atlético Madrid y del propio Julián Álvarez, ¿no? Y me parece que debería involucrarse más en la situación el Cholo. Más allá de si conversó o no, como bien dice el Negrito Romero, con el jugador, propio Cholo.
2: Te lo dijo recién Eladio. Hay un lugar donde lo venimos charlando este tema hace más de 2 meses. Pierden todos.
0: Claro, ahí está el problema.
2: Pierde Julián, que evidentemente, más allá de la decisión
0: porque
2: de
0: querer ir a Barcelona, porque tiene 4 años más de contrato.
2: Él no está gestionando bien sus emociones, porque no le puede transmitir a su cara la alegría de estar jugando al fútbol.
0: No, está
2: empacado en la situación, está triste, apesadumbrado.
0: Incómodo. Embroncado.
2: Frustrado. También paga el costo Simeone, porque lo lleva él y es argentino.
0: Claro, sí.
2: Y exacto. También paga el Atlético de Madrid, que se queda sin su mejor futbolista. Pierden porque
0: además,
2: todos.
0: Porque además no va a rendir. Cuando vos estás en un lugar incómodo, no rendís. Es más o menos en cualquier orden de la vida, lugar que te ubiques.
1: Hoy por hoy, y a una semana de que se cierre el libro de pases, porque esto se tiene que definir ya.
0: El 2 de septiembre es el último día.
1: Exacto. También hay otros jugadores argentinos que están ahí en veremos, ¿no? Enzo y Dibu, que va a pasar con ellos. Pero en el caso de Julián Álvarez, lo están tratando de convencer hoy a Julián de que acepte la oferta del Arsenal. Bueno. El Arsenal insiste con el jugador, que incluso ya han hablado varias veces, tanto Mikel Arteta como Gabriel Heinze, para convencerlo.
2: Es que
1: tesitura de irse al Barça, eso ya es imposible.
2: A esta altura, lo mejor que le puede salir a Julián como primer paso
1: es irse al Arsenal.
0: Salir.
2: Es ir a cualquier lugar.
0: Claro,
2: es salir. Al Arsenal, a jugar a Turquía, volver a River.
1: Pero él no quiere ir a cualquier lugar. Él solo quiere ir a Barcelona.
0: Claro, eso es una
2: idea. Pero que vaya a la Liga, que vaya a la inglesa y después va a Barcelona dentro de 2 años.
0: Hay algo que nosotros no sabemos, que seguramente, porque ahí hablan de mentira, habla de muchas cosas, también lo dijo Fernando Hidalgo, el representante, como que hay algo tácito o algo que se dijo y que no está firmado, que lo iban a transferir y eso no ocurre. ¿Qué dijo Valdano al respecto sobre este momento de Julián Álvarez en el comienzo de Pasión Nacional?
5: Yo para estos casos siempre utilizo una frase de Julio Cortázar, el escritor argentino, que decía que cuando uno dice que se va, es que ya se ha ido. Y si uno hoy le miraba la cara a Julián, es que ya se había ido. Si le mirábamos la mirada, ya se había ido. Y si mirábamos hacia la gente, también ya se había ido. O sea, no sé cómo se reconstruye esta relación entre la máxima figura del Atlético y su hinchada. No sé si será posible y no sé si anímicamente Julián será capaz de dar vuelta a una situación de estas características, porque está claro que su ilusión está en otra parte, ¿no?
0: Bueno, ahí está Jorge Valdano, clarito como siempre.
1: Sí, lo describió muy bien.
0: Sí, lo que está ocurriendo. Claro, el futbolista tiene decidido no estar más en Atlético de Madrid. El Atlético de Madrid no lo quiere largar. Y aguardaremos a ver cómo sigue la historia. Vamos a esperar ahora que nuestro entrevistado, dentro de un rato, a ver qué tiene.
1: Hagamos una aclaración. Sí. El Atlético no lo quiere largar al Barcelona.
0: Al Barcelona.
1: A cualquier otro club que, además, en el caso del Arsenal, ha hecho una oferta que la considera muy buena.
0: ¿Se sabe cuánto es la oferta?
1: Sí, 150 millones de euros y la posibilidad de entregar a Víctor Gyökeres, el delantero sueco, como parte de pago.
0: Eso es muy bueno.
1: Está necesitando Simeone un delantero. Claro. Es muy buena oferta.
0: Claro.
1: Entonces lo están tratando de convencer a Julián de que acepte esa oferta. Porque si hay algo donde se planta el Atlético Madrid, es que al Barcelona no se lo vende.
0: Está bien. Bueno, 11-38-70-74-85, nuestra línea de comunicación. Ya vamos a empezar a hablar de River. ¿Qué tal, amigos? La verdad, quiero hacerme de cualquier equipo menos de River. Me agarra úlcera. Voy a hacerme de cualquier equipo. Ahora entiendo por qué le dicen las gallinas. Así como le dicen millonarios, le dicen gallinas, porque no te dan ninguna garantía. Perdedor de finales. Está enojado Fernando de Resistencia, Chaco. Buenas tardes, soy Daniel de Paraná. ¿Qué pasó? Nicolás está de vacaciones, le digo, por eso pregunta. En primer lugar, viva Radio Nacional, muy buena la transmisión de los partidos. En cuanto a River, ¿por qué no se van todos? Que se borren del mapa.
1: Qué enojo tenía la gente.
0: Sí.
1: Ayer en un momento el equipo iba ganando y la gente le cantaba el himno contra los jugadores. Con el equipo ganando, evidentemente el hincha de River está enojado, ya no solo con los resultados.
0: Ahora, ¿quién es
1: está enojado con el juego que ofrece,
0: claro,
1: River?
0: ¿Quién es el responsable negro de que River esté así en este momento? ¿Es responsable de los futbolistas? ¿Es responsable de la dirigencia que no trajo los refuerzos a tiempo? ¿O el principal y único responsable es el Chacho Coudet, que es un técnico, como dicen muchos los hinchas de River, que le queda grande el banco de los suplentes millonarios?
3: Es un brochet, es una cadena, es una sucesión de pifiadas, de errores, de equivocaciones, surgidas en primer término desde la dirigencia, pero ya pasó con Gallardo, con los jugadores, indudablemente, que desde su categoría, con el cual fueron llegando al club, pero en este caso puntual, el máximo responsable es el Chacho Coudet. Él tiene que lograr, es cierto, no se logra de un día para el otro, el ensamble, el engendrar un juego colectivo, más allá que tenés piezas valiosas, pero bueno, a ver, yo podría decirte, esperen un poquito más, aguarden un poquito más, no sean tan impacientes, ya se bancaron todo lo otro, esperá, que de pronto, por capacidad del técnico, o porque de a poquito las piezas solitas se van a ir aceitando y juntándose, pero, claro, el hincha no tiene mucha paciencia.
0: Y no, claro, y ya, se va agotando el crédito, negro. Es así.
3: No, claro.
0: Y a mí me parece que el crédito final, José Luis, es el miércoles.
1: Si River
0: no pasa el miércoles, el jueves está sin técnico, River. Ya te lo digo ya de acá en manos, creo que toda la gente que está escuchando va a coincidir. No sé ustedes dos que están aquí
1: a mi lado,
0: ya va a venir, ya está llegando Agustín Domper también.
1: Sin Sudamericana, ya está fuera de la Copa Argentina y en... Y

0: Guillermo, pero sí para dimensionar, y la responsabilidad de Chacho, cuando Guillermo dice, y es colega, River gastó por 80 millones y nosotros nada.
1: Claro.
0: En cuanto a la exigencia del hincha, porque el hincha de Vélez le exige tanto a Vélez como el de River a River.
1: Sí, está bien.
0: Y hay que dimensionarlo, porque acá en la Argentina los 30 clubes tienen la demanda del hincha, por supuesto que está muy bien, de querer ganar. Ahora, la responsabilidad, por lo menos para con la competencia interna, de River es más alta que todos. Gastó 80 palos gringa. Y está penúltimo en su zona.
1: Al igual que Boca. Yo creo que también tienen la culpa los dirigentes que llegaron los jugadores. Recordamos la pretemporada, River la hizo con 15 futbolistas, claro, nada más. Así que eso también juega. Vamos a escucharlo al Chacho Coudet, Nati, hablando sobre, bueno, el postpartido, el análisis de este momento de River. 13-16 minutos, 11-38-70-74-85. De los grandes, de los cinco grandes, ¿quién está peor? ¿Quién está peor de los cinco grandes? 11-38-70-74-85. Coudet.
2: Es difícil, hermano, porque sinceramente no es que no han generado muchas situaciones y que hemos sufrido en defensiva, ¿no es cierto? Y sí que hemos generado mucho ofensivamente y creo que todos vamos a coincidir que tranquilamente podríamos haber hecho uno o dos goles más por el juego, por el desarrollo, por los espacios que después nos daba el rival teniendo que salir, bueno, no estuvimos fundamentalmente precisos ahí para liquidarlo. Obviamente que hay errores cuando te caen dos goles y te empatan un partido ganándolo 2-0, eso es inevitable reconocerlo, pero vuelvo a decir, creo que han sido las únicas dos jugadas de riesgo prácticamente, ¿no? Y sí que tuvimos muchísimo como para convertir más goles, trabajar sobre todo en seguir generando ofensivamente y tratar de ser más efectivo en cuanto a la cantidad de opciones de gol que tenemos con las que convertimos.
1: Bueno,
3: se lo escucha derrotado al
1: Sí, se lo escucha entregado.
3: ¿Sabes que se lo escucha derrotado?
1: Sí, se lo escucha
3: Me entregado. Cuentan que anoche, después del partido, hubo reuniones hasta altas horas, hasta la 1:30 de la mañana, con el técnico, el presidente Francescoli, no sé si estaba Pablo Longoria, que volvió a ofrecer su renuncia al Chacho y que los dirigentes le dijeron no, el miércoles tenemos un partido
1: claro, clave,
3: decisivo, tenés que hacerte cargo del equipo, tenés que seguir.
1: Creo que acá tiene, me parece que lo que dijo Valdano hace un ratito para Julián Álvarez también entra para el
3: vale.
1: Chacho. Sí, el Chacho me parece que empezó a irse ya.
3: Y la verdad que uno lo escucha en la conferencia de prensa, lo escucha perdedor, lo escucha...
1: Sí.
3: De capa caída.
1: Sí, está vencido, está mal.
0: Como decían en el pueblo, no sé si lo usaban en Noetinger, si querés ir, ite.
1: Ite.
0: Pero está así, Coudete.
1: Sí, la verdad.
0: Derrotado.
1: Sí, vamos a ir a la pausa. Hola, Erika
4: Sotomayor. Hola, ¿cómo va? Bien, muy buenas tardes. Invitamos a los oyentes para que se comuniquen con nosotros en nuestro WhatsApp 11-3870-7485.
1: Perfecto, ya vamos a estar con más mensajes de los oyentes. En esta jornada estamos en Pasión Nacional. Vamos a ir a la primera pausa del programa, no se vayan, porque ya vamos a hablar más de River, qué puede pasar con el Chacho Coudet, qué es lo que se está hablando a esta altura de la tarde, qué puede pasar si a River le va mal el miércoles, si no pasa de ronda. Además vamos a hablar de Boca, de los lesionados de Boca, qué ocurre con Ayrton Costa, cuándo vuelve Paredes, qué va a pasar con Milton Delgado, que ayer terminó lesionado, qué pasa en Racing, las novedades de la academia, todo eso y mucho más después de la pausa. No se vayan, estamos en Pasión Nacional hasta las 3.
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7: Penal para la Academia. Rojo contra Montero. Rojo contra Boca. La orden del árbitro. Penal para Racing. Va Marcos. Va Marcos.

0: el zurdazo potente y cruzado del número 6 de Racing, que definió con una categoría como marca su carrera. Abrió su pie izquierdo, la puso suavecita contra el palo derecho. Álvaro Montero terminó desparramado contra su caña izquierdo. Estaba mejor Racing al comienzo, y en casi 9 minutos de este primer tiempo, Marcos, sí, Marcos R.
1: Bueno, ahí está el relato de Luca de Jesús para el triunfo parcial de la Academia. Ya vamos a estar escuchando el empate de Boca, un gran gol de Merentiel. Saludo a Fabián Codevila. Hola, Fabián. Lindo encuentro en Avellaneda, el Racing 1, Boca 1. ¿Cómo estás?
2: Hola, Ñato, ¿cómo andás? Un abrazo grande para vos, para los compañeros y los oyentes. Sí, realmente un Racing que arrancó mejor, que fue superior a Boca, sobre todo en el primer tiempo, que comenzó ganando. Y otra vez Ramírez haciendo de las suyas, ¿eh? Porque no me cabe la menor duda que en el arranque de la jugada del empate de Merentiel, una gran definición, hubo falta sobre Elías Torres. Pero bueno, nada, después vamos a escuchar a Voivoda por qué él cree que no fue imparcial el arbitraje. Un Racing que vuelve a mostrar falencias en ofensiva. Tiene dos jugadores importantes afuera, ¿no? Eladio Maravilla Martínez, que tiene que cumplir todavía una fecha más de las tres que le dieron ante Independiente Rivadavia Mendoza, y eso lo siente y mucho Racing. Y Lautaro Díaz, que había mostrado condiciones y que se había ganado un lugar. Porque hasta aquí, Conegni, ustedes saben lo que yo pienso de Conegni, es intrascendente. Lo de Elías Torres, es cierto, 9 meses sin jugar, pero muestra realmente limitaciones, ¿no? Racing lo pagó 3,5 millones a este chico proveniente de Aldo Civi. Después hay que tener a Solari, que ni siquiera ayer entró. Duván Vergara, que no se termina de acomodar. Y Racing siente eso que alguna vez fue su característica. ¿Recordás, Eladio?
1: Claro.
2: El Racing de Costa hasta hacia la 3 de a 4, que avasallaba en ofensiva. Y hoy Racing, eso le está faltando. No tiene poder de gol.
1: Tenía mucho gol el Racing de Costas, ¿no? Este no tiene gol, porque llegaba Martirena también, porque llegaba Gabriel Rojas, eran muy buenos los marcadores de punta. Había mucha diferencia con este Racing, que tiene menor calidad los jugadores, para mí, por lo menos en este momento, ¿no?
2: Totalmente de acuerdo, Ladio, totalmente de acuerdo. Un libro de pases o un mercado de pases que no ha dejado jugadores importantes, que sí muestra, por ejemplo, un gran acierto, porque cuando nosotros le pegamos a la Secretaría Técnica, lo hacemos mostrando
1: con fundamentos,
2: y también cuando hay que elogiarlo, ¿no? Lo del Chico Pérez realmente es un hallazgo, no porque no lo conociéramos de Huracán. Leo Pérez
1: no, pero bien traído, juega muy bien. Me sorprendió que no haya que haya regresado pronto de Brasil, pero bueno, ¿qué le pasó al pibe Rodríguez, que se fue lesionado, que entró Espino?
2: Un fuerte guince.
1: Bueno,
2: todos pensamos lo peor, ¿eh?
1: Sí,
2: pensamos lo peor, porque se fue llorando, porque pensábamos en una nueva fractura, teniendo en cuenta lo que le sucedió a Di Cesare. Pero el propio Voivoda, por ahora no hay parte oficial, pero el propio Voivoda dijo que es un esguince.
1: Bueno,
2: igual es una baja sensible, la digo, ¿eh?
1: Sí, claro, claro.
2: Porque Racing ahí tiene al Pacha Espino, que ayer entró, parecía un coinor.
1: Pobre Pacha, dale tiempo.
3: ¿Y no puede incorporar Racing, Pomelo?
2: Sí, claro que puede incorporar, pero va a incorporar. De hecho, les cuento, ya está al caer, cerrado, prácticamente falta que viaje Matías Pérez, el central ex Cerro Porteño, ¿no?
1: Sí, exactamente.
2: Ahora, ayer estuvo integrando la nómina de Cerro Porteño, venía de un desgarro, no jugó, y va a ser la séptima incorporación de Racing, que necesitaría, Vicentico, me parece a mí, un lateral izquierdo y un delantero, porque hasta acá lo que ha mostrado es justamente falencias a la hora de definir. Va encontrando el sistema de juego, en la mitad de la cancha se han complementado bien. Eladio, muchachos, ayer jugaron bien todos, Ortegoza fue la figura de la cancha, Marco Miljevic se adueña del equipo, lo dicho de Leo Pérez, Lodico entró con buen pie desde que llegó a Racing, pero adelante le falta punch.
1: Claro.
2: Así que veremos de qué forma puede subsanar esta falencia el técnico de Racing de cara a lo que viene. Hoy está fuera Racing.
1: Claro, está fuera, sí.
4: Pome, una cortita.
1: Como la mayoría de los grandes.
4: Antes
1: de
4: las noticias.
1: Sí, dale que nos quede un minuto.
4: Ayer, bueno, otra noticia importante del partido fue que estaba Rodrigo De Paul con Tini en un palco.
2: O exactamente, ahí... que había jugado el sábado a la noche y que ayer estaba ahí ya claro. Viendo Racing. Para no irnos muy lejos de la... ¿Escuchamos a Voivoda? ¿Podemos escucharlo al técnico Racing? Mirá.
1: Dale.
5: No veía en el arbitraje esa imparcialidad en cuanto a las pequeñas jugadas. Pero bueno, también es difícil estar en la posición del árbitro, ¿no? El penal fue penal, fue muy claro, ¿sí? Quizás ameritaba una amarilla más, teniendo una amarilla. Pero bueno, no quiero entrar en ese tipo de detalles. Sí, en algunas jugadas, ahí yo también estaba... esas pequeñas acciones, no es que quiero que me favorezcan, ¿no? Para nada. Pero bueno, vi esa sensación, no sé si era por el público también, que cada vez que no se cobraba algo, se manifestaba el público, y a lo mejor eso me hace a mí también tener una visión un poco subjetiva y no lo objetivo que debo ser.
1: Bien, Fabián, ahí está Voivoda aclarando, ¿no? Clarito, ¿no?
2: Ramírez siempre inclina la cancha de la misma manera, la chiquita te llevan... Ah, exactamente, Ladio, siempre claro. Ramírez contra Independiente, contra Boca, dirigiendo a Racing, las chiquitas son para el contrario, querido Niato.
1: Abrazo grande, Fabi.
2: Abrazo.
1: La seguimos, Fabián Codevila, con todo lo que ocurrió con Racing. Después vamos a escuchar a Ortegoza. Vamos a ir a las noticias de las 13:30. Ya se viene Agustín Dompe para hablar de River. Estamos con el Negro Romero en Córdoba. No se vayan, nos queda una hora y media todavía. Así que a los oyentes se pueden comunicar al 11-38-70-74-85. Aquí Pasión Nacional. Hasta las 3.
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8: 1:30 de la tarde en la República Argentina. El riesgo país registra una nueva caída. El indicador de JP Morgan se ubica en los 502 puntos básicos. La baja es producto de una nueva suba de los bonos soberanos que en algunos casos supera el 1%. En La Plata continúan las consecuencias de los cortes de luz. El informe de Fernanda Germanier desde la capital bonaerense.
9: Distintos barrios de La Plata afectados por cortes de tránsito y por el ruido de los generadores que se montaron en las calles para suministrar energía eléctrica después de la explosión de la subestación de Edelap. Radio Nacional habló con Sergio, vecino de Villa Castells.
10: Acá estamos aguantando el ruido, el sonido que emite, que es terrible, y son varios generadores. Supuestamente van a estar 2 semanas más. Como consumen gasoil, hay un camión cisterna parado sobre la calle 13 y está obstaculizando uno de los carriles.
8: Aumento para trabajadoras de casas particulares. Fue fijado el cronograma de incrementos hasta diciembre y la incorporación progresiva de la suma no remunerativa que será abonada este mes. El alza es del 8,6% de agosto a diciembre. El cielo se encuentra mayormente nublado en la ciudad de Buenos Aires. Temperatura 11 grados 3 décimas, humedad 57%.
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0: No, no, no le estamos cantando esto a Nicolás Álvarez. No, no, no. Nico vuelve el próximo lunes.
1: Vuelve con Frankie.
0: El próximo lunes vuelve acá con Frankie. Con todo le hemos dado descanso esta semana.
1: Claro, que descanse Sinatra, que está grande.
0: Claro, está grande Sinatra. ¿Cómo anda, Agustín Domper? Bienvenido.
1: ¿Cómo anda, amigo? Muy bien, muy bien.
0: Vamos a hablar
1: largo y tendido de River porque sí, fue...
0: Ya adelantamos algo recién.
1: Sí, los escuché, pero fue el partido, me parece. Más allá hablar de Coudet, creo que fue un gran duelo para ver fútbol. De los mejores del año, te diría.
0: Bueno, estamos con el Negro Romero en Córdoba. Erika, ¿se comunican los oyentes al 11-38-70-74-85?
2: Sí, por supuesto. Muchos mensajes por aquí escriben. Dice, hola muchachos, ¿cómo andan? Saludos a la mesa. Pablo de Bariloche. Qué bueno que Menentiel haya vuelto al gol y con esa calidad para definir. También por aquí Adrián de San Cristóbal dice, hola chicos, la verdad que la novela de Julián ya cansa. Y por supuesto que Simeone se quiere desligar del asunto. Él tiene que dirigir y gestionar un equipo que está por encima de los caprichos de cualquier jugador.
0: Bien, gracias a los oyentes que se comunican al
2: 11-3870-7485.
0: Habló del gol de Menentiel. ¿Cómo fue el gol de Menentiel, Luca de Jesús? Y después ya charlamos largo y tendido de Boca con Damián Zárate. ¿Está por ahí el gol? Ah, ahí viene. Ahí viene el gol de el gol de Boca, el gol de Menentiel.
1: El tercero al hilo.
3: Se viene Menentiel para el empate de la bestia para el empate. Del posible empujón contra Elías Torres.
0: Bueno, ahí está el relato de Luca de Jesús y el empate de Miguelito Menentiel, una muy buena definición.
4: Hace mención a una posible falta sobre Torres,
0: claro,
4: ¿no?
0: La jugada previa. Sí, fue
4: discutía mucho la gente de Racing esa jugada.
0: Ya le pregunto a Leo Romero si vio la infracción o no, si fue la supuesta infracción.
5: Sí,
0: es dudosa.
5: Es dudosa. Sí. Es verdad que la
0: no fue
5: nunca recuperó Racing la pelota, podría haber ido al comienzo de la acción.
0: Claro, que era ahí. Que es ahí.
5: Pero es dudoso.
0: Es una falta. Sí, te la pueden cobrar. Ahora, ¿es suficiente para anular un gol? ¿Anular una jugada que termina en gol?
5: Para mí no es falta. Bueno, aunque no hubiese terminado en gol.
0: Creo que no lo anulan porque consideran que no es falta. Bueno, las novedades de Boca.
1: Boca juega bien, pero no gana, ¿eh?
5: No,
1: Boca no gana. El campeonato no gana.
5: Tiene 8 puntos.
0: Exactamente. Le falta concretar las situaciones que genera, que son muchas. Y creo que Boca tiene que estar tranquilo porque de media cancha hacia adelante el gol va a llegar en algún momento y va a ganar los partidos y va en fila varios. Sí. Pero me parece que el problema de Boca pasa por los centrales. Ahí tiene un problema grave que son Figal o llámese en este caso Vilolo con Pellegrino Costa.
1: Bueno, ayer debutó Jagger.
0: Jagger ya había jugado.
1: Jagger Herrera.
0: Sí, Jagger Herrera ya había jugado. Le dicen Jagger por el parecido según
1: por
0: dicen.
1: Por el pelo.
0: Fundamentalmente
5: él no escuchó a nunca Jagger. A Mick Jagger, ¿eh? Es impresionante.
1: No tiene idea.
5: Es un
1: pibe,
5: Bueno. Ahora, hablando del partido del y sumamos la opinión con la información. Pensando en el viernes, que Boca juega el viernes.
0: Viernes y próximo miércoles.
5: Próximo martes.
0: Ah, martes. Viernes y martes.
5: Martes con Vélez.
0: Martes 2.
5: Por Copa Argentina, por eso juega el viernes.
0: Martes 2 en el Kempes.
5: Para el partido del viernes, veremos qué hace Arruebarrena después.
0: Vuelve Paredes.
5: Podría volver Paredes.
0: Perfecto.
5: Podría volver Lozano.
0: Perfecto.
5: Y podría estar también Dilolo. Habrá que ver cómo evolucionan en la semana.
0: Bueno. Ahora,
5: todo lo contrario, decimos. Con el tema
0: Costa y Delgado no se sabe lo que tiene todavía.
5: No. Perdón, estudios hoy.
1: Vélez Boca es el miércoles, me parece.
0: El 2 de septiembre.
5: El 2. Sí, tenés razón, el miércoles.
1: El 2
5: es
1: el miércoles.
5: Es 31, 31
1: claro, lunes.
5: El miércoles 21 aquí.
1: Córdoba.
5: Es el partido de la semana que viene.
0: Sí, es el partido. Bueno, Negro, ¿fue falta al inicio de la jugada del gol de Boca? ¿Qué opinás de Boca en general?
6: A ver, sí, es discutible lo de la falta en la previa del gol del empate de Menentiel. Digo, es cierto que si no gana el gol Vasco Arruebarrena, correrá la misma suerte que los otros técnicos que lo antecedieron, porque Boca es Boca, al igual que River, tenés que ganar, tenés que lograr cosas, títulos. Pero dentro del contexto de anarquía en el cual estaba Boca durante la era húmeda, en fin, digo, dentro de todo, el Vasco está demostrando que con un poco de arroz, un poco de carne molida, tomate, cebolla, un ajito, una hojita de laurel, y te hace un guiso. No digo que sea mejor técnico que el Chacho Coudet. Chacho Coudet, de pronto el hincha de River, no digo que tenga toda una creatividad en el menú sofisticado para ganar una estrella Michelin, pero por ahora el Chacho no te sabe hacer un guiso. Y ya hace el 4 de marzo que está y tiene la disponibilidad, materia prima tiene la heladera, pero todavía no sabe condimentar, todavía no sabe cómo ligar los distintos ingredientes.
5: Sazonar, ¿no?
0: Sazonar. Bueno, está bien.
5: Una buena metáfora.
4: Muy buena. Ahora, nunca vi un cocinero, Romero, que esté a los gritos en la cocina.
0: Claro.
4: Dame dos papas, no. Tres papas, ahora, vení para acá.
5: Igual, habla que nunca estuviste en una cocina, yo tampoco, pero hablan que en las cocinas los jefes de cocina están todo el tiempo gritando.
4: Pero así como grita el Chacho, no, pero así te cansa. Saca a todo el mundo, saca a los jugadores, a los periodistas, al público, saca a todo el mundo.
0: ¿Qué tenemos de testimonios?
5: Vamos a escuchar a Rabarrena hablando del partido de ayer, a ver qué dice el Vasco.
7: Agridulce, a ver, me ha gustado la entrega, el juego, creo que la situación más clara la tuvimos nosotros. No sé cómo ha sido el tema de posesión de pelota, supongo que Racing ha estado uno o dos puntos arriba nuestro, pero creo que la situación más clara la tuvimos nosotros. Ellos en el segundo tiempo tuvieron un poco más la pelota, pero no llegaron a inquietarnos. Es un partido, es un clásico y se juega de esta manera, los pequeños detalles hacen la diferencia y bueno, nosotros entramos ahí no dormidos, una acción que cometemos un error o es un pisotón, que no sé si es penal o no, pero si lo han determinado será penal, y de vuelta a remontar, tuvimos la tranquilidad gran parte del partido. Bueno, hubo algunas lesiones, entraron los chicos y la verdad que eso me reconforta porque están a la altura. Venimos de muchos partidos y es normal que aparezcan las lesiones. Acá lo que tenemos que hacer es, como dije la otra vez, seguir trabajando y bueno, necesito todo el grupo, necesito todos los jugadores y bueno, creo que lo hemos demostrado. Hoy le ha tocado entrar en el segundo tiempo a Facu Herrera y ha respondido muy bien, Camilo de entrada, después le tocó a Toto, Ener, momentos difíciles y van respondiendo. Ahora tendremos un par de días para recuperar y ya pensar en Lanús, después no mucho más, nos gustaría sumar de tres, pero bueno, son partidos duros, difíciles y vamos, los vamos asumiendo.
5: Bueno, ahí está el Vasco hablando del partido de ayer, el 1-1 con Racing en Avellaneda.
0: Bueno, ¿va a haber refuerzos en Boca o no?
5: ¿Refuerzos todavía?
0: Digo, yo no sé, porque todavía no cerró el libro de pases. Cierra el miércoles que viene, el 2 de septiembre.
5: ¿Vos preguntaste eso?
0: Sí.
5: ¿Te responde el Vasco?
0: A ver.
7: Con el presidente estamos en contacto, estoy en contacto siempre, está el Chelo con nosotros, ya se lo dice. Él sabe lo que necesito, ya he visto que han dicho que en el avión he hablado, volante, nosotros... lo tenemos bien claro, hay negociaciones, es muy difícil, tenemos poco tiempo y siempre digo que el que venga será para dar un salto de calidad, no es para sumar. No quiero sumar a pesar de que estamos ahí en defensa con algunos jugadores averiados. No, si no es salto de calidad no creo que venga nadie.
5: Es interesante lo que instala para la charla futbolera el Vasco Arrobarrena, ¿eh? Que el futbolista que llegue, lo que decimos habitualmente, se ponga la camiseta y juegue.
0: Sí, es
5: no,
0: difícil.
5: No, esto de un periodo de adaptación porque viene del fútbol brasileño.
0: Lo que pasa que a mí me parece que ocurre según en el contexto que vos llegás a los clubes, al equipo en ese momento que vas a estar. Es decir, no es lo mismo que llegues Almada y Correa al River de Gallardo que ganaba todo, que al desorden de Coudet. No es lo mismo que llegue un futbolista de Boca ahora, donde ya el equipo está mucho más afianzado con Arrobarrena, porque más allá de que no le fue bien con Úbeda, había una línea de juego, es decir, ¿qué cambió de Arrobarrena a Úbeda? Cambió Flores, que está jugando como titular.
4: Sí.
0: Vino Villa, pero es prácticamente exacto. Lo mismo. Es prácticamente el armado lo mismo.
4: Hasta el juego
0: parecido. Sí, hasta el juego parecido, pero le dio mayor tranquilidad y tiene
4: cambió
0: mayor...
4: Cambió arquero también,
0: sí,
4: cierto,
0: tiene mayor respaldo también como entrenador, porque es del club. En este caso, ¿no?
4: Boca va a sumar un refuerzo una vez que se recupere Bataglia. Porque Bataglia claro, le puede cierto. Ocupar posiciones defensivas, bueno, le puede ocupar posiciones de volante.
5: Le da muchas soluciones.
0: Que estaban en
5: sí,
0: Boca.
5: Sí, está en el plantel. Creo que la semana pasada decíamos que...
0: Ni se lo menciona.
5: Había hecho algunos trabajos con pelota. Yo no lo veo en lo inmediato. Tal vez estamos a fines de agosto, yo creo que para fines de septiembre.
0: ¿Cuándo se lesionó? Ahora lo buscamos.
5: Ahora buscamos el dato.
0: Ahora lo buscamos.
5: Eso debe ser 5 o 6 meses.
1: En principio de año. Sí. Yo, haciendo un puente entre River y Boca, lo que hablaban, más allá del equipo al que te toque llegar, es difícil el fútbol argentino per se.
5: Ah, sí,
1: fíjate,
5: sí,
1: lo de Almada ayer, que termina dándole vida a Vélez. Una Almada que da una pelota increíble porque...
0: Que ya había dado otras en el
1: parecida,
0: primer tiempo.
1: Sí. Que pero a lo que vos... Es que vos jugás de local en River con 80.000 personas, lo que vos quieras, y viene un equipo serio como Vélez y te presiona igual ganando 2-0, lo podés pasar mal. Y te acordás que a Paredes le pasó lo mismo cuando llegó a Boca. Los primeros partidos le costaba, porque hay que darle un tiempo, sí, de adaptación al fútbol argentino. Más
4: ¿pero
1: allá
4: dónde
1: del
4: lo
1: equipo
4: pone el Chacho a Thiago? Lo pone de doble 5.
1: Para sí, mí, pero esa no es culpa del Chacho.
5: Eso,
1: el error que comete
5: es un punto
1: Thiago.
5: Es un punto ese. Sí, sí, por momento ayer, Thiago Almada jugó de doble 3.
0: Claro.
5: Como esto en el
0: bueno,
5: Inter
0: eso
5: de Mourinho.
0: Es lo que le recriminan, en este caso, al Chacho Codé, que es muy... muy defensivo en algunos planteos, ¿no? Y que no hace cambios. La voy a invitar que venga María Suárez Araujo antes de la pausa para que me cuente de hockey, porque hoy hubo un resultado importante sobre los Leones y quiero saber entonces qué pasa con los Leones en el Mundial. Las Leonas ya están en semifinales, pero los Leones... Hola María, bienvenida.
8: Hola, ¿qué tal? ¿Cómo andas?
0: Bien, muy bien, muy bien. Bueno, contame, hoy ganaron los Leones.
8: Hoy ganaron los Leones 5-2.
0: ¿Pero?
8: No, 5-3, perdón.
0: 5-3.
8: Y ahora están esperando el resultado del partido entre Países Bajos e Inglaterra.
0: ¿Que cuándo juegan? ¿Ahora?
8: Ahora están jugando. Ahora está ganando Inglaterra 1-0. Y eso complica las chances de Argentina.
5: ¿Tiene que ganar por 3 goles o más?
8: Sí, sí, sí.
0: Tiene que ganar por 3 goles o más Inglaterra.
5: Para eliminarlo.
8: Para eliminar a Argentina. Esperando a ver el resultado.
0: Porque Argentina, ¿te acordás del resultado de Inglaterra-Nueva Zelanda? Bueno, ahora
8: ya lo buscamos,
0: pero porque ahí está la diferencia. Argentina, sí, le ganó por muy pocos goles cuando pensaba, sí, que hoy le va a ganar por muchos goles. Ahí está, sí, ahí está el problema que tiene Argentina en este momento. Sí. Pero bueno, sí, vamos a guardar. Porque...
8: Sí, obvio. Hasta último momento el hockey es así, es muy dinámico. Así que hasta último momento no se sabe.
0: Bien, ¿cuándo juegan las Leonas otra vez?
8: Hoy a las 4 de la tarde.
0: Ajá. Hoy a las 4 de la tarde, pero ya es el.
8: Ya, sí, ya están clasificadas.
0: Es para cumplir.
5: Si no pierde. Esquiva Países Bajos. Que
8: claro,
5: la
8: bueno, ahora, claro, ahora hay que esperar para salir primera en el grupo y evitar a Países Bajos, como dice Damián.
0: En la final, supuestamente. Sí. Claro, muy
8: esperemos.
0: Bien.
8: Esperemos, vamos paso a paso.
0: Muy bien, 2:45 de la tarde, ya seguimos en Pasión Nacional, no te vayas, hasta las 3.
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0: Llegó la fiesta, sin ninguna duda estamos en Pasión Nacional, 13:48 minutos hasta las 3 de la tarde. Los oyentes que se comunican, ¿a qué número, Erika?
1: Sí, al 11-3-870-7485. Tenemos muchos mensajes, por ejemplo.
0: Gracias a todos los oyentes.
1: Sí, aquí desde San Juan dicen, el señor Romero tiene algo de razón, pero con la calidad de jugadores tan caros, no podés regalar dos pelotas y las dos que sean gol.
0: Se refiere a River ayer contra Vélez, el oyente.
1: Exactamente. Por aquí.
0: Y se refiere al Negro Romero lo que dijo, que ya va a ampliar.
1: Perfecto, buen día. Lo de Coudet es algo insólito, es un perdedor y los dirigentes son los responsables de todo. Muchas gracias. Por aquí Miriam dice, de los cinco equipos, el que está más abajo de todo es River. Saludos a todos.
0: Claro, pregunté de los cinco grandes, ¿quiénes está peor, no?
2: Uh-huh. Yo creo que San Lorenzo está peor. Porque River tiene la chance de jugar Copa Sudamericana el miércoles.
0: ¿Para qué le voy a preguntar a Jorge Godoy qué opina él? Hola Jorge, bienvenido, ¿cómo estás?
3: ¿Qué haces, Eladio? ¿Cómo estás? Un abrazo grande, un saludo para todos. Sí, yo creo que coincido en parte con lo que dice Dami por una cuestión de arrastre, y no lo pongo en el mismo escalón que Independiente, simplemente porque hoy por hoy Independiente es el único de los grandes que está clasificando a la siguiente fase.
0: Claro.
3: Estrictamente por lo deportivo y por los resultados. Pero por una cuestión de arrastre, yo creo que de arriba hacia abajo, pensando en quién está peor de los cinco grandes, está San Lorenzo y luego viene Independiente. Eso me parece que es así desde hace un tiempo. Se está mezclando Racing ahora por un año bastante malo con Milito. Y lo de River y Boca pueden estar mal, es verdad, en algunos aspectos. Comparándolo con el resto, están bastante mejor, más allá de alguna cuestión circunstancial, como la racha de River o como algún bajón de Boca, pero siguen estando, me parece, por encima del resto de los equipos grandes.
0: Y en este momento, el único que se está clasificando a los octavos de final es Independiente, claro, de los grandes. Los demás están todos fuera de la...
3: Digo que lo dejo ahora a San Lorenzo como el peor de todos, porque Independiente es el único que se está clasificando. Esa es la única diferencia que hay entre Independiente y San Lorenzo, me da la impresión, porque Independiente, recordemos, Eladio, que más allá de las cuestiones de un partido mejor que otro, de un resultado mejor que otro, está transitando ya los últimos tiempos de una comisión directiva que ha hecho las cosas de una manera totalmente impensada, lejos de lo que habían prometido en aquella campaña, con un presidente que había llegado para cambiar la imagen de un Independiente que venía de 8 años del gobierno de Moyano, justamente con esa bandera política, ¿no? Diciendo, venimos para sacar al moyanismo de Independiente.
0: Bueno, ahora van a llegar para sacar al grindatismo de Independiente y así van a seguir pasando.
4: Pero sigue lo mismo de siempre, sigue el Puma Damián, y sigue Montaña, Ritondo.
3: Claro, hay nombres que vienen de arrastre y no solamente que estuvieron con Moyano,
0: sino de Damián antes. Claro.
3: Sino desde antes.
0: Exacto.
3: Damiani, Montaña, y el nombre al que más le apunta la gente de Independiente
0: es a Sibane.
3: El otro día es a Daniel Sibane, que es el secretario general, porque es el que tiene la lapicera, es el que firma todo, el que le quiso hacer firmar a Grindetti esa comisión de $1,000,000, ¿se acuerdan ustedes?
0: Sí.
3: En uno de los pases que llegaba a préstamo y que después de repente dice, bueno, pero ¿cómo cae $1,000,000 más para el representante? Era más caro el valor de la cuota para el representante.
0: De la comisión que el pase en sí.
3: Comisión.
0: Claro. Bueno, el... Sí, decime.
3: No, y todavía no hay un panorama claro. Esta semana que viene quizás se comience a determinar la fecha definitiva de las elecciones. Debían ser en octubre, no creo que lleguen a ser en noviembre, al menos en la primera parte de noviembre, quizás fines de noviembre o principios de diciembre, las elecciones. Hay un solo candidato por ahora que es que ya está establecido desde hace mucho tiempo, viene anunciando que va a ser candidato a presidente, que es Luciano Náquis, por la vieja lista roja de Independiente. Cuenta con el apoyo, por ejemplo, ya explícito y público del Kun Agüero. Aparece después también por otro lado Gastón Gaudio, que ya lo hemos escuchado en alguna participación llegando a la cancha de Independiente, cuando le preguntaron tres cosas, las tres cosas dijo, no sé, no tengo idea, y Islas, que apoya a otra de las listas, pero después el resto de las agrupaciones todavía están en el famoso rosqueo previo a las elecciones para ver quiénes se juntan con quiénes, para ver quiénes son los candidatos a presidente. No hay ninguno anunciado de manera oficial todavía, en un panorama que está bastante complejo para el mapa político de Independiente.
0: El sábado estuvimos en la cancha del Rojo con el empate 0-0 con Independiente de Mendoza. Fue un partido que la gente, bueno, después se retiró enojada con el equipo, pero para mí fue un ante un equipo que es uno de los mejores en este momento del fútbol argentino, que es Independiente de Mendoza, y el Rojo que se está armando con un nuevo entrenador que hizo su presentación el sábado, no estuvo mal. Por supuesto que le falta un montón de trabajo, que han llegado refuerzos, en fin, pero es todo lo mismo lo que venimos hablando con varios clubes que tienen que ver en lo que pasa en el día a día con las decisiones de los entrenadores. A todo esto, ¿qué te pareció Independiente el sábado, Jorge?
3: Primero, Eladio, yo creo que lo de Jadson Viera es un interinato con papeles.
0: Claro.
3: Un interinato con firma, porque...
0: Sí, salvo que salga campeón.
3: Claro, claro. Por un año el contrato, porque por menos no se puede hacer, pero tiene la cláusula de rescisión desde diciembre, cuando se hagan las elecciones en Independiente y asuman las nuevas autoridades. Esto dicho por un lado. Por otro lado, magia no puede hacer ni Viera ni ningún técnico del mundo en tres entrenamientos, sobre todo después de lo que fue, y acá lo encadeno con lo que vos decías, la gente enojada con el equipo. ¿Por qué? Porque viene de una derrota que ha sido muy dolorosa para Independiente, maquillada después con el triunfo contra Lanús como visitante, es verdad, pero ha sido una vergüenza la derrota 4-0 contra Atlético Tucumán por la Copa Argentina, y es el primer partido que Independiente jugaba como local, entonces la gente se lo hizo saber a los jugadores, la gente estaba enojada con los jugadores y con los dirigentes. Obviamente el técnico aquí queda totalmente de lado. Sí, creo, Eladio, y ahora sí respondiendo a tu pregunta respecto a lo que fue futbolísticamente, mejoró en algunos aspectos. Me impresionó muy positivamente la presentación en sociedad de Arrayago por primera vez en la cancha de Independiente jugando como local. Se puso la defensa al hombro, tapó esa jugada en la que inexorablemente era gol para Independiente Rivadavia, pero además combinó muy bien con lo Mónaco y fue la figura, me da la impresión, desde lo defensivo para Independiente. La apuesta por el pibe Palais, que por ahí no pesó tanto en ofensiva, pero sí ayudó muchísimo en la recuperación de la pelota con ese ida y vuelta por su sector, y además mostró también su personalidad. Equivocado no, después lo charlamos, sí. Equivocado no el técnico, sacando del equipo a Baldo y a Gutiérrez del equipo inicial, y después durante el desarrollo del partido, cuando tuvo que sacar a tipos incluso de peso específico muy importante, como es el caso de Montiel, por ejemplo, lo sacó.
0: Claro.
3: Entonces, mostró y casi le dio resultado, porque el ingreso de Gutiérrez casi lo hace ganar el partido.
0: Exactamente. Digo,
3: me pareció que tiene una personalidad importante el entrenador, que quiere meter mano y no le va a temblar el pulso cuando lo tenga que hacer, y que la apuesta por dos pibes del club era quizás también algo que le venía reclamando la gente ante la falta de respuestas futbolísticas de algunos que han llegado. Pero si querés, lo escuchamos a Jadson Viera, el técnico brasileño, nacionalizado uruguayo, técnico de Independiente, después de su presentación en el banco del Rojo.
5: Yo creo que la idea hoy, ya por momentos, el equipo la hizo, ¿está? Este fútbol también, dentro de una idea, es un fútbol también que en los segundos tiempos se parte también bastante los partidos, de mucha transición, que ya prácticamente no hay mitad de cancha. Entonces, bueno, lo que estamos haciendo nosotros ahora es una mini pretemporada de 2 días, pensando también en los jugadores que estaban con menos minutos. Yo creo que hoy entraron muy bien, sobre todo para mantener esa intensidad con pelota y sin pelota. Entonces, bueno, ya se vieron cosas. Mi idea es dar, de lo que yo vi del equipo, herramientas para buscar soluciones rápidas. Entonces, bueno, donde cada jugador tenga la opción de jugar en corto, si hay alguna situación también de un juego directo, y yo creo que en eso estuvimos bien. Entonces me parece que hay algunos detalles que vamos a ir mejorando, sobre todo porque este fútbol es muy cambiante, pero en líneas generales me voy contento con el equipo.
0: Bueno, hasta ahí Jadson Viera.
3: Sí, conforme entonces el técnico, divididas las opiniones de la gente, muchos se fueron, como bien marcabas vos, enojados con los jugadores y trasladaron eso al rendimiento futbolístico de Independiente y no los conformó, y otros hinchas de Independiente que he escuchado por allí y leído por ahí también, decían que bueno, que mejoró un poco el equipo. Tendrá la posibilidad ahora de mostrar algo más el próximo fin de semana, cuando juegue contra el otro equipo mendocino, contra Gimnasia, también en el Libertadores de América.
0: Bien.
3: Pero hay cosas para decir, Eladio, en el cierre.
0: Dale.
3: Jimmy Ávila, que parecía que iba a estar habilitado, que incluso se corría el rumor de que tal vez si se apuraban lo podían llegar a habilitar para el partido que pasó contra Independiente Rivadavia. Bueno, ¿por qué? Porque Luciano Barros Ayala, el pibe de la reserva, se iba a préstamo a Plaza Colonia de Uruguay. Eso a esta hora está frenado por el equipo uruguayo, o sea que marcha atrás, siguen buscando sacarse de encima, porque esto es así, lo digo literalmente, sacarse de encima desesperadamente a alguno de los jugadores de reserva para poder habilitar al Jimmy Ávila.
0: Perfecto,
3: la
0: Jorge.
3: La otra posibilidad es Ábalos a Olimpia de Paraguay, por ahora no se avanzó.
0: Abrazo, Jorge, nos come el león.
3: Abrazo.
0: Bien, Negro, cerramos esta primera hora. Gracias por tu aporte, lo que quieras cerrar.
6: Nos encontramos a la noche, Eladio, si
0: dale. Te parece. A las 7 de la tarde estamos de nuevo.
6: Tomamos algo y salimos a bailar.
0: Dale. Vamos a ir a las noticias de las 2 de la tarde y después entramos en la última hora de Pasión Nacional. No se vayan, aquí como siempre en Radio Nacional. Noticias.
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9: Las 2 de la tarde en la República Argentina. Sandra Petovelo presidió la partida de un tren sanitario en Salta. El informe de Laura Urbano desde la emisora de Radio Nacional en la capital de la provincia.
10: La ministra de Capital Humano de la Nación, Sandra Petovelo, encabezó en Campo Quijano la inauguración oficial de los servicios del tren 25 de mayo. La formación de 11 vagones especialmente equipados brindará asistencia médica, trámites e iniciativas recreativas como parte del trabajo articulado entre los gobiernos de la provincia y de la Nación.
11: Este tren es el segundo tren que estuvimos desde el principio de la gestión con el tren 9 de julio, y este tren es un tren que tenía trocha angosta, estaba rota. La hicimos arreglar, estuvo en Chaco y ahora viene para acá y sí, va a seguir.
9: Juicio histórico por matar un yaguareté en Formosa. Comienza el proceso contra Carlos Chagra, quien será juzgado por el delito de caza ilegal. Esta es la primera vez que una ONG privada participa como querellante. En la casa del imputado se encontraron escopetas, fotografías y el cuero de un puma en una heladera. Es el segundo caso en la historia argentina que llega a juicio por la muerte de un yaguareté, y en el país solo hubo 75 causas judiciales por hechos similares, pero ninguna obtuvo una condena. Alerta meteorológica rige para el sur de La Rioja y noroeste de San Luis, donde se esperan vientos del norte con ráfagas que superarían los 70 kilómetros por hora. Actualizamos ahora el estado del tránsito con Ernesto Arriaga.
12: Estiman que en el día de hoy a las 16 se cierra el paso Cristo Redentor porque se espera un temporal de nieve a partir de la noche. El paso alternativo por ahora es el Pino Hachado en Neuquén, el paso Cardenal Zamore en Villa Angostura. La ruta 40 totalmente habilitada en Siete Lagos de Villa Angostura, Bariloche y Esquel.
9: En la ciudad chubutense de Alto Río Senguer, donde podés escucharnos por AM720 y FM99.9, temperatura 6 décimas de grado, humedad 91%, el cielo se encuentra invisible y la visibilidad 700 metros por neblina. En la ciudad de Buenos Aires, temperatura 11 grados 3 décimas, humedad 57%, cielo mayormente nublado.
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0: Bien, bien, bien. Estamos comenzando la última hora de Pasión Nacional con una música diferente en la jornada de hoy. Cada conductor que viene acá tiene su sello musical, Erika, y la gente que se va comunicando además.
1: Exactamente,
0: también.
1: Exactamente, al 1138707485, aquí, hola, gente de Radio Nacional, los escucho siempre y hoy con cortina rockera y tropical, podríamos decir, ¿no?
0: Claro, tropical, sí.
1: Grande sí. Eladio, los quiero como familia, gracias por existir, Radio Nacional, Martín, desde Ushuaia.
0: Bien, Martín, qué linda ciudad Ushuaia, la más austral del mundo, así que bueno, el saludo grande para vos, Martín, espero que estés disfrutando este lunes. ¿Hay más?
1: Sí, Esteban, de Valle María, Entre Ríos. Esta situación de River está opacando la situación de Boca. No nos olvidemos de que el año de Boca es nefasto. Hay jugadores que no pueden ni estar en el equipo. Y no se olviden de hablar de los delincuentes que tenemos como presidente.
0: Bueno, en este caso, hablando de lo que pasa en los clubes. Perfecto. Más oyentes al 11-38-70-74-85.
1: Sí, claro, acá, hola, Pasión Nacional, soy Gustavo. Y manda una foto de una postal de Tafí del Valle Tucumán. Los escucho día a día. Bueno, muchas gracias. Aquí uno más dice, hola, amigos de Pasión Nacional, soy Daniel Flores desde Tartagal. Hincha de River, estoy muy decepcionado con el equipo y con el DT.
0: Bueno, gracias a todos los oyentes, ¿eh? Y atención porque hoy se completa esta fecha con partidos importantes. Tigre Central Córdoba, Lanús Argentinos.
2: Importante por la anual ese.
0: Claro,
2: Argentinos Juniors.
0: Y Talleres Central. Ojo con Dabove en Tigre, ¿eh? Si les llega a ir mal hoy, ¿eh? Ojo con Dabove en Tigre hoy si les llega a ir mal.
2: Claro, quedó fuera de la Sudamericana,
0: claro,
2: con Torque.
0: Quedó fuera de la Sudamericana, por eso digo ojo y buen partido entre Lanús y Argentinos. Y ojo con Sampaoli, ¿no? Si no le va bien con Rosario Central, que viene de quedar eliminado un partido muy importante en lo que tiene que ver con la el cierre de esta fecha 6. Y los saludos ya Gerardo Murúa en Córdoba. Hola, Gerard, me imagino el hincha de Talleres, cómo debe estar esta noche yendo al Kempes para saber qué va a ocurrir, ¿no?
3: Eladio, querido, qué gusto saludarte. El gran abrazo para vos, los compañeros y la audiencia. Va a ser un clima bravo en el Kempes. La gente de Talleres viene muy enojada. Contrariada con lo que ha visto del equipo, con Sampaoli, con la falta de refuerzos, con un equipo que no ha tenido respuesta y que le han hecho muchísimos goles. Entonces es un combo explosivo. Entre muchas cosas que han pasado, Talleres ha vuelto a sumar al plantel a Matías Catalán y a Juan Sebastián Esforza. Estaban entrenando separados, tipo container como River, desde la pretemporada, por decisión de la dirigencia barra el cuerpo técnico. A Catalán se le vence el contrato, Esforza lo iban a devolver al Vasco da Gama, finalmente no pasó. Lo cierto es que en ese lío de Talleres apenas ha ganado uno de cinco partidos y perdió los otros cuatro, viene de recibir tres goles ante Lanús y ante Gimnasia de Mendoza, va a jugar esta noche ante Rosario Central. En un ratito, cuando ustedes dispongan, repasamos la formación, pero probablemente la gran sorpresa sea, que a mí me parece que hay una confirmación oficial, es que
0: Ahí te estoy perdiendo.
3: Va a ser titular, Eladio.
0: ¿Cómo? Te perdí al final, Gerardo. Repetime, por favor.
3: Matías.
0: A ver si te mejora. A ver, Gerardo, vamos a ver si podemos mejorar el enlace porque se entrecorta. Pero lo cierto, ya retomo con Gerardo Murúa para hablar de Talleres Central y de las formaciones de esta noche, las probables, lógicamente, de este trascendental partido. Ya vamos a hablar también sobre el tema de lo que tiene que ver con los Leones y de lo que está ocurriendo. Hay un gol de Países Bajos que ahora gana 2-1, así que lo dio vuelta y crece en se asegura con este resultado la clasificación los Leones. ¿Qué tenés ahí, Javier?
4: Vos sabés que a propósito de Di María, gran amigo de Lionel Messi, tanto es así que hoy se conoció una información que los vincula en un emprendimiento inmobiliario a ambos, allí en la ciudad de Rosario.
0: Central y Newell's unidos.
4: ¿Viste vos? Pero quién sabe si no se unen bajo una misma camiseta.
0: ¡Apa!
4: Porque, bueno, el Inter Miami está pasando por una crisis futbolística, volvió a perder este fin de semana, está en vilo la continuidad de Guillermo Hoyos, el descubridor de Lionel Messi en su momento en el Barça y hoy técnico del Inter Miami. Pero además, por unas gestiones que hizo David Beckham, la MLS le dio la posibilidad al Inter Miami de poder contratar un nuevo jugador franquicia. Viste que allí son muy limitados, digamos, el mercado de pases está limitado por el presupuesto de los clubes, que es conjunto. Además, todos los clubes de la MS tienen un presupuesto unificado que después se diversifica según la importancia de cada institución. Y en este caso, David Beckham consiguió que la MLS le dé la posibilidad de sumar un nuevo jugador franquicia, que es, digamos, un jugador de sueldo importante, ¿no? Así como lo tiene a Messi, lo tiene a Luis Suárez, ahora se sumó Casemiro. ¿Cuál es ese jugador apuntado para sumarse al Inter Miami en los próximos meses? Ángel Di María.
0: Mira vos.
4: Ángel Di María.
0: Teniendo en cuenta también lo que dijo el otro día, ¿no? Después del partido. Así sí. que...
4: Ahí... Lo van a tentar seguramente por pedido del propio Messi, incluso, claro. Te diría.
0: Y sí, seguramente. Sí.
2: ¿Es tan cercana la relación entre Messi y
4: Bueno, hoy y se Di conoció María? Que van a ser socios en un emprendimiento inmobiliario allí en Rosario, donde van a invertir algo así como 7 millones de dólares.
2: Mirá que uno no hace negocio solamente con los amigos.
4: ¿Eh? No, eso no, es cierto. No. Bien. Eso es cierto,
0: pero bueno, se conocen desde hace mucho tiempo, se respetan un montón, sí, así que ya vamos a estar con Juan Gijón para saber las novedades de Lanús, que juega un partido muy importante ante Argentinos Juniors hoy, también qué pasa con los equipos de La Plata, porque hay partido entre semana de Estudiantes en la Copa
2: Argentina, el jueves juega con Barracas en el Tito Tomaguelo.
0: Bueno, Barracas que viene de perder sobre la hora con Platense,
2: Platense también viene de perder ayer.
0: Claro, perdió ayer
2: con Sarmiento, Junín.
0: Con Sarmiento, sí, lo pudo haber empatado, estuvo muy bien el arquero de Sarmiento, salvó varias situaciones.
2: Thiago Ayala, una sorpresa.
0: Thiago Ayala, una de las grandes figuras del partido, si no fue la figura del partido ayer, Thiago Ayala.
2: Ahora uno miraba los
0: para
2: planteles,
0: el triunfo de Sarmiento.
2: Lo charlaremos con Juan en un rato. Una diferencia abrumadora en cuanto a plantel. Sarmiento lleva 4 victorias al hilo.
0: Y está primero en este
2: de todas maneras.
0: Está primero en la zona B.
2: Pero Estudiante terminó con Joaquín Correa, con Guido Carrillo, con Muslera.
0: Puso todo.
2: Tiene un plantel, Estudiantes tiene, dejando al margen a River, que tiene campeones mundiales, para mí, después de River, el mejor plantel es el de Estudiantes de La Plata.
0: Voy con Juan Gijón, entonces, en algún lugar de Buenos Aires, de la ciudad de La Plata. El móvil se traslada por todos lados. Hola, Juan, y bienvenido. Qué gusto tenerte.
5: ¿Qué tal, Eladio? Un placer enorme estar aquí contigo. Saludo grande a toda esta mesa de Pasión Nacional, a la audiencia. Y bueno, hay mucha actividad deportiva, empieza la semana, no solamente lo que dejó el fin de semana, sino lo que viene. Está terminando esta fecha del fútbol argentino, la va a cerrar hoy Lanús, el Granate, el último equipo argentino campeón de un certamen internacional. Lo va a hacer frente a Argentinos Juniors, uno de los quizás que se perfilaba para ser uno de los máximos aspirantes a este título, que es el título local. Lo va a hacer a las 21:15 horas. Ambos tienen que reponerse de 2 derrotas, por el lado del Granate, por la derrota que sufrió frente a Independiente de Avellaneda, y por el lado de Argentinos Juniors, esa derrota que le costó en el Monumental 2-0. Lo va a hacer con algunos faltantes, sin Cardoso, por problemas en su rodilla derecha, y sin Carreras, que fue suspendido por tarjeta roja en el final del partido contra Independiente. Hubo alguna discusión cuando terminó el partido y vio la tarjeta roja. No va a estar en el partido de hoy. El objetivo de este Lanús es poder entrar no solamente entre los clasificados de su grupo, entre los primeros 8 de su grupo, que hoy está en la 13ª posición, pero ganando escala 6 posiciones. Por lo cual el gran objetivo es resultado positivo para esta noche en el sur de Buenos Aires. Está a 4 puntos de la Sudamericana, que eso es quizás lo que más le interesa a este Lanús.
0: Claro, y además juega después el viernes, visita Boca en la Bombonera.
5: Exactamente.
0: Así que es un partido muy importante. ¿Está la formación de Lanús, Juaní?
5: La tenemos. Va a ir con Lozada, con Guidara, Izquierdos de Jesús y Sasha Marciche en el fondo. Peña Biafore, Cardoso. Un poco más adelantado van a estar Aquino, Salvio y Sepúlveda. Y como único 9, y quien ha llegado recientemente del fútbol paraguayo, Alan Walk, el hombre que ya ha sido presentado y ha estrenado.
0: El que jugaba en Recoleta.
5: Exactamente, que jugó frente a San Lorenzo y que jugó también frente al Santos e hizo toda la fase de grupos de la Sudamericana con el equipo paraguayo.
0: Bueno, ¿podemos hablar de los equipos de La Plata o
5: Sí.
0: A ver. ¿Qué pasa con Ariel Pereira? ¿Está en la cuerda floja? Porque cada vez que Gimnasia pierde el clásico, después le agarra la diarrea, como decía el Mariscal Perfumo acá en estos micrófonos, y cuando le agarra la diarrea, echan a los técnicos que están allí, llámese Sanirato, llámese el que sea, no es la primera vez que ocurre. Ustedes corríjanme, vos corregime, Juani, que sos platense y que sabés muy bien lo que pasa, ¿no?
5: No, a ver, si bien el sábado jugó Gimnasia, lo hizo en el Bosque con su gente frente a su homónimo de Mendoza, volvió a perder Gimnasia, pero si uno se pone a ver los resultados y los números del técnico, no son para nada malos. Si no me equivoco, Ariel Pereira dirigió 15 partidos a Gimnasia. Llegó como interinato, después lo ratificaron desde la presidencia del club como técnico ya definitivo, y desde entonces jugó 15 partidos, de los cuales perdió 5 y ganó 15.
2: Ganó 10.
5: Ganó 10, perdón.
2: La tomo. Está bueno lo que dice Juan. Y la estadística, a la diosa estadística siempre hay que hacerle preguntas. Porque antes del clásico, que hay un mojón ahí, como dice, es un partido parteaguas, como dice Eladio, entró a ese partido habiendo ganado 10 sobre 12 Pereira. Perdió el clásico, quedó eliminado de la Copa Argentina y perdió con su homónimo mendocino. Entonces, ahora, claro, los 10 de 15 no son tan buenos como antes del clásico, que eran 10 de 12.
0: Exacto, sí.
5: Exacto,
0: sí.
5: Exactamente, es así como lo dice Damián. A ver, el clásico fue paupérrimo para Gimnasia. Lo que vino después, perder con Riestra, quedar eliminado con Riestra, empatar en los 90 y quedar eliminado por penales,
2: con los suplentes, fue malo. Juani, con los suplentes de Riestra.
5: Aclara. Con los suplentes. Ni siquiera estaba Arce en el arco de Riestra, para tomar un poco de noción.
0: Sí, con sí, sí, sí.
5: Perdió Gimnasia. Por
2: eso el miró, a mí me parece que igual la nueva dirigencia de Gimnasia, que ganó con una cantidad de votos récord histórico y que tiene a iluminados en comunicación, que ellos eligen a dónde hablan los deportistas y todo, yo creo que lo van a sacar adelante ahora, si son genios de la dirección deportiva.
0: Bueno el jueves hay una asamblea, ¿hay algo en Gimnasia?
5: Exactamente. Este jueves a las 13 horas en simultáneo cuando esté transcurriendo Pasión Nacional, en la sede social de Gimnasia y Esgrima La Plata van a estar la dirigencia tripera dando una asamblea, no solamente sobre el momento deportivo, sino que también un balance económico de la gestión. Trajeron directores deportivos.

0: Gimnasia, y no sé si se acuerdan, no sé si te acordás, Eladio,
1: sí.
0: Pero la última vez que se hizo una asamblea en Gimnasia, que fue la anterior dirigencia, la de Cowen, terminaron a los sillazos. Los socios que estuvieron le terminaron revoleando las sillas de plástico que habían puesto para que se sienten a la dirigencia cuando empezaron a decir todo lo bueno, que habían hecho.
1: Tranquilo,
0: y lo que no.
1: Tranquilo. Juan, y para cerrar, Estudiantes de La Plata, dame una línea del Pincha cuando juega por Copa Argentina.
0: Y el Pincha tiene que volver a jugar por Copa, esta vez por Copa Argentina. Es el único equipo de la ciudad que se mantiene en este certamen. Lo va a hacer frente a Barracas este jueves a las 6 de la tarde en el Tito Tomaguelo. Si pasa, le ha quedado una llave con la que el hincha quizás se pueda permitir ilusionarse. Podría llegar a enfrentarse al ganador de Platense Instituto, y si avanza a distancia deberá enfrentarse o Atlético Tucumán y el ganador de Independiente Rivadavia y Aldo Civi. Por lo cual, el hincha de Estudiantes también apunta como método de llegada a la Copa de Libertadores el año que viene, y también para sumar otra estrella, un campeonato que ya le va a mirar al Pincha, poder avanzar en instancia en esta Copa Argentina.
1: Abrazo grande, Juaní.
0: Abrazo enorme, Ladio.
1: La seguimos, Juaní Gijón, con toda la información. Y para completar la información de lo que dijo Juan y con respecto a la formación de Lanús, que juega esta noche con Argentinos, el equipo del Bicho, que viene de perder el domingo anterior, parece que fue hace un año, pero perdió
2: con River,
1: va con Cortés, Coronel, Álvarez, que lo quiere Boca, Francisco Álvarez, pero no sé qué va a pasar, no creo que pongan el dinero Boca, Vázquez, Prieto, Lescano, Gutiérrez, Oroz, López Muñoz, Molina y Viveros.
2: Ahora, fíjate que en la tabla anual, que da tres pasajes directos a la Copa Libertadores de América, lo tenés a Independiente Rivadavia,
1: sí,
2: a Argentino Juniors,
1: sí,
2: y Vélez es el tercero.
1: Sí, exactamente.
2: Están,
1: sí,
2: fuera Boca, River, San Lorenzo, a Racing, Independiente, por ahora están los, sí, grandes, están afuera de, claro, esa, sí, tabla, sí, general.
1: Bueno, Boca está de Vélez, está en este momento a 3 puntos, así que no está tan lejos.
2: No está tan lejos.
1: Cerramos este bloque con los oyentes, Erika.
3: Sí, Juan de Zapala escribe, dice: buenos días, Nacional, excelente programa. Estoy harto del Chacho con sus insultos a los jugadores. Tiene que volver Gallardo. Si nos vamos a la B, nos vamos con el Muñe. También por acá. Fernando de Marcos Paz dice: el River de Coudet está pagando por lo que el River de Gallardo le hizo a Boca.
1: Bueno.
3: Por otra parte, acá Fernando de Resistencia Chaco dice: para mí, el grande que peor está es River, porque lejos de pelear por ganar un título, no le da ninguna garantía. Y está más para pelear el descenso que ganar algo.
2: Bueno, ahora, el Chacho no se da cuenta que con esos gritos no causa ningún efecto.
1: No, pero además...
2: no provoca nada, al contrario, es contraproducente.
1: Sí, yo creo que sí.
2: Dame, no para de gritar el Chacho.
1: Dame un título para después la pausa de River, que esté dando, flotando a esta altura. ¿Se sabe algo del miércoles, algo que se puede adelantar?
4: ¿Del equipo? No, el equipo va a ser el de ayer, con los dos laterales titulares, con Montiel y con Acuña.
1: Bueno, después me contás más.
4: Dale, después te contás, porque ya están dando vuelta nombres, ¿no? Porque está claro que si River queda eliminado, Coudet se va a tener que ir.
2: ¿Hay plan B, decís vos?
4: Y se va a tener que ir, sí.
1: Bueno, Ramón Díaz no lo van a llamar, pero eso después, después de la pausa, después de la pausa. Ya seguimos, aquí en Pasión Nacional. No se vayan, hasta las 3 de la tarde.
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0: 4 minutos, estamos en Pasión Nacional disfrutando de este lunes, lunes 24 de agosto. Estamos con Natalia Yubarov en los controles, nos ponen el aire, con Seba Vera en la producción, junto con María Suárez Araujo, Agustín Domper, Damián Zárate, Javier Vicente, Gerardo Murúa en Córdoba, Erika Sotomayor, nuestra locución comercial. Mi nombre es Eladio Arregui y está en Rosario Omar Sapienza. Bueno, Omar, ha causado todavía, siguen las repercusiones de lo que dijo Di María, y hoy juega Central un partido muy pero muy importante, teniendo en cuenta cómo viene el campeonato, enfrentando a Talleres. Así que ahí lo tenés a Murúa, que recién ya nos adelantó que está la gente desesperada de Talleres, y la de Central no le sobra mucho, porque hoy si Sampaoli no consigue un buen resultado, no sabemos cómo sigue. Y Almirón está firme en el banco de Central. Hola, Omar, qué gusto tenerte, qué gusto saludarte, qué gusto charlar con vos.
1: Hola, querido Eladio, sabés que recíproco el gusto, y no va a faltar algún momento que juntos podamos escribir nuestro paso por Colombia y por Perú. Seguramente escribiremos un libro que podrá llamar la atención o no. Bueno, yo creo que sí.
0: Ojo con lo que vamos a escribir también.
1: Eladio, vamos por parte.
0: Vamos por parte.
1: Lo de Di María, siga, por supuesto.
0: Siga, dijo la Molina.
1: El angelito Di María causó sensación, pero ya en Rosario pasó de largo. Porque inmediatamente, incluso antes de volver a la ciudad, inmediatamente apareció el posteo de Angelito Di María con un título: yo no abandono, un guerrero nunca abandona. Fue calculo, pienso.
0: Sí, algo en caliente, ¿no? Quizás.
1: La calentura de haberse quedado afuera, la calentura de perder, por más que haya sido una persona que ganó todo.
0: Exacto.
1: Porque la
0: exacto.
1: Verdad que ganó todo. Le faltaba un título ahora, que podría haber sido la Copa Libertadores, pero vos sabés que es muy difícil, y yo creo que fue la calentura del momento y que lo hizo recapacitar muy pero muy rápido, recapacitó, y ya te diría que eso quedó en el olvido.
0: Perfecto. Bueno, y con respecto a Almirón y el partido de esta noche contra Talleres, Omar. Sí.
1: Mira, a ver, en lo que se refiere al partido, yo te digo, pocos días de trabajo entre el regreso de Brasil y el viaje a Córdoba.
0: Que fue el viernes, se regresó el viernes,
1: formado. Claro. Yo tengo un estimativo. ¿Por qué? Porque de listo, de acuerdo a lo que es la lista de convocados, se estima que podrá contar con todos, y que se sumaría Franco Servi, que vino, que jugó unos minutos, que se lesionó, y que me dicen que ahora estaría en condiciones, por lo menos, de ocupar un lugar en el banco de relevos. Un triunfo le permitiría continuar con un buen protagonismo que tiene Central en la tabla anual, y sacarse de encima precisamente esa última derrota en Copa Libertadores. Rosario Central tiene objetivos importantes por delante, Eladio, los cuales uno inmediato con Estudiantes le podría abordar otra estrella en el escudo. Estudiantes, para mí, si no es el mejor equipo, por más que ahora haya tenido un bajón, está entre los mejores, pero está ahí, es solamente un partido. Y después está bien posicionado en la zona B, está bien posicionado en la tabla anual, y no tengo aquí la tabla de los promedios, pero debe ser, si no es el mejor, es uno de los mejores equipos en esa tabla de los promedios. O sea que la gente, yo le entiendo, la gente quiere que Central gane, quería que sea campeón de la Copa Libertadores, está enojada por eso, por algunos cambios que ellos dicen, que el equipo no es tan ofensivo como tiene que ser, pero Almirón tiene más del 60% de los logros, de los puntos, desde que llegó, y lo tiene a Central nuevamente en carrera como equipo, y no como hace algunos años atrás, peleando en las posiciones más abajo. La gente quiere ganar, es entendible, pero a mí me parece que lo de Almirón es bueno. Pero la gente es socia, la gente tiene derecho a expresarse, y la verdad que está dividida la gente en Rosario, te diría que en un 50 y un 50 a favor de los que sí y a favor de los que no. Para mí sería una lástima tirar un proyecto por la borda si es que hoy Central pierde con Talleres de Córdoba. Almirón deja de ser el técnico.
0: Claro,
1: yo veo bien. Mucho más positivo todo lo que hizo Almirón que lo negativo que ve cierta parte del público de Rosario Central.
0: Claro. Te dejo Central y decime una línea de Newell's, que se viene el informativo.
1: Que está perfecto, que está bien, que le ganó muy bien a Banfield, que Kudelka es el hombre fundamental, el que le cambió la cara a Newell's, el que trajo a Massanti y a Cócaro, que son los que hacen los goles,
0: claro,
1: que son los jugadores más importantes desde el medio hacia abajo. Y encima, que le dio proyección, le dio regularidad, y lo tiene a Regiardo, que va a ser uno de los mejores cinco del país, y en cualquier momento tiene un destino europeo, y lo tiene al pibe Guch, que se metió, que juega, que se anima, que juega con sus compañeros, y que encima cuando patea el arco también convierte goles. O sea que Newell's está bien, está nuevamente en campeonato, y mira, una de las cosas que dijo Kudelka: ahora ya no miro tanto hacia abajo, ahora bueno, miro a los equipos que están arriba nuestro. O sea, creo que es un momento muy, pero muy positivo de Newell's, y que el hombre, el artesano, el que se tiene que llevar los aplausos, se llama Frank Kudelka.
0: Abrazo, Omar.
1: Igualmente para vos y para todos. Chau, hasta la próxima.
0: Hasta la próxima. Omar Sapienza de Rosario, Central Newell's. Noticias, 14:30 y seguimos.
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3: 2:30 de la tarde en la República Argentina. El gobierno ratificó el rumbo de la economía. El informe de Liliana Arias desde Casa de Gobierno.
4: Durante 3 horas, el presidente Javier Milei encabezó la reunión de gabinete que se realizó en Casa Rosada, en la que ratificó el rumbo económico y político. Asimismo, se evaluó especialmente la evolución del debate sobre la morosidad y se concluyó que los indicadores no reflejan una situación de crisis. Así se informó oficialmente, al tiempo que señalan que, según los indicadores analizados, el gobierno observó que el incremento de la mora comienza a revertirse y muestra una tendencia descendiente. También el gabinete analizó las distintas medidas que el gobierno viene implementando para trabajar sobre la morosidad y mejorar las condiciones de financiamiento, entre ellas la reducción de la inflación y del riesgo país.
3: El Papa recibió al arzobispo de Mercedes, Luján. Monseñor Jorge Scheining integra la Comisión Nacional que organiza el viaje del Papa a la Argentina, que se concretará entre el 8 y 11 de noviembre. En tanto, a pedido de la Iglesia, el gobierno evalúa la posibilidad de decretar un asueto administrativo o un feriado con motivo de la visita de León XIV. En La Matanza hubo 18 asesinatos durante el último mes. De acuerdo con estos datos, el municipio bonaerense superó a la ciudad santafesina de Rosario. Entre las víctimas de la inseguridad se encuentran delincuentes baleados por policías y asesinatos en conflictos narcos. Además, hubo también 4 muertes de bebés en los últimos 15 días. En la ciudad de Buenos Aires, el cielo se encuentra mayormente nublado, temperatura 12 grados, humedad 56%.
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0: Y estamos disfrutando de esta pasión nacional, mi amigo, hasta las 3 de la tarde. Aquí estamos en nuestra querida y prestigiosa Radio Nacional, hablando de Boca, hablando de River, de Independiente, de Racing, de San Lorenzo, que empató en un partido pésimo el viernes. Ya vamos a estar hablando un poco más del ciclón. Ya vuelvo a Córdoba, pero antes, Erika, contanos, los oyentes que se están comunicando al 11-38-70-74-85, dejan el mensaje en nuestro WhatsApp nacional escrito. ¿Y qué dicen?
1: Por aquí, Luis de Pico Truncado, de Santa Cruz, totalmente desilusionado con el Cholo. Eso es lo que nos cuenta también Marcos.
0: Desde con el Cholo Simeone se refiere, por el tema, sí, por el tema Julián Álvarez.
1: Exactamente. Marcos, desde Santa Fe, hola Pasión Nacional, buenas tardes. Un gusto escucharlos, hincha del rojo esperando que mejore. Gracias y saludos por aquí, hola Pasión Nacional, ¿qué tal Eladio? Te escucho siempre. Sos un grande, muy buena transmisión, saludos desde Jujuy. Rolando.
0: Bien, Rolando, gracias a vos, ¿eh?
1: Por aquí, buenas tardes, José de Catamarca. Sería bueno que la AFA multe a los clubes por cuantos impropios a los árbitros pasó en River y en Racing. Un placer escucharlos. Abrazos.
0: Tiene por los cánticos, dicen. Lo que pasa es que está enojada la gente porque, bueno, los arbitrajes han perdido la, en este caso, la confianza a los hinchas y les teme de que no sean honestos. Por ahí pasa el tema. Es lo que piensa el hincha que va a la cancha por tantos arbitrajes que han sido malos y que siempre se equivocan a favor de los mismos. Pero bueno, son opiniones. ¿Qué me decías de Talleres, Gerardo? Que esta noche, Omar dice que Almirón no cree que si pierde se vaya, pero hay gente que lógicamente que no está conforme con su labor. Y en Talleres me estabas diciendo de Sampaoli que esta noche es un partido crucial para Jorge.
2: Sí, yo creo que si pierde se va. De hecho, la mayoría del mundo Talleres pensó que después de la derrota con Gimnasia de Mendoza, de haber perdido tan feo, se iba a ir en la semana pasada cuando cayó ante los mendocinos. En este caso se le ratificó la confianza, hubo una vuelta atrás con el tema de aquellos que estaban entrenando separados. Veremos si puede mejorar en algo al equipo. Lo cierto es que pende de un hilo la continuidad de Jorge Sampaoli. Decían, me juego que hoy Matías Catalán va a ser titular después de haber estado colgado 2 o 3 meses entrenando aparte, no renovó su contrato, se le termina fin de año y se va a ir libre, por eso se lo había separado.
0: A lo separó la directiva, que no Sampaoli, porque no firmaba contrato.
2: Exactamente, tal cual, así.
0: ¿Pero cuántos años tiene Catalán? ¿Cuántos años tiene Catalán?
2: 32.
0: Pensé que era más grande.
2: No. De todos modos, Eladio, el dato tiene que ver con eso, con la cantidad de separados que se fueron yendo a préstamo o negociados y con un Talleres que se quedó con muy poquitas variantes en el plantel. Indudablemente, por ahí pasa la cuestión de no tener tanto como para variar en cuanto al conjunto de Jorge Sampaoli. Un probable con Unzai en el arco, Schott, Catalán, Santi Fernández y Alejandro Maidana. Puede jugar Gabriel Báez en el lateral izquierdo porque viene fallando por ahí también. En la mitad de la cancha, Matías Galarza y Federico Fattori, que no se acomodan a jugar los dos juntos. Franco Cristaldo. Puede agregar un volante más, que puede ser el pibe Chamorro, que es lateral, pero que ha sido volante también, o Giovanni Baroni para buscar un poco más de fútbol, y adelante Rick Lima Moraes y el uruguayo Agustín Álvarez Martínez. Está haciendo todo desprolijo en Talleres. Álvarez Martínez ya había llegado la semana pasada y estaba en la lista que viajó a Mendoza, pero no pudo ser parte del plantel porque el brasileño Rodrigo Wood fue transferido al Fortuna Sittard de Países Bajos, dicho sea de paso el equipo de donde vino, pero su pase no había sido oficializado, entonces el uruguayo no podía ocupar plaza de extranjero. Recién esta noche va a estar debutando y me da la sensación que puede llegar a ser titular. A Talleres le ha faltado gol, indudablemente, este último tiempo, además de otras necesidades, Eladio.
0: Bueno, perfecto. ¿Qué pasa con Países Bajos e Inglaterra?
2: Están empatando 2-2, ya estamos en el último cuarto, por lo cual es un resultado más que favorable para la Argentina. Si continúa este resultado, Argentina va a ser segundo del grupo, detrás de los holandeses. Los Países Bajos va a quedar con 7, Argentina con 6, y se va a cruzar con Alemania en la semifinal, Eladio. La semifinal sería en Países Bajos, España, y Alemania con Argentina en los varones. Quedan 6 minutos más o menos de ese partido en el último cuarto, y con este resultado Argentina está pasando a las semifinales.
0: Perfecto, Gerardo. Bueno, lo de Talleres, los otros equipos de Córdoba, perdió Belgrano ayer.
2: Sí, jugando mal, dando muchísimas ventajas en defensa. Siente la ausencia de Lucas Elarrayán, que tiene problemas en la rodilla. Veníamos contando que no estaba al 100. El chino, de hecho, lo cuidaron en Mendoza. Después jugó un rato contra Racing, pero notoriamente disminuido. Obviamente ayer fue baja y lo va a hacer por los próximos partidos. Se lo cuida para que se recupere de su lesión en la rodilla. Belgrano no es que le faltaron situaciones, pero sí le faltó el juego que ha mostrado incluso en este campeonato en otros partidos. No mereció perder. Defensa y Justicia llegó 3 veces, hizo 2 goles con errores muy claros de la defensa de Belgrano, pegó un tiro en el palo, fue muy efectivo, pero en los goles de defensa se vio los problemas defensivos que no había mostrado este último tiempo el conjunto de Ricardo Zielinski. Falló frente al arco rival, el Ubita, Pacerini en varias ocasiones, por lo cual terminó siendo castigado por no ser efectivo adelante y por la efectividad de su rival en las poquitas que le dio Belgrano al conjunto de Varela. No hay preocupación en el equipo del ruso, pero sí, indudablemente, cosas a corregir. Que a un equipo de Zielinski le hagan goles tan fácil no es tan normal, y me imagino que el ruso irá por ese lado a la hora de corregir.
0: Claro. Bueno, pasaron los Leones ya, porque terminó el partido de Países Bajos con Inglaterra.
2: Sí, señor, exactamente, y con este resultado se ratifica lo que decíamos. Los neerlandeses suman 7 puntos en este grupo E de la segunda fase. Argentina suma 6, Inglaterra quedó con 4, la India sin puntos, por lo cual los 2 primeros a semifinales. El otro grupo, el F, se había definido ayer: primero Alemania, segundo España. Los cruces el sábado. Me imagino que Argentina va a jugar a las 13 del año, porque el otro partido es del anfitrión. El sábado, seguramente a las 13, Argentina-Alemania, con una ya actuación histórica de los Leones repitiendo aquella semifinal del 2014. Y a las 15:30, Países Bajos con España en los varones. En un ratito, 15:30, juegan las chicas.
0: Perfecto, muy bien. De River me dijiste que se prepara para el partido de pasado mañana, un partido fundamental porque puede ser lo último del Chacho Coudet si les llega a ir mal, si River no se clasifica a los cuartos de final, porque con el plantel que tiene y con el resultado que sacó allá, que no fue merecido, pero fue un resultado positivo, el 0-0, River debería pasar ante Independiente Santa Fe el pasado mañana miércoles.
3: Sí, totalmente. Bueno, a ver, fue tan, si querés, doloroso el empate de Vélez, como también fue tan positivo el primer tiempo de River, ¿no? Para muchos que siguen al equipo, el mejor primer tiempo del año, ¿no? Frente a un rival como Vélez, pero bueno, no alcanza con jugar un tiempo. Por eso es que ahora River debe ganar el miércoles. Yo creo que va a pasar.
4: Que además, tal vez futbolísticamente lo había justificado, pero no sé si los goles fueron hijos del rendimiento, ¿eh?
3: Los goles de River.
4: El primero es un rechazo.
0: Sí, un rechazo de Martínez Cuarta.
4: Y el segundo es un gol en contra.
3: Sí, es una linda jugada. Además, tuvo un par más de jugadas más para hacer. Quizás los goles fueron los menos, como dice Damián, provocados por el rendimiento del equipo, pero además generó otro tipo de jugadas. De hecho, antes del descuento de Vélez, ya en el segundo tiempo, hay una de Correa que le tapa al arquero Maggiore, que era el tercero.
0: Era el tercero, claro.
3: Por eso digo que capaz que el miércoles gana 3-0 River y
0: otro. Ahí le quedaba el partido.
3: Estamos hablando de otra cosa. ¿Querés escuchar a Beltrán, que ayer habló después del partido, el delantero? Y te voy a contar, ya hay un integrante menos del Container Fútbol Club. Pero después te cuento. Vamos a escuchar a Beltrán ahora.
5: Bueno, por ahí comparto también un poco de que por ahí a veces podríamos jugar un poco más para adelante, pero bueno, así el fútbol, en algunos momentos el compañero justo vio que era el mejor pase para atrás para jugar, para girar la jugada o algo de eso, pero bueno, corregir detalles, como dije recién, son importantes, hay que trabajar muchas cosas, está a la vista que no somos un equipo que todavía da muchísima confianza, pero lo estamos trabajando, hay que ponerle cara, lo estamos haciendo. Todos los días, toda la gente, el cuerpo técnico, nosotros vamos a dar lo mejor para salir de esta situación.
3: Bueno, ahí estaba Beltrán reconociendo que, bueno, no puede jugar la Sudamericana porque no está en cripto. El equipo del Container, que ya se va quedando con menos jugadores, Eladio, tiene la posibilidad de desprenderse de Galarza Fonda, que se iría a Olimpia. Está muy encaminado un préstamo.
0: Olimpia de Paraguay.
3: Volvería
0: de
3: a su país.
0: De la Juventus a Olimpia.
3: Sí, exactamente. Volvería a jugar Olimpia, donde él se formó, pero nunca llegó a jugar en primera. Y un préstamo de 18 meses con obligación de compra. Así que, bueno, sería una salida decorosa.
0: ¿Cuánto la obligación de compra?
3: Todavía no están los papeles.
0: No lo pagó mucho River.
3: River lo pagó poco.
0: Sí, 4 millones,
3: sí, no llegó a 4, creo. Va a ser ese monto seguramente.
0: Para recuperar la inversión.
3: Claro.
0: Y sacarse un contrato, hay que ver, porque el contrato debe haber sido muy importante, el de Galarza Fonda.
3: El contrato era alto.
0: No sé si lo pagará todo Olimpia o lo va a pagar parte. No
3: a
0: sé
3: esta
0: cuáles
3: hora
0: son los arreglos
3: le queda
0: de los préstamos.
3: Pesela. Galopo, que no puede jugar por un tema que tiene su representante.
0: Es si no pagó eso y no puede jugar.
3: No, y Bustos, como jugadores con contrato vigente. Y después hay dos que están a préstamo.
0: ¿Te acordás cuándo vencen los contratos de ellos?
3: El año que viene.
0: Todos.
3: Sí.
0: 2017. Es decir, falta un año todavía.
3: Por eso están esperando una salida decorosa como la de Galarza Fonda. Lo de Kendry Páez y Vinia es distinto porque son préstamos, ya se termina ahora
0: a fin de año.
3: Los tienen separados por un tema más futbolístico.
0: A mí me gustaría saber, los que se fueron de River, quién les paga el sueldo. A Salas, por ejemplo.
3: A Salas se lo paga Independiente de Arabia.
4: Todo, completo, íntegro.
3: Sí, ese es el punto.
0: Tema es eso, que te puedas, que vos te saques de encima.
3: Sí, River se ahorra un montón de dinero con este tema, que fue desprolijo las formas. Y que también empieza a verse, ahora, ya que lo escuchamos recién a Beltrán, borré ni hablar. Que por ejemplo, el otro día estuvimos viéndolo en cancha, Independiente y Redavia. Salas es menos que Borreo, que Beltrán. Hasta acá no.
4: No.
3: Hasta acá, si vos ves lo que hizo Borreo, Beltrán, te diría que hasta Salas es más.
0: Pero es un error garrafal de la dirigencia.
3: Ahí lo digo yo.
0: Pero además, eso es lo que uno viene sosteniendo, lo vengo sosteniendo yo a las 7 de la tarde acá en Pasión Nacional. El tema es el siguiente: si vos tenés en la política de River que encabezó Donofrio hace ya más de 10 años,
3: sí,
0: y que los jugadores que se iban libres tenían que volver libre, caso Ariel Rojas en su momento, que sí, se fue libre y volvió libre, que fue el único que lo hizo, porque Carlos Sánchez se fue libre, nunca más fue recontratado, y Borré, que se fue siendo un jugador, para mí...
3: No, pero se fue libre, sí, dejó 1 millón de resarcimiento, pero
0: en condición
3: de libre.
0: Sí, se fue libre. Entonces tiene que volver libre. Y decir, y vos rompiste el mercado con Salas y no le diste ni un año en un equipo que no es que...
3: Menos de un año. Porque ya cuando el último tiempo Gallardo estaba colgado, Coudet es el que lo vuelve a poner.
0: Sí, le jugaba poco ya.
3: Y vos tenés a Colidio, que fue recuperado por Coudet, pero al cual le diste casi 3 años en el...
0: Pero además hay otro tema.
3: Y más chances.
0: Volviendo a lo de Borré, que estamos hablando de él, la gente estaba en contra de que volviera Borré. Porque no lo quería. Y lo trajeron igual. Cuando Di Carlo estaba con Donofrio y sabía cómo era la mano, cómo era la política. Es decir, que es pegarse un tiro en los pies con Borré.
3: Sí,
0: Para mí es un jugador del montón, Borré.
3: Y la sensación es
0: que... Patea un hormiguero y salen 10 Borré.
3: Es que hoy Salas estaría para... No sé si para hacer la gran figura de River, pero por lo menos para hacer una variante
0: del
3: ataque que no tiene.
0: Pero por lo menos ya lo tenías ahí.
3: Claro, era cuestión de entrenarlo.
0: Dale hasta fin de año a ver qué pasa. Tampoco vamos a decir que de Borré vino el tema de otro jugador,
3: que vino otra
0: figura, claro, otro jugador de jerarquía. Aguardaremos. Hay un tema con Claudio Echeverri, que está dando vuelta, sí, que no lo quieren en el City y no sé qué puede llegar a pasar.
3: Sí, bueno, puede ser un refuerzo que ya intentó traerlo River. Lo que pasa es que justo en esa posición ya está Almadia y el propio Correa.
0: Bueno, ya seguimos con algo más de Boca. Si averiguaste, Erika, nos vamos a la pausa, pero los oyentes se comunican al 11-38-70-74-85.
1: Sí, tenemos mensajes del Turco de San Javier. Dice, buenas tardes para todos, excelente programa. Yo creo que tanto Gallardo como Coudet están pagando el maleficio de Michelis, que lo echaron mal habiendo ganado algunos títulos. Aquí también nos escriben. Dice, buenas tardes. Los escucho desde el paraje El Fiscal Chaco. Don Berna y Doña Coca.
0: Vamos, Don Berna y Doña Coca. Vamos todavía. Perfecto. Gracias a todos, a todos los oyentes. Hay más oyentes que ya seguimos, ¿te parece?
1: Dale.
0: 11-38-70-74-85. Agradecido a todos los oyentes que se comunican aquí en Pasión Nacional. Pausa y parte final.
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0: Vamos todavía con el ritmo del cuartetazo porque estamos en la parte final con todos los oyentes que se van comunicando. Pero atención porque me voy a Europa. Voy a saludar a Tomás Domene, que nació en Córdoba, que tiene 28 años. Usted dirá, ¿quién es Tomás Domene? Yo creo que se va a dar cuenta quién es, porque hace unos días estuvo festejando los goles de Argentina el sábado ante Inglaterra, que le ganó 3-1 a la selección inglesa. Siempre ganarle a Inglaterra en cualquier deporte viene muy, pero muy bien. Y Tomás Domene, el cordobés de Capital, de la Docta, anotó los 3 goles, está jugando para la selección Los Leones allí en el Mundial que se desarrolla en Países Bajos y en Bélgica. Y bueno, ya llegó a los 100 goles con Los Leones. Así que Tomás, bienvenido. Mi nombre es Eladio Arregui. Estamos con toda la muchachada acá para charlar contigo y felicitarte primero por la clasificación y por los goles a Inglaterra fundamentalmente y el gran Mundial que están haciendo.
1: Hola, buenas tardes. Bueno, muchísimas gracias. La verdad, contentos. Recién termina el partido y la alegría es total. Así que nada, la verdad que muy nervioso la última hora. Ahora ya terminó el partido, estamos más tranquilos. Así que nada, disfrutar hoy y ya pensar en lo que se viene.
0: Bueno, es difícil el próximo rival que va a ser, en este caso, Alemania, ¿no? El sábado va a ser el partido, ¿o me equivoco?
1: Sí, va a ser Alemania. El partido creo que sí, viernes o sábado.
0: El viernes.
1: Va a ser difícil. Alemania es un equipo muy duro, con mucha historia y con muchas semifinales y partidos importantes jugados, así que va a ser un partido muy difícil. Pero nada, creo que demostramos en este Mundial de que estamos para todo, así que nada, con confianza que nos pueden salir las cosas muy bien.
0: Bueno, Tomás, no tenés el cantito cordobés, se ve que lo has perdido porque hace mucho tiempo que no estás en Córdoba, pero en Córdoba nosotros somos Radio Nacional, sabés que está en todo el país Radio Nacional, está Gerardo Murúa, que sabe mucho de hockey y que te va a hacer algunas preguntas. Gerardo, todo tuyo, está Tomás.
2: Cómo no, Tommy, el gusto de saludarte, me imagino la alegría por el lado del hockey, tu casa de toda la vida, el lugar a donde volvés siempre. Bueno, te consulto sobre todo, ya igualaron la mejor actuación histórica, en realidad Argentina fue tercero en 2014, pero vuelven a llegar a las semifinales, que ya es un montón, pero te consulto por el partido de hoy, un partido que controlaron de manera perfecta, te diría 59 de los 60 minutos, y esa distracción, ese par de distracciones en los últimos 2 minutos, los hicieron sufrir un poco de más. Era difícil que pasara algo que los dejara fuera, pero me imagino un poquito de reproche entre ustedes mismos para esa enorme actuación que se manchó un poquito para preocuparse un rato en el cierre.
1: Sí, totalmente. Como decís, creo que hicimos un partido muy bueno hasta faltando 5 minutos, o te diría menos. Creo que recién vimos un poco la repetición y faltan 2 minutos 20. Si el partido hubiese terminado con una diferencia de 3 goles, medio que ya nos aseguraba estar en semifinales, así que nada, la verdad que un sabor agridulce, por decirlo de alguna manera. Estamos contentos porque habíamos ganado y era uno de los objetivos, y también un poco calientes por no poder cerrarlo antes y tener que esperar el partido de Inglaterra-Holanda, que de hecho muchos de los del equipo se vio, hay algunos que se fueron, que ni miraron el partido, no se llevaron el teléfono, nada. Hay algunos que miraron en la habitación, otros en una sala de conjunto. Pero nada, mucho nervio que por ahí no era tan necesario, pero bueno, ahora que ya clasificamos es aprender de esos errores, esas cosas que tenemos que ajustar para lo que viene.
2: Tommy, hasta hoy eras el co-goleador del Mundial con el indio Hanpreet Singh, que es un enorme tirador de corto que está cerca de los 260, de los 300 goles en su carrera. Me imagino que parte de la enorme satisfacción es haberlo controlado también, porque India tuvo 5 o 6 cortos y no les pudo marcar de esa manera. Además, con tu doblete quedaste como único goleador.
1: Sí, sabemos que era una de sus armas. Sabemos que India es un equipo que juega muy bien, tiene individualidades muy buenas, tienen técnicas, la calidad técnica es altísima. Entonces nosotros nos propusimos un poco neutralizar el córner corto, como dijiste vos, y también algunos jugadores clave que ellos tenían. Creo que el plan salió perfecto, salvo esos últimos 4 o 5 minutos. Pero la verdad que nada, también nos planteamos un poco mirarnos a nosotros y también saber que nosotros somos muy buenos con pelota y sin pelota, y confiar en eso también.
2: Tommy, ya te preguntaba el audio por Alemania, esa espinita que significa que el Hacha Peláez esté del otro lado, que es un tremendo tirador de corto, una Alemania que fue campeón del mundo hace no tanto tiempo, y un equipo al que ustedes han demostrado que pueden enfrentar de igual a igual, lo hemos visto en la Pro League, pero sobre todas las cosas han jugado de igual a igual con todos los mejores. Perdieron 3-1 con Países Bajos, pero con esa tarjeta, esa sanción que los hizo jugar con uno menos durante varios minutos, Inglaterra es el cuarto del ranking, hoy India, que es el octavo, y así sucesivamente. La verdad que han demostrado ir de menor a mayor y competir con los mejores de igual a igual.
1: Sí, totalmente. Creo que lo de la Pro League nos sirvió mucho para tener un precedente de decir, ya les ganamos a estos equipos fuertes, entonces, ¿por qué no podemos ganar la vuelta en una Copa del Mundo? Por ahí viste que es hay equipos que son medio cuco, por decirlo de alguna manera, de decir, che, no le ganamos a este equipo, ¿cómo le vamos a ganar ahora? Y la verdad que la Pro League le ganamos a todos o a casi todos, y nos sirvió para hoy llegar con ese precedente, es decir, podemos hacerlo. Y nada, la verdad que desde la segunda fase hasta lo que se viene van a ser partidos muy, muy duros. Siempre decimos que cada vez el nivel sube un poco más y no va a ser la excepción. Alemania es un equipo con mucha historia y que sabe jugar estos partidos, así que vamos a tener que estar concentrados al 200% para dar lo mejor.
0: Estamos charlando con Tomás, Tommy Domene, en este caso el goleador de los Leones y la clasificación para las semifinales. Tommy, antes del Mundial, ¿ustedes pensaban, se ponen un objetivo? Es decir, ¿tenemos que llegar hasta tal lugar? Es decir, ¿por lo menos las semifinales o por lo menos la final? ¿Cómo es? ¿Se habla de eso o no se habla nada?
1: Sí, se habla. Creo que nosotros de a poco nos fuimos convenciendo de que podemos, no lo voy a decir porque bueno, es obviamente apuntar a lo más alto que se puede apuntar.
0: Claro.
1: Pero nada, nosotros nos fuimos convenciendo partido a partido de lo que somos como equipo, lo que vamos a llegar a hacer. Pero nada, creo que lo dejamos demostrado, partido muy importante contra Inglaterra. Que nos había costado ganar en los últimos partidos, lo ganamos, partido contra India, que también es un rival difícil, lo ganamos. Entonces, nada, es confiar en nosotros y apuntar lo más lejos posible. Yo creo que si apuntás a jugar el último partido, si no lo jugás vas a caer lo más cerca de ese partido posible. Así que nada, creo que cumplimos los dos primeros objetivos y ahora nos quedan dos más todavía.
0: Claro, sin ninguna duda. Bueno, lo mejor, gracias por la entrevista. Lo mejor para ustedes, están cumpliendo un muy buen campeonato y aguardamos lo que pueda ocurrir el viernes y esperando que se llegue a la final soñada, ¿no? Para tratar de dejar el hockey, ¿por qué no lograr el máximo objetivo? Te mando un abrazo grande y gracias desde ya.
1: Dale, muchísimas gracias a ustedes y bueno, ojalá que se dé todo bien.
0: Gracias, Tomás Domene, desde el Campeonato del Mundo, donde hoy ganaron y se clasificaron a las semifinales. ¿Es verdad, Gerardo? Repetimos, ¿cuándo juegan y contra quién?
2: Sí, señor, va a ser el viernes 27 a las 13, me imagino yo, porque como el anfitrión está en el segundo turno, lo más probable es que se ordenen así, a las 13 Argentina-Alemania, a las 15:30 Países Bajos frente a España, repitiendo la semifinal que Argentina logró en el Mundial 2014. Hasta aquí el tercer puesto fue la mejor actuación histórica de los varones, Eladio querido.
0: Abrazo grande, Gerardo, la seguimos mañana.
2: Fuerte abrazo, nos reencontramos mañana.
0: Gerardo Murúa. Bueno, Erika, nos vamos. Gracias a todos los oyentes.
3: Sí, muchas gracias a todos los oyentes que se estuvieron comunicando.
0: Bueno, muchos, ¿no? Muchos quedaron.
3: Sí, quedaron.
0: Bueno, Erika, gracias, ¿eh?
3: Por favor.
0: Mañana ya Santiago Lucía. Bueno, ¿qué te quedó?
4: Nos encontramos a la tarde también. Bueno, ver qué decide Ruabarrena, si de los futbolistas que pueden volver, Paredes, Lozano, Di Lolo, los estudios a Ayrton Costa y a Delgado, no solamente pensando en el partido del viernes contra Lanús, sino que recordemos el miércoles próximo, Boca va a jugar, no pasado mañana, sino el otro contra Vélez por Copa Argentina.
0: Perfecto, nos estamos despidiendo. Gracias Natalia Ibarov, gracias Eva Vera y María Suárez Araujo. Nada más a todos los compañeros y a toda la gente que se ha comunicado. Nada más, mañana a la 1:00 p.m, otra vez Pasión Nacional esta tarde con el segundo tiempo a partir de las 7. Chau, hasta la próxima.
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6: Las 3:00 p.m. en la República Argentina. El gobierno adjudicó 8 corredores de rutas nacionales por 20 años. Abarca más de 3.900 kilómetros con una inversión totalmente privada que pasan por las provincias del centro, Cuyo, Mesopotamia y el norte del país. Además, se resaltó que las tramas estarán gestionadas sin subsidios del Estado. El Parque Nacional Los Alerces suma nuevos brigadistas. El informe de Andrés Campos desde Radio Nacional Esquel.
7: Desde la intervención del Parque Nacional Los Alerces, el guardaparque Ariel Rodríguez destacó que la próxima temporada de verano, esta área protegida contará con una cantidad de brigadistas de incendios inédita en su historia reciente.
8: Estamos hablando que hoy el parque tiene 42 combatientes de incendios. Te diría que es una cifra que yo no la había visto antes. Es muy bueno el número. Y a eso le sumamos 40 guardaparques. Entre los dos sectores vos tenés 80 personas que manejan los incendios. Rápidamente nosotros tenemos personal como para abocar esto en la temporada.
6: Alertas meteorológicas. Una advertencia naranja por lluvias alcanza a la zona cordillerana del norte de Neuquén y se mantiene amarilla para el resto de la cordillera neuquina y del norte de Chubut. En la zona se esperan precipitaciones fuertes y persistentes. Actualizamos ahora el estado del tránsito con Ernesto Arriaga.
9: Se están realizando tareas en la autopista de Lepiane. Por favor, el sector está identificado, máximo 60 kilómetros por hora hacia la autopista Richeri. La autopista César Cañuelas, totalmente normal, 90 para combis. La ruta 3 y 205 desde Cañuelas hacia el sur de la provincia de Buenos Aires no presenta demoras. Máxima para micros y combis, 90 kilómetros por hora. Por favor, respetarlo.
6: En la ciudad formoseña de Las Lomitas, donde podés escucharnos por AM1270 y FM99.5, temperatura 17 grados 4 décimas, humedad 59%, cielo cubierto. En la ciudad de Buenos Aires, temperatura 12 grados, humedad 56%, cielo mayormente nublado.
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1: Hola, hola, hola. Bienvenidos y bienvenidas a la tarde de Radio Nacional Córdoba, de lunes a viernes de 15 a 17 horas. Aquí les hacemos compañía. Lunes, lunes, y tu cuerpo
2: lo sabe. Para que estoy jugando, delicious.
1: El Candy Crush.
2: No se juega más, el Candy Crush. Me parece muy antiguo.
1: Pasó muy de moda.
2: Bueno, pero es lunes retro, así que está bien si juego.
1: Pero se te cae el DNI.
2: Vale, ¿cuál es el juego retro más retro que recordás que te entretuvo? ¿Tetrix?
1: La Viborita.
2: ¿La Viborita del Nokia 1100?
1: Sí.
2: ¿Tenía algún pariente tuyo o ya tenía celular vos?
1: Había un celular, era el primer celular que había en mi casa. ¿De quién era? Ni sé. Sí, pero todos que jugábamos.
2: Va quedando. Aparte, te costaba desprenderte del Nokia 1100 porque tenía linterna.
1: Uy, era muy bueno.
2: Servía de objeto contundente porque sí, si te atacaba a alguien.
1: Claro, era un objeto de defensa personal.
2: Una piedra.
1: Básicamente.
2: Se traba, también la tela mosquitera la sí, podía trabar con Nokia 1100.
1: Y aparte el teclado me parece que era cómodo. Tenía linda forma.
2: Yo tuve uno 2 años y lo cargué 2 veces.
1: Claro.
2: ¿Te acuerdas que la batería te duraba 7 años más o menos?
1: Podías compartir cargador con el vecino, claro, con alguien más. Sí,
2: no,
1: sí.
2: Pasa que esta ficha no es C y la que yo tengo C de iPhone.
1: El de hoy se queja por todo.
2: Hoy, sí. Hoy, me estoy quedando sin batería. Me apago.
1: Ay, se me rompió la pantalla. Ya está. Oye, no podés.
2: Y mirá lo fuerte.
1: ¿Viste?
2: Te vas a tener que cambiar el video templado porque si no, no se ve nada.
1: ¿Viste? ¿Cuál querés? Bueno, hay que cambiar el módulo. Siempre hay que cambiar el módulo. Qué sí, pesado.
2: Una vez, no hace tanto, se me rompió un celular porque estaba esperando un llamado. Yo siempre espero un llamado.
1: En por general, eso se rompió.
2: De Broadway, nunca me llaman, siempre son spam.
1: La esperanza es lo último que se pierde, sí, amigo.
2: Y me fui a duchar y lo dejé al teléfono y le entró vapor.
1: ¡No! ¿Y con eso?
2: Vapor de la lluvia y dice, no entiendo qué me está pasando. El Nokia 1100 lo tiraba contra el vidrio, atravesaba el vidrio, caía de la otra vez y eso, nada.
1: Y no tan lejos, yo una vez tuve un Samsung Pocket, no es por hacer propaganda ese teléfono, igual ya no existe, ya no hace ni falta.
2: ¿A dónde lo compraste? En Vértice Musical, deja de hacer
1: publicidad. Ya no existe, y se me cayó por el ascensor, ¿viste el huequito que hay entre el ascensor y el piso?
2: ¿Cuánto piso cayó?
1: Era desde el 11 piso, piso 11.
2: ¿11 piso sí, cayó para decir, reventó?
1: No, estaba bien.
2: ¿Pero cómo
1: solo se abrió?
2: Como para sacarlo.
1: Bueno, ahí fue lo curioso, porque ahí empezás a investigar y averiguás con la persona que limpia el edificio, te llevan al subsuelo.
2: Franchella.
1: Claro, le preguntás a Franchella dónde es, y ahí en el subsuelo donde hay toda la mugre del mundo.
2: Hay como otro mundo ahí, sí, están las tortugas ninja, todo, ¿no?
1: Son los backrooms, como la película sí, esa de ahora.
2: La vi hace poquito.
1: ¿Te gustó?
2: Hace poquito, cuando digo hace poquito es ayer. Yo me confundo los días. Sí, está
1: buena.
2: Liberada para si tenés flow.
1: Ah, mirá.
2: No es publicidad.
1: No es publicidad, acá no es publicidad.
2: No puede hablar nada, loco.
1: Es que estamos rodeados de marcas.
2: Mate de lata.
1: Ya está.
2: Basta.
1: Qué pesado. Y bueno, la cuestión es que ahí estaba. Sí, porque tenía un protector. Viste, te dicen el celular, comprate la fundita del celular.
2: Pero el protector para caída de 10 pisos.
1: No aguantaba hasta la de 11, te juro que aguantó.
2: Y no, pero en la pantalla algo.
1: No, porque al parecer se abrió y eso hizo que no se rompa, como que no fuera tan pesado.
2: O él mismo se desarmó. Era el T-1000 de Terminator, después
1: claro,
2: se cortó.
1: Sí.
2: Qué bárbaro, chico.
1: Tremendo, la verdad.
2: ¿Lo usaste un tiempo más?
1: Sí, lo usé 2 años más después.
2: Bárbaro.
1: Pero pasa que las cosas antes no eran tan, no estaban tan programadas para que se destruyan.
2: Obsolescencia programada.
1: Sí.
2: Bueno, pero hablando de eso, porque tenés que tener mucha suerte para calzarlo justo ahí. Si lo querés hacer, no te sale, ¿viste?
1: No. Fue encima...
2: Mirá lo que hago, tirándose el papelito al tacho.
1: No sale. Pero yo lo quise meter en el bolsillo y no le metí al bolsillo y se cayó en la rendija esa.
2: Qué bárbaro.
1: Mucha mala suerte, la verdad.
2: Bueno, pero para, estábamos hablando de tecnologías viejas, de retro, porque es lunes retro, arrancamos con canciones del ayer.
1: Sí.
2: Arrancamos con una canción que es de nuestro pasado reciente.
1: Claro.
2: Y vamos a tener un montón de esas canciones. A lo que te quería decir, esto sí, de cuando hablábamos del celular, que yo estaba esperando un llamado y a veces te llega un mensaje que son spam.
1: Sí.
2: ¿Sí? Viste que ahora se pone rojo, medio que te avisa el teléfono, no sé si te pasa a vos.
1: Sí, que te pone en rojo y te dice, te va advirtiendo con días de anticipación. Si no vacías, no te va a llegar nunca más un mail.
2: Atiende lo mismo.
1: ¿Qué cosa?
2: Atiende lo mismo. Dice, no, porque capaz que no es spam y me están llamando de una productora, no sé qué.
1: Claro.
2: Atiende lo mismo. Y
1: está bien.
2: Pero no es, si te está diciendo que es spam. Bueno, vi antes de llegar aquí a esta prestigiosa emisora que desde la República de China, vamos a decir así, mandaron un comunicado oficial, no está chequeado, lo vi en TikTok, mi fuente es TikTok.
1: Suficiente.
2: Pero venía con los sellos y todo.
1: Sí.
2: De que le habían advertido a la ciudadanía que si había una comunicación extraterrestre con alguna de sus personas, que no contestaran.
1: ¿Cómo? ¿Y sí? ¿Por qué?
2: Que no contesten por sí mismos, sino que...
1: Que llamen a las autoridades.
2: Comuniquen y que ellos... Habla con mi mamá, no puedo hablar con vos, señor Marciano, le digo. Pero lo loco es que sea oficial el comunicado.
1: ¿De verdad?
2: Que diga, vos no tenés la potestad para contestar por toda la humanidad. Bueno, mandas acá, como cuando sos chico, ¿viste?
1: Yo mando acá.
2: Hola, sí. ¿Hablo con Andrés López? Sí. Mire, somos de Venus.
1: Pará, me comprometes.
2: No me puedes cortar el codificado.
1: Claro.
2: Viene gente, le digo. Viene gente esta noche. Me dice, no, del planeta Venus. Opa, opa, opa, opa.
1: Y
2: ahí, claro, te hacen un par de preguntas y es cierto que uno no está capacitado para hablar con el embajador de Neptuno.
1: Pero pará, por algo te llamaron a vos, sos el elegido.
2: No sé, mira, es como el spam, tiraron y vos atendés, hola.
1: Claro.
3: Sí, Andrés López, sí, le hablamos de Marte.
2: Sí, ¿con qué querés hablar? ¿Qué hablas con los extraterrestres?
1: Primero, ¿qué quieren saber ellos?
2: Pero se comunican por telepatía.
1: Claro.
2: O no, o es por un,
1: o es a tu
2: un
1: celu.
2: Mail. A ver, fíjate en la papelera de reciclaje.
1: En spam.
2: En spam,
1: no he leído. Pero lo que a mí me llama la atención, ¿cómo es el protocolo? ¿Cómo sigue la cosa? Me llama un marciano de Marte, sí. Ok. Yo no estoy capacitada para contestarle según quién, según el gobierno.
2: ¿Y quién está capacitado? ¿Un machito?
1: ¿Viste? Ellos tienen que estar capacitados, así cualquiera.
2: ¿Y nosotros?
1: ¿O los gobernantes? ¿Quiénes son?
2: Ahí está. Todo
1: ¿Y ahí qué tengo que hacer? ¿Le
2: todo
1: paso?
2: Eso le plantea al marciano.
1: Yo solo no, quería la contraseña
2: de Wi-Fi. Te vamos a llamar
1: de
2: nuevo. Quería saber dónde aterriza, pero no te preocupes.

0: No me diga a mí que no me ponga, yo me pongo lo que quiero, qué desubicado que es.
1: ¿Ves? Por eso no te llamo.
0: No, porque bueno, lo puedo hacer mejor.
1: No, no, no, no, lo trataste muy mal. Lo trataste muy mal.
0: Es que estoy muy acostumbrada a que me llamen desde todas las tarjetas a decirme cosas.
1: A mí me habló un príncipe de Sinaloa que había quedado huérfano y necesitaba mi ayuda por una herencia que iba a cobrar.
0: Sí, señor.
1: De África creo que era el guaso. Yo lo atendí.
0: ¿Y qué pasó?
1: ¿Eh? Le transferí lo que tenía. Y ahora cuando me responda y me vaya con mi familia a Zimbabue,
0: sí,
1: no sé dónde es,
0: a vivir.
1: Ahí vas a ver la cara que
0: pone. Ahí vas a ver todo lo que aprendiste, porque hay que ser bueno.
1: Había una señora que estuvo hablando con George Clooney como 5 años, la desplumó.
0: Pobrecita, qué crueldad también la gente. Porque una cosa, si sos estafador... Bueno, está mal, ya lo sabemos. Sí. Pero que lo haces una vez, pero no podés tener las ilusiones de una señora con George Clooney 5 años.
1: Tanto tiempo, y George Clooney tirado. Diciendo, transferime 5.000 siempre los viernes, ¿viste?
0: ¿Por qué 5.000 pesos pedía nomás?
1: Ay, no, pará. Tenés varias señoras.
0: ¿Entendés? Claro.
1: Entonces, tenés como Elba 1, Elba 2, Elba 3, y bueno, 5 y 5. Parece que no levanta la perdí. Pero no entiendo por qué George Clooney querría 5.000 pesos.
0: No sé por qué. ¿Qué hace con 5.000 pesos George Clooney?
1: Pero
0: ¿qué
1: vaya,
0: hace cualquiera?
1: Barujel, ¿dónde cambia la plata?
0: Sí, sí.
1: En Las Vegas.
0: Claro.
1: Es el tema. Bueno, entonces, a vos si te hablan los extraterrestres no tenés que atender.
0: ¿Pero qué tengo que hacer? ¿Llamar a la policía?
1: No, llamás a las Naciones Unidas.
0: Pero no tengo el número de las Naciones Unidas.
1: Pero está en el comunicado que te acabo de pasar.
0: Fíjate. Pero, escuchá, eso es lo lindo. Que se ha mandado un comunicado a toda la sociedad. Es decir, están esperando una llamada de los extraterrestres.
1: Claro, que lo hagan oficial.
0: Es maravilloso.
1: Es porque está por ocurrir, es inminente, tienen data, eso es la cosa. Después todo lo otro es un chiste que hacemos nosotros.
0: Sí, sí, lo que sí es
1: que
0: cierto...
1: Que salga de un ente gubernamental.
0: Sí.
1: Estamos comprobados por TikTok.
0: Obvio,
1: chicos, ¿no?
0: Fue en Tarial 12, bueno, la de los deseos. Bueno. Escucha, ¿pero solo esto en China o en todo el mundo?
1: Aparentemente en China, pero porque tienen buenos precios.
0: Claro, no son tontos.
1: Era lo que tú...
0: La tienen muy clara.
1: Bueno, haciendo un sondeo, dice, mira, les conviene por este lado. Pero si vienen los extraterrestres.
0: Sí.
1: Porque a Stephen Hawking, no sé si se pronuncia así, pero no importa.
0: No, obvio que no.
1: ¿Viste cuando mandaban esos discos? Hay un disco de oro que me habían mandado al exterior que explicaba los pasos de la humanidad, como muy... Lo mandaron en un disco de oro para que no se... corrompa con el espacio ni se destruya, es un material que dura eternamente.
0: Mira vos, viene el oro.
1: Entonces mandó data.
0: Ajá, tipo.
1: Dice, acá el hombre hizo esto, acá descubrió tal otro, acá el gol del Diego a los ingleses. Como la
0: lo más importante,
1: de la humanidad.
0: Bien comprimida.
1: Y el hueso decía, no se comuniquen. No se comuniquen porque cuando encuentren un disco de eso, lo que van a venir, no van a venir a, hola, ¿cómo estás?
0: Amigos,
1: bien?
0: nano.
1: Claro, él decía, comparaba que iba a ser como cuando Colón llegó a América.
0: Claro, como...
1: Una conquista.
0: No van a venir en son de paz, nunca vienen en son de paz, aunque uno quisiera. Por eso yo los traté así recién cuando me llamaron por teléfono.
1: Pero
0: como,
1: son muy
0: anda para allá.
1: No, yo los trato bien, como trato bien a la IA. Digo, ¿podrías hacerme esta foto? Muchas gracias, amiga, que tengas buen día. Porque cuando conquisten el planeta se van a acordar de que yo los traté bien, ¿entendés? No, con Andrés está todo bien.
0: Esa actitud que tenés vos es de cipayo vendido.
1: Oh.
0: Yo prefiero que se vayan, que me tengan miedo antes
1: no
0: que
1: te
0: después.
1: Te van a tener miedo. ¿Por qué te van a tener miedo?
0: Y porque los traté mal por teléfono.
1: Hace poquito estaba Marcianos al Ataque, esta que salen los extraterrestres, Jack Nichols.
0: Sí.
1: No vienen. Yo no estoy convencido que, como dice Stephen Hawking, no van a venir de onda a curarte las cosas.
0: Claro.
1: A la paz, la humanidad, nada.
0: ¿Por qué siempre los marcianos hablaban así gangosos?
1: Van a venir.
0: Tenían problemas nasales.
1: Por eso, para mí que... Hay que recuperar el disco ese que mandamos y mandar otro.
0: Como con mentiras.
1: Diga, nos bancamos mucho las piñas, tenemos armas sofisticadas.
0: Somos re inteligentes.
1: Luego se diga, mejor no vaya.
0: Vamos a otro planeta.
1: No nos conviene.
0: Vamos a Mercurio, a ver qué hay ahí.
1: Que le tome la temperatura.
0: Sí.
1: Bueno,

0: Ese es el tema.
1: Claro.
0: Es inminente que se comuniquen con vos. Así que no, vos pasá con la autoridad de la radio.
1: Está bien, yo voy a pasar. Pero acordate que ellos no van a pensar en vos bien, no van a decir, ay, qué bien que Andrés me trató.
0: No, vos podés derivarlo, pero sin ser grosero, como fuiste
1: Bueno, está
0: recién.
1: bien, hay que aprender a comunicarse con los aliens. 3 y 23 de la tarde, estamos aquí para hacerles compañía. Lunes retro, lunes para atrás, tenemos mucha música y empezamos con Gitana Hechicera. ¿Te gusta esta
0: Me
1: canción?
0: encanta. Canciones del ayer,
1: Sí, señor.
0: recordarlas hoy.
1: Así
0: Me
1: es.
0: encanta, dale.

0: Estamos escuchando Sin Ti, Kim Chang-ho, estamos escuchando música retro, de lunes para atrás, volvemos.
1: Sí, me encanta.
0: Volver al ayer.
1: Me encanta, un poco de música española.
0: Sí, señor.
1: Un poco de reggae, uh-huh. Y recordando viejos tiempos donde éramos felices, no teníamos que pagar las cuentas. Vivíamos con nuestros padres.
0: Oh, igual me gusta más vivir sin mis padres, ¿eh?
1: ¿Cómo?
0: No es que me guste pagar las cuentas y trabajar, pero me gusta vivir sola. Me gusta
1: bueno,
0: no vivir con familia.
1: Te viniste de otro lugar.
0: Puede ser.
1: Incluso lo separa 600 kilómetros.
0: No,
1: pero no
0: tanto.
1: La radio, porque nos escuchan siempre.
0: Es así, les mando saludos.
1: Es una forma de estar con ellos.
0: Sí, tampoco, claro, les mando saludos. Están ahí del otro lado. Se habilitan nuevamente las entradas por el Cineclub Municipal. 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Ahí nos cuentan cómo están, nos dejan su nombre, nos dejan sus últimos tres del DNI. Y ya están participando por el par de entradas. Recuerden que sorteamos el día viernes.
1: El viernes tenemos sorteo de las entradas del Cine Club Municipal, que no solamente se las pueden ganar en este instante, sino que pueden postergarlas también un mes, porque hay tiempo para
0: claro.
1: Cobrarlas.
0: Es como un plazo fijo.
1: Lo ponen ahí, después vas y cobras una entrada y media.
0: Claro.
1: Por si vas con un sobrino.
0: ¿Qué se iba devaluando?
1: El otro día recordaba, porque mis hermanas, una me lleva 5 años y la otra me lleva 10.
0: Sí.
1: Y estaba recordando cuando una de mis hermanas quería tener un noviecito y mi mamá no la dejaba ir sola a encontrarse en el cine con el muchacho este.
0: ¿Cuántos años tenía?
1: Y la que me lleva 10.
0: Claro.
1: O sea, tenía 17.
0: Bien.
1: Y yo tenía 7. Entonces me mandaban de chaperón.
0: ¡Ay, qué ternura
1: era
0: esta
1: muy
0: historia!
1: Porque había pasado un par de veces.
0: Sí.
1: Siempre era linda la reacción del hueso cuando veía a mi hermana y después veía a mí. Pero así vi muchas películas de Jeta.
0: Qué
1: gratis,
0: claro.
1: Me hacía pagar la gaseosa.
0: Claro, te invitaban todo.
1: Pobre piño,
0: ¿Y vos te sentabas en el medio o no?
1: Me
0: tanto
1: hacía
0: no.
1: Me pila, pero tenía 7 años, 8 años, qué sé yo.
0: ¿Por qué te mandaban? ¡Qué divino!
1: Sí, era el agua fiestas.
0: Eras el agua fiestas del
1: pero
0: chaperón.
1: Me acuerdo de haber visto el último Boy Scout de Bruce Willis.
0: Sí.
1: ¿Qué más fui a ver?
0: Eres el
1: gratis.
0: Tercero. Claro.
1: Gratarola.
0: Como tercero en Discordia.
1: Ah, el Robin Hood también fue gratis.
0: Pero en varias veces lugar, pasaba.
1: Y fueron 2 o 3. Pero pasa que yo tengo 2 hermanas, entonces iba alternando. En el tiempo. Ya la que me lleva 5,
0: sí.
1: Ponele que ella tenía que 17, yo tenía 12, ya eran más grandes.
0: Claro.
1: Ya comía más, ya claro. No le convenía.
0: Ya querías un panchito, ¿no? Un pochoclito nomás.
1: Un Carlito.
0: Uy, qué lindo, claro. Qué gracioso, porque vos igual siendo el menor te mandaban.
1: Pero es que tenías que hacer así, porque si no, no salían. Era otro tiempo.
0: ¿Y a qué edad les empezaron a dejar salir?
1: No, ya, qué sé yo, después de los 18.
0: Claro.
1: Ya son libres, 19, ya tienen sus propias vidas. Pero era Villa Augusto, estaba lejos, ¿viste? Entonces venís hasta el centro, parecía como más lejos todo.
0: Claro, era una excursión.
1: Sí, yo no me gustaba tanto el rol. De chico ya sabía que no quería ser botón.
0: No quería ser la yuta.
1: No quería ser botón de nadie.
0: Chicos, 17 grados están haciendo, hermoso día para lavar la ropa, soleado, humedad al 50%. Día precioso, yo ya lavé la ropa, todo colgadito. Ustedes que están del otro lado, ¿qué tal?
1: No sé. No está mal, chicos.
0: Hay que hacerlo.
1: Pero sí, en algún momento hay que encararlo. Ya te diste vuelta el calzoncillo 3 veces. 1, 2, 3.
0: ¿Por qué hacen eso?
1: Porque una lo gira sobre su propio eje. Lo rotas.
0: Claro.
1: Después lo cambia de adelante para atrás.
0: Claro.
1: De atrás para adelante, al revés.
0: No se puede.
1: ¡Ey! Se ha hecho, sí, la humanidad. Ahora hay agua corriente. Pero yo, cuando vine, todo esto era barranco.
0: Es cosa de otra época.
1: Hermoso.
0: En la próxima hora vamos a estar charlando sobre la ópera de Dido y Eneas, que va a tener sus funciones el 28, 29 y 30 de agosto, ya la semana que viene. Y me gustaría que se lo vayan agendando, porque es ir a ver ópera a precio súper accesible en el Teatro Comedia.
1: Contame más.
0: Son 3 funciones, sería, bueno, 1 hora dura cada función Y va, a ver, si bien está en otro idioma, hay como una especie de sobresubtitulado.
1: ¿En italiano? ¿En austríaco?
0: Te lo voy a saber decir en la entrevista.
1: Le pregunto a los pibardos. Y te lo pregunto a los pibes y te aviso. El argumento también.
0: Le pregunto a los pibes.
1: Bueno, escucha, mañana me contás todo.
0: No, me interesa. Acá en un ratito.
1: Bueno, pero mañana nos vemos nosotros.
0: Bueno, tenés razón.
1: Escucha, no, mejor nos vemos después.
0: Bueno, dale, pero escucha, planeamos todo.
1: Pero vamos juntos.
0: Bueno, dale.
1: Vamos a la ópera, pero yo llevo un...
0: Yo nunca fui a una ópera.
1: ¿Cómo que nunca?
0: Nunca fui, no voy a ver una ópera. ¿Vos sí?
1: Sí, claro, porque la piba más grande es cantante de ópera.
0: ¡Ay, claro!
1: Yo la represento.
0: Vos sos manager de ópera.
1: Escucha, tengo mucha experiencia en esto.
0: ¿Y qué modales tengo que tener en la ópera?
1: Tenés que ir de etiqueta.
0: Tengo que ir de etiqueta, con vestido largo.
1: Largo,
0: ¿este
1: tacos,
0: jean no queda bien?
1: Abajo.
0: ¿Abajo del vestido?
1: Abajo del vestido, sí.
0: Por
1: después,
0: favor.
1: Después esa carterita negra acá, como la de los taxistas de antes.
0: Sí.
1: Pero negra, elegante.
0: Sí.
1: Eso. Y no puede gritarle barbaridades como, ¡date vuelta, cuidado!
0: Mucha ropa, ¿no?
1: Sí, no, eso no da. No. Y después no puede leer en voz alta.
0: El sobresubtitulado, el sobresubtitulado.
1: Soy el príncipe de Persia. Ah, mirá, ahora entiendo todo.
0: Le cuento al de atrás que capaz no ve bien. O se ve grande.
1: Se ve bien.
0: Bien. Yo
1: pregúntale, lente. ¿Qué dice ahí? ¿Por qué no leo, nene?
0: ¿Puedo hablar con el de al lado? No hay
1: sí,
0: problema.
1: ¿Cuánto puedes? Hasta que te corran.
0: Tengo que aguantar una hora que no me corran.
1: Vengan los actores en personaje y te saquen. No, está
0: ¡fuera!
1: Está buenísimo que el teatro comedia siga teniendo actividades.
0: Eso.
1: Después de tanto que lo hemos esperado.
0: Claro.
1: Porque es hermoso el lugar, aparte de la mística que tiene y parte de nuestra ciudad.
0: Sí, aparte hiper accesible, es una oportunidad que está buena para que vayan, para que disfruten, para que vean algo diferente, si es que son como yo, que es público no ilustrado y no ha ido a ver la ópera.
1: No diga eso. Todos fuimos por primera vez a la ópera.
0: Sí.
1: Y bueno, es así. Yo tengo el smoking siempre.
0: Siempre listo.
1: Me quedó de cuando era stripper, tiene como... abrojos atrás.
0: ¿Todas las profesiones tuviste?
1: Bueno, el negocio de stripper fue el más rentable porque me pagaban más plata para ponerme la ropa e irme.
0: Claro, por favor.
1: Estaba como amenazado. Ah, ¿querés que me pongan? Bueno, dame el doble. Sí, pero no le digas a nadie que estuviste acá.
0: Era. Claro, era redituable porque era muy poco tiempo. Te pagaban para
1: era
0: que te fueras.
1: Qué tarde en desprenderse el abrojo.
0: Hermoso, esa es la profesión soñada.
1: Bueno, entonces me averiguas todo de la ópera en el Comedia.
0: Sí, Dido y Eneas pueden acercarse a pedir sus entradas ahí en la boletería del Teatro Comedia o si no por, bueno, autoentrada, mecanismos hay, no se van a quedar afuera. Bien. Y también está bueno que vean para quedarse con los lugares que les gustan, si es que están numeradas. Así.
1: Ah, está bueno, claro, ¿qué? Hay que pedir con tiempo.
0: Claro, pero no sé si a vos te pasa que planeas en tu mente y decís, ah, tal día voy a hacer tal cosa, pero claro, nunca compraste la entrada y cuando querés ir quedás atrás.
1: Uy, sí, me pasa todo el tiempo.
0: Vos ya lo sabías.
1: Pero me molesta que lo supe hace un montón y recién me acuerdo ahora.
0: Sí.
1: Sí.
0: Eso sí es terrible.
1: Bueno, chicos, arrancamos el lunes para atrás, lunes de retro canciones del ayer.
0: Sí, señor.
1: Que nos llevan a ese momento tan hermoso que fue nuestra adolescencia, nuestra juventud. Y para algunos millennials que nos escuchan, su niñez también.
0: ¿Por qué no? Lucas Fernández en los controles de Operación Técnica, muchísimas gracias por estar ahí. Vamos a escuchar Siempre Así. Tú serás mi amanecer.

0: Sartatrelle de Triana.
1: ¿Sartatrelle eso qué es?
2: ¿Sartatrelle?
3: ¿Han cortado?
2: ¿Era que torneo?
3: ¿Han hecho los dos?

0: Guitar Jazz, los auténticos decadentes, un temazo y estamos festejando porque aquí está con nosotros nuestro querido Eduardo Galfred.
1: Como quien diría, el hacker Galfred.
0: El casi hacker.
2: ¿Cómo les va? ¿Cómo les va? Esperen que anoten antes que me olvide.
1: No, está, pasa que a determinada edad son logros. Encontré la clave del mail, es un logro.
2: Qué
0: lindo.
2: Esto es como...
1: ¿Sabes qué parece? A ver el dibujito que nos hizo, lo vamos a pegar acá en la heladera. Muy lindo, Eduardo. Felicítalo a Eduardo, Clarisa.
0: Felicitaciones.
2: Gracias, profesora Clarisa.
1: Mira, le voy a profesor poner Andrés. Una excelente y una carita.
2: Esa me gustaba.
0: Codiciada la carita.
1: Bueno. Y si a vos no te ponían carita y al otro sí.
0: Qué envidia que tenía.
1: No, por más sí. que te sacara
2: la excelente. Felicitación, porque no es lo mismo el excelente que el excelente felicitado.
0: Sí, sí, señor. No, ¿sigue era, pasando eso?
2: No tengo la menor idea.
0: Tengo que ir a colegio.
2: Creo que no, porque...
1: ¿Te acordás que la maestra era como la institución?
0: Sí.
1: Y uno...
0: Era
2: hoy
0: fan.
2: No, hoy no, hoy no.
1: No, son otros
2: hoy tiempos. Lamentablemente no.
0: Sí.
1: Pero uno estaba un poco enamorado de la maestra.
0: Yo era fan de mi profe. Va, de la maestra.
2: ¿Por qué un poco?
1: No podía ser correspondido porque si no se iba toda la cosa. Sí, iba todo en cana. ¡Hola!
0: Todo mal.
1: Pasó uno, pero después de aquí. El tema era ese, por eso un poco enamorado está bien. Muy enamorado ya, digamos, todo sopre, chico. Claro, tipo despacito. Despacito.
0: Que son,
1: yo era repitente, era nocturno.
2: Muy enamorado yo de mi profesora de educación física.
0: Mirá, ¿y eras el mejor en educación física? ¿Te forzabas?
2: No, yo me forzaba, pero no, cuando no.
1: Pero que el test de Cooper, todo eso.
2: Sí.
0: ¿Lo intentabas?
2: Lo intentaba.
0: Solo por ella. Lo que hace el amor.
2: Solo por ella.
0: Es así.
2: Solo por ella. Ella jamás lo supo.
0: Y no, obvio.
1: La profe de gimnasio, nunca tuve profesión.
2: Solamente lo saben ustedes dos.
0: Wow, me siento especial.
1: Y
0: todos los oyentes que nos escuchan.
1: ¿Cómo? ¿Estamos al aire?
0: Uy, se supo.
2: Estábamos al aire. Bueno, chicos, no estoy aquí para hablar pavadas.
0: ¿No?
1: ¡Ey, pavadas!
0: Estamos charlando.
2: No, no son pavadas.
1: No, son...
0: Son tus sentimientos.
1: Pinceladas humorísticas. Bueno. Ahora tus sentimientos son pavadas.
2: Es que
1: pavadas.
2: Es lunes.
1: No. Ah, bueno.
2: Es que son sentimientos que no pude... Bueno. Que no pude...
0: Contar en otro momento.
2: No pude.
0: No pude darle lugar.
1: Bueno, qué lindo lo que nos estás... Vamos a pegar este dibujito al lado del otro, el de la señorita.
0: Al lado de la
1: gimnasia.
0: Clave.
1: Ahí está. Ah, y acá está la clave del mail.
2: Bueno, puedo ir porque no estoy...
1: Chicos,
2: no estoy viendo.
1: Por donde lo mires.
0: Bueno, vamos a las noticias.
2: ¿Cómo andamos? ¿Todo en orden? ¿Todo bien, chicos?
0: Sí.
2: Bueno, ¿tenemos fútbol hoy o no tenemos fútbol?
0: No, señor.
2: Hoy tenemos varios partidos,
0: ¿sí?
2: ¿Eh?
0: Sí, señor.
1: ¿Hoy juega Talleres?
2: No, Luquita. Luquita, ¿vos sabés si transmitimos hoy o no? No recuerdo.
1: Sí,
2: me parece que
1: claro.
2: No, sí.
0: Buscando.
2: A las 7.
1: El especial de Sandra Mijanovic, 10
2: años.
1: Ah,
2: tenés razón. Está el especial de Sandra Mijanovic a las 8 de la noche. Bien, Luquita, gracias por estar atento. A las 7 juega de todas maneras en lo que a deporte se refiere Tigre Central Córdoba. A las 9 y cuarto de la noche Lanús Argentino Junior. Y a la misma hora aquí en el Kempes. Talleres va a recibir a Rosario Central. ¿Será el último partido de San Paoli o no será el último partido de San Paoli? Si pierde Talleres...
1: ¿Y si gana?
2: Parece. ¿Y si gana?
1: No sé, ya no sé si es bueno o es malo. Ya. Claro. Tengo un amigo de Talleres que está dispuesto a asumir él.
2: La derrota, claro. Y asumir él en lugar de San Paoli.
1: Sí, en fin. No lo quieren tanto, vamos a decir así. Lo digo, la voz de la calle, como dice Mirta, estuve hablando con la gente.
2: Y lo que pasa que, bueno...
1: No lo han acompañado.
2: No viene muy bien, claro. No viene muy bien el muchacho, ¿no? Bueno, a ver, ¿por dónde empezar?
1: ¿Boque? ¿Boque?
2: Y Boquitas 1-1. Mejor que River, que ganó 2-0 y terminó empatando.
1: Siempre se van a comparar, ¿no?
2: Siempre. Yo siempre lo voy a comparar. Pase lo que pase. Es
1: pero,
2: nuestro leitmotiv.
1: Imagínate si se hiciera en todos lados eso. Suponete, tu señora hace un budín de pan. Y vos decís, no, pero el flan que hacía mi vieja era mejor. Queda mal.
2: ¿Vos crees que el Real Madrid con el Barcelona no hace lo mismo? Racing o Independiente. Así, papi.
1: Sí, no, está bien, pero hablo del karma. Mirá lo que te digo. lo que te traigo acá. La cábala, el karma, son cosas del fútbol, ¿o no?
2: Sí, señor. Bueno, se me pasa el tiempo, discúlpeme, y después usted me reta, se enoja con toda la razón del mundo. Con apoyo parcial de Yaryora, La Libertad Avanza va por la reforma del Banco Central de la República Argentina e Inocencia Fiscal. La Cámara Baja sesionará este miércoles con dos proyectos económicos centrales para el gobierno. El PJ Cordobés acompañará la nueva carta orgánica del BCRA, Banco Central de la República Argentina, pero no la ley de blanquear dólares o para blanquear dólares del colchón. En la previa, bueno, Milei va a recibir precisamente a sus legisladores. Accidente fatal con 4 muertos en cercanías de Altagracia, es título periodístico de la mañana de hoy, lamentablemente. Una RAM que aparentemente, una camioneta RAM que aparentemente se cruzó de carril e impactó de frente contra un Volkswagen Gol, mató a los 4 ocupantes, 2 chicos y 2 chicas, 2 hermanas y sus respectivas parejas, que venían de ver a un familiar que había tenido un accidente en moto. Tremendo. Este conductor ha sido imputado de homicidio culposo y es investigado por esta tragedia de Altagracia, donde murió toda una familia. Se trata de Carlos Javier Ríos, es un ingeniero agrónomo que vive en un country, en un barrio cerrado de la ciudad de Altagracia. Carlos Javier Ríos, de 49 años, imputado por este tremendo hecho, ha sido uno de los títulos periodísticos de la mañana de hoy. ¿Qué más? Bueno, 3 meses del femicidio de Agostina Vega, con los abuelos que han hecho declaraciones en distintos lugares, distintos medios de comunicación de la mañana de hoy, aquí en Córdoba, pidiendo una vez más por justicia, que haya más detenidos, que todavía la causa no terminó. Bueno, el dolor, por supuesto, inconmensurable que tienen en el día a día de llevar adelante la vida y como si... Bueno, a ver, trabajando, tratando de juntar una moneda, sacando fuerzas de donde no las tienen. El otro título tiene que ver con que encontraron muerto a Jean-Luc Korzeniecki, el polaco que estaba imputado y prófugo por un femicidio aquí en Nueva Córdoba. La justicia de Córdoba lo buscaba intensamente. Está imputado por el asesinato de Luciana Daniela Ojeda. Recordemos que la víctima fue hallada sin vida en un departamento donde también se encontraba su hija de 5 años. Bueno, conmoción este hecho que se conoció, reitero, en la mañana de hoy.
1: ¿Había tenido denuncias con él o no?
2: Sí, tenía denuncias.
1: Alcohólico.
2: La familia, la había golpeado, tengo entendido, ya tenía antecedentes, por eso la denuncia concretamente. Fue hallado sin vida en un hotel de la ciudad de Filadelfia, en la República de Paraguay, el día 18 de agosto, ya hace varios días.
1: ¿Por qué a él le toman declaración o declaratoria, no sé cómo se dice, y se escapa, se va al Paraguay?
2: Exactamente, porque él dice... No, además dio toda una versión, la desesperación, la conmoción. Le toman declaración aquí afuera del departamento donde encontraron muerta a Ojeda. Y se va, se pira y no lo encuentran nunca más.
1: Qué bárbaro.
2: Y lo encuentran ahora muerto. Interpol ya comunicó a la justicia de Córdoba sobre este hecho, que por lo menos aquí en Córdoba, en los medios, conocíamos en la mañana de hoy. Por ahora, el último título periodístico, crimen de Gabriela Pérez. Admiten el cambio de la acusación y el juicio se hará finalmente con jurados populares. La Cámara Tercera del Crimen ratificó la imputación contra Gustavo Herrera y Adrián Vallejos tras el planteo de hecho diverso formulado por los fiscales Batistelli y Sicardi. El asesinato, recordemos, cometido durante un acto en Soelsac, ¿te acordás? En barrio Yapeyú, se analizará como un homicidio calificado por precio o promesa remuneratoria. Este juicio arranca el próximo 1 de septiembre.
1: ¿Era un tiroteo que hubo? Un
2: tiroteo en medio de una fiesta.
1: Un domingo,
2: exactamente, claro, una fiesta. Bueno, terminan matándola a Gabriela. El juicio con jurados populares arranca con 2 acusados el 1 de septiembre. Bueno, y no mucho más que esto, mi querido amigo. No mucho más que esto. Me parece que entre los títulos más importantes... tenía una info de servicio que abrieron las inscripciones para el curso gratuito de Emprendedores de Córdoba. La capacitación es virtual, asincrónica y dura 20 horas. Está destinada a residentes de la provincia y el único requisito es contar con el CIDI nivel 2. ¿No? Es un proyecto de la Agencia Córdoba Joven, interesante para lo que tiene que ver con el ámbito del emprendedurismo. Formación y propuesta gratuita para quienes quieran desarrollar o fortalecer un proyecto propio.
1: Está muy bien, porque todo, todo proyecto que quieras encarar necesitas formarte y estas herramientas, si son gratuitas, mejor.
2: Me parece que está muy bueno. Es como la escuela de oficios de la universidad. En fin, bueno, varias cuestiones.
1: Gracias, Edu. Estamos haciendo el lunes retro. Vamos a escuchar Vilma Palme Vampiros. Pero para que tengo que hacer una cosa técnica.
2: Sí, bueno, Vilma Palme Vampiro, qué tema, seguramente un temazo. Ya me imagino cuál, vas a elegir, cuál han elegido, vos, la Clary, Pablo, ¿quién?
1: Bye Bye. Bien, ¿era el tuyo?
2: No, había pensado en otro, pero dale, vamos.

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1: Las 4 de la tarde en la República Argentina. Subió la confianza en el gobierno por segunda vez en el año. Se desprende de un estudio de la Universidad Itela que muestra una mejora respecto al mes anterior. El estudio indica que fue del 2,06% en agosto, lo que representa una mejora de 6,4 puntos en comparación a julio. Además, el informe reveló un retroceso en la encuesta a nivel interanual que alcanzó el 2,8%. Rescataron a 5 hermanos que vivían solos en una vivienda. El informe de Carmen Segovia desde Radio Nacional Puerto Iguazú.
2: 5 hermanos de entre 5 y 14 años fueron encontrados en una vivienda del barrio Lapachitos, de nuestra capital provincial. Su madre se habría ausentado hace aproximadamente 3 semanas. La situación fue advertida cuando efectivos de la comisaría 18ª acudieron a un inmueble ubicado en la intersección de las calles 75A y Cabrera. Allí encontraron a 3 varones de 14, 12 y 5 años y a 2 niñas de 9 y 7 años. Ante lo ocurrido se dio intervención a la Defensoría Oficial y Comercial en turno, que dispuso la participación de la Municipalidad de Posadas y la Subsecretaría de la Infancia del Ministerio de Desarrollo Social.
1: La información deportiva ahora con Santiago Lucía.
3: Con 3 partidos se completa la fecha de la primera división del fútbol argentino en la Liga Profesional. Desde las 19, Tigre recibe a Central Córdoba de Santiago del Estero. Además, a las 21:15, en la Fortaleza, Lanús será local frente a Argentinos Juniors. Y en ese mismo horario, 21:15, en el Kempes de Córdoba, Talleres juega frente a Rosario Central.
1: Alerta meteorológico rige una advertencia para el centro de Neuquén, sur de Mendoza y cordillera del centro de la provincia, donde se esperan vientos del oeste con ráfagas que pueden superar los 110 kilómetros por hora. Actualizamos ahora el estado del tránsito con Ernesto Arriaga.
4: Mucho tránsito, la Jerapaya comienza a circular para el puente La Noria, pero sea promedio 50 kilómetros por hora. La ruta 3 y 205 de Cañuelas, normal, máxima para que veas 80. Y la ruta 226 de Tandil a Villegas, por favor, combis 90 de máxima.
1: En la ciudad rionegrina de Viedma, donde nos podés escuchar por AM 1150 y FM 93.5, temperatura 12 grados 3 décimas, humedad 53%, cielo mayormente nublado. En la ciudad de Buenos Aires, el cielo también se encuentra mayormente nublado, temperatura 11 grados 4 décimas, humedad 55%.
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1: Al aire de Radio Nacional Córdoba y tenemos visitas. Estoy súper contenta de estar también acompañada porque en Córdoba siempre suceden cosas maravillosas y la cosa maravillosa que hoy les vengo a presentar es que se va a presentar Dido y Eneas en el Teatro Comedia, un teatro que amamos con todo nuestro corazón y que nos llena de orgullo que esté tan activo, que esté tan vivo. Y bueno, les quiero hacer esta invitación, así que agenden. El 28, 29 y 30 de agosto, la ópera vuelve al Teatro Comedia con Dido y Eneas. Más de 100 artistas en escena. Va a haber un despliegue escenográfico y actoral impresionante. Esto será a las 20 horas y ya pueden ir buscando sus entradas, ya pueden ir agendándose este evento inmenso. Y para hablar en profundidad sobre este evento, ya estamos en comunicación telefónica con ellas, miembros del elenco. Tengo artistas que han venido aquí a visitarnos. Estamos con María Isabel Beltramino. ¿Cómo estás, María Isabel?
2: Hola, buenas tardes. Muy bien, muy acá disfrutando hasta del mate. Así que relajada y tratando de que todo salga hermoso. Y estamos ya a full en los últimos tramos de la producción. Uh-huh. Yo soy parte de Lírica Mediterránea. Estoy en la parte de producción ejecutiva en conjunto con Juan Manuel Brard, que es el productor general. Y trabajando mancomunadamente con los elencos municipales.
1: Bien.
2: En nuestro teatro tan cordobés y tan hermoso como es el Comedia.
1: Qué lindo, sí, me encanta. Y también está aquí con nosotros Emilia González Anotti, que es mezzo soprano. ¿Cómo estás, Emilia?
3: Hola, ¿qué tal? Estoy muy contenta. Bueno, primero que nada, gracias por la invitación. Y bueno, como dice Isa, en la recta final, preparando los últimos ensayos y bueno, muy emocionada por este proyecto que se vuelve a hacer en Córdoba. Y
1: sí.
3: Que es la reposición de esta hermosa ópera que es Dido y Eneas.
1: Sí, cuéntenos, ¿cómo viene este entramado, esta producción y estos ensayos? ¿Cómo le vienen pasando también?
2: Bueno, sí, como decía Emilia, se trata de una reposición. Esto fue estrenado en agosto también del 2024. Y bueno, todo un desafío porque, como dijiste, son más de 100 artistas en escenas y es un trabajo, creo que es la primera vez que sucede, interdisciplinario, con los cuatro elencos que tienen que ver con la municipalidad, coro, coro juvenil, teatro danza y orquesta de cuerdas. Así que imagina lo que es ensamblar toda esa cuestión.
1: Claro.
2: La dirección general, la dirección musical y general la lleva, está a cargo de Esteban Conde Ferreira, y que es el director del coro, y de la puesta en escena es la maestra Patricia González. También tenemos que nombrar a Ezequiel Rodríguez, que es el encargado de la parte de teatro danza. Así que bueno, es todo muy mágico, muy maravilloso, y sí, con muchos ensayos, mucha coordinación, esto de ir y venir, llamadas, solucionar,
1: sí.
2: Que es la parte que nos toca desde la producción.
1: Claro.
2: Y sabiendo que esto se produce, esta magia justamente, gracias a esto de trabajar en público y privado, quizás.
1: Sí.
2: Que es no hay otra manera en estos tiempos que corre de trabajar así.
1: Claro, es que es un despliegue muy grande.
2: Sí, claro.
1: No sé si alcanzamos a dimensionar como público, mm. como oyentes y como personas que nos encanta la cultura, todo lo que implica movilizar semejante elenco.
2: Sí, lo importante es que el público que va ni lo note, o sea, que vea que todo fluye y que atrás, bueno, nos sacamos los pelos, pero no importa.
1: Es que, viste que son trabajos que mientras menos se notan, más invisibles son, es porque
2: mejor
1: perfectos.
2: Está hecho, realizado.
1: Ajá, así. Eso es la producción, el sonido, ese tipo de cuestiones.
2: Bueno, esta ópera, el argumento es algo, no es la obra clásica, sino que es una ópera barroca.
1: Sí.
2: Se trata de una historia de amor entre también de Dido y Eneas,
1: sí.
2: Pero marcado por la tragedia. Y bueno, también tiene de todo, tiene como que amor, traición, dignidad, todas esas cosas que son actuales, uh-huh. aunque uno viste relaciona la ópera con algo antiguo, algo obsoleto, pero no, es fundamental desde Lírica Mediterránea llevar este género a lo máximo, a que todo el mundo pueda gozarlo, pueda disfrutarlo, que es maravilloso, bueno, yo porque a mí me encanta.
1: Claro, más vale. Y en este juego que tiene que ver con, bueno, los ensayos, aprenderse toda la obra, estudiarla, entrar también en un mundo que quizás nos es ajeno hasta que, bueno, somos parte, ¿cómo fue tu forma de incorporarlo?
3: Bueno, fue una sorpresa la invitación.
1: Sí.
3: Y fue algo que me puso muy contenta desde el primer momento. Justo la otra vez la tuve que aprender muy rápido,
1: sí.
3: pero fue un proceso que disfruté un montón. Y ahora que la estamos reponiendo, que pude estar desde el comienzo de los ensayos y estar como en todo el proceso creativo, desde lo musical hasta lo escénico, de cada detallito, de cada gesto que nos proponen los maestros, es una cosa que es súper enriquecedora y no solamente sirve para lo que es esta producción,
1: sí,
3: sino que también suma al bagaje de cosas que uno va juntando para el resto de su carrera artística.
1: Claro.
3: O sea, todo suma. Lo que uno aprende hoy suma para mañana y para siempre.
1: Sí.
3: Entonces, está buenísimo. O sea, siempre es una forma de seguir formándose in eternum, que me parece hermoso.
1: Sí, totalmente. Y creo también ahí que es un desafío esta cuestión de Dido y Eneas. Cómo, de alguna forma, lo que vos decís lo traemos a estos tiempos.
3: Claro.
1: Porque es una cuestión muy de algo característico de la humanidad. Son pasiones.
3: Exacto.
1: Que nos,
3: sí,
1: atraviesan.
3: Sí.
1: Nos atravesaron en la época antigua y nos van a atravesar para siempre. Ahora con la IA, ponele.
3: Totalmente. Es más, mira,
1: sí,
3: el libreto de Dido y Eneas, de Purcell, de... está, o sea, la ópera de Purcell es de
2: 1650, o sea, la época del barroco.
3: Claro. Exacto. Pero a su vez, el libreto está basado en la Eneida de Virgilio, que, o sea, la Eneida de Virgilio es una obra de la literatura clásica que Virgilio escribió en el año 19 antes de Cristo, o sea,
2: un siglo antes de Cristo.
1: Claro.
3: Entonces, ya en el barroco se recuperó esa obra del clasicismo, no del clasicismo como hoy lo conocemos, sino digo de la literatura clásica.
1: Sí.
3: Y hoy se está recuperando con una apuesta novedosa traída a la actualidad, al siglo XXI, esto que ya en el barroco se recuperó. Es como una recuperación de una recuperación.
1: ¡Claro!
3: Es lo que decís vos, o sea, es una cuestión que trasciende las épocas, la traición, el deseo, el amor, la locura. Son cosas que siempre se han vivido y siempre se seguirán viviendo. Entonces, bueno, es muy interesante ver cómo la apuesta también plantea eso, la actualidad de una situación que existe desde antes de Cristo.
2: Sí, bueno, agregar que esta apuesta viene como de recuperada de un proyecto que tenían los maestros Esteban Conde y Patricia González ya desde la Universidad de La Plata, y tiene quizás otro giro que no es lo convencional, sino que es un espacio creado donde transita la locura o el delirio de Dido entre la realidad y lo que ella siente y lo que le pasa por su cabeza. ¿Mm? Y bueno, como que evoca a esa locura de la Eneida, como decía ella. Así que es todo un trabajo enorme. Sí. de antes, porque la ópera dura una hora.
1: Claro,
2: y todo intensa. Tiene que suceder en una hora.
1: Qué impresionante.
2: Bueno, y esto, estos compositores eran geniales.
1: Claro, claro que sí. Y también me parece muy genial esta forma de tomar algo como de esta reconstrucción.
2: Claro.
1: De la reconstrucción y traerlo al presente.
2: Sí. Bueno, eso es mucho trabajo de la maestra Patricia González, que es otra genia cordobesa nuestra.
1: Sí, y ahí quiero preguntar, porque esta cuestión de las realidades, ¿no? De cómo se dialoga con el sentimiento, con el delirio, uh-huh, cómo dialoga eso con el plano quizás más real y físico, cuando sabemos que las cosas que sentimos también son reales, aunque, bueno, muchas veces no se correspondan con la realidad objetiva. Eso también es interesante, cómo se logra desde el arte, desde la escenográfica también.
2: Claro, ese es el desafío. Yo creo que en los ensayos la maestra tira una idea, yo no estoy mucho en los ensayos, estoy más en la producción, pero imagino que les tira una idea, les da los tips, por decirte, de
1: sí,
2: cómo construir ese personaje y bueno, ahí también depende mucho de lo que pone el artista en escena.
1: Claro.
3: Y se crea no solamente desde lo gestual,

0: nuestro maquillaje, la gran Cecilia Díaz y todo su equipo. Y bueno, y como decía ella, la ópera barroca no solo significa esto de buscar, bueno, vos porque sos una bruja, entonces, en el espectáculo, es toda la instrumentación también, es sí. todo lo que conlleva a lo que significa ser barroco en ese momento, sí. no solo la manera de cantar. Bueno, así que es para ir a verla.
1: Esto de que decimos que van a ser más o menos 100 personas en el escenario,
0: sí.
1: ¿Cómo sería? ¿Va a haber personas tocando? ¿Va a haber personas bailando? Claro. ¿Va a haber personas cantando?
2: ¿Un Exactamente, poquito? Sí.
1: Wow.
2: Está la Orquesta Municipal de Cuerdas, uh-huh. el Coro Municipal, el Coro de Jóvenes, Municipal de Jóvenes,
0: sí.
2: el Elenco de Danza Teatro y los solistas.
0: Sí. Que no bueno. queremos dejar de nombrarlos, Pía, vos te lo sabes.
2: Bueno, aprovecho para nombrarlos.
0: No, Pía, no, perdón, Emilia. No,
1: es que sí. estás con mil cosas, mirá.
2: Bueno, Dido, que es el personaje principal, es Pía Gray. Después Eneas, Federico Finocchiaro, barítono. Después tenemos a dos brujas, que son Cecilia Reynoso y Carolina...
0: Ay, no se me fue el apellido, que ya lo
1: ya
0: te lo
1: bien,
0: digo,
1: ustedes
0: ya lo
1: búsquenlo digo. Mientras acá les vamos contando a los oyentes que estamos hablando de la presentación maravillosa que va a ser la ópera de Dido y Eneas en el Teatro Comedia a las 20 horas, que se agenden para el 28, 29 y 30 de agosto.
0: Carolina Molina es.
1: Carolina Molina.
0: Enrique Reuter e Iván, el apellido Kuliak.
1: Bien.
0: Sí, ellos son parte también del coro de la municipalidad. El coro uh-huh. municipal. Federico, Pía y Emilia son como invitados, solistas invitados.
1: Claro.
2: Está faltando Evangelina Herrera en el rol
0: sí.
2: de Belinda y Marcela Argüello
0: también
2: en el rol de Second Woman.
1: Bien. Emilia, ¿cuál es tu rol?
2: Mi rol es la hechicera.
1: Ah, por bruja. Eso decías que
0: sí,
1: era
0: por
1: bruja.
0: Eso le dije que es una bruja.
2: Es un rol espectacular, o sea, está muy poquito en la escena,
1: ajá.
2: pero realmente cambia la trama, o sea, es como está bien en el meollo de toda la situación y del conflicto entre Dido y Eneas.
1: Claro.
2: Lo más interesante, por lo menos para mí, que soy súper ñoña, es que la hechicera no es un rol que sea original de la Eneida de Virgilio,
1: ajá.
2: sino que es una invención del libretista de Nahum Tate, que es quien escribió el libreto de Dido y Eneas para la ópera de Parsifal. La hechicera viene a representar como la voluntad caprichosa de los dioses.
1: ¡Ay, qué lindo!
2: Entonces, en la Eneida, en vez de haber una hechicera, están los dioses,
1: ajá.
2: está Júpiter, que manda a Mercurio a que interrumpa la historia de amor de Dido y Eneas.
0: Y ponerlo en duda entre el deber y, sí. y el sentir. Entonces, bueno, no vamos a expoliar todo.
1: Claro, no.
2: Por supuesto. Pero bueno, entonces, al ser un personaje inventado, está muy bueno porque tiene este componente de que es medio diosa, medio malvada, medio diabólica.
1: Claro.
2: Y bueno, y en esta apuesta, que es tan actualizada, o sea, que está en un espacio que es un hospital psiquiátrico, la hechicera se puede entender como cualquier cosa, o sea, como, no sé, a mí me gusta pensarla como que la hechicera representa los delirios de Dido.
1: ¡Ay, qué lindo!
2: Entonces, está muy bueno, o sea, y es muy divertido hacer de mala también. O sea,
1: ¡ay, qué hermoso! Sí.
0: Y con respecto a las 100 artistas, que en un momento, bueno, confluyen todos y se utiliza muchísimo todo el espacio, los palcos altos del teatro, que es hermoso, y la orquesta abajo, por supuesto. Bueno, hay un juego de luces también muy interesante. Es importante que, bueno, si bien el idioma es un inglés antiguo, está el sobretitulado, así que la gente puede entenderla, no crea que se va a encontrar con algo que no va a entender. Y bueno, todo.
1: ¿Cómo funciona ahí el subtitulado?
0: Es en simultáneo, a ajá. medida que va sucediendo las escenas, hay una pantalla como si fuese un cine.
1: Ah, mira, bien.
0: Se dice sobretitulado porque cuando vos ves Netflix está subtitulado.
1: Claro,
0: entonces la pantalla está sobre la escena y va sucediendo y vos vas leyendo lo que cantan.
1: Está buenísimo, así.
0: Sí, claro,
1: podés disfrutar todo
0: accesible.
1: Integralmente.
0: Exacto.
1: Ay, me encanta. Quiero preguntar, ¿por qué entra la hechicera a jugar ahí? ¿Por qué prohíbe este amor? Si es que puedo preguntar, ¿no?
2: Y en realidad tiene un poco más que ver

0: con, no, no sé si con una, con un objetivo particular, sino porque así se dan las historias de la literatura clásica. O
1: Claro,
0: sea, es
1: odian a
0: o,
1: Dido. Por
0: claro,
1: eso
0: no, es que
1: me
0: la
1: quieren
0: literatura
1: sacar.
0: clásica tenés comedia o tragedia.
1: Sí.
0: En la comedia el final es feliz por intervención de los dioses y en la tragedia el final es triste por intervención de los dioses. Por más que se esfuercen todo lo posible y que estén toda su vida intentando doblar el destino y cambiar el destino es así.
1: Claro, la voluntad de los dioses por encima de todos.
0: Claro,
1: Exacto.
0: no es que tenga un propósito la hechicera, es porque tiene que ser así.
1: Claro, designio divino. Ay, me encanta todo de lo que se trata, me encanta el despliegue, el potencial que tiene, me
0: Sí,
1: imagino una
0: realmente
1: producción
0: es.
1: inmensa. Quiero invitarles a escuchar un poco de música y seguimos charlando,
0: ¿Cómo
1: ¿sí?
0: no?

0: Estamos aquí en Radio Nacional, seguimos hablando de Dido y Eneas, que se va a presentar el 28, 29 y 30 de agosto a las 20 horas en el Teatro Comedia. Como les contaba, estoy muy bien acompañada, estoy con María Isabel Beltramino, estoy con Emilia González Zanotti. Estamos súper bien acá y quedamos así como muy enganchadas de esta producción hermosa, con tanto despliegue escenográfico, con tanto despliegue actoral. Y sobre todo me da a pensar en la importancia de los espacios como el Teatro Comedia y como esta producción que pueda realizarse gracias también a una cuestión que combina los elementos de lo privado con lo público, ¿no? Porque está tan complejo generar una producción de esta magnitud y, bueno, ¿a cuánto se tendría que cobrar? Tendría que ser carísimo. Sin embargo, esto es muy accesible.
1: Sí, claro, es la idea para que justamente pueda todo el mundo no tener la excusa de que no es accesible. Es, no sé cuánto sale una entrada al cine, pero es mucho menos. Sale 16 mil pesos la entrada. Es muy popular. La pueden conseguir por Ticketet, que es la plataforma, o en boletería del teatro. Y es como decís, es indispensable trabajar y pensarlo así. Ya la manifestación artística de la ópera es una propuesta interdisciplinaria porque se confluyen muchas artes. Sí. Pero ahora se habla de instituciones. Y también quisiera resaltar de que estamos a punto de hacer un convenio con la FAD, que es Facultad de Arte y Diseño de la UPC, para justamente poder lograr que los alumnos de la parte de maquillaje tengan una experiencia en tiempo real, en contacto con artistas, que me parece que es una experiencia sumamente enriquecedora. Y bueno, y por supuesto tenemos que hacer los convenios correspondientes y estamos en ese proceso y ojalá se dé.
0: Sí.
1: Porque bueno, es articular con otras instituciones también.
0: Sí, totalmente. La importancia de generar estas alianzas y de poder generar este tipo de encuentros con un público que creo que, si bien quizás la ópera no es un género que sea tan visto en Córdoba, no lo sé, ustedes díganme, creo que es muy importante poder encontrarnos y poder hacer esto una costumbre nuevamente.
1: En Córdoba sí, Córdoba es una ciudad donde es muy ávida de este género.
0: Bien.
1: Pero bueno, también hay una realidad que se producen en el Teatro San Martín, que es el templo de la música lírica, pero son muy costosas.
0: Claro.
1: Entonces, bueno, por suerte existen estos otros espacios que también se puede como fluir esta necesidad por ese lado.
0: Me encanta, qué hermoso.
2: No, y a propósito de esto, yo lo que quiero destacar es que la producción esta está compuesta íntegramente por integrantes cordobeses.
0: Bien.
2: O sea, bueno, a pesar de, o sea, obviamente los elencos municipales son todos de cordobeses, pero digo, los solistas también somos todos de acá, o sea, no es que se trajo o se pensó en gente de afuera. Es toda gente súper capaz que está en el lugar en el que tiene que estar y que le corresponde estar, y está bueno que se den esos espacios para la gente de acá, o sea, para que la gente de acá trabaje y para poder mostrarle a la gente de acá lo que la gente de acá puede hacer. Incluso, agregando esto de lo de la avidez por la ópera y demás, acá hay un montón de cantantes muy buenos, y entre los cuales está la propia Isa Beltramino, o sea, que además de ser la gran gestora de esto y llevar adelante la Mediterránea, la lírica mediterránea.
1: Sí, la Fundación Lírica.
2: La Fundación. Lo hace desde un lugar de gran conocimiento, porque
1: claro,
2: ella ha estado del otro lado, como cantante y como participando en óperas, participando en proyectos solistas, como coro, entonces conoce muy bien. Y de la misma manera pasa con la directora escénica.
1: Patricia González, una gran
2: maestra. Patricia González, también. Bien. Una gran cantante con una carrera súper prolífica. Y que hoy nos está dirigiendo, y nos dirige no solamente desde su capacidad y de su conocimiento, sino también desde su experiencia.
0: Claro.
2: De haber ella cantado un montón. Entonces es muy bueno y es muy enriquecedor. O sea, es hermoso, me parece fantástico.
0: Sí, y aparte esto que vos decís, creo que da cuenta de cómo sobra talento local preparado en todos los sentidos y a su vez que estén formados y que luego pasen a distintas aristas, ¿no? Porque esta experiencia que contás vos de, justamente de haber pasado de los escenarios y ahora estar en la gestión, en la producción, creo que es súper valiosa también para, bueno, un ejemplo, digo, personas que entran en este mundo y dicen, hay muchas formas de dedicarse a algo que amo.
1: Lírica Mediterránea fue concebido quizás así, con ese propósito de generar no solamente otros espacios, sino dar oportunidades de formación, porque viste que todo se concentra en la capital. Y por ahí, bueno, no es económicamente factible, entonces poder generar estos encuentros aquí y que el alumno o la persona que esté interesada no tenga que asumir todos esos gastos, de que lo que signifique viajar, además de pagar tu clase.
0: Claro.
1: Y bueno, yo también considero que es otra manera de hacer arte, de unir las piezas como una gran máquina, desde artistas, recursos, momentos, tiempos, plan A, plan B, plan C, porque sí, las cosas a veces fallan.
2: Siempre.
1: Y a mí me da una felicidad muy particular. A mí me gusta.
0: Claro. Es que
1: cada uno elige su manera de renegar.
0: Sí, sí, sí. También es eso, es una creatividad.
1: Exacto.
0: Generar soluciones para gestionar y que sucedan estos acontecimientos artísticos inmensos. Así que felicidades también.
1: Bueno, muchas gracias. Usted es muy amable, Emilia. Después te pago.
0: Ay, no, es que a mí me encanta. Yo les escucho hablar y la verdad es que admiro el trabajo que han realizado y me llena de expectativa para lo que va a ser este evento, y creo que del otro lado los oyentes también. Porque también hay una cuestión de hablar con pasión de lo que uno ama y creo que es algo que también se transmite.
1: Sí.
0: Así que eso, les agradezco muchísimo.
1: Sí, el desafío entonces es eso, demostrar que algo tan antiguo como la ópera, tan de muchos siglos, todavía nos pueda emocionar y darle, encontrarle la vuelta para eso, que podamos sentir muchos sentimientos a la vez en una hora.
0: Claro, eso también, y me parece clave, hermoso. Me quedo ahí en el tintero las preguntas en cuanto a la interpretación, esta cuestión que vos decías desde la voz, cómo bueno, le das otros matices, otros colores a tus actuaciones. ¿Cómo empieza eso? ¿Desde el lado actoral o desde el lado lírico, o es una combinación, ese juego? ¿Y es un juego libre para vos o te van diciendo?
2: Es una combinación.
0: Sí.
2: Es un juego libre, pero siempre caben las sugerencias, por supuesto.
0: Bien.
2: Y como justamente te decía, que nuestra directora escénica, que es Patricia González, también es cantante.
0: Claro.
2: Es más, es mi maestra de canto. Entonces, entra como un 2x1 excelente ahí, porque es como, bueno, sí, fíjate acá, podés ser más malvada y fíjate, bueno, no, más así.
0: Claro.
2: Y bueno, o sea, es experimentar también, es mucho abrir el espacio al juego, también el momento de los ensayos. Uh-huh. Ahora ya que estamos en la recta final, no, es ajustar nomás.
0: Claro.
2: Pero el comienzo está bueno porque uno puede probar qué te queda más cómodo, qué queda más creíble, qué queda más dramático. Y es bueno, o sea, es lindo.
1: Es la búsqueda.
0: Sí, los efectos, cómo claro, que generan el público. Y bueno, ahora después de esta presentación van a ver también qué efectos generan y cómo seguir, porque cada función tiene su grado de única.
1: Sí, así que está bueno, los esperamos a todos. Muchísimas gracias, Clarisa, por el espacio. Realmente que si no fuese por la difusión, viste, bueno, igual vamos por las redes, pero agradecidas.
2: Muchas gracias.
0: Gracias por venir y reiteramos la invitación. El 28, 29 y 30 de agosto, Dido y Eneas en el Teatro Comedia a las 20 horas. Vayan, disfruten, regálense este gustito, por favor. Gracias por venir. Es un placer.
1: Muchas gracias a vos.
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0: Seguimos al aire de Radio Nacional, lunes retro, lunes para atrás. Es al revés que lo tengo que decir, siempre lo digo mal.
1: Claro, porque si no pierde sentido el juego de palabras.
0: Claro, pero eso es lo que te decía hace unos días, que yo no sé decir bien los refranes, no es algo que se me dé, no es lo mío. Bueno, estábamos escuchando ahí Jobi Jobá de Gypsy Kings.
1: Qué lindo, chico, cómo me gusta el flamenco. En los 90 había una tendencia de varias bandas, Los Chunguitos, Gypsy Kings.
0: Ah, mira.
1: Sí, claro, y Azúcar Moreno.
0: Ay.
1: Había como una. Capaz que era el uno a uno que hacía que vinieran bandas de otros lugares.
0: ¿Puede
1: cobraban
0: ser?
1: Lo mismo que en otros lados. No, sé. No, posta, porque te acordás, después del 2000 hay una tendencia a Intoxicado, a Vieja Loca,
0: es verdad.
1: Jóvenes por Diosero, que es como el rock chabón.
0: Sí.
1: Que era como de apelar a las bandas locales porque costaba traer de afuera.
0: Claro.
1: Entonces se da toda esa industria, callejeros, era como un rock de barrio. Sí, hay muchos exponentes, pero como fue hace 70.000 años.
0: Parece que todo pasó hace miles de años.
1: Y fue hace 22 años, por ejemplo, 2004.
0: No, no puede ser, no podemos.
1: Sí.
0: El tiempo es.
1: Pero cuando lo ves en persona es peor.
0: ¿Cómo le han pasado los años?
1: No, cuando un ser humano dice, yo nací en el 2000, tengo 25 años. Y vos decís, vos sos un viajero del tiempo. ¿Cómo puede ser? No me dan los números.
0: No, no,
1: ayer era el 2000. Todavía no llegó el 2000. Era el 2000 que iba a venir y los autos iban a volar y todo eso.
0: Totalmente, qué extraño. La verdad que la temporalidad. A mí, ¿sabes qué me sorprende? La gente joven que conozco, porque a mí me pasa cuando voy a danzas. Y los profes de danzas en general suelen ser como más jóvenes.
1: Sí.
0: Tienen 20, ponele.
1: Sí.
0: Y eso es muy joven, aunque uno no lo crea. O sea, es 10 años menos que yo.
1: Claro.
0: Y de repente, ponen un tema y yo pregunto cómo se llama, quién es. Y es Raúl Alejandro.
1: No lo conozco.
0: ¿Viste? Es un reggaetonero de Puerto Rico, yo debería saber.
1: Pero no era que anduvo con la Rosalía.
0: Claro, y yo sí sabía.
1: Pero nosotros conocemos más de Chimento que de música nueva, chico.
0: A ver,
1: que de la Rosalía, sí es.
0: Claro. Lo conozco más a Raúl Alejandro de la versión que hizo de Tú con él.
1: Tú.
0: Hizo una versión.
1: Con él.
0: De ahí lo conozco.
1: Y creo que yo escuché una que hizo una versión, hablando de canciones del ayer, me parece que era de los Bee Gees.
0: Ah, Raúl Alejandro.
1: Sí, lo vamos a traer para el jueves de covers.
0: Ay, me encanta.
1: Y está muy buena.
0: Sí.
1: Porque es bueno el guasón.
0: Es bueno, pero vos sabés que yo sí lo conozco a él, pero cuando lo escuché como que me sonó algo extraño. Y quedé en evidencia de mis años, se
1: pero
0: me cayó
1: vos
0: el
1: dijiste,
0: DNI.
1: ¿Y quién es ese chinito? Así dijiste vos.
0: Y la profe me miró, ¿quién? ¿Este? Abrió grande los ojos.
1: ¿Quién? ¿Mi hermano? ¿El que tengo tatuado acá en el brazo?
0: Claro, es Raúl Alejandro. Y yo quedé como, ¡oh, no!
1: ¿Pero él la tordió a la Rosalía?
0: Eso es lo que dicen.
1: Bueno, ves, ya te lo cargas de animosidad.
0: Ya lo odio.
1: Entonces ya no es tan buen músico, sino es una mala persona.
0: Es malo.
1: Claro,
0: es ese hombre infiel.
1: Por eso,
0: malo eres.
1: Pero nos perdemos de la cosa, porque siempre tomamos partido nosotros, ¿viste?
0: Sí.
1: Entonces, sí, pero ella estaba de gira, toda trabajada, y él se quedaba en la casa de ella.
0: Engañándola con
1: llevaba,
0: la otra.
1: Sí.
0: Igual no estoy segura. También... otra cosa de por qué cortaron, porque viste, ellos no solo tuvieron una historia de amor, sino que hicieron un EP juntos.
1: Sí.
0: Que, dicho sea de paso, es lo mejor que tienen para mí.
1: El
0: lo hicieron súper bien. Sí.
1: EP.
0: Es un disco juntos, o sea, un EP que es como un disco más chiquito, como que son tres temas.
1: Ah, bien, como un mediometraje.
0: Una cosa así, se hicieron un corto los chicos.
1: Claro, no es un feat, pero tampoco es un disco.
0: Claro, y dicen las malas lenguas que también cortaron porque la familia de la Rosalía no lo quería a Raúl Alejandro. ¿Por qué? Por latino.
1: ¡Ey!
0: Así
1: no
0: te
1: están
0: digo.
1: Discriminando. Ahora ya tomé partido de otro. Me acordé que la Rosalía nos había dicho algo.
0: ¿Te acordás que la Rosalía
1: no
0: nos odia?
1: ¿Sabes qué, Raúl? Ella lo descuidó a él. Hay que ver, ¿eh?
0: Hay que ver, ¿eh?
1: Hay que ver porque la familia son bravos los gallegos.
0: Son bravos. Y aparte ahora la Rosalía tiene uno mucho más potentado, como que...
1: Y que lo tenga, si nosotros somos amigos de Raúl.
0: No, yo prefiero ser de la Rosalía. Aparte le dedica la canción La Perla, que viste que La Perla en España son seres del mal.
1: Sí, seres del mal. Fíjate bien, ¿eh? Porque creo que es como Billuli.
0: ¿Qué?
1: Fíjate.
0: Ah, ya voy a googlear.
1: Porque no es Seres del Mal.
0: ¿Qué es?
1: Y estamos hablando de Arrabalero, Bajo Fondo. Te está diciendo lo que está confirmando lo que te dije antes. Son unos discriminadores. Te discriminaron a vos por santiagueña.
0: No, no lo puedo creer.
1: Y vos lo defendés.
0: La Rosalía jamás haría eso.
1: Y vos lo defendés. Dale.
0: Y ahí uno dice, bueno, pero hay que separar la música del artista.
1: Bueno, entonces sí.
0: Viste que uno tiene un discurso para todo, un contradiscurso para todo, que es más práctico y efectivo, dependiendo de la ocasión. ¿Por qué somos tan caretas los humanos? Quiero decirlo así.
1: Porque queremos agradar a todo el mundo y que todo el mundo nos quiera, entonces no te querés pelear con nadie.
0: ¡Qué pesado!
1: Sí, más o menos así. Chicos, trajimos canciones del ayer porque sí. Es lunes que arrancamos para atrás. ¿Ves? Me haces decirlo mal ahora. No. ¡Sos una boluda!
0: No, es todo mi culpa, ¿sabes?
1: No, estábamos... Y vos me hiciste decirlo mal.
0: ¿Por qué siempre es culpa mía?
1: Es lindo que echarle la culpa a los otros,
0: sí,
1: ¿no?
0: Sí, la verdad que sí.
1: ¿Querés que sigamos con canciones, ya que estábamos hablando de la Rosalía? ¿Querés que sigamos con un poco de bailadores? Un poco, porque nosotros sí. Un poco somos andaluces. Córdoba, la nueva Andalucía.
0: Es verdad.
1: Y bueno.
0: Y yo vivo acá, así que soy también.
1: Pero aparte, ustedes tenían el asentamiento en Santiago del Estero y de ahí viene Jerónimo Luis de Cabrera para este lado.
0: Es decir, que ustedes son hijos nuestros.
1: No, porque como el hueso desobedeció órdenes, lo afeitaron de más. ¿Sabías?
0: Se les pasó
1: lo
0: la mano.
1: Lo farmearon.
0: No le farmeé ahora.
1: Sí, se dieron con el... ¡Ay! Escucha, esta mañana, temprano, escucho ruido.
0: Sí.
1: Como de pelea. Sí. Me voy a asomar por la ventana. Digo, son los chicos que pasan porque el colegio está cerca.
0: Sí.
1: Pasan por la vereda enfrente, se están peleando, me voy a vender. ¡Ey! Eso iba a ser.
0: ¡No!
1: ¡Che!
0: ¡No!
1: ¡Son hermanos! Iba a decir. Me iba a meter porque no quiero que se peleen.
0: ¿Pero no te metiste?
1: No, porque era peor, no era una pelea, era una batalla.
0: ¿Cómo una batalla?
1: Explícate. Una batalla de aura.
0: ¡No! ¡No!
1: Estaban haciendo, sí, ¿qué? Y se agachaban.
0: ¡Focorio!
1: Después te muestro el video porque no es radial.
0: Claro.
1: A menos que lo subamos en el estado de WhatsApp de la radio, y no sé si está para eso.
0: Todo tuyo, está.
1: Pero escuchá, los pibes estaban así, después se dieron la mano y todo bien.
0: Ah, no era una pelea, era una batalla de baile.
1: A lo que iba es esto, si esto va a servir para que dirimamos nuestros conflictos de otra forma, estoy. Sí.
0: Bienvenido sea.
1: Claro, porque capaz que los pibes tenían bronca, entonces en la batalla de aura... Los otros se cagaban de risa, los compañeros.
0: Hacen show,
1: pero
0: de
1: ellos
0: paso.
1: Dirimieron sus problemas y ya está.
0: Está buenísimo.
1: Entonces está bien, chicos.
0: Claro, como viste el rap ese que se hizo viral hace mucho, la de no te voy a invitar a mi cumpleaños. Me importa la familia. Ay, amo las raperitas.
1: Eran tucumanas.
0: Mirá.
1: Sí.
0: Qué jovencitas, 5 años tenían. No me importa.
1: Bueno, ahora todo se dirime así, batallas de aura, chicos.
0: Listo, me gusta, ya no hay más conflictos.
1: Bueno, seguimos entonces con la música de España, con los bailadores.
0: Pues claro,
1: no puedo quitar mis ojos de ti, dicen los Manolos. Oh. Vamos.
0: A ver.

0: ¡Ay, pero qué bien lo que estábamos escuchando!
1: ¡Qué hermoso! Chicos, gitana y hechicera, Parrots, en este lunes para atrás con muchas canciones españolas.
0: Pues claro,
1: ¿por qué no pinto?
0: Claro, ¿por qué?
1: Y porque está bien.
0: ¿Por qué no hay por qué?
1: Sí hay por qué. Porque estábamos diciendo, no, que nos discriminan. ¿Sabes qué? Yo te abrazo.
0: Yo ofrezco la otra mejilla.
1: ¿Y qué? Y que al final nos terminamos dando la mano.
0: Y al final terminamos haciendo una pelea de gallos.
1: Y al final nos terminamos dando cuenta que nosotros también somos un poco.
0: ¿Un poco qué?
1: Un poco españoles.
0: No.
1: Pero que
0: bueno, claro.
1: Mi abuelo era español, claro. Mi padre también eran agallegados, así, ojos claros, patilludo.
0: Sí. ¿Quién puso de moda que en los chistes siempre hay un gallego?
1: ¿Quién puso de moda que los gallegos eran torpes o brutos?
0: Ajá,
1: decís vos.
0: Sí.
1: No sé cuándo arrancó, pero sé que un presidente les pidió disculpas.
0: ¡Ah!
1: Un presidente, porque antes hablábamos el uno a uno, un presidente en los 90.
0: ¡Qué papelón!
1: Fue a España y dijo, quiero pedir disculpas.
0: ¡Ay, qué papelón!
1: Y luego yo dije, bien, está bien. Mostró humildad.
0: ¿Por qué tan papelonero?
1: Quiero pedir disculpas. Cuando dije que los gallegos estaban armando una nave para ir al sol. Y yo le dije, pero se van a quemar. No, pero nosotros vamos a ir de noche. Por eso quiero pedir disculpas. Y le hacía el chiste, mientras tanto luego se decía, ay,
0: sí,
1: verdad.
0: Sí, bárbaro, qué bárbaro, qué bárbaro.
1: Hermoso.
0: Claro.
1: Chicos, lunes de canciones para atrás, lunes retro. Nos tenemos que ir, pero antes de anunciarles que estamos haciendo el sorteo para las entradas para el Cine Club Municipal, como todos los viernes, juntamos todos los números de rifa de la semana.
0: Sí.
1: Y las vamos a sortear el viernes. Pero ustedes sigan anotándose al 3517-170505. Nosotros seguimos viendo los mensajitos que nos dejan y se quedan con Mamá Rock.
0: Sí, señor. Y si quieren mandar propuestas musicales para los lunes retro, también bienvenidas sean.
1: Sí, nosotros vamos a tomar pedidos así. Tomamos
0: claro.
1: Pedidos de un día para el otro, de un lunes para el otro.
0: Sí.
1: Porque si no, la producción es como déspota.
0: No puede ser.
1: Y pone las canciones que se les antojan y los recuerdos que ellos quieren tener.
0: Es así.
1: Ay, no es así la radio, chicos.
0: Es comunitaria.
1: Ah, eso voy.
0: Eso es lo que vamos. Traición a la mexicana.
1: Me la Zimbabue.
0: Sí, señor.
1: Me encanta.
0: Sí. Muchas gracias, Pablo. Mambo los controles.
1: Qué colifata esto, chicos. Gracias. Qué hermosa radio que estamos haciendo entre todos.
0: Andrés López, Clarisa López.
1: Chao, Clarisa. Gracias.
0: Gracias.

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1: Las 5 de la tarde en la República Argentina. Volvió a cerrar el paso Cristo Redentor. El informe de Daniel Badano desde Radio Nacional Mendoza.
2: El paso internacional Cristo Redentor sufrió un cierre preventivo debido a la inestabilidad climática prevista en la alta cordillera mendocina para las próximas horas. La medida fue resuelta por las coordinaciones de Argentina y Chile luego de analizar los informes técnicos de ambas vialidades. Según el comunicado del Centro de Frontera del Sistema Cristo Redentor, el túnel internacional dejó de operar a las 4 de la tarde, hora de la Argentina, 3 de la tarde, hora de Chile. A diferencia del transporte internacional, el turismo continúa habilitado este lunes, aunque está sujeto en todo momento a las condiciones de transitabilidad segura de la Ruta Nacional 7.
1: En tanto, se emitió una alerta meteorológica para la cordillera de Mendoza. Se esperan nevadas persistentes que estarán acompañadas de vientos del oeste con ráfagas de hasta 110 kilómetros por hora. Ahora la información deportiva con Agustín Domper.
3: Novedades en Boca, desgarro en el isquiotibial para Ayrton Costa. El defensor se perderá los próximos encuentros en el equipo del Vasco Arruabarrena, mientras que la buena noticia en el Xeneize es que Milton Delgado solo tiene una contractura y podrá estar disponible el próximo viernes frente a Lanús.
1: Actualizamos ahora el estado del tránsito con Ernesto Arriaga.
3: Novedades en Boca, desgarro.
4: El paso Zamoré está totalmente habilitado hasta las 19 horas del día de hoy. Está lloviendo, se espera nevarse a la madrugada hasta las 19 horas. El Futolufur Esquel totalmente habilitado. Y el de Clorinda, Asunción del Paraguay, está habilitado las 24 horas del día. Aeroparque y Ezeiza operan con normalidad.
1: En la ciudad rionegrina de San Carlos de Bariloche, donde podés escucharnos por AM590 y FM95.5, temperatura 6 grados 4 décimas, humedad 65%, cielo nublado. En la ciudad de Buenos Aires, temperatura 12 grados 5 décimas, humedad 50%, cielo algo nublado.
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¿Qué tal? ¿Qué tal? ¿Cómo les va? Muy buenas tardes. Arrancamos una edición más de Mamá Rock en esta temporada 24 al aire de Radio Nacional Córdoba por AM750, también a través de la app de Radio Nacional. Bueno, esta tarde estaré yo solito. Un abrazo grande para mi querido coequiper Germán Hidalgo. Ya mañana lo tendremos con todos nosotros, pero la compañía mutua es con ustedes ahí detrás del dial. Bueno, hoy con buena música, también con algunas visitas. En un ratito lo vamos a recibir al periodista, escritor, historiador Juan Stali, que ha editado recientemente Salvar la Patria, relatos sobre el general Bustos. Bueno, en un rato vamos a estar compartiendo eso. También en la segunda hora de Mamá Rock vamos a estar charlando con Sandra Mianovich, porque hoy a las 20 horas, transmitido también por Cadena Nacional para todo el país, va a estar festejando los 10 años de Soy Nacional, este programa precioso que tiene los fines de semana en LRA1 Radio Nacional Buenos Aires. Vamos a estar charlando con nuestra primita radial, como siempre decimos con Germán, que es Sandra Mianovich. Ustedes se pueden comunicar al 351-717-0505, ahí vamos a estar leyendo mensajes. No hay entradas para sortear por ahora, pero estén atentos durante la semana porque seguramente algo va a aparecer. Quiero agradecer en el comienzo a la gente de Babel, ahí en Oncativo, que estuvimos junto al Chacho Marcetti y el Bachi Freiría, ese invento el viernes pasado, ahí en un espectáculo poético musical, y nos trataron de maravilla, una gente hermosa de Babel, por supuesto a todos los que se llegaron a compartir esos textos y los tangos, valses, milongas, así que gracias, como así también a varios oyentes que se acercaron a saludarnos, Juan, por ejemplo, que nos regaló ahí unas delicatessens de Oncativo. Bueno, en el comienzo, una canción preciosa, no es de las más conocidas, la canta Silvina Garré y Juan Carlos Baglietto.

0: Gracias.
1: Los aplausos para Silvina Garré, para Juan Carlos Baglietto. Cantar, cantar, esta, como les adelantaba, no es de las más populares. Bueno, esto fue grabado en vivo en el Teatro Ópera, en aquel concierto que realizaron luego de una primera reunión que habían tenido allá por el año 1989. Bueno, se pueden comunicar con Mamá Rock al 351-717-0505. Les había adelantado en el comienzo que íbamos a tener la visita del periodista, escritor e historiador Juan Stalli, que ha editado recientemente Salvar la Patria, relatos sobre el general Bustos.

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0: Ahí compartíamos Gobernador de Córdoba, se titula esta canción, forma parte de la cantata al Brigadier General Juan Bautista Bustos. Quienes cantaban son los Cuatro de Córdoba. Todo esto para recibir hoy, en el Día del Lector, a un querido amigo de Mamá Rock, el Flaco Juan, como lo conocemos aquí en la casa, Juan Stali, autor del reciente libro Salvar la Patria, relatos sobre el general Bustos, bueno, un libro hermoso que ya lo viene presentando desde hace un tiempo esta parte, pero este miércoles, aquí cerquita de la radio, en la Confitería Oriental, a las 6 de la tarde, tendrá una nueva presentación. Flaco, ¿cómo estás? Bienvenido a Mamá Rock.
1: ¿Qué dice Lucas? ¿Cómo estás? Muchas gracias.
0: ¿Cómo
1: muchas
0: anda
1: gracias
0: eso?
1: A toda la audiencia de Mamá Rock y de Radio Nacional, la radio pública de Córdoba.
0: Bueno, qué placer tenerte
1: bien,
0: acá.
1: Siempre es lindo volver acá, donde uno tuvo tantas pasos sí. de visita y de trabajo también en claro. alguna época. Así que, bueno, siempre es lindo volver. No es lindo ver la radio por ahí en esta situación en la que está hoy, porque sabemos que es una situación complicada para los medios públicos en general y para el Estado en general. Trabajar en el Estado hoy no es tan sencillo, pero bueno, sí es lindo saber que hay amigos y amigas que la siguen manteniendo y poniéndola al aire todos los días para que la gente se mantenga informada.
0: Bueno, gracias por eso, por esas palabras. Estamos aquí, claro que sí, haciendo lo que nos gusta, lo que tanto nos apasiona, y en este caso contentos de comunicarle a la audiencia de Mamá Rock acerca de un libro sobre un personaje muy importante dentro de la historia argentina y sobre todo aquí en Córdoba. Contale a la audiencia, bueno, cómo surge la idea de escribir sobre Bustos.
1: Y tiene que ver bastante con la necesidad de llenar un espacio que estaba vacío en la actualidad, de recuperar la figura y la obra de Juan Bautista Bustos. Si bien

0: Y a partir de ahí, cuando tuve más o menos todo el abanico de libros, apuntes, fotocopias que me fueron llegando, empecé a pensar qué libro hacer. Yo quería hacer un libro, bueno, primero que no soy historiador, ¿no? Yo soy periodista, productor, me gusta escribir, pero no pensaba hacer un libro para investigadores o investigadoras o para gente erudita, si se quiere,
1: Claro.
0: sino que me gustaba la idea de tratar de allanar el camino entre la obra de Bustos que estaba olvidada y la comunidad y la sociedad en la actualidad. Y pensar en hacer un libro de relatos, por eso tiene una bajada que es Relatos sobre el General
1: Sí.
0: Bustos, como que también funcionen por separado. Si bien es un libro
1: Claro.
0: que tiene una cronología de
1: Sí.
0: alguna forma.
1: Pero que no, que necesariamente no vaya con continuidad la
0: No, y que bueno,
1: lectura.
0: si querés leer qué
1: Claro.
0: hizo Bustos como gobernador de Córdoba, lee el capítulo 8. Si querés saber qué hizo por la independencia latinoamericana, lees el 7. Si querés saber por qué sublevó el ejército, puedes leer el 5. Y así está como
1: Claro.
0: fragmentado también para ir leyéndolo suelto. Y bueno, un poco con esa idea de tratar de recuperar una figura que estaba totalmente, o está, olvidada, que ni siquiera se estudia en las escuelas. Yo nací en provincia de Buenos Aires,
1: Sí.
0: hice la primaria y la secundaria en la escuela pública en Buenos Aires.
1: Un porteño escribiendo sobre un tipo
0: Claro.
1: importantísimo en Córdoba.
0: Pero nosotros estudiamos, por ejemplo, a Rosa, estudiamos a
1: Claro.
0: Dorrego,
1: Sí.
0: que son gobernadores importantes
1: Sí,
0: para
1: sí.
0: Buenos Aires. Y cuando yo le preguntaba a mis amigos y amigas cordobeses, che, ¿y Bustos lo estudiaste? No, ¿quién es Bustos? No tiene ni idea. Y hoy en día todavía no están en las currículas de las escuelas.
1: Exacto.
0: Siento que hubo una reivindicación de Bustos en los últimos años, se recuperaron los restos, hubo actos formales por parte del Estado, pero no está en la currícula. O
1: Claro.
0: sea, no es parte de una unidad específica dentro de la materia de historia en las escuelas. Y de hecho, desde diciembre a esta parte, hemos hecho varias presentaciones, sobre todo en el interior de la provincia, en distintas
1: Sí.
0: localidades, y después de las presentaciones se me acercan docentes a decirme,
1: Claro.
0: che, yo no lo conozco. Y mucha gente que compró el libro era gente docente, por ejemplo, que no tenía ni idea quién era Bustos. O por ahí lo había sentido nombrar, pero no le daba la dimensión, ¿no? Cuando vos
1: Claro.
0: decís, che, estuvo en las invasiones inglesas, combatió las dos veces contra las invasiones inglesas. La primera como un vecino más. En la segunda era el jefe del cuartel de arribeños, que se llamaba así a los arribados de las provincias del norte, eran los
1: Claro.
0: arribeños al puerto de Buenos Aires. Él ya era el jefe, ahí empieza su carrera militar, porque él venía de ser comerciante. Después está en la Revolución de Mayo. La firma de Bustos está en el acta de la Revolución.
1: Mirá,
0: Uno puede ir al
1: si
0: Cabildo
1: hay
0: de Buenos Aires y
1: importancia,
0: verla, ¿no?
1: claro.
0: Y después se carteaba con San Martín, con Bolívar, con Sucre, con Güemes, con
1: Claro.
0: Belgrano. O sea, una persona que está a esa altura,
1: No
0: me
1: era un
0: acuerdo
1: cuatro de
0: ser.
1: copas.
0: No era un cuatro de copas, no. Y al mismo tiempo, qué sé yo, tuvo una sola familia, una sola mujer, Juliana Maure fue su compañera toda su vida, madre de sus dos hijos y de su hija, que lo acompañaron hasta el lecho de su muerte. Muere en 1830 totalmente pobre, herido. De hecho, queda exiliado en Santa Fe, digamos,
1: Claro,
0: no puede volver a Córdoba,
1: claro.
0: pierde todo. Es un tipo que, bueno, se jugó realmente su vida por sus ideales, que eran federales, ¿no? En una Córdoba que era federal, aunque pareciera hoy mirándolo a través del tiempo que siempre fue conservadora Córdoba, y no, en esa época era federal. De hecho, el primer gobernador elegido en Córdoba en 1814 era José Javier Díaz, que era el presidente del Partido Federal de Córdoba.
1: Claro.
0: Y Juan Pablo Bulnes, que nos suenan por las calles,
1: Sí.
0: era el de la juventud. Federal y era un artiguista de la primera época,
1: Mirá.
0: y encima guerrillero, o sea, tipos que iban al frente con las armas en esa época. Entonces, yo creo que no tenemos la dimensión histórica de lo que significó Bustos, ni como militar, ni como gobernador después.
1: Mira, me quedé pensando en lo que dijiste acerca de los restos que son repatriados, traídos para su tierra, para Córdoba. ¿Eso fue el puntapié para escribir o hay otra cosa? ¿Viste que cuando te pones a investigar sobre algo, bueno, de hecho luego a escribir sobre algo, siempre hay algo? Puede ser una foto, puede ser un dato que te dieron, un rumor, ni siquiera algo cierto.
0: No, en realidad, yo siempre lo cuento, yo no conocía a Bustos, no tenía ni idea quién había sido, y lo conocí a través de dos colegas.
1: Sí,
0: Uno, Mariano Sarabia, fue periodista y director de esta casa,
1: exacto.
0: y otro es Hernán Brienza. Hernán Brienza coordina una, no sé si lo sigue haciendo ahora, pero en esa época, estoy hablando del año 2018,
1: Sí,
0: una dirección, una, él dirigía una colección de caudillos federales en la editorial Marea, donde hay libros de distintos caudillos. Y en esa colección iba a salir el libro de Bustos. Hubo una serie de entredichos con la editorial y nunca salió. Y bueno, yo lo seguí haciendo, el libro por mi cuenta. Después estuvo a punto de ser editado por la agencia Córdoba Cultura. Ya estaban diseñadas las tapas, yo me junté con el diseñador de la agencia, estaban las
1: sí.
0: tapas diseñadas. Vino la pandemia y obviamente todos los recursos fueron a donde tenían que ir en ese
1: Claro.
0: momento. Y bueno, y así fue quedando un poco en el olvido el libro de.

0: gustos hasta que con Editorial Inquieta decidimos sacarlo porque, bueno, ya era una deuda pendiente bastante grande.
1: ¿Editorial?
0: Inquieta.
1: Inquieta.
0: Es una editorial propia que yo integro con Fernando Bellino y con Seferino Lisboa.
1: Sí.
0: Que ya tiene dos colecciones, esta que es Nada es Ajeno, que es la colección de historia, otra colección de poesía que se llama La Lámpara de Inchauspe, y estamos por sacar en un mes el primer libro de la colección de narrativa. La colección se llama Triple Frontera, y el libro se va a llamar La Piel del Abismo, de Nahum Mirat, un amigo, compañero de muchos Bien. Años. Y bueno, es un proyecto que viene creciendo desde el año pasado como editorial. Tiene una página web, que uh-huh. es inquieta.ar, que la gente lo puede consultar, los libros se pueden comprar ahí. Y la idea es empezar a construir una editorial que atienda estos temas que por ahí no son tan comerciales,
1: claro, claro.
0: o para una editorial de Buenos Aires, y que, bueno, desde acá podemos empezar a pensar en otros libros, ¿no? Otros recorridos con los libros.
1: Y me imagino con la fantasía de que llegue a los colegios, y bueno, en el mejor de los casos, que se incluya en la currícula, ¿o no?
0: Sí, no sé si el libro, pero con que la temática, ¿no? O sea, para mí es una cosa muy muy difícil de entender que una persona de esta característica no esté incluida en la temática. Yo creo que la obra de Bustos tiene dos pilares fundamentales.
1: Sí.
0: Una es la militar. O sea, uh-huh. ¿qué hizo Bustos? Vos y yo, más o menos, que somos coetáneos generacionalmente, nos criamos con, después de la dictadura militar, una idea de que los militares habían tenido que obedecer, ¿no? O sea, la obediencia de
1: claro,
0: vida.
1: Claro,
0: ¿no?
1: Claro.
0: Ellos se excusaron en la obediencia de vida, los militares genocidas, por decir, claro. yo cumplo órdenes
1: de
0: mi jefe. Sí. Bueno, en 1820, Juan Bautista Bustos era el jefe del Ejército del Norte, o sea, reemplazó a Manuel Belgrano como jefe del Ejército del Norte, porque Belgrano está enfermo, y recibe órdenes de Rivadavia, de Alvear, de Rondó y de Martín Pueyrredón desde Buenos Aires de volver con el Ejército del Norte a defender a la ciudad de Buenos Aires de un ataque de los federales López de Santa Fe, Ramírez de Entre Ríos y Artigas. Y Bustos se niega y subleva al ejército.
1: Claro.
0: Eso le valió la enemistad de Rivadavia, de Sarmiento, de Mitre y de todos los que hablaron de él después.
1: Digamos. Algún tironcito de oreja también.
0: Exacto. Pero subleva al ejército. ¿Y qué dice cuando lo subleva, no? Porque pasó a la historia como el motín de Arequito. Yo te voy a leer una cita muy cortita.
1: Pero cómo no.
0: Que es una carta que Bustos le escribe a el brigadier López, que en sí. ese momento era el gobernador de la provincia de Santa Fe. Entonces le escribe una carta contándole qué pasaba, digamos, ¿no? ¿Por qué sublevó el ejército? Entonces le dice: las armas de la patria, distraídas del todo de su objeto principal, ya no se empleaban sino en derramar la sangre de sus conciudadanos, de los mismos cuyo sudor y trabajo le aseguraba la subsistencia. Dice Bustos, en esta carta aclara que me están pidiendo que vaya a una guerra interna.
1: Sí.
0: ¿Y para qué se creó el Ejército del Norte? Se creó para ir a combatir a los realistas al Alto Perú.
1: Uh-huh.
0: Entonces, las armas de la patria estaban distraídas del todo de su objeto principal, que era combatir a los realistas españoles en el Alto Perú, y estaban, digamos, atraídas por una orden del centralismo porteño a que vayan a pelear a Buenos Aires. Entonces Bustos dice, se pregunta, ¿podíamos yo y mis virtuosos compañeros continuar siendo instrumentos de la destrucción de nuestros hermanos y
1: sí.
0: desolación del país? No, señor gobernador. Este ha sido el objeto de la gloriosa revolución del día 9 próximo pasado. Salvar la patria, y ahí el nombre del libro, salvar la patria claro. de la desastrosa guerra intestina en la que la habían envuelto las pérfidas manos de los hombres, en quienes depositó su confianza, la patria, y convertir las armas contra los tiranos que ocupan el Perú. Entonces, en esta declaración queda claro ¿por qué Bustos hizo lo que hizo? Se negaba a pelear la guerra interna, o sea, ir a defender Buenos Aires de los federales, como le pedían el poder central, claro. y sublevó el ejército. Se volvió a Córdoba, entregó el ejército a Güemes, al norte, con sus armas, con sus carretas, con sus provisiones, con sus soldados. Algunos se quedaron en Córdoba porque eran cordobeses, pero la mayoría se fueron al norte uh-huh. al mando de Güemes. Y después van a seguir al Alto Perú al mando de San Martín.
1: Claro.
0: Eso la historia no se los perdonó. Cuando vos lees en el Facundo a Sarmiento, lo trata, se robó un ejército. Dice
1: sí,
0: que
1: sí,
0: Bustos
1: sí.
0: se robó un ejército. Y bueno, es distinto entre robarte en un ejército
1: mirada, claro.
0: y hacer una revolución para sublevarlo. Pero bueno, volviendo al ejemplo de la obediencia de vida, ¿cómo obediencia de vida? Si en la propia historia del ejército argentino tenemos un ejemplo de que eso no es así. Cuando lo que está en juego es la patria, vos podés sublevar el ejército.
1: Claro.
0: Y vos me decís, ¿pero qué tiene que ver el ejército del norte con los genocidas de ahora? Y bueno, el Ejército del Norte es el origen del comando del tercer cuerpo de ejército que hoy tiene asiento claro. en Córdoba, que dirigió Luciano Benjamín Menéndez, y que hoy vemos cuáles fueron las consecuencias que tuvo, ¿no es cierto?
1: Tal cual.
0: Entonces, a mí me parece que la historia sirve para ver ese filtro, digamos, ¿no? No para repetirla, pero sí te permite entender algunas cosas que en la realidad pareciera que fuesen nuevas.
1: Ante los hechos siempre hubo algún otro hecho anterior.
0: Exactamente. Y no está en la historia del ejército de Napoleón. Está en la historia de nuestro propio ejército argentino 200 años antes.
1: Exacto.
0: Bueno, yo tuve la posibilidad de entrar al círculo, a la biblioteca del Círculo Militar en Buenos Aires, que es una biblioteca espectacular, donde hay un libro solamente sobre Arequito, contado desde la perspectiva militar. ¿Cuántos soldados había? ¿Cuántas carretas? ¿Cuántas armas? ¿Cómo fueron los ejercicios militares en las batallas? ¿Qué hizo Busto cuando lo sublevó? Todo eso está contado por el propio ejército argentino.
1: Claro.
0: Entonces, claro, uno empieza a develar todas esas cosas y empieza a ver todas las mentiras que hay en el medio. Esa parte es su obra militar, pero también está su obra de gobierno. Bustos asume la gobernación de Córdoba en 1820,
1: sí,
0: dos meses después de sublevar el ejército, y lo que hace es, digamos, pedirle a la Universidad Nacional de Córdoba que lo asesore para construir una constitución. Lo llama reglamento provisorio, pero en realidad es una constitución donde se sientan las bases del Estado moderno.
1: Uh-huh.
0: Un poder ejecutivo, un poder legislativo y un poder judicial. Y empiezan ahí a aparecer las primeras leyes, que empiezan a constituir el Estado de Derecho como lo conocemos hoy. ¿Qué era Córdoba en 1810? Una aldea de 10 manzanas. El río Suquía, el arroyo que,
1: claro, que luego fue Cañada.
0: Que hoy es la Cañada. El río Suquía de aquel lado también, para el lado de Junio, el nudo vial, toda esa parte. El río Dobla, y ese era el límite.
1: Claro.
0: Y el límite sur era la subidita de acá de Boulevard San Juan, pasando el Mercado Sur para allá, la Irigoyen, el Parque Sarmiento, toda esa loma ya era todo monte. Entonces Córdoba era chiquita, pero al mismo tiempo tenía una importancia política, cultural muy fuerte. Tenía la universidad,
1: claro,
0: tenía todo lo que había quedado, los restos de la Compañía de Jesús, toda la estancia jesuítica, todo el trabajo de los jesuitas acá en la ciudad.
1: Claro, la famosa manzana
0: jesuítica. Entonces, en esa ciudad va a gobernar Bustos. Y para eso quiere demostrar que él puede hacer una constitución. Esa constitución está basada en la constitución de Massachusetts, de Estados Unidos, porque ya en esa época Estados Unidos había tenido su independencia. Entonces tiene que ver con una constitución federal, y que legisla sobre distintas cosas. Por ejemplo, crea la primera raíz de lo que fue la educación pública. En ese momento Córdoba, ahora decimos departamentos, ¿no? Está dividida en 24 o 25 departamentos. En ese momento eran curatos, y eran 7 los que había en Córdoba. Entonces se les cobraba a los estancieros de esos curatos un impuesto anual para poder becar a un estudiante por curato en la universidad.
1: Claro.
0: Recordemos que en esa época solo estudiaban los hombres de familias adineradas, las mujeres no estudiaban, y si eras pobre o esclavo, mucho menos.
1: Mucho menos.
0: Entonces empieza a ejercer de alguna forma un Estado bastante democrático, ¿no es cierto? Trae la segunda imprenta a Córdoba en 1823, se empieza a ejercer el periodismo, hay algunas revistas. En lo que es la Plaza San Martín se monta un pequeño teatrillo, uh-huh, donde empieza a haber algunos espectáculos de la época.
1: Sí, al aire libre.
0: Al aire libre. Bueno, en la plaza funcionaba un mercado con la gente que venía del campo. Entonces empieza como a construirse ese Estado como lo conocemos hoy. El primer Tribunal Superior de Justicia, el primer sindicato, que es el de los panaderos, que tiene que ver con, por un lado, formalizar la actividad, poner precios a los productos,
1: claro,
0: y por el otro lado garantizar la formación de las distintas generaciones, porque se morían los panaderos, uh-huh, viejos y no había gente que supiera,
1: claro,
0: hacer.
1: Claro.
0: Entonces los mismos panaderos jubilados, o más viejos, le enseñaban a los más jóvenes el oficio.
1: La vocación, sí.
0: Y de ahí empieza a construirse ese Estado.
1: Bueno, estamos charlando aquí en la tarde de Mamá Rock con Juan Stalli, el autor del reciente libro Salvar la Patria, relatos sobre el general Bustos. Vamos a compartir algo más de la cantata al brigadier general Juan Bautista Bustos, Los Cuatro de Córdoba.

0: Ahí compartíamos Batalla de Tablada, Los Cuatro de Córdoba. Esto forma parte de la cantata al brigadier general Juan Bautista Bustos y tiene que ver con el invitado de hoy, hoy en el Día del Lector, Juan Manuel Stali, el Flaco Juan, un amigo de Mamá Rock que nos conocemos desde hace pila de años, ha venido a charlar un poquito acerca de su libro Salvar la Patria, relatos sobre el general Bustos. Y mensajes que llegan al 351-717-0505. Buenas tardes, Lucas, Germán, espero que esté bien. Pablo, sí, están bien, tanto Germán como Pablito, el operador, están bien. Eduardo ya nos va a visitar con sus noticias. Dice, espero que te haya ido bien en Oncativo. Lucas, nos dice Susana, lo mismo le deseo a Pablo con Delirantes. Buen comienzo de semana, chicos, escribe Susana. Bueno, ahí atenta a nuestros pasos. Beso grande para vos. La vieja Maradona desde Coronda, Santa Fe. Hola, Lucas, buenas tardes. Solo en el estudio, pero acompañado por la audiencia. Saludos y buena semana, nos escribe la vieja Maradona desde Coronda, Santa Fe. Gracias por estar ahí, ¿eh? Nosotros aquí con el Flaco Juan de este lado del micrófono. Decías recién, Juan, vino la pandemia cuando ya estaba casi el libro ahí listo. ¿Cuánto fue el tiempo que estuviste investigando, escribiendo? ¿Lo contabilizaste?
1: Y muchos años. Tres o cuatro años por lo menos.
0: Sí.
1: Y como se fue estirando la publicación, también después le seguí metiendo mano.
0: Sí.
1: Porque bueno, vos también te dedicas a esto y sabés que hasta que no lo imprimís, siempre hay algo para mejorar, para corregir o algún datito. Tenía un capítulo más que lo saqué. Le hice un capítulo al final como que habla un poco de mi mirada sobre,
0: claro,
1: la investigación y sobre Bustos en Córdoba hoy, y bueno, y divaga un poco sobre Bustos en Punilla o Bustos hoy presente en Córdoba y nombra algunas obras culturales que se han hecho o el nombramiento de algún edificio público y ese tipo de cosas.
0: Barrio.
1: El barrio.
0: Que la Mona lo nombra todos los fines de semana.
1: La seña de la Mona.
0: Claro.
1: Bueno, son las cosas en las que yo me fui apoyando de la realidad sobre qué conocíamos de Bustos, ¿no?
0: Claro. Así,
1: bueno, che, ¿qué conoces de Bustos? Y un barrio. Y en el barrio está Atena y la Mona y la seña, que es graciosa.
0: Claro.
1: Y bueno, así.
0: La seña, decís que es graciosa, es una, es como
1: veña. General Bustos, General Bustos.
0: Y como que se palpa los pechos, digamos.
1: Exactamente.
0: Sí, tal cual. Hablando de música, ¿acompañaste la escritura escuchando música o fue en silencio?
1: No, sí. Tengo siempre que laburo, armo una lista con la música. Y para este fue bien latinoamericana, fue bien Zita Rosa, Silvio, que por ahí no es música que yo escucho hoy en mi vida cotidiana, porque bueno, tengo hijos jóvenes, casi adolescentes, y escuchamos por ahí música más nueva, pero es música que yo he escuchado mucho en algún momento de mi vida, y que ese tipo de poesía me ayuda a escribir, me alienta a escribir, ¿no?
0: Te pone en clima.
1: Claro. Así que vino por ahí, vino por Silvio, por Zita Rosa, Atahualpa, bueno, recién nombrábamos a Facundo Cabral, así que por ese lado también, Facundo. Más o menos por ese lado vino la playlist del libro de Bustos.
0: Una portada, le comentamos a la audiencia de Mamá Rock, muy bonita, muy colorida también.
1: Ilustrada por un pampeano.
0: Sí, con algunos tonos en pastel atrás. Uh-huh.
1: El dibujo lo hizo Alberto Di Francisco, un dibujante de La Pampa, Santa Rosa La Pampa.
0: ¿De Santa Rosa?
1: Sí.
0: ¿Cómo se llama el dibujante?
1: Alberto Di Francisco.
0: Sí, y es a partir de una foto o
1: no,
0: es
1: no.
0: imaginación.
1: No existe ninguna imagen real de Bustos.
0: Bien.
1: Ningún daguerrotipo, ningún retrato, ni nada.
0: Uh-huh.
1: Así que todas las imágenes que van a ver de Bustos, de esculturas, de lo que sea, son inventadas por la realidad del artista.
0: Bien.
1: Y bueno, sí, ahí jugamos un poco con las épocas, digamos, ¿no? Porque tiene un mapa atrás que no es un mapa antiguo, que en realidad son varios mapas superpuestos.
0: Claro.
1: Porque hay gente que me dice, acá pusiste las provincias y en esa época las provincias no estaban ahí. Claro, sí, obvio, si nos dimos cuenta.
0: Claro,
1: pero
0: claro,
1: era un juego más estético.
0: Una licencia.
1: Claro, exacto.
0: Una licencia que se tomaron.
1: Para jugar desde el arte.
0: Contale a la audiencia de Mamá Rock, querido Flaco Juan, ¿qué va a suceder este miércoles a las 6 de la tarde ahí en la Confitería Oriental?
1: Bueno, tengo la suerte de inaugurar un ciclo nuevo que se va a llamar, se llama Merienda con Historias en Confitería Oriental, que es un espacio que viene gestionando un montón de actividades culturales, musicales,
0: sí,
1: hay muy buenos espectáculos. en este caso con entrada libre y gratuita. Vamos a estar hablando sobre la vida y la obra de Bustos. Voy a estar yo con el libro, voy a hacer hincapié básicamente en la obra de gobierno de Bustos acá en Córdoba, sí. Voy a explayarme sobre el reglamento provisorio y las distintas leyes que construyó. Después va a estar una persona muy importante, que es Gabriela Parra Garzón, es la directora actual del Archivo Histórico Provincial,
0: sí.
1: Que ella hizo, ella y el archivo, digamos, toda la gente que labura ahí, un trabajo muy importante de recuperación de documentos históricos, pero al mismo tiempo de digitalización, para que eso pueda estar a disposición de mucha gente.
0: Claro, claro.
1: Y ahí hay cartas, hay actas de gobierno, toda una serie de documentos históricos interesantes. Gabriela va a hablar sobre ese aspecto. Y después va a estar el colectivo Historias en Reels, que son jóvenes, o bastante más jóvenes que nosotros por lo menos, docentes de historia recibidos en la Universidad Nacional,
0: sí.
1: Que tienen todo un trabajo de divulgación de la historia de Córdoba, de Argentina y de Latinoamérica a través de la creatividad de las redes sociales, de los videítos. Laburan mucho con la edición, con las voces, y han estado trabajando mucho con el espacio La Perla, en la cuestión de derechos humanos, ahora han trabajado algunas cuestiones más históricas con el área de comunicación y prensa de la Municipalidad de Córdoba. Creo que son muy creativos en cómo transmitir los mensajes.
0: Claro, está bueno.
1: Así que, ellos hicieron un videito sobre Bustos y sortearon un libro, así que también los invitamos para que den su mirada, porque además son historiadores.
0: Claro.
1: Entonces, la devolución que a mí me hicieron ellos sobre la lectura del libro, a mí me sirvió mucho.
0: Qué lindo.
1: Y está bastante buena, así que me parece que estaba interesante para que la pudiéramos compartir en este panel.
0: Luis de Valle nos escribe al 351-717-0505. Hola, mameros, gracias Juan por desburrarnos. ¿Dónde se encuentra el libro? Pregunta Luis de Valle.
1: Bueno, la compra directa puede ser a través de la web de Inquieta, www.inquieta.ar. Ahí se compra y se lo envían a domicilio. Después están en varias librerías, acá en Córdoba, Librería El Espejo, La Librería, sobre calle Arturo M. Vaz,
0: sí.
1: Calle La Valleja, en realidad, es antes de cruzar la esquina de Anfunes. Después en Altagracia, en Santa Rosa Camuchita, en Villa del Dique, en Villa Rumipal, en Buenos Aires también se puede comprar. Si lo buscan por internet aparece, porque hay muchos lugares donde lo estamos distribuyendo. Estamos como editorial participando de la Red Global Editorial, que sí. Son distintas editoriales independientes y autogestivas. Ahí hay libros de medicina, libros de cuestiones más científicas, hasta libros de poesía, de historia, de literatura. Y es una asociación cooperativa y nos bancamos entre todos para poder dar vueltas por la Feria del Libro. Por ejemplo, este fin de semana fue la Feria del Libro de Salto, en la provincia de Buenos Aires,
0: sí.
1: Y ahí vendimos 3 Salvar la Patria.
0: Mirá qué bueno.
1: Nos vamos a la Feria del Libro en Azul, y después vamos a Rawson, y después vamos así bajando por la Patagonia a Río Negro. Va a haber en toda la Feria del Libro, vamos a estar ahí.
0: Y septiembre tenés en Rosario, si no me equivoco.
1: 17 de septiembre, jueves, lo vamos a presentar en el Sindicato de Comercio de Rosario, que tiene un teatro muy bonito, uh-huh. Un auditorio parecido al de Radio Nacional, un poco sí. Más chiquito, pero vamos a estar ahí el 17, y después volvemos 2, 3 y 4 de octubre, porque se hace la Feria del Centro en la ciudad de Rosario, y hemos sido seleccionados acá en Córdoba para como una de las 10 editoriales que vamos a representar a Córdoba en la Feria del Centro, 2, 3 y 4 de octubre ahí en Rosario.
0: Qué lindo. Antes de despedirte, querido Juan, ¿cuáles son los libros que se vienen en camino? Ya nos contaste un par de giras y demás, pero seguramente ahí en tu cabecita debe haber alguna otra cosa con ganas de escribir.
1: Sí, yo estoy, en la cuestión personal tengo ahí dos libros de ficción que vengo escribiendo. Uno es una historia de mediados del siglo XX que tiene que ver con el ejército también.
0: Bien.
1: Porque yo familiarmente, mi abuelo fue suboficial del ejército, participó desde el peronismo de sus inicios. Era compañero de armas de Perón desde antes que sea general. Estuvieron juntos en el golpe del 43 y después siguieron hasta el fin de los días. Y entonces me interesaba poder contar algunas cosas de la historia del ejército argentino que no sea necesariamente de la dictadura del 76 para acá, sino ver otras partes de claro. La historia del ejército. Pero es ficción, es una novela, uh-huh. Una cosa así. Pero esa está en proceso. Después hay otro que es más de cuentos sobre la vida en la costa atlántica argentina y todas las cosas que pasan ahí cuando no hay turistas,
0: bien.
1: O sea, cuando la temporada se muere.
0: Claro.
1: Y esos son unos cuentos que estoy laburando. Y estoy terminando de escribir un libro que no es ficción para nada, es un libro también de historia. Se llama Siete Abrazos, cuenta la historia de los 7 desaparecidos, desaparecidas y asesinados trabajadores y trabajadoras de la justicia provincial de Córdoba durante la dictadura.
0: Wow.
1: Es un libro que yo vengo trabajando con el gremio de judiciales de Córdoba. La idea es tratar de presentarlo en diciembre de este año. Ya está escrito, estamos editándolo, corrigiendo y sacándole cosas, pero bueno, es un libro que también llevó mucho tiempo, que nos llevó a recorrer Salta, distintos lugares de la provincia de Córdoba, porque eran de esos lugares los protagonistas, claro, y las protagonistas. Y bueno, también es un libro denso, porque es triste, porque tiene una historia muy pesada por detrás. Y al mismo tiempo creo que le va a servir también a las judiciales y a los judiciales de hoy para ver cómo fue ese proceso, digamos, de lucha, ¿no?
0: Bueno, te esperamos nuevamente aquí en Mamá Rock con estas nuevas publicaciones, querido Juan.
1: Cuando quieran, les paso el chivo de vuelta de la web, que es www.iquieta.ar, y en las redes también nos pueden seguir. Para el libro de gustos hicimos una serie de videitos de difusión, que le pusimos voces a los personajes históricos. De Bustos hace el Quique Pessoa, un maestro para mí en la vida y en el oficio de periodismo, locutor. Locutor rosarino, que pasó también por acá por Radio Nacional. Lalo Miras de San Martín. Otro colega que pasó por esta casa, Claudio Orellano, hace de Sarmiento. Y Omar González Frau, que es otro colega locutor, que trabajó en Space, por ejemplo, claro, o en ISAT. Para los que somos más viejos, nos encontramos en ISAT, era el locutor de ISAT. Omar González Frau hace de Mitre. Y hay una narradora de todos esos videitos que es Lucila Pessoa, que bueno, le puso la voz femenina. Así que me parece interesante para seguirlo, para ver qué opinaba Sarmiento, qué opinaba Mitre de Bustos, qué opinaba San Martín. Me parece que nos da una noción, si quiere resumida, pero bien
0: claro que sí,
1: contundente de qué lugar de la historia ocupó.
0: Felicitaciones, querido Flaco Juan.
1: Muchas gracias, Lucas. Gracias a Germán también, que hoy no está, pero que bueno, que es parte integrante fundadora de Mamá Rock de tantos años.

0: ¿Cuán necesarias son estas personas hoy en día? Destila aura, framea aura, que es miedo, nos dice Nazareno desde Laguna Larga en referencia a Juan Stali, el autor de Salvar la Patria, relatos sobre el general Bustos.
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1: 55 minutos pasaron ya de las 5 de la tarde. En un ratito nada más vamos a estar charlando con Sandra Mianovic, ahí que está con todos los preparativos. Los festejos de los 10 años de Soy Nacional serán hoy a las 20 horas en el auditorio de Radio Nacional Buenos Aires, Maipú 555. Pero antes de eso, antes de la charla con nuestra prima radial Sandra Mianovic, lo tenemos a él, a un hermano también de la radio, un hermano de la vida, el querido Edu Galfré, que llega con noticias como todos los días. Buen lunes, Edu, ¿cómo estás?
2: ¿Qué tal, querido Luquitas? ¿Cómo andamos? ¿Todo bien?
1: ¿Cómo
2: buenas tardes
1: eso?
2: Buenas tardes para todos. Bien, buen comienzo de semana.
1: Bueno.
2: Lindo el tiempo, solcito a pleno después del frío de ayer. Ayer estuvo muy frío.
1: Muy frío, no asomó el sol prácticamente en ningún momento.
2: Pero nada, mi amigo, el sábado sí, pero el domingo nada. Frío, hoy está lindo y para los que saben, el viernes 30 grados.
1: Exacto.
2: O cerca de 30 grados el miércoles, o sea, dentro de un par de horas nada más,
1: sí,
2: ¿no?
1: Sí,
2: bueno,
1: sí.
2: Este tiempo loco, ¿eh? Bueno, amigo, a ver, ¿por dónde quiere que empecemos? Hoy 3 meses del femicidio de Agostina Vega, me parece que sí o sí debemos recordarlo, por lo menos mencionarlo. Decía más temprano con los compañeros, lo reitero ahora, bueno, salieron a hablar los abuelos en distintos medios de comunicación hoy. Bueno, pidiendo obviamente justicia, contando, relatando el derrotero de lo que significa mantenerse en pie lo más íntegro posible, porque se encuentra bajo tratamiento psicológico y psiquiátrico Melissa, la mamá de Agostina. Bueno, como no puede ser de otra manera, ellos con el corazón, con el alma arrancada, porque ya no tienen más a su nieta del alma, a Agostina. Confirmaba el ministro de la provincia de Córdoba, el ministro de Seguridad, Juan Pablo Quinteros, que finalmente el 10 de noviembre es la fecha indicada para la visita del Papa León XIV a Córdoba.
1: 10 de noviembre.
2: 10 de noviembre, es muy probable que sea asueto, por lo menos, decretado por Yarlora. Es más, también se habla de cuando esté en Buenos Aires, en Luján, bueno, también haya algún tipo de asueto decretado por el gobierno nacional de Javier Milei. 10 de noviembre es una fecha que inclusive tiene que ser refrendada y confirmada oficialmente por el Vaticano.
1: Claro.
2: Todo lo maneja el Vaticano. Dicho sea de paso, hubo colecta el fin de semana para recaudar fondos por la visita del Papa del Pontífice a la Argentina, Uruguay y Perú, recordemos en el mes de noviembre. En Argentina será en Buenos Aires, en Luján, y aquí en Córdoba. 10 de noviembre entonces la presencia del Papa, misa en Fadea, misa en la Catedral, por ahora es lo que se conoce y lo que ha informado oficialmente en la mañana de hoy, reitero, el titular del área de seguridad de la provincia de Córdoba, Juan Pablo Quinteros. ¿Qué más? John Boreto, el rector de la Universidad Nacional de Córdoba, confirmó un auxilio económico de la Universidad Nacional de Córdoba para 29 becarios del CONICET, algo así como 1.100.000, 1.200.000 pesos por mes durante un año. Anuncio que ha hecho el titular de la Casa de Altos Estudios en la mañana de hoy. ¿Qué más? El femicidio de Ojeda, la joven Valeria Ojeda. Sí. Luciana Ojeda, digo bien, tras la muerte del acusado, esperan la autopsia para cerrar la causa. Recordemos que hoy se conoció la noticia de que el, entre comillas, famoso polaco lo encontraron muerto en un hotel de la localidad de Filadelfia, en Paraguay, en la República del Paraguay, el pasado 18 de agosto. Había declarado aquí, en las afueras de su departamento en Nueva Córdoba, como si nada hubiese pasado. Tomó declaración la policía, después nunca más lo vieron, se fugó y lo encontraron hoy, el 18, hoy notificó Interpol a la justicia de Córdoba sobre el hallazgo de este hombre, femicidio de Luciana Ojeda. Los familiares habían dado declaraciones también, habían dado cuenta de el pesar que sostenía Luciana con hechos que fueron denunciados en su momento, ¿no?, hacia esta persona, el polaco, y hoy se conoció esta noticia en por lo menos aquí en Córdoba, ¿no? Estaba buscando por aquí si tenía a mano el nombre, no sé si viene al caso, pero bueno.
1: Encontraron muerto, no se sabe si se suicidó.
2: No se sabe todavía, por eso es que están esperando la autopsia, ¿no?, de Jean-Luc Korseniecki, Jean-Luc Korzeniecki, el ciudadano polaco imputado por el presunto femicidio de la mujer de Luciana Daniela Ojeda en el barrio de Nueva Córdoba. El otro título tiene que ver con la tragedia en Altagracia, ¿no? Esta camioneta Ram que aparentemente se cruzó de carril y chocó de frente a un Volkswagen Gol. 4 personas muertas allí, 2 hermanas y sus respectivas parejas, dos chicos también, 2 hombres y 2 mujeres, que fallecieron prácticamente de manera inmediata. Venían de ver a un familiar que había tenido un accidente en una moto. Tremendo el relato y las noticias que se van conociendo más allá del impacto de la muerte. También conocer que se había caído este familiar de la moto, la familia lo fue a buscar y cuando volvían murieron absolutamente todos allí en cercanías de Altagracia. Camino de los Lecheros, si mal no recuerdo, se conoce allí esa zona donde ocurrió el hecho. Carlos Javier Ríos, de 49 años, es el conductor de la RAM, un ingeniero agrónomo que vive en un barrio cerrado de Altagracia. Es información oficial que también se conoce en la jornada de hoy aquí en Córdoba. El dólar pegó un salto importante, estaba en 1.515, 1.517, está en 1.530, 13 pesos subió en el día de hoy, el riesgo país sigue subiendo. Volvió Milei a Casa Rosada después de 25 días, reunió a su gabinete, dijo que no va a haber cambios en el gabinete, por lo menos por ahora, descartó también esa información. A propósito de Milei, se confirmó que legisladores de Yallora van a apoyar la reforma del Banco Central de la República Argentina. Sí. Inocencia fiscal, algunos dan cuenta que sí, pero no el blanqueo de dólares bajo el colchón, eso no lo aprobaría, no apoyarían los legisladores que responden a Martín Yallora aquí en Córdoba. Entre los títulos más importantes, se conoció también que el juicio al dueño de los perros dogos que mataron a Trinidad, nombre que lleva la ordenanza que regula aquí en Córdoba, lamentablemente hecho ocurrido en el año 2023. Sí. Bueno, hay una ordenanza y una ley también a nivel provincial. Dos perros que atacaron a esta chica Trinidad de 15 años y la destrozaron, la terminaron matando. Y lo cierto y concreto es que, bueno, este juicio va a comenzar el próximo jueves 27. Y a propósito de juicio, el próximo 1 de septiembre, con jurados populares, comenzará el juicio por el crimen de Gabriela Pérez. ¿Te acordás el evento de Soel Sac en Barrio Yapeyú, en un club que se había dado hace un par de años atrás? Bueno, 2 imputados, 2 acusados. Este juicio se confirmó con jurados populares, esa es la novedad que también se conoció en el día de hoy y que comenzará el próximo 1 de septiembre. Título deportivo, sí. Títulos deportivos, 19 horas, en un rato Tigre Central Córdoba de Santiago del Estero, y a las 9 y cuarto de la noche, me parece un lindo partido, Lanús Argentinos Juniors, y también a la misma hora, pero aquí en Córdoba, en el Kempes, Talleres recibe a Rosario Central, los dos con muchas urgencias, un Central que fue eliminado de la Copa la semana pasada, y un Talleres que ni hablar, ¿no? Viene muy muy mal. Si gana Talleres se queda Sampaoli, si pierde Talleres se va Sampaoli. Esperemos la próxima hora, Luquita, no te lo puedo responder. La verdad que no te lo puedo responder.
1: Mañana
2: no.
1: Se sabrá.
2: Mañana se sabrá. Así que bueno, hoy no tenemos fútbol, como lo decíamos más tempranito también, y vos lo acabas de decir, 8 de la noche la transmisión por el homenaje a Sandra Mianovich.
1: Exactamente, ¿no? 10 años de su programa Soy Nacional, ahora en un ratito vamos a charlar con ella. Querido Edu Galfred, nos reencontramos mañana.
2: Mañana, un gusto, un placer como siempre, amigo.
1: Gracias.
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0: Ahí estamos compartiendo la música en vivo a cargo de Sandra Mianovich. Bueno, lo habíamos anunciado en el comienzo de Mamá Rock, hoy a las 20 horas, desde el auditorio de Radio Nacional Buenos Aires, Maipú 555, estará festejando los primeros 10 años de vida de Soy Nacional, ese programón que escuchamos los fines de semana. ¿Andás por ahí, Sandra? Buenas tardes.
1: Sí, buenas tardes. ¿Cómo estás? Sí, estoy acá en el auditorio, estoy empezando a recibir a los músicos que están llegando. Está probando sonido Milagro Samud en este momento, que va a cantar El Día Que Me Quieras. Ya llegó Juanjo Abregú, Nacho Cano, que viene de Ushuaia. Vino ya Ariel de 2 más 1. Se está armando la peña.
0: Bueno, qué lindo, ¿no? Y cuando mirás hacia atrás, ya pasaron 10 años.
1: Impresionante, la verdad es que estoy muy orgullosa, muy contenta, muy feliz de seguir transitando el camino junto a Radio Nacional en este espacio que siento que es para todos, que es una gran responsabilidad y es un enorme placer para mí estar acá, la verdad, lo disfruto mucho y estoy muy contenta por esta celebración de estos 10 años. Vamos a sortear una guitarra de nuestros amigos de Gracia, vamos a regalar unos vinos, vamos a cantar, vamos a bailar, vamos a pasarlo bien.
0: Qué lindo. Pensaba hoy cuando, bueno, supimos que íbamos a charlar contigo, cuando arrancaste con la música, ¿te imaginaste algún día estar haciendo un programa de radio y que ese programa cumpla 10 años?
1: La verdad que no. Nunca me imaginé que ni que iba a ser un programa de radio, ni que iba a cumplir 10 años, nada. Te diría que todo lo que me ha ido sucediendo en la vida ha superado ampliamente mi imaginación.
0: Claro que sí.
1: Me han pasado muchas más cosas de las que soñé. Yo lo único que me imaginaba era que me gustaba cantar y que quería cantar, y que cantar era la forma más directa que tenía de comunicarme conmigo y con los demás.
0: Claro, está bueno eso, conmigo también, y fundamental.
1: Exacto.
0: Bien.
1: Conmigo y con los demás, tal cual.
0: Claro. Sandra, ¿un balance de estos 10 años de Soy Nacional?
1: Mira, la alegría de... Hola, mi amor. La alegría de conocer cada vez más músicos, cada vez más... reciente nombraba músicos y hay uno que es de Tierra del Fuego, el otro que es de Chubut, el otro que es de Tucumán, y creo que ese balance tiene que ver con sentir que estamos dándole un espacio a la música argentina de norte a sur y de este a oeste, y que este es el lugar donde todos los músicos argentinos pueden estar. Eso me llena, es lo que yo me propongo y es lo que espero que siga sucediendo.
0: Claro, acá junto a Germán en Mamá Rock siempre hablamos, ¿no?, de Soy Nacional, cuando lo escuchamos el fin de semana, y han quedado ahí en la memoria algunas emisiones. ¿Guardás uno ahí en tu corazón, algún programa que dijiste, che, qué bueno que estuvo este?
1: Muchísimos programas bellos. Me acuerdo perfecto el que fuimos a hacer a Córdoba, a Radio Nacional Córdoba, donde tuve el gustazo de conocer a Mary Murúa, donde tuve el gustazo de encontrarme con la radio de Córdoba, pero la Radio Nacional de Córdoba, ¿no? Entonces eso fue un orgullo enorme para mí. Tantos artistas, tantos músicos, la verdad es que esto crece más allá de lo que yo puedo medir.
0: Claro. Bueno, ahora tenés la mente puesta en estos festejos, en un ratito nada más.
1: Esto sale a las 8 en vivo.
0: Sí, tal cual.
1: De 8 a 10 va a salir en vivo, lo vamos a filmar también, y el fin de semana en el horario normal de Soy Nacional, de 13 a 15 el sábado va a salir el programa, este mismo programa lo vamos a repetir y lo vamos a subir a las plataformas digitales para que además de escucharlo lo puedan ver.
0: Bien, bueno, hace de cuenta...
1: Va a haber, por supuesto, un grupo de gente acá, un grupo reducido, porque el auditorio por cuestiones de seguridad no puede albergar demasiada gente, pero bueno, toda la capacidad posible estará colmada y bueno, y una docena de músicos sobre el escenario y placer total.
0: Bien. Bueno, viste cuando éramos chicos y te invitaban al cumple de algún primo y por ahí al estar lejos uno no podía ir, pero te decía, che, guardame la sorpresita, guardanos la sorpresita,
1: Claro,
0: Sandra.
1: te guardamos la sorpresita.
0: Bueno,
1: Dale.
0: que salga todo lindo. Un fuerte abrazo a todo el
1: Gracias,
0: equipo.
1: Lucas.
0: Hasta
1: Gracias,
0: pronto.
1: Lucas. Besos para ustedes, para Mamá Rock, para Germán, para todos allá en Córdoba y gracias por el llamado. Gracias, beso grande.
0: Un abrazo.

Bueno, uno de los clásicos de Sandra Mianovich, interpretados por ella, ¿verdad? Puerto Poyenza, y la invitación para toda la audiencia de Mamá Rock y para toda la audiencia de Radio Nacional Córdoba. Esto va a salir a partir de las 20 horas, de 20 a 22 horas, la celebración de los 10 años de Soy Nacional, este programa precioso de Sandra Mianovich en Radio Nacional Buenos Aires, que se emite todos los fines de semana.

21 minutos pasaron ya de las 6 de la tarde, les hacemos compañía con Mamá Rock en esta temporada 24 al aire de Radio Nacional Córdoba. Germán Hidalgo, quien les habla, Lucas Fernández de este lado del micrófono, y el que llega ahora es un hombre nacido en Quilmes, pero que vivió un tiempo en Ranelag, ahí, por esa zona también del Gran Buenos Aires. Blues de Ranelag, el Negro Soule.

Los aplausos son para Ricardo Soule y La Bestia Emplumada, de aquel disco en vivo en Río Turbio, año 2004. Lo que compartíamos, el blues de Ranelagh con la batería del australiano Chris Neibel, el bajo del Tano Colauti. Estaba Gabriel, Gaby Soule en guitarra y voz también, y su padre Ricardo. Blues de Ranelagh aquí en Mamá Rock, cuando han pasado 26 minutos de las 6 de la tarde, y nos quedamos ahí en el sur, porque el maestro Nevia, junto al poderoso trío del sur, junto a Julián Cabás en batería y Gustavo Giannini, interpretan este bluesazo.

0: Gracias.
1: Los aplausos para el maestro Nevia, para Gustavo Giannini en el bajo y para Julián Cabaza en batería. El poderoso trío del sur, Una nube en tu vida, un bluesazo. Y si de blues hablamos, llega el trío Manal con Claudio Gavis, Alejandro Medina y Javier Martínez.

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Blues de la Amenaza Nocturna, el trío Manal, Javier Martínez en batería y voz, siempre, ¿no? Tocando la batería y voz. Aquí estaba, bueno, una armónica se podía escuchar también. El Negro Medina, bajista de la banda, Claudio Gavis en guitarra. El trío Manal en Mamá Rock, y lo nombramos a Medina, y llega con Sacúdeme la Vida.

Alejandro Medina con el trío Manal, Sacúdeme la Vida, ya prácticamente en el final de Mamá Rock. Bueno, mañana martes vamos a estar compartiendo, les comento a modo de adelanto, un segmento con canciones que hablan sobre leñadores. Si tienen alguna para aportar, hay varias ya ahí que hemos localizado. Bueno, mañana eso será parte de lo que tendremos en Mamá Rock. Habrá seguramente algún sorteo de entradas en lo que viene de esta semana Mamá Rockera. Sonó blues en el final y no podían estar ausentes los amigos de la Croston Traffic, banda local de blues. El blues del adiós. Hasta mañana.

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1: 18:45 en la República Argentina.
2: En Buenos Aires el cielo está algo nublado, 11 grados 7 décimos la temperatura.
1: Estas son las voces del día.
3: El paso internacional Cristo Redentor sufrió un cierre preventivo debido a la inestabilidad climática prevista en la alta cordillera mendocina para las próximas horas.
4: Se presenta un nuevo sistema frontal por varios días que nos va a acompañar con nevadas.
5: Rigi, a nosotros nos hace leer inversiones. Si tenemos una ventana de tiempo para poder transformar en recurso nuestro subsuelo, es importante.
6: Vienen desde la Secretaría de Estado de la Santa Sede, la primera semana de septiembre, donde estará compuesta esa avanzada por personas que tienen roles en la Secretaría de Estado, claro, asignados a las cuestiones de logística de los viajes papales.
7: Es la gripe A, H3N2, una subclase K, que es la cepa más predominante de la gripe. Solo en el Malbrán ha detectado en lo que va del año más de 900.000 casos.
1: Lo mencionábamos en las voces, cerró el paso Cristo Redentor.
2: El informe de Daniel Badano desde Radio Nacional Mendoza.
3: El paso internacional Cristo Redentor sufrió un cierre preventivo debido a la inestabilidad climática prevista en la alta cordillera mendocina para las próximas horas. La medida fue resuelta por las coordinaciones de Argentina y Chile luego de analizar los informes técnicos de ambas vialidades. Según el comunicado del centro de frontera del sistema Cristo Redentor, el túnel internacional dejó de operar a las 4 de la tarde, hora de la Argentina, 3 de la tarde, hora de Chile. A diferencia del transporte internacional, el turismo continuó habilitado este lunes, aunque está sujeto en todo momento a las condiciones de transitabilidad segura de la Ruta Nacional 7.
2: Osvaldo Valle, vocero de Gendarmería Nacional en Alta Montaña, aseguró que el mal tiempo se prolongará por varios días.
4: Se presenta un nuevo sistema frontal por varios días que nos va a acompañar con nevadas y se calcula esta inestabilidad hasta el día 30 de agosto.
1: En Jujuy, desde hace 13 días permanece cerrado el paso de Jama por acumulación de hielo y nieve. El informe de Alejandra Bejarano desde Radio Nacional Jujuy.
8: El paso internacional Jama continúa totalmente cerrado para todo tipo de vehículos debido a las condiciones climáticas que afecta a la alta cordillera. Las principales complicaciones se encuentran en el sector chileno de la ruta 27 que conecta el paso fronterizo con San Pedro de Atacama. En ese sector, equipos de vialidad de Chile trabajan con maquinaria pesada. Se aguarda que las autoridades de ambos países determinen cuándo existen condiciones seguras para restablecer el tránsito. Desde Gendarmería Nacional y Seguridad Vial recomiendan no emprender viaje hacia la frontera por la Ruta Nacional 52 mientras continúe el cierre.
2: El presidente de la Nación encabezó una reunión de gabinete, nos informa nuestra colega Liliana Arias.
9: Frente a su gabinete, el presidente Javier Milei ratificó el rumbo de la política y del programa económico del gobierno. A lo largo de 3 horas, el mandatario les garantizó que no va a entregar las ideas que guían su gestión, porque les dijo, al populismo no se le gana con más populismo. Y es por eso que Milei le señaló a sus ministros que para ganar no se hacen trampas y que, por lo tanto, él no va a traicionar sus ideales para beneficiarse con un resultado electoral, haciendo clara referencia a su reelección el próximo año. Durante la reunión de gabinete también se analizó el escenario político y el impacto de los discursos que dicen en el gobierno busca generar incertidumbre y temor en la sociedad y los mercados. Los participantes concluyeron que seguirán poniendo en evidencia los logros del gobierno.
1: El riesgo país comenzó la semana con una baja.
2: Los bonos argentinos ganaron un 0,2% en promedio y así el indicador JP Morgan se ubicó en torno a los 500 puntos básicos.
1: Los bonos del Tesoro de Estados Unidos también negocian en alza con una distensión de las tasas y los índices de Wall Street negocian mixtos.
2: En tanto, el dólar mostró una leve suba.
1: El oficial cerró a 1.480 para la compra y 1.530 pesos para la venta, lo que representa un incremento de 15 pesos con respecto a la semana pasada, en la que no había registrado casi movimientos.
2: El dólar al público en el Banco Nación tuvo una variación de 0,68% en promedio.
1: Las exportaciones agroindustriales alcanzaron un récord histórico en los primeros 7 meses del año.
2: El informe de Alejandra Gallo.
10: Las exportaciones agroindustriales batieron un récord histórico en los primeros 7 meses de este año. Lo celebró el ministro de Economía, Luis Caputo, en su cuenta de X. ¿Y por qué lo hizo? Medido en cantidad, desde enero hasta la fecha, totalizaron 74.3 toneladas. Es un 13% más que en el mismo periodo del año pasado. Pero si lo medimos en valores, también fue un récord. Fue un 15% más que el año pasado, llegando a 32.507 millones de dólares. Otro dato que se destaca de esta medición del INDEC es que se aumentaron la cantidad de destinos, es decir, de países compradores. Hay 133 en este momento, entre los cuales los principales fueron China, Brasil, Vietnam y Estados Unidos.
2: Neuquén presenta en Buenos Aires su potencial para atraer inversiones.
1: El gobierno de esa provincia realiza el Neuquén Day 2026, una jornada destinada a presentar una amplia agenda de oportunidades de negocios productivos.
2: El encuentro estuvo encabezado por el gobernador de la provincia, Rolando Figueroa, y contó con la participación del jefe de gabinete, Diego Santilli.
1: Figueroa destacó que el RIGI es una herramienta fundamental para el crecimiento.
5: A nosotros nos acelera inversiones. Si tenemos una ventana de tiempo para poder transformar en recursos nuestro subsuelo, es importante. Y además, no es lo mismo un dólar de acá a 15 años que un dólar producido hoy y reinvertido de la manera correcta, ¿no?
2: Además, el mandatario neuquino confirmó obras viales para la región de Vaca Muerta.
5: En el caso de las obras específicas de la región Vaca Muerta, hemos acordado el primer financiamiento público-privado, en donde las operadoras prefinancian las rutas, que son fondos de la provincia, pero en realidad son anticipos de regalías y anticipos de cobro de peaje.
1: El gobierno adjudicó los tramos de la etapa tercera de la red federal de concesiones.
2: Se trata del sistema mediante el cual el sector privado realizará la operación y el mantenimiento de las trazas viales sin erogaciones del Estado Nacional.
1: Esta etapa abarca más de 3.900 kilómetros de rutas nacionales y está compuesta por 8 tramos.
2: Se completan las 3 etapas que suman un total de más de 9.000 kilómetros de rutas nacionales en las que se realizarán obras de mantenimiento.
1: Vialidad Nacional supervisará el cumplimiento de los contratos mediante un esquema de control por resultados con el objetivo de garantizar corredores en condiciones seguras y con adecuados niveles de servicio para los usuarios.
0: Deportes.
1: La información con Eladio Arregui. Eladio, buenas noches.
11: Hola Abel, hola Darío, muy buenas tardes para todos. Bueno, lo más importante es que finaliza la 6ª fecha del torneo clausura de la Liga Profesional de Fútbol. En minutos, a las 7 de la tarde, en Victoria, Tigre recibirá Central Córdoba de Santiago del Estero. Luego, a las 9 y cuarto de la noche, en la Fortaleza Granate, Lanús, Argentinos. Y en el mismo horario, pero en el Estadio Kempes, en la ciudad de Córdoba, Talleres enfrentará a Rosario Central. En tanto, en el Mundial de Hockey empataron las Leonas, el seleccionado argentino de hockey sobre césped igualó 0-0 con Bélgica y enfrentará en las semifinales el jueves a las 15:30 a Australia. El otro partido será entre Holanda y Bélgica. Y los Leones clasificaron al vencer 5-3 a India y el viernes van en busca de la final ante Alemania. Desde las 15:30, la otra semi será Holanda y España. La Primera Nacional hoy juega Ferro con All Boys a las 8 de la noche y Güemes y Rafaela empataron 0-0.
1: Sandra Petovelo participó del acto de lanzamiento del tren 25 de mayo en Salta.
2: El informe de Laura Urbano desde una de las emisoras de Radio Nacional en la provincia.
12: La ministra de Capital Humano de la Nación, Sandra Petovelo, encabezó en Campo Quijano la inauguración oficial de los servicios del tren 25 de mayo. La formación de 11 vagones, especialmente equipados, brindará asistencia médica, trámites e iniciativas recreativas como parte del trabajo articulado entre los gobiernos de la provincia y de la Nación.
13: Este tren es el segundo tren que estuvimos desde el principio de la gestión con el tren 9 de julio y este tren es un tren que tenía trocha angosta, estaba rota. La hicimos arreglar, estuvo en Chaco y ahora viene para acá y sí, va a seguir.
1: Un avión que se dirigía de Buenos Aires a Madrid tuvo que aterrizar de emergencia en Brasil.
2: Se trata de un vuelo de la aerolínea Plus Ultra, una low cost española, que empezó a operar en la Argentina en marzo.
1: El avión sufrió una falla técnica, tuvo que aterrizar en Natal y los pasajeros permanecen varados en ese aeropuerto.
2: Más de 300 argentinos y españoles denuncian que están virtualmente abandonados por la compañía aérea.
1: Por Radio Nacional, Paula Asplanato contó que la empresa no se hace responsable.
14: La empresa, lo malo es que no te acompañaba, no te decían nada, tenés que bajar y después te agarrás, pasás migraciones y te dan las cosas. Pero nada más, no tienen personal ellos ahí porque no tienen convenio con el aeropuerto de Natal, porque no hacen vuelos ahí ellos. No había nadie con quien hablar, básicamente. Entonces, la tripulación se fue a dormir, no sé dónde se fue, y quedamos varados ahí. Recién hoy, después de tanto lío que hicimos todos, directamente nos dijeron que supuestamente venía un encargado, ¿viste?, de todo el aeropuerto, que 6:30 nos íbamos, y después nos dijeron que no, a las 2:00 p.m. nos dijeron que no, que bueno, que mañana. Entonces ya no creíamos nada, imagínate el lío que se armó ahí adentro.
2: En tanto, cierra el aeroparque porteño. Esto es mañana, nos informa Cristian Varela.
15: Las aerolíneas que operan en el aeroparque metropolitano reiteraron su pedido para que quienes tienen que viajar entre las 9 de mañana y las 16 horas del jueves chequeen el estado de sus vuelos frente al cierre del aeroparque Jorge Newbery durante 55 horas para realizar tareas de mantenimiento. Por la medida, 900 vuelos se verán afectados, el 40% reprogramados. Muchos de ellos, como los de Aerolíneas Argentinas, partirán entre las 4 de la madrugada y las 8:45 de la mañana previo al cierre. Y el 60% restante de los vuelos serán trasladados para sus partidas y arribos al Aeropuerto Internacional de Ezeiza.
1: Causa por el crimen de las turistas francesas.
2: Nos informa Fernanda Navarro desde Radio Nacional Salta.
16: Hace más de una década que desvincularon a Walter Lassie de la causa. Una nueva prueba genética realizada en París confirmó la presencia del material genético del imputado en el cuerpo de las víctimas y no descartó la participación del hombre. De esta manera, más de 15 años después del crimen, se pone en revisión una de las decisiones más discutidas del proceso judicial. Según el parte oficial difundido por el organismo, el planteo alcanza las resoluciones dictadas entre julio del 2012 y mayo del 2013 que dispusieron y luego confirmaron el cierre de la investigación para Gustavo Lassie. Según la Fiscalía, esas resoluciones usaron criterios diferentes para analizar pruebas similares en el caso del padre del principal imputado y en el de los otros imputados.
2: Salud.
1: Semana de prevención de la muerte súbita, el informe de Diana Costanzo.
17: La muerte súbita es un evento inesperado que en la mayoría de los casos ocurre fuera del ámbito hospitalario. Frente a una persona que pierde la conciencia, pedir ayuda, iniciar RCP y acceder a un desfibrilador puede cambiar el desenlace. Sebastián Wolf, cardiólogo, integrante de la Federación Argentina de Cardiología, dio más detalles.
18: La clave es identificar a las personas que tienen mayor riesgo antes de que ocurra un evento cardiovascular. Para eso son fundamentales la consulta médica, conocer los antecedentes personales, familiares y realizar algunos estudios complementarios.
1: Candela Arizaga amplió su declaración ante la justicia.
2: La influencer amplió su testimonio ante la Fiscalía número 31 de Buenos Aires.
1: La joven aclaró puntos que quedaron pendientes en su primera exposición ante la justicia en la causa contra Moyano.
2: Arizaga volvió a pedir que se levante la restricción de acercamiento y contacto que pesa sobre el exdiputado nacional y negó intimidaciones de la familia Moyano.
1: Mientras que el abogado de la joven, Roberto Herrera, aseguró que no hubo violencia en el episodio del pasado 13 de agosto en un departamento del barrio de Belgrano.
2: Femicidio de Cintia Díaz en Salta, nos informa Fernanda Navarro.
16: El Ministerio Público Fiscal de Salta imputará al principal sospechoso por el femicidio de Cintia Díaz, a la joven que murió tras ser brutalmente golpeada en la ciudad de Metán. De acuerdo a la información preliminar, Cintia salió a bailar junto a su pareja Gastón Ramírez y tras una fuerte discusión, él la golpeó y la atacó en la cabeza con un objeto contundente, dejándola inconsciente. Horas después, Ramírez confesó en una comisaría de Metán y quedó detenido. Cintia fue derivada al Hospital del Carmen de Metán. A pesar de la intervención del personal médico el domingo por la mañana, se confirmó su fallecimiento, lo que agravó la situación procesal del detenido, ahora acusado de femicidio.
1: Preocupa la crudeza que podría manifestar el fenómeno del Niño.
2: El informe de Gabriela Bruno desde Radio Nacional Santa Fe.
19: El fenómeno del Niño ya se encuentra instalado y genera preocupación entre especialistas por la velocidad con la que aumenta la temperatura del Océano Pacífico. La agroclimatóloga Estela Carballo analiza que desde que hemos estudiado este fenómeno, este sería en potencial el más fuerte en los últimos 100 años.
20: Esto recién empieza porque está calentándose a una velocidad bastante extraña porque hay semanas que sube medio grado y eso es mucho para un sistema. Los pronósticos dicen que puede superar los 3 grados y ser el más fuerte que hemos tenido hasta ahora.
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0: Hola, hola, hola, pero ¿cómo les va? Qué gusto saludarlos. Muy, pero muy buenas tardes. Aquí estamos comenzando Pasión Nacional en este lunes, un lunes muy, muy especial. Hay mucha actividad. Ya vamos a estar hablando del partido que comienza a jugarse en este momento. Ya vamos a estar tratando de entregarle la formación de todo lo que va a ocurrir con Tigre Central Córdoba de Santiago del Estero, para los amigos santiagueños también, que vayan sabiendo cómo va su equipo, aquellos que escuchan solamente la radio. Y bueno, en lo que tiene que ver con lo que ha dejado la fecha, otra vez los equipos, bueno, un buen clásico vimos ayer entre Racing y Boca, terminó 1-1. Un buen River en el primer tiempo, un mal River en el segundo tiempo, casi lo pierde el partido contra Vélez, lo tenía ganado y después casi lo pierde. ¿Qué le pasa a River? ¿Cuál es la pregunta? ¿Cuánto le queda a Chacho Coudet si no consigue pasar el próximo miércoles? Serán las últimas horas de la víctima, los últimos días de la víctima, no sé. Vaya uno a saber si será sí o no. Por el lado de San Lorenzo, las novedades que va a traer Sergio Zarratea. Por el lado de Independiente, con algunos préstamos que piden y que la oposición, porque ya viene lo que tiene que ver, en este caso, las elecciones, que les llama poderosamente la atención. A esto se le suma, se cierra la fecha hoy, la fecha 6, el triunfo de los Leones y la clasificación para las semifinales, el empate de las Leonas y también llegar a esa instancia y evitar a Holanda en la semifinal del Mundial de Hockey sobre Césped. Así que una buena noticia para las dos selecciones argentinas. Y lógicamente lo que dejó el paso de Colapinto ayer en el último Gran Premio de Holanda, de Países Bajos, en Zandvoort, porque ya ahora no va a tener fecha, quién sabe hasta cuándo, Holanda en la Fórmula 1 Internacional. Así que vamos a estar hablando de esto y mucho más en el transcurso del programa y lógicamente con la participación de ustedes, los oyentes, en el 11-38-70-74-85, 11-38-70-74-85. Los saludo al Negro Romero en Córdoba. Hola, José Luis, bienvenido, ¿cómo estás?
1: Hola, ¿qué tal, Hilario? ¿Cómo te va? Un fuerte abrazo a la distancia para vos, los compañeros, la audiencia en todo el país. 14 grados la temperatura actual en la ciudad cordobesa, en la capital cordobesa, 61% lugar. Está muy agradable. Y nos reencontramos de nuevo con renovados bríos.
0: Sí, claro, hoy estuvimos al mediodía, así que bueno, vamos a ver qué puede llegar a ocurrir de aquí en más. No, le quiero preguntar a la gente, ya tenemos 6 fechas del campeonato, a ver si para que juguemos un rato, participemos, vayamos pensando, ¿qué jugador del fútbol argentino te vuelve loco cuando juega contra tu equipo? ¿Qué jugador del fútbol argentino te vuelve loco? Decís, este nos vacuna, este nos hace un gol, pero ¿por qué juega? Lo tenemos enfrente. ¿Qué jugador te vuelve loco cuando juega contra tu equipo? 11-38-70-74-85. 11-38-70-74-85. Nosotros podemos hablar, José Luis, para no hablar de, al fin y al cabo uno es simpatizante, pero más allá de eso es simplemente el jugador que vos pensás que puede llegar a desequilibrar, ¿no? Estando de cualquier lado. Qué sé yo, no sé, un futbolista que pueda ser desequilibrante. A mí me parece que Sebastián Villa, más allá que ahora en Boca no volvió bien, pero recién llega, es un futbolista que puede llegar a desequilibrar y que te puede generar alguna situación. Ángel Di María también puede llegar a generar alguna situación. El mismo Ángel Correa también es un futbolista que son importantes y que pueden llegar a anotar un gol. Ni hablar la famosa e inexorable ley del ex, si lo sabrá River con Lanzini. Así que bueno, ¿qué jugador te vuelve loco cuando enfrenta a tu equipo, cuando juega contra de tu equipo? 11-38-70-74-85. Y a vos, Negro, ¿qué jugador decís, seguramente la va a romper, algo va a hacer, ¿no?
1: Por hacer de un lado y gambetearte. Digo, acá en Córdoba. Por ejemplo, Artim, el actual presidente de Belgrano, cuando era jugador, era goleador. El Luis encontró su lugar en el mundo acá, en el Moreno, estuvo en Ferro, en Independiente, en San Lorenzo, pero viste que hay jugadores que encuentran su lugar en el mundo. Y vino y ya se radicó, se afincó, los hijos nacieron acá, y terminó siendo jugador, capitán, ídolo, y actualmente es el presidente. Bueno, a ver, hizo muchos goles el Luis Van Belgrano. Pero, ¿por qué lo quiere tanto el hincha? ¿Y por qué le hacía goles seguidos a Talleres? ¿Por qué lo quieren tanto los hinchas de Talleres, qué sé yo, a Nahuel Bustos? Y porque, como decimos en términos futboleros, lo vacunaba siempre a Belgrano. O el Lute Oste, que el Lute Oste, cordobés, del sur de la provincia de Córdoba, no jugó mucho en Talleres, pero él hizo el gol en esa final del Nacional B. Ah, bueno, el Lute llega acá y es el Papa. Entonces, ¿me entendés? Son de esos jugadores que decís, ¿vos podés creer, decía un hincha de Talleres, que este perro de Artimes siempre nos hace un gol? ¿Vos podés creer?
0: Sí, sí.
1: Y bueno, pero viste, es así. Que a lo mejor no le hacía un gol a nadie, justo te hace un gol a vos en clase.
0: Claro,
1: y por eso el hincha lo quiere, ¿viste?
0: Es buena la reflexión. Sí, sí, por eso le estamos preguntando a la gente qué jugador te vuelve loco cuando juega en contra de tu equipo. Y decís, oh, juega este, seguro que nos hace un gol. Así que 11-38-70-74-85, la línea de comunicación. ¿Qué partido te gustó más desde el fin de semana que dijiste, bueno, este me llenó los ojos, me quedé conforme, José Luis?
1: Mira, vos sabés que después vi el resumen de River con Vélez, porque justo me tocó trabajar a hacer Belgrano con Defensa y con Justicia. Defensa.
0: Ese fue lindo partido, ¿eh?
1: Sí, sí, sí, sí, sí.
0: No sé si coincidís, por ahí no coincidís, si no coincidís...
1: No, en el caso de acá en Córdoba dominó Belgrano, llegó poco Defensa y Justicia, pero fue más claro.
0: Claro, pero pero lo que pasa es que Belgrano quería, hizo el gasto y Defensa y Justicia le quedaba todo el campo para atacar, y de esta manera entonces se hizo un partido interesante porque en cualquier momento llegaba el gol de Defensa o llegaba el gol de Belgrano, ¿no?
1: Sí, sí, y te digo, yo mientras estaba relatando el partido de Belgrano, después miraba en el post partido, miraba el partido de River, bueno, digo, primer tiempo 2-0 River, es más, con todos los colegas que estamos al lado de la transmisión, decíamos, ojo, ojo que cuando River se despierte, River le va a pasar el trapo a todos, Segundo tiempo, ¿qué pasó? ¿Qué pasó, Eladio? ¿Por qué otra vez se cae River así? Digo, tiene la pera de cristal. Es decir, le roza la barbilla y cae nocao, no se levanta más.
0: El técnico de River tiene mucho miedo de perder y termina casi perdiendo o empatando. Es decir, piensa mucho en su arco y no en el arco de enfrente. Yo creo que eso le pasó ayer. Me parece que ayer, más allá de meterlo en el partido, el mismo River, porque el primer gol fue un error grosero de Thiago Almada, que entrega la pelota atrás, pero hasta ahí, además Vélez es un muy buen equipo, ¿no? Como le pudo haber pasado a River contra Argentinos también, ¿eh? Porque Argentinos no lo encontró, le anularon un gol, se perdió un tiro, pegó un tiro en el travesaño, no nos olvidemos también de eso, que River no le ganó 2-0, como le estaba ganando a Vélez ayer a Argentinos, pero Argentinos también tuvo sus posibilidades que no las convirtió, y la que convirtió estaba adelantado, y ayer no pasó eso, y bueno, y terminó empatando un partido que parecía que lo tenía ganado River, ¿no?
1: No, sí, bueno, y con Independiente Medellín pasó lo mismo, Eladio, sufrió mucho River.
0: No, con Independiente Santa Fe mereció perder directamente.
1: Imagínate vos, se festejó un empate porque uno dice, bueno, después viene acá River, había dejado esa imagen, entre comillas, de resurrección, de que a partir de ahora era un antes y un después ante Argentinos Juniors, pero viste, es como que cayó en la misma de antes.
0: Sí.
1: Y las mismas dudas, interrogantes, viste que en esos días Argentinos Juniors, Independiente Medellín, es como, viste, que se aquietó el agua y ya no se habló tanto de que estaba en duda la continuidad de Cobre.
0: No, claro, porque le ganó a Argentinos y porque trajo el empate de allá, pero ahora estamos otra vez en lo mismo, porque si River no le gana a Independiente Santa Fe el miércoles, yo creo que Caudet, si no se va, pega en el palo y recorre la línea, ¿eh? para mí se va a ir él más que lo eche la dirigencia. La dirigencia no lo va a echar, se va a terminar siendo él porque va a ser insostenible. Vos te imaginás lo que va a ser la cancha de River si no le puede ganar a Independiente Santa Fe, que es un equipo que allá lo complicó, y aguardaremos acá a ver qué pasa, ¿no? No sé, la verdad que no sé, hay muchos futbolistas. Lo que pasa es que River, muchos jugadores llegaron sobre la hora, están en diferentes condición física, prácticamente Thiago Almada no sé si llega a 10 prácticas con el equipo, en fin. Te digo que está ganando Tigre a Central Córdoba de Santiago del Estero 1-0, el gol lo marcó a los 6 minutos Méndez, es decir que prácticamente desde el comienzo del partido ya lo gana Tigre con pase de Villalba. Zenobio, Moreno, Barrio Nuevo, Villalba y Vanegas, Saralegui, Garay, González y López, Russo y Méndez, la formación de Tigre. Por Central Córdoba, Aguerre, Martínez, Moyano, Maciel, Cáceres y Tijanovic, Vera, Cravero, Sequeira, Santos y Barrera, la formación del conjunto que dirige Sebastián Domínguez. 13 minutos, está ganando Tigre por 1-0. Y vos sabés, Negro, que ya los oyentes se empiezan a comunicar. Dardo de Bahía Blanca, genio, si quiero la camiseta del rojo, dice. Grande, Dardo, gracias por comunicarte. ¿Qué tal, amigo? Lo que pasa en River es que es un equipo de jugadores ya figuras, y a las figuras ya le cuesta marcar, correr, etcétera, y se nota al ver que no le dan ni un pase a los nueve. Está cortado el circuito y el jugador de Boca que me aterra es Milton Jiménez. Menos mal que no está más en Boca. No, sigue estando en Boca, lo que pasa es que no está jugando en este momento. Hola, buenas noches, Eladio. El jugador sin duda que puede desequilibrar el juego contra Di María y Almada. El juego son Di María y Almada, dice Atair Suárez de la ciudad de Sao Paulo en Brasil. Buenas noches, amigos de Radio Nacional. Soy Daniel de Munro. Quisiera saber cuándo más de Coudet. Es un técnico malísimo. Coincido con Lanzini. La verdad que en River le gusta gastar plata. Pero bueno, esto no da para más. Decepcionado con River. Saludos a todos los conocidos. Abrazo grande de Daniel de Munro. El Pepe San contra el Rojo. Una pesadilla. Daniel de Rosario, dice, de los jugadores que te complicaban la vida, ¿no? Siempre tenemos un futbolista que te complica la vida.
1: Ah, ¿no era el amor?
0: Claro, este es un jugador. Dardos de Bahía Blanca, soy del Rojo, pero cuidado con Ascacíbar, hace muchos goles. Es verdad, Ascacíbar viene derecho. Seguramente dirá algún hincha de Gimnasia, no, que no juegue el rusito, que seguro que nos vacuna, ¿viste cómo es esto? Bueno, 15 minutos de juego, gana Tigre 1-0 a Central Córdoba de Santiago del Estero. Ahí tenés, este partido, por ejemplo, Negro, si pierde Tigre, que está ganando 1-0, ¿no? Corre serio peligro la continuidad de Dabove, porque venía muy bien y de repente se fue desinflando y hasta quedó eliminado con City Torque de la Copa Sudamericana. Perdió los dos partidos Tigre. Llama la atención, ¿no? Está bien que vendió a Romero, una de las grandes figuras que tuvo en el primer semestre, pero bueno, debió haber pasado contra el equipo uruguayo, es lo que uno presume o presumía en este caso. Vamos a ir con River. Está Agustín Domper para saber las novedades del millonario en el comienzo de Pasión Nacional. ¿Qué jugador es el que te complica la vida? Bueno, ya vamos a estar entonces con todos los, en este caso, los informes. Vamos a ir con Damián Zárate. ¿Está Damián? Está Damián Zárate, entonces. Vamos con Damián antes de Agustín Domper para saber las novedades de Boca, que Boca vuelve a jugar el viernes. Y entonces vamos con Damián. Hola, Damián.
2: ¿Qué haces, Eladio, querido? Abrazo por segunda vez en el día, en el aire de la radio más grande de la Argentina, en el segundo tiempo de Pasión Nacional. En algunas situaciones, estas horas sirven para dar un grado de certidumbre más contundente de cara a lo que va a ser el partido del viernes de Boca, jugando contra Lanús en la Bombonera de Buenos Aires. Principalmente tema lesiones. Ayrton Costa tiene una lesión muscular en el isquiotibial, ¿sí? Producto de una pubalgia que viene arrastrando hace bastante. Y eso lo llevó a lesionarse. Se pierde como mínimo el partido del viernes contra Lanús y seguramente el del próximo miércoles contra Vélez por octavo de final de Copa Argentina. Milton Delgado no está lesionado. Milton Delgado, que salió ayer, de hecho lo contamos y también en la transmisión, se hizo estudios, no tiene lesión, pero bueno, después habrá que ver porque ahí talla la cuestión de el futbolista cuando te dice, bueno, yo siento dolor. y aunque no se pueda contrastar con una ecografía o con otro tipo de estudio, habrá que ver. Yo creo que no va a jugar el viernes, y sí, habrá que ver cómo llega, pero yo creo que puede ser preservado el viernes y jugar directamente el partido de Copa Argentina. Y después lo que charlábamos en el primer tiempo, Di Lolo podría volver el viernes, es el que mejor está de los que venía lesionado. Yo creo que Paredes, por lo que significa, puede concentrar el viernes, pero no lo veo iniciando el partido. Lo mismo que Lozano, los dos podrían estar concentrados y algunos minutos, pero yo creo que van a poner la cabeza pensando en el partido de eliminación directa contra Vélez en Córdoba el otro miércoles, el miércoles 2 de septiembre, y Pellegrino, que está descartado para el viernes, y yo creo que difícil para el miércoles contra Vélez. Fue medio un parte más médico que futbolístico, pero a partir de esto el Vasco Herrera piensa en el armado del equipo. Eladio, con la semana y con los días tendremos más certidumbre en cada uno de los casos. Te mando un abrazo.
0: Un abrazo grande, porque juega Boca con Lanús el próximo viernes, transmisión de Nacional. El partido comienza muy tarde, 21:30, pero bueno, son los horarios que ponen, hace mucho frío. Esperemos que mejore la condición climática para el viernes, porque la gente que va a la cancha realmente la pasa mal, ¿no? Pero lamentablemente está haciendo frío durante todo el día, pero más a la noche peor todavía. Más frío todavía. Bueno, los oyentes que se van comunicando al 11-38-70-74-85, dice: hola Eladio, ustedes dicen que River lo va a pasar por encima Boca, así como juega Boca lo pasa por encima River, porque recién escuché decir River va a pasar por encima a todos. Chau, soy de Moscón y Salta, Macedonio. No, Macedonio, escuchaste mal. Lo que dijo José Luis Romero es que River, si empezaba a ganar ayer, seguramente con el plantel que tiene va a empezar a pasar por encima a los rivales. Pero eso era el primer tiempo. Después Vélez se lo empató. Es decir, que uno piensa que por el plantel que tiene River puede llegar a andar muy bien, cosa que no está ocurriendo, y en ningún momento mencionamos que lo va a pasar por encima a Boca. ¿Es así, negro?
1: Sí, tal cual. Perdona para los oyentes.

0: River que está Agustín Don, pero ahora sí. Ah, y el que me da terror es el zorro Cócaro, te hace un desastre atrás, dice Fernando de Resistencia. Bueno, gracias. Gracias, Fernando, por comunicarte. El jugador que me amargaba era Castrillo, cuando dirigía Vélez. Se retiró, Castrilli, se retiró ese árbitro y Boca le empezó a ganar al equipo del Nier. Soy Coli, desde 28 de noviembre, Santa Cruz. Claro, vos estás hablando de los árbitros, estábamos hablando de los futbolistas, pero vale. Buenas noches, Nacional. A Chacho le queda muy grande el equipo de River. Ojalá no nos deje tan lejos de la punta para cuando se vaya. Se tiene que ir urgente, Roque de Santa Cruz. Bueno, ya hay algunos hinchas que ya le han bajado el pulgar a... al amigo Coudet. Hola, muy buenas tardes, Eladio y equipo. Soy Marcos de Ibarlucea, Santa Fe. Soy del Rojo, el jugador que hay que temerle, Di María. Eladio, ya se sabe cómo forma Talleres, porque en el plantel hay un chico de mi pueblo. Gracias, saludos. Ahora ya vamos a estar con Gerardo Murúa para saber las novedades de Talleres. Pero vamos con Agustín Domper y las novedades de River, que juega pasado mañana y transmite Nacional con Martín Perazo, Fútbol Show Nacional.
1: Hola, hola, Eladio, qué gusto saludarte en este segundo tiempo de pasión para hablar de River luego del empate frente a Vélez, ya la mente puesta en el duelo del miércoles frente a Independiente Santa Fe de Colombia. Para ese partido volverá Montiel, volverá el Huevo Acuña en los laterales y Borré en el ataque, que sí está en cripto, y no Beltrán, que habló justamente de ese tema luego de lo que fue la derrota, en realidad el empate con sabor a derrota frente al equipo de Liniers. El último crédito, te diría, Eladio, del Chacho Coudet, más que nada con la gente, superar esta instancia de Copa Sudamericana, que por lo sucedido en Colombia recién se resolverá el próximo miércoles, y la salida de Galarza Fonda al fútbol paraguayo sería una de solución para los famosos jugadores apartados en el container, es a resolverse en las próximas horas. Galarza Fonda entonces saldría de River con un préstamo de 18 meses con obligación de compra. La seguimos mañana, abrazo grande.
0: Abrazo grande, Agustín Domper. Bueno, se va a ir Galarza Fonda, le quedaría solamente en el container, el Club Atlético Container, el CAC de River. En este caso, no es el CARP, este es el CAC, Club Atlético Container. Bueno, le quedaría Bustos, si se va a Galarza Fonda, Pesela, de los más renombrados, no sé si quedó, y Galopo. Lo de Galopo es curioso, ¿no? Porque Galopo, en este momento, si River, si lo llaman para jugar, no puede jugar, porque está inhabilitado por la FIFA, porque rompió con su agente y el agente le ganó el juicio, podemos llamarle así, o la demanda que le hizo, y tiene que abonarle $500,000. Como Galopo no le quiere pagar o no le paga, entonces está inhabilitado por la FIFA. Ahora, ¿cómo es el tema? Porque Galopo debe estar cobrando el sueldo en River por más que no juegue. Pero si River lo llama, ¿quién paga eso? Es decir, yo te contraté, ahora vos tenés un problema y la FIFA te inhabilita. Es curioso, cosa que no ocurre porque River no lo tiene en cuenta, Galopo, pero es un llamado de atención. Las cosas que pasan hoy en el fútbol llaman la atención y a la reflexión permanentemente. Bueno, sigue ganando Tigre 1-0 a Central Córdoba, 24 minutos del primer tiempo. Vamos ahí con Gerardo Murúa, pero que nos cuente que... Y después charlamos contigo, José Luis, para saber qué opinás del partido esta noche entre Tigre y Rosario Central. A ver, Gerardo, contanos.
2: Buenas tardes, Eladio. Gran abrazo para vos, los compañeros y la audiencia de Pasión Nacional segundo tiempo. Arrancamos el repaso con Talleres, que será uno de los duelos que cierre la sexta fecha de la Liga Profesional ante Rosario Central desde las 21:15 en el Kempes. Dirige Sebastián Martínez, Adrián Franklin en el VAR. La novedad más importante es el regreso de Matías Catalán a los concentrados. Estaba entrenando diferenciado porque su contrato termina en diciembre y el jugador decidió no renovar con Talleres pese a las diferentes ofertas de la dirigencia encabezada por Andrés Fassi. Por el mal momento deportivo y la falta de defensores, se lo reincorporó al plantel y forma parte de los convocados. Hasta es muy probable que siga titular esta noche. El mismo caso para Juana de Fuerza, pero en este caso todavía no ha sido tenido en cuenta. Quien también va a debutar es el uruguayo Agustín Álvarez Martínez. El centro delantero charrúa viene de jugar en el Monza italiano. No pudo debutar en Mendoza porque todavía no estaba habilitado, pero sí lo hará en la jornada de hoy. El probable de Talleres con un sign en el arco, en la línea de fondo, Schott, Catalán, Santiago Fernández y Alex.

0: Sandro Maidana, Fattori, Galarza, Cristaldo en la mitad de la cancha, Giovanni Baronio, Chamorro, la alternativa que todavía no se ha dilucidado, Rick Lima, Moraes y Álvarez Martínez o Ronaldo Martínez, el paraguayo, el posible once de Jorge Sampaoli. Nos cambiamos de barrio pensando en qué instituto tiene el duelo. Entre semana por Copa Argentina ante Platense en cancha de Newell's, se espera por Alex Luna para poder repetir una vez más. El equipo viene saliendo casi de memoria para Diego Flores. La ausencia de Luna, por supuesto, por alguna molestia física, es importante teniendo en cuenta que es el jugador más desequilibrante. Si todo funciona bien, estará mínimamente para estar entre los convocados para el partido del próximo miércoles. En el caso de lo institucional, las entradas para el duelo de Copa Argentina se venden mañana de 11 a 18 en la sede de La Gloria en el barrio de Alta Córdoba, 50.000 la popular de los menores, 60.000 para los mayores y 80.000 la platea, los precios que ha colocado Copa Argentina para la gente de instituto. En el caso de Belgrano, recordamos, cayó 2-1 ante Defensa y Justicia en la jornada de ayer, seguirá ausente el chino Lucas El Rayán por su problema en la rodilla, mínimamente un par de partidos más. Esa es la novedad más importante por el lado de Belgrano, que seguramente recuperará a Alexis Maldonado, que salió tocado en el duelo anterior a Defensa y Justicia ante Racing por Copa Argentina.
1: Perfecto, Gerardo, muy bien. Hay segundo gol de Tigre, José Luis. De cabeza lo hizo Santi López, el ex jugador de Independiente. Están chequeando. Para mí el golpe de vista está habilitado cuando parte la jugada por izquierda. No sé si lo estás viendo al partido negro vos.
2: Sí, pero estoy aguardando la repetición.
1: Ah, bueno.
2: En el mientras tanto está el chequeo.
1: El mío llega antes. El mío, yo ya vi la repetición y te digo que estaba habilitado para mí.
2: Bueno,
1: el mío tenés llega, esa válvula el tuyo.
2: El mío llega mañana, sí, porque las tengo medio apagadas las válvulas.
1: ¿Viste lo que hacían en el Mundial, no? Te gritaban el gol, algunos gritaban el gol y decías, uy, ya viene el gol, ya viene, y te volvías loco mirando y nunca llegaba.
2: No, lo cobró el gol, valió. Éramos tan pobres.
1: El argentino es así, viste, con tal de picardía, somos campeones mundiales nosotros, para picardía, para... Bueno, ¿qué puede pasar con Talleres esta noche, para vos?
2: Bueno, ahí Gerardo lo describía, a ver, te da una pauta del momento de desorientación de Talleres, a Catalán, así como River ha tenido, tiene su container, lo mismo pasa en Talleres. Es decir, como Catalán se le vence el contrato a fin de año...
1: Lo separaron del plantel.
2: Claro, lo separaron porque él pedía tanta plata, bueno, Talleres dice, no, te damos esto para renovar, no me conforma, bueno, es lo que hay, bueno, quédate ahí, anda a entrenar allá, el container, anda allá al fondo. El tema es que ahora, como Talleres anda tan mal, estamos en 5 partidos, jugados 5 fechas, ganó 1 y perdió 4 Talleres.
1: Claro.
2: Es decir, todo
1: mal
2: con
1: San Paolo. Los que pierden los pierde feo.
2: Sí. Y recordarán, el único partido que ganó fue 4-0 a Platense y jugó mal.
1: Sí.
2: Y cometió un error Cosani, el arquero de Platense, hizo el gol Talleres, impensadamente hizo el gol Talleres, pasó a ganar 1-0, y después Platense fue a buscar el empate y de contra, bueno, ponele virtud de Talleres que en la réplica le hizo 3 más. Nada que discutir. Pero no jugó bien, pero ganó 4-0, y uno dice, ¿cómo va a decir que no ganó bien si ganó 4-0? Bueno, pero fue así, tal cual les digo.
1: Claro, aprovechó la llegada, aprovechó el momento, claro, de Platense.
2: Sí, bueno. Sí, y esos partidos curiosos, viste, de analizar.
1: Sí, exacto.
2: Ahora, enfrente va a tener a Rosario Central, y si pierde Rosario Central, si se le destapa Talleres jugando bien, mal o más o menos, pero ¿lo van a aguantar mucho al Mirón en Rosario Central?
1: Sí, por eso hoy le pregunté, sí. Ahora le vamos a preguntar a Sansón un ratito, sale al aire. Sí. Hoy charlaba con Omar Sapienza y para él no debería pasar nada, pero claro, la gente está impaciente, es lo que dijo en su momento en la conferencia de prensa que dio Gonzalo Belloso, el presidente de Central. Así que bueno, aguardaremos a ver qué pasa. Los oyentes siguen comunicándose, negro, ¿eh? Hola, soy Julio de Famaillá, Tucumán. Palermo lo tenía alquilado a River en Boca y en Estudiantes. Quiero la camiseta de Boca, dice acá Julito. Sí, es verdad, Palermo se cansó de hacerle goles a River. Hola, buenas tardes. ¿Cuándo juega mi querido Vélez, Jorge de Santa Fe, el mejor equipo del torneo, sin incorporaciones? Bueno, Vélez Recordamos que Vélez Sarsfield empató con River ayer y ahora la próxima fecha va a estar jugando, ya te digo cuándo, el partido que creo que juega el sábado con Riestra a las 14:45. 3:15 de la tarde el sábado, Riestra recibirá a Vélez, vuelve a jugar de visitante Vélez. Más oyentes.
2: Después juega acá en Córdoba con Boca por Copa Argentina, claro. Lo dijo Damián, el 3, creo que es miércoles, acá en Córdoba.
1: Exactamente, el miércoles 3. Boca juega el viernes y River, y Vélez juega el sábado. Hola Eladio y equipo desde Gualeguaychú, te saludo Martín. Al Córdoba, preguntarle también por el goleador Blasón, dice. A vos, que, José Luis, que te pregunte por Blasón en Belgrano, ¿te acordás de Blasón?
2: Ah, sí, sí, sí, gran jugador. Abel Darío Blasón. Si no me equivoco...
1: Lo dijiste como el personaje del Secreto de sus Ojos. ¿Te acordás cuando hablaba con
2: claro.
1: Tarir y Franchella? Anido. Y te daba toda la biografía del futbolista de Racing.
2: Mira, si no me equivoco, y que me perdone la gente de la provincia de Entre Ríos, porque es entrerriano Blasón. Win derecho, tenía el 7 en la espalda. Sí, lo he relatado. De Lucas González, me parece que se llama el pueblo. Me gusta de esos pueblitos chiquitos como los nuestros, ¿viste, Eladio?
1: Claro.
2: ¿Viste que queremos que se nombre en la radio? Nos encanta. Me parece que Lucas González, Abel Darío Blasón. Sí, sí, también le hizo muchos goles a Talleres Blasón.
1: Sí, de Lucas González. Del 6 de septiembre del 62, así que está por cumplir 64 años. 82 goles con la camiseta del Pirata. Jugó en el club durante las décadas del 80, principalmente entre el 84 y el 88. Mira vos.
2: Ah, bueno, acerta entonces, Lucas González, mira, me acordaba, ¿no?
1: Qué grande, sí, sí. Qué memoria, negro, qué memoria. No. Qué jugador. Qué notable. Bueno, hablaste de Rosario Central y vamos a preguntarle a Nacho Sansó que si es cierto que se va al Mirón si pierde esta noche, o es mentira. Pues Sapienza dijo que no. No sé qué dirá Nacho Sansó. Hola Nacho, ¿qué haces? Bienvenido, ¿cómo estás?
3: ¿Cómo estás, Eladio, José Luis en Córdoba? El abrazo grande para todos. Y me parece que voy a ir en la misma línea que Omar Sapienza porque...
1: Sí, porque si no, Marte después te atiende.
3: me cruza de atrás.
1: Claro. Me mete la guadaña. Va fuerte al piso.
3: Totalmente. Pero, ¿qué pasa? Hay una bronca que perdura todavía en Rosario Central luego de la eliminación contra el Corinthians.
1: Pero ahí es culpable el técnico. ¿O no? Porque contra River quizás el culpable fue el técnico el campeonato pasado.
3: Sí.
1: Porque fue un planteo timorato. Pero contra Corinthians, ¿fue responsabilidad de Almirón o no se dio la cosa?
3: No se dio la cosa. Tuvo un mano a mano Enzo Copetti, que poco puede hacer Almirón si el centrodelantero de Central, el mejor que tiene hoy Central... el 9 Canosa.
1: ¿Sabés qué le puedo llegar a reprochar yo al Mirón? Que cuando quedó con un futbolista más contra Corinthians el jueves a la noche,
3: ¿lo sacó al bicho?
1: No rompió el doble 5.
3: Tal cual.
1: Yo tal eso cual, le sí. reprocharía, porque si vos tenés que ganar, tenés un hombre más, y alguna vez te tenés que jugar.
3: Y no lo hizo.
1: Eso es lo único que le podría decir.
3: Exactamente. Después, todo lo demás. Verdaderamente el partido se hizo cuesta arriba, no apareció Campas, no apareció Di María, cerró el mano a mano Enzo Copetti y queda atado de pies y manos Almirón respecto a ese panorama.
1: ¿Y esta
3: si uno
1: noche?
3: Ve los números, claro, si uno ve los números, si hoy Central gana y el bicho pierde, queda líder de la zona B. Si claro. gana, se mete tercero en la tabla anual en zona de Copa Libertadores. Hay una bronca. Pero bueno, la única mala que te puedo decir es que hace 8 años que Central no gana en Córdoba y pensando en el duelo de esta noche, vuelve a la lista de convocado Franco Servi, que fue baja durante 2 semanas, y el 11 de Almirón sería con Ledesma en el arco, Coronel, Obando, Ávila y Sandes, Ibarra Navarro en la contención, el uruguayo Alan Rodríguez, Di María, Campas y arriba Enzo Copetti, a ver si puede... secar un poco la pólvora y sacarse de la mufa el 9 canalla.
1: Perfecto, va a ser lindo partido esta sí. noche. ¿Lo narrás para M1300?
3: Exactamente.
1: Bueno, perfecto, buena transmisión. ¿Quién te comenta? ¿Omar o te comenta?
3: Facundo Rivera.
1: Facundo, perfecto, Facundo. Bueno, con respecto a Newell's, a salvo que tengas algo más de Central.
3: No, por el lado de Newell's se está viviendo una primavera haciéndose fuerte en el Coloso, ganando el sábado un partido importantísimo por la zona baja, 2-1 ante Banfield, con el zorro Cócaro que viene pisando fuerte. Y respecto a la consigna que estaban hablando durante todo este programa,
1: sí,
3: el hincha de Central ya se está atajando para con el zorro Cócaro.
1: Ah, mira vos.
3: Esta cuestión de que, uy, el Cócaro que está marcando, está con el arco abierto, le alcanzan 45 minutos para hacer un par de goles y ganar partidos, y en dos fechas se viene el clásico en Arroyito. Veremos qué será eso, y todos los cañones apuntan a guardarlo físicamente al zorro para el próximo partido clásico que se vendrá después de Estudiantes en Newell's.
1: La fecha 8 juegan el clásico entonces.
3: Exactamente.
1: Así Newell's que ahora
3: tiene que
1: ahora
3: visitar Newell's, La Plata, Estudiantes.
1: Claro.
3: Y luego el clásico.
1: Perfecto. Entonces, Estudiantes Newell's y Rosario Central juega con
3: Gimnasia de La Plata el sábado.
1: Con Gimnasia el sábado de local. Así que tiene dos partidos de local Central.
3: Dos partidos de local Central y dos de visitante Newell's.
1: Perfecto. Bueno. Se despidió ayer bien de su gente, mejor dicho, el día anterior, el sábado fue, ¿no? El sábado.
3: Sí, sí, sí.
1: El sábado que ganó, le ganó a Banfield. Bien, Nacho, ¿algo más que te queda? Si no, te agradecemos como siempre.
3: La seguimos en la semana, querido Eladio, con toda la información del fútbol rosarino.
1: Abrazo grande, Nacho.
3: Abrazo grande.
1: Nacho Sansó hablando de este gran partido que vamos a poder observar. 9:15, dentro de un ratito nada más, juegan en el Kempes. Va a haber mucha gente, seguramente, negro, entre Talleres y Rosario Central. Un muy lindo partido, linda propuesta, porque Talleres lo va a ir a buscar y Central tiene futbolistas muy, muy importantes. Así sí, que va a ser un lindo partido.
2: Vos sabés que te voy a corregir en algo, Eladio.
1: Corregí, vamos, tranquilo.
2: Vos sabés que no sé si va a mucha gente.
1: Ah, mira vos.
2: Sí, sí, por ahí, viste, puede ser por una razón económica que es válida.
1: Puede ser.
2: Pero, viste que
1: cuando ahí está enojado el hincha también, entre la parte económica, sí, que hace frío, y está enojado y dice, no voy ni mierda.
2: Como decimos nosotros acá en Córdoba, el hincha Talleres le tiene un veneno encima. Tiene un veneno. Y sí, ¿por qué? Y porque salió campeón Belgrano.
1: Claro, claro, claro.
2: Salió campeón, porque acá siempre, históricamente, el que siempre estuvo más cerca de cosas grandes fue Talleres.
1: Sí, exactamente.
2: Es así, ¿no?
1: Y sí.
2: No se me puede ofender el hincha de Belgrano. Ganó una Conmebol, no me acuerdo cómo se llamaba esa copa que le ganó a River en Paraguay.
1: Sí.
2: Jugó final de Copa Argentina, muchas veces subcampeón, y Belgrano, viste, es ahí, viste, más apichonado. Salió campeón de primera Belgrano.
1: Y le ganó la final a River, en el Kempes, claro, para colmo. Así que bueno.
2: El hincha de Talleres no lo puede digerir todavía, entonces lo traes a, qué sé yo, a Guardiola y va a estar disconforme. No quiere salir ya campeón. Por eso es que la gente, no, a veces esa plata me la guardo. No, lo veo por la tele, lo escucho por la radio. ¿No?
1: Claro, claro. Perfecto. 19:39, vamos a la pausa y después seguimos aquí en Pasión Nacional. Estamos con los oyentes que se van comunicando al 11-38-70-74-85. ¿Qué jugador te vuelve loco cuando lo enfrenta tu equipo, ¿Qué jugador te vuelve loco cuando lo enfrenta tu equipo? 11-38-70-74-85. El Chelo Marín nos pone en el aire, la producción de Patricia y de Pato. Mi nombre es Eladio Arregui, junto al Negro Romero, hasta las 8. 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
10: Pasión Nacional, casi final del primer tiempo, sigue ganando Tigre 2-0 a Central Córdoba de Santiago del Estero. Bueno, estamos aquí en Pasión Nacional. Hoy ganaron los Leones 5-3 a India. Se clasificaron semifinalista. Y también empataron las Leonas con Bélgica, con el local, en el Mundial de Hockey sobre Césped, y evitaron jugar con Holanda en las semifinales. Van a estar jugando con Alemania, en este caso la semifinal. Esto va a ser el próximo, acá tengo anotado para no meter la pata, porque por ahí me olvido. Van a enfrentar las Leonas, van a estar jugando el jueves contra Australia a las 15:30. Y los Leones, la semi la van a jugar el viernes ante Alemania a las 15:30. Así que vamos a ver cómo viene la mano. Pero hoy hablamos con Tomás Domene, que es jugador de hockey de los Leones, que viene a anotarle 3 goles a Inglaterra. Hoy hizo 2 goles en el triunfo ante India. Y esto nos decía en Pasión Nacional al mediodía, el programa que habitualmente conduce Nicolás Álvarez.
11: Creo que lo de la Pro League nos sirvió mucho para tener un precedente de decir, ya les ganamos a estos equipos fuertes, entonces ¿por qué no podemos ganar la vuelta en una Copa del Mundo? Por ahí viste que es hay equipos que son medio cuco, por decirlo de alguna manera, de decir, che, no le ganamos a este equipo, ¿cómo le vamos a ganar ahora? Y la verdad que la Pro League le ganamos a todos o a casi todos y nos sirvió para hoy llegar con ese precedente, es decir, podemos hacerlo. Y nada, la verdad que desde la segunda fase hasta lo que se viene van a ser partidos muy, muy duros. Siempre decimos que cada vez el nivel sube un poco más y no va a ser la excepción. Alemania es un equipo con mucha historia que sabe jugar estos partidos, así que vamos a tener que estar concentrados al 200% para dar lo mejor. Creo que nosotros de a poco nos fuimos convenciendo de que podemos... No lo voy a decir porque, bueno, es obviamente apuntar a lo más alto que se puede apuntar.
10: Claro.
11: Pero nada, nosotros nos fuimos convenciendo partido a partido de lo que somos como equipo, lo que podemos llegar a hacer. Pero nada, creo que lo dejamos demostrado. Partido muy importante contra Inglaterra. que nos había costado ganar en los últimos partidos, lo ganamos, partido contra India, que también es un rival difícil, lo ganamos. Entonces, nada, es confiar en nosotros y apuntar lo más lejos posible. Yo creo que si apuntás a jugar el último partido, si no lo jugás vas a caer lo más cerca de ese partido posible. Así que nada, creo que cumplimos los dos primeros.
10: Bien, ahí está Tomás Domen, este fútbol, es futbolista, este es jugador de hockey que está brillando con la selección de los Leones, que van a jugar la semifinal el próximo viernes 15:30 ante Alemania. Estamos con el Negro Romero en Córdoba. Vamos a ir con Fabián Codevila, que tiene novedades de la academia, y después vamos a seguir charlando con el Negro de más temas que tenemos acá sobre Pasión Nacional en esta parte final. A ver, Fabián.
12: Hola, Eladio, un gusto volver a saludarte, reencontrarnos en el aire de Nacional. Extensivo el abrazo a los compañeros y a los oyentes de nuestro programa para hablar de la academia y de el empate ante Boca, un Racing que desde lo futbolístico va encontrando mejoras. Arrancó mejor, fue superior a Boca, sobre todo en el primer tiempo, comenzó ganando, otra vez Ramírez haciendo de las suyas. Para mí era falta Elías Torres en el arranque de lo que sería el empate de Geneise. Y si no terminó triunfando, fue por la ineficiencia en el ataque, tanto de Konechny como de Elías Torres. Veremos el próximo partido ante Independiente de Rivadavia de Mendoza, cómo conformará la dupla de ataque, si le dará la chance a Vergara, que ayer lo insinuó un poquito más de lo que estaban en cancha, si sigue manteniendo a Elías Torres, bueno, tiene la chance de Solari. También hay que destacar, Eladio, que en las últimas horas se conoció el grado de la lesión de Nacho Rodríguez, que se fue llorando, preocupó a todos, es apenas un esguince leve y está en duda para el próximo partido, lo que no deja de ser una alicienta. También hay que confirmar, querido Niato, que Racing ya logra a través de la llegada de Matías Pérez, central de Cerro Porteño, la séptima incorporación. Ya está viajando las próximas horas para ya ponerse a disposición de Juan Pablo Voivoda, y desde lo futbolístico se recupera. Buen triunfo en la semana ante Belgrano, que le permite ya estar pensando en los cuartos de final de la Copa Argentina. Vélez o Boca, podría jugar otra vez contra el Geneise, serían el rival. Y en el campeonato local, este punto con sabor, digamos, a que empieza a encontrar el rumbo futbolístico de lo que quiere el técnico de Racing. Un abrazo grande, nos reencontramos en cualquier momento. Eladio.
10: Un abrazo grande, Fabián Codevila. Ya voy a ir a Santa Fe con Diego Terenciani. Bueno, se va el primer tiempo. Además del partido de esta noche que estuvimos hablando recién, de Talleres contra Rosario Central, también juegan Lanús y Argentinos Juniors. Es un lindo partido porque Lanús se desinfló bastante después de ganar la Copa Sudamericana. Y Argentinos está ahí en la... Si gana hoy va a quedar como único líder de la tabla anual. José Luis es uno de los mejores equipos que juega porque hace mucho tiempo que tiene el mismo entrenador y conserva el buen funcionamiento, ¿no?
13: Sí, sí. A ver, en la fecha pasada Argentinos perdió el invicto, venía con puntaje ideal, lo hablamos hace un rato, perdió con River. Y Lanús, después de andar de muy capa caída, se reivindicó aquí en Córdoba con Talleres, le hizo tres a aquel Kempes.
10: Claro, exacto, exactamente.
13: La fecha pasada.
10: Sí, sí, sí, el que viene mal lo enfrenta a Talleres y levanta, ¿no? Así sí. Que bueno.
13: recién escuchamos, qué goleador, ¿no? Tommy Domene.
10: Exacto.
13: Claro, ese chico es de acá de Córdoba.
10: Exactamente, exactamente.
13: Bueno, el papá de él, Darío Domene, jugó en River, jugó en Instituto, allá por la década del 90.
10: Claro, sí, sí, sí, en Instituto, recuerdo. No sé si no jugó contra River cuando River estuvo en la B.
13: No, me parece que fue a comienzos de los 90.
10: Estoy equivocado.
13: ¿Sabe con quién jugaba en esa época? Jugaba con la Lora Oliva, por ejemplo.
10: Ah, la Lora Oliva. Me acuerdo que vos hacías una novela con... Con Miguel Ángel Gutiérrez, que en paz descanse, Miguel Ángel.
13: Sí, sí, sí. Bueno, claro, por ejemplo, de aquella camada de jugadores que tenía Instituto. Después por ahí lo has visto en Gimnasia de Jujuy, jugó en Atlético Tucumán.
10: Puede ser que por ahí lo tenga visto yo.
13: Jugaba de tres, era lateral por izquierda. Ese es el papá de este chico.
10: Darío Domene.
13: Después este chico, Tomás Domene, jugó en el Jockey Club acá de Córdoba. Son todos deportistas, toda la madre, los hermanos, todos son todos deportistas.
10: Mira,
13: y después
10: bueno. Se fue
13: a jugar a Europa, y ahora juega los Leones.
10: Exactamente. Vamos a Santa Fe, Diego Terenciani, ya terminó el primer tiempo, gana Tigre 2-0 a Central Córdoba. Hola Diego, bienvenido, ¿cómo estás?
14: Hola, ¿cómo les va? Un gran saludo desde la capital provincial de Santa Fe, aquí con los equipos santafesinos y sus novedades en Unión, fundamentalmente, que jugó el viernes y vuelve a jugar ahora este viernes. Ya comenzó la semana de trabajo para el equipo de Madelón, con una baja confirmada, que es la de Palacios, que fue expulsado en el partido que Unión pudo remontar ante Aldo Civi, en un partido complejo que incluso puso en jaque la continuidad del técnico Madelón, pero hubo triunfo y respiro para el campamento rojiblanco. De todas maneras, está compleja la situación para el técnico porque a la suma de los lesionados que mencionábamos la semana pasada, Vargas, Mosqueira y Malcorra, ahora está la situación de Palacios, que fue expulsado. Este jueves se va a conocer la sanción para él. En la mañana de hoy hubo un ensayo táctico de parte de Madelón en donde el técnico utilizó a Brian Cuello en el sector derecho de la mitad de la cancha. Desde que Cuello llegó a Unión jugó siempre por la izquierda, pero no tiene muchas alternativas el técnico. Lo otro que podría hacer es colocar a Misael Aguirre, que naturalmente es delantero, sobre el sector derecho de la mitad de la cancha, pero ya sería una apuesta bastante ofensiva frente a Sarmiento de Junín, que es el puntero de la zona, y seguramente va a obligar a Unión a tomar algunos recaudos. Viernes a las 7 de la tarde es el partido. En principio esta sería la única variante del conjunto tatengue, que se perfila con Mancilla, Pintado, Maison Rodríguez, Ludueña, Ayala, Cuello, Giacone, Menossi, Luna Diales, Tigarribia y Tarragón. En las próximas horas se va a terminar de oficializar la gravedad de la lesión de Vargas, que sería una rotura en los ligamentos cruzados de la rodilla, los papeles pertinentes presentados en AFA en las próximas horas para que Unión esté habilitado a realizar una incorporación extra. Se buscaría un mediocampista en los próximos días para reforzar la plantilla tatengue. En Colón, el Zabalero, gran triunfo el fin de semana frente a San Miguel. Está en tercero en la tabla de colocaciones y muy atento a lo que está ocurriendo con Ferrocarril Oeste, que está en el primer lugar de la tabla de posiciones, tratando Colón de achicar distancia. Ya lleva 3 victorias consecutivas y el próximo domingo visitará a Racing de Córdoba en Nueva Italia. No hay muchas novedades con respecto al equipo, porque la verdad la intención de Delfino sería no hacer variantes, repetir un equipo que viene rindiendo bien. Pero sí hay novedades en cuanto a un mercado de pases del cual Colón todavía no se retiró, porque Delfino tiene interés de realizar una incorporación, tiene esta posibilidad Colón, lo está trabajando con el manager Diego Colotto, y el nombre que aparece es el de Tomás González, un jugador que Delfino conoce porque lo dirigió en Estudiantes de Río Cuarto el año pasado, en la temporada del ascenso, y es un mediocampista ofensivo que llegaría a Santa Fe para alimentar esa zona de la cancha del Zabalero. Tomás González sigue en Estudiantes de Río Cuarto con 15 partidos y un gol en esta temporada. Les mando un gran abrazo para todos.
10: Abrazo grande, Diego Terenciani desde Santa Fe. Bueno, siguen opinando los oyentes. Hugo Faría de Santiago del Estero dice, o sea, que Boca se acuerde del Piti Martínez. Carlos dice, desde Bahía Blanca, soy de River. Y a Caudé le daría 3 fechas, gracias a Rodolfo de Córdoba también. Abel Blasén lo trajo a Belgrano, el exdiputado nacional Mario Negri, dice. Mira vos, que también es entrerriano, hablando de Blasón. Se hizo famoso Blasón hoy. Vamos ahora.
13: Sí.
10: Vamos.
13: Sí, lo trajo Mario Negri.
10: Claro, vamos con San Lorenzo, Sergio Serratea. Hola, Sergio.
15: Hola Eladio, abrazo grande para todos. Este es San Lorenzo de Almagro, que sigue dando noticias permanentemente, más allá de lo que tiene que ver con cada uno de los encuentros. Durante el fin de semana se confirmó la venta de Orlando Gil al Lille de Francia. Su representante en el día de hoy anunció que la operación se hace por 4,5 millones de dólares por el 100% de los derechos federativos del jugador. Esa es plata que entra a San Lorenzo de Almagro. Pese a la declaración de Pipo Gorosito, cuando ya la venta estaba prácticamente concretada tras el partido del viernes, el entrenador de San Lorenzo dijo: no necesito un arquero, con De Becchi y con Altamirano estoy bien. Pero San Lorenzo, sus dirigentes, están negociando por un arquero. El apuntado es José Contreras, 31 años, venezolano, es arquero del Barcelona de Ecuador, ha estado en la selección de Venezuela. Bueno, ese es el arquero que hoy está tratando de cerrar San Lorenzo de Almagro para suplantar a Orlando Gil. La otra novedad es que está cerrado de palabra la incorporación de Facundo Farías, el hombre que llega desde Estudiantes de La Plata a préstamo. El único detalle que falta definir en la operación es quién y cómo se paga el sueldo. En principio compartirían el sueldo del jugador, tanto San Lorenzo como Estudiantes, pero resta definir los porcentajes de qué paga cada uno de lo que va a cobrar mensualmente Facundo Farías. Cuando se resuelva eso en las próximas horas, el jugador será anunciado como nuevo refuerzo del equipo de Pipo Grosito. Abrazo grande y la seguimos mañana.
10: Gracias, Sergio, abrazo grande. Bueno, gracias a todos los oyentes, a Fernando de Marcos Paz, a Daniel de Bulnes, Córdoba, a Julio de Gualeguay. Vamos ahora con Rubén Santos, en novedades de Independiente de Avellaneda.
16: El amigo querido, ¿cómo va? Te mando un fuerte abrazo. Las noticias de Independiente, que tuvo un debut poco auspicioso de la mano de Jackson Viera, el entrenador uruguayo, el sábado frente a Independiente Rivadavia de Mendoza. Un tiempo para cada uno de los Independientes. El primero, el equipo mendocino, tuvo las mejores chances. En el segundo, el rojo de Avellaneda pudo haber sacado alguna diferencia, pero se repartieron los puntos en el Libertadores de América. Hay que decir, desde lo futbolístico, que para el próximo partido frente al otro equipo mendocino, Gimnasia Esgrima de Mendoza, Independiente cedió a préstamo a Luciano Barrios Ayala, perdón, a Plaza Colonia de Uruguay, lo mismo que a Facundo Valdés, a Boston River, ambos sin cargo, sin opción y con posibilidad de repesca, en caso de que Independiente quiera traerlos nuevamente en diciembre. Esto es para que Chimi Ávila pueda ser habilitado para jugar con la camiseta de Independiente. Por otra parte, en cuanto a los movimientos, el presidente de Olimpia dio a entender que están conversaciones muy avanzadas con Ábalos para que finalmente vaya a jugar a Olimpia de Paraguay. Independiente trajo a Ávila pensando que esto podía suceder, así que habrá que ver cómo sigue la historia con Gabriel Ábalos, si va o no a jugar a su país. Por otro lado, desde lo institucional, Independiente pidió un préstamo, y hay mucha bronca en la oposición y en los socios independientes, con el Banco Provincia por 4.100 millones de pesos. Así como lo escuchan, un monto importantísimo que, entre los arreglos que la comisión directiva tendrá que aclarar cuando se realice la asamblea, compromete futuros ingresos del club, ya sea por la venta de algún jugador o, caso contrario, venta de los abonos, el ingreso de los socios. Bueno, habrá que ver cómo sigue. El 29 de septiembre es la asamblea en la que se va a poner la fecha de las elecciones, pero seguramente será una asamblea caliente en la que los opositores le pedirán explicaciones a la actual comisión directiva, que a poco más de 2 meses, 3 a lo sumo, porque no hay fecha fija todavía, van a dejar el club, hayan pedido un préstamo de 4.100 millones de pesos al Banco Provincia. Esta es una historia, Eladio querido, que recién empieza. Fuerte abrazo.
10: Sí, esa historia recién empieza y nosotros ya finalizamos el programa porque se nos va el tiempo. Gracias a Tito de San José de la Dormida, a Fernando de Marcos Paz, a todos los oyentes. Negro, no, nos come el león. La seguimos mañana, ¿te parece?
17: Aguante, Bulnes. Ahí nació el Rolly Escudero, campeón de San Lorenzo. Abrazos, querido Eladio.
10: Abrazo a todos, gracias. Ahora noticias y después continúa la programación de Radio Nacional. Nosotros volvemos mañana a las 7. Chau.
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19: Las 8 de la noche en la República Argentina. La mesa política del gobierno volverá a reunirse mañana. El encuentro se realizará a las 13 tras la conferencia de prensa del vocero presidencial Adrián Rabier. Analizará las iniciativas oficiales que tratará la Cámara de Diputados, entre las cuales está la reforma de la Carta Orgánica del Banco Central y el proyecto de Inocencia Fiscal 2. Sobreseyeron a la maestra acusada por supuesto abuso de niños. Estela Maris Ríos, desde Radio Nacional Río Mayo, nos informa.
20: Finalizó uno de los juicios más complejos de la región. La justicia absolvió a Roxana Ortega, la maestra de Trelew, acusada en 2024 de abuso sexual simple agravado.
21: Hacer un paréntesis, porque realmente los argumentos de la jueza fueron tan claros, escuchó absolutamente todo, y hoy puedo decir que con esta jueza vuelvo a creer en la justicia, y eso es un montón.
20: El fallo judicial puso el foco en la falta de solidez probatoria y en la contaminación detectada en los relatos de los menores. Según los defensores Oscar Romero y Facundo Bonavita, el testimonio de todo el personal de la Escuela 201, desde directiva hasta auxiliares, dejó en claro que la acusación era inverosímil y que no había tiempo ni espacio físico para que ocurrieran los abusos. Ortega, que afrontó el debate en libertad, se retiró de los tribunales visiblemente emocionada y rodeada por el apoyo de la comunidad educativa local.
19: Actualizamos el tránsito con Ernesto Arriaga.
22: A esta hora está totalmente habilitado el paso internacional Cristo Redentor y ya cierra ahora la noche y se estima que mañana no abre porque va a haber un temporal de nieve por 3 días. El paso La Quiaca, Villazón a Bolivia, habilitado a las 24 horas, al igual que Clorinda, Asunción del Paraguay. Por favor, despacio.
19: Atención, vuelven las nevadas a la zona cordillerana. El Servicio Meteorológico Nacional elevó el alerta amarillo para San Juan y Río Negro y alerta naranja para Mendoza y Neuquén. En Santiago del Estero, donde nos escuchás por AM1130, la temperatura 21 grados. Aquí en Buenos Aires, cielo algo nublado, 10 grados la temperatura.
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0: Muy, pero muy buenas noches, bienvenidos a Radio Nacional, a M870, a la 98.7, la folclórica. Mi nombre es Sandra Mianovich y estamos invadiendo este espacio nocturno de Radio Nacional hoy lunes a las 20 horas porque estamos celebrando 10 años de vida, lo cual nos hace muy, muy felices. Muchas gracias, muchísimas gracias. Estoy, para ustedes que están escuchando y no están viendo, estoy en un escenario del auditorio que está lleno. Lleno, completo, bello, hermoso, con un montón de música y músicos, con un montón de micrófonos y cables, con un montón de ponchos y luces, y con un enorme agradecimiento para esta casa, que es Radio Nacional y este auditorio histórico, en donde hace 10 años podemos compartir con ustedes esto que tiene que ver con la música de todo el país, con la música de la forma más federal posible, tratando de abarcar todas las geografías, el norte, el sur, el este, el oeste. Eso es lo que estamos queriendo hacer esta noche, convocando a músicos extraordinarios para cantar, para tocar instrumentos, a bailarines hermosos que están sentaditos ahí en un costado y que nos van a danzar las músicas hermosas que entre todos cantaremos. Y estoy realmente muy orgullosa, muy feliz, muy agradecida. Y le voy a dar paso a nuestra amiga Silvia Marucho, que es nuestra locutora. Gracias, Silvia, por estar acá y por venir a nuestra celebración de 10 años.
1: Gracias. Un placer, la verdad que tengo el privilegio de contar, la admiración por vos, por todos estos músicos y por este escenario que hoy está de fiesta con público en vivo. Están al aire, aunque no lo crean.
0: Estamos al aire. Estamos al aire y les voy a contar que la dirección musical de este espectáculo está a cargo de Nacho Abad, que está sentado en el maravilloso piano del Auditorio Nacional. Gracias, Nacho. Nacho, que viene de la ciudad de San Nicolás. Nacho es un bonaerense de la ciudad de San Nicolás y va a estar acompañándonos y tocando, y ha tenido la paciencia y la sonrisa, porque Nacho tiene una sonrisa, sí, que te la encargo, de conversar y de ponerse de acuerdo con cada uno de los músicos que estamos sobre este escenario para compartir con él. Vamos a empezar por mi izquierda, aunque los que no ven no importa. Por mi izquierda tenemos a Marcelo de la Mea, aquí 2+1. Hugo de la Mea, 2+1. Ariel, te debo el apellido, percusión de 2+1. Joaquín Martínez, Joaco, va a estar cantando. Nacho, Joaco es de Zapala, perdón, no dije los lugares, claro. Los de la Mea son de Chaco. Vos sos de Chubut, Ariel es de Chubut, Joaco sos de Zapala, Nacho Boreal está desde Ushuaia viniendo a cantar aquí a Soy Nacional, y tenemos a Santiago Santi Soler, que sos bonaerense también, ¿verdad? Es bonaerense, perfectamente, que va a venir con el acordeón y toca la guitarra, toca todo, toca hermoso. Tenemos a mi amigo Juanjo Abregú, que viene de Tucumán. Teníamos a los campedrinos, a Agustín y Sergio. Agustín de San Pedro, bonaerense. Sergio de Campana, bonaerense. Tenemos a la ¿qué puedo decir? Ella es como la maga, la duende, porque hace mucho que ella ha irrumpido, pero cada vez más Maggie Cullen se mete en el corazón de los argentinos. Una reina. Y tenemos a una voz del tango, una joven voz del tango, Milagro Samud, que muy chiquitita ella, chiquitita de edad, ¿no? Que canta como un ángel. Es una cosa muy hermosa lo que ella hace. Nos va a traer un poco de Gardel, porque Gardel tiene que estar. Si hacemos música en la Argentina, tiene que estar Gardel. Así que nos va a traer un poco de Gardel. Yo no voy a saber, vos decís que... Bueno, después voy a conversar con mis amigos que están... Vos sabés que estuvimos... 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Tengo que confesar que antes de llegar a este escenario hemos brindado todos juntos porque nos hace muy felices brindar. ¿Ya está? Ahora te digo la palabra. Vos seguís con los agradecimientos que yo no sé.
1: Todo un equipo y vamos con los agradecimientos porque los operadores son Ezequiel Sánchez y Rodolfo Flores, Claudio Yarzábal y Leandro Rojas están en la técnica. La producción es de Vicky de la Rúa, asistente de producción Ana Carela, la coordinación de relaciones institucionales de Elio Garone. El área comercial está Joana Racciopi, la coordinación de folclórica Alejandro Salles, la gerente artística es Fernanda Carbonell, el gerente operativo Gustavo Raúl Urtasun y en la gerencia de emisora está Gabriela Mambretti. El director ejecutivo de Radio Nacional es Nicolás Yacoy. 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
0: Voy a agregar algo más. Sobre este escenario, además de todos los instrumentos que han traído los músicos, hay un instrumento que nos mandó especialmente Gracia. Gracia es la fábrica de guitarras argentinas más hermosa que está ubicada en Hudson, en el polo industrial. Tenemos una guitarra argentina, lo venimos diciendo hace rato ya. Una guitarra argentina que tiene el número 10, que tiene que ver, por supuesto, con el Mundial, pero tiene que ver también con Soy Nacional, tiene que ver con que ellos siempre nos prestan guitarras, nos regalan en realidad, no nos prestan, nos regalan guitarras que hemos repartido a lo largo y a lo ancho de la Argentina. Y hoy hay una hermosa urna que tiene papelitos y cositas que gente ha escrito, ¿cuánto? ¿Desde marzo de este año, más o menos? Desde marzo de este año nos han escrito a nuestro Instagram, @soynacional870, a nuestro YouTube, y nos dicen, quiero la guitarra. Bien. Así que no sabemos a dónde va a ir la guitarra, pero esta noche la vamos a sortear.
1: Hay sorteo.
0: Hay sorteo de
1: guitarra.
0: ¿Tendrá
1: dueño o dueña?
0: Va a tener dueño o dueña la guitarra. ¿Algo más?
1: Sí, mencionar a los bailarines, si te parece.
0: Por favor, te lo suplico.
1: Porque además de música, hay danza como una buena peña, ¿no? Así que vamos a saludar a Yara Ruiz y Diego Guzmán. Ellos son quienes van a estar acompañándonos junto a Ernesto Tito Díaz y Florencia Julia Díaz. Hay todo un desarrollo que después vamos a estar comentando de cómo se capacitan y dónde se desempeñan.
0: Me encanta completamente. Bueno, mi amiga Julia Senko está ausente. Quiero decirles que se le engripó, se la garganta, que no sé qué le pasó. Bueno, así que como mi amiga Julia Senko se engripó, salí sorteada yo para arrancar cantando en esta noche de peña. ¿Ok? Vamos ahí, entonces.

0: lindura más, más lindura. ¿Cómo puede alguien ser tan feliz? Bueno, vamos a dar lugar al primer invitado.
1: Y me parece que sí.
0: Me parece que corresponde.
1: Está todo preparado. ¿Tendrá ganas de...?
0: ¿Tendrá ganas?
1: Sí, yo creo que sí.
0: Yo no tengo el coso este, pero me parece Juanjo. Que es Juanjo, ¿no?
1: Juanjo.
0: Me parece que es Juanjo.
1: Mirá,
0: saliste
1: primero
0: sorteado,
1: la fila.
0: Juanjo, así de entrada. Juanjo Abreu.
1: Bienvenido.
0: Gracias, Juanjo.
2: Buenas. Soy el primero, nunca soy el primero.
0: ¡Sos el primero!
2: Me sorprendí, ¿eh? Bueno, vamos a hacer unas chacareritas. ¿Sí, maestro?
1: Sí, sí.
2: Meta. ¿Entra mi pavo?
0: Me parece que ya podemos invitar a nuestros amigos, ¿no? Esa. Ah, chacarerita, no era esa.
2: Sí.
0: Bien. Vamos ahí.

0: nos une a los artistas con la gente, porque uno ahí de inmediato puede transmitir lo que uno siente a la persona de forma más cercana, y creo que también recibimos la respuesta de la gente de forma más inmediata. Y esa comunión, para mí, en los encuentros en las Buenas Peñas, es lo más lindo que hay.
1: Perfecto, perfecto. Yo sé que hay peñas en todas partes de la Argentina. Y ¿cuál es el lugar? Bueno, el que más te gusta, no, me revienta eso de me das me gusta, menos me gusta, no. ¿Es mejor cantar en una peña que en un recital de repente, o no?
0: Esa pregunta es difícil.
1: Muy fea, muy fea.
0: Es difícil. Me gustan mucho los festivales, pero bueno, a mí en estos 13 años de andar y andar haciendo el camino de hormiga, siempre recibí el cariño de la gente de forma muy, muy cercana. Obviamente que es hermoso cantar. Por ejemplo, estuve en Evipor hace poco y había un montón de gente. Yo salí y el corazón me salía del pecho, pero bueno, y eso fue hermoso. Pero siempre el cariño de la gente, cuando es cercano, es más lindo.
1: Perfecto, perfecto. Gracias, Juanjo.
2: ¡Bravo!
1: Va a seguir Juanjo cantando, ¿eh? Ella nació en Mar de Ajó, creció en el oeste, en San Miguel, en la provincia de Buenos Aires. Empezó a enamorar del tango a través de su bisabuela, que le transmitió su pasión por el género. Y desde chiquita explicaba palabras de lunfardo, como grela, para que supiera el significado de lo que estaba cantando. Muchos la conocerán por el programa La Voz Argentina 2025, donde mostró el gran talento que lleva en su profunda y grave voz. Y es toda flaquita y chiquitita, pero tiene un bazarrón. Una mujer tan joven, fan de Nelly Omar, y gracias a ella, voy a seguir del otro lado, se enamoró del tango. Así que vamos a convocar ahora a cantar, que no nos va a cantar un tango. Ahora la hemos desafiado a que nos cante una zamba, a Milagros Amud. Donde gustes.
3: Bueno, la verdad, muchas gracias. Qué gusto compartir esta peña. Y bueno, va a ser todo un desafío con tantos grandes artistas que de género folclórico. Van a tener que tener paciencia.
1: Pero por favor, por favor.

0: ¡Bravo!
1: Muchas gracias.
0: Milagros Amud. Samba de usted, Ariel Ramírez, Félix Luna. Gracias, Milagro, muchísimas gracias.
1: Por favor, un placer. Un placer.
0: Qué lindo. Yo me encontré acá un espacio aéreo más alto, más lejano, y veo todo y estoy tan contenta de ver la belleza de todo lo que está sucediendo aquí esta noche en Radio Nacional. Nos vamos a encontrar ahora con alguien que viene del sur, que viene de Zapala, y ha estado cantando por todas partes un montón. Y yo lo conocí hoy recién, cuando vino un poco más temprano a probar sonido. Se llama Joaquín Martínez. Gracias por venir, gracias por estar acá. ¿Y qué elegiste para cantar?
2: Vamos a hacer Tonada de Otoño, que es una obra que hizo Mercedes en su carrera. Y bueno, muy contento de compartirlo con Nacho, que fue quien hizo de nexo para estar esta noche, así que muy contento y gracias.
0: Gracias a vos.
1: Gracias.
0: Con ustedes entonces, Joaco Martínez, ahora, de Zapala, Neuquén.

0: Otonio en Mendoza. Gracias. Muchas gracias. Juan Martínez, de Jorge Sosa y Damián Sánchez.
1: Muchas gracias. Joaquín Martínez de Zapala, homenajeando a los mendocinos. Tengo que nombrarlo al Pocho Sosa, claro. Porque Joaco dijo que era Mercedes quien lo popularizó, pero Pocho Sosa fue que partió hace poco tiempo.
0: Muy pocos días.
1: Y tuve el placer de conocer y compartir el escenario con él y era entrañable el Pocho, tremendo.
0: Excelente.
1: Me hace llorar un poco esta tonada.
0: Y bueno, pero ¿no? La tonada tiene eso, es muy cercana.
1: ¿Estamos todos medio lagrimeando? Re, es tremenda. ¿La música es de Damián o la letra es de Damián? No sabemos eso. Damián Sánchez es un
0: Damián músico. Sánchez.
1: Damián sí. Sánchez es un gran, grandísimo músico mendocino. Creo que él es...

0: Creo que eso es Damián Sánchez. Bien.
1: Muy bien.
0: No, era para hablar de Damián Sánchez. Bueno, ahora les cuento una anécdota. Vení conmigo. Él se llama Ignacio Cano, Nacho Boreal, en realidad, porque...
1: ¿Por qué?
0: Cuando empezó a utilizar su nombre verdadero, se dio cuenta que había un Nacho Cano español de Mecano, que no sé cuánto. Nada podía hacer con Nacho Cano. Después apareció otro que era de un... ¿Qué dijiste?
2: Un criminólogo.
1: No.
2: Pero pará, contemos todo.
0: Contemos
2: porque
0: todo.
2: Yo soy psicólogo y me dedico a la salud mental en las cárceles, digamos, ¿no? Entonces estuve acá.
0: Ah, está. Bueno, acá qué estamos. Genial.
2: Bueno, así que hay muchos Ignacio Cano famosos, entonces me quedó Boreal.
0: ¿Le quedó Boreal? Porque él es de Ushuaia, Tierra del Fuego. Entonces el Boreal venía bien.
2: Claro, porque estaba cuando tenía una banda acá en el norte, ¿no? Porque Boreal significa norte, el contrario de Boreal es austral. Pero ¿qué pasa? Yo tenía una banda acá que estábamos estudiando en el norte, entonces nos quedó Boreal 54. Y
0: claro, eran fueguinos boreales.
2: Ahí va, eso.
0: Exportados. Una cosa, exportados.
2: Pingüinos empetrolados.
0: Pingüinos empetrolados exportados al norte.
2: Sí, sí.
0: Bueno, fui a hacer Soy Nacional hace muchos años atrás a Ushuaia y tuve la suerte de invitar a varios músicos fueguinos a cantar. Y ahí apareció Nacho y cantó una canción que a mí me gusta mucho, se llama Cantá, que hoy no la va a cantar, pero búsquenla y escúchenla porque es hermosa. Y bueno, teníamos festejo hoy y se quedó, tenía que irse hoy, pero se quedó para nuestro festejo. Así que estoy muy contenta. Gracias,
2: Nacho.
0: Gracias
2: por la invitación. Gracias. Muchas gracias.

0: Luna Cautiva, del Chango Rodríguez, Ignacio Boreal, aquí en esta celebración. Y mientras Ignacio cantaba, danzaban, bailaban Yara Ruiz y Diego Guzmán, bailarines e intérpretes de danzas folclóricas en diferentes compañías independientes del conurbano bonaerense. También actúan en la Ciudad Autónoma de Buenos Aires y son estudiantes del profesorado de danza número 1 Nelly Ramicone, que está ubicado en Lomas del Mirador, una institución artística que ofrece una formación en nivel secundario y terciario. Es público, es gratuito, y ahí están ellos ofreciendo su arte en el día de hoy. Previamente también participaron Ernestito Díaz y Florencia Julia Díaz, que también imagino que van a seguir bailando, no se van a quedar con estas dos zambas nomás.
1: Ernesto, vienen más chacareras y chamameses y cosas.
0: Pero si esto recién está empezando.
1: Por si recién sintonizás Radio Nacional, estamos festejando aquí en el auditorio de Radio Nacional, Maipú 555, los 10 años de un programa que se llama Soy Nacional, que es el mejor programa de la radio argentina. Ya está. Es una chanza lo que estoy diciendo, pero bueno, está hecho con mucho amor y con mucho cariño.
0: Bueno, cuento que Ernesto es campeón nacional de Malambo. ¡Epa! 2019, bicampeón sudamericano. ¡Epa! De Ballroom Latin en el 2025 y 2026. ¡Tremendo! Bailarín, coreógrafo de Casu. Y Florencia, también artista, bailarina, docente folclórica, última campeona provincial de Córdoba del Campeonato Nacional Femenino de Malambo y actual bailarina de Casu. Todo eso.
1: ¡Madre del cielo! ¿Cómo la queremos a Casu? ¡Qué grosa que es Casu, Muy buena, muy buena, muy grosa. Bueno, gracias por estar acá, gracias por venir a acompañarnos. Estamos celebrando y estamos disfrutando mucho. Lo voy a convocar ahora a Santi Torres. Santi Torres, acordeonista, compositor y productor cultural. ¿Amagui primero? Ah, está bien. Referente de la nueva generación de músicos litoraleños, combina el respeto por la tradición con una mirada contemporánea sobre la música popular argentina. En 2022 fue distinguido como mejor músico en el certamen para Nuevos Valores de Cosquín. Actualmente integra Taco y Suela, proyecto encabezado por el Chango Spasiuk. Desarrolla diversas iniciativas de difusión cultural, entre ellas el ciclo audiovisual Raíz Litoral. Y viniste a hablar de una peña la otra vez. La peña para ¿qué?
2: La peña lunera.
1: La peña lunera.
2: Peña lunera, sí, es un espacio también de encuentro para nuestra música popular argentina en Buenos Aires, en Capital Federal. Yo soy de la provincia de Buenos Aires, chamamecero, porque el chamamecero nace donde puede, donde quiere. Pero nada, gracias Sandra por hacernos parte también a los litoraleños de este sentir nacional, de esta identidad nacional, y que sin duda los chamameceros somos parte de todo este paisaje sonoro. Y bueno, vamos a chamamecear.
1: Vamos chamamecear, sí, me da un poco de vergüenza, pero lo voy a hacer. Lo voy a hacer con mucho respeto y mucho cariño. Me invitaron al Festival de Chamamé de Corrientes las hermanas Vera, que están estrenando documental, ¿no es cierto? Tenemos que en Corrientes están estrenando las hermanas Vera un documental con su historia. Y bueno, yo voy a tratar de hacerlo, pero como está Santi me quedo tranquila, ¿entendés? Porque chamamé va a sonar, sea como... Vamos, vamos, vamos, dale.

0: Sandra Mianovich y Santi Torres, kilómetro 11 de Tránsito Cocomarola. Qué buen momento, qué buen momento de música chamamé y mucha danza en el auditorio.
1: Sí, la verdad que está hermoso, es re lindo el chamamé para bailar. Los que quieran animarse a bailar están completamente invitados. Mira que hay lugar en los pasillos, acá adelante. No adelante de los que bailan bien.
0: Claro, no se sientan inhibidos, que
1: pueden
0: aprovechen.
1: Bailar con ustedes, mezcladitos. ¿Viste que vale?
0: Sí.
1: Yo sé que vale. Bueno, a ver qué.
0: Ahora sí.
1: ¿Ahora sí?
0: Es la que, sí, viene.
1: La chica
0: sí,
1: que mencioné.
0: Que mencionaste antes. Este es el momento.
1: Este es el momento. ¿Vos decís?
0: Sí, yo digo.
1: Bueno.
0: Maggie.
1: 2021 empezó Maggie Cullen como revelación de la voz argentina. A partir de allí, su carrera no deja de crecer. Está organizando su propia peña.
2: Estoy armando la peña.
1: Hola, Maggie.
0: Un aplauso. Bienvenida.
1: ¿Estás haciendo tu propia peña?
2: Primero, gracias por recibirme acá. Estoy muy feliz compartiendo con amigos, con colegas y además, bueno, en esta peña con el querido Nachito, que también es parte de la banda, que toca siempre conmigo, con Nacho Abad, que organizó todo esto. Así que feliz de estar acá. Y sí, estoy organizando una peña para el 21 de noviembre en La Trastienda, así que ahí vamos a estar cantando. Es la primera vez que hago una peña, así que vamos a ver qué pasa, pero bueno, va a estar lindo. Sí, sí, tengo muchas ganas. Nunca hice, así que muy entusiasmada.
1: Bueno,
2: con eso.
1: Podés practicar acá.
2: Bueno,
1: bien.
2: Me gusta. Vamos a hacer un poquito de Atahualpa Yupanqui, así que se van a ver tentados de cantar, les pido que lo hagan, que no se priven en sus casas y acá.

0: Oh, Maggie Cullen de Atahualpa, Yupanqui. Luna Tucumana.
1: Espectacular.
0: Espectacular.
1: Espectacular completo.
0: Sí, claro.
1: ¿Cómo están ustedes los que están ahí? ¿Está todo bien? ¿Está buenísimo?
0: ¿Podemos hacer una invitación para el 27 de agosto, el Día de la Radio?
1: Por favor.
0: Porque hay más auditorio para en esta semana, pero van a tener que madrugar. ¿Ah? Porque es a las 10 de la mañana, porque se celebra el Día de la Radiodifusión ¿acá? Argentina en el auditorio. Ah. Ahí se celebran los 106 años de aquella primera transmisión de Los Locos de la Azotea. Y en este caso, Adrián Corol, todo el equipo, van a ser Corol en el aire.
1: Perfecto. Me encanta. Así que, Adrián Corol es un capo total.
0: A las 10 de la mañana, en vivo, desde el auditorio, para celebrar a la radio.
1: Perfecto. Maravillosa celebración.
0: Es un buen plan.
1: Bueno, ¿quieren acomodarse? Porque ustedes por ahí tienen que enchufar cosas y hacer esas cosas. Vamos ahora a recibir a dos de ellos, los hermanos chaqueños, Marcelo y Hugo de la MEA, más Ariel Sánchez del Chubut, forman los dos más uno. Grupo popularizado por el señor Gerardo Rosín, con las canciones, nos pongo de pie para decir Gerardo Rosín, genio total. Él los llevó a la televisión a hacer las canciones más lindas del mundo, gran melómano Gerardo Rosín y gran defensor de la música argentina, para mí un poco el continuador de Juan Alberto Badía de alguna manera, ¿no? Con esa impronta de sumarnos, hacer, permitirnos encontrarnos en un estudio de televisión, que no es algo fácil, porque la tele siempre es complicada por temas técnicos, y tanto Gerardo como Badía eran aquellos que nos permitían, y hasta el día de hoy sigue existiendo la Peña de Morphy, que es el lugar donde los músicos vamos a cantar en vivo, que cantamos de verdad, tocamos de verdad, nos ponen luces de verdad, y somos muy felices. Los dos que tienen guitarras son hermanos, se llama el de acá Hugo, el de allá Marcelo, y el otro es Ariel, que vino de Chubut a completar el trío. Y estamos muy felices de que estén acá. A ver, no sé qué más decir de ellos. ¿Está todo dicho?
2: Está todo dicho.
1: Son unos genios. Bueno, Marcelo estuvo en esta casa en el año 2016 con Osvaldo Bazán.
0: Exacto.
1: Haciendo Dulces y Amargos, ¿no es cierto?
2: Varios años muy lindos de que recuerdo con mucho cariño. Esta fue mi casa y nos cruzábamos mucho, Sandro.
1: Sí, nos cruzamos muchas veces, sí.
2: Así que fue hermoso ese.
1: Y fue hermoso porque además Osvaldo te invitaba a cualquier artista, a cualquier invitado, fuera o no artista, y Marcelo preparaba especialmente una canción para homenajear al invitado.
2: Así es.
1: Y ahí yo escuché decir, pero este chico, ¿cómo hace? ¿Cómo toca la guitarra? ¿Cómo canta? Hace todo bien. Tremendo. Bueno.
2: Gracias, Andy.
1: Os dejo.
3: Muchas gracias. Vamos. Qué contentos estamos. Vamos a cantar esta canción que notablemente nunca la habíamos, no la tenemos en el repertorio, pero qué lindo escuchar a todos los artistas, los amigos que van pasando, que también van como cantando cosas que quizás no la vienen haciendo. Este también es nuestro caso.
2: Tiene como el espíritu de una peña, ¿no?
3: Totalmente. Sí.
2: Esto es de Ramón Ayala, el Mensú.
3: El cosechero.